0: ¿Cómo andan? Buenas noches para todos, bienvenidos. Aquí estamos en Doble Amarilla, en Dispo Radio, en el 103.1 del dial, hasta las 11 de la noche en este día martes, en la previa, probablemente un día muy importante para River en particular y para el fútbol argentino también, porque se define el futuro de uno de los equipos, del Millonario. Ya Boca está en la siguiente fase y River quiere hacer lo propio, digo, pensando en una hipotética semifinal, algo que planteábamos en el postpartido anterior con Fernando Siza aquí en la mesa, que, claro, uno empieza a especular con una semi entre Boca y River. Se empieza a paralizar el país si es que River mañana pasa, porque el morbo se va acercando a esa fecha de semifinales donde podrían verse las caras otra vez en una instancia decisiva los dos equipos más importantes de nuestro país. En el medio de la novela de Julián Álvarez, que sigue sumando capítulos, que sigue sumando novedades y noticias, se queda, se va, el Arsenal se mete, el Chelsea también, el Barcelona por ahora se ha frenado, no quiere saber nada de Atlético Madrid, con que vaya al equipo culé, Julián se quiere ir, no aguanta más, Enzo Fernández también a punto de irse al Manchester City, silbado por los del Fulham. Están pasando muchas cosas en el fútbol argentino y también con los representantes de nuestro país y de la selección argentina en los distintos países donde juegan y las ligas donde militan actualmente. Por eso les vamos a contar todo en un rato. Vamos a hablar con Áncora para las últimas novedades de un River que se prepara con lo mejor que tiene para jugar contra Independiente Santa Fe. Racing se mueve en el mercado, Boca también con Ceballos, Independiente parece haber cerrado la persiana con Jadson Viera, San Lorenzo que incorpora a Facundo Farías. Bueno, es un día muy movido, atípico en el fútbol argentino. Achita Ludueña, Juan Maviera, Mati 40, ¿cómo les va? ¿Cómo andamos? Buenas noches para todos.
1: Hola, Nacho.
0: ¿Cómo andan, bien, muchachos?
2: Todo bien, pide.
0: Y lo será hasta el 2 bueno. de septiembre el día movido. Bueno.
3: Pará, Hacha.
0: Pará un poco. Hay un posteo de Pesela de hace 5 minutos.
1: ¿Qué dijo?
0: Hasta el final de nuestras vidas, los amo, gracias.
2: Se está despidiendo.
0: Claramente. Se está despidiendo, pero ¿a dónde se va a ir a jugar Pesela? Es la pregunta.
1: Al fútbol argentino no creo, porque es impagable el contrato de Pesela, salvo para un club como River o Boca.
0: ¿Sí tan caro es?
1: Sí. Vamos a ser sinceros. Hoy en día, si Independiente lo quisiera pagar, si Racing lo quisiera pagar,
4: no hay plata.
1: Y aparte de eso, Javo, se le generaría un problema interno porque estaría llegando un contrato alto y te hace ruido en el vestuario.
0: Pregunto, Racing y Estudiantes, por ejemplo, ¿no estarían en condiciones de afrontar un gasto así?
5: No, te digo más. El contrato de Pesela, por lo menos, creo que ni Boca lo puede pagar.
0: ¿Tan alto?
5: O por lo menos no estaría dispuesto.
0: Igual se desvalorizó
5: Boca a pagar
0: en el último
5: ese
0: tiempo.
5: Contrato.
0: No se desvalorizó un poco.
2: Desvalorizado y todo sigue siendo alto para.
1: Una cosa es la ficha. Si vos lo quisieras comprar.
0: Sí, claro.
1: Pero el contrato del jugador, nadie en su sano juicio va a decir, sí, la verdad.
0: Igual Pesela debería bajar un poco las pretensiones si quiere seguir jugando, ¿no? Porque
1: bueno, pero sabe que
0: salvo que le haya llegado
1: no,
0: una oferta importante.
1: Pero en otro lado, seguramente.
0: Bueno, la noticia recién, de último momento, la despedida de Pesela. Vaya uno a saber dónde se va a ir a jugar. El marcador central que estaba entrenando el Container, ahí en Cantilo, a la espera de conseguir un club. Otro de los que se despide, o los que se despidió hoy, es Martirena de Racing.
2: Exacto, a la mañana.
0: Correcto, llega Barinaga.
2: Sí. Mañana tendría turno para revisión médica, igual que
0: emoción. Ceballos en Boca también, ¿no? ¿Se va? ¿No se va?
2: Se va.
5: Se reactivó la opción Napoli. Por lo menos hoy entiendo que hubo una charla. O el club italiano, en todo caso, quiso reactivar las conversaciones para ver de qué manera se pueden satisfacer todas las partes. Las del club que se lo quiere llevar, Boca que quiere que le quede un resarcimiento que no sean 2 pesos con 50. Hablando mal y pronto, y el jugador tratando también de poder irse ahora, pero al mismo tiempo dejarle algo al club que lo formó. Ceballos no se quiere ir, como se han ido muchos futbolistas en este último tiempo en Boca, por la puerta de atrás, sin renovar el contrato, con algunas diferencias. Apunta a eso Ceballos. Pero bueno, la oferta de renovación todavía está lejos, y lo que hoy trascendió fue simplemente que se reactivaron las conversaciones, pero no está definido.
0: ¿Me puedes leer el posteo de Pesela?
5: Sí.
0: El que lo tenga a mano, a ver cómo es exactamente la frase que pone.
5: Hasta el final de nuestras vidas, los amo. Hasta el final de nuestras vidas, como en algún momento Costafebre con Ortega, te quiero hasta el final de nuestras vidas.
0: Claro, me escribe Gracias, Chavo Fuchs dice. Y me dice, te quiero hasta el final de nuestras vidas, es una frase utilizada por Costafebre en el relato histórico.
5: El gol partido de contra San Lorenzo, la vuelta del burrito Ortega, la lluvia, que la pica sobre el costado derecho, un gol antológico, uno de los goles más lindos del fútbol argentino, que lo hizo el burrito Ortega.
1: Un gol que no relató.
5: Claro, me voy sí, hasta el final de nuestras vidas.
6: Y empezó a hablar.
0: Exactamente.
5: Te amo futbolísticamente.
0: Exactamente, sí, sí, es un relato que quedó inmortalizado absolutamente. Bueno, se está despidiendo de River Pesela. Otro que parece que se despide, pero que no es Julián Álvarez, digo, es un tema que es, ya me parece que se está haciendo bastante.
2: Como la despedida de los chalchaleros.
0: ¿Estás bien, Ariel?
2: No,
0: te noto bien.
2: Okay. Estoy haciendo mucho exterior, mucha calle y la gargantada.
5: Bueno, Nacho, si querés.
6: Arroz con pollo, tranquilo. Sí.
5: El problema es que lo seguimos.
0: Escúchame, tranquilo.
2: No,
1: querés tomarte 10 minutos.
0: Somos
1: un culinario.
0: ¿Querés tomar un té?
2: Ahora me tomo mate.
0: Está un poco dulce igual.
2: Venía con queja.
0: Pero le pegás, le pones edulcorante al agua.
5: Para mí le pone al termo. Le pone al termo.
2: No, al agua no. ¿Cómo le voy a poner?
0: ¿Le pones al mate edulcorante?
2: No, al primer mate le pongo azúcar.
0: ¿Qué? ¿Me lo diste a mí el primero?
2: No, el.
7: Dios mío.
5: No, cuarto. No, a mí no me mires porque yo no tomé ni un mate todavía. Estoy no trate de llevarte a alguien.
2: No, el cuarto.
0: No, es una patada en el pecho. Yo.
1: ¿Pero cuánto?
0: ¿Me puede dar el quinto, el sexto por ahí?
2: Dale, no hay problema.
1: Si el cuarto mate todavía estaba dulce.
0: No, pero no sabés lo dulce que está eso. No sabés lo dulce.
5: Yo quiero el tercero.
1: Mate con caramelo.
2: Gracias, Gus.
0: Es muy difícil así. Bueno, 9:15 p.m. Decía, Julián, sí. se ha hecho una situación muy tediosa, por lo menos lo que llega acá de información, lo que uno va preguntando, averiguando, leyendo los portales.
1: Hay un tironeo de los dos lados.
0: Sí, y ves la reacción del jugador y ya es insostenible estar
5: aquí. Sí, a mí me pasa, no sé si les ocurrirá lo mismo a ustedes, pero que es como que conforme van pasando los días, un día tengo una postura, un día tengo otra. Por momentos lo entiendo a Julián, por otros momentos entiendo al club. Al único que no termino de entender es al Cholo Simeone. La postura que adoptó en este momento de querer estar bien con Dios y con el diablo. Con Dios y con el diablo.
2: ¿Quién sería Dios y quién sería el diablo?
5: Acá no está claro, porque hay una directiva que quiere mantener el valor de su jugador, que es Julián Álvarez, que se ampara en la cláusula de salida, por lo menos para negociar con los clubes que entiende que son competidores directos. Y después tenés un jugador que se quiere ir.
2: Yo lo que creo es que quiere dar más señales puertas adentro que otra cosa, más que mantener el valor del jugador.
5: Bueno,
2: pararse en una postura de para el Barcelona vale 500 millones de euros y para el resto del mundo vale 130, 150...
5: Bueno, entonces hay quien tiene la razón.
2: Hay un mensaje.
5: ¿El jugador o el club? Porque si
2: el vos para jugador, la, si vos jugador tiene la... su parte de responsabilidad de lo que pasó. Eso es un
5: eso
2: hecho.
5: Eso está claro.
2: Porque desde aquella declaración en el Mundial, eso tiene consecuencias.
0: Yo lo que voy es, en algún momento alguien tiene que ceder,
2: sí.
0: Parar la pelota, y si esto va a continuar, la historia entre Julián y Atlético Madrid, llamar a una conferencia de prensa, como en algún momento llamó Florentino Pérez hace 2-3 meses, convocar una conferencia, muchachos, mirá, nos equivocamos las dos partes, queremos seguir, queremos continuar, Julián es muy importante para la institución, es fundamental, es una pieza indispensable, él quiere seguir con unos nuevos términos, dejemos de lado las especulaciones, llamemos a la unidad de la gente con el plantel, pero así no puede seguir esto.
1: Pero un poco eso ya no se hizo, aunque no de la manera que estás planteando.
0: ¿Pero qué, con el Cholo?
1: Simeone, Cerezo, el presidente del club.
0: A mí me parece que el único que lo hizo es Julián.
1: Todos se encargaron de hablar del tema Julián. Los jugadores más bien bajando las aguas, lo hizo Cuti Romero también, cuando llegó, y dijo que lo notaba feliz, que lo notaba contento. Pero después Simeone, que fue cambiando el discurso a medida que fueron pasando la semana, que lo entiendo también de su lado, porque... yo no tengo dudas que él, como habló, creo que fue con ESPN, en el comienzo del Mundial, y él había dicho, yo quiero armar un equipo en torno a Julián. No tengo dudas que en ese momento él pensaba eso, y que hoy el mismo Cholo Simeone le está diciendo, bueno, ya está.
0: ¿Sabés qué es lo más incómodo? Que vos escuchás la postura de las dos partes, y las dos partes tienen razón. A ver, para mí se equivoca Julián, ya lo debatimos esto, digo, en las formas se equivoca, pero si la decisión del jugador es irse, es muy difícil que uno lo pueda retener. Cerezo
5: y Gilmarín,
0: por eso.
5: No está contento.
0: Y la parte de Atlético es, che, yo también tengo el contrato vigente, es mi jugador, ¿por qué lo tengo que dejar ir y por qué tengo que venderlo a Barcelona si no va a pagar la cláusula de rescisión? Entonces, las dos partes tienen razón.
2: Además de mostrar, a mí no me van a correr con plata.
0: Claro, pero el tema es, muchachos, esto así como está no le sirve a nadie. a nadie, no le sirve, ni a la selección argentina, pues yo traigo el tema porque nos importa a nosotros por la selección argentina.
2: Sí.
0: Julián es parte de la selección, una pieza fundamental, es el delantero titular de la selección, entonces en algún punto nos importa a nosotros. No le sirve a la selección, no le sirve a Julián y no le sirve al Atlético Madrid.
2: ¿No le sirve al Atlético Madrid, te parece? Yo creo que no, si lo está haciendo es no, porque...
0: Hacha, si no lo vende ahora y Julián se bajonea y no juega, ¿cuánto vale en diciembre, Julián?
2: Yo eso te lo entiendo, pero es una cuestión de inversión. Decís, prefiero perder 30 millones de euros, con lo que quiera decir esa pérdida en términos económicos, pero a mí, como institución, no me va a venir a atropellar nadie. Es decir, es una inversión para no perder en otros aspectos.
5: Está bien, vos hacés como lo pasa muchas veces a las dirigencias con los jugadores que no le pueden renovar el contrato y lo cuelgan.
2: Exacto. O aquello,
5: lo dejan hasta... depende cómo te parece.
2: Acá en Argentina, ¿cuántas veces pasó que a un jugador...
0: Pará, Hacha, colgás un tipo que vale 2 palos.
2: Yo te lo entiendo eso, pero acá, y salvando la...
0: Este vale 150.
2: Salvando la distancia para Atlético Madrid, 150 millones, para otros clubes son 5 millones de dólares.
0: Pero pará, si Julián no juega y...
2: Déjame terminar el ejemplo. Te pasa que quizás vos sos... Independiente. Tenés un futbolista que vale 6 millones de dólares.
0: Ok.
2: Viene Boca.
0: No lo tiene.
2: No se lo vendo. Viene Gremio. Te lo vendo en 4 millones de dólares. Vos decís, ¿cómo? Si lo podías vender en 6. Sí, pero el costo político de venderlo a Gremio es uno y el de venderlo a Boca
5: es lo mismo que pasa acá en el fútbol argentino. ¿Cuántas
2: veces? Lo que acabo de decir, Matías.
5: Por eso, Vélez, Estudiantes, ¿cuántas veces han subido el precio a jugadores para Boca y a River y después lo vendieron por mucha menos dinero? También está la intermediación de los representantes.
2: De hecho,
5: ¿no?
2: Dentro de las negociaciones
5: exageran con cifras que quizás después no existen.
2: Mati, ¿cuántas veces nos enteramos que dentro de las negociaciones, los contratos, hay una cláusula de rescisión para Argentina y una cláusula de rescisión para el exterior? ¿Por qué? Porque el costo político de venderlo en la misma liga es uno y el de venderlo afuera es otro.
0: Sí, yo te entiendo, pero también creo que a ningún club y a ningún empresario le interesaría o estaría dispuesto a perder 30, 40, 50 millones de euros. Y a este paso los va a perder porque en diciembre Julián va a valer muchísimo menos de lo que vale si Julián no juega, si entra y lo silban, si no hace goles, si en la selección no rinde, entonces va a valer mucho menos. Ahora, yo lo que no puedo entender es quién fue el cráneo que aconsejó a Julián Álvarez a que salga a hablar durante el Mundial y decir lo que dijo. ¿Es su representante, es Hidalgo? ¿Es su entorno? ¿Es el propio Julián? ¿Por qué Julián sale a hablar y dice lo que dice en el medio del Mundial cuando no tenía nada que ver y se podía evitar ese tema?
1: Bueno, acá en esta radio, Ariel Senoseguín, creo que fue ayer, contó que el club, sí, el Atlético de Madrid, le pidió a Julián que él se expresara públicamente y dijera, sí, en otras palabras, ¿no? Yo me quiero ir.
2: Claro.
1: Que él dijera públicamente que él pedía su salida.
0: Claro, es tomate, estoy empujando,
1: claro,
2: a que para limpiar a los directivos de cualquier, exacto, responsabilidad en el caso de Llorocor. Porque dicen, no protegen el patrimonio de la institución. No, el jugador te está diciendo que se quiere ir.
0: Sí. Claro.
2: Ahora bien, el tema es.
5: Sí. Eso ya pasó.
2: Sí, de hecho.
1: Sí, por eso.
2: Está bien, Julián hizo su parte. Lo que pasa es que lo que incumplió Atlético de Madrid es: te dejo ir, sí, salvo que sea el Barcelona.
0: Igual con Griezmann hicieron lo mismo.
1: Sí. Entonces, Griezmann fue peor porque fue mucho más mediático.
5: Porque Griezmann era mucho más importante que Julián en este momento. Julián es importante, pero no es ídolo como Griezmann.
1: Griezmann en ese momento era campeón del mundo con Francia.
2: Y la estrella de Atlético Madrid.
1: Totalmente. Griezmann literalmente hizo un documental en la televisión española producido por Piqué, que era el referente del Barcelona. El mismo Piqué que después, en ese momento recién se empezaba a meter de manera mediática en justamente en el mundo del espectáculo. Le produjo un documental a Griezmann que se llamaba La Decisión, sí, y en el que Griezmann, en un documental creo que de 1 hora o de 2 horas, uh-huh, contaba básicamente que se iba a quedar en Atlético de Madrid. Y lo grabaron 20 días, 25 días, durante su charla de entrenamiento, charla con dirigentes, con representantes. Y él termina contando, me voy a quedar en Atlético de Madrid. Julián no se expuso a tanto, pero hoy en día... 8 años después de esa situación, en un mundo mucho más mediatizado con las redes y demás, es imposible que no se hable del tema y que Julián no se haga perjudicado de todo esto.
2: El tema es una historia de traición por dos lados. Primero, uno que manifiesta no solamente que se quiere ir a un club que es adversario, rival directo del Atlético de Madrid, sino que además dice que su sueño es jugar ahí. Y por otro lado, hay un club que, por las informaciones que fuimos manejando del Mundial para acá, se había comprometido que ante una oferta que supere los 100 millones, 120 millones de euros, lo iba a vender, y resulta que la oferta está, pero como el club no es el que me gusta a mí, sí, no lo vendo. Es decir, también hubo una falta, por eso también, Julián, no es que de golpe porrazo cambió de parecer.
5: Por eso mismo los dos tienen razón y los dos están amparados.
2: Los dos están mal.
5: En los... No sé si te, o sea, el jugador, si vos te querés ir, no te convence el técnico, no te gusta cómo te administra, cómo te rodea, vos tenés todo el derecho de querer irte.
1: Es cierto.
5: Julián, evidentemente, con el Cholo Simeone cómodo no se siente y en la cancha ha mostrado que cómodo no está. No. Y pocos jugadores con el calibre de Julián han estado cómodos con el Cholo Simeone.
2: No estará cómodo, pero levantó muchísimo su nivel con el Atlético Madrid del Cholo Simeone.
1: Sí, a comparación del
5: levantó,
1: City.
5: Levantó el Atlético, que llegó a una semifinal de claro, Champions. Después fue el Atlético Madrid de siempre.
1: Ayer hablaba con un colega de España que cubre el Atlético Madrid y me decía que había un decreto, el decreto 1006 en España, que le permitiría, en el caso extremo, a Julián Álvarez rescindir de manera unilateral el contrato, que esa situación se eleve a juicio.
5: Sí, que vaya un litigio.
1: Exacto, y que en algún momento el Barcelona, si es que arregla su contrato con Julián y Julián juega en el Barcelona, le tenga que pagar al Atlético Madrid la cláusula, pero sería mucho menor al monto que realmente vale, porque tenés esa situación en España que creen que las cláusulas son como demasiado abusivas. Entonces le permite.
6: Sí, porque no tengo duda que Julián Álvarez no cobra por una cláusula de 500 millones.
5: También,
6: no.
5: También hay que ver si se da
6: así ese, como Vinicius tiene litigio. Una cláusula de 1.000 millones.
5: Sí, pero ahí empieza también a tallar la política, las relaciones, porque el litigio va a ser una cosa, es si se hace en Madrid o dónde se va a hacer el litigio.
1: En caso de
5: que se hiciera, totalmente. Porque Barcelona, Cataluña, ahí empiezan a tallar otras cosas. El tiempo, ni hablar.
1: El tiempo que estás parado, cómo le afecta a él anímicamente.
5: Se tiene que resolver con, esto se tiene que resolver con una venta.
1: Sí.
5: No
1: sí.
5: Hay mucha alternativa.
1: Yo lo que creo hoy, viendo una solución rápida, es que Julián decida irse al Arsenal y que sea él el que ceda en algún punto sobre la elección del club. Que no sé, que en 6 meses se vaya del Arsenal al Barcelona. Es lo que hoy se me ocurre. Es decir, juego 6 meses en el Arsenal y tengas un preacuerdo para, a partir de enero, jugar en el Barcelona. Pero bueno, es una novela que sigue sumando capítulos, que va a tener un desenlace rápido, porque el primero de septiembre se termina, el primero o el 2, se termina el mercado
6: el
1: de pases.
6: El 2. O sea, hasta el 2 están las prórrogas. El cierre del mercado en sí es en fines de agosto.
1: Sí. Se enoja el Chavo. Está enojado el Chavo.
2: ¿Por qué?
1: Dice, Julián la rompió en el Atlético. Está enojado.
2: ¿Y pero qué, lo que
5: tranquilo, Leo.
1: Sí, pero no sé por qué se enojó, Ay, Dios mío.
2: Pero tiene razón el Chavo.
1: No puede enojarse todo el día. No puede
2: por el equipo del Cholo Simeone, Julián se lució. Mostró una versión mucho mejor que la del City, mejor versión que la del...
1: Pero pará.
6: Pasa que era líder de equipo en el Atlético de Madrid que en el City, ¿no?
1: Claro, él potenció al equipo y el equipo lo potenció a él.
2: Exacto.
1: Fue recíproco.
2: Pero no es que... Digo por lo que decía Mati de... No se adaptó a la manera del Cholo, no puede estar con el Cholo. No.
5: La rompió, pero por momentos el 9 era Sorlo y tuvo que ir a jugar por la izquierda.
2: ¿Pero vos querés decir que la rompió a pesar del Cholo?
5: Sí, claro.
2: No,
5: sí, para mí que si creemos en serio que Julián Álvarez brilló porque estaba el Cholo Simeone en el Atlético, estamos equivocados. Julián brilló porque es un delantero excepcional.
2: Brilló con
5: el Cholo acá, lo único que tuvo que hacer es ponerlo.
6: No podemos minimizar tanto el rol de un entrenador.
5: Para mí en este caso Julián rindió porque Julián tiene las cualidades para poder hacerlo y porque fue el líder de equipo, pero después no me parece que lo haya potenciado Simeone. Yo creo que es más.
1: ¿No te gusta Simeone, no?
5: Más o menos, particularmente. Me parece un gran entrenador, pero no me gustan sus equipos. Y yo veo que los jugadores talentosos que a veces tienen un plus. Si no se adaptan a Simeone, terminan como están terminando en estos momentos con Julián. Saturados, con ganas de irse. Preguntar a Almada, por ejemplo, si no tuvo ganas de irse.
1: Bueno, y hablando...
5: Por talentoso como Almada, que con Scaloni... ¿Cuál es el problema? Con Scaloni brilla y con Simeone...
1: No, pero pará. No. El problema de Almada, ¿sabés cuál es? Que pasó de Simeone a Coudet.
5: Que no es un problema... Bueno, esa es otra discusión, pero yo lo que estoy diciendo es lo siguiente. Los jugadores talentosos con Simeone, si no se amoldan, es lo que le dijo a Griezmann, que si no corre vas para afuera... Si no se adaptan a Simeone, hay muchos jugadores que después se van saturados de los clubes. Digo, es una forma de trabajar de Simeone, le fue bien. Sí, fue obvio. Contra a bien. Ver, llegó a finales de Champions, ganó campeonato de liga,
2: agarró pero el Atlético casi descendido.
5: Por eso mismo, yo no estoy discutiendo eso. Lo que estoy discutiendo es otra cosa.
1: Indudable que es exitoso.
5: Recontra exitoso.
1: Es exitoso.
5: Levantó un equipo que cuando él llegó estaba al borde del descenso, al borde de la quiebra, de la, no digo desaparición del Atlético Madrid, pero pegan el palo y armó un equipo que
2: segunda,
5: hoy,
2: de golpe.
5: Hoy es un verdadero equipo que en serio le pelea al Real Madrid y al Barcelona. Dicho eso, yo veo que hay muchos jugadores del calibre de Julián que cuando terminan una temporada con el Cholo tienen ganas de irse. Tienen ganas de irse.
1: Bueno, me voy a meter en el mundo River porque mañana juega su partido contra Independiente Santa Fe. Va a jugar... me mandó un audio el Chavo Fuchs.
2: No, pero no se puede. Audio.
5: Pero basta.
1: Espera. Lo voy a pasar antes de presentarlo a Ancora.
2: Dale.
1: Yo no lo voy a escuchar al aire.
2: ¿Lo
5: directo?
2: Lo voy a chequearlo.
7: Genial, ¿no? Porque hablan de que fue un líder futbolístico Julián Álvarez. ¿Quién le dio el liderazgo? ¿Quién dijo que iba a armar el equipo alrededor de Julián?
2: Claro.
7: Con Guardiola no jugaba. Guardiola lo ponía en la banda a veces, porque el 9 era Haaland, y nadie se quejaba. Gallardo, con quien jugó dos finales de Libertadores, también alguna vez lo puso en la banda, incluso en la final que River jugó en Perú contra Flamengo. Tampoco nadie dijo nada. Ahora lo puso en un tramo. Simeone hizo algún escándalo. Yo parezco el abogado de Simeone, la verdad que no lo soy, y a mí Guardiola me encanta. Y el Cholo tiene sus bemoles. Pero no puede ser que siempre tenga razón los jugadores y nunca los entrenadores. A veces la cosa está repartida.
5: Se enojó el Chavo. Chao. Que viene de temprano, porque la escuché esa discusión más temprano también.
8: Tranquilo,
5: Leo. Con su amigo Gambetta.
1: Sí, al aire hoy.
5: Sí, hoy al aire. Venía sí. Por esa.
1: Sí, no. Viene caliente. Pero bueno, está escuchando la radio. Se prendió el debate. Me ha escrito, entonces. Mandó directamente el audio, le mandamos un saludo.
2: Un abrazo.
1: Al Chavo que está prendido a doble amarilla. Áncora, ¿cómo te va? Buenas noches.
9: Buenas noches, Nacho, ¿cómo andás? Abrazo para vos y para todos.
1: ¿Todo tranquilo?
9: Todo muy bien, por suerte, todo muy bien. Y con novedades en River, porque claro, mañana juega un partido realmente muy importante frente a Independiente Santa Fe para clasificar a cuartos en Copa Sudamericana.
1: Sí, señor. Con lo mejor que tiene a disposición, ¿no?
9: Con lo mejor que tiene a disposición, porque también ya estuvieron frente a Vélez, pero entiendo que el Chacho decidió preservarlos, guardarlos. Hablo principalmente de Montiel, de Acuña y de Sebastián Driussi, pero con una baja de último momento. A ver, no iba a ser titular porque ya ha perdido el puesto y está claro que hoy la dupla central es Martínez Cuarta Otamendi. Pero atención, porque no hay tanto recambio y Lautaro Rivero no estará disponible para el partido de mañana. Sufrió una contractura en el estribillo de su pierna izquierda y por este motivo el Cacho no lo citó y habrá obviamente menos recambio en la parte defensiva del equipo.
1: Y con eso está claro que aparte no lo van a vender, ¿no?
9: Y hoy parece lejana la posibilidad de una venta de Lautaro Rivero. Es cierto que cuando arrancó el semestre, o cuando estábamos en pleno mundial, River tenía como una posible salida la venta de Lautaro Rivero, o en River creían que iban a llegar ofertas por él. La verdad es que no ha pasado esto. Entiendo que hubo un sondeo de Europa que no convenció, y ante esta situación y con esta contractura, me parece, y con el poco recambio que tiene, que Lautaro Rivero por lo menos hasta diciembre se va a quedar.
1: Sí, señor, exactamente. Bueno, a ver, yendo al equipo, y voy a abrir consigna la línea telefónica mientras estamos hablando con vos, Rodri, en este momento. 11-3631-1031, 11-3631-1031. ¿Mañana River debe ganar como sea? ¿O debe priorizar en algún punto las formas? Para el hincha de River, mañana, ¿la única obsesión será pasar a como dé lugar? 11-3631-1031. Es un partido importante, Rodri.
9: Yo creo que es un partido determinante para las aspiraciones de River, que es un partido vital para la continuidad de Coudet, porque él mismo lo ha dicho. Yo se lo he preguntado después de la derrota en Victoria frente a Tigre por el tema de los plazos, de cuál era el límite. Si bien él no reconoció que el límite y que el plazo era la Sudamericana, yo entiendo que sí. Y para mí se juega la continuidad con el mañana, no por un tema dirigencial, no por un tema de que lo vayan a correr, de que lo quieran echar, ni mucho menos, pero me parece que él mismo ya ha hablado de no hacerle mal a River, y si vos quedás eliminado como local mañana frente a este rival colombiano, sin menospreciar, pero que tiene mucho menos que River, se va a hacer largo el año y se va a hacer muy cuesta arriba.
0: Sí, totalmente. Va a ser muy difícil sostener un ciclo que ya está bastante cuestionado hasta que termine la temporada, porque ya te quedas sin Sudamericana, te quedaste sin Copa Argentina y en el torneo estás muy lejos. A ver, tenés un torneo que te permite ingresar, ¿no?, ganando dos partidos.
9: Sí, pero no te diría solamente por el tema de entrar en dentro de los primeros ocho de tu grupo, de tu zona, sino también andar un poquito más allá. Mirá la tabla anual, el terreno que ha perdido River con la cantidad de derrotas que tuvo fuera el comienzo de segundo semestre. Hoy está lejos en varios aspectos y en varias situaciones. El anual está lejos en el grupo, no todavía consiguió clasificar a la próxima Copa Libertadores. Entonces digo, lo de mañana es un partido bisagra y un partido, sí, donde el técnico se juega la continuidad. Esto, a ver, no es que uno se quiera meter con el trabajo de nadie, ni mucho menos, pero es la pura realidad.
5: Sí, es el primero que lo debe saber. Mañana, si River no se impone, está más que claro que Coudet va a dar un... De hecho, ha trascendido la... hay que mencionarlo. Los días posteriores al empate con sabor a poco frente a Vélez fueron muy inquietos en River. Mucho cruce de versión, muchos trascendidos de si hubo una renuncia de Coudet o no, que fue desmentido, por lo menos por lo que pude averiguar por mi parte, de que supuestamente había presentado una renuncia o que lo habían invitado a presentarla. A mí eso me lo desmintieron tajantemente, pero sí... Coudet tiene más que claro que si no logra pasar a los cuartos de final de la Copa Sudamericana, él mismo se va a encargar de dar un paso al costado. Como dijo en alguna conferencia de prensa, que él no le iba a hacer mal al club si entendía que los resultados no lo acompañaban.
0: Rodri, ya vuelvo con vos. 11-3631-1031. 11-3631-1031. ¿Mañana el hincha de River quiere ganar como sea o tiene que priorizar las formas del equipo frente a Independiente Santa Fe, Achita?
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0: Bueno, el equipo para mañana, Rodri, ¿tenemos algún tentativo ya en la cabeza de Coudet?
9: Yo tengo 10 jugadores seguro y tengo una mínima duda en el ataque, pero Beltrán va a ser el arquero, Montiel, Martínez Cuarta, Otamendi y Acuña, los cuatro defensores, Aníbal Moreno, Andrada, Freitas, Almada, Correa, y dejo la duda en el ataque. Para mí va a jugar Drussi, pero no descarto que arranque Borré y que Drussi esté disponible para el segundo tiempo.
0: Bueno, hay oyentes, 11-3631-1031, mientras tanto te dejo chequear información, Rodri, 11-3631-1031. El hincha de River, el hincha millonario, ¿mañana prioriza las formas o quiere ganar como sea y pasar a la siguiente ronda? Te escuchamos, dale.
8: Lo mejor que le puede pasar a River mañana es quedar eliminado. Lo mejor que le puede pasar al hincha de River mañana es quedar eliminado y aire nuevo, porque esto no tiene ninguna posibilidad Coudet de solucionarlo. Ninguna posibilidad.
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10: Último momento.
3: ¿Qué pasó ahora?
0: Me dice Pesucci, Áncora tiene un último momento, pero se está conectado. ¿Cómo? ¿Qué pasó, Áncora, ahora?
9: Bueno, noticia de último momento, seguramente es un tema que se habló y que hizo mucho ruido cuando se tomó la decisión, por el futbolista que es, por lo que significa para River y por el tiempo que estuvo en la institución y por cómo volvió al club. River y Germán Pexela acaban de llegar a un acuerdo para rescindir el vínculo y deja de pertenecer a la institución.
6: Bueno, ¿cuánto lo pagó River? ¿Lo había comprado?
9: Sí. Sí, River lo compró, como compró a Montiel, como trajo a Acuña, en muchos casos con una derogación importante a la firma, en otros casos cuando se podían liberar de los clubes, lo que hacía River era bueno, reconocer o poner cierta parte del pase dentro del salario del futbolista, sí, en el contrato, y de esa manera en un contrato de 3 o 4 años ir pagando el tema del pase. Pero bueno, sí, River a pesar lo compró, y además obviamente que tenía un contrato importante, que llegó como campeón del mundo, fue presentado, recuerdo, en el museo de River, que estuvo toda la familia presente aquella tarde noche en el Monumental. Un pibe que nació del club, que vivió en la pensión, que fue siempre capitán, y que me parece, lamentablemente, por esta decisión que ya hasta los propios dirigentes reconocieron como un error, se va de una manera fea del club, ¿no?
6: Yo vuelvo a hacer una pregunta.
1: Hay que decir, perdón, sí, ¿eh? Al igual que como pasó con Juanfer, River remarca que la rescisión es de común acuerdo.
6: Ok. Pregunto, y me van a tratar de loco, pero un defensor como Pesela, que está libre, que vos, sí, no tenés que pagar el pase, que el pase de Pesela, no sé, podría costar en condiciones normales 3 millones de dólares.
5: Sí, salió, sí, a River le salió, estaba buscando la cláusula de ese momento, con lo que sumaba Rodri, que estaba en el orden de los 4 millones de euros.
6: Bueno, por eso. Pero hoy más o menos. 2 millones y medio, 3 millones de dólares. Hoy te lo ahorras eso. Sí. Y lo pones en el pago del contrato 6 meses. A un equipo como Estudiantes o como Racing, que hoy lo pueden afrontar ese gasto, ¿no es seductor traerlo? Y decís, en vez de poner 4 palos en traer a un jugador X que no sabe cómo rinde una apuesta, traigo a Pesela, le pongo los 4 palos en 6 meses o 1 año de contrato.
2: Hay que ver. Yo no voy a decir que esto puede pasar.
6: No, pero...
2: Pero lo aclaro. Si Colombo se va de Racing, Racing va a buscar Central.
6: Por eso digo.
2: No estoy diciendo que lo va a buscar a Pesela.
6: No, pero para Racing tener a Rojo y a Pesela.
2: Bueno, fíjate, Independiente hace una semana estaba buscando un central, terminó llegando Franco Calderón. Si hubiera estado Pesela.
6: No, por eso no puse Independiente, porque
1: en
6: Independiente
1: su preguntó por Galopo y no podía pagarlo, así que
9: sí, claro. Igual yo coincido, Nacho, yo coincido que es un nombre seductor para cualquier equipo grande del fútbol argentino, sobre todo que ahora tiene el pase en su poder. Ahora, sí, la situación de Pesela se conoce desde épocas del Mundial, cuando River sacó el famoso comunicado, sí, donde claro. River...
6: Pero no estaba libre, comunicó...
9: No, es la diferencia ahora que ya encontró salida y que está libre y que no tenés que pagar el pase. Ahora, yo tengo la información que por el lado del futbolista, me parece que la idea es no seguir acá en Argentina. Después, okay, bueno, habrá que convencerlo, habrá que seducirlo, con la parte económica, con la parte deportiva. Entiendo también que quiere revancha, porque no estuvo nunca cómodo con la decisión que se tomó, con la forma en la cual se la comunicaron, dónde lo mandaron a entrenar. Sé que también fue hombre importante del famoso container para que muchas cosas no se filtren, para que muchas cosas no pasen a mayores, para no manchar al club, a la institución. Bueno, Pesela se ha portado
6: es un líder
9: de manera, vestuario. De manera espectacular.
5: Pesela intercedió en algún momento incluso para que esto que cuenta Rodri no haya sido peores algunos episodios que, no digo que hayan sido casi violentos, pero pegaron en el palo.
9: Se portó como un señor y se portó mejor de cómo lo trataron. Demostró, me parece, una responsabilidad enorme. Entiendo también que ya hay un posteo por parte de él,
6: sí,
9: en redes. Pero bueno, se termina esta historia. Veremos si tiene algún capítulo más en un futuro, una posible vuelta. Pero parece hoy ya lejano y difícil, ¿no?, que pueda en algún momento regresar a Pesela.
5: Me agrega Dami Villagra, nos está escuchando. Me aporta
6: otro que tuvo un día hoy movido, ¿no?
5: Me aporta información al respecto, que Rodri contó que veía su carrera en el exterior, Germán Pesela, que a esta altura el único ofrecimiento que tiene es de un equipo de Andorra para jugar 6 meses, o incluso el jugador evalúa su retiro.
2: Epa.
5: Esa es la situación a esta altura, que si no hay algo que lo seduzca, que por ahora solamente tiene ese ofrecimiento, 6 meses en Andorra, para terminar el año,
6: claro,
5: evalúa la posibilidad de dar un paso al costado. Bueno, recordemos que igual hasta hace poco él tuvo una lesión muy complicada que lo dejó afuera mucho tiempo.
6: Un año y un poquito de días fue, porque fue en agosto.
9: Sí, pero ya está recuperado, ¿eh?
6: Sí, no, ni hablar, pero bueno, fue una rotura del ligamento que lo tuvo 8 meses parado. Un partido con Independiente.
5: En un jugador de 35 años.
9: Ya está recuperado, entiendo el parate, entiendo la lesión, entiendo... bueno, que le puede llegar a costar un poco más el tema del ritmo y demás, pero ya está Pesela recuperado, está para jugar. Después, bueno, veremos, insisto, yo tengo entendido que acá no, dónde puede llegar a continuar su carrera. Un Pesela que llegó y la verdad, cuando se puso otra vez la de River, rindió, estuvo muy a la altura. Y después de lo que fue aquel partido contra Mineiro, cayó y después entró en la irregularidad del equipo de River en líneas generales, hasta la lesión.
6: Yo entiendo que los clubes no hacen beneficencia, está muy bien, pero ahí es cuando vos, siendo dirigente, y yo lo digo muy cómodamente sentado acá, no tomo decisiones en ninguna institución ni lo haría, pero ahí es cuando vos tenés que mediar entre la cabeza, el corazón, los números y el sentimiento. Digo, la decisión que tomaron con Pesela, puntualmente con el con Pesela, de decirle, o al menos esto es lo que remarcan siempre del lado del futbolista, de decirle, vos tenés que bajar, en otras palabras, vos tenés que bajarte del contrato para seguir acá, y como él dijo que no, automáticamente lo hicieron a un lado, a un jugador que fue campeón con River, que salió de River, que River, en el comunicado que difunde hace un rato, él habla, el posteo de River, del valor del semillero y de lo que aportó a la selección argentina siendo campeón del mundo. Digo, si vos posteás esto y le das tanto valor a este jugador, dice, formado en las inferiores del club, conquistó 5 títulos vistiendo nuestros colores en sus 2 etapas, se convirtió en campeón del mundo reflejando el aporte histórico de River a la selección argentina.
3: Sí, eso,
6: ¿para qué lo mandaste un container? Eso, si vos pensás eso de Pesela. Es como que yo te digo, bueno, Nacho, la verdad que yo te quiero un montón, pero nunca más nos vemos en mi vida. No te quiero ver nunca más. Pero yo te quiero mucho, pero nunca más.
5: Desde el cariño. Te lo digo desde el cariño.
3: Es el te quiero, pero como amigos.
6: Claro.
5: No, te quiero, pero lejos.
3: Está bien, es una forma de terminar ya esta relación. Porque, a ver, también tiene un instinto de
6: conservación.
3: Los dos tienen que tener instinto de conservación y sobre todas las cosas, Pesela, porque el día de mañana va a querer volver a River. Sea como dirigente, sea como técnico, sea como un hincha común director que quiere deportivo. Ir a la cancha, era forzar todavía más la situación.
9: Sí, sí, pero yo creo que, bueno, lo hemos hablado en varias oportunidades, se han portado muy mal con todos. Ahora, el caso Pesela ameritaba otro tipo de trato, sí. Y no como se lo ha marginado, como se lo han comunicado en tiempo y forma, un día antes o 2 días antes de que comience la pretemporada. Me parece que por la historia que él tiene en el club y por lo que ha sido siempre y cómo se ha manejado de manera respetuosa, merecía otro final, más allá de que es válido también que no lo tengan en cuenta o que no lo quieran. Obvio. Como futbolista, esto es un tema de elección. Ahora, me parece que el error fue para con todos. Ahora, el de Pesela fue un error tremendo.
5: Sí, totalmente. Totalmente. Áncora, te escuchamos mañana.
9: Dale, Nacho, abrazo grande y buenas noches para todos, saludos.
5: Buenas noches, abrazo grande. Rodri Áncora con la información de River, 11-3631-1031, 11-3631-1031. Mañana el hincha de River quiere ganar como sea o tiene que priorizar las formas para vencer a Independiente Santa Fe. Te escuchamos, dale.
11: Hola, la banda, ¿cómo le va? Mira, yo creo que si River mañana pasa, Coudena todavía la continuidad asegura. Yo creo que si gana y el partido que viene sigue jugando mal, estamos en la misma. Es como perder y que el partido que viene gane, o sea, no tiene sentido.
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5: Bueno, 10:10 de la noche en la República Argentina, 11-3631-1031, 11-3631-1031. El hincha de River quiere ganar como sea mañana.
0: Te escuchamos, dale.
13: No, tiene que ser muy pavo para pedir quedar eliminado. Vamos, River, vamos. Hay que poner huevo, no tirarse para atrás.
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14: Hola, ¿cómo están, muchachos? Soy Hernández Casanova. Mañana River tiene que ganar como sea. De acá a fin de año River tiene que ganar todos los partidos como sea. No importa jugar lindo, jugar vistoso. No hay tiempo para eso. River tiene que ganar. La realidad es esa. River lo apremian los puntos. No se clasifica nada. Hasta ahora se está quedando afuera todo. Entonces mañana tiene que ganar y el domingo tiene que ganar. De acá a fin de año tiene que ganar lo que sea. Sea el campeonato, la Copa Sudamericana, para entrar de nuevo a otra copa. Después se verá cómo se juega. Porque esa es la realidad que vive River, lamentablemente. Saludos.
15: Ganar es ganar.
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16: Buenas noches, muchachos. River va a ganar mañana porque el juego de River se va a sentar. 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
13: No, tiene que ser muy pavo para pedir que River eliminado. Vamos, River, vamos, hay que poner huevo.
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0: primera hora de programa de aquí de Doble Amarilla, casi las 10 de la noche, sí señor, sí, Juan Román Riquelme. Hasta las 11 estamos, en un rato se viene Maverino, que está activo, está, no voy a decir insoportable.
1: Está insoportable.
0: Pero un poquito sí, está escribiendo, está escuchando.
2: Es tremendo.
0: Le gusta
3: el otra vez Maverino.
0: Le gusta el programa. Y está escribiendo en el gráfico. Me manda notas del gráfico web. Pará, Silvio, no puedo leer mientras estoy al aire. Es muy difícil así.
2: Tiene más kiosco de Plaza 11.
0: No, y aparte, estoy allá el jueves a la noche y escucho a la noche, a la una y media de la mañana, mientras escribe, me dice, te estoy escuchando, te estoy viendo. ¿En qué momento dormís, Silvio?
2: Es el hombre multitasking.
0: Es tremendo.
2: Es tremendo.
0: Es tremendo.
4: Tendría que tener una consultora. ¿No?
2: Claro.
0: Sí, podría.
1: O sea, Maverino y asociados.
4: Él podría levantar. ¿Viste cómo hace el canciller?
2: Sí.
4: Pero de Maverino. Porque podría levantar básicamente todo lo que pasa clipping. En los medios.
0: Todo, tremendo.
2: Es el laburo de clipping.
4: Claro.
0: Tremendo. Bueno, día de columna de Mati 40.
1: Sí.
0: Es muy difícil con H, es muy difícil.
1: Es imposible.
0: Tenemos una presentación.
1: Vamos a viajar.
0: A ver.
1: A 2016.
0: Qué lindo.
1: 10 años atrás.
0: 10 años atrás. Pero así arrancamos entonces.
5: Ley de ventaja, va al centro, atención, ahí está. Si lo hizo, señoras y señores, a los 3 minutos del primer tiempo, se durmió el fondo colombiano. Fenomenal el árbitro del partido, el señor Carrillo, la ley de la ventaja.

0: marcó a River como campeón de la Recopa Sudamericana. Claro, River venía de ser el campeón de la Copa Libertadores en aquel entonces, año 2015. Y venía Independiente Santa Fe de ser el campeón de la Copa Sudamericana. Entonces se enfrentaron. Increíblemente, 10 años después, casi en el mismo momento, en el mes de agosto, se enfrentan en una instancia diferente. Curiosamente también se dio de esa forma, 0-0 en la ida.
1: Como diría Calamaro, si 10 años después te vuelvo a encontrar en algún lugar, soy distinto de aquel, pero casi igual.
0: Sí, pero no sé si casi igual en este caso, porque
1: claro que sí, Gustavo.
0: Si vemos el River de ese momento y vemos el River de ahora, yo creo que el River de ese momento no tenía figuras, pero sí tenía juego. Estaba el Piti Martínez, que recién asomaba. Estaba Nacho Fernández, que era una de las incorporaciones de ese mercado de pases. Se había ido Craneviter al Atlético Madrid, por ejemplo. Se había ido Carlos Sánchez, que era la figura del equipo de la Copa Libertadores 2015.
1: Bueno, para muchos el River de 2015 fue la mejor versión de todos los River de Gallardo.
0: Sí, pero
1: tenía
0: si yo...
1: de ese.
0: Mirá, escuchaste 11, voy a decir el 11 de la ida.
2: 2019
0: porque...
2: también.
0: Sí, sí, también. Creo que ese fue el mejor, incluso sin ser campeón de la Libertadores. Pero escuchen este 11,
1: a ver,
0: que termina ganando la Recopa Sudamericana. Porque al igual que ahora, es más, creo que en ese momento era más difícil salir campeón. Porque ahora hay cada vez más torneos y hay cada vez más chances de poder ganar un campeonato. No como antes, que yo creo que incluso era más dificultoso. Batalla en el arco, partido que se juega de ida y vuelta y que repite River los 11. De una de las pocas veces seguramente que haya repetido el 11 Gallardo. Viste, siempre por lo menos un cambio táctico hacía en ese momento Gallardo. Pero acá repitió tanto en la ida como en la vuelta. Batalla en el arco, Jorge Moreira, el paraguayo, Jonathan Maidana, Arturo Mina, el ecuatoriano, Milton Casco. Poncio en la mitad de la cancha. Poncio que en el partido que empata 0-0 River, que tuvo en el primer tiempo un remate de Driussi y el Piti Martín, un partido aburrido, difícil de ver en el Campín de Bogotá, termina en el cierre del primer tiempo sacando una pelota en la línea con una pelota parada Independiente de Santa Fe, que siempre fue la dificultad de Gallardo.
2: Es que fue la mejor versión de Poncio.
0: Sí, ni hablar. Pero siempre la pelota parada complicada para River, termina sacando una pelota en la línea para sostener el resultado. ¿Qué se había discutido en aquel entonces, o en realidad en la ida de esta serie, de la de 2026? Porque Coudet dijo que fue supuestamente un buen resultado para River. Sí. Vamos a coincidir que quizás fue un buen resultado. Ahora, el tema son las formas. River de allá se fue, quizás mereciendo algo más. En este caso, River en 2026 se fue mereciendo perder. Por eso hablo de las formas. Pero decíamos, Moreira, Maidana, Mina, Casco, Poncio, Nacho Fernández en el eje. De un lado el Piti Martínez, ¿sabes quién estaba del otro lado que llegaba en ese año?
3: Nacho.
0: ¿A River? Además, no, Nacho estaba, sí, como refuerzo. ¿Pero sabes quién era el otro refuerzo que llega?
3: ¿Quién?
0: Jugó en River en su momento, tuvo un paso por San Lorenzo y la rompió en Brasil.
3: Ah, no, otro.
0: La rompió en Brasil. Que tenía la jugada, la famosa boba.
1: D'Alessandro.
0: Andrés D'Alessandro.
2: Mirá vos.
0: Andrés D'Alessandro, mirá lo que era ese equipo, que ahora se cuestiona el hecho de no correr y demás. Nacho Fernández, el Piti Martínez y D'Alessandro. Los tres jugando de titular en ese partido. Y adelante, Driussi y Alario. Año 2016, 10 años atrás. ¿Saben cómo estaba el país 10 años atrás?
2: A ver.
0: ¿Quieren escucharlo? Al protagonista de esa historia. Vamos a escuchar a... el jefe de Estado de ese momento en la República Argentina.
4: Nos han cumplido muy poco, entonces nos cuesta creer. Pero yo les digo que no les voy a mentir. Estas transformaciones no se hacen de un día para el otro. Estas transformaciones, estas grandes transformaciones, se llevan a cabo dando pequeños pasos todos los días.
5: Dios mío.
4: Pero la buena noticia que tengo para darles es que ya empezamos a dar esos pequeños pasos. Porque se puede. Claro que se puede. Y por eso los invito a todos, absolutamente a todos, a compartir estos desafíos, sabiendo que los vamos a poder llevar a cabo.
2: O Mauricio Moy, sin duda, el que se fue.
0: Uy, claro.
2: Tenía 8 meses de gobierno.
0: Sí, claro. No, y de hecho, este discurso es cuando inaugura las sesiones ordinarias, por lo cual estamos hablando del mes de marzo.
2: Nada. 3 meses de gobierno.
0: Pero un Mauricio Macri, que recordemos en diciembre de 2015 venía de ganarle el balotaje a Scioli, que ya había, ¿por qué mencionaba estos incumplimientos de campaña? Porque levantó las restricciones cambiarias,

0: trató de volver a los mercados internacionales. ¿Sabés qué se hablaba en ese momento, año 2016, en agosto, junio, julio, cuando ya de a poquito, en realidad tramo final en agosto del invierno, pero ya se empezaba a hablar por junio del concepto que no se habló mucho en este gobierno de Milei? El famoso tarifazo, el concepto tarifazo. Cuando cambiaron las tarifas, que se hablaba...
1: Sacaron los subsidios.
0: Claro, se habló, pero fue el tema del momento en el año 2016. Pero el 2016 fue muy movido, no solamente a nivel gobierno, porque después de 12 años de un gobierno que tenía el mismo tinte político, había gobernado el peronismo, o el kirchnerismo, como quieran mencionarlo, 2016 era un año de cambios, pero no solamente en la política, en el mundo. Por ejemplo, fue el Brexit, la salida del Reino Unido... De la Unión Europea. Fue un año recontra movido 2016, sobre todo también hasta para River, porque cambiaba a muchos jugadores importantes. Recién mencionábamos la salida de Craneviter, la salida de Sánchez, la vuelta de Alessandro, la incorporación de Nacho Fernández. Verdaderamente estaba cambiando mucho River en ese momento. Pero ¿saben qué pasaba en el fútbol argentino en 2016, por ejemplo?
1: ¿Qué pasaba?
0: Selección Argentina. Perdimos la final de la Copa América,
1: sí.
0: Ni más ni menos, por segunda vez, frente a Chile en los Estados Unidos. 2016, derrota con Chile en la Copa América.
1: Ahí es cuando Messi hace...
0: Renuncia de Messi, sí. 2016.
1: Hace la renuncia, claro.
0: ¿Y qué más pasaba al poco tiempo del descalabro que fue la selección argentina en el año 2016?
2: Es el sub-23 que va...
0: Que esto en realidad hay una trampa, porque fue diciembre de 2015, pero el conflicto estalla en 2016, el 38-38 de
1: AFA. Claro. Mirá vos.
0: 38-38, recordemos, en la elección presidencial de la AFA, después de lo que fue el fallecimiento de Julio Grondona en 2014, no se logró una conducción estable para ese momento, con Segura, y se armaron dos listas para ese momento para competir por la conducción de la AFA por aquel entonces. Sin haber consensuado, con dos listas diferentes, se empata 38-38 de forma insólita, porque el resultado tenía que ser impar y dio par.
2: Eran 75 votos.
0: Exactamente, 38-38.
3: Clarita la cuenta.
0: Cuando quisieron volver a hacer los comicios, muchos dirigentes que venían de las provincias votaron y se fueron a sus respectivos condominios, hogares. Entonces, cuando quisieron volver el tiempo atrás, no había manera de reiniciar esas elecciones. Y terminó siendo un caos absoluto la conducción de la AFA, y por eso después se hizo la comisión normalizadora con Armando Pérez, que terminó siendo Desarmando Pérez para muchos, porque fue muy complicada esa gestión, verdaderamente, hasta la llegada de Claudio Tapia, que quieras o no, por lo menos a nivel selección, después se pueden discutir cualquier cosa a nivel futbolístico y demás, pero a nivel selección argentina creo que vamos a estar todos de acuerdo que cambió muchísimo la conducción de la selección argentina. Recordemos que en ese momento, en la previa de los Juegos Olímpicos de Río de Janeiro, renuncia al Tata Martino.
1: Claro, después de la Copa América.
0: Exactamente, después de la Copa América, cuando vio, digo, esto es un desastre, dijo el Tata Martino. No,
1: porque no le iban a mandar a ningún jugador.
0: Ningún jugador.
2: Agarra al Vasco Larticochea.
0: Agarra al Vasco, esa selección. No quería nadie hacerse cargo directamente de ese momento.
2: Y el único que del exterior que quería ir era Ángel Correa.
0: Ángel Correa.
1: Y después asoma el Mister Indemnización, que
0: sí, señor.
1: Llegando de a poquito.
0: Después de la llegada de Tapia, Tapia
2: asomando una
0: elige a Jorge Sampaoli, que no era el Sampaoli de ahora, no era un Sampaoli.
2: Venía de la U de Chile, Sevilla. Venía...
0: Campeón de la Copa América, dirigir bien al Sevilla, Universidad de Chile. Era un técnico muy seductor y apetecible. En aquel momento se había instalado que supuestamente era el candidato que le gustaba, porque siempre se habló que Macri tuvo mucha trató de tener mucha intervención en el fútbol en aquel entonces. De hecho, Armando Pérez fue elegido prácticamente por él, y cuando fue un desastre la AFA, fueron a elecciones y ahí se terminó normalizando por acuerdo.
2: Después termina Bauza siendo técnico de selección.
0: Un ratito.
2: Mano a mano con Russo. ¿Te acordás que era mano a mano con Russo la elección?
0: Sí, no, pará, con Russo no. Russo estaba, Russo después reconoce que sí, pero el otro que sonaba era Ramón Díaz.
2: Sí, claro. La verdad que Russo decía, un día era técnico de selección, el otro día era otro.
0: Exactamente. ¿Y sabés qué pasaba también?
1: Clarín lo dio en la etapa como técnico.
0: Como técnico, sí, ni más ni menos. Fue un descalabro. Pero ¿sabés qué pasó también en ese 2016 a propósito de todo? Porque, claro, la última idea de Julio Grondona había sido el torneo de los 30 equipos.
2: Sí, que se disputó durante todo 2015.
0: Claro, Julio partió.
1: No lo vio.
0: Y no lo vio. No vio su idea de los 30 equipos.
1: No, porque falleció antes incluso que arrancara el torneo de transición. Sí,
0: claro.
2: Y lo ganó Racing.
0: Y en el momento del descalabro de la Asociación del Fútbol Argentino, era el torneo de los 30 equipos en ese momento de 2016. Y recordemos que hasta llegar a una transición, hasta ordenarse, a ver de qué manera se competía, el primer torneo corto que se hizo, se hicieron dos zonas de 15, en las cuales los dos ganadores de cada zona se enfrentaban en una final.
1: Exacto.
0: De un lado ganó Lanús, del otro lado ganó San Lorenzo. Lanús dirigido por Jorge Almirón, San Lorenzo dirigido por Pablo Guede. 10 años atrás, le gana San Lorenzo a Boca en el arranque del campeonato, en esa copa que ahora, no quiero mentir, pero era como las, creo que era la Supercopa, en ese momento le decía la Supercopa Argentina, o pegan el palo.
1: ¿A ese torneo?
0: No, no, el enfrentamiento a partido único que tuvieron en 2016, San Lorenzo y Boca.
1: Ah, sí, la Supercopa.
0: La Supercopa fue.
1: Claro, porque Boca era el campeón de la Copa Argentina y de la Liga, y San Lorenzo fue subcampeón de la Liga.
0: De la Liga.
1: Entonces, fue a la Supercopa por eso.
0: Y le gana, San Lorenzo lo golea a Boca. ¿Y sabe quién es el técnico en ese momento? Primero que Guede se ríe cuando se entera en la previa, creo que una vez lo contó en una entrevista, creo que había sido en Fox con el Pollo Viñolo en aquel entonces, que se había enterado en la previa que Boca iba a ir con línea de 5. Y Guede, medio palabras más, palabras menos, echó una carcajada y dijo, este partido lo ganó y lo ganó caminando San Lorenzo.
1: Sí.
0: Efectivamente sabía que desde la táctica lo iba a ganar. ¿Sabes quién era el técnico en ese momento de Boca?
1: ¿Quién era?
0: El Vasco Robarrena. El Vasco se va después de ese partido y asume Guillermo Barros Esqueloto.
2: Asume el día de Boca Racing a puertas cerradas. 2016, 0-0. Después en la revancha gana Boca 1-0 con gol de Lodeiro. Es la última victoria de Boca en el cilindro hasta ahora.
1: Mirá vos. También 10 años pasaron.
0: Sacate todo lo que pasó en
2: 2016. En ese 2016, De Paul jugó 6 meses en Racing. Venía del Valencia.
0: La vuelta del Valencia,
1: claro,
0: exacto.
1: Con Saba en el banco.
2: Bueno, el primer semestre con Saba en el banco, exactamente.
0: Cuando, me lo acuerdo jugando casi de 11 por izquierda, extremo,
1: sí,
0: por esa
1: igual era nada suplente
0: que,
1: también.
0: Nada que ver el
2: lo
0: de
2: que pasa
0: Paul
2: que
0: ahora.
2: En ese equipo estaba el paraguayo Romero, estaba Lisandro López, estaba Milito, estaba Bou.
1: Estaban todos. Lautaro.
2: Lautaro.
1: Sí.
2: Lautaro había debutado contra Crucero del Norte hace poco.
0: Vamos a escuchar ahora uno de los relatos de gol de Lanús, porque claro, decíamos entonces, 30 equipos se enfrentan en una final. San Lorenzo y Lanús. Lanús y San Lorenzo. Estadio Monumental, la sede neutral. Fíjate, todo tiene que ver con River encima en esta historia.
1: Increíble.
0: Escuchen en el relato de gol el cuarto gol que decreta el campeonato de Lanús. Yo quiero que se fijen lo que se escucha de fondo, el ambiente de las hinchadas, para entender en muchos casos, a pesar de que muchas veces entramos en el juego periodístico, quién tiene que ser el quinto grande, por qué San Lorenzo, para mí hoy, sigue siendo considerado como el quinto grande del fútbol argentino.
3: A buscarla para acá Mancheleri. Lo presiona Laucha Costa, ganó Laucha y tiene el cuarto.

0: con el título. Gol de la Luz que se queda con esa copa. Laucha Costa. Faltaba el gol de la otra figura. Saltaba el gol de otros emblemas del campeón. El primero Benítez, el segundo el Mirón, el tercero Sani. Faltaba el de Laucha Costa. Cuarto tanto, señores, el Laucha Costa. Lanús 4, San Lorenzo 0. Una jornada sin dudas inolvidable para los hinchas de Lanús.
1: Pocas veces en la historia seguramente habrá pasado que un equipo está perdiendo 4-0 y se escucha más la hinchada perdiendo del equipo que está perdiendo 4-0.
2: Pasó, salvando las distancias, en la final del mundo. Se escuchó mucho más la gente argentina que la española cuando terminó el partido.
1: Pero digo, yo ahí como argumento te puedo decir que la efusividad nuestra quizás es distinta a la del español.
2: Sí, es cierto.
1: Ahora, acá digo, el hincha de Lanús llevó un montón de gente, el hincha de San Lorenzo también. La cancha estaba colmada, obviamente era una cancha más reducida de aforo, no es la de ahora, ¿no? Claramente que entran más de 80.000 personas en el estadio Monumental. Pero pocas veces habrá pasado en la historia que estás perdiendo 4-0, o en todo caso el hincha de Lanús está ganando 4-0, y grita el gol, festeja, y se escucha al hincha de San Lorenzo gritar con una efusividad como si hubiese salido campeón en ese caso. Pero decíamos, año 2016, año complejo, hablábamos de la, por ejemplo, salida del Reino Unido de la Unión Europea. ¿Sabés quién, por ejemplo, estaba discutiendo en la campaña presidencial para ser primer mandatario de los Estados Unidos, que tenía que pelear contra Hillary Clinton?
2: ¿Quién?
1: Donald Trump.
2: Uy, Dios mío.
1: Todavía había tenido su primer mandato Donald Trump en ese momento, peleando por el Partido Republicano contra Hillary Clinton del Partido Demócrata. Eso ocurriría recién en noviembre, pero ya se estaban peleando a mitad de año por lo que era la campaña presidencial de los Estados Unidos. Y, por ejemplo, en América Latina, Dilma Rousseff había sido destituida de la presidencia de Brasil. Dicho esto, y ahora volvemos a escuchar el relato de River, porque habíamos escuchado el primer gol de Driussi, vamos a escuchar un poco de música. Porque viste que nosotros casi siempre nos vamos a la década del 80, nos vamos a la década de los 70, hace poco nos fuimos a los 40, escuchamos tango, escuchamos rock and roll, pero si hay que ir a 2016, hay que escuchar un poco de esta música que, bueno, madre mía, la que quiera, Jota, es toda tuya. Pero
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2: ¿Esta se estrenó hace 10 años?
1: Sí, señor. Borroca C de Maluma.
3: Tranquilo, Juan Manuel.
4: No, el paso del tiempo es una porquería.
5: Era la época de 4 Babies.
2: Es buenísimo. Sí,
4: hemos hecho historia de Mati de los 80, los 90, hemos escuchado Soda Stereo, Spinetta.
2: Ahora, para este es un temón.
4: Una porquería.
2: Con una cervecita en la mano, en el medio del boliche con Manuel, no. Apoyado en la barra.
4: ¿Qué es eso?
2: Qué locura. Esa no. Es una.
6: Muy feo.
2: De las.
1: Ah, sí, claro. Sí, profe.
4: Muy feo.
1: No, profe. Lo que me costó elegir esto, profe. Te digo, quería renunciar.
5: ¿Hay más?

0: Este no lo conoce, que no, pues ya puso que agarrar. Sacá General Paz y... complica.
1: No sabíamos que Hacha era de Connecticut.
2: Yo no lo puedo creer. Hacha nació en Palermo.
0: No, de San Martín, Hacha.
2: ¿Tiene que ver? Naciste.
0: Pero vos musicalmente te corremos un poquitito.
2: Pero para, a mí me gusta la música que sonaba recién.
0: ¿Todavía, no? ¿2016?
2: Sí, claro. Por supuesto.
3: A ver si Jota, lo que le voy a pedir
0: una
3: ahora.
0: Mano trae la otra adelante,
3: lo entiende, porque hay más música. ¿Está alguna canción de esa banda de covers, formato cumbia?
2: Manama.
0: Ah,
2: ¿Rombay?
0: No, haga por Dios.
3: No, no.
2: Tomá, Hacha. Dale.
3: También igual tanto.
0: Era de la... sí.
2: No, para mí. Perdón. Hoy fui al gimnasio y escuché esto. No.
1: Dios la mío. Noticia sería.
0: Sabemos que clase de gimnasio es. Y ya sabemos todo lo que hay que saber del gimnasio donde van a estar.
2: No, pero escuché en los auriculares.
0: Ah, vos escuchaste.
2: Sí,
0: ah,
2: mi
0: posición. Pará, vos mirá, elegiste por escuchar esto.
2: Ah. Mirá, además.
3: Te gusta autoflagelarte.
2: Mirá. Está entre las más escuchadas, mirá, Marama.
1: Me gusta la psicóloga.
0: No. Era una época que no sabía.
2: Noche
0: era Marama, era Rombay. ¿Cuál es? ¿Qué sé yo? Lo mismo.
1: Sí, claro.
2: No.
0: Es lo mismo.
2: Es lo mismo.
0: Es lo mismo.
2: Me trae épocas doradas. Ya no estábamos en. ¿Sabés lo que era Bariloche con esto?
3: Y yo llegué.
0: Sí,
3: a
0: sí,
3: eso,
0: llegué que en eso lo hiciste hace 33 días.
2: Era el trencito loco, Ariel. No.
0: ¡Ah!
2: No, que arrancaba el trencito, ese no paraba.
0: ¿Furgón o máquina?
3: No.
2: Siempre una de más. Siempre haces una de más.
1: No se puede.
2: Te daría salir bien, un taco.
1: Juega bien Centurión en 2016, ¿no?
0: Claro.
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0: Ahí va.
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0: Claro que sí.
4: Todos esos.
0: Enrique Iglesias.
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3: Esto era el 2016.
2: Vas a todas, Hacha, ¿no? A todas, vas
0: sí,
2: a todas.
0: Sí.
2: No se cansa el abuelito, ¿no?
0: No, pero. Qué abuelito.
2: No, el capítulo
3: dale ahora, dale ahora, Hacha, dale.
4: No. ¿Qué vas a hacer?
2: Mirá como le dije abuelito, se
0: huele sí. Todo. Lo desconocemos.
1: Esta es la canción de San Lorenzo, ¿no?
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0: Ciclón le manda la
4: lado estoy, Ciclón.
1: Ahí está, claro. Hay cosas buenas y las cosas malas nosotros
2: los argentinos.
1: Hay
2: canciones que. No. Que ahí es impresionante.
3: Impresionante. Y películas en 2016, por ejemplo, para Juan Manuel, que tiene alma de niño todavía, se había estrenado Zootopia.
0: La 1.
1: La 1.
3: Sí. 2016. Estaba el Capitán América, la Guerra Civil.
0: Nicky Chan, ¿no?
3: Sí.
0: Eso
3: sí. Esto.
0: Pensar que había un partidario.
3: Que sido, Hacha, hasta el amanecer de Nicky Jam.
2: Un perdón, para. ¿Un partidario qué? Había
0: que un partidario cantaba como Nicky Jam. Partidario, ¿verdad? Sí.
3: No hables en códigos, decilo con nombre y apellido.
0: No,
2: decí el nombre. Decí el nombre.
0: Claro.
2: No, decilo, no,
3: decí el nombre.
2: No, claro. Decí que dijiste López.
1: Soy hincha de Racing.
0: ¿Por qué lo que
2: ¿Por qué cayó López López acá? ¿Dónde está López? ¿Qué está haciendo López López?
0: ¿Te acordás que cantaba como Nicky Jam?
2: Sí, Martín López.
0: ¿Subía video, Martín?
2: Sí, es verdad.
0: Por eso me acordé.
1: ¿Tenía algún problema o...?
2: ¿Qué cubría para la oral deportiva era? No.
0: La oral deportiva, claro.
2: ¿Dónde está López López? ¿Está vivo? ¿Sabemos
0: sí,
2: que está
0: sí,
2: vivo?
0: Sí, lo vi el otro día en la cancha.
2: Ok.
0: ¿Te mando un saludo?
2: Cayó López López a la pasada.
0: No, porque cantaba Nicky Jam y subía videos, por eso me acuerdo.
3: Muy bien. Qué locura, ¿no? No, decíamos, 2016 estábamos hablando de Zootopia, del Capitán América. ¿Sabés qué película, por ejemplo, estaba causando furor en ese momento? De Argentina, en este caso. Me casé con un boludo.
0: Ah.
3: Varios, mirá. ¿No? Les habrá pasado.
1: Eso me dijo la noche.
0: Justamente un estreno de Adrián Suárez que sí. Estrenó la semana.
3: Le habrá pasado.
2: Uy, sabés sí. Que Hacha dijo lo mismo ayer.
3: Claro, justo.
0: A mí me vienen diciendo eso todos los días. Ese estreno toda la semana.
2: ¡Qué golazo!
1: No, tremendo golazo.
2: Impresionante.
1: ¿Qué fue, Gerson?
0: Esto es radio.
1: ¡Qué golazo!
2: No, el zurdazo que metió, perdón, muchacho, Arroyo. Kenny Arroyo.
3: La 99 en la espalda, termina el lado con eso.
0: Por favor, ¿qué es un...? Esta es una línea del colectivo, ¿no?
2: Un cuarto de final de la Copa de Brasil, ¿no?
1: Sí.
3: Al Mineiro.
1: Zapatazo de pierna zurda del costado derecho de tres cuartos al ángulo derecho del arquero.
2: Es impresionante el gol que metió. Impresionante.
0: Solo si tenés 10 por ves esto.
2: Perdón, Mati, pero ameritaba.
3: No, solamente para cerrar estábamos justamente con esta cuestión de que me casé con un boludo, como el bueno de Chita Ludueña. Se había estrenado. Y para cerrar, escuchemos el segundo grito de gol de ese partido, volviendo a lo que fue el partido en el Monumental, de River ganándole 2-1 a Independiente Santa Fe, que dicho sea de paso, para cerrar, porque a Chica sí. Me lo estaba recordando, y lo estaba viendo en el compacto, pero me olvidé de mencionarlo. ¿Saben quién era el técnico en ese momento de Independiente Santa Fe?
0: Costitas.
3: El señor Gustavo Costas, el mentiroso de Costas, que dijo
5: ¿Cómo?
3: Rojo y blanco nunca, y ahí estuvo ahí de rojo y blanco, el impostor. Claro.
5: Costas, mentiroso.
3: Un por impostor. Favor. Y ahora se pone
0: no lo difamen delante mío. No, si está y seguramente el cronista de Independiente Rivadavia debe haber dicho los 11 de Costitas.
3: Y si, y si está escuchando Costitas ahora, Costa. Que mintió, que dijo que nunca el rojo y blanco, y ahí sí lo usó. Si está escuchando en vivo, va a tener que sufrir el segundo grito del gol que había sido Alario en ese momento.
6: Nacho, D'Alessandro, la hizo bien D'Alessandro, coloca el centro pasado, la busca Maidana, y está...

0: Rodrigo lo hizo, señores, a los 6 minutos de este segundo tiempo, y buscó más, bien por D'Alessandro, liquidar este partido, 2-0 River al área.
1: 10 años atrás, será buen augurio para River, pero 10 años atrás, exactamente 10 años atrás, se había enfrentado al mismo rival por una instancia internacional, había sido 0-0 en la ida.
2: Suárez estrenaba una película.
1: Veremos mañana. Suárez estrenaba una película, yo Narciso.
3: Claro.
1: Mirá vos. Y Hacha, ¿será bueno o será malo? Pero River ganó 2-1, 10 años atrás.
3: Impresionante, Mati, la rompiste. Hacha,
2: sí.
3: ¿Vas a ser cronista de Cerro Porteño ahora?
2: ¿Por qué no?
1: No, no.
4: Elijo creer.
2: Elijo creer.
3: ¿Vas a
2: ¿por qué
3: cubrir,
2: no?
3: ¿Vas a cubrir el Cerro de Costas?
2: Tranquilamente.
5: ¿Cómo harías el
3: otro? No.
2: Te mando un abrazo, querido. 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
3: 10:25 de la noche en claro. La República Argentina. Está pasando muy rápido el programa. ¿Qué te pasa, Ariel?
2: Nada.
3: Estás enloquecido y no sé qué te pasa.
2: No, aparte, con mucha energía.
3: Hace ademanes,
2: con...
3: grita.
2: Sí, sí, sí. Con mucha energía.
3: ¿Por qué lees los PNT así?
2: Porque hay que leerlos así.
3: Dame el que leíste recién.
6: Para que la gente sepa, Hacha está en el ala derecha de la mesa y tiene a su costado el bolso del mate, la matera.
2: Matera.
6: El yerbero.
2: Sí, claro.
6: Un auricular que no está usando porque es del otro acento.
2: Un micrófono.
6: La mochila en la silla.
2: Claro.
6: Tiene el termo del club de cuál es hincha.
1: Y no de campamento.
3: Y aparte. Claro,
6: el estuche de los anteojos,
2: sí,
6: la
2: claro.
6: tapa,
2: sí, claro.
6: una servilleta, un vaso, la computadora,
2: sí.
6: el micrófono, papeles, lapicera.
3: Está sentado en un lateral que más o menos mide 2 metros la mesa de largo.
2: No, no.
3: Sí. En el otro lateral está Mati y Juanma ocupando y sobra lugar en el lateral ese. Y el de Hachita no sobra lugar y está
2: porque
3: solo
2: porque estoy Hachita. Haciendo 20.000 cosas a la vez.
3: Pero,
2: a vos,
3: ¿te gusta maratonear series? Mirá,
2: ¿por qué? Pero porque, claro. A ver, léelo vos.
3: ¿Pero por qué lees así?
2: 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Pero claro.
3: ¿Pero por qué lo lees así?
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6: Suscríbete en directo.
2: Pero suscríbete, claro. Pero entra ahí, Nacho.
3: Es una cosa increíble, la verdad.
6: Depende de Nacho.
3: Vos sabés que. Sí.
2: ¿Cómo? Sí.
6: La empresa depende de vos.
2: Por supuesto.
3: Fue, un gran cambio que haya venido a la noche.
1: De Juanma un poco también.
2: Olvídate. Para todos.
6: Pero ¿qué dejaste?
2: ¿Eh?
6: A la mañana seguí viniendo, así que.
2: A la mañana sí, no. Estaba al mediodía. Estaba al mediodía.
6: Claro.
2: Estaba al mediodía también, pero.
3: Es una mini pyme acá dentro.
6: Sí, sí. Una mini pymer.
2: Claro.
3: Pero está todo segmentado, ¿no?
2: Sí, claro. Todos los gastos.
3: Está bien, no llega.
2: Nada, la idea es que escribí en la web también.
1: Son esas facturas, ¿no?
2: Sí, cañoncito dulce de leche, todo.
3: El tributo viene un poquito alto, ¿no?
2: Sí, potente.
6: No, ya es categoría Z.
2: Sí, ya recategorizamos.
1: Inventó una categoría, chica.
3: Sí, muy bien.
2: La categoría H.
6: Sí.
2: La H.
3: ¿Estás en tu mejor momento profesional?
2: Casi.
3: ¿Cómo casi?
2: ¿Qué falta? Porque el mejor es el que viene.
7: ¡Cazadores de utopías!
2: ¡Claro que sí, Gustavo! ¡Claro que sí!
3: Pero no podés siempre tener una respuesta...
6: desafiante.
3: Sí, yo iba a decir payasesca para todo.
2: Ah, no, está bien, ¿cómo payasesca?
3: Está bien, desafiante. Está bien, desafiante para todo. No puede ser que siempre tengas una de las mejores, el que viene.
2: ¡Por supuesto!
3: Un poquito más humilde, Ariel.
6: H sería un gran entrenador para conferencia de prensa.
2: Sí, claro.
6: Se viviría peleando, pero...
3: ¿Sabes lo que sería la conferencia de prensa de Chita?
2: Pero por favor,
3: se está diciendo,
2: nombre y medio.
3: Poner el técnico de Ituzaingó. Derrota contra Arsenal 2-0.
6: Sí.
3: Primera B.
2: Sí.
6: Ariel, le dice, ¿y cómo analizaste el partido? ¿Y vos qué
2: opinás? ¿Cómo lo viste?
3: Ariel, ¿cómo te va? Un gusto. Nacho Genovar,
2: estamos en vivo
3: para Dispo Radio.
2: Placer.
3: La verdad, por lo que vimos desde afuera, el equipo no está funcionando.
2: ¿Qué viste de afuera?
3: No, pará. No me dejaste.
2: ¿Por qué lo...? ¿Qué argumentas para decir?
3: Perdón, Ariel, ¿puedo terminar de preguntar?
2: Sí, claro.
3: Lo veo un poco perdido.
2: Sí.
3: ¿Por qué? No, pero ¿puedo terminar de preguntar?
2: Claro.
3: Porque el equipo no gana hace 5 partidos, Ariel.
2: Pero eso es un dato. ¿Vos qué es lo que ves? ¿Qué argumento ves? Porque eso es el dato. Yo también agarro el Excel y digo... No, Excel. La verdad, me diste una noticia que no sabía que habíamos perdido 5 partidos.
1: Te digo,
2: contame algo más.
1: Por decir Excel...
2: En otras noticias, hoy es martes.
1: Salís en todos los diarios. Al día siguiente, el técnico no sabe pronunciar Excel y le dice Excel.
2: Hay técnico que no sabe pronunciar otras cosas.
3: Aparte, imagínate que en la conferencia de prensa del técnico de Ituzaingó...
2: Sí, claro.
3: Debe haber 3 o 4 periodistas.
2: Sí. No hace como la de Río Cuarto que
3: pero no,
2: se
3: no,
2: ponen
3: no
2: a tomar mate, hablan entre ellos.
3: No podés subestimar a todos.
2: No, ya no es subestimar, es Contraatacar.
3: Me haces enojar. Ya volvemos con el tema, porque lo tengo conectado a Eduardo Méndez, el expresidente de Independiente Santa Fe, que va a jugar mañana contra River, va a venir aquí en el Monumental, para intentar ganar su partido y meterse en la siguiente ronda. No sé si es histórico o no, pero River, por el plantel que tiene, parece en la previa más candidato. Eduardo, te saluda Nacho Genovar. ¿Cómo te va? Buenas noches.
5: Muy buenas noches, ¿cómo están ustedes?
3: Todo muy bien, gracias. ¿Es candidato River o es candidato Independiente?
5: Yo creo que River, ¿no? Tiene una nómina muy importante. Lo que pasa es que en el fútbol no se puede asegurar nada. Y nosotros tenemos un equipo que trabaja, un equipo importante, y que mañana saldrá a la cancha en igual de condiciones que River, ¿no?
3: Bueno, y con el agregado de que River, pese a tener un gran plantel, como dijo usted, le cuesta muchísimo ganar, está muy cuestionado Coudet. Eso imagino que ustedes también lo saben y miran de reojo la situación, ¿no? Porque, a ver, si mañana su equipo gana, lo va a dejar afuera River, pero también sin trabajo al técnico.
5: No, pero nosotros no estamos pensando en eso, estamos pensando en un partido que es ganable y que vamos a lucharlo a muerte. Yo creo que los jugadores son conscientes y están mentalizados para eso.
3: Hizo mucho ruido, Eduardo, una declaración suya hace unos días sobre Thiago Almada. Digo mucho ruido, pero no malo, digo, generó polémica, titulares acá en los diarios y portales de Argentina, debates. ¿No lo ve todavía Thiago Almada enchufado en River, metido?
5: Yo creo que ellos están acoplando, están buscando es lo que el técnico les está pidiendo. Pues usted sabe que son jugadores muy importantes, muy grandes, y nunca uno puede dudar de la capacidad de ellos. Entonces, cualquier declaración que uno dé puede ser polémica, pero todo con el debido respeto, como siempre se ha hablado, y como se debe respetar un equipo grande como el River Plate.
6: Estamos hablando con Eduardo Méndez, el presidente de Independiente de Santa Fe. Eduardo, el otro día, después del 0-0 allí en Bogotá, Eduardo Coudet, el técnico de River, habló, hizo mucho hincapié y prácticamente que basó su conferencia de prensa en la altura. ¿Les molesta que hablen y digan, no, bueno, no se puede jugar o es muy difícil? ¿Qué les genera a ustedes?
5: No, no, normal. Si la altura para ellos era un problema, para nosotros estar acá donde en Buenos Aires no es problema. Hay frío, pero todo tiene que soportar. Esto es fútbol y uno tiene que prepararse para toda clase de competencia.
6: Claro, o sea, lo mismo que siente River en la altura, ¿ustedes lo sienten a la inversa?
5: No, no, yo creo que nuestros jugadores son unos profesionales y ellos tienen que adaptarse y adecuarse a lo que la naturaleza dice.
3: ¿Pero le parece que se quejó de más River por la altura?
5: No, no, pues ellos están en libertad de opinar y decir lo que quieren. Nosotros tenemos que hacer caso omiso a eso, porque no estamos sino mentalizados para buscar lograr un triunfo, ¿no?
6: Ahora, la altura es una excusa, tal vez. Le pregunto, digo, la altura capaz que suena excusa de este lado.
5: No, yo creo que todo el mundo se queja de la altura, como los que vienen de la altura se quejan del nivel del mar. Entonces es cuestión de vida, esto simplemente es fútbol y todos dirán alguna cosa y cada uno lo interpretará como mejor pueda.
1: Ahora, Eduardo, ¿cómo imagina que va a salir su equipo, el equipo que representa en verdad a este partido? Porque de este lado, el trascendido periodístico y la información que tenemos del lado de Argentina es que si River no logra pasar a la siguiente etapa, probablemente pueda ser el último partido del técnico de River. No sé si esa información llegó del otro lado, en Colombia, si eso sirve como una motivación de decir, bueno, podemos hacer historia en esta Copa Sudamericana. ¿Cómo lo están manejando a nivel club? ¿Y cuál cree que va a ser la postura del equipo en la vuelta? Que siempre es normal que muchas veces los equipos cuando juegan de visitantes sean más conservadores.
5: La verdad que Yo me encargo la parte dirigencial, administrativa. De la deportiva le toca al profesor Repeto. Él es el que debe plantear el partido. Nosotros simple y llanamente estamos para cumplir con nuestras obligaciones. Y el técnico es el que puede opinar de eso.
2: Eduardo, ¿qué sensación te quedó respecto a lo que viene siendo la llave? Da la impresión de que en la ida debieron ganar. E imagino que van a intentar presentar algo parecido para la vuelta.
5: Sí, yo creo que el técnico, no, yo no he hablado con él. Yo vivo alejado de esa parte deportiva, quiero ganar, pero en cuanto al planteamiento lo desconozco porque no acostumbro a interferir en el trabajo de los técnicos.
6: ¿Cuántos colombianos se sabe que han venido para acá o que incluso están en Argentina y se van a acercar a ver el partido? ¿Se sabe?
5: Yo creo que por ahí alrededor de unos 1.200, 1.500 colombianos pueden estar ingresando mañana al estadio.
1: ¿Se ven en la siguiente ronda o parece muy complicado? Es cierto que los partidos tienen que jugarse y que van a venir a ganarlo, pero... pero por el poderío de River y lo que recién mencionaba en el comienzo de la nota, ¿creen posible poder ganar la River acá en el Monumental?
5: Todo es posible en el fútbol, ¿no? Y más con un equipo profesional, experimentado, combativo, como Santa Fe, nada es imposible, ¿no? Para nosotros todo es posible.
1: ¿Qué tiene Santa Fe que no tenga River?
5: Santa Fe, que no tenga River. Yo no me he puesto a pensar en eso. Yo pienso en todo lo que tiene Santa Fe, pero no pienso en lo que no tienen los otros o lo que tienen. Soy realista, sabemos que somos un equipo combativo, profesional, que sabe administrar los recursos y por lo tanto tenemos que confiar en lo que tenemos.
6: Eduardo, ¿y usted daría algo porque su equipo gane mañana?
5: Daría, no, me moriría de felicidad. Yo creo que todo triunfo y en una parte decisiva en un torneo tan importante como este es lo mejor que a uno le puede pasar. Afortunadamente hace unos años también disfrutamos de un torneo de estos, lo logramos ganar, entonces tampoco somos tan novatos para no pensar en que se puede ganar.
1: Acá, Eduardo, miramos mucho el fútbol brasileño y la diferencia de planteles, de presupuestos que hay. Obviamente comparamos con ellos porque son los que habitualmente llegan a instancias finales. ¿Ustedes también miran el presupuesto argentino o la competencia directa que ustedes ven es el fútbol brasileño?
5: Bueno, nosotros tenemos que ver con respecto al fútbol argentino. Por acá han pasado muchos jugadores... sí, colombianos, tanto por River, por Boca, por Racing, han sido importantes. Ustedes y sabemos los presupuestos que se manejan y por eso tenemos que respetar el fútbol argentino.
1: Si le hago un juego, esto no es verdad y nos estamos escuchando nosotros dos, piense que no está escuchando nadie. Si hubiese tenido la posibilidad de elegir un rival, ¿hubiese elegido a River o a Boca?
5: Yo creo que a los dos, por eso buscamos enfrentar a Boca más adelante.
1: ¿Se viene la semi contra Boca?
5: Ojalá sea así, es lo que pensamos y lo que tenemos en mente.
1: Eduardo, gracias por el contacto. ¿Un resultado para mañana le puedo pedir?
5: No, esa profesión de adivino no la tengo. prefiero, sí, sí. Yo soy abogado, pero no adivino, entonces dejemos que el fútbol lo diga y la cancha no lo diga.
6: Salió gambeteando, bien. Pero mira, hoy justo estábamos preguntando, mañana, ¿qué prefiere? 0-0 y penales y figura su arquero o que Santa Fe le haga 4 goles a River?
5: Queremos tener figuras, queremos que Maxi, que Hugo... salgan figuras, que todos los delanteros salgan figuras.
1: Está muy bien. No me respondió lo del resultado y se lo tomo, pero
3: le pregunto otra. ¿Cómo se imagina mañana a las 12 de la noche?
5: ¿Yo?
3: Sí.
5: Contento, tranquilo y pensando en el viaje hacia Colombia para irnos a Barranquilla a jugar contra Junior de Barranquilla.
3: Eduardo, un abrazo grande, gracias.
5: A ustedes, que tengan feliz noche y muchas gracias.
3: Eduardo Méndez pasó por los micrófonos de Doble Amarilla, presidente de Independiente Santa Fe en la previa del partido ante River por Copa Sudamericana.
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7: Hola, muchachos.
8: Hola.
7: River mañana, ojalá pase por penales dando lástima y el técnico tome la decisión de irse de una vez por todas. Lo mejor que le puede pasar a River es eso. Pasar de ronda dando lástima por penales y que se vaya a Coudet. Abrazo.
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10: Buenas noches, muchachos. ¿Cómo están?
11: Hola.
10: Quería decir que River, bajo ningún punto de vista, puede pasar como sea. No, no puede pasar eso. Tiene que jugar bien y ganar por lo menos 2-0. Si no, el técnico se tiene que ir. 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
1: Mediodía de la noche en la República Argentina, ya arrancando el cierre de doble. ¿Qué pasa, Cha?
2: No, estamos.
1: Estás intenso, en serio, estás intenso, estás particularmente intenso.
2: Siempre estoy intenso. No consigo hacer las cosas al 70%.
1: Oh. Dios mío. Inaguantable.
3: Buah, Marcelo Bielsa.
1: Inaguantable. Me voy del otro lado de la mesa con Juan Maviera, que por es un favor. Tipo que le pone por lo menos información, seriedad a esta mesa. Mirá. Que está totalmente enloquecida y convulsionada por tu presencia, bien. Para hablar un poquito. Para un poco, querido. Es una falta de respeto esto. Para hablar un poco de Boca y de River, Juan Manuel.
4: Sí, señor. Boca ya está en cuarto de final de Copa Sudamericana. River está a un paso de clasificar a los cuartos de final. Para eso tiene que ganar mañana contra Independiente Santa Fe. Uh-huh. Como hablábamos recién hace un rato con el presidente del club colombiano, con Eduardo Méndez. Pero hay que destacar una cuestión. Más allá que River y Boca estén cerca de poder obtener un título continental, que hace rato que no lo consiguen, más Boca que River, una cuestión lógica de los últimos 10 años, hay que decir que mientras tanto hay dos clubes argentinos que ya están en los cuartos de Libertadores, sí. Que son Platense y Estudiantes de La Plata. Y eso, más allá de la cuestión deportiva y de la cuestión de prestigio que te da jugar la Copa Libertadores, también hay un factor económico que hay que tener en cuenta.
2: Claro.
4: Y que nosotros de este lado, cuando a los clubes les exigimos que tengan refuerzo de determinado tipo, mucha parte de eso tiene que ver con los ingresos, por ejemplo, por las copas internacionales. River y Boca no es la primera vez, River es la primera vez que le pasa en el último tiempo, que, entre comillas, muchas comillas para que entienda la gente, se da el lujo de no jugar la Copa Libertadores. Y eso, económicamente para los clubes, es algo tremendo. ¿Por qué? Por clasificar a los cuartos de final de la Libertadores, solo por pasar de octavos a cuartos,
2: sí.
4: Estudiantes y Platense recibieron $1.700.000. ¿Bien? Ahora, ¿saben cuánto recibió Boca Juniors por pasar de octavos a cuartos de Sudamericana? Estudiantes y Platense, por pasar de octavos a cuartos, recibieron... O van a recibir de Conmebol $1.700.000.
1: ¿Qué? ¿Un millón recibió Boca? No.
4: Boca, por pasar a cuarto de Sudamericana, recibió $600.000.
3: No, no.
4: 1.100.000 menos.
2: Casi la tercera parte.
4: Que Estudiantes y Platense. Entonces, cuando nosotros le pedimos a los clubes que incorporen determinado tipo de jugadores, que aspiren a determinadas cosas, obviamente que cuando los hinchas le reclaman por la Libertadores... No piensan solamente en, porque me va a entrar más plata. Hoy en día, tal vez un poco más sí. Pero a la hora de salir al mercado para Platense, ayer escuchaba al presidente del Calamar, que hablaba en Carnaval, sobre la cuestión presupuestaria.
1: Sí.
4: Y cómo le ha cambiado a Platense, por ejemplo, jugar la Copa Libertadores.
1: Totalmente.
4: Ni hablar.
1: Nos decía que el presupuesto anual del fútbol es de $6 millones.
4: Bien.
1: Que es casi un 70% lo cubriría con esta Copa Libertadores si es que queda eliminado ahora.
4: Exactamente. Hacha, te hago una pregunta.
2: Sí.
4: ¿Vos me podrás decir en fase de grupos cuántos partidos ganó Platense?
2: Platense fue parte del grupo E.
4: Sí.
2: Ganó 3 partidos. Empató 1 y perdió 2.
4: Bien. Al ganar 3 partidos, Platense se hizo dueño de $1.020.000. Porque por cada partido ganado, Conmebol le paga a los clubes $340.000.
1: Correcto. O sea, 1.020.000 más 1.700.000.
4: Más 1.000.000 por haber pasado de fase de grupos a octavo de final. Es decir, Platense, lo que va de la Libertadores, es cierto, no lo recibe todo en el momento.
3: No,
4: que le den la plata en efectivo.
3: No,
4: en un bolso.
3: Tenés muchos descuentos también por sanciones.
4: Exacto.
1: Amarillas. Ponele que redondee hasta ahora con 3.5 palos.
4: 1.000.000 por pasar de fase de grupos.
2: Sí.
4: 1.020.000 por los 3 partidos que ganó. Ahí sí. Tenés 2.020.000. Y 1.700.000 por pasar de octavos a cuartos. Es decir, tiene hasta ahora $3.720.000 recaudados. Y obviamente Para el club son un montón.
2: Una venta grande. En Platense es una venta grande.
4: No. Es la venta más grande de la historia.
1: 60% del presupuesto de todo el fútbol del año.
4: Exactamente.
1: Impresionante.
4: Ahora, Hacha. Sí. River ganó varios partidos en la fase de grupo de la Copa Sudamericana. Sí. ¿Cuántos partidos ganó en la fase de grupo River? Que si no me equivoco fueron 5.
2: Exacto.
4: Por cada partido ganado, Platense en Libertadores había recibido $340,000.
2: 4 ganados, 2 empatados.
4: River sí. Ganó 4, empató 2. Claro, empató en Bolivia y empató con Bragantino.
2: Grupo por, H de la sorpresa.
4: Por cada partido ganado, River recibió $125,000. Es un tercio, casi un tercio, de lo que recibe Platense. Y esto no es una crítica, simplemente es una descripción.
2: Es una descripción, sí.
4: Pero River, por no jugar la Copa Libertadores, gana muchísimo menos dinero. Y es cierto, hoy en día la economía de River probablemente no dependa pura y exclusivamente de eso. Pero los clubes, por ejemplo, si la gente no lo sabe, está bueno que lo sepa, los clubes, cuando arman el presupuesto, pensando en la temporada que viene, ya tienen dentro de sus ingresos determinada ronda de Copa Libertadores o determinada ronda de Copa,
2: sí, está incluido.
4: De Copa Sudamericana.
2: Generalmente, como mínimo, te incluyen un octavos de final.
4: Correcto.
2: Como parte del presupuesto.
4: Alguna vez, Pasarela había hecho un presupuesto poniendo que River iba a llegar a semifinales de Copa Libertadores, sí, y quedó fuera en fase de grupo, por ejemplo.
2: Claro.
4: Es cierto, los premios en ese momento eran ínfimos comparados a los de ahora. Los clubes ganan mucha más plata por, sí, jugar la Copa Libertadores y la Sudamericana, bueno, que la que ganaba hace 15
3: años. Hecho, por ejemplo, De Michelis había hecho un plantel muy extenso en el 2023 pensando que River iba a llegar lejos en la Copa, claro, Libertadores, y en octavos de fines, pues recordemos, llegaba Lanzini, llegaban muchos jugadores pensando que River en el segundo semestre iba a jugar la recta final de la Libertadores a partir de cuartos, queda fuera con Inter, sí, y tuvo que después hacer una reducción considerable del plantel.
4: Ahora, si River pasa mañana,
2: sí,
4: va a recibir $600,000 de parte de Conmebol para sus arcas, sí, cosa que ya se adquirió Boca por haber clasificado a los cuartos de final. Pero la diferencia es abismal entre la Libertadores.
2: Y me imagino que con Estudiantes también.
4: Pero ni hablar.
2: Estudiantes ganó en fase de grupo 2 partidos y empató 3.
4: Claro. Estudiantes recibió menos dinero por partido ganado, uh-huh, pero porque tuvo una fase de grupos más complicada, incluso hasta el final no sabía si clasificaba o no, terminó llegando sobre el cierre, ganándole al DIM, uh-huh, a Independiente Medellín. Pero ya al haber pasado a cuartos, Estudiantes recibió ya más dinero que el que recibió Boca y River en su totalidad por toda la competencia. Eso es una gran diferencia. Entonces, cuando hablamos acá de la Libertadores y la Sudamericana, Boca, River, si clasifican a la Libertadores y a la Sudamericana, se pueden dar el lujo de no vender a determinado jugador porque saben que a nivel internacional reciben ese dinero. Ahora, no jugar la Libertadores y jugar la Sudamericana no solamente te priva de sumar puntos en el Mundial de Clubes, cosa que es algo que en un par de días lo podemos charlar tranquilamente, uh-huh, sino que a nivel económico es un impacto muy fuerte. Y a Boca no es la primera vez que le pasa. Ya tuvo un año jugando Sudamericana, un año sin jugar nada, uh-huh, porque perdió en la fase 2 de la Libertadores con Gago, con Alianza Lima, y no tuvo Copa Internacional. Y este año otra vez vuelve a jugar la Libertadores, no pasa en fase de grupos y se mete en Copa Sudamericana.
2: Fíjate, por lo tanto, un dato respecto a esto, que tiene, sí, que ver con el año pasado. Racing llegó a semifinales de la Copa Libertadores. Recaudó $9,570,000.
4: Claro.
2: Lanús, que fue el campeón de la Sudamericana de ese mismo año, recaudó $9,845,000.
4: Claro.
2: Uno llegó a semifinales y el otro fue el campeón.
4: Y pensemos esto. Independiente ese año no juega Copa Internacional.
2: Sí.
4: El año pasado, y esto lo sé porque lo pude estudiar en su momento, cuando había hecho el presupuesto que lo habían presentado, estaba contemplado jugar Copa Internacional, mínimamente la Sudamericana.
2: Claro.
4: Entonces, para el presupuesto del club,
1: perdés muchísimo más dinero.
4: Perdés muchísima plata porque tenés que sacar la plata a otro lado.
2: Claro.
4: Ese es el problema. Y a veces, cuando los dirigentes te dicen, no pasa nada porque son 30 fechas o 31 fechas, queda tranquilo que falta un montón y podemos clasificar igual, después terminás arañando algo que se libere un cupo, por ejemplo, o si no, quedás afuera, como le pasó a ese año Independiente.
2: Por eso la anual es tan importante. Por eso la tabla anual es tan importante y tomás dimensión en este semestre, pero lo construís en el semestre anterior.
4: Totalmente.
1: Bueno, 11 de la noche ya cumplidas en la República Argentina. Nosotros arrancamos la despedida. Arielito.
2: Sí.
1: Un placer.
2: El placer es todo tuyo.
1: Chau, Juanma.
4: Chau, nos vemos hasta mañana.
1: Chau, Mati.
3: Chau.
1: Un abrazo.
3: Hasta la próxima, muchachos.
1: Con Facu Urdones y Gustavo Pesucci en la producción, con J. Castro en la puesta al aire, con la edición
5: Chau.
1: De Lucas Suárez, 11 de la noche en la República Argentina. Se viene Silvio Maverino con Leo Orieta y toda la banda para cerrar una jornada de mucha información. Mañana nos encontramos en el postpartido de River Independiente Santa Fe, aquí en el 103.1 del Dial. Chau. ¡Dale, Lucas!

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1: Muy buenas noches, pero qué placer saludarlos. 23:01, aquí comenzamos con nuestro clásico programa de D-Sports Show. Hasta las 0:30, como siempre, los vamos a estar acompañando después de doble amarilla y cerrando la programación de nuestra querida 103.1. Está el querido J. Castro en la puesta en el aire, como siempre. Hola. Abrazo grande a Lucas Suárez, nuestros operadores. Facu Yonto nos acompaña en la producción. Y, como siempre, el Golden Boy de Berazategui, el popular Leo Orieta. ¿Cómo va, Leo? Bienvenido. ¿Todo bien?
2: ¿Cómo va, Mabe? Abrazo grande. Muy bien. Todo tranquilo acá con fútbol en vivo. Copa Libertadores, que se está definiendo, claro que sí, el último encuentro que quedaba por octavos de final de la Libertadores. Mañana vamos a tener el compromiso por Copa Sudamericana también de River. Y mucho fútbol, mucho en lo internacional y también fútbol de ascenso en el día de hoy.
1: Claro que sí. Bueno, con respecto a este partido que se está jugando, actualizamos porque Independiente del Valle había ganado de visitante, está ganando de local y, prácticamente, de no ocurrir algo muy extraño, va a ser uno de los 8 mejores equipos del continente. Nuevamente, Independiente del Valle haciendo historia y de la grande en la Copa Libertadores. Actualizamos resultado, goleadores y con quién va en la próxima ronda el equipo ecuatoriano.
2: Restan 15 para que llegue a los 90 minutos de partido. Independiente del Valle, que lo gana 2-0, goles de Daikol Romero y Carlos González para Independiente del Valle, que le gana 2-0 Deportes Tolima. Resultado global por el momento 3-0. Prácticamente la llave, como bien decías, Mabe, definida, que estaría enfrentando, en caso de confirmarse, en cuarto de final a Flamengo, Independiente del Valle.
1: Claro, recordamos que por ese lado de la llave, Flamengo, Independiente del Valle, el ganador en semifinales con el ganador de Estudiantes de La Plata, Corinthians. Del otro lado del cuadro, Liga de Quito frente a Palmeiras y Platense frente a Fluminense. Decías que tuvimos fútbol de ascenso, un partido jugado hoy por la Primera Nacional que podemos recordar, Leo.
2: Sí, señor, hoy se jugó por la Primera Nacional también un partido, como bien decías, correspondiente a la fecha 21 de lo que fue Deportivo Madryn 2, Godoy Cruz 0, goles de Silva y Giaco Pusi para Deportivo Madryn. Esta fecha es justo la que se había suspendido por la llegada de la selección argentina al país.
1: Correcto. Bueno, en un rato vamos a tener el informe que habíamos prometido ayer de los 80 entrenadores que han dirigido hasta el momento en las 26 fechas que se llevan disputadas en la Primera Nacional, sin contar interinos, técnicos ratificados. Estamos en los 80, incluyendo, por ejemplo, a Campodónico, que todavía no ha debutado, pero es uno de los entrenadores que ya ha sido anunciado en esta temporada. ¿Se acuerdan que ayer les hablaba, Leo, de los 4 técnicos que se quedaron sin entrenador durante el fin de semana, que 3 de ellos ya tienen reemplazo? Uno es Defensores de Belgrano, Mariano Campodónico, el nuevo entrenador. Bueno, está incluido, obviamente, Campodónico dentro de esos 80, aunque todavía no ha dirigido oficialmente su primer partido en el Dragón, pero son 80 en un campeonato de 36 equipos y de 26 fechas disputadas hasta el momento. Una locura y una histeria colectiva de toda la dirigencia de la Primera Nacional, con solo 8 entrenadores que arrancaron el campeonato y todavía se mantienen en el cargo. Y el otro informe que nos había quedado pendiente es el de Agustín Modica, que nació en Italia, que hace unos cuantos años, cuando era un chiquilín, zafó de una tragedia donde lamentablemente en Rosario murieron muchas personas. Él fue testigo, entre comillas, privilegiado, y lamentablemente testigo, porque eso lo marcó, de ese accidente, de una explosión que derrumbó literalmente un edificio en Rosario, y es el goleador del torneo Clausura. Bueno, nacido en Italia porque su papá jugaba al fútbol en ese país cuando él nació, pero obviamente formado en la cantera de Rosario Central. Vamos a conocer su historia a continuación. Entre otras cosas, Leo, vamos, sí, a tener toda la previa de River. Mañana juega River, nuestra primera ausencia en la semana. No estaremos tampoco el viernes, porque el viernes juega Boca, abriendo la fecha 7 frente a Lanús. Así que mañana, relato y comentario, ya para palpitar el partido de River frente a Independiente Santa Fe. Hace un ratito lo escuchamos al presidente colombiano hablando con Nacho Genovari y equipo en doble amarilla.
2: 21:30 va a ser mañana en el Monumental la vuelta entre River e Independiente Santa Fe. Lo va a relatar Hernán.

0: Feller y lo va a comentar Leandro Bonsante ese partido.
1: Correcto. Bueno, 23:05, separamos y presentamos a continuación la historia y los récords del actual goleador del fútbol argentino.
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1: El fútbol argentino tiene una nueva y sorpresiva debilidad. Agustín Módica, un delantero de 23 años, espigado, 1,87 m de altura, se convirtió en el nombre del momento tras deslumbrar en este arranque del torneo clausura, con un paso furioso que lo catapultó a la cima de los goleadores con 8 tantos en apenas 6 partidos. El atacante acaparó las miradas tras firmar un triplete memorable en La Plata frente a Gimnasia, dándole la victoria a su equipo por 3-2. Lejos de marearse con el éxito, el delantero reconoce el valor de la perseverancia. Hay que aguantar los malos momentos, sobre todo cuando la pelota no entra. ¿Usted se acuerda, Orieta? Por la batidora participa. ¿Quién había sido el último jugador en primera división que había anotado un hat-trick?
0: No me acuerdo.
1: Fue este año y en el torneo Apertura. Adolfo Gaich, ¿se acuerdan aquella goleada de Estudiantes frente a Central Córdoba?
0: En 10 minutos creo que fue menos.
1: Claro, en una ráfaga metió un triplete y había sido el último. Ahora se sumó como el último Agustín Módica. Y apenas el tercer jugador, en un ratito le voy a estar compartiendo los antecedentes, apenas el tercer jugador que anotó un triplete en primera división con la camiseta de Gimnasia de Mendoza. Hizo 3 goles. La pregunta del millón. ¿Le dieron la pelota? A ver qué dice.
3: Cal se portó bien en Gimnasia y te dio la pelota. Viste que a veces se pone complicado el tema ese.
4: Mirá, la verdad que no sé bien, porque en el momento ya no había casi nadie en la cancha, pero al vestuario llegó. No sé por parte de quién, pero llegó. Así que nada, contento.
1: Al vestuario llegó, decía Agustín Módica, y se fue con la pelota del Bosque Platense. Módica, como les decía, nació el 12 de enero de 2003. Nació en Pietra Ligure. ¿Usted conoce Pietra Ligure, Orieta?
0: No conozco.
1: Bueno, esta es una pintoresca ciudad turística de la región italiana de Liguria. Ahí jugaba su padre, Pablo Módica, en el ascenso de Italia. Cuando jugaba su padre en el País de la Bota, nace Agustín Módica. En el 12 de enero de 2003 regresó a la Argentina con apenas 2 años, por eso nacido en Italia, pero criado en estas tierras. Su formación futbolística transitó por clubes de barrio en Rosario y ligas formativas como Amistad y Progreso, la Asociación Atlética Jorge Grifa y el Social y Deportivo Río Negro. Su gran salto se gestó en Central Córdoba de Rosario, donde anotó 30 tantos antes de recalar en Rosario Central. En el Canalla debió afrontar una dura competencia interna y una seria lesión que limitó su participación, contabilizando 7 tantos en 30 partidos antes de la decisión de Jorge Almirón, que motivó su partida. Como no lo iba a utilizar Jorge Almirón, decidió emigrar y fue que llegó precisamente a Gimnasia de Mendoza este año. El debut de Módica en primera división fue el 19 de septiembre de 2023, en el empate de Central, 1-1 ante Independiente en el Gigante de Arroyito. ¿Quién era el técnico de Central, septiembre de 2023? Miguel Ángel Russo. Lo hizo entrar a los 24 minutos del complemento en lugar de Tobías Cervera. Escuchen el recuerdo de Módica para el Palomo, Miguel Ángel Russo.
5: Fue como un padre para mí, no solamente por haberme hecho debutar en primera, sino también porque teníamos una relación cercana, siempre me aconsejaba, me estaba encima, y bueno, es una gran persona, un gran referente fue también para todos nosotros, y bueno, se lo extraña. Bueno, sí, es una persona muy, lo que él pensaba te lo decía, ya sea bueno o malo, muy frontal, y bueno, eso se valora mucho, y bueno, como recuerdo, me queda el campeonato que logramos en 2023, que fue el año que yo debuté, y también ese año salimos campeones, así que me llevo ese recuerdo.
1: La vida de Agustín Módica estuvo marcada por una prueba extrema. Tenía apenas 10 años cuando sobrevivió de manera milagrosa a la trágica explosión de calle Salta 2141 en Rosario. Esto ocurrió en 2013, cuando un escape de gas hizo volar un edificio entero, provocando una tragedia que dejó 22 muertos y más de 60 heridos. Mientras se ataba los cordones en la casa de su abuela, ubicada enfrente, un fuerte viento y la rotura de la ventana precedieron al estallido. Aquel episodio dejó marcas que requirieron un intenso acompañamiento psicológico, pero el deporte, como tantas otras veces, en este caso el fútbol, funcionó como su refugio y como motor vital. Escuchen el recuerdo de Agustín Módica de aquella tragedia de la calle Salta al 2141 en Rosario.
6: Soy Agustín Módica, jugador de Rosario Central en la actualidad, y también soy sobreviviente de la explosión de calle Salta de 2141. Me encontraba ahí con mi abuela, escuchábamos desde enfrente que había un ruido como si fuera una turbina de avión. Sabíamos que había una pérdida de gas. En ese momento que me estoy cambiando, explota todo.
7: ¿Sí es? ¿Por eso sí?
8: Mira, por favor, manden una ambulancia, varias ambulancias acá a Oroño y Salta, que hubo una explosión de un edificio.
6: Yo pasé muchas noches que soñaba que tragaba arena a la noche. Me levantaba a la madrugada como loca a despertarle a mi mamá. Y la verdad que fue bastante feo. Tuve psicólogo, un montón de cosas para recuperarme de ese día. ¿Qué pasó? Porque más allá de que sabíamos de la pérdida, de que podía llegar a pasar algo, en el momento no pensamos que era que explotó un edificio.
1: ¿Qué determinó la justicia luego de esa tragedia de Rosario? Lamentablemente el saldo de víctimas fatales fue alto, como decía, la explosión dejó 22 muertos, más de 60 heridos. No obstante, hubo un solo condenado, Carlos Osvaldo García, el gasista que no hizo el arreglo que necesitaba el edificio. Aunque debía pasar 4 años detenido, Carlos Osvaldo García no cumplió la condena tras las rejas por ser diabético. Más de Agustín Módica hablando de su historia, sobre su paso por Rosario Central y un vínculo que todavía conserva, el vínculo con Ángel Fideo Di María.
9: ¿Quería volver a jugar con él?
10: Sí, sin duda, me encantaría poder volver a compartir cancha con él. Es un gran jugador, eso ya lo sabemos todos, pero es una gran persona también, muy humilde. Y nada, voy a estar agradecido siempre por su palabra, por su cercanía hacia mí también, que soy un chico, y nada, lo valoro mucho.
1: Bueno, con respecto a números de Agustín Módica, me meto en mi terreno, mi querido Orieta. Sí. Agustín Módica es el tercer jugador que marca un triplete en primera división con la camiseta de Gimnasia Esgrima de Mendoza. Claro, no jugó tantos torneos, en total son 11 los torneos en la elite, en primera división, que ha disputado Gimnasia de Mendoza. Los que peinan canas, los memoriosos, los estudiosos del fútbol van a recordar aquellos viejos torneos nacionales donde Gimnasia de Mendoza participó en la década del 70 y también en la década del 80, después de muchos años, y en este 2026 volvió a primera división, y en total son 11 torneos los disputados, 145 partidos lleva jugados en primera Gimnasia de Mendoza, y solamente hasta Módica dos futbolistas, decía, habían marcado un triplete. El primero había sido Miguel Albarracín en el 5-2 de Gimnasia de Mendoza San Martín de Tucumán, torneo nacional de 1970, y el otro antecedente en el torneo siguiente, nacional del 71, cuando Gimnasia de Mendoza golea 4-1 a Guaraní Antonio Franco con 3 goles de Carlos Benítez. Con respecto a lo que ha logrado, porque si bien nos quedamos con los flashes de este torneo clausura, donde ya marcó 8 goles en apenas 6 partidos, había marcado 2 en el torneo apertura, por lo tanto, Módica, mejor dicho, 4 había marcado en el apertura. Módica lleva 12 goles en este 2026 y ya está en el podio de los goleadores históricos del conjunto de Gimnasia de Mendoza. El máximo goleador, un objetivo que tiene a tiro, es Oscar Ramón Fornari, que jugó entre el 71 y el 72, que volvió a jugar en la primera de Gimnasia de Mendoza en la elite en el 79 y también jugó en los torneos nacionales 82 y 83. Fornari tiene 15 goles, la misma cantidad que Alfredo Raúl Letanú, que marcó 15 goles entre el Nacional del 75 y el Nacional de 1982. Con 12, al igual que Módica, aparece Jorge Alberto Luna, aquel delantero que en Gimnasia de Mendoza jugó el Nacional del 70 y el Nacional del 71. Y otra marca, en este caso, que ha logrado llegar a lo más alto, son futbolistas que con la camiseta de Gimnasia de Mendoza hayan marcado 8 goles en un mismo torneo. Bueno, ya igualó el récord. Si hace un gol el fin de semana, anote el dato, Orieta.
0: Sí, anotamos.
1: Va a quedar Módica como el primer jugador en marcar 9 goles en un mismo campeonato defendiendo los colores de Gimnasia de Mendoza. Con estos 8 goles, en un arranque furioso en el clausura, igualó los 8 goles de Miguel Ángel Albarracín en el Nacional 70, igualó los 8 goles de Alfredo Raúl Letanú y de Oscar Ángel Palavecino en el Nacional del 75 y superó los 7 goles que marcó Oscar Ramón Fornari y el propio Alfredo Raúl Letanú en el Nacional del 82. Números para la historia grande de Gimnasia de Mendoza, del goleador que tiene el fútbol argentino y que es Agustín Módica, nacido en Italia, criado en Rosario y formado en la cantera de Central Córdoba y de Rosario Central. Más de Módica, hablando de Central, claro, fanático del canalla, le preguntaron cuál es el único equipo en el que nunca jugaría. A ver si es cantada la respuesta.
9: ¿Algún día llega el llamado de Newell?
11: No, creo que es el único equipo que no iría. Después, obviamente, puede pasar cualquier cosa, pero no, Newell, imposible.
9: Bueno, pará, entonces dijiste el único. Entonces, si llama de repente un River, un Boca, ¿Boco?
11: Y como te dije, en el ahora no estoy tan pendiente a eso, quizás. Sí sé lo que no haría.
9: Claro, esperabas tener un comienzo así. Está bien que en la apertura también estabas bien, pero bueno, ¿era lo que esperabas?
11: Sí, la verdad es que uno nunca se imagina menos tantos goles en tan pocos partidos. La verdad que es algo muy lindo y que hay que aprovecharlo porque no se da todos los días tampoco. Obvio que no me lo imaginaba, pero nada, hay que seguir laburando, entrenando, que es la única forma para que las cosas salgan bien.
1: La historia de Agustín Módica, el italiano que se salvó de una tragedia y es el sorpresivo goleador de este clausura 2026, la lupa en Módica con el sello de Disport Show.
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1: 11 de la noche, 18 minutos. Actualizamos lo que está pasando en Ecuador porque está a punto de terminarse. Hay novedades, pero de no ocurrir nada extraño, no me van a dar el Kini 6, ¿no? Orieta, si digo que Independiente del Valle ya está clasificado, aunque todavía quedan algunos minutos. Actualizamos lo que está pasando en la vuelta de octavos de Libertadores.
0: 45 cumplido la espera de que adicionen 5 minutos más. Finalmente vamos hasta los 50 del segundo tiempo entre lo que es Independiente del Valle 2, Tolima 1. Descontó los 39 del segundo tiempo Junior Hernández y se viene con todo el equipo colombiano. Es cierto, es difícil, no quedan 5 minutos. Tendría que hacer 2 goles para forzar los penales, pero partido ida y vuelta. Lo termina de definir Independiente del Valle. Oh, Tolima vuelve a descontar, así que por ahora sigue todo igual cuando parece que se va a venir el gol de Independiente del Valle. Justo, saca el arquero, habrá salida para Independiente del Valle. Ya nada, nada para que termine. 4 minutos y se termina Independiente del Valle, que en caso de clasificar va a enfrentar a Flamengo.
1: Bueno, muy bien, ya vuelvo con ese final, mi querido Leo, esperando el partido de mañana de River frente a Independiente Santa Fe en el Estadio Monumental. El partido de ida en Colombia fue 0-0. Atención, que voy a darles un anticipo porque hoy salieron los árbitros de la fecha 7 y todavía no tenemos programación para la fecha 8, es decir, la fecha 7 se juega este fin de semana entre el viernes 28 de agosto y el domingo 30. La fecha 8 está prevista para el viernes, sábado y domingo 4, 5 y 6 de septiembre. Ahora, después de esa fecha, se van a jugar los partidos de ida de los cuartos de final de la Conmebol Libertadores y de la Conmebol Sudamericana. ¿Qué está esperando la Liga Profesional, Leo, para anunciar cómo se juega la fecha 8,
0: a ver,
1: cómo se juega la fecha 9, cómo se juega la fecha 10 y probablemente también cómo se juega la fecha 11? ¿Qué va a pasar mañana con River? Porque si River avanza, van a tener que contemplar cuándo juega River los cuartos de final de ida y de vuelta de la Conmebol Sudamericana para ponerlo el fin de semana previo y el fin de semana posterior lo más lejos posible del día que fije la Conmebol, ¿se entiende?
0: Sí.
1: Porque si hoy la Liga Profesional anunciaba el cronograma, suponiendo que River se clasificaba, y bueno, tenían que después tal vez reprogramar un juego, porque River iba a pedir la reprogramación, porque por ahí no cumplía las 48 horas mínimas de descanso. Entonces, para mantener la prolijidad, y también porque no hay ningún tipo de apuro, ya está todo diagramado para el fin de semana, fecha 7, mañana a la noche, una vez que termine el partido, o a más tardar el jueves a la mañana, va a tener el hincha del fútbol argentino cómo se juega, cuándo juega su equipo, hora, fecha 8, 9 y 10 seguro, y tal vez la 11. Pero la idea es 3 o 4 fechas ya adelantar de manera oficial, pero se está esperando el partido de River de mañana. ¿Qué pasa en Ecuador? ¿Cuánto le queda el triunfo Independiente del Valle y la clasificación?
0: 3 minutos de adición, le quedan 2 minutos más todavía y se viene con todo. Tolima sigue ganando Independiente del Valle 2-1, serie global por el momento 3-1. Lo gana el equipo ecuatoriano que por el momento estaría enfrentándose a Flamengo.
1: Bueno, ya voy a estar con ese final. Y nos vamos a meter en un ratito con este informe especial, el segundo de la noche, con respecto a los 80 entrenadores que pasaron por los bancos de suplentes de la Primera Nacional en apenas 26 jornadas disputadas. 80 sin contar interinos. Si sumamos interinos, el número se incrementa levemente. Pero hablando de Copas Conmebol, hoy se reunió el Consejo de la Confederación Sudamericana de Fútbol y definió el calendario para la temporada del año que viene. Atención que la Libertadores va a iniciar con su fase 1 el miércoles 3 de febrero. Esto no compete a los equipos argentinos porque los equipos argentinos empiezan a competir en la fase 2, pero el que se clasifique a la fase 2 sabe que va a comenzar a competir en febrero. Fase 1 de Conmebol Libertadores, el inicio anunciado hoy por la Conmebol, miércoles 3 de febrero. También se comunicó que la primera ronda de la Sudamericana dará comienzo el miércoles 3 de marzo y aquí tenemos un cambio, porque hasta la edición que está en curso, la 2026, esa primera ronda de la Sudamericana entre equipos del mismo país era a un solo partido y en caso de empate iban a penales. Bueno, a partir de 2027, la primera ronda de la Sudamericana, que dará comienzo el miércoles 3 de marzo, será a partidos de ida y de vuelta. También se anunció que la Recopa Sudamericana, entre el campeón de la Libertadores actual y el que gane la Sudamericana, se va a jugar la ida el 17 y la vuelta el 24 de febrero. Por último, las finales de las Copas, la Sudamericana y la Libertadores, serán el 20 de noviembre la Sudamericana y el 27 de noviembre la Libertadores. Así que está todo diagramado para lo que será la actividad del 2027. Bueno, los cuartos de final definitivamente ya tienen a Independiente del Valle, que llegó al tercero y va al tercero, mi querido Orieta.
0: Sí, señor, en el último minuto, Matías Perelló, el ex futbolista que pasó por el fútbol argentino, que marca el 3-1 y el resultado global 4-1 para Independiente del Valle, que ahora sí confirma la clasificación a cuartos de final. El equipo ecuatoriano que va a enfrentar a Flamengo en la próxima instancia. Tolima que se queda en octavos de final de la Copa Libertadores.
1: Bueno, Matías Perelló, el ex Central Córdoba y Argentinos Juniors. Se cierra entonces el cuadro de los octavos de final. Lo dicho por Leo Orieta, Flamengo frente a Independiente del Valle. El ganador de ese partido de cuartos de final frente al ganador de Estudiantes, Corinthians. Por el otro lado del cuadro, Liga de Quito frente a Palmeiras. Y Platense va a enfrentar a Fluminense. Se ha cerrado esta llave de Conmebol Libertadores y reiteramos, mañana se cierran, Leo, los octavos de final de Conmebol Sudamericana con River.
0: Sí, señor, mañana 21:30, River que va a estar recibiendo a Independiente Santa Fe 0-0. La ida, partido que mañana lo van a arbitrar los uruguayos. El árbitro principal va a ser Esteban Ostojich, en el VAR estará Leodán González y como siempre va a ser transmisión de Dispor Radio, lo va a relatar Hernán Feller y lo va a comentar Leandro Bonsante, cuando ahora sí Darío Herrera marca el final. En Ecuador, en Quito, Independiente del Valle que le ganó 3-1 Deportes Tolima, Perelló, González y Romero para Independiente del Valle. Junior Hernández había descontado para Deportes Tolima, que se queda eliminado en octavos de final de la Copa Libertadores.
1: Bueno, habitualmente cerramos después de la medianoche en el último tramo con toda la información del ascenso. Hoy nos vamos a vestir de tirar para arriba en este tramo 23-25. No les voy a nombrar, obviamente, los 80 entrenadores porque podríamos empalmar con Gastón Recondo mañana a las 6 de la mañana y arriba carajo. Pero atención, les voy a ir marcando algunos datos claves de este informe que ya está en la portada del gráfico web sobre los 80 entrenadores que han pasado en las primeras 26 fechas del campeonato sin contar interinos. Le mando un abrazo grande a mi querido amigo Mauro Fernández, el popular ilusionista que anda un poco de capa caída, ¿no? Hincha de los Andes, que se quedó sin entrenador, que busca reemplazo y que, como siempre, hablando de DT, es el periodista barra estadígrafo que más conocimiento tiene de entrenadores. Él es especialista en directores técnicos. Usted le pregunta, ¿quién era el técnico de Atlanta en el año 47? Él te tira todos los datos, y no solamente de primera. Así que, Mauro Fernández, abrazo grande como siempre, amigo, por estar colaborando. Decía, 36 equipos son los que juegan en la Primera Nacional. De los 36, apenas 8 mantienen al director técnico que arrancó el campeonato. En estas 26 primeras fechas hubo 42 cambios de directores técnicos. Claro, hay equipos que ya han cambiado 2 entrenadores y por lo tanto en 26 fechas ya han tenido 3 técnicos distintos. Una verdadera locura. Los entrenadores que se mantienen desde la primera fecha, esto está ordenado por orden alfabético, ¿correcto, Leo?
0: Sí.
1: Porque todos arrancaron obviamente en el comienzo del año, aunque alguno venía de la temporada pasada, como por ejemplo Leonardo Carlos Fernández, el ex Rosario Central, actual técnico de Colegiales, que es el director técnico con mayor vigencia en el cargo, en la categoría, asumió el 1 de julio de 2023, cuando Colegiales estaba en la primera B, logró ascenderlo y todavía se mantiene. Bueno, por orden alfabético, los 8 equipos que mantienen al técnico desde la fecha 1. Atlanta con Cristian Pellerano. Ciudad Bolívar con Diego Funes. Lo dicho, Colegiales con Leonardo Carlos Fernández. Gimnasia de Jujuy con Hernán Darío Pellerano. Qué bien la familia Pellerano,
0: está,
1: ¿no?
0: Está muy bien, ¿no?
1: Claro, están los dos hermanos ahí firmes por ahora. Esperemos no mufarlos, ¿no? Sobre todo a Cristian, porque tenemos muchos amigos aquí en la emisora de Atlanta. Un abrazo al querido Lucas Noel. Bueno, sigue desde la fecha 1 Joaquín Emilio Iturrería en Midland, el equipo de Libertad que hizo una gran campaña en la Copa Argentina. Walter Ota se mantiene en Deportivo Morón. Nico Domingo, que después de perder el clásico de la primera ronda frente a los Andes, tambaleó. Tenemos algún amigo que lo quiso eyectar del cargo,
0: ah,
1: ¿no?
0: Mire usted.
1: Bueno, pero Nico Domingo se mantiene en Temperley. Y José María Martínez, que está en una racha endemoniada con Tristán Suárez, por ahora en el primer lugar de su zona y buscando la clasificación a la gran final por el ascenso. Bueno, estos son Atlanta, Ciudad de Bolívar, Colegiales, Gimnasia de Jujuy, Midland, Morón, Temperley y Tristán Suárez, los 8 equipos que mantienen al técnico desde la fecha 1 hasta la fecha 26. Me emociono, Leo. En el otro extremo están los clubes que ya han tenido 3 entrenadores. Este es el dato también impactante, ¿no? Porque si
0: 26
1: bien
0: fechas, ¿no? 3 entrenadores.
1: Claro, son 36 equipos y hay 16 de los 36 que ya tuvieron 3 técnicos. Una locura. Acasuso, por eso decía, no voy a nombrar a los 80 entrenadores, porque sería demasiado largo si nombro los 3 técnicos de Acasuso, los 3 técnicos que tuvo Agropecuario. El detalle lo pueden encontrar en la portada del gráfico web. Y el hincha, obviamente, de cada uno de estos equipos ya sabe qué entrenador pasó por su institución. Pero como testimonial, les voy a mencionar los 16 equipos que hasta el momento han tenido 3 entrenadores en 26 fechas. Acasuso, presente. Agropecuario, All Boys, Central Norte, Chacarita. Chacarita 3, podríamos nombrar 4, porque Héctor Gallo creo que forma parte de la dirección técnica, ¿no? Abrazo grande, Héctor Francisco, y también a J.J. Gramuglia. Chacarita, Chaco Forever, Nueva Chicago, Defensores de Belgrano, Gimnasia y Tiro, Güemes de Santiago del Estero, Mitre de Santiago del Estero, Patronato, Quilmes, Racing de Córdoba, San Martín de Tucumán y San Telmo, el equipo del querido Esteban Sassi. 16 de los 36 equipos que participan en la Primera Nacional ya tuvieron tres entrenadores, y no estoy contando interinos, tres entrenadores ratificados han dirigido a cada uno de estos 16 equipos a lo largo de la temporada. Y el otro dato para cerrar, Leo, son los 11 entrenadores,
0: sí,
1: que en el campeonato ya dirigieron a dos equipos, ¿correcto? Este es el otro dato medular. 11. Esto es una rueda. Hoy estás acá, mañana allá. Son 11 los que han dirigido a dos equipos. Alfredo Grelac arrancó en Quilmes y ahora está en Estudiantes. Aníbal Villeri arrancó en All Boys, ahora está en San Telmo. Carlos Mayor arrancó en Mitre, ahora está en Almagro. Tete Quirós arrancó en Gimnasia y Tiro, ahora está en Rafaela. Gabriel Alejandro Gómez arrancó en Almagro y ahora está en Agropecuario. Gustavo Coleoni, nuestro amigo el Zapito.
0: ¡Zapito!
1: Arrancó en San Miguel. A ver, Coleoni venía desde la temporada pasada, claro, en San Miguel, pero estoy hablando... San Miguel arrancó con Coleoni y ahora tiene Racing de Córdoba. Coleoni es otro de los que ha dirigido ya a dos equipos. Jorge Nardoza arrancó en Defensores de Belgrano, ahora está en All Boys. Juan Manuel Sara arrancó dirigiendo a Estudiantes y ahora está en Ferro. Gran campaña también Ferrito,
0: señor,
1: buscando el ascenso
0: poco a poco.
1: ¿Cómo estaba Nacho Genovar con los que ayer decían que no fue penal? Bueno, no sé si las balas eran para mí también, pero me tengo que poner el sallo, ¿no? A quien le quepa el sallo que se lo ponga. Para mí no fue penal, mano fue. Después, bueno, la mano es interpretación. De ahí a decir que hay ayudín para que Ferro suba es otra cuestión, ¿no? El que tenga pruebas tendrá que ir a la justicia y denunciarlo. Porque en el micrófono somos todos guapos, ¿no?
0: Claro.
1: Bueno, abrazo grande a mi querido Nacho Genovar. Luis García, Chicago y Deportivo Madryn. Matías Módolo arrancó en Chacarita y ahora está en San Miguel. Y Sergio Gabriel Rondina, el huevo Rondina, que arrancó en Ferro y ahora dirige hace unas fechas a Chacarita. Los 11 entrenadores que dirigieron a dos equipos. Estos son los datos más relevantes. Viste, si hay una nota extensa y vos tenés que hacer un resumen. Cuando ibas a la facultad, Leo, te decía...
0: Ahí va, perfecto.
1: Claro, haceme un resumen, dame los tres títulos más destacados de esta extensa nota. Bueno, 8 entrenadores mantienen al director técnico que comenzó el campeonato en la Primera Nacional. Son 80 los entrenadores que pasaron por los bancos de suplentes en las 26 fechas que se llevan jugadas. Hay 16 de los 36 equipos que ya tuvieron 3 entrenadores a lo largo de estas 26 fechas y hay 11 entrenadores que han dirigido a 2 equipos durante este campeonato de la Primera Nacional. Hoy hablaba con el Kiri Prado, especialista en la categoría, abrazo grande a Martín de Temperley, y me decía que esto lejos está de tranquilizarse, ¿no?
0: Y
1: porque
0: no.
1: Empiezan... Las etapas de definición, claro. No voy a dar ningún nombre particular para que no quede como que quiero mufar a alguien. Pero vos podés hacer una gran campaña. Entraste entre los 8. Quedaste afuera en la primera ronda de los mata-mata. Y ahí difícil que te mantengas en el cargo, ¿se entiende?
0: Y un caso similar a lo como le pasó a Chacarita el año pasado. Bueno, madre, que parecía, sí, que iba candidato a pelear el ascenso directo y finalmente quedó afuera de casi todo.
1: Correcto. O sea... Estamos lejos de que este número no se incremente. Es probable que lleguemos a los 100, ¿no? En el final del campeonato lo estaremos siguiendo, obviamente, en Disport Show. Bueno, hablando del ascenso, ya que estamos, mi querido Leo, vamos con los resultados de la Primera Nacional, lo que se jugó hoy cerrando una nueva fecha. En realidad, una fecha que estaba pendiente, ¿correcto?
0: Sí, señor, de la fecha 21, recordemos fecha 21 que se había jugado... El fin de semana ese del 19 de julio, cuando fue la final del mundo, cuando regresó la selección argentina, algunos partidos se postergaron y hoy se jugó ese postergado por la fecha 21, que fue victoria 2-1 de Deportivo Madryn contra Godoy Cruz, goles de Silva y Giaco Pussi.
1: Bueno, también tuvimos resultados de la B Metropolitana.
0: Sí, señor, arrancó la fecha 32, muchos partidos en el día de hoy. Italiano cayó 2-0 contra Cadu San Martín de Bursaco, le ganó 3-2 a Argentino de Quilmes. Villa San Carlos como local venció 3-2 a Flandria. Real Pilar 2-0 le ganó a Brown de Adrogué. Guay Urquiza cayó como local 2-0 contra La Ferrere. Villa Dálmine empató sin goles 0-0 contra Talleres de Remedio de Escalada. Arsenal ganó 2-0 contra Ituzaingó y Excursionista le ganó 2-0 a Argentino de Merlos.
1: Bueno, con respecto a la Primera Nacional, hay una gran crisis en Güemes, un equipo que está comprometido con el tema del descenso. El plantel profesional y el staff de Güemes emitió un comunicado, denunció que no cobran sus salarios desde mayo. Estamos en agosto, saque la cuenta, Orieta, mayo, junio, julio, agosto, 3 meses, que es el límite para que un jugador pueda declararse en libertad de acción. Bueno, veremos qué es lo que ocurre. Pese a la deuda, los futbolistas decidieron no interrumpir los entrenamientos y pidieron una pronta solución. Hoy lo hicieron público. Y hablando del ascenso de la Primera Nacional, renunció el presidente de Mitre. Lucas Serafini se hizo cargo del Club Atlético Mitre luego de la renuncia del ahora expresidente Luis Miguel. También dejó su cargo la secretaria general Karina Enríquez. Con respecto al ascenso, se suma un partido con hinchas visitantes en la B Metropolitana el fin de semana, Leo.
0: Sí, señor, el último fin de semana tuvimos Talleres Excursionista y Ituzaingó contra Deportivo Merlo con visitantes. Y ahora el próximo sábado a las 3 de la tarde en Sarandí, Arsenal va a recibir hinchas de Excursionistas que van a estar jugando por la fecha 33 de la Primera B Metropolitana.
1: Bueno, hoy jugó el equipo de los Messi, jugó Leones en la Primera C.
0: Sí, señor, el postergado por la fecha 23 fue victoria 2-1 de Leones contra Muñiz y también hubo otro encuentro. Otro postergado, pero este de la fecha 22 se había suspendido por lluvia y hoy fue victoria 2 de Juventud Unida, mejor dicho, le ganó en condición de visitante 2-1 a Leandro Alem.
1: Bueno, actualizamos tablas. En la Primera Nacional, zona A, el líder es Ferro, tiene 52, Morón, Colón 45, Deportivo Madryn 43, Almirante 41, Godoy Cruz 40, Estudiantes de Buenos Aires y Ciudad de Bolívar 35. Hasta Ciudad Bolívar clasificado a los playoffs. Recordamos que el ganador de la zona A va a jugar una final por el ascenso con el ganador de la zona B. Por ahora sería Ferro, líder de la A, contra Tristán Suárez, que es el líder de la B con 48, Gimnasia de Jujuy 45, Temperley 43, Atlanta 42, Midland, Maipú y Gimnasia y Tiro 38, Atlético Rafaela 36, hasta Rafaela en zona de reducido. Y los dos últimos de cada zona van a descender. En la zona A, Acassuso 22, Santelmo 24, en descenso. Chaco Forever, muy comprometido, 25. Defensores de Belgrano, 26. All Boys Central Norte, 27. No hay nada definido, falta muchísimo todavía. En la zona B, lo dicho, Güemes, 22. Patronato, 25. Los dos en descenso. Chacarita tiene 27, por ahora zafa. Agropecuario y Chicago tienen 29. Almagro y Colegiales están con 31. En la B Metro, el superlíder es Excursionista, 62. Dálmines, 59. Arsenal y Talleres de Escalada suman 57. Mientras que en la C, el líder es Acachispas en la zona A con 42. Lugano, 39. Centro Español y Estrella del Sur, 38. En la zona B, líder Luján, 46. Cañuelas, 42. Y Leones de Rosario está tercero con 37. Panorama completo del ascenso con este informe especial sobre los 80 entrenadores que pasaron por la Primera Nacional. Siguiendo y completando la grilla de resultados, hoy arrancó una nueva fecha del torneo de reserva, Leo.
0: Sí, señor, hoy arrancó la fecha 6 del torneo de reserva, que tuvo partidos hasta 6 minutos nomás, Mabe. Comenzó con lo que fue la victoria 2-0 de Vélez contra Atlético Tucumán, empate sin goles en Junín, Sarmiento y Aldosivi 0-0. Instituto de Córdoba le ganó 2-0 a Argentinos Juniors. Racing, dura caída de Racing como local, 4-1 contra Gimnasia y Esgrima La Plata. San Martín de San Juan, por la mínima 1-0 le ganó a Huracán. Y hace minutos en Ezeiza terminó lo que fue River 2, Unión de Santa Fe 2. Los goles que fueron todos en la primera etapa. Lo comenzó ganando River a los 18 con gol en contra de Mosset. A los 27 empató Aymar para Unión de Santa Fe. Spiff, el chico con ascendencia nigeriana, a los 32 pasó a ganar River. Y a los 42 de la primera etapa, Puebla empató para Unión. El segundo tiempo no hubo goles. 2-2 terminó el partido.
1: Bueno, con este resultado River es líder de la zona A con Sarmiento. Mirá Sarmiento.
0: Tremendo.
1: Está arriba el equipo del Colo Saba en la primera división y la reserva también está encumbrada con 12, al igual que River. Mientras que en la zona B, Independiente es el líder con 13, Estudiantes de La Plata, el escolta con 11. Bueno, me meto hablando de River en la primera división. Noticia de última hora, ya lo comentaba Nacho Genovar en doble amarilla, se hizo oficial la rescisión del contrato de Germán Pesela. Primero, lo anticipó el campeón del mundo con un posteo en su cuenta de Instagram. besando el escudo en un partido en el que él obviamente tenía la camiseta de River, y la leyenda: hasta el final de nuestras vidas, los amo, gracias. Germán Pesela despidiéndose de River, y River hizo oficial la salida del defensor. El Club Atlético River Plate y Germán Pesela decidieron de común acuerdo la rescisión del vínculo contractual. Y empieza a enumerar la carrera de Pesela en el club: formado en las inferiores, conquistó 5 títulos vistiendo nuestros colores en sus 2 etapas y se convirtió en campeón del mundo, reflejando el aporte histórico de River a la selección argentina. River agradece su entrega y le desea a Germán lo mejor en su próxima etapa. Que no estuvo bien lo que hizo River con Germán Pesela, sobre todo, y con el resto de los que estuvieron en el famoso container, no hace falta que lo digamos nosotros, porque ya hizo el mea culpa el propio presidente Stefano Di Carlo. Con respecto al partido de mañana, Lautaro Rivero sufrió una contractura en el isquiotibial izquierdo y quedó afuera de la lista de concentrados. Sebastián Driussi sería titular después de mucho tiempo este miércoles en el Estadio Monumental. La última titularidad de Driussi fue el 3 de julio en el amistoso ante Flamengo, en el primer partido no oficial de River en este semestre. Según Germán Balcarce, anote Golden Boy, mañana le toca laburar mañana.
0: No, no, señor, mañana estaremos produciendo. O sea, sí, estaremos trabajando, pero produciendo, no haciendo aire.
1: Correcto. ¿Quién va a ser el vestuarista además del Ancho Áncora? Porque en realidad pregunto, ¿por quién lo limpiaron?
0: Por Pocho Raposo. Mañana le toca a Pocho Raposo. Mañana de temprano, haciendo gente, haciendo partido.
1: Está muy bien.
0: Estaremos produciendo nosotros mañana.
1: Usted lo hace muy bien. Claro, ahí está el ladrón y el querido Pocho también. Además ya convertido en comentarista, ¿no?
0: Sí, señor.
1: Abrazo grande al querido Pocho y, bueno, éxitos mañana. Relato y comentario, ya que estamos.
0: Hernán Feller y Leandro Bonsante va a ser la dupla para el partido de mañana por Copa Sudamericana.
1: Hablando de Feller, en nombre de él, a todos los relatores de nuestra casa y de la República Argentina, hoy, por el aniversario del nacimiento del Gordo Muñoz, es el día del relator de fútbol. 25 de agosto en la Argentina. Decía que hoy contó Germán Balcarce que el probable de River para mañana: Beltrán, Montiel, Martínez Cuarta, Otamendi, Huevo Acuña, Moreno, Freitas, Andrada, Thiago Almada, Ángel Correa y la vuelta a la titularidad de Sebastián Driussi. Vamos a comenzar a palpitar el partido con voces, porque de eso se trata nuestro programa, resumen completo con mucha información y muchas voces, fundamentalmente de lo que se ha generado durante el día en nuestra querida Dispo Radio. Vamos a arrancar con Omar Pérez. Omar Pérez, identificado con Boca, pero sí, también señor, ídolo en Independiente Santa Fe. Bueno, habló precisamente con Marcelo Benedetto en Cómo te va del partido de mañana. Omar Pérez, lo escuchamos.
13: Lo que pasa es que la altura se convierte en el jugador número 12 cuando la utilizás. Si vos sometes al equipo a que tu presión esté en tres cuartos de cancha, vas a matar a que venga a jugar a la altura, sean 2.000, 3.000, 4.000, lo que sea. Pero si vos cedes la pelota y cedes un espacio de la cancha, no incide para nada. Entonces, justamente hasta en eso hablamos de la preparación de poder tener al Altura como un aliado, pero trabajando de la forma correcta y haciendo presión en la zona alta para que justamente el equipo contrario lo siente de esa forma, se libere de la pelota lo antes posible. Es decir, que vos en un trabajo vas a tener prácticamente 30 o 40 metros de tu arco hasta la mitad de la cancha sin tener peligro. Y es un reflejo de lo que se viene haciendo mal futbolísticamente en Colombia. Lastimosamente es una conversación que dentro del ambiente del fútbol es muy marcada, porque no hay una identidad que te marque. Es decir, mal o bien, hace un par de años los equipos profesionales de Colombia marcaban una diferencia, marcaban una identidad que llamaba la atención, y hoy en día no está pasando eso, ni siquiera con los clubes más grandes acá de Colombia. Entonces algo se está haciendo mal y tendrá que abordar de una forma diferente de cara a lo que viene. Nosotros, desde la parte política, tratamos de que la competencia sea mucho más estable. Generando competencia vas a generar jugadores de nivel, de eso no hay duda, y justamente tener una participación en diferentes ambientes de la formación va a hacer que este chico a futuro tenga ese crecimiento y ese nivel que se desea para poder tener un equipo muy competitivo, que hoy en día, lastimosamente, Colombia no lo tiene.
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1: Estamos escuchando al pelado Omar Pérez. Habló hoy con Marcelo Benedetto y equipo en Cómo te va. Más de lo que él opina, en el primer tramo lo escuchamos hablar del fútbol colombiano, de lo que fue el partido de ida, de la altura en Bogotá, pero también habla de lo que será el desafío para Santa Fe de dar el golpe mañana en la casa de River.
13: Un poco más complicada que la ida. Si bien Santa Fe hizo un muy buen papel, me parece que le faltó ahí el gol que te marca esa tranquilidad y poder tener un poco más de paciencia, jugar con el desespero de River, que creo que todos los que fueron últimamente al Monumental jugaron con esa disposición, pero sigue abierto, mucho más complicado que el partido pasado, pero ojalá esté la inspiración de Hugo, de las personas que le dan ese toque de profesionalismo y sobre todo de jerarquía, como lo son Daniel Torres, Hugo Rayega, bueno, todos los chicos de mayor edad para este plantel.
0: Omar Pérez, con quien estamos hablando, pensando en el partido y por tu experiencia, has vivido un montón de batallas de este tipo. ¿Se juega con la desesperación del rival que sabe que tiene la obligación de ganar porque lo viene de alguna manera buscando desde hace un tiempo?
13: Y mirá, lastimosamente lo que pasó hace dos, tres semanas acá en Colombia fue algo completamente que anula todo, ¿no? Santa Fe venía bien, River no la pasaba bien, y creo que hoy se revierten los roles en el sentido. Lastimosamente, para todo el pueblo colombiano, vivir una situación así fue algo
0: durísimo,
13: algo trágico. Ah. Nosotros, en todo lo que pudimos ayudar, se ve el gesto de la gente, todo el mundo quiere aportar, quiere ayudar y bueno, se está viviendo la última etapa de esa situación muy muy fea, pero aún así le dio ese aire a River, o por lo menos cambió el aire que tenía de cara al partido de ida, que creo que hubiesen cambiado un poco los momentos y la situación de vivir esa situación. Hablo más que nada la parte deportiva. Santa Fe venía muy bien y no así arriba. Sí, hay situaciones y hay técnicos que te marcan bien en claro que son seis partidos los que no se ganan.
0: Claro.
13: Para que uno deje de ser técnico por una situación personal también, no solamente del club. Si el proyecto en seis partidos no te da los frutos que querés, es porque algo estás haciendo mal.
0: Claro.
13: Pero creo que este parate y sobre todo la contratación de jugadores de mucha jerarquía van a hacer de que eso se aplace. Jugar bien o mal, o ganar o perder, no va a depender de este partido. Para mí, en este sentido de poder tener en el plantel jugadores que, bueno, Almada tiene que destacarse en el Mundial y de la forma en la que nos gusta ver a jugadores a nosotros en nuestra posición. Así que no creo que sea determinante este partido.
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1: Bueno, ¿usted sabe dónde se entrenó en el día de hoy, mi querido Leo Orieta, el conjunto de Pablo Repeto?
0: Sí, señor, muy cerquita de la Bombonera, en Casa Amarilla.
1: Correcto. Bueno, ¿qué hay que saber de cara al rival de River mañana?
0: Bueno, Independiente del Valle, teniendo en cuenta el 11, que también viene de empatar 0-0, Independiente Santa Fe contra América de Cali por el torneo colombiano que regresó la semana pasada después de lo que fue la catástrofe del terremoto. Y el 11 que prepara Repeto será con Asprilla, Elivelton Palacios, Emanuel Olivera, Moreno Mafla, Daniel Torres, quien va a estar finalmente después de haber tenido una conmoción cerebral en el partido contra River, Kilian Toscano, Jader O'Brien, Nahuel Bustos, Alexis Zapata y Hugo Rodallega. El probable 11 para Independiente Santa Fe en el día de mañana, sin Kevin Balanta, el defensor que había tenido un buen partido el otro día contra River, tuvo un problema en la rodilla, así que será baja y en el día de mañana tendrá los resultados de los estudios.
1: Impecable. Bueno, ya vamos a escuchar a Pablo Repeto, el técnico uruguayo de Santa Fe, que habló en el día de hoy en conferencia de prensa. Cierro el diálogo del pelado Omar Pérez en Cómo te va con Marcelo Benedetto, porque no solamente habló del partido entre River y Santa Fe, sino también habló sobre su hijo, el hijo del pelado Omar Pérez, cómo su papá juega en las inferiores de Boca. A ver qué contó del chiquilín.
13: Y mirá, Franquito venía marcando mucha diferencia en lo que era torneos de Liga de Bogotá, torneos de nacionales. Se venía destacando mucho. Y cuando nació la oportunidad de llevarlo, como siempre voy de vacaciones, en mi casa está ahí en Barracas, vivo muy cerca de la cancha de Boca, entonces se presentó la oportunidad de llevarlo a prueba. Y Franco con 13, 14 años tomó la decisión de su vida, de quedarse solo, bueno, con su hermano, vive junto con Thiago, pero tomó la decisión de su vida de quedarse, y creo que hoy todo ese sacrificio y todo el amor que siente por esto se está dando sus frutos. Juega muy bien, es un flaco elegante para jugar, tiene una trancos largos. Si vos me pedís un ejemplo, es muy parecido a lo que es Giovanni Moreno, que es un gran amigo de acá, pero muy muy parecido a la identidad de juego que tiene. Y Franco pisa el área, te defiende, tiene muy buena técnica. Entonces ahí depende de él, pura y exclusivamente de él, de lo que se habla.
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1: Bueno, atención que en un rato estaremos repasando los árbitros para la jornada 7. River va a visitar a Banfield por la zona B, en un escenario siempre complejo como es Peña y Arenales. El árbitro para ese partido será Leandro Rey Hilfer. Próximo domingo a las 3 de la tarde, ahí estaremos con el relato de Gustavo Kufner, al tiempo que el VAR estará o será de Lucas Novelli, con Nelson Sosa en el VAR. Con respecto a este partido, River va a tener visitantes, algo que ya se había informado. Contará con 7.000 localidades en el Lencho Sola para el duelo del domingo, y cada entrada tendrá un precio de 110.000 pesos. Con respecto a una noticia que ayer contabas y que viene anticipando Fernando Sis, que es la venta del Tucu Palacios del Bayer Leverkusen de Alemania al Ipswich Town de la Premier League, estaría el conjunto de River.
0: Tendrías todo claro, acordado, Krasi, ¿no? Bueno, con el Bayer Leverkusen le quedaría algo a River, un porcentaje.
1: Correcto. Pero si finalmente no firma, porque lo que venís contando, lo que marcan en Inglaterra, lo que dijo Fernando Sis, está todo encaminado. Pero atención, cuando mi amigo Marcelo Benedetto pregunta es por algo, ¿correcto? Y hoy dijo en Cómo te va que si el Tucu Palacios finalmente no firma con el Ipswich Town, River estaría preparado para intentar repatriarlo. Esta fue la bomba de Marcelo Benedetto hoy al mediodía, ¿correcto? Por ahora está encaminado, pero por algo no se anuncia, ¿no? La verdad no dijo de dónde viene la información. Un periodista tiene sus fuentes, ¿no? Claro, y son reservadas. Pero si preguntó Benedetto, Marcelo Benedetto, porque se enoja el querido Chelinio si le decimos Benedetto, Marcelo Roberto, el vehículo, si preguntó por algo será. Por ahora la negociación está en marcha. El Ipswich Town aparentemente tendría todo acordado, pero Marcelo Benedetto dijo, si no se hace finalmente el pase del Leverkusen al Ipswich Town, River estaría preparado para intentar repatriarlo. Tiene tiempo hasta el 2 de septiembre, ¿no?, que cierra el libro de pases. Bueno, vamos a escuchar a Pablo Repeto, es uruguayo, pero dirige a Independiente Santa Fe, rival de River mañana. Le preguntaron en conferencia de prensa qué significaría para Independiente Santa Fe ganar mañana en el Monumental y eliminar a River.
14: No, para nosotros sería dar un paso más en la Copa. Como todo resultado, el rival que tenés enfrente te da más valor o no. Hacia afuera, ¿no? No vamos a hacer una fase más. Pero sí, yo creo que va a tener una trascendencia mayor por lo que es River, ¿no? Por el plantel, por su historia, porque venir de visitante y poder lograr una clasificación acá no se da todos los días. Así que, por lo que decía también, sea unos cuantos partidos, por la historia de antes, todo, creo que eso va a potenciar si podemos lograr pasaje.
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1: Bueno, atención que River superó las últimas 12 eliminatorias en competencias con Conmebol luego de empatar en el partido de ida. La última vez que River, Orieta, empató de visitante y quedó eliminado de local en un mata-mata por un torneo internacional fue en la Sudamericana de 2013.
15: ¿De verdad?
1: ¿Recuerda aquella serie? El técnico de River era Ramón Díaz, el técnico de Lanús era Guillermo Barros Echeloto. La ida de cuartos de final fue 0-0 en la Fortaleza y Lanús dio el golpe en el Monumental ganando la vuelta 3-1. A partir de esa serie, 2013, las últimas 12 veces que River empató el partido de ida, terminó ganando la vuelta. Está incluida en esta racha la histórica final de Madrid, porque claro, en la Bombonera fue 2-2 y el 9 de diciembre ganó River 3-1, ganando la Conmebol Libertadores. Más de Pablo Repeto sobre la ayuda que recibieron desde los países sudamericanos y equipos como River tras el terremoto que azotó a la hermana Colombia. Escuchen.
16: Ni hablar que afectado, ¿no? Con los días, como que, como todo duelo, ¿no? Va cerrándole el dolor, ¿no? Es menor dentro de eso que va a quedar. Nosotros en Bogotá no hubo grandes daños, pero ni hablar que sí, todos los que estamos en Colombia, los colombianos, los que estamos en Colombia, seguimos con esa tristeza, ¿no? Pero bueno, yo no soy colombiano, pero agradecer primero al club que hizo una gran campaña para ayudar. Me siento identificado con lo que hizo el club. Agradecer a toda la gente de otros países que ayudaron. Que en estos momentos que nos gestionamos muchas cosas, creo que eso hay que valorarlo. Y está bien que me hagas esa pregunta, porque hay que afirmar esas cosas buenas que se hacen, ¿no?, en el mundo que vivimos. Y trataremos también de dentro de lo que podamos. Yo creo que es bueno que en estos momentos que la gente tenga una alegría y a través del fútbol le podemos dar una alegría a toda esa gente. Así que trataremos de dar un poquito más en este partido.
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1: Bueno, vamos con el resto de los equipos porque hay muchas noticias antes de cerrar este primer tramo de nuestro programa, arrancando por Independiente. Va a recibir a Gimnasia de Mendoza en su estadio. El árbitro será Sebastián Zunino, mientras que el control del VAR estará en manos de Adrián Franklin, el amigo de Pablo Lamédica.
0: Sí, señor.
1: Bueno, con respecto a Independiente, hasta el 2 de septiembre está abierto el libro de pases y el conjunto de Avellaneda puede perder en las próximas horas a su goleador, a Gabriel Ábalos, porque sigue estando bajo el radar de Olimpia de Paraguay. Atención a lo que dijo el presidente del equipo donde dirige técnicamente Vitamina Sánchez, que viene de ganar el clásico frente a Cerro Porteño, sobre la chance de contratar a Gabriel Ábalos.
17: Tenemos conversaciones avanzadas con Gabriel y su representante. La propuesta, si no es para ahora, podría también ser para enero, pero no hay nada cerrado, o sea, es una posibilidad real, concreta. Pero aún no existe nada cerrado todavía. Es la
1: reunión. Bueno, atención a lo que marcaba el presidente de Olimpia. Estamos negociando, no hay nada cerrado, pero si no es para ahora, va a ser para enero. Por lo tanto, se va acabando el ciclo de Gabriel Ábalos en el ciclón, en el rojo. Hablando del ciclón de San Lorenzo, va a jugar frente a Instituto el próximo lunes. Andrés Gariano será el árbitro de este partido, mientras que Fernando Echenique será el encargado del VAR. Y Javier Miura será el VAR, otro amigo de Pablo Lamédica. Mi querido,
0: está lleno de amigos de Lamédica.
1: Orieta. Sí. Tiene muchos amigos y algún enemigo en el arbitraje, pero bueno, estamos mencionando solo a sus amigos. Hoy comunicó San Lorenzo que llegó a un nuevo acuerdo con los hermanos Oscar y Ángel Romero, que permite regularizar una situación de deuda que podía derivar en futuras inhibiciones, penalidades y conflictos judiciales para el club. A pedido de los jugadores, la totalidad de lo adeudado se va a cancelar durante el transcurso de esta gestión, encabezada por el presidente Marcelo Culota. De esta manera, la fecha de la última cuota fue fijada para el 15 de noviembre de 2027. Con respecto a Boca, para jugar el viernes ante Lanús en condición de local, Boca vuelve a jugar en la Bombonera. El árbitro será Pablo Dóvalo, mientras que en el VAR estará Germán Delfino. Ante las lesiones de Ayrton Costa y de Marco Pellegrino, el Vasco Arruabarrena decidió que Matías Satas se entrene con el plantel de primera división, central zurdo, que también puede jugar de lateral por izquierda, categoría 2008. Futbolistas de Boca que se van. Uno es Gonzalo Gelini, el extremo, a préstamo por una temporada a Peñarol. La cesión tendrá una duración de un año, sin cargo y sin opción de compra. Está Jaime, ¿no?, de River en Peñarol.
0: Sí, señor.
1: Que ya cumplió lo que decía el contrato para que se renueve el préstamo automáticamente. Ahora Peñarol.

0: porque se va Gastón Martirena. Y la política de Diego Milito, si alguien se va, hay que reemplazarlo. Gastón Martirena, nuevo jugador de Nacional. Nacional que juega el clásico con Peñarol el fin de semana. No importa cuándo, siempre que hables de la Liga Uruguaya, juega en Peñarol Nacional. También este fin de semana ya retiró sus pertenencias y se hizo la revisión médica con el equipo uruguayo. Es un préstamo con un cargo de $300,000 y una opción de compra de $2.7 millones por el 70% del pase. Hablando de Racing, una de las imágenes del día fue la de Alberto Campo, el ecuatoriano que viene de debutar en primera división en el partido frente a Banfield y finalmente cumplió la promesa de enviarle la camiseta del debut a sus papás en Ecuador a través de un video que compartió Racing en sus redes sociales. Tenemos la mala noticia del día, Leo.
1: A ver.
0: La lista que se sigue incrementando.
1: Uf.
0: Un nuevo jugador que se rompió los ligamentos en el fútbol argentino. En este caso de Unión, parte médico del Tatengue. Lautaro Vargas, rotura del ligamento cruzado anterior de rodilla izquierda. Por las condiciones clínicas de la articulación, se decidió aguardar la evolución del cuadro previo a definir la conducta terapéutica. Luego de diferentes evaluaciones y estudios, se decidió el tratamiento quirúrgico de la lesión. Es decir, Lautaro Vargas, que se rompió los ligamentos, va al quirófano. Y también hay un parte médico de Belgrano. Durante el encuentro ante Defensa y Justicia, Agustín Falcón sufrió una ruptura meniscal corroborada mediante los estudios pertinentes, por lo que en los próximos días será intervenido quirúrgicamente y su evolución será evaluada por el cuerpo médico. Vargas de Unión, rotura de ligamentos. Falcón de Belgrano, en el partido frente a Defensa, ruptura meniscal. Y por último, mi querido Orieta,
1: diga.
0: Usted vio la imagen de Pedro Troglio.
1: Sí, señor.
0: Newell's le ganó a Banfield 2-1. Estaba como loco el técnico del taladro.
1: Desencajado,
0: protestándole a Felipe Viola. Bueno, Felipe Viola lo expulsó. Ahora, como buen curioso, averigüé con mi amigo el Topo en la AFA qué dice el informe de Felipe Viola. Porque según lo que diga ese informe, es la sanción que el jueves va a recibir Pedro Troglio. Si le dan más de una fecha, no paga multa y no puede dirigir. Si le dan una fecha, paga multa y dirige. Bueno, estoy en condiciones de anticiparle a la gente de Banfield que por el informe de Felipe Viola, no más de una fecha para Pedro Troglio, salvo que los amigos del tribunal se levanten con el pie izquierdo y hayan tenido una pesadilla con Troglio y le apliquen dos. ¿Qué puso Viola en el informe? Expulsado del juego después del partido el técnico Pedro Troglio por conducta inadecuada dentro del banco. Expulsado Troglio por protestar reiteradamente y de manera inadecuada luego de la finalización del partido. Es decir, no pone Felipe Viola que le haya propinado algún exabrupto, como hemos leído en varios fallos de los árbitros a lo largo de los distintos campeonatos de que estamos al aire haciendo este programa. Por lo tanto, fue protesta, no hubo insultos, según la información que tengo a esta hora, una fecha y la próxima dirige pagando la multa Pedro Troglio. 12 de la noche, 4 minutos. Cierro este tramo, lo nombramos tanto que vamos a poner un corte de él, ¿no? ¿Le parece, Orieta?
1: Claro.
0: Habló con Pablo La Médica, con el doctor, a quien le mandamos un abrazo grande. Leonel Núñez, muchos títulos dejó, muy buena la charla
1: gran que nota.
0: Tuvo, íntima. El querido La Médica que le comió el programa Feller, ¿no? Bueno, le mandamos un abrazo grande a Pablo y a Hernán, como siempre. Leonel Núñez, el Gordo Núñez, atención a esta anécdota que contó sobre su paso por Independiente y lo que el Tolo Gallego iba anotando para multar a los compañeros de Leonel Núñez. Escuchen.
2: El Tolo Gallego empezó a cobrar multas por apodos ofensivos porque te decían gordo, ¿verdadero o falso?
3: Verdadero.
2: ¿Verdadero?
3: Sí.
2: ¿Eso en la pretemporada?
3: No, no,
2: en
3: entrenamiento, cada apenas subió a él, claro, porque todos me decían gordo, gordo, gordo, gordo, me pedían la pelota y él estaba con el cuadernito.
2: Mirá.
3: ¿Vos te acordás? Sí.
4: Sí, claro.
3: Y anotaba, sí. Como aquello.
4: Javi, tanto el Tolo, ¿no?
3: Pues, Javi, gordo, anotaba. Cada que me decían gordo iba anotando con crucecita. Y después de eso lo hacía para un asado, lo juntaba y lo hacía para un asado.
2: O sea, el apuntado siempre eras vos.
3: Yo.
2: A vos no, viste que hoy hasta nuestros hijos nos enseñan que no se habla de los cuerpos ajenos.
3: Claro.
2: ¿A vos te jodía un poco el tema de tirar gordo permanentemente?
3: No, o sea, de inferiores me lo dicen.
2: ¿De inferiores?
3: Sí. Perfecto. De inferiores. Ya cuando empecé a entrenar en el

0: Bueno, fui, tenía el apodo ese, pero no sé por qué, porque era flaco.
1: Era flaco.
0: Me decían gordo.
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16: 010, ¿cómo va mi querido Dani? Bienvenido.
17: Silvio, un fuerte abrazo. Acaba de terminar una noche de esas memorables.
16: A ver.
17: En lo personal no me divierte mucho las exhibiciones de tenis, lo tengo que reconocer, no puedo ser hipócrita, pero bueno, estaba Federer en Nueva York, lleno el estadio que reventaba, toda la familia de Roger, sus padres, su mujer, sus pares de mellizos y demás, un show de luces con el RF, muy emotivo todo, fue un set contra Andy Roddick, lo ganó, después jugó un doblecito, él en compañía de John McEnroe, impecable John, todavía... la muñeca, el Stradivarius, le suena a John, que tiene más de 60 años, y que, bueno, jugó con Federer contra Andy Roddick y André Agassi. Todo muy lindo en esta ceremonia, que se llama, bueno, el ícono Roger Federer, porque ha sido inducido al Salón de la Fama. Mañana va a estar en Newport. iba, bueno, a ingresar al salón, era obvio que iba a ingresar, si hay un montón de jugadores y no estaba Federer, porque
16: más
17: hay que esperar un
16: cierto tiempo, ¿no?,
17: desde que te retirás para poder ingresar, en este caso, al Hall of Fame, el 5 veces campeón del Abierto de los Estados Unidos. Vamos a hablar de la Copa Davis. Te voy a dar el equipo. Bueno, no te lo voy a dar yo. Te lo va a dar el capitán, Javier Frana. Estos son los convocados para jugar 19 y 20 de septiembre contra Turquía en Neuquén.
1: Para la próxima serie de Copa Davis en la ciudad de Neuquén, el 19 y 20 de septiembre frente a Turquía, los convocados fueron Francisco Cerúndolo, Thiago Tirante, Mariano Navone, Guido Andreozzi y Andrés Molteni. Ha sido un proceso difícil. Afortunadamente, cuando eso se da, es porque tenemos una gran cantidad de jugadores que bien han hecho mérito para ser elegidos. No ha sido un proceso para nada fácil, pero no deja de ser esto una situación muy virtuosa de poder contar con tanta cantidad y variedad de jugadores. Vale aclarar que Horacio Ceballos, por temas personales y un proceso migratorio, no fue posible tenerlo en cuenta. Desde ya que vamos a vivir una serie muy especial, estamos con muchas ganas de estar en Neuquén, de compartir con el público que estará presente y también con todos los que nos seguirán apoyando a la distancia, como ya lo vienen haciendo a este equipo argentino de tenis de Copa Davis. De mi parte, agradecerles siempre por ese apoyo incondicional y una vez más lo vamos a necesitar. Un gran abrazo.
17: Ahí estaba Javier Frana. Por ahí pudo haber ido Tommy Echeverry, que podría jugar tranquilamente con Andreozzi doble, pero bueno, decidió ir con dos doblistas y bueno, esto lo habrá hablado con el propio Echeverry y demás. No hay equivalencias, Argentina no tiene manera de perder contra Turquía, que no tiene nada en la Copa Davis, pero bueno, siempre decimos que los partidos hay que ganarlos. Hablamos de Winston Salem, acaba de ganar su ratito Sebastián Báez al lucky loser francés Hugo Grenier. Le costó 7-5, 7-6, pero se clasifica para jugar la tercera ronda. Mañana duelo de argentinos entre Báez y Juan Manuel Cerúndolo. Juanma le ganó 7-6, 6-3 al indio Suresh. Perdió Mariano Navone, mal resultado con James Duckworth, 6-3, 7-6. Y para cerrar en la quali del US Open, flojito los argentinos. De los 9, solamente ganó un partido Genaro Olivieri, que mañana va a jugar con Tomás Barrios Vera. Y el resto, incluyendo las 4 chicas argentinas, Jasmine Hortensi, Julia Riera, Luisina Giovannini y María Lourdes Calé, ni un solo set pudieron ganar. Floja actuación de los chicos argentinos, por lo menos en la quali del US Open. Abrazo, Silvio, la seguimos mañana.
16: Claro que sí, abrazo.
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16: 12 de la noche, 14 minutos. Atención que tengo información exclusiva de Franco Colapinto. Orieta.
19: Diga.
16: Anote. Podemos confirmar a esta hora, 0:14 del 26 de agosto, que Franco Colapinto va a continuar ligado a Alpine durante la temporada 2027 de la Fórmula 1. Esta decisión ya está tomada, todos los pormenores acordados, solo resta el anuncio oficial de la escudería que llegará en los próximos días. Información publicada en el gráfico web hace instantes, y luego de lo que fue el frustrante para Franco Gran Premio de Países Bajos, con una polémica sanción incluida, Alpine busca dar vuelta rápidamente la página y el gráfico pudo confirmar que prepara toda la batería mediática para comunicar su continuidad en la previa del Gran Premio de Monza a desarrollarse el fin de semana del 6 de septiembre y a la que llegará con las últimas actualizaciones en su monoplaza. Insisto, Colapinto continuará ligado a Alpine durante la temporada 2027 de la Fórmula 1. Una decisión que ya está tomada con todos los pormenores acordados y solo resta el anuncio oficial que será en la previa del Gran Premio de Monza. Hablando de Colapinto, la FIA hoy repudió los ataques a los comisarios tras las sanciones al piloto argentino. Mediante un comunicado, la federación manifestó su preocupación por el acoso en línea que recibieron sus comisarios por las dos sanciones aplicadas al argentino en el Gran Premio de los Países Bajos. Condena todas las formas de abuso y acoso, este comunicado. El desacuerdo con las decisiones forma parte del deporte, pero nunca debe justificar amenazas o ataques personales. Varios fanáticos del piloto de Alpine mostraron su desacuerdo con los fallos que penalizaron a Franco con un drive-thru y una sanción de 10 segundos durante la carrera. Hablando del polideportivo, no solamente de tenis y de Fórmula 1, sino también hablamos del hockey, porque las Leonas y los Leones son semifinalistas en el Mundial y el próximo jueves contra Australia y el próximo viernes contra Alemania respectivamente, Leonas y Leones estarán jugando dos históricas semifinales en busca de la gloria eterna. Con respecto a Faustino Oro, atención a este chico que sigue sorprendiendo, otro triunfo histórico, pese a haber caído en el global, el argentino de 12 años, Faustino Oro, volvió a dar un batacazo ante Magnus Carlsen, número 1 y pentacampeón mundial de ajedrez. Pese a haber perdido en el global, disputaron 8 enfrentamientos, Faustino Oro consiguió una victoria que ya había logrado en 2024. Y voy a pagar la deuda de ayer lunes. Ayer tuvimos un programa típico con mucho vivo, con la palabra de Sampaoli, la palabra de Di María, la palabra de Jorge Almirón, el propio Nico Díez. Bueno, mucho fútbol en vivo, mucho contenido que nos quedó para hoy del fin de semana. Trabajo del amigo Facu Yonto, hablando con los ganadores argentinos, porque obviamente las grandes luces de la media maratón que se corrió en la capital federal el domingo se la llevó Jomif Kehelcha, que batió el récord mundial de la media maratón en Buenos Aires. Reiteramos el dato que brindábamos ayer: por primera vez en la historia se batió el récord mundial, ya sea masculino o femenino, de una maratón o de una media maratón en Sudamérica, y ocurrió en la Argentina, en Capital Federal, con Jomif Kehelcha, que hizo historia. Bueno, pero con respecto a los argentinos, Nacho Erario hizo el mejor tiempo para un atleta nacional, mientras que Sofía Luna tuvo el mejor resultado en la rama femenina dentro de los argentinos. Bueno, primero vamos a escuchar a Nacho Erario, que esto le decía a los micrófonos de Disport Show.
19: Muchas gracias, se bajó a uno, era una barrera mental que hay que bajar también. Ese récord va a tener que esperar un poquito más, vamos a ir recortando de a poquito. Va a costar más de lo que pensaba, pero bueno, es así, no va a ser tan fácil. Capaz en otra oportunidad, una carrera en Europa, corriendo más en pelotón, se puede bajar. No, bastante bien en ese sentido, el día estaba muy bien. Lo único malo es que corrí bastante solo, con mucho cambio de ritmo, me costó eso. Yo planeaba correr más en pelotón, pero bueno, solamente corrí 6 kilómetros, después fueron cambio de ritmo de perseguir adelante, yo lo pasaba, pero bueno, es también codearse, rodearse con carreras de este nivel. De a poquito nos vamos acercando. En 3 semanas corro un maratón en Europa. Ahí vamos a buscar récord nacional de maratón, que creo que eso está un poco más fácil que el de media. Pero bueno, contento de ser nuevamente por cuarto o quinto año consecutivo, excepción del 2025, mejor argentino y sudamericano en la media de Buenos Aires.
16: La palabra de Nacho Erario hablando de su performance en la carrera del domingo. También decía, podemos escuchar a Sofía Luna hablando de su alegría por el resultado. La mujer argentina mejor ubicada en la media maratón del domingo en la capital federal.
20: Voy a recordar este día para siempre, que donde se hizo el récord del mundo yo fui la mejor argentina. Sí, y bueno, esto de que hacía mucho, bueno, mi última vez en la selección fue hace 13 años atrás. Así que esto es espectacular. Volví a correr hace 1 año y 4 meses exactamente, porque tengo un bebé de 1 año y 7 meses. Así que estoy feliz y todo. No me imaginaba este presente.
16: Muy bien, felicitaciones para los argentinos y más que valorable, ¿no? Lo de Sofía con un bebé de 1 año y 7 meses, con la dificultad que es ser mamá, bueno, corriendo y registrando el mejor tiempo para una atleta argentina, Sofía Luna, en la media maratón de Capital Federal el pasado domingo. Cerrando este micro del polideportivo, Orieta, Derrotó a Argentina, el campeón defensor Italia, y está en los cuartos de final del Mundial Sub-17 de vóley masculino. 25-20, 25-23, 20-25 y 25-16 los parciales. 0-21, cerramos con el más completo resumen del fútbol internacional, comenzando con la noticia saliente de la noche. Están los 8 pasajeros para los cuartos de final de la Conmebol Libertadores, el último clasificado, Independiente del Valle, que, atención, vuelve a estar entre los 8 mejores después de 10 años. La última vez que Independiente del Valle había llegado a cuartos de final de Libertadores en el 2016, aquella vez fue finalista, eliminando primero a River y después a Boca. ¿Qué pasó hoy en Ecuador, Leo?
0: Ganó Independiente del Valle 2-1, le ganó a Deportes, 3-1 mejor dicho, le ganó a Deportes Tolima, goles de Romero, González y Perelló, el argentino. Junior Hernández había descontado para Deportes Tolima y va a enfrentar a Flamengo en limpio, lo que va a ser los cuartos de final de la Copa Libertadores. Estudiantes de La Plata contra Corinthians, Flamengo Independiente del Valle, Liga de Quito frente a Palmeiras y Platense contra Fluminense.
16: Bueno, ya voy con el resto a la carrera, séptima fecha del clausura, árbitros para los 15 encuentros. La fecha arranca el viernes, 7 de la tarde, Unión Sarmiento, Pablo Echavarría y Hernán Mastrangelo. Les voy nombrando árbitro y bar respectivamente. Viernes, 21:30, Boca Lanús con Dóvalo y Delfino. Sábado, 14:45, Riestra Vélez con Nazareno Araza y Diego Ceballos. 5 de la tarde, juega Central en Arroyito con Gimnasia, árbitro Darío Herrera, bar José Carreras. Sábado, 7 de la tarde, Huracán Estudiantes de Río Cuarto, Yael Falcón Pérez y Silvio Truco. Quiero. 21:30, Talleres Central Córdoba, árbitro Nicolás Ramírez, el bar Brian Ferreira. Sábado, 21:30, Atlético Tucumán Belgrano con Sebastián Martínez y Salomé Diorio. Salomé, también amiga de Pablo La Médica. El domingo, 3 de la tarde, Banfield River, en Peña y Arenales, con público visitante, Leandro Rey Hilfer, el Pito, Lucas Novelli, será el bar. Domingo, 5 de la tarde, Argentinos Aldo Civi, el Lobo Medina, el árbitro, el bar Nicolás La Molina. Domingo, 7 y cuarto de la tarde, Independiente en Avellaneda con Gimnasia de Mendoza, Sebastián Zunino y Adrián Franklin. 21:30, Independiente Rivadavia en Mendoza con Racing, Álvaro Carranza y Héctor Paleta. El lunes, 31 de agosto, qué largo que es agosto, Orieta. Uf, querido.
0: 42 de agosto ya.
16: Sí. 7 de la tarde, Defensa y Justicia Platense. El árbitro Juan Pablo Lustó, el VAR Andrés Merlos. 7 de la tarde, el lunes, Estudiantes Newell's, Juan Pafundi y Sebastián Aviv. El lunes, 21:15, Tigre Barraca Central con Facundo Tello y Fabrizio Llobet. Y cerrando la fecha, el lunes, 21:15, Instituto frente a San Lorenzo. Andrés Gariano será el árbitro, Fernando Echenique el VAR. El próximo lunes, después de Instituto San Lorenzo, minutos pasados las 11 de la noche, estaremos haciendo todo el postpartido con Disport Show. Bueno, arrancamos panorama internacional por España con Barcelona, que se ha retirado del mercado de pases, si es que nos ficha Julián. ¿Es Julián o nada más para el equipo de Hansi Flick?
0: Sí, señor. Barcelona que, como bien informaba el diario Marca en el día de hoy, en caso de intentar por Julián Álvarez va a ser el último caso, ¿no? Porque mañana hay que decir que van a estar confirmando la llegada de Livakovic, el arquero croata que va a firmar por 3 temporadas hasta el 2030. Mientras tanto, Julián va a ser el último tiro, ¿no?, de Barcelona, que en caso de no poder contar con el delantero argentino se van a retirar del mercado. Un Barcelona que ha tenido un mercado de pases de todas maneras muy movido.
16: Correcto, y que tiene un plantel tremendo, ¿no? Bueno, resultado de la Liga de España, ¿qué ha ocurrido en día lunes?
0: Otro partido por la fecha 1 en el día de hoy. Valencia con Pablo Maffeo como titular y Guido Rodríguez cayó 1-0 contra el Betis, que tuvo a Valentín Gómez como jugador titular, el ex Vélez.
16: Bueno, ¿por qué me pones entre signos de interrogación Ezequiel Palacios a la Premier? Esto con relación a lo que manifestó hoy Marcelo Benedetto. Si se cae el pase de Leverkusen al Ipswich Town de Ezequiel Palacios, River está expectante. ¿Qué sabe usted, Orieta, del pase alemán-inglés?
0: Bueno, una novela que también, ¿no?, lleva varios capítulos, mejor dicho, porque ya es la cuarta oferta del equipo inglés hacia el Bayer Leverkusen, que pretende 30 millones de euros. Por Ezequiel Palacios, que todavía le queda contrato por 2 años más en el conjunto alemán. Había ofertado en un principio 20 millones, el equipo alemán le dijo que no. Ofertó 22, tampoco. 24, tampoco. Bueno, ahora 27.5 ofertó el Ipswich de la Premier League recién ascendido. Y parece indicar, la prensa inglesa dice que ya estaría todo cerrado. Pero bueno, hoy Marcelo Benedetto nos dejó la duda, ¿no? Que claro, por el momento no hay nada oficial.
16: Bueno, o sea que usted también tiene una duda, mi querido Orieta. Veremos si se soluciona este tema o si sigue la interrogante. Se va acabando el tiempo porque el mercado de pases está próximo a cerrar en la Argentina. Cierra definitivamente después de 3 meses y medio, el próximo 2 de septiembre a las 6 de la tarde. Hablando del Ipswich Town, nos quedamos en Inglaterra porque hoy el Tottenham presentó a un jugador esperando por el Dibu Martínez. ¿Lo contratará finalmente el ex equipo del Cuti al Dibu Martínez, que no sigue en el Aston Villa? ¿A quién presentó hoy el Tottenham?
0: A Savinho, el brasileño hombre de ex Manchester City, lo vendió por 87 millones de euros al Tottenham. Va a firmar hasta el 2032, así que el Manchester City, que comenzó a vender, y una gran venta que hizo de Savinho al equipo que tiene ahora Marco Senesi en sus filas.
16: Correcto. Bueno, ¿qué pasa con Musiala después de los desmayos? El futbolista del Bayern Múnich, que preocupó al fútbol alemán y al fútbol internacional, en definitiva, porque la imagen de los 2 desmayos consecutivos fue viral.
0: No va a ser convocado para el partido del viernes, el debut del Bayern Múnich por la Bundesliga, que tiene que enfrentar al Stuttgart. No lo van a convocar, obviamente, por lo que pasó, y también porque han explicado que ya comenzó un tratamiento, le han cambiado la medicación y que va a tardar en hacer efecto entre 15 y 20 días, así que para no arriesgar, para que no vuelva a tener un suceso como los que ha pasado en los últimos 2 amistosos, prefirieron que no esté en esta primera fecha y seguramente no va a estar en la segunda fecha de la Bundesliga.
16: Bueno, recordamos que además se perdió el partido por la Supercopa, claro, de Alemania, en la que Bayern le ganó 2-1 al Borussia Dortmund y se consagró campeón una vez más del torneo con el que abre la temporada. Bueno, el Celtic eliminado de la Champions, el golpe impactante del día hoy, ¿no? Varias historias que se escriben en estas fases previas de los torneos continentales en Europa. Golpe para el equipo escocés, Leo.
0: Sí, señor. 3 partidos hubo hoy por la fase previa de la Champions League. Como bien decías, el Celtic, que la ida le había ganado 3-0 al LASK, equipo de Austria, que hoy lo goleó 5-1 al Celtic y lo deja afuera de la Champions. Va a ser la primera vez que el equipo austriaco va a jugar la fase de liga. El Bodo Glimt de Noruega, que la Champions pasada tuvo una gran performance, ya clasificó, goleó 3-0 hoy al Nijmegen de Países Bajos. Y el Sabah, equipo de Azerbaiyán, goleó 5-2 a la Poder Vir de Israel y va a jugar por primera vez la fase de liga. Un equipo muy joven, realmente, 2017 fue su fundación, así que acaba de hacer historia en el día de hoy.
16: Claro, hace 10 años no existía, ¿correcto?
0: Claro.
16: Porque en el 2016 todavía no había sido fundado en 2017 y hace historia clasificándose para la Champions League. Atención que el sorteo de la Champions con este formato, fase de liga, que va a comenzar el martes 8 de septiembre, el sorteo de la Champions será el próximo jueves. El sorteo de la Europa League el próximo viernes. La fase de liga de la Europa League comienza el miércoles 16 de septiembre y el sorteo de la Conference League también será el viernes y la fase de liga comienza el jueves 15 de octubre. Repito, en limpio, la fase de liga de la Champions comienza el 8 de septiembre, la fase de liga de la Europa League el 16 de septiembre, la fase de liga de la Conference League comienza el 15 de octubre. ¿Qué pasó con Cristiano? ¡Qué cara de pocos amigos! Pasó Julián Álvarez y dijo, no se puede tener esa cara de tuje, ¿no? Enojadísimo en el entretiempo. ¿Lo sacaron y sin Ronaldo el equipo y su historia, Orieta?
0: Fecha 3, así es, de la Saudi Pro League. Perdía 2-0 el Al Nasser contra el Al Ettifaq. En el entretiempo lo sacaron a Cristiano Ronaldo y en el segundo tiempo Al Nasser lo dio vuelta 3-2. Ganó por la tercera fecha, que ahora es el puntero con 9 unidades en estas 3 fechas que han pasado del campeonato árabe.
16: ¿Por qué fue noticia hoy el ogro Cristian Fabiani?
0: Porque rescindió a 2 meses de su llegada al FK Vardar de Macedonia del Norte. Con una emotiva carta se despidió el ogro Fabiani. Todavía no ha dicho bien por qué se ha dejado, pero lo cierto es que hay que decir que obtuvo 2 licencias UEFA.
16: Bueno, por último, resultado de la Copa de Brasil esta noche por la pantalla de Disports. Obviamente estamos viendo todos los partidos.
0: Sí, señor, fue la ida de los cuartos de final. Cruzeiro empató 1-1 contra Atlético Mineiro. Dixon Arroyo y Renan Lodi, los goleadores. En Cruzeiro, Lucas Villalba y Lucas Romero, los argentinos que fueron titulares. Y en Atlético Mineiro, el argentino Tomás Cuello y uno que estuvo hasta hace poco en el fútbol argentino, Kevin Castaño, fue titular en el equipo del Barba Domínguez.
16: Bueno, Botafogo le renovó a Montoro. Y para cerrar, algo destacado de la Leagues Cup con los argentinos, que esa música dice que J. Castro ya prendió el motor de la moto, Leo.
0: Sí, señor, Monterrey, el equipo del Pelado Almeida, que clasificó a la semifinal de la League Cups, eliminó al Chicago Fire de Robert Lewandowski. Así que de a poco va avanzando Matías Almeida en su primera temporada en Monterrey.
16: Bueno, mañana no estaremos al aire, obviamente, porque juega River frente a Independiente Santa Fe, 21:30. El postpartido será de doble amarilla. Volvemos el jueves. Mañana también tenemos Copa Argentina, 19:15, Aldo Civi frente a Independiente Rivadavia. El jueves lo convoco nuevamente, ¿le parece, Leo?
0: ¿Insistimos? Acá estaremos, sí señor, acá estaremos. Un abrazo grande.
16: Gran laburo como siempre, abrazo grande. Se despide de todos ustedes el Golden Boy de Berazategui, Leo Orieta. Gracias J. Castro en la puesta en el aire, gracias Lucas Suárez, los mejores operadores de la radiofonía, gracias a el crédito de la producción, el inigualable Facundo Yonto, y gracias a ustedes por escucharnos cada noche a las 23 en la querida Dispo Radio 103.1, el sonido del deporte. Como les digo siempre en el cierre de cada programa, recuerden que nacimos para ser campeones del mundo. Chau.
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22: Voy a saludar a uno de los mejores defensores hoy del fútbol argentino. Sí, estuvo en el final, en las listas premundial de Scaloni, en la selección argentina. Hombre de Rosario Central es Ignacio Bando. Nacho, abrazo grande, gracias por atendernos. Acá Gustavo Kufner y todo el equipo. ¿Cómo estás?
23: Bueno, buenas noches, Gustavo. Todo bien. Descansando después de lo que fue el partido de ayer.
22: Sí, tal cual. Bueno, gracias por este ratito. ¿Cómo es el día después de un futbolista, o tuyo en particular, después de jugar? ¿Descanso? Decías, pero digo, ¿qué aprovechás? ¿Qué haces?
23: Y aprovecho a trabajar con kinesiólogos, todo lo que es la parte de elongación, recuperación, para ya el día de mañana ya enfocarnos en el próximo partido.
22: Uh-huh. ¿Qué partido el de anoche, no? Digo, por cómo empezó, creo que merecieron incluso más. En el resumen final del partido me parece que estuvieron para ganarlo, ¿no?
23: Sí, tuvimos muchas ocasiones. Creo que también tampoco tuvimos mucha suerte, tuvimos tiro en los palos, atajada del arquero rival que uh-huh. había volado al otro palo y la saca con la punta del pie. La suerte no nos acompañó mucho. Creo que el equipo hizo un gran partido. Es verdad que se nos presentó una situación de estar 2-0 abajo que la verdad que no la esperábamos. Más que nada también por cómo se está dando el partido y bueno, el equipo supo plantarse de la mejor manera y pudimos empatar el partido y hasta casi llevárnoslo.
22: Uh-huh. Tenés 19 años. ¿Pensaste que te iba a pasar todo lo que te pasó? Creo que te lo ganaste, ¿eh? Sinceramente creo que te lo ganaste, lo decía en la apertura, estoy convencido que sos de los mejores defensores de Argentina, pero digo, jugás de titular en un equipo de los grandes, ¿no? Soy de los que piensan que los equipos populares del interior están en ese lugar, estuviste en prelistas de Scaloni, estuvieron peleando hasta hace poco la Copa Libertadores, tenés 19 años, digo, ¿pensaste que te iba a pasar todo lo que te está pasando?
23: Bueno, a ver, la realidad es que yo vengo trabajando desde muy chico para que cuando tenga la posibilidad de estar preparado y dar lo mejor por mí, sobre todo por el club por el que soy hincha, es muy importante para mí representar esta camiseta. Gracias a Dios me está yendo bien, no está yendo bien al equipo, y ni hablar que eso a cualquier futbolista desde lo individual lo levanta y lo potencia al máximo. Así que bueno, contento y focalizado en seguir entrenando, porque como bien decís vos, llevo poco tiempo en el mundo del profesionalismo, de primera división, y creo que tengo mucho por aprender.
24: Entre todas estas experiencias que viviste recientemente, que te preguntaba Gustavo, está obviamente la de estar con la selección. Visto ahora la distancia, han pasado un tiempo ya. ¿Cómo fue eso? ¿Cómo lo sentiste? En algún momento hasta se habló, una lesión lamentablemente, hasta se habló de que pudieras quedar en el plantel. ¿Cómo viviste aquello?
23: Con mucha felicidad. Son los jugadores que uno cuando es chico los ve muy lejos, y poder compartir con ellos muchos días, porque la realidad es que estuvimos 18 o 20 días. a mí me generó una felicidad enorme. También muy atento para aprender cada detalle de mis grandes compañeros. Y como te digo, contento, muy despierto para aprender y sabiendo también que estuve para apoyar de donde me tocó.
5: Nacho, ¿qué fue lo que más te sorprendió? Porque viste que uno idealiza, esto que decía, lo veía de pibe, ahora me toca estar. ¿Qué es lo que más te sorprendió del grupo, de un grupo tan ganador, en la dinámica, en el día a día?
23: Sí, a ver, te sorprende todo, es la realidad, porque está acostumbrado a entrenar en un club de primera división en Argentina, que son jugadores muy buenos, pero la realidad es que ya ellos están en otro nivel, sería como, por así decirlo, el techo, es lo máximo del fútbol, compartir con grandes estrellas como lo es Leo, Juli, Enzo, muchos jugadores que hoy en día son de los mejores del mundo y nada, poder compartir con ellos te sorprende todo, el día a día, cómo entrenan, la actitud que tienen como para un chico que como ustedes dicen, soy muy chico y llegar a ese nivel, quizás tenés un poco de nerviosismo, presión y que te traten como uno más, esas actitudes las valorás mucho y también aprendés para el día de mañana que te toque estar en esa situación de ellos, cómo llevar a un chico y cómo ir aconsejándolo como lo hacen ellos.
22: Y desde el juego, porque decís mucho y me parece fantástico la palabra aprendiendo, ¿no? En esa convivencia cortita, no sé, con Cuti, con Otamendi, con el que sea, digo, tomaste algo y dijiste, che, mirá esto, lo tomo, aprendo, no sé, un cierre, una manera de ir a presionar arriba. Capaz que hay algún detalle que te quedó, no sé, o no.
23: Sí, sí, a ver, aprendés mucho de todo y de todo. Ni hablar de lo de mi puesto, obviamente, justo como te digo, son enormes jugadores y vos te fijás en los nombres que hay, como vos dijiste, Ota, el Cuti, Licha, son todos jugadores de altísimo nivel, que ni hablar que los miro hoy por tele y cuando tuve la posibilidad de compartir hace poquito, más de cerca es impresionante y obvio que aprendés de todo. Te mentiría si te diría una sola cosa,
22: sí, sí.
23: Porque me quedaría corto, pero sí, bueno. Aprendés de todo y estás muy atento, viste, a todo lo que pueda aportar a tu juego.
24: Hablas de aprendizaje y en el plantel tenés a un campeón del mundo y qué campeón del mundo, ¿no? Como Angelito Di María, ¿cómo fue ese vestuario en Brasil después de la eliminación? Porque se lo vio golpeado, no solamente a Angelito, sino también a todos. Y bueno, anoche en Córdoba él se emociona después del segundo gol que convierte y habla en los micrófonos en zona mixta y dijo, sí, la verdad me emocioné porque se hablan muchas cosas, yo vengo con una pubalgia, vengo más o menos desde lo físico y trato de darlo todo. ¿Cómo es ese día a día con Angelito?
23: Bueno, con Angelito tenemos una muy buena relación. Es una persona muy buena que busca enseñarnos a los más chicos, está muy cerca nuestro. Y bueno, la eliminación en Brasil, la verdad que fue duro porque veníamos con una ilusión muy grande en lo que es la Copa. Creíamos y nos sentíamos capaces de seguir disputándola como lo hicimos en octavo de final, que creo que fuimos bastante avasallante contra un rival que en los papeles es uno de los más grandes de Brasil y creo que tuvimos muchas ocasiones para liquidar el partido. Ellos pudieron encontrar el gol y se nos fue todo cuesta arriba, pero creo que el equipo dejó todo y por ese lado, sacando la eliminación, nos fuimos un poco tranquilos también.
6: Nacho, ¿cómo es para un pibe que se forma de tan chiquito en Rosario Central empezar a vivir la cultura central, el sentimiento central y después salir a la cancha de titular con la camiseta de la primera división de Central?
23: Bueno, fue una emoción muy grande. Yo cuando debuto mismo me emociono, me largué a llorar en los brazos de Fatu. Es una emoción muy grande porque yo desde muy chiquito voy a la popular y después, viste, viéndolo cada vez más cerca, avanzando en juveniles, siempre soñé con estar ahí, siempre imaginé poder compartir cancha con grandes figuras de Central, bueno, sacando a Angelito, que la verdad que nunca me esperé cruzármelo acá porque lo veía muy lejano, es un grandísimo jugador del League Mundial. Soñás con compartir con Marquito Rubén, con, bueno, ahora la vuelta de Chucky Servi, que desde chico los veo y siempre soñé con compartir con ellos, y bueno, que hoy se esté dando, a mí me pone muy contento.
5: Nacho, jugando solamente el torneo local, ahora sienten que tienen que ir dando examen, digo, se habló muchísimo de Almirón, creo que después eso se ha calmado, por lo menos de manera momentánea, estamos en un momento donde el fútbol va cambiando todo el tiempo, ¿sienten que ahora tienen que responder para preservar al técnico?
23: No, siento que al técnico lo respaldamos todos los partidos, estamos jugando muy bien, es una realidad, después es fútbol, los resultados se pueden dar como no, yo creo que estamos haciendo todo lo posible para que el resultado siempre se nos dé a favor, es una realidad, porque porque creo que lo estamos haciendo muy bien. Estamos llevándonos puestos los partidos y, como te digo, depende mucho. Es fútbol, a ver, el resultado se te puede dar como no. Creo que estamos haciendo todos los méritos para llevarnos los 3 puntos en cada partido y después, si se da o no, como te digo, es cuestión de fútbol y nosotros vamos a estar siempre más contentos si se da los 3 puntos. Como te digo, cada partido nosotros lo estamos trabajando con mucha intensidad, los entrenamientos son de altísimo vuelo y al fin y al cabo, a la larga, esto va a traer resultados.
22: Es Ignacio Obando, central, defensor de Rosario Central, quien charla con nosotros aquí en el aire de Puede Pasar a las 7:20 de la tarde. Vos sabés que levanto la cabeza, Nacho, miro los distintos monitores que tenemos aquí en nuestros estudios y en la mayoría dice Ignacio Obando en el radar de Boca. ¿Se puede dar?
23: La realidad es que no tuve contacto. Tampoco estoy muy al tanto del tema porque tenemos mucho partido, mucha competencia y mi cabeza está muy enfocada en lo que es hoy en día en Central. La verdad que llegado al caso de que haya un contacto, la realidad es que no soy yo y que claro, el que lo recibe muchas veces o lo recibe el club o mi representante y, como te digo, mi cabeza no está puesta en eso porque no es algo que yo pueda manejar. Lo que yo puedo manejar es entrenar día a día, dar lo mejor por este club. Como te digo, soy hincha y creo que me debo mucho a este club y estoy muy contento de estar acá.
22: Cuando te pregunté, hiciste la pausa como cuando el 9 pasa de largo, ¿viste? Como viste que sos de frenar y pasa el 9. Dije hizo la pausa Nacho, dije, ¿no?
23: Sí, no, bueno, es que se habló mucho y la realidad es que no hubo un contacto hacia mí.
24: Okay. Y la verdad también, me imagino, Nacho, Central tiene mucho peso. Central tiene una hinchada, tiene gente, juega cancha llena de local todos los partidos. Hay un sentimiento tuyo y tampoco decir, salir corriendo y decir, ah, sí, bueno, obviamente, debe movilizar, es Boca, podría ser River también, pero es Central también. Imagino que eso también te pesa.
23: Sí, sí, a ver, Central es mi club, para mí el club más grande que hay acá en Argentina. Central es el más grande que hay. Yo me debo a este club, me dio todo, me dio de comer desde que soy de chico, me dio un techo cuando también lo necesité. Es un club que mi corazón está acá, mi mente hoy en día está acá y después en el futuro, viste, puede pasar cualquier cosa, pero hoy mi cabeza está 100% acá.
24: ¿Vos sos entrerriano de Gualeguaychú, ¿verdad?
23: Sí.
24: ¿Y qué? ¿Llegaste a las divisiones las más chiquitas de Central? ¿Te probaste y quedaste y te fuiste a vivir a Rosario? ¿Cómo fue esa historia?
23: Bueno, la historia es breve, o sea, soy más rosarino que entrerriano, es la realidad. Yo viví un solo año en Gualeguaychú y ya al año y medio ya estaba acá en Rosario. Pero sí, o sea, soy nacido en Gualeguaychú, al fin y al cabo.
22: ¿Sos de los que proyectan jugar en Europa en cuanto se pueda? ¿O se te nota muy calmo? Digo, ya te lo había notado escuchándote en algún testimonio post partido, en alguna conferencia de prensa. Me parece que tenés, como mucho jugador que llega jovencito a un lugar y ahora escuchando tu historia lo terminamos de confirmar. En esos 19 años quizás pareces un tipo mucho con un semblante todavía mayor, de alguien un poco más grande. Pero digo, imagino que en una carrera, una proyección a Europa aparece, ¿o no?
23: Sí, bueno, es como te digo. A ver, lo único que yo hoy en día puedo manejar es seguir entrenándome, seguir jugando en Central, que la verdad que estoy muy contento, estoy tranquilo, está en un muy buen momento el club y también lo estoy disfrutando. Pero sí, obviamente, a ver, el sueño de todos jugadores es jugar en el fútbol de más alto nivel del mundo, con los mejores jugadores del mundo y ni hablar que uno sueña con eso. Pero como te digo, hoy en día lo que queda es entrenar porque creo que tengo mucho para seguir aprendiendo y es lo que me queda para hacer a mí.
24: Tomás como referencia respecto de esto último que decís, experiencia por ahí de chicos que de golpe se van demasiado jóvenes y tienen que pegar la vuelta o empiezan a dar vueltas por equipos que son distintos a aquel que lo compró. ¿Lo mirás eso? ¿Lo tenés en cuenta y preferís ir, digamos, sentándote acá en la primera de Argentina?
23: No es algo que le tengo miedo para nada. La realidad es como se va dando todo. A ver, como te digo, yo no soy el que maneja esas cosas. No tengo nada para hacer en eso hoy en día. Yo estoy jugando acá y el día que me toque partir a otro club, estoy convencido que lo voy a hacer de la mejor manera, como lo estoy haciendo acá, y yo creo que va va a ir todo bien, pero como te digo, hoy mi cabeza está en Central y 100% Central.
22: Uh-huh. Es Nacho Bando quien charla con nosotros aquí en Puede Pasar a las 7:24 minutos. Bueno, la verdad, Nacho, gracias por este ratito, por este momento aquí con nosotros, para poder conocerte todavía mucho más de lo que ya te conocemos de verte jugar, de escucharte después de los partidos. En lo inmediato, el sueño, obviamente, es la vuelta olímpica, ¿o no?
23: Sí, ni hablar. Hoy en día estamos compitiendo por tres títulos. La verdad que haber salido campeón con Central fue un sueño, y ni hablar que si me mostrás tres llamadas, voy a ir a pelear con el cuchillo entre los dientes hasta el final. Vamos a seguir peleando.
22: Te mando un abrazo muy grande de nuevo. Gracias por este tiempo con nosotros.
23: Gracias a ustedes, que tengan buenas noches.
22: 7:25, sí, Nacho Bando charlando con nosotros, hombre de Rosario Central.
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2: Muy bien, aquí estamos, hecha la presentación, ahora sí oficialmente. Bocha, querido, buen día, ¿cómo estás? ¿Todo bien?
3: Hola, Sergio, ¿cómo estás? Buen día para todos. Muy bien, todo tranquilo.
2: Bueno, nosotros con un poquito más de frío que vos. Pero bueno.
4: Sí. Envidia sana,
2: porque nosotros somos, con Barbie acá, somos team verano, ¿viste? Nos gusta el sol, nos gusta la temperatura por encima de los 24 grados,
4: ¿viste? Costa Rica, pura vida.
2: El pura vida de Costa Rica nos va muy bien.
3: Sí, soy de los que también soy team verano, y bueno, para que no me agarren bronca, pero acá estoy con 29 grados y mucho calor.
2: Claro.
3: Pero se extraña a veces estar en esos 6 grados y estar también cerca de la familia también, ¿no?
2: Exactamente. ¿Quién un mate con una torta frita, con un bizcochito, con un pastelito, con esta temperatura, camina, Bocha, como loco?
3: Ni hablar. Igual el mate está por todos lados. Sí, ya, el mate acá ya también está, y vas al supermercado y compras hierba. Y está bueno, ya el mate está impuesto en el mundo, me parece.
2: Sí, esto es marca registrada. Después nos pelearemos con los uruguayos, donde nació, pero la historia es marca registrada para los argentinos. Bueno, ¿y cómo la estás llevando? ¿Cómo estás ante este nuevo desafío, este nuevo proyecto?
3: Bien, con mucha expectativa. Es un proceso y un proyecto lógicamente nuevo, después de no poder Costa Rica ir al Mundial pasado. Ahí tomaron, ya la decisión de cambiar al entrenador. Ellos vieron muchas cosas positivas que uno viene haciendo, no solo de Argentina, sino en la última eliminatoria de Venezuela también, que no nos tocó ir. Y bueno, un proceso donde hay que trabajar bastante, porque hay recambios. Costa Rica viene participando en los últimos 3 mundiales, desde el Mundial 2014, 2018, participó en el de Qatar y con una camada de jugadores muy buenos, pero bueno, lógicamente esa camada hoy está con una edad más avanzada, y pensando en los 3-4 años que vienen el Mundial por delante, entonces hay que empezar a trabajar desde las bases, empezar a ver jugadores nuevos, jugadores que puedan vestir la camiseta de selección, que vos lo sabes muy bien que no es fácil. Y eso a mí me gusta, me apasiona, porque buscar jugadores jóvenes, buscar jugadores que puedan ir creciendo a la par, y bueno, es un reto importante, tenemos mucho trabajo por delante, pero entusiasmado con el proyecto que ha tenido confianza la federación en mí.
2: Claro, digo, es un proyecto, Bocha, integrado, digo, porque te permite también a vos, digo, tener otras herramientas para la formación de lo que finalmente es el gran objetivo, que es volver a una Copa del Mundo.
3: Sí, porque, bueno, vos lo sabés bien, a mí me gusta, tengo una gran, y hicimos una buena relación, un proyecto con los técnicos de la sub-20, sub-17, y como les digo yo, son los que nos tienen que ir acompañando a nosotros, más allá de que hoy no es el momento de ello, pero son los que, por ejemplo, en 2 años pueden empezar a aparecer, por lo menos 1, 2 o 3, y así sucesivamente, y eso es lo que creo yo, me parece, y se lo he dicho a ellos, que ante los buenos momentos que ha tenido Costa Rica de ir participando en esos mundiales que te dije, no se siguió trabajando a full mientras vos estabas en mundiales en las partes de abajo, y eso, cuando vos descuidas eso, después cuando tenés que hacer los recambios, se notan, y por eso les digo que ahora tuvimos la suerte de ir a clasificar al Mundial Sub-20, al Mundial Sub-17 ya está clasificado para noviembre.

0: Y bueno, tratar de jugar la mayoría de los torneos siempre que van apareciendo internacionalmente, porque para que un jugador después el día de mañana pueda tener esa posibilidad de vestir la camiseta de selección mayor, llegar con esos 20, 30, 35 partidos juveniles es muy importante, porque una cosa es ponerte la camiseta de la selección mayor, otra cosa la de la sub-20, otra cosa la de la sub-17, y bueno, en eso estamos y ese es el proceso, el proyecto de reconstruir esto que estamos y la verdad que con mucha ganas esperar empezar a jugar en septiembre.
1: Claro. Bocha, y digo, ¿con qué recepción te encontraste? Digo, viste que siempre uno, digo, te dan todo el apoyo, obviamente te van a buscar, pero en una primera instancia siempre sos extranjero, digo, desde los jugadores, desde el medio en sí, si bien es un país que está acostumbrado a esta circunstancia, digo, ¿con qué te encontraste?
0: No, no, la receptividad de los jugadores, excelente. Lógicamente me encontré con una federación y mismo con la gente de un golpe difícil de no haber ido al Mundial. Y eso, no digo que lo dabas por descartado, pero bueno, estaban acostumbrados y más en una serie de eliminatorias donde en ese momento no tenías a México, a Canadá y a Estados Unidos, pero bueno, le apareció un Curazao, le apareció un Haití, Panamá está creciendo mucho en Centroamérica, y bueno, me encontré con ese golpe y con esa bronca, y es normal esa bronca que pueden tener, pero bueno, ellos saben que, y yo les dije no hay que mirar para atrás, hay que mirar de acá para adelante, hay que trabajar, y después ellos saben cómo trabajamos nosotros. Acá estuvo casi un año Gustavo Alfaro y ha dejado un grandísimo recuerdo. Claudio Viva trabajó mucho con las juveniles y también tuvo una parte en selección mayor. Y bueno, le gusta cómo gestionamos los argentinos, cómo nos gusta, cómo estamos en el día a día, que queremos siempre ser los mejores, que nos animamos a jugar con el que sea. Y bueno, así que la verdad, me encontré muy a gusto, lógicamente, con esa bronca que puede tener desde el fanático o de alguna parte de la prensa también, esa bronca. Por eso está en nosotros ahora trabajar mucho, tratar de armar un equipo fuerte, competitivo y volver otra vez a enamorar a la gente y pensando que todavía falta mucho para el Mundial. Pero bueno, cuando te quería acordar, después lo tenés ahí
1: Sí,
0: cerquita.
1: sí, sí.
2: Mirá, Bocha, justo tomaste vos solo el rumbo para el cual te quería llevar, porque mientras hablábamos con vos, yo recordaba esto de que hace poquito estuvo Claudio Vivas, que también había estado Gustavo Alfaro. Si nos vamos más atrás en el tiempo, el primero fue Humberto Maschio en dirigir a la selección de Costa Rica, después pasó Horacio Cordero, también La Volpe, Ricardo. Pero sí,
0: También.
2: en la búsqueda reciente, Bocha, hay como un lineamiento, por lo menos, de que tienen en claro en la federación qué es lo que van a buscar en un entrenador argentino. Y yo te quería preguntar desde ese aspecto, ¿cuáles son los factores puntuales que quizás hace falta más trabajar, ¿no? Quizás yendo, no sé si a los aspectos técnicos, pero también al aspecto que tiene que ver con la mentalidad, que con eso tiene mucho que ver Gustavo Alfaro en cada selección en la que estuvo.
0: Sí, yo creo que en este recambio que hoy estamos haciendo, más allá de que muchos jugadores que hoy yo tengo en el plantel o en órbita de lo que viene, han jugado parte de la última eliminatoria con el Piojo Herrera, pero bueno, no dejan de tener 20, 21 años y por ahí tuvieron esa urgencia de jugar esa eliminatoria. Pero yo creo que una de las cosas, y lo hemos visto en algunos torneos hasta juveniles, un poco la parte física. ¿Por qué? Porque hoy entras a competir ya con selecciones como, por ejemplo, Curazao o Haití, que son
2: Claro.
0: rivales que justo no, nos tocó,
1: Claro.
0: y uno por ahí hablaba hace 10, 15 años y solamente pensaba que es Curazao y Haití era país de vacaciones, y hoy no. Hoy creció mucho, los 70% de los jugadores de Curazao juegan en ligas como la de Holanda, en Países Bajos, después tenés repartido entre Inglaterra, Bélgica, Alemania, y bueno, son jugadores de una raza fuerte, lo mismo que Haití, que tiene la mayoría de los jugadores jugando en las ligas francesas. Y bueno, esto que da la posibilidad a la FIFA de abrir y de tener esa posibilidad de que puedo jugar para otra selección, eso fue lo que creo que no se dio cuenta Costa Rica, que bueno, todo avanzando, entonces claro. Me parece que la parte física es algo a trabajar. Después, lógicamente, nosotros está la parte mental de decir, bueno, que como digo siempre, respetar a los rivales, pero no somos menos que nadie. Técnicamente el Tico es bueno, es técnico, es receptivo a lo que uno quiere, pero hoy lo que más me preocupa a mí es un poco es la parte física, porque bueno, fue una de las cosas puntuales también que fuimos viendo o vamos viendo también hasta cuando se juega una sub-20 o se juega una sub-17, hoy vas a jugar contra un Cuba, vas a jugar contra un México y lo notás, que hoy están en un escalón más arriba. Y bueno, eso es lo que nosotros tenemos que trabajar mucho también.
1: Claro, ya de Bocha digo, y aparte digo, más allá de que obviamente tenés que estar físicamente a la altura, también los esfuerzos físicos, porque después las grandes competencias, tanto sea sub-17, sub-20 o de mayores, la terminás jugando en pocos días una seguidilla de partidos. O sea, está también ese otro desafío, de acostumbrar o de prepararse para esos esfuerzos.
0: Totalmente, totalmente, y más cuando jugás con rivales y que los jugadores están en ligas importantes, ya vienen con otra preparación y vos te podés preparar muy bien cuando jugás en la liga local, pero cuando salís a jugar a la elite, salís a jugar internacionalmente, ya es diferente el choque, es diferente el salto, es diferente la velocidad, y eso lo fuimos notando, y principalmente, como le digo a ellos, a ver, a mí me compete la selección mayor, trabajar con la selección mayor, pero si nosotros podemos empezar a mejorar desde las bases como una sub-17, una sub-20, y poder uno también en el tiempo ir empezando a ver, a mí me gusta citar muchos jugadores jóvenes cada vez que tenemos la posibilidad de una fecha FIFA, para que vayan oliendo lo que es la selección mayor, charlar con un jugador que ha tenido por lo menos ya varios partidos en selección mayor. Y eso también es importante, pero a mí hoy una de las cosas que más me preocupa, principalmente por el crecimiento de los rivales de lo que es en la zona de CONCACAF. Dejemos Estados Unidos, México, que siempre estuvieron en un nivel muy competitivo, pero vuelvo a repetirte, hoy Panamá viene con un proceso de hace 8 años trabajando muy fuerte, tiene jugadores en buenas ligas, y bueno, también es una de las cosas que nosotros tenemos que empezar a introducir otra vez, que esa gran camada de jugadores que hubo estaban en buenas ligas del fútbol europeo, hoy no estamos en las mejores ligas, bueno, ya poquito hoy ya vamos a entrar que tengo jugar Racing de Estrasburgo, hay otro chico que está por ir al Parma de Italia, y bueno, y eso también es un tema de lo que tenemos que tratar de que el jugador costarricense pueda salir a las mejores ligas para que después cuando vos competís internacionalmente no se sienta tanto.
1: Exactamente, estamos hablando con Fernando El Bocha Batista, actualmente entrenador, director, ¿qué es eso? Entrenador, director técnico,
2: seleccionador,
1: ¿cómo te presento?
0: Yo me recibí de director técnico, yo hice el curso de director técnico, bueno, me tocó hace 10 años venir trabajando en selecciones, ya sea juveniles, y bueno, tuve la suerte de pasar a hacer todo el proceso de selecciones juveniles, hoy selección mayor, pero en definitiva, como me dicen a mí, no, vos sos formador. Sí. No, yo soy director técnico porque yo me anoté en los 3 años del curso de director técnico. Después, claro. Lo que venga ya es extra.
1: Es por eso. Entonces estamos hablando con Fernando El Bocha Batista, director técnico de la selección de Costa Rica.
0: Por lo menos Sergio me ponen así cuando viste te presentas, sí. Director técnico, sí. Mister o coach.
1: Ese es.
0: Pero bueno.
1: Vamos a seguir esa línea. Digo, ¿y el director técnico qué Copa del Mundo vio?
0: Una Copa del Mundo, como te decía antes, también muy, muy física, de muchas selecciones, esto de agrandarse la cantidad de equipos que le dieron la posibilidad de que, más allá de que terminaron jugando la final en los 2 equipos que técnicamente tenían, creo yo, junto a Francia, los mejores jugadores técnicos, pero después te abrió la posibilidad de que hoy la parte física ante una buena estrategia, un buen parado táctico, le podés jugar de igual a igual o poder hacerle partido a cualquiera, con muchos bloques como se dice hoy, bajos, donde te esperan y salen rápido, y bueno, así fue que selecciones como Noruega llegó a competir, como Estados Unidos mismo, como Bélgica, sí. Y bueno,
1: como
0: eso
1: Paraguay
0: fue que
1: dejó afuera Alemania, también.
0: Paraguay jugó un gran mundial y dejó fuera, como decís vos, Alemania, y hoy pasa también un poco de eso, más allá que después, a ver, a la larga la jerarquía individual termina definiendo esos partidos, como le pasó a Argentina. Argentina ha pasado momentos difíciles, pero cuando frotó lo dan para el 10 y dos o tres jugadores, ahí, bueno, pero hoy, ya te digo, te llevan a hacer partidos largos, te llevan a hacer partidos en un mundial ya de 120 minutos, y si te equivocas, la pagás, agarrás el bolso y volvés. Entonces, es eso lo que por lo menos yo vi en este mundial, de mucha estrategia, de muchos bloques bajos, de equipos jugando en 20, 30 metros, y lógicamente creo que eso cada vez va a ser más, porque bueno, no sé si está bien o está mal, eso después es otra discusión, pero hoy la parte física se está equiparando, más allá de que después a la larga los genios terminan definiendo los partidos.
2: ¿Y el Mundial de Argentina puntualmente qué te generó, Bocha? Si es que quedan todavía palabras, adjetivos, para seguir hablando de este proceso.
0: Que estuvo a la altura y estuvo compitiendo y defendiendo el título, sabiendo que hoy había no sé, 47 selecciones, si no me equivoco, porque a veces me equivoco, sí, y son 48, 64. Yeah. Bueno, había 47 selecciones que eran todos los que querían ganar a la selección, con el agregado de Leo, de Messi. Y me parece que hizo un mundial muy bueno. Fue llegando después con mucho cansancio. Sergio creo que lo ha dicho y lo he escuchado en una charla, es muy parecido a lo que fue la selección 90, más allá de que por ahí llegó con los penales, gracias a vos, pero Argentina llegó a ganar en los partidos, en los suplementarios, y cuando vos venís de un proceso donde ya todos te conocen, todos quieren ganar, todos corren el doble. Esto es cuando juegas contra Boca y contra River, siempre vas a correr el doble porque es el partido que todos te están viendo, y cuando vos jugabas contra Argentina, todos te están viendo y pareciera que das un plus más, y creo que hizo un muy buen mundial, muy competitivo, estuvieron a la altura, lamentablemente yo creo que para mí salió campeón, porque siempre los mundiales fueron 7 partidos, lástima que agregaron 8. Se topó con una selección también muy buena, una selección con mucha juventud, una selección con un gran entrenador, y bueno, pero me parece que en líneas generales la selección argentina estuvo como fue demostrando todos estos años que lo viene haciendo, competitiva, siendo siempre los mejores, y bueno, llegó a la final, que no es poco, ¿no?
2: ¿Y te pasó, Bocha, esto para tomarlo con humor, porque a todos los que fui hablando de mis colegas e incluso varios protagonistas del mundo del fútbol contaron que les pasó de llegar con cualquier vinculación a la selección, al mundial, que te digan, che, y en la final pasó algo raro? que vos te quedas recalculando, no, vos también me vas a preguntar esto.
1: Por favor.
0: No te lo quiero decir, pero a ver, para mí es una tontería. No hay nada, bueno, ahí tenés una persona que no hay nada más lindo que ponerte la medalla de oro, no. Y sea contra quien sea, y los muchachos, para mí son todas tonterías. Lo que pasa es que lo que tenemos que aceptar es que el rival jugó mejor, claro. Llegó más fresco, más descansado, más allá de que ha jugado partidos como Argentina. Y el rival jugó mejor. Y
1: no hay mucho más.
0: Hay que hacer.
1: Con un pará, Bocha, perdoná que te interrumpa. Con un ejemplo reciente, porque vamos a la previa, como yo le digo, vamos a la previa del Mundial. ¿Quién era el candidato? Por sobre España y por sobre Argentina.
2: Francia.
1: Era Francia.
0: France.
1: Que decíamos, tiene un plantel de 20, que no te notás si sale uno, entra el otro, que Dembélé, que Mbappé, que Olise. Que
2: Duarte,
1: bueno, tenía una cantidad, digo. O sea, la misma selección que te ganó bien la final del mundo, 72 horas antes puso de rodilla a Francia también. No es que de casualidad jugó ese partido. Digo, a los dos,
0: totalmente,
1: a los dos equipos que jugaron la última final de Copa del Mundo, a los dos equipos que muchos ponían como candidatos, pero a Francia hasta por encima de Argentina y de España, la misma España 72 horas antes la borró de la cancha.
0: Sí, totalmente de acuerdo, totalmente de acuerdo. Llegaron las tres selecciones que hace 4 años todos venimos diciendo, viste, para que empezás sí. a jugar, ¿quiénes van a ser los candidatos? Argentina, España y Francia.
1: Sí.
0: Y bueno, y llegaron los tres a esa instancia, nada más que bueno, España demostró que estuvo un escalón más arriba que las otras dos, pero hablando otra vez de la final, tenemos que reconocer, el rival jugó mejor, fue mejor, más allá de decir, bueno, tuviste la posibilidad en los últimos minutos, y a veces, uy, no pateaste al arco, no llegaste, y el rival juega, y eso a veces es mérito del rival que no te deja jugar. Claro. Mirá, si vos no vas a querer patear al arco, no vas a querer cabecear, o no vas a querer hacer un gol. Después todo lo que se habla, la verdad, el jugador de fútbol, de lo más noble que hay, cuando empieza un partido de fútbol, vos lo que querés es ganar. Claro. No tuve la posibilidad, pero bueno, Sergio la tuvo, y ni me imagino jugando una final del mundo, así que claro. yo creo que todo lo que se habla para
1: hay otro
0: mí
1: folclore,
0: es mi opinión.
1: Claro, otro folclore que después dice que nosotros sabemos. En el 90 ahí sabíamos que viste,
0: sí.
1: no estaba pautado, pero a la primera de cambio por ahí la balanza se iba a inclinar para los alemanes, digo, bueno, y eso está, se sabe, qué sé yo,
0: sí,
1: había
0: no,
1: intenciones,
0: sabemos,
1: pero bueno.
0: Que le cobraron un penal que
1: no fue,
0: que no lo fue,
1: claro,
0: y que no le cobraron un penal a Argentina que le fue, ahí claro. empezás a bueno, decir, bueno, hay cosas extra, pero claro. me parece que después, hablando de esta final, para mí España fue superior de los futbolísticos, jugó mejor,
1: sí.
0: hay que aceptarlo, porque también a veces
1: cuesta,
0: no, y sobre todo argentinos nos cuesta,
1: con una
0: decir,
1: selección
0: el rival fue mejor.
1: Con un proceso que
0: mejor.
1: Se vio pocas veces superado. O sea, no tenés que ir al partido con Uruguay en la Bombonera, que fue el primero, bueno, después de ser campeones del mundo, pero no hay muchos partidos que la superaron ampliamente. No hay, creo que no hay muchos.
2: Todo lo que se generó, a mí me resulta también hasta hilarante, pero porque
1: claro.
2: Hasta propios jugadores, creo que fue Medina, Facundo, que contó que hasta la mamá le pregunta,
1: contame la verdad.
2: Y él le dice, dale, vos también, sos mi vieja, escuchame una cosa.
0: Eso lo que sí. pasa es que se empieza a hablar tanto y a decir tanto, y a veces, no sé si por ahí a Sergio lo habrá pasado, que escuchás cosas de no, lo que se dijo, este que entró al vestuario, ¿a qué? Y nosotros que somos protagonistas y vivís ahí, te reís porque decís, mirá,
1: claro.
0: qué cosas, qué imaginación, qué imaginación.
1: No, no, porque aparte, en un momento entraron a tallar los francotiradores que estaban apuntando para...
0: francotiradores, que me llevo un celular.
1: La de los francotiradores fue mucho. La de los francotiradores fue mucho, Bocha.
0: No me lo imagino, claro, un francotirador apuntándolo a un jugador.
1: Claro,
0: bueno,
1: el padre de Dibu Martín, el hermano que estaba por allá, la novia de Coso, la esposa.
0: Bueno, yo pude ver la final y estaba al lado de cerquita del padre Dibu Martín y de Julián Álvarez. Bueno, ahora me agarra miedo, porque por ahí
2: claro.
0: me
2: es que nadie los estaba apuntando.
0: Le pasaba.
1: Es el famoso efecto bueno. colateral, te comías el efecto colateral.
0: Mira, ahora me dejaste con miedo. Pero no, la realidad es para mí, mi opinión, ¿no? Después puedo. Sí, que sabemos que hay cosas dentro del fútbol que
1: sí.
0: a veces son grises, pero en esta final, para mí, España fue mejor. Argentina quería salir campeón del mundo. ¿Qué no hay mejor para un jugador que salir dos veces campeón del
1: histórico,
0: mundo?
1: Quedar aparte, histórico.
0: En la historia, histórico, por favor, ¿viste? Después, bueno, pero yo lo miro así, sí, a veces me río, pero me río más que nada por la imaginación de muchas cosas de las que se viste.
1: Sí, totalmente, Bocha, es así. Pero bueno, lo cierto es que, digo, había, viste cómo hay objetivo, digo, la Argentina llegó como campeón, la mejor manera de defender el título era una final, porque por ahí te venías antes y cómo defendiste el título. Llegó al último partido, en una final, volvió a defender el título, bueno, no se dio, pero estamos hablando de... de que
0: y el agregado Sergio de cuando vos jugaste una semifinal contra Inglaterra, sí. Todo lo emocional que fue, y no digo que no te vas a cargar para jugar una final, pero a veces cuando vos jugás, una cosa es si jugaste con Inglaterra el domingo y jugás la final el próximo domingo, pero cuando vos la jugás cerca, ese partido de Inglaterra lo jugaste 2 días antes porque empezás a hablar todo, y 2 días después seguís pensando.
1: No te lo podés sacar de la cabeza.
0: Y al tercer cuarto día tiene una final, entonces me parece que lo de la selección fue excelente, hizo un mundial a lo que todos estaban esperando, siguió demostrando eso, y bueno, le tocó perder la final, lamentablemente.
1: Sí, lamentablemente, es así, pero bueno, como siempre decimos, tiene 23 capítulos esta historia de los mundiales, tomando los 23, porque de hecho Argentina no participó en los 23, participó en 19 y jugó 7 finales. Si tomo como los 23, estoy hablando de que tengo un porcentaje muy alto de participaciones en el partido más importante, que es la final. Y si tomo los 19, más todavía sube, porque si participé en 19 y en 7 llegué a la final, estás hablando casi de un 40% de efectividad para llegar a ese punto. Así que eso es lo válido de la historia, y por eso el fútbol argentino sigue siendo grande, ¿no?
0: Y con lo difícil que es ganar un partido.
1: Sí.
0: No llegar a una final. Con lo difícil en fútbol que es ganar un partido, porque después ganás, ¿cómo no vas a ganar 3 partidos?
1: Claro.
0: Les puedo asegurar ahora como entrenador que lo difícil que es ganar un partido.
1: Sí.
0: Y lo poco que se disfruta, porque enseguida viene el otro.
1: El otro.
0: Pero bueno, como decís vos, es muy bueno. Ese porcentaje que sacaste vos, la verdad, por algo.
1: Sí.
0: Por algo Argentina siempre está dentro del
1: fútbol. Por eso. Sí, lo decía porque digo, si nosotros somos agrandados, tenemos un montón de defectos, un montón de cosas, engreído, el ombligo del mundo, egocéntrico, pero si hay una mesa que nos podemos sentar a discutir con herramienta, es la futbolística, en el mundo, ¿eh? Digo, vení Brasil, vení Alemania, vení, sentémonos y hablemos por la historia, digo. Digo, tenemos argumentos válidos como para plantarnos adelante de cualquiera, Bocha, esa es la realidad.
0: Y a eso agregale a un tal Diego Maradona y a un tal Leo Messi.
1: Claro, sí, que en los últimos...
0: No lo vi a Di Stéfano, mi padre me ha dicho que, bueno, está dentro de los tres, así que, bueno, a eso agregale, como dicen todos, que de los 5 mejores de la historia, 3 son argentinos, así que, bueno, por lo menos hay para sentarse, como decís vos.
1: Para sentarse y discutir con argumentos válidos.
0: Con fundamento.
1: Bocha, querido, te dejamos disfrutar de la mañana costarricense. Así se dice, el gentilicio es costarricense o tico. Tico. Mañana tica o el tico de
0: Costa Rica. Mañana tica. Sí. Tica y costarricense. Así que, bien. La verdad que, bueno, ahora ya como gracias y, bueno, preparándonos para lo que viene.
1: ¿Sí?
0: En septiembre, octubre, empieza la Copa de CONCACAF, la Copa Liga CONCACAF, que clasifica para la Copa de Oro, que se juega el año que viene, y bueno, nos han tocado dos rivales como Curazao de Haití, mundialistas.
1: Para arrancar, claro.
0: No, en el bolillero no nos fue bien.
1: Esto será 24 y 27 de septiembre.
0: Yo juego 24 y 27 porque esta fecha FIFA se juntan, entonces se juegan 4 partidos, con Nicaragua el primero y vuelvo a jugar el 4 contra Haití, porque claro. es medio rara la con 6 en una zona, pero vos jugás con 4 y bueno, así que con mucha confianza de arrancar este proceso y este proyecto para todo lo que viene, y bueno, como siempre, la frutilla del postre por ahí, ojalá dentro de 4 años Costa Rica vuelva a estar dentro del Mundial.
1: Al pelo, Bocha querido, abrazo grande, saludo a todo el cuerpo técnico, a toda la gente. Y bueno, lo mejor.
0: Abrazo, Sergio. Un beso a Derby. Que esté muy bien. Que tenga buen día.
2: Gracias, Bocha.
1: Ahí está. Va de Fernando Batista en De Selección.
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2: Vamos a saludar a... No, ni sé, ¿qué lo voy a presentar? Jorge Cordon, ¿qué tal? ¿Cómo te va? ¿Cómo estás? Bien, bien. Acércate un poquito para que la gente... Ahí estamos. Bueno, ¿todo tranqui?
3: Sí, todo bien, ahí.
2: Bueno, estábamos hablando fuera de micrófono de ya lo charlamos también hace un ratito con Pancho Martínez en esto de la silla eléctrica, que es en todas las categorías, porque es así, es en primera división y en todas las categorías, pero que en el ascenso el tema de el director técnico, no sé si decirte que la única espalda que tiene son los resultados, pero se está dando mucho esto en la Argentina, y evidentemente es una tarea de riesgo la que tienen ustedes.
3: Sí, sí, es así. Sí, la única espalda es los resultados. Más allá del trabajo que uno pueda hacer, más allá de que sea bueno, regular, no, eso no interesa. Hay que ganar. Uh-huh. Y no hay mucho tiempo para esperar a evolucionar, a encontrar el equipo, a buscarle una vuelta. Uh-huh. Los planteles se renuevan año tras año. Recién, bueno, lo hablaba con Pancho, ¿no? Uh-huh. Y a veces uno lo encuentra rápido, a veces tarda un poco más, a veces... piensa que trayendo buenos jugadores, piezas sueltas, tendrían que engranar más rápido, y no, a veces no. Mm. Hay muchos planteles con buenos jugadores que no encuentran, no terminan de... Y bueno, esa es la tarea del entrenador, y a veces no hay tiempo de esperar que pueda desarrollar.
2: Ya no vamos a meter más en este tema, pero de vez estás pasando también internamente... un momento de alegría por toda la referencia que tenés, por toda tu participación también como técnico, ¿por qué no?, para que Ferro esté allí hoy, en los primeros lugares. Y creo que eso también, más allá de cualquier otra cosa, con ese amor que tenés, con esa referencia, te debe dejar hasta un poco más tranquilo por todo también lo que hiciste en algún momento por Ferro.
3: Sí, la verdad que es muy gratificante ver a los jugadores que uno ha formado, que le ha dado la posibilidad de jugar en primera, a otros que eran más chiquitos y ahora están demostrando por qué los hemos llevado al club cuando era coordinador de Ferro. Bueno, eso da mucha... es muy gratificante para nosotros. Me gusta ver a los jugadores, por ejemplo, que tuve el año anterior en Almagro, entonces pongo los partidos donde están ellos, porque, bueno, siempre, normalmente logro una buena relación con ellos y nada, siempre les deseo lo mejor.
2: Vos hablabas de coordinador en divisiones inferiores y después... pegaste el salto. A ver, ¿en algún momento pensaste y me hubiese quedado el coordinador de divisiones inferiores? Y cuando pegás el salto a veces tenés que luchar con todas estas cosas que estamos hablando.
3: Sí, es diferente, pero bueno, la adrenalina a uno le gusta a veces y quiere buscar esos desafíos. Y yo particularmente cuando llegué al club, en el momento que me llamaron para ir a coordinar, yo mismo le dije que al cuarto año, tercer, cuarto año, o yo era el técnico, quería tener esa posibilidad, o tener posibilidad en la decisión de la elección del entrenador. Uh-huh. Porque no íbamos a trabajar 3-4 años a generar jugadores que después, para que después traigan 80.000 y no jueguen. Uh-huh. Entonces, bueno, justo se dio en un momento, no sé si creo que se fue, había hecho unos interinatos, pero le había dicho que no quería dirigir la primera, que quería terminar con el trabajo, y creo que fue en un momento, si no me equivoco, se fue de Orfila. Uh-huh. Y bueno, ahí antes de agarrarlo le dije que era el momento, que había un montón de jugadores que estaban en condiciones de jugar en primera, y bueno, me quedé, y de hecho jugaron los chicos, y en un momento que querían solamente zafar el descenso, terminamos así de entrar reducido, así. Uh-huh. Que bueno, nada, ese fue un poquito la carrera, digamos.
2: Está bien. Jorge, mezclando un poco el tema de tu carrera, dirigiste en Ferro, pero también en Almagro. ¿Cómo es el tema de la locura que estamos viviendo en muchos clubes del ascenso y que después terminan, por ejemplo, tratando de que lo salve, viste, lo que se llama gente del riñón? Gente del club. Puede pasar en Ferro, como puede pasar en todo, en cualquier otro equipo. Eso a ustedes no los limita en el cuanto al laburo, porque, a ver, no sé, necesita un técnico para sacarlo del apuro, estoy nombrando cualquier equipo, ¿eh? Chacarita, ahora, ponele. Y bueno, prueban con gente que, buenos profesionales, no les anduvo bien, y siempre aparece alguien del riñón y no gente de afuera. A vos, en este caso, también no te puede limitar, como a vos, como a muchos de los técnicos, esto de que cada vez que las papas queman, o que tienen que armar algún proyecto nuevo, van a buscar a gente del club, porque te preguntaría, vos estarías limitado a trabajar nada más que en Ferro, por ejemplo. ¿Me explico?
3: Sí,
2: a
3: lo sí,
2: que
3: voy. Sí, se entiende, sí, sí. Me parece que son las reglas de juego que aceptamos cuando decidimos ser entrenadores. Me parece que es un tema a veces político, decir, bueno, traigo un hombre que lo quiere, que es de la casa, para bajar un poco, calmar un poco las aguas.
2: Está bien.
3: Me parece que pasa un poco por ahí. Nada, uno trata de hacer el trabajo lo mejor posible, de estar preparado, de mirar los partidos, estar para cuando le toque tener un conocimiento del plantel que va a agarrar, conocimiento de lo que va a enfrentar. Pero bueno, a veces se da y otras veces hay que esperar un poco más.
2: ¿Y qué pasó en Almagro, por ejemplo? Porque vos, más allá, que obviamente, siempre la pelotita que entra y que no entra. Pero había llegado bien, con el buen concepto de dirigentes, armaste un buen equipo, bueno, y te tuviste que ir después.
3: Sí, en Almagro la verdad que fue un paso bastante bueno, nos quedamos conforme con lo que hicimos. Los dirigentes también, en un momento me agradecieron mucho, terminamos con buena relación. Bueno, ahí lo que hablaba un poquito antes, había un montón de buenos jugadores que quizás le costó engranar, porque yo veo a los chicos que están jugando en todos lados, en diferentes clubes, separados están jugando, y juntos no sé por qué les costaba, porque no solamente le costó conmigo, sino con el anterior y con el que vino después. Así que, pero la verdad que fue una buena experiencia, donde habíamos formado un grupo de trabajo muy bueno y que la gente quedó conforme, sobre todo, bueno, en el producto final, así que vamos a ver qué pasa.
4: ¿Cómo era tu vínculo cuando eras coordinador de inferiores con los técnicos de primera? No importa los nombres propios, pero con todos tuviste buen diálogo, era un diálogo habitual. Cuando dirigías la reserva, ¿en qué momento hablabas para que te bajen los chicos de primera para jugar? Si eso era una idea del club, una idea tuya, o cómo se trabaja. Bueno, vos sos un tipo con mucha experiencia en inferiores. Por ahí el técnico primero te dice, mira, estos 10 no los tengo en cuenta, te los bajo y te pasa a los pibes de cuarta, quinta o el selectivo que jueguen. ¿Cómo se maneja eso o cómo lo manejabas vos?
3: Bueno, tiene que haber una política de club, ¿no? Si la reserva, o sea, yo creo que la reserva o la maneja el coordinador o la maneja el técnico de primera. Bueno. Entonces, si la maneja el técnico de primera es para usarlo para que los jugadores que no compiten en primera puedan tener fútbol y estar activos. Y si no, si la maneja el coordinador, es para poner chicos y para que los chicos vayan tomando ritmo. El tema, bueno, por supuesto, siempre hay algún jugador que baja, ¿no? Porque siempre hay algún chico que está entrenando y que tiene que competir. O sea, los jugadores que son buenos y están en primera, por algo están. Y si vos los mejores jugadores que tenés están en primera, no compiten, no pueden progresar. Volviendo a lo otro que me preguntaba, mi relación, no, siempre fue muy buena.
4: Porque hay celos, a veces, no te digo en todos los clubes, en algunos clubes a veces hay celos porque dicen, este tipo es ídolo del club, cada vez que veo interinato la cancha se viene abajo. Yo me acuerdo de un interinato tuyo, Copa Argentina, un partido de Ferro con Rafaela.
3: Con Rafaela en cancha de Temperley.
4: Sí, me acuerdo ese día. Y me acuerdo que Ferro no venía bien y la gente te ovacionó. Es más, creo que perdieron por penales.
3: Perdimos en penales, sí.
4: Claro, pero habían hecho un gran partido. Sí, de hecho, sí, Rafaela estaba en primera.
3: No sé quién estaba dirigiendo antes ahí, no sé si era Perazo.
4: O el sapo.
3: Se había ido, o el sapito. No, yo, de hecho, con el sapo tengo buena relación. A ver, yo no quería dirigir primera.
4: Claro.
3: Yo era mi trabajo de coordinador, le dije, yo te tapo el agujero, pero...
4: Trae un técnico.
3: No voy a dirigir porque yo vine con otra...
4: intención.
3: Con otra intención acá y con otro trabajo y con otro... Y quería lograr el objetivo este que hablábamos antes de... poder formar los chicos para que esté listo para jugar en primera.
4: No, y aparte tiene lógica, me parece que cuando vos tenés un coordinador o un entrenador de reserva identificado con el club, que conoce la forma de pensar del hincha, y vos tenés chicos por ahí 3-4 años, tiene lógica que en un momento diga, bueno, ahora dirijo la primera.
3: Sí,
4: con esos chicos que vos fuiste formando y que ya conocés, más los que vas trayendo. Claro. A ver, todos miramos el espejo Lanús o Vélez.
3: Claro, claro.
4: Que después, después por ahí nos, o Argentino Junior, que por el momento vos decís, che, tengo este técnico en la quinta, lo subo a reserva con sus tiempos. O él es 2 años en quinta, 2 años en reserva. Y yo momento decís, bueno, vamos a la oportunidad en primera. Uh-huh. Porque vos tenés un conocimiento de chicos que por ahí lo viste jugar desde prenovena o desde novena.
3: Sí, es política del club. Por eso, como te dije antes, yo cuando llegué quería hacer el trabajo, quería estar un tiempo haciendo trabajo, pero que después poder ver los frutos. Y a veces para eso, que yo capaz traes un técnico, y lo entiendo cuando viene un técnico de afuera, que no se apoyen los chicos porque pierde 4 partidos y lo van a rajar.
4: Igual,
3: entonces, viste, a veces no sabe, no llega a verlo y conocerlos bien como para decirle, sí, vamos a poner a este, a aquel, al otro.
4: Pero para mí eso es culpa de los dirigentes.
3: Bueno, pues eso es política del club.
4: Es culpa de los dirigentes. Si vos tenés un técnico que vos le decís, che, mirá, si hay un técnico que no va a ver a la reserva, o por lo menos el ayudante, o no va a ver las inferiores, yo, dirigente de un club, lo he hecho al otro día. Digo, venía a ver las inferiores del club, venía. Obvio que lo importante es ganar y que si vos perdés 3 partidos, te echan. Estamos de acuerdo. Ahora, más allá de eso, hay una cuestión de que hay técnicos que van a los clubes y potencian a los pibes del club.
3: Sí.
4: Y yo creo que ese es el secreto, porque los clubes del ascenso, si no venden un jugador por año o un jugador cada 2 años, se funden. Entonces, o cerramos las inferiores o traemos un técnico que pero el técnico dice, mira, yo no soy de poner a los pibes. Es difícil que ponga a los pibes. Bueno, a veces la solución está en las inferiores.
3: Claro, bueno, después vos decidís si llevas al técnico ese o no.
4: Claro. Pero una vez que lo... Porque en la urgencia te lleva a cometer errores al dirigente a veces. Vos estás desesperado, te armaste un equipo para una cosa. Te encontrás en otro lugar y en la desesperación vos decís, voy a llevar a este entrenador que saca puntos, ¿viste? Eso es,
2: sí, pero
4: como dijo, Capa un día dijo, yo no lo guardé, la que saca todo.
2: Está bien, sí, fenómeno. Pero vos también en ese momento tenés que saber con lo que contás.
4: Claro,
2: en cuanto al material humano, en cuanto al material técnico, porque tampoco el técnico que venga va a ser milagros. No,
4: ¿no? Pero vos estás, por ejemplo, Chicago, Chacarita, Quilmes, Temperley, no sé, Morón, equipos grandes de la categoría, ni hablar Ferro, Colón, se está yendo al descenso. Uh-huh. Y vos en la desesperación decís, voy a llevar de técnico a Pirulo.
2: Sí, sí.
4: Es un técnico que yo nunca llevaría de arranque de torneo. Y que no me gusta cómo juegan su equipo, pero...
2: Pero, Kili, estábamos hablando recién de...
4: En la necesidad...
3: De la espalda. Llevas a uno
2: de espalda. Y que sea del riñón, porque te salva un montón de cuestiones.
4: Que sea del riñón, no.
2: No, bueno, pero está bien. Pero generalmente lo que pasa es cuando los otros que vas a buscar están laburando en ese momento, porque es para salvarte, generalmente hay un tipo que pueda llegar a tener más espalda que otro por una referencia. Estábamos hablando de lo de Jorge. A ver, en algún momento, mejor que él como espalda para Ferro, ojalá que siempre sea para los primeros puestos y no para sacarlo de una situación complicada, pero paga 2 pesos, Gordon. ¿Me explico lo que
4: sí,
2: voy?
4: Sí, sí, yo entiendo.
2: Y en otro club, quizás... por esto mismo que estoy diciendo, es más complicado. Vos fíjate que últimamente, cómo están trabajando a los técnicos que les fue mal, ¿no?
4: ¿Sí?
2: Están trabajando permanentemente. Los llaman a los mismos técnicos que van perdiendo en todos los clubes. ¿Cómo es?
4: Y bueno, historia. También está la desesperación del dirigente y a veces está el miedo de apostar a lo nuevo.
3: Sí, y entonces prefieren llevar a un entrenador que tiene mucha más experiencia, que dirigió varios equipos.
4: Y que los putea al técnico y no a mí.
2: Pero ¿y si no le da la oportunidad, cuál es la experiencia? ¿Cómo es?
4: No,
2: siempre estamos en la misma rueda.
4: No, bueno, hay que jugársela, sí.
3: A veces yo creo que tendrían que conocer el trabajo que hace cada entrenador, cómo arma una semana, cómo es su cuerpo técnico, para poder entender cómo trabaja. Me parece que a veces la urgencia de obtener resultados y de cubrirse un poco y decir, bueno, yo llevo a este que ya dirigió acá y tiene más experiencia en la categoría, hace que, nada, den vuelta a algunos entrenadores, ¿no? Que quizás no fue en un lado, pero pasan al otro, y que no son mal entrenadores. A veces uno tiene una mala experiencia y al siguiente le va muy bien.
4: Obvio, obvio.
5: Jorge, te tocó estar en momentos complicados de Ferro, te tocó, como bien mencionabas, levantarlo y llegar a un puesto donde la gente se sintió más cómoda. Por momentos las críticas, por momentos el halago. ¿Cómo hace el entrenador?

0: Y nada, ir partido a partido, porque lamentablemente es muy difícil en esta categoría poder tener una regularidad de Ferro mismo empezó mal y después ahora levantó y ganó un montón de partidos. Y bueno, así podemos nombrar a
1: Sí,
0: cada
1: obvio.
0: uno de la categoría. A Jujuy le pasó, perdió ahora
1: Sí.
0: hace poco 4 partidos seguidos, creo, y es un equipazo.
1: Tal cual.
0: O sea, por eso no van a matar al técnico o a colgar a los jugadores.
1: ¿Y por qué crees, ya también llevándote a tu etapa como futbolista y si se puede hacer alguna comparación con lo que era aquel entonces, por qué crees que a estos equipos que ascienden, porque uno ve Aldo Civi y Estudiantes de Río Cuarto y no parecen estar armados como para una primera división del fútbol argentino? ¿Por qué crees que les cuestan tanto cuando dan ese salto? No tanto así a los Belgrano, a los Tigres, pero a los de recién ascenso les cuesta mucho más asentarse en una categoría donde ya tienen más equipos, donde ya quizás se han emparejado todo, se juega mucho, muy seguido, se conocen muchos jugadores. ¿Por qué crees que le ha costado mucho a los equipos de ascenso, al lograrlo, mantenerse en primera división?
0: Yo creo que siempre es muy difícil incorporar para los equipos que ascienden. Entonces tratan de mantener la estructura que tenían, que los llevó a ascender,
1: Sí.
0: y con eso ya competís. Pero es muy difícil incorporar, habiendo 30 equipos en la primera división, cuando hay un jugador que vos decís, bueno, che, me qu quiero a este, quiero a seguramente lo quiere algún otro, y van a elegir por el otro y no porque recién ascendió, porque piensan que va a volver de vuelto, que va a estar peleando abajo. Entonces es muy difícil. Como está el mercado, la cantidad de equipos, me parece que puede pasar un poco por ahí. Igual, cuando ves los partidos de Copa Argentina, te das cuenta que hay bastante paridad
1: Claro.
0: en los equipos del Nacional. Por ejemplo, te iba a Midland, ¿no?
1: Tal cual.
0: Bueno, sobrado casos ahí, pero de eso. Pero me parece que puede pasar un poco por ahí.
2: Sí, también quizás en los partidos de Copa Argentina el jugador da un plus porque sabe, por ejemplo,
0: Claro.
2: a Rossetti
1: Te
2: el
1: lo
2: otro
1: ven.
2: día lo descubrió la mitad del fútbol argentino, que no lo conocían. No
0: Claro,
2: conocían. Y a nosotros nos pasaba que te escribía gente y te decía, che, Rossetti, el día de Midland, digo, mira.
1: No, es
2: Juega
1: un
2: muy
1: fenómeno
2: bien,
1: hace
2: ya estuvo
1: rato.
0: en Quilmes,
2: ya estuvo en La Ferrer, estuvo en Berazategui,
0: Claro.
2: tiene 28 años, 29, o sea, no es un pibito
0: Sí,
2: de
0: sí.
2: 20. Que jugó bien, sí, el otro día jugó,
0: Claro.
2: parecía Rafa Sánchez, o sea, remataba al arco, ponía pase gol, gambeteaba, tenía la pelota, la escondía, la llevaba. Es un gran jugador que está haciendo una gran temporada, pero bueno, por ahí el jugador hay un partido de. Siempre me acuerdo el caso más claro fue Pacífico de Mendoza, que eliminó a Estudiantes de La Plata.
1: Claro.
2: Pacífico jugaba el Argentino B. O el argentino C, en cancha Banfield eliminó a Estudiantes. Terminó el campeonato y todos esos jugadores de Pacífico, todos dieron un paso para adelante.
0: Bueno, pasó, creo que fue Agropecuario que dejó afuera a Racing y a
1: Sí.
0: Blando lo llevaron.
2: ¿A Lanús?
0: No, hizo dos arranques, Blando lo llevó para
2: Claro,
0: arriba.
2: claro.
0: Bueno, nosotros ya lo conocíamos,
2: Claro.
0: pero la gente no, lo vieron ahí, bueno, fue a Lanús,
2: Claro.
0: volvió a Agropecuario ahora que está
2: Sí,
0: jugando, ¿no?
2: claro.
0: Y
2: Pero yo
0: un
2: creo que
0: jugador.
2: pasa porque también. Hoy yo creo que está todo más visto. Yo me acuerdo hace 20 años o 25, cuando Pichi Mercier da el salto a primera, yo lo había visto jugar en la Metropolitana en Flandria, vos decías,
0: Claro.
2: qué bien que juega este pibe.
1: Sí.
2: Y no lo iba a ver nadie.
1: Fattori.
2: Claro,
1: No me dejo.
2: hoy lo más habitual lo más habitual es ver un partido en la Metropolitana, vos vas a la platea, en una cancha donde no hay mucha gente y hay 5 o 6 representantes.
3: Y Jorge,
0: Sí.
3: vos que obviamente es tu laburo, ves permanentemente, es tu trabajo y es tu pasión también. ¿Qué equipo está jugando mejor en la categoría? Porque estamos hablando, vemos la tabla, sabemos lo de Morón, lo de Ferro, que ha ganado una cantidad de partidos impresionantes, pero que también le ha agregado un buen juego, y sin haber un equipo que rompa todo como en otras épocas, porque la verdad, yo me acuerdo, no sé, Belgrano de Córdoba, San Martín de Tucumán, antes
0: Sí.
3: del octogonal final. Sacó 80 y pico de puntos. No hay un equipo que vos digas, bueno, es demasiado superior a otros. Pero ¿qué fútbol estás viendo en la categoría?
0: No, yo veo partidos muy parejos y como siempre en esta categoría y ya viene pasando hace un par de años, el último le puede ganar al primero en cualquier momento. Existen rachas y los equipos entran en la racha buena como entran en la racha mala. Les cuesta salir. El mismo Almagro estuvo abajo y de repente agarró una buena racha y salió, está un poco afuera, está ahí intentando entrar a reducido. Y, o sea, no creo que haya planteles horribles y muy buenos. Hay mucha paridad en los planteles. Yo veo Godoy Cruz y,

0: y digo, puta, tiene un buen plantel y está ahí, ¿no? O sea, no está arriba.
1: Claro.
0: Por supuesto que Ferro, Gimnasia Jujuy, bueno, pero veo un plantel bueno como Atlanta, veo un plantel bueno como San Martín de San Juan, que digo, estos meten
1: Sí.
0: una racha y guarda,
1: Y pero viste,
0: pararlo.
1: Atlanta
0: El mismo
1: había
0: equipo
1: metido
0: de
1: una racha.
0: Pancho tiene una
1: Claro.
0: regularidad rara en
1: Ahí
0: la
1: está el
0: categoría.
1: tema. Regularidad. Porque siempre decimos, no importa cuándo, cómo se empieza, sino cómo se termina,
0: Claro.
1: ¿no?
0: Sí, que la racha buena te agarre en el final, no al principio. Pero bueno.
2: Eso lo discutíamos hace un mes acá. ¿Se acuerdan?
3: Sí, señor.
2: Que discutíamos eso, que hecho había dicho, ¿qué es mejor? ¿Llegar bien o estar
3: El
2: bien?
3: famoso sprint final.
2: Porque hay equipos, como dice Jorge, Quilmes, hace un mes peleaba el descenso. Yo creo que Quilmes se va a meter entre los ocho. Y cuando Quilmes se mete dentro de los ocho, chau,
3: Otra cosa.
2: es otro deporte.
1: Bueno, es que después, si vos te metes en el mano a mano, después es otra cosa. Porque después es otra cosa. El tema es meterse. Hay equipos que se han armado teóricamente para estar mínimo entre los ocho y están peleando el descenso.
2: Bueno, pero eso
0: Yo
2: va,
0: creo
2: pasa.
0: que de mínima a cualquier equipo del Nacional B que vaya, de mínima es entrada reducido. Por eso hay tantos cambios también, porque ya cuando ven que va transitando, todos quieren entrar reducido, por más que vengan de ascender, la mínima es entrada reducido. Entonces cuando ya ven que está lejos, ahí empiezan los recambios y todo. Yo creo que hay equipos que, bueno, hoy ya está, ya sabés quién está para entrar, quién va a pelear y quién está peleando el descenso, porque ya
1: Sí.
0: quedan pocas fechas, pero
1: No,
0: al
1: y aparte,
0: principio.
1: y después, Jorge, vos que sos un técnico que sos jugadorista, te voy a decir en qué. En esto que a veces, hoy, por lo que estamos viendo, el futbolista necesita a veces más que le pasen la manito por el hombro, de cuidarlo, no tanto con cuestiones tácticas y técnicas, porque hay muchos que no le dan bola, porque esto es así, por un montón de cuestiones, pero sos jugadorista.
0: Sí, mirá,
1: Conoces al jugador, digamos.
0: intentamos conocerlo. Nosotros en el cuerpo técnico tenemos una charla diaria con todos los días hablamos con un jugador. Hablo yo, capaz que está el termo, el mate, capaz que está el profe, capaz que está, pero hablando, hablar
1: Está bien.
0: de lo que yo quiero que haga, de cómo está él, de cómo es la familia, de todos los días intentamos tener eso. Lo aprendí con el psicólogo que llevé al plantel cuando estaba enfermo, entonces, bueno, me aconsejó, porque a veces, bueno, es porque hoy los jugadores son así, necesitan tener su espacio, y también
1: Además,
0: necesita.
1: vos conocés a los más jóvenes, vos sos formador.
0: Sí,
1: Bueno.
0: y sabés lo que siente, y tenés que saber lo que siente. Y también el jugador tiene que saber lo que vos pretendés de él.
1: Está
0: O
1: bien.
0: sea, bueno, yo quiero que vos hagas esto, esto, el otro. Una charla distendida, no tomando un mate, no
1: ¿Sabés por qué
0: tiene
1: te
0: que
1: hago
0: ser
1: esta
0: siempre.
1: pregunta? Porque yo estoy viendo que ahí se arman equipos con futbolistas que los traspasa la presión de cada equipo. No es lo mismo, Kili recién hablaba de equipos grandes de la categoría, y no es lo mismo, por más que después digan lo contrario, jugar y bancarse una presión en una espalda, por ejemplo, en equipos como Chicago, Chacarita,
2: No, y más
1: Quilmes.
2: cuando Chacarita y Chicago este año se armaron para pelear el campeonato.
1: Bueno,
2: En la previa,
1: pero
2: porque ahora hablamos todo, pero
0: sí.
2: nosotros acá en enero decíamos candidato, Chacarita, Chicago.
1: Sí,
2: Y
1: sí.
2: cuando de repente faltan 10, 11 fechas, decís,
1: Bueno.
2: si pierdo y gana Agropecuario o Patronato, quedó en
1: Está bien,
2: descenso.
1: pero
0: Haciendo
1: vos,
0: cálculo,
1: pero mi pregunta era eso, Kili, porque evidentemente vos tenés que conocer también, ¿no? La personalidad de cada jugador que traes, porque no es lo mismo. Y esto también te hace llevar a veces errores de los que lo traen, por ejemplo.
0: sí.
1: Entonces, es complejo, no es la misma presión.
0: No, no
1: Vos
0: es lo mismo.
1: jugaste en un buen Ferro y demás, vos dirigiste a Ferro también. Estuviste jugando en Chacarita en una época y después hay que estar constantemente. Y el futbolista hoy, yo creo que para muchas cuestiones, sobre todo en esta responsabilidad, no está para nada preparado. No está
0: Yo
1: para
0: creo
1: nada
0: que hay
1: preparado.
0: futbolistas de todo tipo. Hay que conocer la característica del jugador para saber si está preparado para eso o si no. Pero me parece que hay, o sea, como todas las personas, hay personas que soportan una presión, hay personas que no, y me parece que en el futbolista pasa lo mismo. Hay que saber detectarlo, poder conocerlo, averiguar un poquito antes de armar un plantel, ¿no?
1: Claro, saber armar el plantel, y eso lo

0: Lo fundamental,
1: es,
0: ¿no?
1: Es fundamental a principio de año poder tener, contar con las herramientas necesarias como para, como para después llevar a cabo un torneo que es largo y es muy competitivo.
0: ¿Seguís prefiriendo quedar acá buscando que los dirigentes también den oportunidades, o si aparece algo de afuera te vas?
1: Depende. No me niego ir afuera, dependiendo, uno tiene la familia acá, a veces,
0: bueno,
1: es
0: eso,
1: complicado.
0: Eso va,
1: es complicado, lo tendría que pensar, pero
0: y además qué es lo que te ofrecen, ¿no? También
1: sí,
0: es cierto.
1: Sí, por supuesto, pero bueno, nada, siempre cuando uno es entrenador, en este caso, le gusta dirigir, le gusta el desafío, y bueno, a veces si no lo encuentra acá, a veces tiene que ir a buscarlo afuera, aunque represente algunas complicaciones.
0: Uh-huh. Y a ver, siempre uno dice según qué me ofrecen y qué categoría. Lo que pasa es que también es cierto que algún ofrecimiento del exterior puede tener también una diferencia económica, aunque sea otra categoría, ¿no? Porque esto es así. La diferencia económica que te pueden pagar hoy en la Argentina quizá no es lo mismo que en un país limítrofe, no sé, en Chile o otros países como, bueno, muchos técnicos de la categoría han ido a trabajar a Ecuador, por ejemplo, y les ha ido bien, a Perú.
1: Sí.
0: Entonces, tiene que ver también el sacrificio con lo que te ofrecen y la cuestión económica también, esto es cierto.
1: Sí, la cuestión económica pesa. Y también, bueno, estar en actividad, ¿viste? Cuando estás un tiempo sin dirigir, decís, quiero estar dirigiendo. Y bueno, a veces, si lo que aparece afuera, se piensa de otra manera.
0: ¿Y por qué crees también que puede llegar a pasar esto? Che, mirá que, y vamos a hacer nombre propio, Gordon, dirigió en Ferro, dirigió en Almagro y demás, y no lo veo dirigir ahora. Algo también, digamos, en los dirigentes tienen que golpearse la cabeza, siempre lo mismo.
1: Quizás no conocen la forma de trabajo, no tienen la posibilidad de ver o hablar con la gente donde estuve, por ejemplo, en la gente de Almagro, y preguntarle, che, ¿cómo labura? Bueno, son la forma, o a veces necesitan otro tipo de entrenador, no sé. O sea, yo
0: está bien.
1: Creo que tengo la forma de decir, como vengo de inferiores, lo que hablábamos antes con él, si el técnico no va a la reserva, bueno, yo fui al Magro y fui a ver todos los partidos de la reserva y hacía cuando...
0: El conocimiento y el laburo está, indudablemente.
1: Me gustaba hacer, a mí me gusta hacer fútbol, y cuando hacíamos fútbol traíamos a veces un equipo de inferiores completo y lo hacía jugar un rato contra los muchachos de primer y después con los que quedarían más o menos de reserva. Entonces yo iba conociendo a todos los muchachos. Bueno, eso en algunos equipos, en algunos clubes sirve, a otros capaz que no, necesitan otra cosa, algo más resolutivo en el momento, y piensa que eso se lo da un entrenador que ya ha dirigido mucho tiempo. Pero bueno, son formas,
0: es cierto,
1: ¿no?
0: Es cierto. Kili,
2: vos sabés que yo soy un apasionado del fútbol juvenil, del fútbol amateur, ¿no? De las categorías inferiores. Me parece que es la clave del éxito de cualquier club. Y a vos te tocó mucho tiempo trabajar como coordinador y trabajar en inferiores, y tenés un ojo. ¿En qué momento te das cuenta de que un jugador está para dar el salto en primera?
1: Mira, una vez le pregunté lo mismo a... Ay, este técnico de Lanús, grande, ¿cómo era?
2: Cabrero.
1: Ramón. Y me dice, hay que ponerlo. Me dice, él se aseguraba, Ramón me decía, yo me aseguro de que tenga algunos partidos en reserva y después hay que ponerlo. Por supuesto que siempre hay alguno que rompe un poco el molde, que destaca, y eso lo ve cualquiera. Pero si no, hay que tener confianza. Lo que sí hay que hacer en el proceso de aprendizaje es detectar bien el lugar, detectar bien las cualidades que tiene cada jugador para poder darle una salida. Por ejemplo, nosotros teníamos al Colo Pinto, que ahora está a préstamo en Almagro, el chico, y jugaba en la categoría, jugaba de dos. Entonces lo agarré al entrenador de ese momento, lo agarré al chico y dice, no vas a jugar más de dos, porque Ferro está en Nacional B y no va a jugar con un 2 de 1,70 m.
2: Claro.
1: Nacional B, vos te vas a ganar la vida jugando de 5. Y me pasa lo mismo el técnico de la cuarta que tenía, que era ayudante mío, Claudio Valls, con Del Águila, que ahora está jugando en Del Águila. Todas las inferiores jugó

0: de volante. Y me dice, ¿lo puedo poner de cuatro?
1: Está de lateral, ¿no?
0: Claro. Y me dice,
1: en chacarita de lateral.
0: Y le digo, sí, ponelo. A ver qué. Bueno, lo de cuatro, se ganó un contrato, fue a préstamo. Y bueno, ahora el chico hizo su carrera, pero si hubiera quedado jugando ese año de cuarta de volante, quizás el chico no.
2: Igual para mí hay una tendencia en los clubes de empezar a tirar volantes y extremos para atrás.
0: Bueno, pero si en este caso...
2: Y está buenísimo, ¿eh?
0: Claro, si en este caso al chico le hizo bien, porque no sé si de volante se podía haber ganado un lugar, porque tenía mucha competencia, porque él es en la misma categoría de Kevin Vázquez, que era está jugando en primera, y de algunos otros chicos que tenían muchas condiciones.
2: No, y aparte me parece que hay que ver el contexto y el momento del club. Ferro en la B Nacional, vos sabés que va a atacar todos los partidos. Siempre ataca Ferro en la B Nacional. Sí. Ahora, Ferro sube a primera y por ahí tiene que formar otra clase de jugadores. Sí. Con otras características. Bueno, Chacarita, mucho... sí, repito, sí, no, lo nombraba antes. Tienen que tener jugadores de ataque. En los marcadores de punta pasa atacan mucho, todo el tiempo.
0: Con los marcadores de punta pasa muchísimo que vos vas a jugar, por ejemplo, en inferiores. En Ferro jugamos con los equipos de Nacional B. Ahora están con los equipos de primera. Entonces, sí, claro, vos con el equipo de Nacional B.
2: Sobraba Ferro.
0: El 3 está arriba, está jugando de 11 y claro, el 4 de 7. Entonces, pero claro, después cuando tenés que jugar un equipo que te ataque y lo ves defender, si no, para.
1: Claro.
0: Sos marcador de punta. Primero marcá.
1: Claro, exacto.
0: Y después vemos que
1: cuidá la espalda, ¿no? Porque también tiene que venir los centrales a cruzar la, claro, para la espalda, pero bueno.
0: Mariano Penepil, que ahora está en Midland. Sí, sí. Bueno, eso, él jugaba de volante, lo pusimos de tres porque. Pero no es un tres recontra marcador. El pibe.
3: El otro día se la pasó arriba.
0: Claro, ataca muy bien, llega con facilidad al gol. Por supuesto, la sabanita corta, ¿viste? Claro. Pero bueno, para algunos momentos te sirve, si no, lo tenés que usar de volante, ¿viste?
1: Y después está la necesidad que tienen los clubes, porque aparece un futbolista y ya, ¿viste? Que hay que venderlo, porque esto, por lo otro, no se espera. Y después pasa como algunos futbolistas, en Ferro mismo, ¿no? Yo me acuerdo el caso de Román, por ejemplo, ¿no? Que, no sé, lo llevaron a
0: Barcelona,
1: España,
0: a Barcelona,
1: 100 palos euros, qué sé yo, y después, ¿viste? Sí. Hay una cuestión también de...
0: En Holanda, creo.
1: Hay una cuestión de necesidad a veces que también conspira con el hecho de la formación misma del futbolista, ¿no?
0: Lo que hablábamos antes, que decía él, que necesitan venderlos, los clubes necesitan vender y uno lo entiende así. A veces lo podés mantener una temporada, pero cuando el chico la rompe es obvio que se lo van a llevar. Hoy en Ferro, Obradovich y Venegas se van a ir, sí, se van a jugar en primera. Hay que tratar de aguantarlo para que te rindan, porque el objetivo es llegar a la primera división
3: y que no se le vaya la cabeza al jugador tampoco, ¿no?
0: Que no se le va, sí,
3: que muchas veces cuando ya ven que lo vienen a buscar,
0: que lo quieren, ahí
2: y también inconveniente. ¿Cómo están acompañados? Por el club.
0: Sí, la familia.
2: Por la familia,
3: sí, obvio.
2: Y los representantes.
0: También.
1: Que a veces también, ¿viste?
2: Te muestran el camino más corto.
1: Sí.
2: No hay que pisar el jardín, dijo, ¿no? César Menotti.
1: Y bueno, también, ¿viste? A veces la cabecita
0: te
1: la revolean también, ¿no? Y sobre todo a los más chicos, a la familia de esos chicos.
0: Lo anterior pasó con Dornel ahí en Almagro.
3: Claro.
0: Es un pie que tiene unas condiciones infernales. Es chico. Y bueno, como al principio de año se quería ir, te estoy hablando del año anterior, se quería ir y todo, terminó no haciendo pretemporada y después le costó el año. Cuando había terminado el año anterior muy bueno, le costó el año. Bueno, viste, a veces en vez de enfocarse en seguir jugando y todo, cuando está en otros temas, se complica. Viste, el jugador tiene que encargarse de jugar y el representante de ayudarlo y tirar para el lado de él, no para el lado de un mango.
1: Y sí,
0: claro. Porque la plata aparece después de todo, quieren ganar plata, lógico, pero es un proceso y la plata viene en consecuencia de lo que vos haces dentro del campo de juego.
3: No puede
0: aparecer antes.
3: Hace muy poco Nico Tagliafico dijo que estaba haciendo el curso de entrenador, pero que no se imaginaba siendo técnico porque él venía de una escuela en la que el jugador quería aprender y no era tan estrella, dijo él. Hoy muchos chicos, lo vive en Francia, dijo, no quieren escuchar al entrenador porque ya se creen superiores. ¿Te ha tocado esto? No te digo en plan de primera, pero más abajo, que chicos prefieren no aprender tanto y hacer la suya, a escuchar, sentarse, escuchar, como decías, al entrenador, al profe.
0: Sí, sí, te pasa.
3: Pasa.
0: Yo creo que futbolista es un ser humano y tenés de todo, tenés ese que yo decís, tenés que correr, tenés que hacer esto, tenés que hacer lo otro, porque no vas a poder jugar y venir a los 3 años después que quedó libre y voló por unos lados y no pudo a decirme tenía razón. Pasa. Claro. Como también tenés los otros, porque dicen, no, a los jugadores no interesa nada, vos tenés los otros que son soldados y que entrenan todos los días y que se quedan y siguen entrenando y que se preocupan por la alimentación y por el cuidado y por mejorar, hay de todo.
3: Están los obsesivos también, ¿no? Lo que sí, se pasan sí, de tenés, roca.
0: Me ha tocado un montón de jugadores que son un ejemplo. El Perro Rodríguez, que ahora está en Defensores Belgrano, el chico se quedaba y la gente lo mataba porque a veces los centros no le salían bien y el pibe se quedaba en el entrenamiento y agarraba un amigo y le decía, vení, tirámela. Paraba y tiraba. O sea, entrenaba. Va a mejorar, es obvio que va a mejorar.
2: En algún momento ese muchacho...
3: En algún momento sí.
2: Sí, lo va a tener. La recompensa la va a tener.
0: Bueno, de hecho estuvo en Mitre jugando, ahora juega en Defensor de Verano, o sea... se gana
2: la jugador de fútbol.
0: Es un jugador de fútbol, claro.
2: Claro, es un jugador de fútbol.
0: Y bueno, varios tuve así, unos cuantos, que escuchan, son receptivos y quieren aprender.
1: Mira que en este fútbol loco, y uno no desea que, obviamente, nadie se quede sin laburo, pero bueno, ante tantos cambios, evidentemente una se tiene que dar, Jorge. Porque sí, yo entiendo, uno no está esperando que le vaya mal a un colega como para
0: eso,
1: es que no lo definen los colegas,
0: claro,
1: tus colegas,
0: claro,
1: lo claro. Definen aquellos que a veces prometen algunas cuestiones y después no se les da por los resultados y demás, no definen que se quede sin laburo el propio colega, lamentablemente esto claro. Es así, y lamentablemente en la tarea de ustedes le tiene que ir mal o no tiene que seguir uno para sí, no para mira, que
0: a veces
1: ustedes tengan una oportunidad.
0: A veces
1: ¿no?
0: me cuesta ir a la cancha porque a veces dice, este está acá porque viene a... ¿Viste?
1: ¿Y qué hace? No vas a ver ningún equipo, entonces. No vas a cumplir con tu trabajo.
3: No vas a ver fútbol.
0: Claro.
3: Que te gusta ver fútbol, fútbol.
0: Aparte es eso, decir, pará, yo quiero ver fútbol, me gusta ver fútbol. A ver, a veces me quedo en casa y veo más partidos que si vas. Porque,
3: claro.
0: Por ejemplo, ayer estaba viendo a Casuso y en el entretiempo puse a Morón. Y después, viste que
3: claro,
0: son media hora
2: claro, de diferencia.
0: Y ves, y termina, y si vos vas a la cancha, tenés que volver hasta tu casa, y ahí termina, ya te empieza el otro y ves el otro.
3: Sí, igual la sensación no es la misma de verla en cancha o verla en tu casa.
0: Ah, mi señor y mis nenas, menos mal que mi hijo me banca, claro. Pero me van a matar un día esto porque a veces estoy con la televisor, la computadora.
1: ¿Viste? Y bueno, a nosotros nos pasa lo mismo.
0: Sí,
1: porque
0: claro,
1: cada loco con su tema.
0: Claro, claro.
1: ¿Y la pasaste bien?
0: Sí, muy bien. Siempre hablar de fútbol es...
1: Charlamos de fútbol, sí. Porque hoy tenemos una tarde de 3 horas. Ahora comienza el con todos los partidos.
0: Sí.
1: Y bueno, y queríamos charlar de fútbol con un tipo que, por lo menos, a nosotros nos resulta muy agradable. Lo conocemos hace tiempo como futbolista, después como técnico... Y que, bueno, que estás ahí. Que estás ahí.
2: Bueno, que era uno de los jugadores fetiche de Mariano Clos.
1: ¡Claro! Marianito, claro.
2: Edgardo Cardán.
0: Lo vi a Mariano.
1: Claro.
0: Lo vi a Mariano cuando fuimos a jugar a Colegiales, andaba ahí.
1: Claro.
0: Así lo vi ahí.
1: Sí.
0: Y después me lo crucé en un partido, fui a ver un Riestra Vélez.
1: Sí.
0: Y me lo crucé ahí a la
1: sala. Ahí trabajando.
0: Sí,
1: pero
0: sí.
1: Con Cole.
0: Estaba con la.
1: Sí, claro. Claro. Bueno, él ascendió Cole.
0: Sí.
2: Él siempre cuenta que el plantel de ustedes de Ferro era muy generoso con él. Que...
0: Claro. Bueno, empezamos juntos, él como periodista y yo como jugador, más o menos.
2: Claro.
0: Entonces no teníamos una buena.
2: ¿A la qué época esa? Me agarra nostalgia porque yo era.
1: Y con el profe, con.
2: No, pero digo, ¿qué época de que vos decías formación de Ferro, Español, Platense?
0: Ya sabía de memoria.
2: Juan, casi siempre lo mismo.
3: Hablamos mucho a la tarde de que hoy agarrás un plantel entero, sin ropa de entrenamiento, y lo pones en la calle y mucha gente quizás no lo reconoce.
1: No.
3: En cambio, si traes a un plantel entero de aquel momento, lo pones en la calle y dices, este jugaba en tal y después se fue a tal y te vienen todos los recuerdos.
2: ¿Y pero cuántos años jugaste con Ferro?
0: Y casi una década. Debuté en el 91 y estuve hasta el 99.
2: Igual. Y vos decís, pobre Ernie, ¿cuántos partidos jugó en Ferro? Y decís, 100 partidos. Cancelari, pobre, 200 partidos. El Indio Molina, 200 partidos.
0: Sí, todos chicos del club. en un momento que fue raro, el otro día, bueno, yo sabía, pero ves la foto y si todos jugadores del club. Mm. Monoburgo, Santillán, Molina, claro. Turdó, Ayala, Garré, Mandrini, Otero,
1: claro.
0: Molina,
1: acá debutó, Vargas.
2: Ayala debutó, todo verde, todo Ayala verde. Debutó a los 17, 18, ¿no?
0: Sí, Ayala debutó chico. Una locura.
2: Y
0: una,
2: sí,
0: locura.
2: Pero...
0: una locura de jugador.
2: Claro.
0: Marcaba a los delanteros, que en esa
1: época. ¿En serio? ¿Qué jugador
0: era? Disculpe, señor, pase, señor. Y él los marcaba y los invitaba a tirarse la larga y hacía. Corría y le robaba la pelota de una manera.
2: Yo me acuerdo cuando aparecía
0: Ayala. Delantero de un nivel.
2: Decían que era sorpresivo lo que. No es alto, lo que saltaba.
1: Y,
0: impresionante.
1: Y en Ferro aprendiste todo: el deporte y la vida.
0: Todo, todo, porque, bueno, tengo un maestro como Uriwol que bajaba una línea así, bueno.
1: Se enojaba.
0: Todos, Mario Uriwol.
1: Se enojaba y decía: ¿qué compraste primero? El auto,
0: ah,
1: ¿no?
0: Ah, sí. Yo
1: porque yo se calentaba el viejo en serio, ¿eh?
0: Sí, sí, sí. Y a los invitados, ¿dónde van a ir? ¿A dónde los sentan el baúl? ¿Viste?
1: Claro.
0: Pero bueno, yo sí, yo lo he escuchado que se lo decía a otros jugadores.
1: ¿Y ustedes de ahí aprendieron?
0: Sí, por supuesto, sí.
2: Me pasa de Ferro ahí, era
1: no digo una escuela de vida, una escuela de vida.
0: Escuela de vida, escuela de vida. Cuando es similar a lo que también te dicen en tu casa, bueno, quiere decir que estamos
1: y que después, y ahora, cuando alguna vez... estuvo la estructura, en total digo, de dirigencia, de plantel y de cuerpo técnico, también eso le pegó al club en general. Ahora parece que la estructura volvió a ser fuerte como antes, y también, y lo hablamos, Jorge, con el tema de Platense. Platense, después de tanto tiempo, cuando limpió algunas cuestiones que tenía que limpiar, en cuanto a gente que se había metido en el club, que no tenía que estar, que le habían dado prebendas, en 8 años, desde la primera B, saltó a jugar los cuartos de final de la Copa Libertadores. Entonces, tiene que ver con todo. Tiene que ver también con el manejo de una institución, y que a veces, obviamente, también los socios se equivocan en votar, ¿no?
0: Sí, pues bueno, por supuesto. Siempre hay cosas en los clubes que uno manejaría diferente, pero no es fácil manejar un
1: no
0: club.
1: No es fácil.
0: Como Ferro, es un monstruo en cuanto a lo social.
1: Pero por supuesto, todo. Por supuesto. Y un ejemplo también.
0: Es un club con fútbol.
1: Es lo mismo que Vélez.
0: Sí, sí. Eso,
1: por nombrarte. Lanús, por nombrarte.
0: Son equipos que... Ellos hacen otra inversión en inferiores. Que hoy Ferro no está preparado.
1: Claro.
0: No puede hacerla. Pero bueno, de hecho el captador que yo había logrado llevar a Ferro, que chico que recorre mucho, que ha traído muy buenos jugadores, él ayudó a traer a Venega, ayudó a traer a Montiel, que ahora está jugando en el Everton de Chile, entre otros, bueno, se lo llevó Lanús.
1: Uh-huh.
0: Y bueno, para mí,
2: claro, no tendrían
0: que haberlo dejado ahí, pero bueno, es imposible mantenerlo, es una estructura muy grande de Ferro que a veces cuesta mantener.
1: Jorgito, gracias por la visita.
0: Usted,
1: estuvimos muy... Pasamos una linda tarde.
0: Bueno,
1: y lo mejor para vos, para tu familia, para tu gente.
0: Gracias, ¿eh? Gracias por la invitación.
1: Jorge Cordón, aquí, en Tira para Arriba, en 10 por Radio.
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2: Bueno, 4 minutos faltan para las 4 de la tarde. Hacemos juntos más de una copa hasta las 18 en el aire de D-Sports Radio. Ya vamos a hablar algo de River, lo que dijimos del partido trascendental de mañana. Ya llega con nosotros el doctor Diego Montes de Oca para este verdadero falso que vamos a tener. Ya se viene alejado de las redes. Pero ahora vamos a hablar de un tema súper interesante. Nosotros mucho venimos hablando con María Roca, nuestra científica de cabecera, entre nosotros también con Débora Pedace, nuestra psicóloga, de cuánto se puede a veces entrenar nuestra mente para la felicidad. Esto es a grandes rasgos. Cuando empezamos a hurgar un poquito más, si se puede nuestra mente a veces que nos juega en contra para temas que por ahí nuestros pensamientos pueden ser un poco negativos, si nosotros con pequeños ejercicios podemos hacer que esos pensamientos se transformen en positivos. Y los que tienen alguna mente positiva poder también seguir influyendo en nuestros pensamientos, en nuestra mente, para que esos pensamientos positivos sigan floreciendo. ¿A dónde voy con todo esto? Chocamos hace poco con una linda nota que le quisimos dar un poco de cabida aquí en Más de una Copa, de una materia que hay en la Universidad de Itela a cargo de Florencia Bravo, con quien vamos a hablar ahora. Ella es especialista en bienestar organizacional y psicología positiva. Esta es una materia que se da optativa, que hace poco empezó como una ilusión donde se empezaron a anotar unos 30 chicos, unos 30 docentes, perdón, alumnos, para empezar a entrenar a la mente y tratar de entenderla un poco más, algo que nosotros intentamos también hacer acá en Más de una Copa. Y ahora aparentemente hay gente en lista de espera para tratar de esto que estamos diciendo, de tener una psicología un poco más positiva. Y la tenemos a Florencia para que nos cuente cómo se le ocurre esta historia, de qué se trata y por qué no tratar de tener algunos tips más para avanzar en esto de entender un poco mejor a nuestra mente. Florencia, ¿cómo estás? Te mando un beso grande. Daniel Retamoso es mi nombre. ¿Cómo andás?
3: Hola, Daniel. ¿Cómo estás?
2: Muy
3: bien. Muchas gracias por la invitación.
2: Al contrario. Bueno, contame primero bien de qué se trata esta idea de hacer, como se dice, así se llama la materia, se llama Fundamentos de la Felicidad para un Liderazgo Efectivo. ¿De qué se trata esto?
3: Se trata de primero entrenar a nuestra persona, a nuestra mente, a nuestras emociones para ser más felices, para estar mejor, y después usar todo eso para ser mejores líderes y generar en otros mayor bienestar y mayor sensación de estar bien, ¿no? Uh-huh. Esto en la Vitela lo trabajamos desde lo personal, pero hacia lo organizacional, porque la idea es que todos estos chicos que salgan el día de mañana sean futuros líderes, y la idea no es solamente que ellos aprendan a ser más felices ellos, sino que puedan volcar en las organizaciones en las que trabajen todo esto que espero que hayan aprendido y que puedan transmitir a los equipos con los que trabajan el día de mañana. Uh-huh.
2: Esto viene de la mano, me parece, que ya de un tiempo a esta parte se ha como en las empresas, en muchas empresas, en muchos trabajos, darle mucha atención a lo que tiene que ver con la salud mental, a generar espacios mucho más confortables, entendiendo que de esa manera se rinde más y mejor. ¿Cuáles son las cosas que vos crees que se ha avanzado en este último tiempo y que hay que hacer hincapié primero en el ámbito laboral para después sí detenernos en esto de que los líderes? Siempre a mí me gusta hacer una diferenciación entre jefes y líderes, ¿no? Como hay alguien que te puede convencer de que algo puede ser mejor y hay alguien que te puede imponer algo porque simplemente su autoridad o su poder así lo indica. Pero vamos primero a los ámbitos de trabajo donde vos crees que se puede, de una manera más más acogedora, empezar a trabajar de una manera mejor todos.
3: A ver, mira, la realidad es que las organizaciones atravesaron un recorrido súper importante que la pandemia, por las razones equivocadas, aceleró, ¿no? Pero bueno, es lo que podemos sacar de positivo de la pandemia. Aceleró toda esta concientización sobre la importancia de generar entornos laborales con mayor bienestar. Las causas, a mí me dicen muchas veces que soy un poco cínica, pero la realidad es que las empresas son organizaciones, existen muchas de las empresas, después están las organizaciones que tienen lucro, ¿no? Pero muchas de las empresas existen para generar rentabilidad, ¿no? Y está más que probado, y hay muchas investigaciones que sustentan que una empresa en donde la gente está mejor produce mejor, performa mejor, pero en indicadores tan siendo de consumo masivo, donde el robo interno es bastante alto, aunque se trata de disminuir, hay menos robo, menos faltas, menos rotación, o sea, y además, cuando se compara con la evolución de las acciones de aquellas empresas que cotizan en bolsa, la acción evoluciona mejor cuando la gente que trabaja en esa empresa está mejor. Entonces, hasta la accionista la repercute en el bolsillo el que la gente esté bien. Entonces, hoy nos concientizamos todos sobre la importancia de ese bienestar en las organizaciones y está buenísimo. Falta un montón todavía, porque hay muchas organizaciones que se quedaron en la mesa de ping-pong, el bowl de frutas y la clase de yoga ciertos días, ¿no?
2: Claro.
3: Y el bienestar es mucho más que eso.
2: Florencia, primero, no sé si estás con auriculares o con manos libres, a ver, porque te escuchamos un poco lejos para escucharte un poquito mejor.
3: Ahí me escuchan,
2: sí,
3: mejor.
2: Sí, sí. Ahí está bastante mejor.
3: Perfecto, disculpas.
2: No, por favor. ¿Y cuál sería el otro paso? Digamos, porque vos, está bueno esto que decís, que a veces se quedan, bueno, le ponemos una mesa de ping-pong, 10 minutos para que o 10 minutos más para que vayan a comer, y con eso creemos que cumplimos. ¿Y cuál sería el otro paso? ¿Qué sería algo más profundo como para poder ir al ritmo del, digamos, del crecimiento que la salud mental de los trabajadores, en este caso, tendría que ir?
3: A ver, es bastante profundo lo que habría que trabajar en todas las organizaciones, pero yo trabajo siempre un modelo que empieza por el propósito. Y esto quizás en una charla de 15 minutos suena muy light, ¿no? Ay, qué lindo tener propósito, pero no tienen propósito solamente los artistas o aquellas personas que trabajan en organizaciones sociales, sino que todos podemos encontrar ese propósito y está en los líderes transmitir ese propósito. Lo segundo es estar con todo nuestro ser en el lugar donde trabajemos. O sea, sea donde sea, sea remoto, desde casa, pero lo que está pasando ahora es que las empresas están invirtiendo cada vez más en capacitación, en formación, en que la gente esté más contenta, y cada vez la gente está más desenganchada, o sea, hay menos camiseta de lo que había en otra época, ¿no? La gente está, pero con la cabeza está en otro lado. Entonces, trabajar ese engagement, esa capacidad de que la gente traiga todo su ser al trabajo.
4: Florencia.
3: Lo otro es trabajar, sí.
4: Vos tenés muchísima experiencia trabajando con empresas, y por eso estás describiendo esta situación, y ahora con esta cátedra que das, estás con chicos que están en la fase previa a salir al mundo laboral y al mundo empresarial. ¿Notás muchas diferencias entre las temáticas que te surgen en esta nueva generación o en estas nuevas generaciones comparadas con las anteriores? Acabas de marcar, por ejemplo, que antes veías el hecho de, en una empresa donde uno está bien, se ponía más la camiseta de la empresa, el trabajador, y ahora eso es un poquitito más diferente. Pero en cuanto a inseguridades o a dificultades de autoestima, todas estas cuestiones comparativas entre la generación de los chicos que vos le das clase en la universidad y lo que tu experiencia había sido en el mundo empresarial, ¿hay diferencias?
3: Hay diferencias porque, gracias a Dios, evolucionamos todos, ¿no? Como humanidad estamos evolucionando. Entonces, hay muchas cosas que estos chicos tienen a favor y hay muchas cosas que tienen, no digo en contra, pero que les dificulta un poco más alcanzar esta felicidad. Y yo no me gusta demonizar las redes sociales, pero la realidad es que las redes sociales, el mal uso de las redes sociales o el uso indiscriminado, sin curarlo con el contenido de lo que vivimos, sin prestar atención, sin tomar conciencia, está haciendo que estos chicos, el tema de la comparación, que es un factor súper importante para nuestra felicidad, sea infinito. O sea, estos chicos se comparan con el mundo, ¿no? A diferencia de por ahí gente de mi generación o de tu generación, o gente inclusive de 40 años, no tenemos que ir tan lejos atrás, que no nacieron con esta comparación contra el mundo, ¿no? Y que hace tanto lío con nuestra cabeza cuando no somos conscientes de que estamos comparando aunque no nos demos cuenta.
2: O sea, perdón, esto sería, Florencia, que en cualquier ámbito de la vida, cualquier persona con un acceso al celular le llega la idealización de lo que sea un short, un video de, no sé, un Instagram, un TikTok, entonces se cree que esa es la realidad y compara indefectiblemente con eso. Y digamos, y a eso aspira, y si no llega a eso, es un fracaso. digamos, y hay que hacerle entender a esa cabeza que eso no es la realidad y que también ahí, digamos, todos somos más lindos, mejores y más exitosos en las redes sociales que en la vida real.
3: Tal cual. Si yo te pregunto a vos o cualquiera que lo pare por la calle, che, ¿vos crees todo lo que ves? No, nadie te dice conscientemente que cae todo lo que ve. Todos sabemos que hay producción, que hay mentira, que todos. Pero nuestra cabeza no, nuestra mente no. Uh-huh. Pero por más que lo racionalicemos, si no somos cuidadosos y conscientes de lo que vemos, como nuestra mente piensa en relativo, no piensa en absoluto, es imposible que no comparen.
4: Cuando te pasa en verano, por ejemplo, estoy hablando de nosotros adultos, ¿no? Arriba de 45. Sí. ¿No te da la impresión que cuando abrís Instagram, che, todo el mundo está en una pileta y yo no?
2: Sí, claro, claro.
4: Y no, es, no está todo el mundo en una pileta.
3: De viaje y yo no.
4: O un sábado a la noche que te
3: quedaste. Comer.
4: Claro, claro. Un sábado a la noche que te quedaste en tu casa, el otro día el domingo sube cosas. Che, todo el mundo se.
2: Todo el mundo está
4: joda,
2: en pareja y yo no.
4: Y yo no, mil cosas. Claro. Y siendo adulto, quiero decir, no teniendo la susceptibilidad de la inexperiencia. Del chico veinteañero. Incluso ahora, siendo adulto tenés esa percepción
2: eso,
4: a veces.
2: Florencia, ¿alcanza a explicarlo para que se entienda? ¿Se entiende lo que digo?
3: O sea, nosotros nos lo explicamos, sí. Lo racionalizamos. Y claro. Si yo te pregunto, ¿vos comparás? Vos me vas a decir, no, yo no comparo. Tu mente es la que compara sin que vos te des cuenta.
2: Sí.
3: Ese es el daño y por eso es tan perjudicial cuando los chicos ven indiscriminadamente Instagram o TikTok o lo que vieran, ¿no?
2: Y digo, ¿se trabaja contra eso? ¿Contra eso cómo se trabaja?
3: Se trabaja primero tomando conciencia de que nuestra mente compara. Aunque no querramos, aunque pensemos que no, nuestra mente compara.
5: Y que también lo hacías sin redes sociales, porque cuando eras chico quizás ibas a la casa de algún compañero o compañera y la casa de ellos era más grande o tenían el juguete que vos a vos no te podían regalar.
6: Sí, es cierto.
5: Es verdad que ahora tenés más cosas, claro, para comparar todo el tiempo.
3: Eso es
5: constantemente
3: lo que abruma, claro.
5: Pero
6: era uno
5: es algo
6: y ahora es el mundo.
5: Que siempre pasó.
3: Claro, yo antes comparaba con mis 10 amigas, con mis primas, con mis... Y ya está. Y con la televisión sí veía algo de televisión. Entonces, claro. No quiero delatar mi edad, pero yo veía Dinastía y sí, los ricos y famosos de esa época, claro.
2: Ni
3: ahora,
2: idea nosotros, Florencia, ¿qué es eso?
3: No,
2: ni
3: ustedes
2: idea.
3: Ni idea. No, pues no. Y los chicos que nos escuchen menos.
2: Menos.
3: Pero hoy por hoy todo es Dinastía. O sea, hoy por hoy todo, y ahora la gente va a googlear qué es Dinastía, sí. Pero todo es Dinastía.
5: Ahora,
3: y nosotros veíamos una vez por semana, una hora, como claro. Mucho. Ahora, todo el tiempo.
5: Ahora, ¿cómo se hace para... esta psicología positiva, no irte para el otro lado, ¿no? Porque entiendo que a veces también está bueno, más allá que uno intenta ser feliz en los espacios y no enroscarse con las cosas y no compararse, a veces también está bueno darle lugar al estar mal o saber qué es lo que te afecta, a poder trabajarlo de una forma sana, me imagino. Pero, ¿cuál es el límite entre la psicología positiva y el fingir demencia?
3: El fingir demencia no es psicología positiva, empezando por ahí. O sea, se llama lo que es positividad tóxica, ¿no?
5: Ah, bien.
3: Porque la psicología positiva no dice que todo el tiempo tenés que estar contento, bien y jaja. De hecho, la psicología positiva es el día que... O sea, serías loco, imagínate, se te muere alguien querido y te estás riendo. Sí. Porque hay que ser feliz. Estás demente. O sea, uh-huh. Ya no es fingir demencia, que estás mal. Estás mal de la cabeza. El no permitirte, el te echaron de tu laburo y estás, ay, no pasa nada, no pues, eso es estupidez directamente, o sea, eso
2: es
3: no
2: inconsciencia, claro.
3: Claro, eso ya es otra cosa, es negar la realidad. Entonces, la psicología positiva no sostiene ni que hay que negar la realidad, ni que hay que negar el dolor, ni siquiera aplastarlo, ¿no? Sino gestionarlo lo mejor que pueda para que siga siendo una persona funcional que la pase bien.
2: Uh-huh.
3: De hecho, una de las formas de ser feliz, y yo siempre pregunto a todos mis alumnos, chicos o grandes, si ustedes tuvieron la oportunidad de cuidar a algún pariente enfermo o amigo enfermo durante días, uno sabe que eso es lo opuesto a estar jiji y jaja. Es incómodo, si estás en el hospital no dormís, estás incómodo, no comés, es molesto. Lo opuesto a lo que nos imaginamos como felicidad. Y sin embargo, si uno tiene la oportunidad de brindarse a esa persona que quiere y por eso la cuida aún contra la diversión, contra la comodidad, contra el placer inmediato, eso genera mucho más felicidad duradera que algo que nos dé placer.
2: Uh-huh.
6: Florencia, ¿no?
2: Sí, sí. Y cuál es la moraleja de eso?
3: La moraleja de eso es que la psicología positiva no habla solo de el estar bien. Ajá. Habla del estar bien con la vida que tenemos todos.
2: Claro, el placer aún en algo que no te genere satisfacción en lo inmediato, digamos.
3: Claro, que no es placer, es otra cosa, pero que también nos genera bienestar y felicidad profunda, digo. No la felicidad de reírte, pero la felicidad de saber que hiciste algo por el otro, algo que te hace bien a vos. O sea, yo cuando cuidé a mi madre que estaba enferma, no estaba contenta, no estaba feliz ni saltando en una pata, ni cómoda, ni divertida. Pero me hacía bien saber que podía estar ella acompañándola. Y eso no me lo quita nadie. Divertido no, entretenido menos. Pero a mí me hizo bien, y creo que a todo el mundo le hace bien eso. Entonces, también hay que distinguir entre lo que nos produce felicidad en el largo plazo y lo que es el placer momentáneo, que todo nos gusta y está bien y hay que buscarlo también, ¿eh? Porque una cosa no quita a la otra, necesitamos...
6: Florencia, hay campos con un sustento teórico importante como el derecho jurídico, la historia. ¿Cómo se hace para teorizar la felicidad?
3: Es una muy buena pregunta, y de hecho la rama de la psicología positiva que se dedica a esto, lo que hace es investiga. A ver, hay mucho de sabiduría popular, ¿no? Mucho de las cosas que nos decían nuestras abuelas, que cuando se hacen experimentos y se demuestran ciertas. Por ejemplo, yo siempre digo que cuando uno está enojado o con una emocionalidad desagradable, como el enojo, la rabia, el miedo, siempre mi abuela me decía, no tome ninguna decisión cuando estás ciega de rabia, ¿no? Y la ciencia ahora probó que cuando estamos bajo los efectos de una emocionalidad desagradable o mal llamada negativa, nuestro campo visual, o sea, vemos casi la mitad de lo que vemos cuando estamos calmados, contentos, alegres, ¿no? Entonces, la psicología positiva lo que hace es, mucho de la sabiduría popular lo sostiene y porque ha hecho experimentos en donde...
7: Y lo explica, que, claro.
3: Y lo explica. Y
7: nosotros
3: lo destierra.
7: Nuestra psicóloga, Débora Pedace, nos ha dicho siempre que las emociones son el peor consejero para tomar decisiones.
3: Yo no digo que sean el peor consejero.
7: Que dejar pasar un poquitito de la explosión de la emoción, que dura un lapso muy corto, y después...
2: 90 segundos.
7: Claro, y después ahí tomar la decisión que quieras tomar.
3: Bueno, ahí entra otra cosa que yo enseño mucho en todas mis clases, que es el mindfulness, ¿no? La conciencia plena. Sí. La conciencia plena, que todo el mundo piensa que es dejar la mente en blanco y on, en realidad es cero eso.
2: Claro.
3: No es eso, o sea, la conciencia plena lo que busca... es que estemos conscientes de lo que pensamos, lo que sentimos y lo que hacemos. O sea, es que nuestra atención no se nos vaya cuando no queremos que se nos vaya. Entonces, si yo estoy... No está mal enojarse. Si yo no me enojara, no me importaría nada nunca. Lo que está mal es enojarse desmedidamente con la persona incorrecta.
2: Y por todo.
3: Ahora, si yo me tengo que enojar con alguien porque atentó contra algo que a mí me importa... y me enojo en la medida correcta, con la persona correcta y de la manera correcta, está bien mi enojo.
2: Total.
3: Porque, por eso la psicología positiva no es que estemos todo el día contentos y felices. Hay veces que tenemos que enojarnos. El tema es enojarnos cuando corresponde enojarnos. No gritarle a la persona equivocada porque no me animé a hablar con mi jefe, por ejemplo.
2: Total. Y en el caso que lo hagas, después animarse a pedir perdón y hacerlo correctamente. Florencia, te quiero preguntar si la mente se entrena para esto. Entiendo que sí, y cómo hacerlo, porque seguramente todos en algún momento cometemos algún error de los que después nos damos cuenta, pero también está bueno entender que se puede perfeccionar. Siempre hablamos nosotros de digamos la neuroplasticidad que tiene nuestra mente, nuestro cerebro, como para poder ir nosotros reconociéndonos en los errores y mejorando de cara al futuro. ¿Qué ejercicios, de qué nos podemos dar cuenta de manera cotidiana para ir mejorando y para ir tomando mejores decisiones y para equivocarnos lo menos posible?
3: A ver, tendríamos para horas y horas de esto, ¿no? Pero básicamente es tomar conciencia de lo que pensamos, sentimos y hacemos. Si yo me doy cuenta de lo que pienso, así lo que piense sea qué bronca me da que ascendieron a fulanito y a mí no, y aunque sea eso, es un pensamiento agradable para tener. Uh-huh. Es, ay, estoy sintiendo, y qué emoción me genera, y me genera envidia, la verdad es que me genera envidia, che. No, ¿por qué me genera envidia? Y porque pienso que yo me lo hubiese merecido, bueno, listo, ya te, ahora, cuando uno piensa en lo que piensa y piensa en lo que siente, ya eso solo hace como que hace un paquetito con lo que uno piensa y siente y lo aleja un poco de uno. O sea, esa separación me deja actuar mejor, me permite actuar mejor. Porque siempre actuamos en función de lo que pensamos y sentimos. Entonces, si actuamos y sentimos y después secuestrados por lo que pensamos o actuamos secuestrados por lo que sentimos, y por ahí no vamos a tener el mejor resultado. Ahora, si yo genero ese microespacio, que es por ahí lo que les decía la psicóloga que trabaja con ustedes, o sea, esos segundos nomás de distancia, y una buena forma de tomar esa distancia es, estoy pensando esto, estoy sintiendo esto.
2: Pero y una vez que reconozco eso y me alejo, ¿qué hago? Porque ahí me reconocí. Me dio bronca que lo ascendieran a él distinto. Y a mí no. Ok, listo.
7: Le escribís a Florencia a ver qué tenés que hacer.
3: Y ahí lo podés, ya es,
5: insultás a tu jefe.
3: De generar, de, sí. Claro, insultás a tu jefe. Ponele que insultes a tu jefe enojado, sí. ¿No?
2: Y después reconozco que en realidad lo que había pasado era que yo tenía una mala semana, qué sé yo. Pero una vez que me alejo de eso, digamos que digamos, ¿cuál es la, hay un paso siguiente como para una evolución al reconocimiento? Porque está bárbaro esto que vos decís, de alejarse de, como, ¿no? De una perspectiva propia como para poder entender lo que a uno le pasa. Pero digo, una vez que uno entiende lo que le pasa, ahí ya ganó un terreno como para no volver a cometer un error similar.
3: Ganó un terreno y ganó práctica. A ver, porque si yo entreno a mi mente para ser consciente de lo que pienso, lo que siento y lo que hago, cuando estoy bien, cuando esté mal, es más fácil que mi mente automáticamente genere esos pensamientos sobre lo que siento, pienso y hago. ¿No? Por eso yo siempre digo, entrénenla cuando estén bien, cuando están mal, claro. Es muy difícil.
2: Nadie aprende a nadar cuando se está ahogando, claro.
3: Claro, o sea, es muy difícil. Entonces, si vos tomás la práctica de, ay, ahora estoy tranquila, estoy... Hace dos minutos difícil
2: Nadie aprende a nadar cuando se está ahogando, claro.
3: Claro, o sea, es muy difícil. Entonces, si vos tomás la práctica de, ay, ahora estoy tranquila, estoy... Hace dos minutos más que ni me vio, claro. Es una cosa... Ahora, si vos pensás, ¿qué se cree, Cacho? ¿Por qué no me saluda?
2: Se vaya a la red, claro, después te enojas,
3: claro,
2: con Cacho.
3: ¿No? Claro. Y después lo ves a Cacho y tu accionar va a ser distinto, pienses una cosa u otra.
7: Uh-huh. Ahí ya tenés un sesgo.
3: Exacto, entonces ya Cacho también te va a devolver lo que reciba de vos.
2: Totalmente. Sí, sí.
3: Y entonces te vas a creer que lo que pensaste estaba bien, porque sí, sí. Cacho te trató medio mal.
2: Y a
3: mal,
2: su vez Cacho por ahí no se dio cuenta y reacciona con tu primera reacción, que para vos es la segunda, es una contrarreacción,
7: claro,
2: a la tuya,
7: sí, sí,
2: y se arma una pelota con Cacho y te termina
7: peleando. También boludo
2: Cacho.
7: Este Cacho.
2: No, pero Cacho por ahí venía en otra.
7: Pero veces... dale, Cacho, te están
5: no. Por eso no hay que saludar.
2: Y a la mierda. Sí. Ya está.
7: Yo sí lo veo, Cacho, lo ignoro yo.
3: Hay que saludar a todo el mundo.
5: Claro.
2: No, pero está bueno esto que decís, Florencia, porque en realidad uno... Claro, las dos Florencias. Porque nuestra Florencia también se llama Florencia. Porque en realidad...
3: Hola, Florencia.
2: Si vos... digo Florencia Bravo ahora. Si vos, Florencia, lográs convencerte, que en realidad esto se trata un poco también la charla, ¿no? ¿Desde dónde partís con tu mente? Decir lo que dijo Florencia, la Florencia mala, que es esta que está acá, que es Barbeira, que ella dice, yo no saludo a nadie, y se van todas las que los barrios que me importa, pero también está la otra vez, yo la verdad que no me importa, yo saludo a todos, el que me quiere contestar, que me conteste, el que no, pues un problema de él o de ella. Bueno, ahí tenés dos maneras bien particulares y diferentes de arrancar, con esto como un ejemplo, pero tu mente me imagino que va a estar así como, digamos, esto como paradigma para absolutamente todo, y yo creo que va a vivir mucho más relajada y mucho más... con esta psicología positiva, con una mente mucho más positiva, la que dice, mira, yo voy a saludar a todos. Si el tipo que está en la puerta de mi casa o el portero a la vuelta, cuando yo paso, la verdad que no me quiere saludar, no me voy a quedar enroscado o enroscada.
5: Tema de él.
2: El tema de él o de ella, que haga lo que quiera, si tendrá un mal día, no me voy a quedar pensando, che, no me saludó porque yo sigo saludando hasta que un día me quiera saludar o no. Y así supongo que se vivirá mucho mejor.
3: Está buenísimo, pero me das pie para aclararte una cosa, porque la otra Florencia dijo... Sí. No le digamos.
2: Sí, no sé lo que es. No lo conoces.
3: Yo no saludo a nadie.
5: No me ofende
3: igual. Yo saludo a todo el mundo. Ahora, si yo saludara a todo el mundo y me enroscara cuando no me devuelven el saludo, la verdad que sería pésima estrategia saludar a todo el mundo.
7: Claro.
3: Entonces, todo lo que yo enseño no le va igual a todo el mundo, ¿no? Cuando yo, por ejemplo, todas mis clases arrancan con una meditación y trato de terminarlas con una meditación distinta, y voy cambiando, ¿no? Hay meditaciones que a mí me encantan y que a otros no, otras que a otros les encantan y yo no me engancho, pero se las tengo que enseñar porque quizás es la que le sirve al otro. Hay meditaciones con sonido, con caminar, con respiración, y contar con respiración y hablar, o sea, tenés infinidad de formas de entrenar la mente para prestar atención a algo, ¿no? Sí. O tenés infinidad de técnicas, por ejemplo, esta de hablarte, ¿no? De decir, no, esto soy yo sintiendo envidia, pero en realidad está bien, ¿no? O sea, a mí me sirve, pero por ahí otra persona dice, no, la verdad, yo me siento una loca hablándome a mí misma, ¿no? Sí. Pero cada herramienta, hay algunas personas que les resuena muchísimo y otras herramientas que no le sirven para nada y viceversa con otra persona. Entonces, bueno, de todo lo que, del abanico, digamos, de herramientas y de técnicas y prácticas y dinámicas, es que cada uno agarre la que le sirva. Y eso creo que es lo rico de todo lo que surge, digamos, de la psicología positiva. Y yo también tomo cosas de la neurociencia, tomo cosas del management mismo, porque hay cosas que en la teoría, como vos decís, es muy lindo, pero después en la práctica no da.
2: Lo más difícil.
3: Claro. Total. Entonces, conocer cómo es la dinámica organizacional sirve muchísimo.
2: Bueno, Florencia, un placer y gracias por la charla y éxitos con la materia, porque se va anotando más gente. Por lo que vemos, hay gente en lista de espera y ojalá...
7: Está en inglés, la dan en inglés para estudiantes extranjeros.
3: La damos en inglés, sí, la damos en inglés porque la mitad de los alumnos son extranjeros, alumnos de intercambio que van a la DITELA a intercambio. Pero también aprovecho y paso, no sé si se puede, en UCEMA también doy la diplomatura de bienestar que está por empezar ahora en septiembre, o sea que eso es para adultos y es de inscripción libre, o sea que todo el que quiera... Empezamos en septiembre y terminamos fines de noviembre, o sea que también es una linda manera de entrenar en nuestro propio bienestar y el bienestar en las organizaciones.
2: ¿Y cómo se inscriben? ¿Quiénes quieran? ¿Dónde van? ¿Dónde pueden hacerlo?
3: Apunten a UCEMA, en la página de UCEMA, bienestar, y googlean y aparezco.
2: Excelente.
3: Y aparece la diplomatura.
2: Bien, ahí te buscan. A Florencia Bravo. Florencia, ahí te buscan. Un placer y gracias de vuelta.
3: Igualmente, y gracias a ustedes,
2: Un beso
3: grande. Saluda a Florencia.
2: No sabes lo que es Florencia, ¿no?
5: Chao, Flor.
2: No sabes lo que es. Es terrible.
5: La buena y la mala.
2: Esta es una araña. Te mandamos un beso, Flor, gracias.
3: Un beso grande. Chao.
2: Florencia Bravo, ahí está, especialista en bienestar organizacional y psicóloga positiva que está dictando esta materia en la DITELA, que se llama Fundamentos de la Felicidad para un Liderazgo Efectivo. En realidad tiene que ver con una psicología positiva, que es un poco de lo que hablábamos recién con Florencia. La buena. Ahora, la mala.
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0: está rápido el bicho. Lanús 1, Argentinos 1, 28 del segundo tiempo. Gastón Perón, el gol vino desde el banco.
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3: Vamos a repasar las tres canciones que compiten hoy por el Mundial de Bandas Sonoras. A ver cuál es la que pica en punta con los votos, si es que hay una que se despega. Esta es El Exorcista.
4: Hola Gastón, buen día. Quería votar por la canción del Exorcista. Mi viejo la escuchó un montón de veces, era fanático de Mike Oldfield. Así que mi voto va por ella y quería participar por las entradas para ir a ver a River el miércoles por la Copa.
5: Buen día Gastón, buen día Radio. Mi nombre es Jorge de Loma de Zamora. Voto por la canción de Martes 13. Muy buenas películas con ese sonido. Y quiero participar por las entradas para River. Muchas gracias, es muy buena la radio.
6: Hola, arriba carajo. Gastón, Rufa, Achita, Fer. Bueno, llamo para las dos cosas, para votar por Psicosis, por la música de terror, por excelencia, tiene que ser de terror, y ninguna como la de Psicosis, película basada en la historia de Ed Gein, como El Silencio de los Inocentes o Masacre en Texas, y para pedir las entradas de River también para ir ahora, el miércoles. Un abrazo a todos, gracias.
3: ¿El Silencio de los Inocentes es de terror o es de suspenso?
7: Sí, pasa suspenso, pero tiene una historia bastante truculenta atrás.
3: No me digas que la fui a ver creyendo que era una comedia romántica. Porque yo la voy a ver antes de que la nominen. La película se estrena en septiembre del 90. En septiembre. Porque claro, no estaba en los cálculos de nadie que fuera a tener el éxito que tuvo. Y yo en ese momento estaba siendo una chica y fuimos al cine. Al Gran Splendid, donde hoy está la famosa librería. Eso era un cine hermoso. Fui a verlo. Vi Jodie Foster. Dije, debe ser un romance. ¿Viste? Fui a ver Sintonía de Amor, ¿entendés? Entonces entro. Yo que le tengo pánico a este tipo de películas, lo mal que la pasé. Aparte no me podía mostrar temeroso tratando de conquistar. Entonces me la banqué como pude. En algún momento cerré los ojos claramente.
8: Este es un cagón.
3: Sí, escuchá. Y pasó, claro, el cine estaba vacío, éramos 20 personas, no había nadie en el cine, nada. En marzo salen los nominados, en febrero salen los nominados del Oscar y aparece El Silencio de los Inocentes. La vuelven a poner en cartel, no había entrada nunca, y todos mis amigos decían, vamos a ver, vayan ustedes, yo no piso el cine nunca más. Bueno, y ahí fue que ganó el Oscar y todo, en el 91.
7: Y bueno, está bien, pero es un peliculón. Y está bien lo que decía el oyente.
3: Que sale 90 o 91, por ahí, sí.
7: Sí, es de esa época, ¿no? Lo que dice el oyente de Ed Gein, ¿viste? Que nombró una persona que sí, que en la vida real hizo eso. Y también un poco, El Silencio de los Inocentes también está basado un poco en Ed Gein.
3: Inspirado
7: y en otros asesinos seriales. Porque viste que en El Silencio de los Inocentes... Él secuestraba mujeres, sí. Bueno, y en Hitchcock, en el Psicosis también, él es un poco que tiene, él tiene un trauma profundo con su madre y también a raíz de ese trauma que tiene, bueno, hace algunas cositas. No voy a contar la película.
3: No la cuento. Igual es del 60. Es
7: está bien, pero igual si la ves ahora te.
3: Es Hitchcock.
7: Pero y también ahí está la película de Ed Gein. No sé ahora dónde está. Pero estuvo hasta hace poco la película y creo que ahí, no sé si no hay un documental también, que cuenta cómo era. Es un señor que vivía con su madre así en el medio del campo. Y también le agarra así como una... Y empieza a matar mujeres.
3: No.
7: Pero no me puedo acordar este actor que lo hace... Que...

0: no inspiremos a nadie. Estas son simplemente bandas de sonido, canciones que te asustan un poquito y la gente vota.
1: Buen día la banda, ¿cómo le va a la gente? Buen martes. Acá dejo mi mensajito para participar por las entradas, a ver si se nos da. Y bueno, dejo mi voto, El Exorcista, de acá a la China. Gracias.
2: Hola, arriba carajo, ahora es para votar a la música del Exorcista, gracias.
3: Buen día, Tom. Buen día, chicos, ahí en la mesa, ¿cómo andan? No, la verdad que yo voto por El Exorcista. Ahora ya la mirás y hasta te capaz de reís. Pero qué película que te daba miedo. Esa sí te daba miedo. Acá estoy yendo para el laburo. De Lanús. De Lanús hasta 9 de abril estoy yendo. Todos los días. Que tengan un excelente día, chicos. Abrazo.
4: Buen día, Gastón. Buen día, Radio. ¿Cómo están? Mi nombre es Quique de Florida y quería votar por El Exorcista. Y quería ver si podía ganar las entradas para mañana para ir a ver a River. Desde ya, muchas gracias. Que tengan un buen día.
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6: Gastón, equipo, buen día. Emanuel de San José, Temperley. Mi voto va para martes 13 y me anoto para participar por las entradas para ver a River. Abrazo grande.
7: Hola Gastón, buen día, Sergio de Salta. Yo para participar por las entradas, para ver al Millo, para mi hijo que está viviendo en Buenos Aires. Y por la votación, martes 13, de una. Un abrazo, chau chau, Sergio de Salta.
8: Buen día Gastón, mesa, ¿cómo andan? Bueno, acá Rafael de Isidro Casanova. Yo quería decir una sola cosa, que no hay competencia hoy. Hoy es Psicosis, es el tema de terror. Si es por película, no, pero el tema de terror es ese. Y si quieren ver algo bueno, bueno, relacionado a Psicosis, Bates Motel, con el actor Freddie Highmore, el australiano, es fantástico el personaje que hace ese muchacho.
0: ¿Quién elige asustarse?
9: No sé, pero la estoy pasando mal con la música, Javi.
0: Sí, sí. La verdad, Javi.
10: Hola Gastón, hola equipo, buen día. Bueno, quería participar por las entradas para ver a River mañana. Voto por la canción de Psicosis. Y Gastón, ¿para cuándo un sorteo para conocer al profe? Va a ser furor. Un abrazo grande, excelente programa.
0: Un abrazo grande. Al profe lo encontrás en cualquier cantina, no mentira. Lo encontrás en cualquier lugar, al profe. Bueno, Javi, están los chicos yendo al colegio. ¿No te parece que deberíamos acompañarlos con algo que sea mucho más amigable, más lindo de escuchar? Y hasta por ahí se animan y cantan. Porque al colegio hay que ir con una sonrisa. Yo sé que tienen sueños, yo sé que ya la segunda mitad de año pesa más. Pero ¿saben qué, chicos? Les queda poco al frío. Dentro de poquito ya no hay que abrigarse tanto a la mañana. Y ya la primavera te va a empezar a poner de mejor humor. Además, ¿saben qué, chicos? Si ustedes no van al colegio, descuajeringan todo lo que tenemos pensado los padres hacer en el día. ¿Qué hacemos si ustedes no están en el colegio?

ahí van sumándose con este estribillo de Víctor Heredia del año 84 que nos hacían cantar en el colegio y que es una linda melodía para ir moviendo la cabeza para un costado y para otro y de golpe ver que mamá o papá la cantan y decir, mamá, ¿de dónde la sabes?

0: una porción de sol y esas ganas de vivir.
1: Es así. Si se pone complicada la cosa, una flor, un corazón, una porción de sol, asomará el sol hoy, Fer. Un poquito.
2: Sí, yo creo que sí. Más nublado a la mañana, pero a la tarde parcialmente nublado.
1: O sea, mañana descompone la noche, un poquito el jueves, y ya volvimos a tener dos dígitos en la temperatura mínima en la ciudad de Buenos Aires. El viernes mismo. Aviso en casa para el festejo especial que se viene, que el viernes va a estar fresco, no frío, y que no hay ningún riesgo de que llueva. Así que se puede usar la terraza perfectamente.

0: una flor de corazón y una porción de sol. De Cachito.
1: Hola, Cachito, hermoso. Qué lindo, Cachito.
2: No, es un capo.
1: Ayer me preguntaban en casa, ¿conocemos la cara de Cachito? Sí, claro, y le mostré ahí, como el Capitán América en su cumpleaños. Y sí, ahí grande está, Cachito. Qué grande Cachito. Ya te vamos a ir a dar un beso, campeón, si Dios quiere. Tenenos paciencia. ¿Qué?
3: Una flor, un corazón, una porción de sol. Y esas ganas de vivir. Qué grande, Víctor. Buen día, chicos, buen día a todos. ¡Arriba, carajo!
1: Acuérdate que la colina hay que subir, que nada es sencillo aquí. Y ante todo está el dragón que con su fuego intentará parar la construcción. Pero habrá una solución. ¿Y cuál es la solución? Una flor, un corazón, una porción de sol y estas ganas de vivir que nos transmiten ustedes, chicos, cada mañana. Con esa cara de dormido, con ese fastidio de tener que ir al colegio, o con esa alegría, vaya uno a saber. Pero sabemos que están haciendo lo necesario para el día de mañana ser verdaderamente felices.
4: Hola, buen día, Gastón y equipo. Quería participar para las entradas. Quería ver a River con mi hijo. Gracias.
5: Hola, buen día. Soy Cata. Quisiera participar por las entradas de River porque nunca lo fui a ver.
1: Hola, Cata, escúchame, vos vas a estar en el colegio. Si ganas, ¿cómo te avisamos que ganaste?
6: Gastoncito, buen día a todos. Bueno, quería participar por las entradas. Acá, arrancando con el camión, tempranito. Está fresquito, pero bueno, a darle para adelante. Saludos para todos.
7: Una flor, un corazón, una porción de sol y esas ganas de vivir. Qué hermoso tema, por Dios, ¿cómo puede ser que no lo haya conocido antes?
8: Nos cobraron un penal y así perdió al Boys. Nos cagó el referí. Muchachos, qué frío. Ariel de Floresta, como nos cagó Ferrito anoche. Perdimos 1-0, pero no pasa nada. Vamos al Boy.
1: Me gusta ese optimismo a futuro. Porque golpea, perder por penal, con un penal, con un hombre más, todo el segundo tiempo, ¿no?
2: Bueno.
1: Pero no pudo. El arquero de Ferro sacó una pelota al final.
9: Ese ritmo de la canción te pone así. Optimista.
10: Una flor, un corazón y una canción de sol. Dale, dale, dale vos.
1: Tiene razón el flaco de la Madrid. Lo reimagino a Iorio cantando esto. ¿Sí? Sí, lo reimagino a Iorio cantando esto. Como cuando cantó Tengo que aprender a fingir más, ¿no? Cuando cantó la de Babasónico. Y a silenciar lo que siento. O a no callar lo que siento, ¿cómo es que dice?
11: Una flor en tu balcón.
1: ¿Eh?
11: Y una porción de tu corazón. Perdón, chicos, creo que era así, no sé, pero con la música de Exorcista quedé re cagado. Abrazo a todos.
1: Abrazo grande. Y a pilotear lo que siento. Ahí está, escucha.
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1: Ay,
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1: ¿Eh? Ahí está. Un beso, Tano, un beso. Se te extraña, loco. Se te extraña. Sabemos que tranquilamente a la mañana podrías estar escuchando esta canción. Irías cantándole a tus pájaros. ¿No?
2: Cholita.
1: 8 grados la sensación térmica en este momento en la ciudad de Buenos Aires. La temperatura un poco más alta. Pero lo que importa es cuánto nos pesa a nosotros. Y esto en la ciudad. te alejas un poquito de la General Paso del Riachuelo y un par de grados menos debe hacer ahora.
2: Hola Gastón, buen día. Mesa, buen día. Te voy a pedir, quiero participar por las entradas para ir con mi mujer, que es bostera. La quiero llevar a la cancha de River y que conozca una buena cancha de verdad. Me llamo Roberto, soy de Guernica.
13: Gastón, Mesa, buen día. Habla Marcela de Ballester. Quiero participar por las entradas para ir a ver a River. Así que hace muchísimo tiempo que no voy a la cancha, así que espero poder ganar. Les mando un beso y que tengan un excelente día.
14: Una flor.

0: ¿Hay alguna mañana que no nos levantemos con ganas de dormir? No.
1: No.
0: No. Yo anoche dormí, pero estoy como si hubiera pegado derecho.
2: ¿Para que eso suceda? Te tenés que acostar a las 7 de la tarde.
0: ¿Y qué? ¿Te levantás a qué hora? Cuando diga el día.
2: Y ahí llegas temprano.
0: Yo creo que ya el solo hecho de que te despierta el despertador es porque querías dormir más.
1: Claro.
0: La vida es cuando te... los que viven felices de verdad son los que usan despertador.
2: Les da el sol a la mañana.
0: El secreto.
2: Caminan en patitas sobre el pasto.
0: Mojado.
1: Y silban.
2: ¿O no?
1: Rociado. Y silban mucho.
0: Rociado, sí.
2: Escuchan los pájaros que pasan.
0: Claro. Contemplan.
2: Contemplan.
0: Viste, contempla.
1: El tipo cuando es feliz silba.
0: ¿Y nunca contemplaste? No sé.
3: La convivencia marcada es más pareja.
0: ¿Pero qué tiene que ver eso con lo que estamos hablando?
3: Pero es una boludez que pienso yo.
2: Quiere participar.
0: Sos un tarado. Igual te queremos. Bueno, chicos, los queremos ver felices entrando al colegio, Nada de cara de traste, nada de enojo. Y si se viene época de pruebas, porque ya se vienen las pruebas del tercer cuatrimestre, ¿no?
4: ¿Tienen? Sí. Soy Lucho de Palomar, quería participar por las entradas para mañana. Son para regalar para dos amigos de River. Así que nada, saludos grandes, que tengan un buen día.

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0: tipo, bravo este Morris, ¿eh?
1: Gran suspendedor de concierto.
0: Ahora, qué estilo tan él, ¿no? Qué estilo tan personal. Bueno, se viene las entradas para ver River Independiente Santa Fe mañana. Otra oportunidad que te da Disports Radio de que puedas estar también vos en el Monumental. Y el partido se juega a las 21:30. Con Montiel, Martínez Cuarta, Otamendi, Acuña en el fondo. Con Driussi adelante, junto a Ángel Correa y Thiago Almada. Suponemos que Andrada y Aníbal Moreno. Y después nos falta ese otro nombre, obviamente Santiago Beltrán, en el arco. Nos falta ese tercer hombre del medio o cuarto hombre de ataque. No creo que vaya a salir con cuatro delanteros, ¿no?
2: Hola, buen día. Hola, chica. No sé si cuando llegue. Hoy se dice a Crespo que se va a participar para las entradas de River. Si vamos con el enano, Ariel Carandillo.
3: Buen día, Gastón. ¿Cómo estás? Quería participar por las entradas para ir a ver a River. Bueno, desde allá, muchas gracias. Muy bueno el programa.
4: Buen día, Gastón, buen día a toda la banda. Soy Fabio, el volquetero de Villa de Lina. Quería participar por las entradas para ir a ver al Millo.
5: ¿Cómo están, chicos? Amigos de todos los días. Quería participar por las entradas. Les mando un abrazo.
6: Hola, buen día, equipo. Soy Luis de Ramos. Quería participar por las entradas para ir a ver al más grande. Bueno, un abrazo a todos y excelente programa.
7: Buen día, Gastón. Buen día, chicos. Buen día, mesa. Quería participar por la entrada para llevar a mi chiquitita de 6 a conocer el Monumental. Así que nada. Espero que tengan un hermoso día y, como siempre, arriba, carajo.
0: Acuérdense que los que vayan a usar las entradas tienen que tener el DNI vigente, no puede estar vencido. Y una dirección de correo electrónico donde se les pueda mandar el link para que hagan el registro facial. Porque se entra con la cara, el molinete te lo habilita tu rostro. La entrada es totalmente personal.
8: ¿Qué tal? Buen día, radio. Buen día, arriba, carajo. Quería participar por las entradas para ver a River, ya que hace varios años que no voy a verlo. Creo que dos veces no va a poder, así que bueno, sería un lindo día si me gano las entradas. Bueno, suerte, saludos para todos.
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0: la mesa. Bueno, quiero partido por las entradas para ir a ver arriba el más grande mañana, que desde que me mudé hace 3 años, 4, no puedo ir a verlo porque era o mudarme o pagar la cuota del club. Y bueno, decidí por la casa y bueno, y dejar de lado lo que era ir los domingos a la cancha y todo eso. Prioridades. Y bueno, sería hermoso ir con mi hijo o con mi esposa. Gracias.
1: Me mandan todo el tiempo, todas las noticias que salen, todo lo que sale en redes, pero la verdad que conmigo no se han comunicado. Sinceramente, no estoy enterado de nada. Dicen que hubo oferta, no hubo nada. Así que bueno, nada, acá disfrutando de este club, tratando de hacer lo mejor por Argentino, que donde estoy. Así que nada, después no sé cómo estará todo, la verdad que no estoy enterado de nada. Es un orgullo que suene mi nombre en ese club, pero no, la verdad que soy bastante tranquilo y eso no me mueve, la verdad.
2: Este es Francisco Álvarez, defensor de Argentinos Juniors, que según los medios estaría en el interés de Boca, pero Boca no ha activado por él. Se habló de otro marcador central, que es Nehuen Pérez, el surgido de Argentinos Juniors de ya varias temporadas en Europa, que supo ser capitán de la selección sub-20 del Bocha Batista, con varios partidos jugados también en la selección de Scaloni. Sí. Es un buen central, más 2 que 6, pero que te puede jugar de 4 también. Yo creo que es muy grandote para jugar de 4. La saga central es su mejor lugar, mejor de mucha calidad, de mucha jerarquía. Hoy en Porto, ¿no? Hoy está cumpliendo años. Estaría cumpliendo años. Sean Connery.
3: ¿Ah, sí?
2: Nació un día como hoy. Un día como hoy, en el 30 nació Sean Connery.
3: Claro.
2: En el 49 nació Gene Simmons, el líder de Kiss.
3: Lengua larga.
2: En el 58 nació Tim Burton, un director de películas emblemáticas. Joven Mano de Tijera.
3: Sí,
2: ¿no?
3: Joven Mano de Tijera.
2: Charlie la fábrica de chocolate.
3: La fábrica de chocolate. El gran pez. Sí,
2: el jinete sin cabeza.
3: El cadáver de la novia.
2: Elvis Costello nació un día como hoy, ¿no? El de la nueva versión
3: sí.
2: De G. La nueva versión de G.
3: Una vez viajé en un ascensor con Elvis Costello.
2: ¿En serio?
3: Sí. Tenía unas botas puntiagudas yo. Y él me dijo, nice boots.
2: Papá, ¿y?
3: Y eso más o menos por ahí. Después fui a esa charla, dijiste, fue charla de ascensor.
2: Bueno, cantame Gino, dijiste.
4: Sí.
3: Yo estaba yendo a hacerle una nota a OIM Cachita.
2: ¡Uy! A Montaner.
3: Sí.
2: ¿Y qué hacía Costello ahí?
3: No sé, estábamos en el mismo hotel todos. Y bueno.
2: ¿Pero qué tenía que ver Costello con Montaner en el mismo hotel?
3: No, porque se ve que él estaba acá para haciendo otra cosa. No sé qué estaba haciendo. Tal vez estaba presentando.
2: ¿Ah, estaba acá?
3: Claro. Acá en el Sheraton de frente a la Plaza San Martín. Viste. Mirá. Que tiene un costado que
2: sí,
3: da más sobre. Sí, ahí.
4: Declan Patrick McManus se llama en realidad.
3: Dijo. Buena onda el chabón. Me dijo que eran lindas mis botas. No sé si no le tiré las tuyas también, algo así para.
5: Se va a hacer la boluda, ¿no? Que no sabe nada.
2: Y mira, espera, en un ascensor, ¿te lo cruzaste? Hoy nace, un día como hoy nací,
3: sí.
2: En el 70, Claudia Schiffer, a quien conocí en un ascensor.
3: No, ese día del ascensor. La chica estuvo 3 meses.
4: Ah, sin conocer el ascensor.
6: Sin conocer el ascensor.
2: Bueno, y desde... A ver, en 1270, mirá dónde nos vamos, ¿no? En 1270 murió... el rey Luis IX de Francia.
3: Mira vos.
2: Quien en su reinado declaró hombre libre a su peluquero.
3: ¿A qué hora?
2: No, no sé a qué hora fue.
3: ¿En qué año murió? 1270. ¿Cómo lloramos con mi hermana el día que murió?
4: No sea malo.
3: Mi mamá, la tía y Mirta, las tres lloraron.
2: No. Bueno.
3: 1270.
2: Desde ese momento, la profesión de peluquero dejó de ser plebeya. Pasó a ser libre.
4: Dale.
2: Y en la Argentina se comenzó a celebrar en 1877, cuando se fundó la Sociedad de Barberos y Peluqueros Ese día se festejó en el Teatro Coliseo de Buenos Aires. Y desde ahí ya son 150 años casi que existe ese día en la Argentina. Es el día del peluquero. A mi querido peluquero Alejo Cabello le mando un abrazo gigante. ¿Sí? Se llama Cabello. Bueno,
6: es muy grosso que se llame Cabello.
2: Se llame Cabello. Pero si hay un peluquero en la Argentina, es al que llamó Tangalanga y merece que lo reconozca.
7: ¿Hola?
8: Sí, ¿el señor Néstor está?
7: Sí, sí, señor.
8: Ah, ¿es usted, señor?
7: Sí, señor.
8: Claro, yo lo llamo señor porque ayer un sobrino mío fue atendido por usted.
7: Sí.
8: Usted le pidió una media americana.
7: Sí, sí.
8: Y usted me lo peló, casi, este chico. ¿Cómo podemos arreglar esto?
7: Y si está pelado, qué sé yo, está pelado. Pero si es una media americana,
8: Señor, mire la barbaridad que usted me dice. Si está pelado, está pelado.
7: Sí.
8: No va a decir, está pelado, tiene mucho pelo.
7: ¿Usted no, pero lo que pasa, señor, le explico. Usted es el tío de este muchacho,
8: sí,
7: chico.
8: Señor.
7: ¿Qué edad tiene su sobrino?
8: 42 años.
7: Pero, señor.
8: ¿Cómo, señor?
7: Señor, 42 años, una media... ¿Y por qué no llamó su sobrino?
8: ¿Y sabe por qué? Él es tartamudo. De manera pero... que...
9: En Argentina, cada vez...
2: No aparezca esta interrupción, qué necesidad... hay que pagar, pero no.
7: Yo lo escucho.
8: Entonces, querido amigo Néstor, yo voy a hacer así. ¿Mañana sábado usted trabaja?
7: Mañana sábado trabajo.
8: ¿No trabaja?
7: Sí, trabajo. Aparte yo...
8: Escúcheme.
7: ¿Pero qué, le estaba desconforme con mi corte?
8: Sí, estaba mal. Es que si usted lo ve mañana, yo voy a ir con mi sobrino. Tiene 42 años y yo voy con él porque él tartamudea.
7: Sí.
8: Si lo tiene que... Si se llega a enojar y supóngase que se le ocurra... de ponerse nervioso y lo quiera putear. Mientras termina de putear, usted ya se fue.
7: No, pero escúcheme, espere un poquito.
8: A ver.
7: Yo entiendo que usted por su sobrino hable, pero yo no voy a dejar que su sobrino me putee.
8: Pero escúcheme, si yo en lugar de putearlo a mi sobrino, le digo a usted ahora... Mm. Estimado señor Néstor, usted es un pelotudo.
7: Sí, sí.
8: ¿Usted cómo lo toma eso?
7: Y mire, yo entiendo que usted por su sobrino me diga que yo soy un pelotudo.
8: Sí.
7: Pero también... Pero mi señora me dice, ¿quién te dice eso? Ese es el tío de un señor que dice que le corté el pelo.
8: Querido,
7: que...
8: si no sabe su mujer que usted es pelotudo, no se sabe nada.
7: Sí, no, mi señora sabe, pero ¿sabe lo que pasa? Le voy a explicar una cosa.
8: A ver.
7: Yo lo entiendo.
8: Usted perdóneme, y además no es su señora, es su mujer. Cuando usted lo casaron, ¿cómo dijo el juez? Marido y mujer.
7: Marido y mujer.
8: Y no diga, mi señora, sos mersa. Mi señora es la señora de la vuelta de tu casa.
7: Mire, escúcheme, yo le voy a decir una cosa.
8: A ver.
7: Yo entiendo que usted llame por el pelotudo de su sobrino, porque si...
8: No.
7: Si ya me estás hablando de pelotudo, yo te hablo de pelotudo también.
8: Pero dime.
7: Si el pelotudo, ahora me vas a oír, pelotudazo. No,
2: bueno.
7: Si el pelotudo, reverendo pelotudo...
2: Bueno.
7: De tu sobrino, porque no es un pelotudo, bueno, es un montón de pelotudos,
8: bueno,
7: juntos. Porque si yo vengo y yo le hago un buen corte, hace 25 años que estoy cortando en Parque Patricio.
8: ¿Cómo progresaste en la vida vos?
7: Pero 25 años. Va a venir a La Plata y Chiclana, decir al pelotudo de tu sobrino.
8: 25 años de peluquero, dejate de joder.
7: 25 años. Una media americana, ¿sabés con qué la hago? Con la punta de la uña.
8: Con el orto la hace.
7: No. ¿Te das cuenta? ¿Te das cuenta que el pelotudo tartamudo de tu sobrino, y ya no te tengo más respeto? Y te digo más, vení también a la peluquería, vos que te voy a hacer pelo y barba. Pelo y barba, te voy a afeitar hasta el culo. No, ahora me vas a ver a mí, pedazo de pelotudo.
8: Ojalá.
7: Reverendo
2: pelotudo. Pará, no te calenté, Néstor.
6: No, había arrancado agradable.
2: Lo va interrumpiendo y lo va sacando porque es como que te desacomoda cuando vos querés defenderte o entender algo y te van corrigiendo, interrumpiendo y no... Nada, te saca. Pero cuando dice hace 25 años que atiendo acá, ¿cómo progresaste?
3: Es lo más gracioso.
2: Bueno, feliz día a todos los peluqueros, esto lo hacemos con
10: Vos estás abriendo la cámara para los dos, ¿no?
2: Ahí está.
10: Estamos compartiendo los dos.
2: Roberto.
10: Esta charla.
3: No, Roberto.
10: Bueno, como estamos compartiendo esta charla,
2: tenga la gloria.
10: Quiero decirle que...
3: ¿No?
10: ¿Cuánto oxígeno le quita realmente un auto, una combustión del auto, equivale a cuántas árboles se necesitan para evitar justamente que el árbol que da oxígeno, indudablemente uno en la montaña, cuando ve realmente que no hay ningún árbol, es que no hay oxígeno. Quiere decir que falta oxígeno ahí en la montaña, que vos me dijiste en otra oportunidad. ¿Qué pasa? ¿Cuánto equivale los gases y lo que le quita oxígeno?
2: Traduce el inglés.
10: Comparado con la cantidad de árboles que haría falta para combatir la combustión de un auto que está obsoleto, como dijiste vos, que tiene más de 120 años, que le quita oxígeno.
3: Termina mal la pregunta. pregunta.
2: El que traduce el inglés espectacular.
3: El que traduce en inglés.
2: Porque es casi una escenografía parecida, ¿no?
3: No.
2: Es como un campo de.
3: Claro, abierto, es abierto, el polo. Es en el exterior. Sí. Acá están como los dos medios sentados o parados, pero el señor que vendría a contestar, que nunca contesta porque la pregunta no termina más y no tiene forma de pregunta, tiene un sombrero negro y anteojos negros. Sí. El que vos decís es un partido de rugby o algo así.
2: Sí, de algo.
3: Y le dice. ¿Eh? Y él dice como que es el traductor.
2: Yo
3: el traductor de inglés.
11: Bueno, le podés transmitir que es un orgullo, es un honor contar con Lee y con toda su experiencia a nivel mundial y que estamos muy agradecidos aquí en Argentina.
12: Ok, está muy agradecido de conferencia. En Argentina, conferencia en Argentina está muy, muy.

0: mundo en el que estés acá.
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2: Ustedes saben que vi la anual, ¿no? Ayer. La tabla del anual.
3: Sí, ¿qué viste?
4: Espera.
2: Pero no,
4: a ver, fuerte.
2: Pero vi la tabla del anual antes del viernes, que es cuando empezó la fecha. Uh-huh. El primero que ganó de la tabla anual como estaba el viernes fue el que estaba en la posición 17ª. Quiere decir que los primeros 16 equipos del anual no ganaron. Hubo pocas victorias, hubo mucho empate esta fin de semana, hubo 8 empates.
3: Es una barbaridad.
2: Los primeros 16 equipos del anual no ganaron. O sea, no ganó Independiente Rivadavia, no ganó Argentino, no ganó Estudiante, no ganó Central, no
3: más
2: ganó
3: de
2: Boca,
3: la mitad.
2: No ganó Vélez, no ganó... No,
5: claro, muchos se enfrentaron entre ellos, fue empate.
2: Algunos enfrentaron entre ellos, correcto. Y esa tabla está para cualquiera, faltan 10 fechas, ¿no? Habría que recordar qué es lo que hacíamos cuando faltaban 10 fechas en los torneos largos, que tampoco... Pasó tanto tiempo, digamos, el que ganó River con De Micheli fue así.
4: No sé, no fue 2023.
3: El último no fue el
5: de Vélez.
4: El de Vélez.
2: Y el de Vélez, claro.
4: 2024.
5: Que Vélez se cayó, las últimas 7 fechas había ganado un partido solo.
2: Sí.
5: O de las últimas 6, ¿se acuerdan que había ganado poquito?
2: Yo creo que en esos torneos largos no decíamos, se está definiendo todo. Pero bueno, es verdad que acá llevamos 22 de 32, ¿no? 22 fechas de 32 que se miden para el... Para Tablanol, y en algún momento esto va a empezar a ser más importante de lo que es. Yo no lo veo tan instalado, quizás más desde los medios que ponemos todo el tiempo la tabla, pero no sé si está tan clara esa, ¿no? Que va a dar una estrella y ahora.
5: No, yo creo que sí,
2: y ahora una estrella,
5: por las copas, Ari.
2: Y ahora una estrella verdadera. Una estrella. Sí, pero
5: la, la, la, la, la

0: Para Boca es una... Justo ayer decíamos, haber empatado tanto, si Boca ganaba dos o tres de estos que empató y que pudo haber ganado tranquilamente, estaba primero ahí arriba.
1: Y seguro, claro.
0: Pero no solo la Libertadores, se ponía primero en la anual. Es más, River, que estaba... que una cantidad de partidos absurdo, perdió de manera consecutiva, y ya en el final del campeonato, la última del campeonato pasado fue derrota con Atlético Tucumán, o por ahí cerca, antes del final, es decir, todas las que le fueron, porque la de Gimnasia, la de San Lorenzo, la de Central, esas no van para la tabla anual, ¿no? Octavo, cuarto y semi del torneo de apertura, pero aquella derrota de Atlético Tucumán, sí, las cuatro iniciales de este torneo, obviamente también, el empate este, con todos los puntos que resignó, aún lejos en puntos y lejos por cantidad de equipos, yo no lo descartaría. Con un gran sprint...
2: Está tendría... a uno de la Sudamericana.
0: Yo hablo del título de la tabla anual.
3: No, yo lo veo
0: está
3: muy lejos.
0: Está muy lejos y tiene muchos equipos...
3: Y juega Copa, claro. Yo lo veo lejos.
2: No, hoy mira
1: ese es el problema, que tiene muchos equipos.
2: En la anual mira las Copas.
3: Sí, para mí también.
0: Faltan 10 fechas, ¿no? Si gana 8 de 10...
3: Sí, y el resto...
0: Bueno,
3: tiene que acompañar.
0: Si gana 8 de 10, este mínimo...
2: Si gana 8 de 10, bueno...
0: Y bueno, puede ganar 8 de 10, River.
2: Sí, en la teoría sí. Ahora, 25 de agosto, te digo que sí.
0: Claro.
2: Ahora, bueno.
0: Yo creo que es una competencia que no puede...
2: También así, 8 de 10 olvidar. Puede ganar Boca.
0: Sí, obvio.
2: Central está bastante más arriba que River. Central puede ganar 6 de 10.
3: Pero hay que ver cómo le cae entre partidos de Copa. Porque una cosa es esta.
0: Está bien, obvio.
3: Independiente Santa Fe. Y después si tenés que jugar contra Vasco. Sí. Bueno, ahí vas a poner suplente, ¿no?
1: Bueno,
0: no sabemos. No sabemos. Y no sabemos qué va a ser.
3: En algún momento se definen las prioridades.
0: Sí, donde creo que pondría suplente sí o sí, obviamente, si le toca un superclásico en la semifinal.
2: Sí, para mí después no. Pero bueno, va a haber una exigencia. Va a tener que jugar domingo, miércoles, domingo, miércoles, domingo.
3: Por eso, y hay jugadores...
2: No da para jugar con todos los titulares,
3: bueno,
2: todos los partidos.
3: Es un jugador que seguramente lo cuidarán, a Montiel también, los jugadores que son...
4: Antes de Boca tiene Racing de local.
2: Claro.
1: Pero teóricamente, River... ¿no? Que están hablando también de la posibilidad de la Sudamericana, con el tiempo tiene casi dos equipos, hoy no, pero con el tiempo transcurrido y que pasen los partidos, para estas instancias hoy, que ustedes están diciendo, puede pensar en las
3: hoy
1: dos
3: tiene
1: cosas,
3: uno,
1: si River
2: necesitaría un mes sin lesiones.
1: Perdón, si River.
3: Seamos realistas, ¿no?
1: Si River no puede pensar en las dos cosas, ¿qué le queda entonces a otros equipos?
3: No, puede pensar, yo creo que puede pensar. Puede pensar en el torneo local por cómo se juega, pero Ari está hablando de la tabla anual.
0: A 9 puntos en la tabla anual.
1: Las dos cosas.
0: Parece mucho, fundamentalmente porque tiene...
3: Muchos equipos arriba.
0: 10 equipos arriba. Pero si vos ganás esos puntos, es lo que vivo diciendo con cualquier tipo de definición de esta. Si vos ganás todos esos puntos, los equipos o sea, si ganás 8 de 10, es muchísimo. 24 puntos. Más, si saca 24 puntos de los 30
1: muchísimo.
0: Que queden. Claro, después todos están obligados a hacer una buena cantidad. Yo no sé si tiene dos equipos. De hecho, hoy se habla mucho, hay un número que es tremendo.
1: Bueno, hoy no, dije. Hoy la verdad que hoy no tiene dos equipos, pero con el correr de las fechas, bueno, si River no puede tener dos equipos.
0: El número es, lo saca la cuenta arroba la historia River. Dice, en los últimos 10 partidos, Coudet hizo 39 cambios.
2: Sí.
0: Tras 24 de esos 39 cambios, el equipo perdió una ventaja, pasó del empate a la derrota, o siguió perdiendo hasta el final. Es decir, si estaba perdiendo, se quedó con derrota, y otro que pudo haber pasado es que empeoró el resultado, ¿no? Ahora, para hacerlo completo, yo creo que habría que compararlo con todos los otros técnicos, porque en general se dan vuelta pocos resultados en el fútbol argentino. Así que quizás si le ponemos la lupa a los cambios que hace, no sé, Dabove, quizás lleguemos a algo similar. Lo que sucede es que River se supone que va a estar más cerca de hacer un movimiento en el banco de suplente que le permita dar vuelta un resultado parcial.
3: No, igual la racha de derrotas consecutivas no la tuvo ningún otro equipo.
0: Bueno, está bien.
3: Pero
0: está bien, pero lo que sucede con los cambios es, me parece que es muy común a todos los entrenadores, porque
2: se repite el patrón.
0: Pocos equipos dan vuelta a resultados con asiduidad, ¿se entiende? O sea, sí.

0: sí.
1: Vos haces cambio en el segundo tiempo, ¿para qué? ¿O para dar vuelta? O para... Entonces, si no, el punto acá es que en Coudet quedó muy marcado, porque en los últimos 10 partidos que le suma esto, incluye la final contra Belgrano.
2: Claro.
1: Que ese día lo ganaba dos veces.
2: Hay que desgranar el tema de los cambios cuando el equipo iba ganando y a partir de ahí o se lo empataron o iba empatando y perdió.
1: Hubo dos. Contra Belgrano en la final y exacto. Contra Vélez este último fin de semana.
2: Sí, contra Tigre iba empatando.
1: Iba. Está bien, pero iba... Está bien.
2: Hizo algunos cambios y perdió.
1: Claro.
2: Ahí sí, está la otra.
1: Puede entrar, sí. Contra Barraca lo perdí del primer tiempo, contra Central lo perdí del primer tiempo y demás. Ahora, yo creo que Coudet está teniendo floja mano durante la marcha, ¿no? Después este tipo de sensaciones hay que ratificarlas de los números y este número que aporta Arroba la historia de River es como que lo comprueba mínimamente.
0: Ah, perdón, recuerdo que a Gallardo antes de irse también se le ponía la lupa en los cambios.
1: Bueno, en todo caso habría que preguntarse, ¿qué es lo que pasa? ¿Tarda? ¿Cambia mal? ¿O tiene poco para cambiar? Porque no es solamente un tema de...
2: No, no.
1: A ver,
0: no es que no se da cuenta solamente.
1: En cada momento puede suceder algo distinto. Contra Belgrano, por ejemplo, lo que sucedió fue que demoró. No sé, se quedó Mesa en el campo un rato largo, estaba cansado, perdió esa pelota, Vázquez la tiró al área, Ubita Fernández gol. El otro día contra Vélez se quedaron sentados Acuña y Montiel.
3: Sí. Pero para mí por razones físicas todavía.
2: No estaban.
3: Para mí.
1: Si estaban sentados al banco tienen que jugar.
3: Tenés razón. Pero para
1: si
3: mí
1: sentado
3: no.
1: El, banco, pero, el jugador que está sentado en el banco suplente si, está para jugar.
3: Y bueno, pero si no los pone en ese momento, yo creo que el técnico...
1: Adriussi lo puso.
2: Sí.
1: Adriussi lo puso.
3: Bueno, ahora los si dos van a jugar de titular ahora. Quiere decir que también pensó en el partido de...
0: Yo creo que es lo Adriussi, que dice Héctor.
1: Adriussi va a jugar.
3: Y, sí, lo, pero, y Montini Adriussi y Acuña también.
2: 40 días
1: claro, pero si Adriussi va a jugar... Y ellos dos van a jugar y uno entró y los otros dos no entraron.
0: Para mí, Driussi necesitaba fútbol antes.
1: Acuña claro. No.
3: Y...
0: Sí, a ver, los tres necesitaban sumar minutos antes del partido importante. Driussi de los tres es el
3: pero
0: que
3: por
0: más
3: ahí no arribó,
1: podía entrar.
3: Pero está bien, pero lo tenía.
1: No sé si de última, no sé si daba sacar a Batega.
2: Acuña,
1: si
2: no, pasa no, que Acuña no lo hubiese llevado al banco, decís, no tenés vos, reemplazo.
3: Claro, perfecto.
2: Driussi está bien, para mí necesita fútbol más que todo porque hace 40 días que no juega. Y además tiene, a ver, viendo el vaso medio vacío, si se hubiera lesionado, tenés. Acuña, si te lesiona, no tenés. Para jugar el miércoles.
1: Pero si se lesionaba en 20 minutos, quería decir que directamente
2: bueno,
1: no estaba para jugar. Si
2: y bueno,
1: para
2: hoy, jugar, hoy no está para llamar a nada. No está para llamar a nada.
1: Digo esos dos porque estaban sentados y eran los dos.
3: Sí, tenés razón. Digamos, no lo lleves.
1: Es el corazón y...
2: Bueno,
1: pero
2: trajiste
1: a
2: tres que
1: Ríos.
2: No juega la Copa
0: la idea,
2: con ese lapso para jugar el campeonato.
0: Para mí, la idea era otra. La idea con Acuña y Montiel es si vas ganando... Si Vélez no se ponía en partido, si River iba ganando 2-0, por ir a Montiel y Acuña los ponés para que sumen unos minutos.
1: Está bien. Igual yo quería hacer hincapié de por qué no entraron esos dos. Digo que podrían haber entrado porque, de hecho... Hizo el de Borré por Correa, que definitivamente le sacó lo mejor que tenía River al ataque, ¿no? Ese cambio, porque Borré hoy no tiene ni siquiera buenos controles.
0: Pero ya estaba pensando en la Copa, es como dice Héctor.
1: Claro, estaba 2-0.
0: Estaba pensando en la Copa Sudamericana.
1: Claro, y le empataron el partido.
0: Está bien, pero sí. ¿Sabés qué pasa? Si pierde por Copa Sudamericana, se va.
1: Claro, pero
0: afuera.
1: Le empataron el partido.
0: Y pero no está fuera por eso.
1: No, pero el patrón del partido.
0: Está pensando en él.
3: Y lo peor para River es que el descuento, más allá del error de Almada, llegó a los 10 minutos del segundo tiempo, que si hubiese llegado un poquito más tarde quizás lo controlaba un poquito más.
1: Sí, él dijo después que no se le ocurrieron hacer cambios porque el equipo no estaba sufriendo, es verdad.
0: Es verdad.
1: Lo que pasa es que después del 2-1 ya la sensación era...
3: Se descontroló el equipo
1: A este equipo se lo empatan en cualquier momento.
3: Claro.
1: Luego puso a Pereira y puso a Driussi, ¿no?
2: Entraron bien los dos.
1: Poco tiempo, sobre todo Driussi. Driussi cambió de frente de dos, tocó la pelota para la derecha, tocó la pelota para la izquierda y la gente dijo, ¡uy, qué bien! Y tocó la pelota nada más.
2: Sí, Pereira pateó dos veces.
1: Otro partido en el cual quedó marcado por los cambios. Yo creo que el de Colombia también quedó marcado por el cambio. Que él hace entrar a Mesa y Mesa entró bien, pero lo hizo entrar al minuto 89. Y así vamos a estar permanentemente. Ahora, para no caerle tanto a Coudet, porque parece que todas las malas son del técnico, debo decir que, como estaban empezando a decir ustedes, el banco no le ofrece tantas soluciones. si vos querés poner una un mediocampo más con otros matices, la de siempre, la de Fausto Vera, que sale mal 2 de cada 3 o 3 de cada 4. El otro día estaba sentado Arambarri,
2: sí, ¿no? Sí.
1: Volvió Arambarri. Esa también es, podemos decir...
3: Que el anterior partido que jugó no lo había hecho tan mal.
2: Hubo un tiempo, sí. En 5 meses.
1: Claro.
2: Bueno, no sé cómo estará para jugar.
1: En algún momento tendrá que jugar, bueno, ¿no? Pero hay de las... Yo creo que hay de las tres. Hay a veces demoras, que además eso hoy se ve mucho en los partidos como local. Porque hay como una... Cuando algo pasa, la rápida respuesta, la rápida reflexión de la gente es... ¡Hacía un cambio! Claro. O sea, cambia esto. Así no... Algo hay que hacer. ¿A quién? No sé, pero algo hay que hacer. Entonces ya se empieza a escuchar el murmullo. Eso por un lado. Segundo, a veces lo que él creyó no le salió. Y tercero, es llamativo decirlo, pero a River le falta. Le falta para plantel.
2: Sí.
1: Ahora, lo tienen que modificar ya, porque es una cruz que se le está armando. Se le armó durante el receso por lo que había sucedido contra Belgrano. Yo iría más atrás en el tiempo. ¿Se acuerdan los primeros 2 o 3 partidos? Que River tenía que cortar la hemorragia, ganar, como habitualmente se dice, como fuera. ¿Y qué hacía? Metía a Paulo Díaz.
2: Claro.
1: En alguna no le salió mal de casualidad.
2: Contra Huracán.
1: Claro, sí.
2: Cancha de Huracán, contra Estudiantes Río Cuarto.
1: Empujaba un poquito más fuerte en esa jugada del área.
2: A Bizanz.
1: Sí, y hacía penal. Todos decían, esto es River, ¿cómo va a poner un tercer central? Sobrevolaba esa idea, ¿no? De esto es River, no se defiende con 5 jugadores, no se defiende con 5 o 3 centrales, digamos, los últimos minutos. Pero como salía, y como Gallardo había perdido los últimos partidos, como le salía bien a Coudet, listo. Anteojera y iban todos para adelante. A veces las cosas en las buenas,
3: te empiezan a dar
1: anuncios.
3: Las cuestiones que son de fondo.
1: Sí.
3: La verdad,
0: ¿quién
3: que
0: armó el plantel de River?
1: Yo creo que...
0: Cuando digo armar, entran en juego los jugadores apartados y los jugadores que llegaron. ¿Quién armó el plantel de River? ¿Lo armó un entrenador?
1: Bueno,
0: ¿lo armó la comisión directiva? ¿Lo armó el presidente? ¿Lo armó el manager que llegó a Europa? ¿Quién lo armó?
3: ¿Lo armaron para sacarse cuestiones económicas de encima o no pensaron tanto en los futbolísticos?
0: No,
3: porque hay futbolistas...
0: Sacarse cuestión económica no, porque gastaron una fortuna de plata.
3: No. Pero de los que apartaron, también es cierto, lo dijo el presidente, que era una cuestión para sacarse sueldo de encima. Entonces no pensaron tanto en lo que le podían dar deportivamente. Eran sueldos grandes.
0: Yo iba a esto. Nos sale fácil decir, ningún técnico, y es verdad, ningún técnico le va a decir que no a Correa, le va a decir que no a Almada, le va a decir... Estamos de acuerdo, ninguno. Ahora, una cosa es esa y otra cosa es que el técnico en la cabeza tenga que necesita determinadas características de jugadores y que o no las haya pedido o no se las...
1: Correa él fue muy activo, así que
0: Correa... pero está claro, pero... Es un plantel al que evidentemente le faltan características de jugadores. ¿Quién lo armó el plantel así?
2: ¿O quién lo desarmó? El tema es el container. Porque River trajo 9 y están todos bien traídos, sin duda. Ahí,
0: pero te faltan características.
3: Pero los que llegaron, están bien.
2: Te falta Güines.
0: Sí, están bien.
2: Estaba Suviabre.
0: Te falta Güines, te falta un 10.
2: Estaba Lencina, estaba Suviabre, 2 pibes.
3: Pero ¿sabes
2: vos que... le tenías que tener un poco más de paciencia. Suviabre quizá alguno de estos partidos donde River no tenía la llave para abrirlo podría haber entrado. Es cierto, a ver, jugó, le costó, y sí, le costó.
3: ¿Sabés que no se admite que River, cuando el técnico ve el banco, y ya pasaba en el último tiempo de Gallardo, mira el banco y no tiene soluciones? Y una institución como River, con la que gastó, y todo, no puede no tener soluciones en el banco.
0: Porque está mal armado el plantel. Pero no lo digo livianamente, creyéndome la dueña de la verdad. Vos tenés un presupuesto de 100 lucas, tenés 2 opciones. O te comprás un pantaloncito negro que te funciona para todos los días con 3 remeros, o te comprás un saco de brillo. Bueno, River se compra los sacos de brillo. Está perfecto, queda hermoso, pero tenés el saco de brillo solo, ¿eh? Después cuando mirás al banco y necesitas el pantaloncito, el jogging para todos los días, la remerita básica para todos los días, no la tiene.
1: Acá trajo 2 laterales suplentes. Sería el jogging, digamos, ¿no? Es que solamente trajo a Almada y Correa, porque en este libro de pase trajo a González y a Ortega. Básicamente, que es como ya para que no tengas, o sea, tenés que traer 2 laterales.
0: El lateral derecho suplente no sabemos si es mejor que el que ya tenía, pero bueno.
1: Bueno, eso está en los gustos. ¿no?
2: Lo pasa que hay cierta complejidad. Una, el lateral izquierdo y el lateral derecho titular se lesionan y ya es algo que lo tenés que tener en cuenta. Uh-huh. Y la otra cuestión que complicó, recién lo hablábamos, del partido previo a la Copa, es que no los pudo inscribir. Eso también lo tuvo que tener en cuenta.
1: Para la Copa.
2: No pudo inscribir a todo para la Copa.
1: Sí, a ver, está claro que hay una... Está claro que mañana va a ser un partido trascendental para el ciclo. Está claro también que Coudet debe querer aferrarse porque debe ver una luz allá en el futuro que está relacionada a la calidad de los jugadores, no a otra cosa. Entonces, en el entrenamiento debe decir, che, pero yo me voy a perder cuando estos jugadores, cuando Correa empiece a hacerlo con más frecuencia, cuando Almada ya se reconozca en el fútbol argentino, cuando no estén lesionados los que no tienen que estar lesionados, porque eso es algo que le pasa habitualmente a River. Cuando estén todos eso, quizá el plantel va a disimular las carencias de las que está hablando Narela, digamos, ¿no? No tener no tener puntos medios, ¿no? No tener ese volante, no tener más de un volante mixto, no tener un delantero que te dé algunos matices, que obligue a Freitas
0: no
1: a
0: hacer tiene un 10,
1: otra
0: River, ¿no?
1: Cosa. Sí, la del 10 está recontrasabida, esa desde la salida de Quintero. Es lo más difícil de encontrar igual, ¿eh? Yo veo, ayer vi mucho fútbol y no todos los que juegan a algo
2: tienen un 10.
1: Entonces, lo que puede...
0: Los que mejor juegan algo sí lo tienen.
1: Sí, porque Aranda le da juego a Boca, porque Lescano le da juego a Argentinos Juniors, porque Di María hoy es un 10 directamente, y cuando juega bien Di María juega...
3: Ayer el segundo tiempo fue impresionante.
1: Otra cosa. Ahora, si no lo tenés, bueno, vos lo podés compensar mínimamente. Entonces, un poco de Correa, un poco de Almada, un poco de Lucy, cuando esté Andrada que se involucre más, listo, entre todo eso... Y se llama funcionamiento colectivo.
3: Claro.
1: Vieron que son palabras que usualmente usamos en ese, claro, en ese contexto. Las individualidades o funcionamiento colectivo. Bueno, como no tenés un funcionamiento, que las individualidades le vayan dando y que vaya y que armen justamente ese funcionamiento que compense lo otro.
0: Pero está, no, yo no me quiero repetir, pero está recontra probado y visto que no funciona así. Porque si no, que no funciona solamente en base a individualidades, sino el PSG de Messi y Mbappé hubiese ganado todo.
1: No, está bien.
0: Y no lo ganó.
1: En el correr del torneo, el correr del año, cuando esas individualidades estén ya más...
2: Te van a ganar partidos.
0: Te lo ganó Ángel Correa, como te lo puede llegar a ganar todo el nada, pero...
1: Y entre ellos también se tendrá que armar funcionamiento. No es que serán jugadores tirados a la cancha.
2: No, depende todo el técnico.
1: También tendrá que armarse medianamente un equipo.
3: No dependerá de la cuestión individual, sino que tienen entre ellos, tienen que formar también.
1: Porque yo creo que son jugadores
3: un equipo, obvio.
1: Son jugadores asociativos, digamos.
0: Pero que juega River.
1: Está bien, pero por eso voy a lo que decía recién. Coudet debe decir, che, de acá a un mes, esto, tirar a la cancha a estos jugadores, quizá con menos mérito para él, o el mérito de haber levantado el teléfono, de haberle taladrado la oreja.
3: Vengan, a
1: Correa, que se sabe que lo hizo, no sé cuánto con Almada, pero seguramente algo también. Es solamente juntar esos jugadores y que, repito, tengan carácter asociativo, porque vos decís del PSG de
2: Messi, Neymar, Messi, Mbappé.
1: No era, a ver, Messi se asocia con cualquier jugador en el mundo, pero en ese contexto eran como...
3: Ellos eran más individualistas que de equipo.
1: Mbappé,
3: cada uno buscaba su figurita.
1: Yo veo Correa y Almada que también se pueden asociar.
0: Sí, por ahora yo lo que veo
1: Y Driussi es un jugador que se puede asociar.
0: Sí, por ahora los partidos o los goles los hace Correa por una individualidad. Bueno, no los hace
1: Almada
0: asociándose con nadie.
1: Lleva dos partidos y medio.
0: Sí, no, pero no es en contra de Almada.
2: Y Correa también.
1: Correa lleva 3-4, sí.
0: Almada tendrá que trabajar en la semana, no él, sino el entrenador con él, para que juegue un poquito más adelantado. Porque está claro que en esa posición...
3: Para eso está el entrenador también, porque si no...
2: Eso es el jugador. Almada el otro día queda marcado por un error, pero está en un lugar donde no tiene que estar.
0: No, por
2: y
0: eso.
2: Está él ahí, no le dijo, venía acá al lado del no. 3.
0: Y pero cuando te pide sacrificio y que vuelva...
3: Bueno, como en la conferencia dijo que nos da una mano en defender... Pero no sé
2: pero
3: si
2: no era ni una
3: en ese
2: de
3: momento
2: defender,
3: tenía que estar ahí.
0: Ahí está parado el 3. Donde estaba parado
2: bueno,
0: el 3,
2: pero
0: tiene
2: eso,
0: que estar parado el 3.
2: Ahí no era ni una jugada para defender, ni una jugada donde el jugador estaba ahí por pedido del técnico. Bueno, hay cuestiones
3: se
2: que resuelven.
3: Se dieron circunstancias del partido
2: dijo,
3: y del
2: ¿no?
3: momento.
2: Que
3: y
2: los
3: sí.
2: jugadores resuelven.
1: Está claro que a los técnicos se les paga para que tengan que sus equipos tengan funcionamiento. Hoy en día yo creo que se les paga más porque... necesitan un tipo que ordene los vestuarios, que los ayuden a reforzarse Y que cuando vos tenés un crack adentro, hago un puente entre River y otros equipos, cuando vos tenés un crack adentro, desde lo, por lo menos en lo futbolístico, en ir a buscar los refuerzos, en tener a todos más o menos motivados, para eso el técnico, bárbaro. Desde lo futbolístico, mucho más importante un crack en buen nivel que un técnico totalmente iluminado. Ayer, Di María, por momentos, demostraba que quería ser campeón de todo lo que jugara. Unzain le sacó 5 o 6 pelotas.
0: Ah, lo de Unzain ayer fue una locura.
1: Iba para, tremendo. Se pasaba y la sacaba con los pies.
2: Sí. Sí, la del primer tiempo.
0: Ah, fue tremendo.
1: La sacaba arriba.
3: Parecía un pulpo, ¿no? Tiraba las manos y le pegaba la a la pelota, pero la iba a buscar.
1: La de Copetti que se pasó, la sacó con los pies.
4: Entonces.
0: La cantidad
4: está,
0: de veces que llegó Central.
1: Muchísima. Era para ganar, era para que Central lo ganara, sí, sí. Y se bueno. Quedaba a un punto en la anual, en la famosa esta anual. Lo que pasa es que no ganó nadie. No ganó nadie y ahí y Independiente Rivadavia dice, nos están, ya tenemos demasiados en el retrovisor.
0: Pero dejó de jugar Copa, y, no va a rotar, claro, porque rotó mucho Independiente Rivadavia este torneo.
1: Sí,
0: ¿eh?
1: Está fuera de los 8 en este momento. Sí. No sí, ha tenido, sí, hasta ahora ha tenido un campeonato irregular.
2: Sí,
1: lo que pasa,
2: sí, pensando en otra cosa, ¿no?
1: Y nos quedó...
2: Y tiene Copa Argentina también.
1: Sí, nos quedó que... Mirá qué rápido se rehizo de la salida de Villa, porque ganó un partido ahí al toque. Bueno, vamos a ver si se rehace tan rápido en, claro, la, en la larga.
3: No, ¿no? Va a ser
1: en
3: fácil.
1: En el largo plazo.
3: No va a ser fácil.
1: El otro pero día bueno. Contra Independiente lo fue llevando, lo fue arriando en el segundo
2: pero
1: tiempo.
2: Pero tuvo sí. Claras.
1: El primero.
2: Para, sí, sí, ahí. Sí.
1: Como es un
2: para
1: equipo que sabés que va a tener clara. Sí. Porque tiene buenos jugadores en mitad de cancha.
0: No, la dupla Salazar-Arce es
1: Salazar-Arce y Matías Fernández. ¿Sabés qué va a tener?
0: Ah, Matías Fernández.
1: Pero bueno, Central se le ponía cerca. Y San Paoli caminó por una cornisa. Sí. No sé, en un ratito quizás tengamos una comunicación de Córdoba. Digo, fuera del aire como para saber qué es lo que va a pasar. Sí. Porque encima en las malas, lo que no tiene que hacer San Paoli, lo que no le puede pasar a San Paoli es la que hizo de la...
3: De la mano.
1: Ir a buscar. Es un instinto, ¿no?
3: Y bueno, pero...
2: Acá le doy la razón a Héctor.
3: Es lo que me hablábamos de Medina en algún momento.
1: Le pasan ellos dos nada más, sí.
3: Y, pero entonces, viste, hay algo que está...
1: Él la tocó, él se estaba... Es como cuando juegan el ping-pong, no la tenés que agarrar antes
2: No, porque es punto para el rival.
1: Para el rival.
2: Caso, acá no hay punto, pero...
1: Se generó una llegada echar. Muy clara.
3: Claro.
1: El central. Él la agarró, la tocó con la mano cuando no se había ido, le cobraron. Claro. Directo va a central, socorro rápido, tac, a los 70 metros y gol perdido.
3: Inicia el gol de
2: Medina. Lo hizo en esa cancha dirigiendo Talleres, pero hizo una falta y pegó una patada.
0: Claro, sí, puso el pie.
3: Entró a la contra cancha y puso el pie.
1: Pero se iba.
2: O era Vélez contra Talleres, dirigiendo Vélez.
1: Si ese era gol, se iba, San Paoli.
3: Pero,
1: se iba por la derrota.
3: Se tiene que ir.
1: ¿Cómo había? Por cómo se hubiese iniciado el gol de la derrota.
0: Un acto totalmente
3: hace un mea culpa y no me pagues indemnización.
0: Sí, es algo que antes se hacía. Más allá de que la mano la metió adentro.
1: Sí, no sé.
0: ¿Agarrar la pelota cuando está saliendo? Sí, no, esto sé. No se puede hacer desde hace poquito.
1: ¿Y pero quién lo hacía?
0: Agarrar la pelota y dársela a tu jugador para que haga el lateral.
1: Por eso dije que le falla
0: el cálculo porque mete la manito dentro de la cancha, que es lo que no se puede hacer. Pero digo, agarrar la pelota ni bien sale de la línea para dársela a tu jugador para el lateral, se hizo toda la vida, hasta ahora que
3: está. Pero afuera de la cancha.
0: Bueno, por eso estoy diciendo, no es tan.
3: No, bueno, pero vos...
1: No, él tuvo el
0: falló.
3: ¿Pero qué vas a justificar de este muchacho?
0: No, se apresuró, fue ansiedad. Quería, antes que salga la pelota, la agarró para dársela. ¿Qué es eso?
3: De ansiedad. Vive ansioso, pero bueno.
1: Pues tampoco le pegues tanto. No, te parecía a los jugadores. Porque en ese sentido.
3: A ver, decime, contame.
1: A los jugadores de la selección. A los jugadores de esa selección. Porque ayer estaba muy puesto el morbo.
3: Puede ser que me tenga que calmar en
1: Y María contra San Pablo. No, sí. Joder. Está bien que casi todas se las mandó San Paoli en el 18. Los jugadores jugaban muy mal.
3: Sí.
1: Y con el tiempo, por algo Messi es distinto, ¿no? Pues Messi hizo. Mostaza Merlo. Música.
3: Sí.
1: Música para él era.
3: Música.
1: Música no era. No,
4: Musarela.
1: Venía de Musarela. Nunca dijo nada. Di María dijo esta, Biglia dijo una.
2: Di María dijo mucho.
1: Agüero dijo una, esto.
3: Ayer jugó contra San Paoli, ¿no, Di María?
1: Sí, Sampaoli dijo, Di María dijo en su momento que...
2: de todo, dijo.
1: Sampaoli cuando lo había, había viajado a verlo, le había, dicho, sos Messi, vos y el resto. Sí. Y después me sacó. Bueno, habrá jugado mal.
2: Contaba en la interna con BKC.
1: Claro, sí, pero, el desconcierto.
3: Termina tu concepto porque después te quiero preguntar.
1: No, que, me que ayer repasando un poco, digo, ¿qué diferencia entre Messi y otros jugadores de la selección? A nosotros nos encanta, ¿no? El morbito de decir, sí, era un desastre todo. Y primero algunos no decían nada, después el Kun dijo bastante, después Di María dijo, se fueron sumando otros. Pero qué bárbaro que el capitán de la selección argentina no hablara nada. Y que uno que otros compañeros sí.
3: Yo te entiendo, y a veces, un poco en broma, un poco en serio, yo me extralimito, porque ¿no será también que estoy contagiado por todo lo que brinda Sampaoli de malo? Porque los últimos equipos, todos los dirigidos, o la mayoría de los dirigidos de Sampaoli, dicen que el problema es Sampaoli, que es un problema de personalidad, no sé, será muy obsesivo en sus cuestiones tácticas, es un buen técnico, sí, lo entiendo, pero también digo siempre que el combo de buen técnico tiene que encerrar todo. Bueno, y si vos siempre...
0: Acá en Talleres siempre, no está haciendo...
3: Pero siempre tus futbolistas te dicen, bueno, que el problema es Sampaoli.
0: Le fue muy bien, en Talleres está haciendo las cosas mal porque empeoró todos los jugadores. Sí. Porque tiene jugadores bárbaros como Cristaldo, porque a Fattori lo destruyó y lo sentó en el banco de suplentes, porque...
2: Se reforzó bien.
0: Sí, se reforzó bien como y tenía buenos jugadores. Galarza está empeorado. Están empeorados los jugadores de Talleres.
2: Sí, había pero viene jugadores. Mal, de las últimas experiencias, pero... desde el Lille, desde el Mineiro...
0: No, tuvo problema en Brasil, se peleó con...
3: Claro.
2: En ayer hicimos un desglose de los partidos por Liga, ganó 7 de 30 y pico, entre... Claro, sí. Lille, Francia, última experiencia europea. Mineiro, que lo mantuvo un poco más. La sudamericana perdió la final por penales con Lanús. Claro. Y esto de Talleres, que un triunfo de 6.
1: Sí, la derrota esa con. Y si
2: perdió Copa Argentina también con Talleres, ya había quedado fuera.
3: Como también te digo que ayer Di María lo salvó al técnico Almirón, de Central.
1: Sí.
3: Porque
1: sí,
3: el primer tiempo fue un partido que.
1: Almirón tiene mucho, ¿no? Sí. Porque la verdad es que. Ya con el campeonato empezado le llegó a Alan Rodríguez, no se le fue Campaz, se le fue Vélez, pero ya se sabía que iba a venir Vélez.
2: Sí, bueno, pero trajo a Badaloni.
1: Mantuvo a Copetti, no se sabía si
2: quedó seguía. Quedó Copetti.
1: Más Marco Rubén, ¿no? Hoy le valdría, hoy le interesaría mucho tener a Módica, a este Módica. Bueno, como tiene mucho... De acuerdo siempre a la expectativa de lo que tenés, el rendimiento del equipo marca el rumbo del entrenador. Yo igual veo que Almirón es muy criticado en Central. Cuando fue respaldado de una manera, en mi juicio, absurda.
0: Sí.
1: Porque que un presidente diga, mi mamá me pide que lo eche, pero yo lo quiero bancar.
0: Sí.
1: Y estás al lado y decís, pero...
2: Esto fue a final de semestre pasado.
0: Lo podías evitar.
1: La de la mamá.
0: Claro.
1: Esa, también tu mamá. A tu mamá no le puedo decir nada. ¿Qué?
3: Mamá, te quiero mucho. Claro. Pero
0: tiene la banca.
1: Cuando siempre el hombre le da la razón a la mamá. Justo esa no.
0: Claro. Parece tener la banca de los jugadores, ¿no?
1: Yo veo que el equipo más o menos le responde. Cada tanto entra en algunas fallas individuales. A ver, contra Corinthians en la suma quedó afuera por falta de contundencia.
2: Sí, injustamente, sí. Si se quiere.
1: Con Di María jugó una serie 5 puntos siendo generoso.
0: Sí, de local lo tendría que haber ganado.
1: Di María, con el nivel de ayer,
2: ganaba la serie.
1: Central era cuarto finalista del Libertador, pero ninguna duda.
0: El tema es que Almirón también tomó decisiones fuertes, porque no nos olvidemos, la salida del arquero,
1: sí.
0: La salida de Quintana, o sea, tuvo decisiones fuertes el entrenador en cuanto al vestuario.
2: Sí,
0: y
2: cambió
0: fue
2: la
0: respaldado...
2: saga, Mayo y Quintana afuera, Ávila y Obando adentro.
0: Y Fatura Bravo.
2: Obando
0: porque
2: y
0: ahora está bien Ledesma, pero en ese momento no estaba tan claro que...
1: Sí, los primeros meses era ahora veo que en todos los partidos tiene una, dos atajadas... Sí,
2: igual está bien, es decisión de Almirón. Pero institucionalmente, si te traen a Conan Ledesma, el presidente te lo trae Ledesma y para que...
3: Para que juegue.
2: Y sí.
3: Saliendo de River.
2: Si tenés a Fattura Brown, no traes a uno encima forjado en el club, campeón. ¿Para qué lo traes?
1: Hablando de arquero y de selección, les estaba diciendo cuando nos estábamos sentando acá. Me preocupa Dibu. Tengo una sensación extraña con Dibu, Emiliano, Damián, Martín.
3: ¿Cuál es esa sensación?
0: Para arrancar, el otro día no estuvo en el partido de Aston Villa.
1: Sí.
2: 0-4 bueno, en el Brighton. 0-4,
1: yo pensé, ¿no?, que tenía mal el dedo. Se está entrenando normal, me dijeron. Hace días y días.
3: No me digas que se lo quiere sacar de encima.
2: No atajó la final de la Supercopa. Ahí claro, se entendía porque había
1: llegado... ¿Ese día atajó Bisot también?
2: Había llegado un par de días antes de sus vacaciones, que se alargaron por el Mundial.
0: Durante el Mundial se hablaba de su acuerdo con Juventus.
3: Exacto, que
0: ¿no?,
3: se cayó...
2: Que pero, siempre estuvo el acuerdo particular,
3: sí, pero,
2: estaba.
3: Pero se cayó muy rápido.
2: Y porque Juventus no se acercaba a lo que pretendía Aston Villa.
3: Y bueno.
1: Pero yo sé que en Juventus preocupó el dedo. Sé que a...
2: Por eso no ofrecían.
1: No subieron. Claro. Sé que a Dibu igual algún especialista le dijo, no hace falta operarte ya, sí te tendrás que operar.
2: Claro.
1: Quizás te puedes operar cuando te retires. Dibu no ve la fecha
0: eso
1: de retiro.
0: Eso ahora,
1: no.
0: Pero cuando Dibu se lesiona, la recomendación era que se opere.
4: En ese momento.
0: No lo quiso hacer por el Mundial, pero eso lo cuenta él. Él en el Mundial dice, yo me tenía que operar.
2: Sí.
1: Hay tres jugadores de la selección hoy de un panorama incierto.
2: Sombrío. Creo que el que se puede resolver más rápido es el de Enzo.
1: Enzo, me dijeron que el City no llega a los 140 que quiere Chelsea.
2: 140 millones de euros.
1: Es un libro de pases de papelito.
3: Ayer
1: de colores.
3: Fue aplaudido por la gente del Chelsea.
1: No, ayer lo vi, fue espectacular, porque lo buchearon los del Fulham desde que se puso la camiseta hasta Chelsea. El otro momento, pero él terminó jugando, porque eso es lo que tiene una clase, y aparte una personalidad como
2: es para medio clásico el partido ese.
1: Es clásico, tiene rivalidad.
3: Es de San Martín, ¿no?
1: Y sí, es,
0: claro. Es de San Martín.
1: La verdad,
0: es
1: que, la verdad que sí. La verdad que tiene huevo usted, Nah, tiene, son
3: por lo menos él.
1: Sí, la de Enzo es verdad que es la más fácil de resolverse. De acá al próximo fin de semana se supone que tendrá que ser titular. Va a jugar de 5, porque juega con 2-5. Va a jugar de Palacios. Como Palacio jugaba en el Leverkusen de Xavi Alonso, juega tres centrales, 4-3, digamos. Y él juega uno del medio. Se supone. Y Lavia, ¿no?
2: Pero hay que ver Caicedo.
1: Claro, después llega Caicedo. Tiene competencia ahí. El City, como se sacó encima todos los volantes, vendió a Rodri, vendió a Reinders, vendió a Nico González.
2: Sí, Nico.
1: Y a uno más.
2: No, y lo quiere. Claro, sí, Maresca lo quiere, sí.
1: A Bernardo, claro. Y que lo quiere Maresca, trajo igual a Anderson, el 5 de Inglaterra.
2: Sí. Elliot Anderson, que
1: y
2: casi
1: a
2: se...
1: Boadí,
2: el
1: de Marruecos.
2: Que se supone que van a ser los dos volantes centrales.
1: Claro. Pero
2: que
1: falta
2: Enzo
1: algún...
2: está pensado para
1: uno de juego.
2: Para Bernardo Silva.
1: Claro, falta uno de juego. Le calzaba perfecto, ¿no? Pero veremos el número. Ese es uno. Dos, Julián, que nos llevó un tiempo largo ayer y que está en el mismo, por ahora, por lo menos en el mismo estado de situación.
2: Está incierto eso.
1: Y la única falta que no ataje con regularidad Dibu. Es fuerte, ¿no?
2: Sí.
1: Sería fuerte que en este momento de la guerra, y ya en el Aston Villa.
0: Ahí sí dan ganas de darle toda la razón al Dibu. El Aston Villa le tiene que facilitar absolutamente todo.
2: Viene de ganar la Europa League.
4: Ella se quiso ir antes.
0: Claro, ya pasó la de... Yo entiendo, tiene el derecho a ponerle el precio que quiera, pero ya llegó un momento que tenés que ser agradecido también.
2: Sí. No, aparte compró un arquero, ya está. No es que, che, no te puedo reemplazar o se me complica reemplazar.
1: Hay
2: no, ya
1: una
2: lo trajo.
1: Diferencia entre Julián y Dibu. Muchas, ¿no? Pero hay una con el entrenador. A Simeone no le importa...
2: Al 3 de septiembre, si a Julián no se va del Atleti, Simeone
1: lo tiene.
2: Lo agarra, claro. Lo recoge como su bandera, otra vez.
1: A Simeone no le importa que Julián haya dicho que se quiere ir. A Emery parece que le importó que Dibu haya dicho que se quería ir.
0: Porque Emery ya está demostrado que tiene una personalidad...
1: Y de Cholo también.
3: La gran Julián, ¿no?
4: Sí, la temporada pasada, ¿se acuerdan que arrancó sin jugar?
0: Sí, ya lo sacó una vez.
2: De larga data, sí.
3: Después, ¿no se había hablado del Tottenham también?
2: Ahora, últimamente.
3: ¿Últimamente?
1: Por ahora sé que no hay nada firme.
0: Un partido, ¿se acuerdan? Que no sé qué pasó en la previa, que agarró y lo puso
2: primera
0: a Bisot.
2: Fecha y respondió,
4: sí, ahí
2: dijo,
4: comienza
2: Bisot,
4: la temporada.
2: Bisot, sí.
0: Bueno, por eso, no es la primera vez.
1: Por todo esto te preocupa. Porque sobrevolaba.
0: El Dibu se despidió hace un año.
2: Claro.
0: Esa fue.
2: Que se iba a ir al Manchester United, que después llegó a Lehmanns.
0: El tema es porque siempre parece que tiene todo acordado.
1: Para irse. Y no se va. Para los arqueros es más difícil. Hay menos movimiento.
0: Bueno, hay sí, es un puesto solo para ocupar y depende de si están cubiertos o no los arcos grandes, pero...
1: Correcto. Sí.
0: Tuvo oportunidades ya, me parece, el Dibu.
1: Sí. Como nos quedan lejos todas las competencias del seleccionado, bueno, no parece preocupante, pero... Es raro que el post-mundial...
2: No,
1: ayer Molina...
0: Sí. No querrá venir al rojo, el Dibu.
1: Ayer vi al 10 de la selección argentina.
2: Claro. Pero pará, yo te digo esto.
1: Ayer, ¿no?, vi el día de la selección.
3: Ah, mira.
2: Fue, sí. Termina siendo el capítulo siguiente al más triste, que fue perder la final, esto. De un final de mundial doloroso.
1: Sí.
2: Esto, esta consecuencia.
1: Claro, claro. Sí, sí, sin duda.
4: Ninguno ahí volvió a jugar a su club brillando.
1: Y
3: hay muchos que antes tampoco brillaban.
4: Es cierto que muchos están haciendo banco
3: también,
4: o algo porque
1: pero los españoles no tanto.
3: Antes del mundial, claro, muchos futbolistas argentinos, por lesiones, por no eran lo que fueron hace 4 años en sus respectivos equipos. Sí. Digámoslo también.
2: Sí, pero estos 3 puntuales, todo lo contrario, Héctor. Dibu era campeón de la Europa League con el Aston Villa. Julián llevaba al Atlético Madrid a la semifinal de Champions.
3: Lo que pasa es que también es cierto que Dibu, por un montón de razones, el dedo, todo lo que ustedes digan, pero no nos quedamos con la visión del Dibu del 2022. Este Mundial, si la finito...
1: Fue menos, lo mejor fue la final, seguro.
2: No, yo creo que estaba condicionado, lamentable. Ese último partido de la temporada fue la final de la Europa League, donde le pasó lo del dedo.
1: Sí, ni hablar.
2: El último.
1: Bueno, entonces no les interesó que vi el 10 de la selección argentina. Ojalá que sea Messi.
3: No, pero ¿lo viste? ¿Quién fue?
1: Lo vi muy bien a Dybala.
3: ¡Epa!
1: Tiene 32 años. Sí. No está como para... ¿No?
3: ¿No? Y ahora hay que ver qué pasa con el 10.
0: Hay que ver qué pasa con el técnico, claro, más que con el 10.
3: No, con Messi.
2: Ah, pero yo creo que sí.
1: Ojalá que siga siendo Messi. Pero si está.
0: Pasó algo, compadre.
3: Ahora sí pueden jugar los dos juntos.
0: Pasó algo. Quedó afuera una lista de 55 jugadores.
1: Sí.
3: Pero vivió lesionado.
0: Lamentablemente. Sí, este también. Tuvo una...
3: El que vimos...
0: Pero fue por un partido. Tuvo una temporada buena, Dybala. No tuvo una temporada mala.
1: Muy lesionado.
2: Estuvo muy lesionado.
0: Sí, pero en marzo.
2: Nani.
0: Sí, pero tuvo temporadas buenas.
1: Sí.
0: Porque
1: sí,
0: ustedes se están quedando con el Mundial, pero fueron varias las convocatorias en las que no estuvo teniendo un buen nivel.
2: Ah, la Copa América, creo que fue el bajón.
3: Pero yo
2: la Copa América 24.
3: Algo a Ariel, que no está diciendo que tenía que haber estado.
1: No, él lo está diciendo.
2: Yo creo que si siguiera Scaloni lo convoca. Si esto se repite, se replica este nivel. Para mí lo convoca.
1: El fastidio más tanto, ¿no?
0: No.
1: Yo estoy debutando, me estoy comiendo 4, salió en el 3, ¿no?
0: Pero fue el primer cambio. ¿O el segundo?
1: No, los primeros tres. Hubo
2: 3 cambios simultáneos.
1: Salió. No estaba pasando. Yo lo vi especialmente por los dos, viendo las jugadas de ellos. Fue el que más intentó, pero un equipo tirar la pelota para arriba, ¿no? Pero bueno, Gasperini dijo, no sé si no es el mejor jugador de la liga italiana. Después dijo, no, Dybala, ¿no? No es de seda. Como diciendo, no es de papel, diríamos nosotros.
2: No, claro.
1: Por las lesiones.
2: No es de cristal.
1: Hoy salió para preservarlo porque tenemos muchos partidos. No es de seda y que se está lesionando de nuevo.
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2: Carlitos Mateu, ¿cómo te va?
3: Hola, Marce, ¿cómo andás? Bien, bien, todo tranquilo.
2: Bueno, contame si te fuiste feliz, que llegaste a tu casa de algo que era una linda responsabilidad, pero también a la vez era complejo. Contame cómo fue ese post-partido.
3: Sí, fue una semana compleja, porque en el medio dirigí a reserva, viajé, me tocó entrenar a los chicos de primera y jugar un partido y participar en un partido muy complejo con Lanús. Y el post-partido, obviamente que una alegría bárbaro, porque para mí, como lo dije pues, después del partido, para mí es cumplir un sueño. Poder dirigir la primera Independiente dentro de un club que es mi casa, donde acá me tocó ser jugador, me tocó ser resistido, me tocó ser jugador inferior, salir campeón, transitar todo lo que es mi vida, no solo futbolística, sino también como persona, porque me crié acá y crecí acá. Tener la posibilidad de dirigir el primer equipo y poder ganar un partido, que es un granito de arena chiquitito, pero con el contexto, el momento y por cómo se estaba transitando también con el grupo de primera y con tanto chico de reserva, que son los que yo hace un año y tres meses vengo entrenando, la verdad que muy contento del partido, cómo se dio y de haber ganado.
2: Sí, desde nuestro lugar redondito todo, pero queríamos escucharte a vos, ahora quiero que Rolfi también te pregunte, que te conoce mucho más que nosotros, pero ¿qué tiene que tener un técnico interino cuando le toca asumir? ¿Cómo toma la decisión del armado del equipo? ¿Cómo es esa parte? A ver si la podés explicar.
3: Son experiencias nuevas para mí. Este es mi segundo interinato, porque ya tuve la posibilidad a través de dirigir con San Lorenzo. Y esta es mi segunda oportunidad. Entonces, obviamente, que en las oportunidades y en las experiencias uno va aprendiendo, va mejorando. En el club donde crecí, tuve muchos interinatos. Tuve la posibilidad de hablar con Pepe Santoro. Claro. Que Pepe tuvo muchos interinatos en el club y yo lo he tenido como entrenador. Entonces, en esto, con las experiencias vividas y por ahí las sensaciones que uno va teniendo en la semana o en el mismo en el club, porque yo a todos los chicos de primera hace rato que los conozco y que comparto en el día a día. Hay días que un poco más, otro día que un poco menos, pero tuve una semana en el interinato anterior y todos los chicos de la reserva diariamente, comparto hace más de un año. Entonces, en eso después ir tocando donde veo que había que tocar y donde los lugares o modificaciones que sentía que había que hacer con mi cuerpo técnico, con el cual me apoyo mucho, soy muy partidario de trabajar en equipo. Entonces trato de que todos nos sintamos importantes, de que todos opinemos y que vayamos tomando decisión. Obviamente que yo soy la cabeza y termino tomando la decisión, pero un poco fue así estos días de tránsito y sentí que era momento para que algunos chicos jueguen, era momento para que Rodrigo ataje y conformar el equipo, que como se los dije a los chicos, para mí hay muy buen grupo. Hay muy buenos jugadores, hay jugadores de jerarquía, hay jugadores que han jugado mundiales, jugadores que han conseguido títulos. Entonces un poco trabajar desde lo anímico y de lo futbolístico, donde veía que en detalles se podía mejorar y que con cosas que ellos habían hecho muy bien a lo largo de torneos anteriores. Con Julio han hecho grandes torneos y son muchos jugadores que están acá en el plantel hoy en día.
2: Te quiero preguntar, porque hay ambiciones en cualquier ser humano, ha mostrado que el equipo jugó, tuvo la chance, segundo interinato. ¿Te hubiera gustado, más allá de que ahora vas a seguir con lo tuyo y no sos un tipo conflictivo, ni mucho menos, pero te hubiera gustado decir, che, quiero tener la chance? ¿Cómo vas manejando esa parte de la ambición personal?
3: Sí, sí. No. Obviamente que yo me preparo y quiero ser entrenador de primera división y lo voy a hacer. El objetivo lo tengo claro y como me pasó cuando fui jugador, uno empieza a jugar y querés debutar en primera división y después de querer debutar querés jugar en Europa y de Europa querés jugar en la selección. Entonces todas esas ambiciones que tenés como deportista y hoy en día a mí como entrenador, sí las tengo y mi objetivo y mi sueño es ser entrenador de la primera Independiente porque es mi casa. En eso va a haber un camino en lo que transitar, a veces tiene más curvas y cuesta un poco más llegar. Estoy tranquilo porque soy joven, tengo toda una carrera por delante de entrenador y yo me preparo todos los días para ser el mejor entrenador del mundo, como un poco hablas de la ambición y es mi personalidad. En el medio iré aprendiendo, me equivocaré, creceré. Obviamente que la posibilidad esta me generaba ansiedad, pero al mismo tiempo no es la realidad. Entonces, la realidad que hoy es un entrenador, la realidad que no, yo quiero mucho este club y que lo voy a ayudar en todo. Ya hablé varias veces con Yacho, lo voy a ayudar en todo lo que necesita para que le vaya bien, porque si le va bien a él, le va bien a Independiente. Entonces, nada, un poco lo transito de esa manera, siguiendo en este camino de ser entrenador, en crecer, en el lugar que me toca hoy en día ayudar al entrenador principal para que a mi club le vaya bien.
2: Una cosa que aprendí tanto con Rolfi o con Fabián, que me dice lo importante es que el jugador te elogie. ¿Qué te dijeron cuando llegaste al vestuario? ¿Qué sé yo, Rey, el capitán que tomaste la decisión, los pibes que los hiciste debutar algunos? ¿Qué te han dicho?
3: No, yo los chicos de 10, y yo de 10, un claro. Poco siento esto de, sí, tiene un grupo bárbaro, y la recepción para conmigo es espectacular, porque yo hace rato que los conozco, ya tuvimos un interinato antes, donde convivimos, y después convivimos en la diaria, y muchas veces nos sentamos a hablar, porque yo soy del club, y yo siento que esto es una construcción, como el fútbol es de equipo, y el club es de equipo. El club tenemos que construirlo entre todos, entonces lo primero que cuando llegué es sentarme a hablar con Rodrigo y con Iván, que son los líderes del grupo, y intentar con ellos ver qué vean ellos, qué veo yo, y en eso construir entre todos, mismo en el plan de juego del partido, un poco yo como entrenador tiro una idea y los jugadores en esa idea, sí, te creemos, estamos convencidos, vamos por ahí, que todos juntos en esta batalla la vamos a sacar adelante porque creemos que es la manera de jugar, creemos que es el plan de juego. Entonces, intento construir ese lugar donde todos son muy importantes, donde todo de cada uno de su función aporta y ayuda para el bien del equipo y para ganar, porque el objetivo del partido del otro día con Lanús era ganar contra un rival muy difícil y se lo veo, así que la recepción para con ellos y para con mi cuerpo técnico es espectacular.
2: Quien está hablando es Carlito Mateu y bueno, nada, te va a preguntar un amigo, a ver, Rolfi.
4: Carlos, querido, ¿cómo andás?
3: ¿Qué haces, Rolfi, bien?
5: No, las ganas que, la gana que le pusiste,
2: Rolfi. Pará, porque ya hubo algo. Claro,
5: un cambio de apodo.
2: ¿Cómo le dijiste?
3: Ah, pues Rolfi le dije, pero porque... Rolfi. Nosotros nos conocemos, me hizo hacer muchos goles, Rolfi, ¿viste? Me dio muchas posibilidades. Me vendió Italia a él porque me hizo hacer muchos goles.
5: Carlos, levantale un poco el ánimo. ¿Qué te pasa, Rolfi? ¿Estaba durmiendo? Dale, Choli.
4: No, estaba escuchando.
5: Se ve que está contento que estamos hablando con Carlos.
4: Que escuchá.
3: Por otro, ¿verdad?
5: ¿O no, Carlos?
4: Hablé hace un ratito. Pará, le fui... Lo fui a acompañar el domingo, antes del partido. Lo fui a acompañar, estuve al lado de él, espalda con espalda.
2: Bueno, ¿qué le preguntarías?
4: No sé si, a ver, preguntarle, ¿no? Yo más que nada es felicitar.
2: Te escucho cortado, Rolfi.
4: Hola.
6: Ha cortado él.
4: Ahora sí.
2: A ver, dale, a ver, es por ahí por las dos comunicaciones, pero queríamos hacer justicia entre dos amigos.
4: No, yo más que nada, más que preguntarle, porque ya estuvimos charlando, solamente felicitarlo a él y a Eduardo, y bueno, y a todo el cuerpo técnico por estar presente en estos momentos, que no es fácil, cuando las cosas no están bien, dar la cara en esto y acompañar a un plantel que por ahí no venía de la mejor manera, venía un poco golpeado, entonces como que estas cosas a veces se hacen sentir bastante bien en el tema de poder una mano y de ser útil a las personas que en ese momento lo necesitan, y ellos fueron con
3: escuché
4: con
3: la última mentalidad. Parte escuché la última parte, Rolfi.
2: Dale,
7: felicitando.
2: Te está felicitando y que decidió acompañarte en este momento como amigo porque entonces
3: sí, vino, un lugar vino, para yo rescatar. Hablo mucho con Rolfi, somos amigos, el otro día vino el entrenamiento y yo creo que Rolfi es Independiente, del club, y yo siento que es muy importante que la gente que es Independiente, que esté en el club, esté en el club. A mí me toca, por suerte, defender a mi club, al que quiero, al que amo, porque soy hincha, porque crecí acá. Entonces, la gente del club es bueno que esté en Independiente. Y el otro día él vino antes del partido, vino al entrenamiento, estuvimos charlando y en eso yo también soy muy partidario hasta de escuchar a él, a ver qué opinaba del equipo, del partido, de qué sensaciones veía de lo que iba a suceder, porque es la manera de que siento de dirigir también, de escuchar a los que son amigos, qué te dicen, o a mi cuerpo técnico, para ver qué ven distinto a mí, y después terminar de tomar una decisión. Así que le agradezco que haya venido el otro día antes del partido.
6: Carlos, te quiero puntualizar en un caso que puede ser el de él como el de tantos otros, ¿no? Que es el de Lautaro Millán, usarlo como un ejemplo que creo que puede pasarle a muchos otros chicos. Porque Lautaro Millán, el otro día con Lanús, por lo menos para muchos, jugó en su posición, que eso fue algo que vos decidiste y determinaste. Y quizás en otros partidos es un chico que fue apuntado o que criticado por sus rendimientos, por ahí, cuando estaba jugando en otro puesto que no era el suyo natural, ¿no? ¿Cómo considerás vos que esto puede afectar o influir a un chico que no deja de estar desarrollándose también en primera? Porque tiene que ver con cómo vos pensás dirigir.
3: Obvio, obvio. Yo fui un chico también del club y frente a lo que van transitando los que son jugadores del club, como Lauti, que... es un club muy grande, independiente, tiene mucha exigencia, la historia también pesa, la necesidad de salir campeón también, entonces en eso que se está transitando, o el contexto hoy de elecciones, tiene que mucho que ver también cuando los partidos por ahí no se da y hay algún jugador donde se lo empieza a putear, me ha pasado a mí, y yo lo viví en carne propia, que me ha tocado ser resistido en mi club y que me putearon y que me levantaba del banco suplente para jugar y gritaban antes que Mateo pongan un cono y me puteaban y eso... me hizo crecer también. Entonces, son situaciones que los chicos van a tener que ir viviendo, porque pasa, y el fútbol es así, tenés que exigirte para rendir, donde cuando hay momentos que no te toca rendir, o ves injusticia, que si yo sentí que rendí bien y por ahí me putean igual, y tenés que seguir trabajando. Es parte de lo que ellos se van creciendo, van mejorando su personalidad, van mejorando su carácter. El otro día Lauti hizo un gran partido porque el talento lo tiene, un montón, es un jugador de selección también, juega en la selección chilena y en Independiente ha hecho grandes partidos. El otro día hizo un gran partido, yo lo puse en una posición que para mí es la que él tiene que jugar, después cada uno tiene sus miradas sobre los jugadores y sus gustos y sus posiciones donde vea que el jugador le puede rendir por característica. Y en esto de que hay tanto chico de Independiente que también... van a tener que transitar momentos donde la exigencia lleve a que los puteen, la exigencia lleve a que no les salgan bien las cosas y reponerse, levantarse frente al error e insistir. Es parte del fútbol y de la vida un poco también. Pasa en la vida a cualquier persona que en su laburo por ahí no le salen bien las cosas y al otro día tenés que levantarte y seguir.
7: Carlos, y hablando de eso que me gustó al pasar que dijiste lo de Rodrigo Rey, que le devolviste o lo pusiste en el puesto, como vos quieras decirle, te pido... dos conceptos distintos. Si te pareció que fue o se le comunicó mal o fue incómodo que le traigan un arquero que puede ser titular como él, como Mele, y qué le ves como líder a Rodrigo, que nosotros en el día a día obviamente no lo conocemos, pero qué aptitudes tiene para vos como líder y capitán que lo destacaste.
3: Ahora, la primera es una decisión que no me compete y no sé cómo se terminó dando y obviamente que cada uno lo recibe de distinta manera.
7: Sí.
3: Sobre cómo es Rodrigo... es un líder del equipo, es el capitán, es uno de los capitanes del equipo, es un referente del club, hace tiempo que está en el club, ha demostrado con rendimiento que es un gran arquero, es recontra positivo para el grupo, es de marcar el camino correcto, es positivo, tiene un montón de argumentos que yo lo conozco porque convivo con él y porque también soy del club y no solo he compartido por ahí dentro de la cancha, sino también en otros contextos que el club, que es grande,
7: sí.
3: También Rodri aporta, en otras situaciones donde Rodri también aporta, entonces es alguien que se identifica con Independiente. Entonces creo que son personas que suman mucho en la construcción de un club, que suman mucho en la construcción de un proyecto, que necesitamos muchos, que uno solo no puede, que esto es como el fútbol, los clubes son como el fútbol, o como la vida, necesitas de todo para construir algo bueno. Entonces... sentí un poco que Rodri tenía que atajar, que era su lugar y que estando dentro del campo él demuestra el valor que tiene para la institución.
2: Obviamente son particularidades que queremos aprovechar con un entrenador y sobre todo que lo ve en el día a día que nosotros estamos restringidos.
7: Sí.
2: ¿Cuál es el mejor lugar para Montiel, que te juega en todos lados?
3: Hay que hablarle a Santi, hay que preguntar a Santi, a Montiel. claro, él te va a decir, y yo un poco soy partidario de eso, porque
2: bueno.
3: El que juega es el jugador.
2: Muy bien.
3: El que juega es el jugador, el que es el protagonista de este deporte es el jugador, Yo me tocó ser jugador también, y cuando el entrenador me gritaba de afuera, el que tenía que resolver era yo. Y dentro de la cancha, el que tiene el dueño del juego, cuando tengo la pelota, soy yo. Entonces, preguntarle a Santi dónde te sentís más cómodo hoy, obviamente que él tiene grandes recursos, es un gran jugador, tiene mucho talento, y después por ahí hay partidos donde por eso lo necesita en un lugar o en otro, o en la comunicación con él, mirá, yo me siento más cómodo en este momento, te extremo por derecha, o yo siento, Santi, que este partido con Lanús vos podés lastimar bastante ahí, porque si te pongo de extremo por derecha con tu pierna zurda para adentro, con Gaby, la asociación, entonces es un poco una construcción entre los dos, pero esa respuesta, la mejor respuesta a esa pregunta te la va a dar él.
2: Perfecto, estupendo.
5: Carlos, viste que a veces cuando estás en un
2: Fabián
5: club...
2: Cubero te saluda, ¿eh?
7: ¿Qué haces, Fabi?
5: Ya me conoce la voz. Sí,
3: bueno, sí, lo conozco, lo conozco.
5: Central. Igual Carlos pegaba más que yo, quiero decirlo, quiero aclararlo.
3: Casi. Lo cruzaban los cornos.
5: Sí. Escuchá, Carlos, no, que justo estaba pensando, viste, cuando estás en un club tan importante o independiente y tenés la posibilidad de irte con una transferencia y demás, como pasó con lo Mónaco, sí. ¿Vos crees que eso le pudo haber jugado un poco en contra en cuanto a su rendimiento? Porque hoy lo Mónaco no es el lo Mónaco que pudimos apreciar hasta incluso cuando los
2: convocaron a la selección.
5: Y demás.
2: La selección. Sí,
5: claro, ¿crees que eso le pudo haber jugado en contra, que se hable tanto de una transferencia?
3: Sí, total, obvio. Sí, porque es un ser humano. Claro. Y frente a la posibilidad de tener una transferencia de los clubes de los que se hablaban y de todo lo que conlleva la posibilidad de irte a vivir a otro país, de alejarte de tu familia, de tus amigos, un montón de cosas que te movilizan. Y después en el medio, un contexto que por ahí el equipo las cosas no funcionaban y vos necesitas que el equipo te defienda, como por ahí por momentos tu rendimiento personal no es tan bueno. A veces cuando tu rendimiento personal no es tan bueno, el equipo te ayuda a sostenerlo. Cuando por ahí no es bueno el equipo en el rendimiento general y se ve el rendimiento individual, se nota un poco más cuando está mal. Y después por ahí en una cuestión que él entró y salió, terminó jugando en un lugar de central izquierdo, claro, que por ahí no a su perfil o a su manera de jugar no es la que le siente más cómodo. Un montón de cosas que influyeron en el rendimiento de Kevin, pero claro, creo que el último partido lo hizo muy bien, hizo un gran partido, un partido bravo contra un ex equipo donde jugó y tuvo mucha personalidad, mucho coraje para llevar el partido adelante con un chico de 17 años al lado, para acompañarlo, para construir desde abajo, para asociarse a jugar, que lo hace muy bien. Creo que hizo un gran partido, pero es verdad que en el último tiempo todo este ruido externo que hay lo puede afectar.
2: Hablando de eso del 2 que jugó en tu posición, ¿Arrayago es más que vos?
3: Sí, mucho más que yo. Bueno, imagina, arrancando que con la zurda puede hacer cambio de frente de un lado a otro. Yo con la zurda no lo podía hacer.
2: Qué grande que eso. Qué grande, Carlito. Bueno, me alegra mucho. Le quiero agradecer al Rolfi, que fue el factotum de esta charla, de esa amistad que tienen ustedes. Lo digo también a Fabián.
5: Claro.
2: La verdad que nos dio una gran alegría y sobre todo, ¿sabés qué? Que el equipo pudo, a veces el interino toma decisiones. Y las tuyas fueron todas acertadas.
7: Hubo frescura.
2: ¿Qué querés que te diga? Hubo frescura. Sí, sí, de verdad, sí, te digo.
7: Te defendió la cancha.
6: Y estamos, Carlos, recibiendo mensajes de mucha gente de Independiente. Te lo quería transmitir.
7: Qué lindo.
6: Diciendo que, bueno, primero que gracias por sentir a Independiente como lo haces vos. Que enseñes eso. Y si eso se aprende, al rojo le va a ir bien. Así que, bueno, en una época que a los hinchas de fútbol les cuesta encontrar representatividad, me parece que vos le significás eso a hincha de Independiente.
3: Bueno, muchas gracias.

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3: Bueno, 4 minutos faltan para las 4 de la tarde. Hacemos juntos más de una copa hasta las 18 en el aire de D-Sports Radio. Ya vamos a hablar algo de River, lo que dijimos del partido trascendental de mañana. Ya llega con nosotros el doctor Diego Montes de Oca para este verdadero falso que vamos a tener. Ya se viene alejado de las redes. Pero ahora vamos a hablar de un tema súper interesante. Nosotros mucho venimos hablando con María Roca, nuestra científica de cabecera. Entre nosotros también con Débora Pedace, nuestra psicóloga. De cuánto se puede a veces entrenar nuestra mente para la felicidad. Esto es a grandes rasgos. Cuando empezamos a hurgar un poquito más, si se puede nuestra mente, a veces que nos juega en contra para temas que por ahí nuestros pensamientos pueden ser un poco negativos, si nosotros con pequeños ejercicios podemos hacer que esos pensamientos se transformen en positivos. Y los que tienen alguna mente positiva poder también seguir influyendo en nuestros pensamientos, en nuestra mente, para que esos pensamientos positivos sigan floreciendo. ¿A dónde voy con todo esto? Chocamos hace poco con una linda nota que le quisimos dar un poco de cabida aquí en Más de una Copa, de una materia que hay en la Universidad de Itela a cargo de Florencia Bravo, con quien vamos a hablar ahora. Ella es especialista en bienestar organizacional y psicología positiva. Esta es una materia que se da optativa, que hace poco empezó como una ilusión donde se empezaron a anotar unos 30 chicos, unos 30 docentes, perdón, alumnos, para empezar a entrenar a la mente y tratar de entenderla un poco más, algo que nosotros intentamos también hacer acá en Más de una Copa. Y ahora aparentemente hay gente en lista de espera para tratar de esto que estamos diciendo, de tener una psicología un poco más positiva. Y la tenemos a Florencia para que nos cuente cómo se le ocurre esta historia, de qué se trata y por qué no tratar de tener algunos tips más para avanzar en esto de entender un poco mejor a nuestra mente. Florencia, ¿cómo estás? Te mando un beso grande. Daniel Retamoso es mi nombre. ¿Cómo andás?
4: Hola, Daniel. ¿Cómo estás?
3: Muy
4: bien. Muchas gracias por la invitación.
3: Al contrario. Bueno, contame primero bien de qué se trata esta idea de hacer, como se dice, así se llama la materia, se llama Fundamentos de la Felicidad para un Liderazgo Efectivo. ¿De qué se trata esto?
4: Se trata de primero entrenar a nuestra persona, a nuestra mente, a nuestras emociones, para ser más felices, para estar mejor, y después usar todo eso para ser mejores líderes y generar en otros mayor bienestar y mayor sensación de estar bien, ¿no? Uh-huh. Esto en la Vitrega lo trabajamos desde lo personal, pero hacia lo organizacional, porque la idea es que todos estos chicos que salgan el día de mañana sean futuros líderes, y la idea no es solamente que ellos aprendan a ser más felices ellos, sino que puedan volcar en las organizaciones en las que trabajen todo esto que espero que hayan aprendido y que puedan transmitir a los equipos con los que trabajan el día de mañana.
3: Uh-huh. Esto viene de la mano, me parece, que ya de un tiempo a esta parte se ha como en las empresas, en muchas empresas, en muchos trabajos, darle mucha atención a lo que tiene que ver con la salud mental, a generar espacios mucho más confortables, entendiendo que de esa manera se rinde más y mejor. ¿Cuáles son las cosas que vos crees que se ha avanzado en este último tiempo y que hay que hacer hincapié primero en el ámbito laboral para después sí detenernos en esto de que los líderes? Siempre a mí me gusta hacer una diferenciación entre jefes y líderes, ¿no? Como hay alguien que te puede convencer de que algo puede ser mejor y hay alguien que te puede imponer algo porque simplemente su autoridad o su poder así lo indica. Pero vamos primero a los ámbitos de trabajo donde vos crees que se puede, de una manera más más acogedora, empezar a trabajar de una manera mejor todos.
4: A ver, mira, la realidad es que las organizaciones atravesaron un recorrido súper importante que la pandemia, por las razones equivocadas, aceleró, ¿no? Pero bueno, es lo que podemos sacar de positivo de la pandemia. Aceleró toda esta concientización sobre la importancia de generar entornos laborales con mayor bienestar. Las causas, a mí me dicen muchas veces que soy un poco cínica, pero la realidad que las empresas

0: son organizaciones, existen muchas de las empresas, después están las organizaciones sin fines de lucro, ¿no? Pero muchas de las empresas existen para generar rentabilidad, ¿no? Y está más que probado, y hay muchas investigaciones que sustentan que una empresa en donde la gente está mejor, produce mejor, performa mejor, pero en indicadores tan concretos como, por ejemplo, en las empresas industriales o fabriles la gente se accidenta menos, en las empresas de servicio el cliente sale más satisfecho y repite la compra, la gente en las empresas que es lo de consumo masivo, donde el robo interno es bastante alto, aunque se trata de disminuir, hay menos robo, menos faltas, menos rotación, o sea, y además cuando se compara con la evolución de las acciones de aquellas empresas que cotizan en bolsa, la acción evoluciona mejor cuando la gente que trabaja en esa empresa está mejor. Entonces, hasta la accionista la repercute en el bolsillo el que la gente esté bien. Entonces, hoy nos concientizamos todos sobre la importancia de ese bienestar en las organizaciones y está buenísimo. Falta un montón todavía, porque hay muchas organizaciones que se quedaron en la mesa de ping-pong, el bowl de frutas y la clase de yoga ciertos días, ¿no?
1: Claro.
0: Y el bienestar es mucho más que eso.
1: Florencia, primero, no sé si estás con auriculares o con manos libres, a ver, porque te escuchamos un poco lejos para escucharte un poquito mejor. Y
0: a ver, ahí me escuchan,
1: sí,
0: mejor.
1: Sí, sí. Ahí está bastante mejor.
0: Perfecto, disculpas.
1: No, por favor. ¿Y cuál sería el otro paso, digamos? Porque vos, está bueno esto que decís, que a veces se quedan, bueno, le ponen una mesa de ping-pong, 10 minutos para que o 10 minutos más para que vayan a comer, y con eso creemos que cumplimos. ¿Y cuál sería el otro paso? ¿Qué sería algo más profundo como para poder ir al ritmo del, digamos, del crecimiento que la salud mental de los trabajadores, en este caso, tendría que ir?
0: A ver, es bastante profundo lo que habría que trabajar en todas las organizaciones, pero yo trabajo siempre un modelo que empieza por el propósito, y esto quizás en una charla de 15 minutos suene muy light, ¿no? Ay, qué lindo tener un propósito, pero no tienen propósito solamente los artistas o aquellas personas que trabajan en organizaciones sociales, sino que todos podemos encontrar ese propósito y está en los líderes transmitir ese propósito. Lo segundo es estar con todo nuestro ser en el lugar donde trabajemos. O sea, sea donde sea, sea remoto, desde casa, pero lo que está pasando ahora es que las empresas están invirtiendo cada vez más en capacitación, en formación, en que la gente esté más contenta, y cada vez la gente está más desenganchada, o sea, hay menos camiseta de lo que había en otra época, ¿no? La gente está, pero con la cabeza está en otro lado. Entonces, trabajar ese engagement, esa capacidad de que la gente traiga todo su ser al trabajo.
2: Florencia,
0: lo otro es trabajar... Sí.
2: Vos tenés muchísima experiencia trabajando con empresas, y por eso estás describiendo esta situación, y ahora con esta cátedra que das, estás con chicos que están en la fase previa a salir al mundo laboral y al mundo empresarial. ¿Notás muchas diferencias entre las temáticas que te surgen en esta nueva generación o en estas nuevas generaciones comparadas con las anteriores? Acabas de marcar, por ejemplo, que antes veías el hecho de en una empresa donde uno está bien se ponía más la camiseta de la empresa, el trabajador, y ahora eso es un poquitito más diferente, pero en cuanto a inseguridades o a dificultades de autoestima, todas estas cuestiones comparativas entre la generación de los chicos que vos le das clase en la universidad y lo que tu experiencia había sido en el mundo empresarial, ¿hay diferencias?
0: Hay diferencias porque, gracias a Dios, evolucionamos todos, ¿no? Como humanidad estamos evolucionando, entonces hay muchas cosas que estos chicos tienen a favor y hay muchas cosas que tienen... No digo en contra, pero que les dificulta un poco más alcanzar esta felicidad. Y yo no me gusta demonizar las redes sociales, pero la realidad es que las redes sociales, el mal uso de las redes sociales o el uso indiscriminado, sin curarlo con el contenido de lo que vivimos, sin prestar atención, sin tomar conciencia, está haciendo que estos chicos, el tema de la comparación, que es un factor súper importante para nuestra felicidad, sea infinito. O sea, estos chicos se comparan con el mundo, ¿no? a diferencia de por ahí gente de mi generación o de tu generación, o gente inclusive de 40 años, no tenemos que ir tan lejos atrás, que no nacieron con esta comparación contra el mundo, ¿no? Y que hace tanto lío con nuestra cabeza cuando no somos conscientes de que estamos comparando aunque no nos demos cuenta.
1: O sea, perdón, esto sería, Florencia, que en cualquier ámbito de la vida, cualquier persona con un acceso al celular le llega la idealización de lo que sea un short, un video de, no sé, un Instagram, un TikTok, entonces se cree que esa es la realidad y compara indefectiblemente con eso. Y digamos, y a eso aspira, y si no llega a eso es un fracaso. Digamos, y hay que hacerle entender a esa cabeza que eso no es la realidad, y que también ahí, digamos, todos somos más lindos, mejores y más exitosos en las redes sociales que en la vida real.
0: Tal cual. Si yo te pregunto a vos o cualquiera que lo pare por la calle, che, ¿vos crees todo lo que ves? No, nadie te dice conscientemente que hay todo lo que ves. Todos sabemos que hay producción, que hay mentira, que todos. Pero nuestra cabeza no, nuestra mente no. Uh-huh. Entonces, por más que lo racionalicemos, si no somos cuidadosos y conscientes de lo que vemos, como nuestra mente piensa en relativo, no piensa en absoluto, es imposible que no compare.
2: Cuando te pasa en verano, por ejemplo, estoy hablando de nosotros adultos, ¿no? Arriba de 45. Sí. ¿No te da la impresión que cuando abrís Instagram, che, todo el mundo está en una pileta y yo no?
1: Sí, claro.
2: Y no, es, no está todo el mundo en una pileta.
0: Viaje, yo no.
2: O un sábado a la noche que te
0: quedaste a comer.
2: Claro, un sábado a la noche que te quedaste en tu casa, el otro día el domingo sube cosas. Che, todo el mundo se
1: todo el mundo está joda, en pareja y yo no.
2: Y yo no, mil cosas, claro. y siendo adulto, quiero decir, no teniendo la susceptibilidad de la inexperiencia del chico veinteañero. Incluso ahora, siendo adulto tenés esa percepción
1: eso,
2: a veces.
1: Florencia, ¿alcanza a explicarlo para que se entienda? ¿Se entiende lo que digo?
0: Nosotros nos lo explicamos, sí. Lo racionalizamos. Y claro. Si yo te pregunto, ¿vos comparás? Vos me vas a decir, no, yo no comparo. Tu mente es la que compara sin que vos te des cuenta.
1: Sí.
0: Ese es el daño y por eso es tan perjudicial cuando los chicos ven indiscriminadamente Instagram o TikTok o lo que vieran, ¿no?
1: Y digo, ¿se trabaja contra eso? ¿Contra eso cómo se trabaja?
0: Se trabaja primero tomando conciencia de que nuestra mente compara. Aunque no querramos, aunque pensemos que no, nuestra mente compara.
3: Y que también lo hacías sin redes sociales, porque cuando eras chico quizás ibas a la casa de algún compañero o compañera y la casa de ellos era más grande o tenían el juguete que vos a vos no te podían regalar.
4: Sí, es cierto.
3: Es verdad que ahora tenés más cosas para comparar todo el tiempo.
0: Eso es
3: constantemente,
0: lo que abruma, claro.
3: Pero
2: era uno y ahora es el mundo.
3: Que siempre pasó.
0: Claro, yo antes comparaba con mis 10 amigas, con mis primas, con mis... Y ya está. Y con la televisión sí veía algo de televisión. Entonces, claro. No quiero delatar mi edad, pero yo veía Dinastía y sí, los ricos y famosos de esa época, claro.
1: Ni ahora, idea nosotros, Florencia, ¿qué es eso?
0: No,
1: ni
0: ustedes
1: idea.
0: Ni idea. No, ni idea. Y los chicos que nos escuchen menos. Pero hoy por hoy todo es Dinastía. O sea, hoy por hoy todo, y ahora la gente va a googlear qué es Dinastía, sí. Pero todo es Dinastía.
3: Ahora,
0: y nosotros veíamos una vez por semana, una hora, como mucho. Ahora, todo el tiempo.
3: Ahora, ¿cómo se hace para... esta psicología positiva, no irte para el otro lado, ¿no? Porque entiendo que a veces también está bueno, más allá que uno intenta ser feliz en los espacios y no enroscarse con las cosas y no compararse, a veces también está bueno darle lugar a al estar mal o saber qué es lo que te afecta, a poder trabajarlo de una forma sana, me imagino. Pero, ¿cuál es el límite entre la psicología positiva y el fingir demencia?
0: El fingir demencia no es psicología positiva, empezando por ahí. O sea, se llama lo que es positividad tóxica, ¿no?
3: Ah, bien.
0: Porque la psicología positiva no dice que todo el tiempo tenés que estar contento, bien y jaja. De hecho, la psicología positiva es el día que... O sea, serías loco, imagínate, se te muere alguien querido y te estás riendo. Sí. Porque hay que ser feliz. Estás demente, o sea, ya no es fingir demencia, que estás mal de la cabeza. El no permitirte, el te echaron de tu laburo y estás, ay, no pasa nada, no, pues, eso es estupidez directamente, o sea, eso
1: es
0: no
1: inconsciencia, claro.
0: Claro, eso ya es otra cosa, es negar la realidad. Entonces, la psicología positiva no sostiene que ni que hay que negar la realidad, ni que hay que negar el dolor, ni siquiera aplastarlo, ¿no? Sino gestionarlo lo mejor que pueda para que siga siendo una persona funcional que la pase bien.
1: Uh-huh.
0: De hecho, una de las formas de ser feliz, y yo siempre pregunto a todos mis alumnos, chicos o grandes, tuvieron la oportunidad de cuidar a algún pariente enfermo o amigo enfermo durante días, uno sabe que eso es lo opuesto a estar jiji y jaja. Es incómodo, si estás en el hospital no dormís, estás incómodo, no comés, es molesto. Esto, lo opuesto a lo que nos imaginamos como felicidad. Y sin embargo, si uno tiene la oportunidad de brindarse a esa persona que quiere y por eso la cuida aún contra la diversión, contra la comodidad, contra el placer inmediato, eso genera mucho más felicidad duradera que algo que nos dé placer.
4: Florencia,
0: ¿no?
1: Y ¿cuál es la moraleja de eso?
0: La moraleja de eso es que la psicología positiva no habla solo de el estar bien.
1: Ajá.
0: Habla del estar bien con la vida que tenemos todos.
1: Claro, el placer aún en algo que no te genere satisfacción en lo inmediato, digamos.
0: Claro, que no es placer, es otra cosa, pero que también nos genera bienestar y felicidad profunda, digo. No la felicidad de reírte, pero la felicidad de saber que hiciste algo por el otro, algo que te hace bien a vos, o sea... Yo cuando cuidé a mi madre que estaba enferma, no estaba contenta, no estaba feliz ni saltando en una pata, ni cómoda, ni divertida. Pero me hacía bien saber que podía estar ella acompañándola. Uh-huh. Y eso no me lo quita nadie. Divertido no, entretenido menos. Pero a mí me hizo bien, y creo que a todo el mundo le hace bien eso. Entonces, también hay que distinguir entre lo que nos produce felicidad en el largo plazo y lo que es el placer momentáneo, que todo nos gusta y está bien y hay que buscarlo también, porque una cosa no quita la otra, necesitamos
4: Florencia, hay campos con un sustento teórico importante como el derecho jurídico, la historia. ¿Cómo se hace para teorizar la felicidad?
0: Es una muy buena pregunta, y de hecho la rama de la psicología positiva que se dedica a esto, lo que hace es investiga. A ver, hay mucho de sabiduría popular, ¿no? Mucho de las cosas que nos decían nuestras abuelas, que cuando se hacen experimentos y se demuestran ciertas. Por ejemplo, yo siempre digo que cuando uno está enojado o con una emocionalidad desagradable, como el enojo, la rabia, el miedo, siempre mi abuela me decía, no tome ninguna decisión cuando estás ciega de rabia, ¿no? Y la ciencia ahora probó que cuando estamos bajo los efectos de una emocionalidad desagradable o mal llamada negativa, nuestro campo visual chica, o sea, vemos casi la mitad de lo que vemos cuando estamos calmados, contentos, alegres, ¿no? Entonces, la psicología positiva lo que hace es, mucho de la sabiduría popular lo sostiene y porque ha hecho experimentos en donde...
2: Y lo explica, claro.
0: Y lo explica. Y
2: nuestra psicóloga, Débora Pedace, nos ha dicho siempre que las emociones son el peor consejero para tomar decisiones.
0: Yo no digo que sean el peor consejero.
2: Que tenés que dejar pasar un poquitito de la explosión de la emoción, que dura un lapso muy corto, y después...
1: 90 segundos.
2: Claro, y después ahí tomar la decisión que quieras tomar.
0: Bueno, ahí entra otra cosa que yo enseño mucho en todas mis clases, que es el mindfulness, ¿no? La conciencia plena.
1: Sí.
0: La conciencia plena, que todo el mundo piensa que es dejar la mente en blanco y on, en realidad es cero eso.
1: Claro.
0: No es eso. O sea, la conciencia plena lo que busca es que estemos conscientes de lo que pensamos, lo que sentimos y lo que hacemos. O sea, es que nuestra atención no se nos vaya cuando no queremos que se nos vaya. Entonces, si yo estoy... No está mal enojarse. Sino, o sea, si yo no me enojara, no me importaría nada nunca. Lo que está mal es enojarse desmedidamente con la persona incorrecta.
1: Y por todo.
0: Ahora, si yo me tengo que enojar con alguien porque atentó contra algo que a mí me importa, y me enojo en la medida correcta, con la persona correcta y de la manera correcta, está bien mi enojo.
1: Total.
0: Porque, por eso la psicología positiva no es que estemos todo el día contentos y felices. Hay veces que tenemos que enojarnos. El tema es enojarnos cuando corresponde enojarnos. No gritarle a la persona equivocada porque no me animé a hablar con mi jefe, por ejemplo.
1: Total. Y en el caso que lo hagas, después animarse a pedir perdón y hacerlo correctamente. Florencia, te quiero preguntar si la mente se entrena para esto. Entiendo que sí, y cómo hacerlo, porque seguramente todos en algún momento cometemos algún error de los que después nos damos cuenta. Pero también está bueno entender que se puede perfeccionar. Siempre hablamos nosotros de digamos la neuroplasticidad que tiene nuestra mente, nuestro cerebro, como para poder ir nosotros reconociéndonos en los errores y mejorando de cara al futuro. ¿Qué ejercicios, de qué nos podemos dar cuenta en, de manera cotidiana para ir mejorando y para ir tomando mejores decisiones y para equivocarnos lo menos posible?
0: A ver, tendríamos para horas y horas de esto, ¿no? Pero básicamente es tomar conciencia de lo que pensamos, sentimos y hacemos. Si yo me doy cuenta de lo que pienso, así lo que piense sea que bronca me da que ascendieron a fulanito y a mí no, y aunque sea eso, es un pensamiento agradable para tener. Uh-huh. Es, ay, estoy sintiendo, y qué emoción me genera, y me genera envidia, la verdad es que me genera envidia, che. No, ¿por qué me genera envidia? Y porque pienso que yo me lo hubiese merecido, bueno, listo. Ahora, cuando uno piensa en lo que piensa y piensa en lo que siente, ya eso solo hace como que hace un paquetito con lo que uno piensa y siente y lo aleja un poco de uno. Ya esa separación me deja actuar mejor, me permite actuar mejor. Porque siempre actuamos en función de lo que pensamos y sentimos. Entonces, si actuamos y sentimos y después secuestrados por lo que pensamos o actuamos secuestrados por lo que sentimos, y por ahí no vamos a tener el mejor resultado. Ahora, si yo genero ese microespacio, que es por ahí lo que les decía la psicóloga que trabaja con ustedes, o sea, es esos segundos nomás de distancia, y una buena forma de tomar esa distancia es: estoy pensando esto, estoy sintiendo esto.
1: Pero y una vez que reconozco eso y me alejo, ¿qué hago? Porque ahí me reconocí. Me dio bronca que lo ascendieran a él distinto. Y a mí no. Ok, listo.
2: Le escribís a Florencia a ver qué tenés que hacer.
0: Y ahí lo podés... Ya
3: insultás a tu jefe.
0: Eso de generar, claro, insultás a tu jefe. Ponele que insultes a tu jefe enojado, sí. ¿No?
1: Y después reconozco que en realidad lo que había pasado era que yo tenía una mala semana, qué sé yo. Pero una vez que me alejo de eso... Digamos que digamos, ¿cuál es la, hay un paso siguiente como para una evolución al reconocimiento? Pues está bárbaro esto que vos decís, de alejarse de como, ¿no? De una perspectiva propia como para poder entender lo que a uno le pasa. Pero digo, una vez que uno entiende lo que le pasa, ahí ya ganó un terreno como para no volver a cometer un error similar.
0: Ganó un terreno y ganó práctica. A ver, porque si yo entreno a mi mente para ser consciente de lo que pienso, lo que siento y lo que hago, cuando estoy bien, cuando esté mal, es más fácil que mi mente automáticamente genere esos pensamientos sobre lo que siento, pienso y hago. Uh-huh. ¿No? Por eso yo siempre digo, entrénenla cuando estén bien, cuando están mal, claro. Es muy difícil.
1: Nadie aprende a nadar cuando se está ahogando, claro.
0: Claro, o sea, es muy difícil. Entonces, si vos tomás la práctica de, ay, ahora estoy tranquila, estoy... Hace dos minutos difícil
1: nadie aprende a nadar cuando se está ahogando, claro.
0: Claro, o sea, es muy difícil. Entonces, si vos tomás la práctica de, ay, ahora estoy tranquila, estoy... Hace dos minutos más que ni me vio, claro. Es una cosa. Ahora, si vos pensás, ¿qué se cree, Cacho? ¿Por qué no me saluda?
1: Se vaya a la red, claro, después te enojas con Cacho.
0: ¿No? Claro, y después lo ves a Cacho y tu accionar va a ser distinto, pienses una cosa u otra.
2: Uh-huh. Ahí ya tenés un sesgo.
0: Exacto, entonces ya Cacho también te va a devolver lo que reciba de vos.
1: Totalmente, sí, sí.
0: Y entonces te vas a creer que lo que pensaste estaba bien, porque sí, Cacho sí. Te trató medio mal.
1: Y a
0: mal,
1: su vez
0: porque...
1: Cacho por ahí no se dio cuenta y reacciona con tu primera reacción, que para vos es la segunda, es una contrarreacción, claro, a la tuya, sí, y se arma una pelota con Cacho y te termina peleando.
2: También boludo
1: con Cacho.
2: Este Cacho.
1: No, pero Cacho por ahí venía en otra.
2: Pero
1: veces...
2: dale, Cacho, te están invitando.
3: Por eso no hay que saludar.
1: Y a la mierda. Sí. Y ya está.
2: Si lo veo Cacho, lo ignoro yo.
0: Hay que saludar a todo el mundo.
3: Claro.
1: No, pero está bueno esto que decís, Florencia, porque en realidad uno, claro, las dos Florencias, porque nuestra Florencia también se llama Florencia. Porque en realidad.
0: Hola, Florencia.
1: Si vos, digo Florencia Bravo ahora, si vos, Florencia, lográs convencerte, que en realidad esto se trata un poco también la charla, ¿no? ¿Desde dónde partís con tu mente? Decir lo que dijo Florencia, la Florencia mala, que es esta que está acá, que es Barbeira, que ella dice, yo no saludo a nadie, y se van todas las que los barrios que me importa, pero también está la otra vez, yo la verdad que no me importa, yo saludo a todos, el que me quiere contestar, que me conteste, el que no, pues un problema de él o de ella. Bueno, ahí tenés dos maneras bien particulares y diferentes de arrancar, con esto como un ejemplo, pero tu mente me imagino que va a estar así como, digamos, esto como paradigma para absolutamente todo, y yo creo que va a vivir mucho más relajada y mucho más... con esta psicología positiva, con una mente mucho más positiva, la que dice, mira, yo voy a saludar a todos. si el tipo que está en la puerta de mi casa o el portero de la vuelta, cuando yo paso, la verdad que no me quiere saludar, no me voy a quedar enroscado o enroscada.
3: Tema de él.
1: El tema de él o de ella, que haga lo que quiera, si tendrá un mal día, no me voy a quedar pensando, che, no me saludó porque yo sigo saludando hasta que un día me quiera saludar o no. Y así supongo que se vivirá mucho,
0: está
1: mucho mejor.
0: Está buenísimo, pero me das pie para aclararte una cosa, porque la otra Florencia
1: la mala.
0: Dijo, sí. Yo no saludo, no, no le digamos.
1: Sí, no sabes lo que es, no lo conoces.
0: Yo no saludo a nadie.
3: No me ofende
0: yo,
3: igual.
0: Yo saludo a todo el mundo. Ahora, si yo saludara a todo el mundo y me arroscara cuando no me devuelven el saludo, la verdad que sería pésima estrategia saludar a todo
2: claro,
0: el mundo. Entonces, sí. todo lo que yo enseño no le va igual a todo el mundo, ¿no? Cuando yo, por ejemplo, todas mis clases arrancan con una meditación y trato de terminarlas con una meditación distinta, y vos cambiando, ¿no? Hay meditaciones que a mí me encantan y que a otros no, otras que a otros les encantan y yo no me engancho, pero se las tengo que enseñar porque quizás es la que le sirve al otro. Hay meditaciones con sonidos, con caminar, con respiración y contar con respiración y hablar, o sea, tenés infinidad de formas de entrenar la mente para prestar atención a algo, ¿no?
1: Sí.
0: O tenés infinidad de técnicas, por ejemplo, esta de hablarte, ¿no? De decir, no, esto soy yo sintiendo envidia, pero en realidad está bien, ¿no? O sea, a mí me sirve, pero por ahí otra persona dice, no, la verdad yo me siento una loca hablándome a mí misma, ¿no?
1: Sí.
0: Pero cada herramienta, hay algunas personas que les resuena muchísimo y otras herramientas que no le sirven para nada y viceversa con otra persona. Entonces, bueno, de todo lo que, del abanico, digamos, de herramientas y de técnicas y prácticas y dinámicas, es que cada uno agarre la que le sirva. Y eso creo que es lo rico de todo lo que surge, digamos, de la psicología positiva. Y yo también tomo cosas de la neurociencia, tomo cosas del management mismo, porque hay cosas que en la teoría, como vos decís, es muy lindo, pero después en la práctica
1: claro,
0: no da.
1: Lo más difícil.
0: Claro. Entonces, conocer cómo es la dinámica organizacional sirve muchísimo.
1: Uh-huh. Bueno, Florencia, un placer y gracias por la charla y éxitos con la materia, porque se va anotando más gente. Por lo que vemos, hay gente en lista de espera y ojalá...
2: Pero está en inglés, anotando. La dan en inglés para estudiantes extranjeros.
0: La damos en inglés, sí, la damos en inglés porque la mitad de los alumnos son extranjeros, alumnos de intercambio que van a la DITELA a intercambio. Pero también aprovecho y paso, no sé si puede, en UCEMA también doy la diplomatura de bienestar que está por empezar ahora en septiembre, o sea que eso es para adultos y es de inscripción libre, o sea que todo el que quiera... Empezamos en septiembre y terminamos fines de noviembre, o sea que también es una linda manera de entrenar en nuestro propio bienestar y el bienestar en las organizaciones.
1: ¿Y cómo se inscriben? O sea, quienes quieran, ¿dónde van? ¿Dónde pueden hacerlo?
0: Apunten a UCEMA, en la página de UCEMA, bienestar, y googlean y aparezco.
1: Excelente.
0: Y aparece la diplomatura.
1: Bien, ahí te buscan, a Florencia Bravo. Florencia, ahí te buscan. Un placer y gracias de vuelta.
0: Igualmente, y gracias a ustedes, ¿eh?
1: Un beso grande.
0: Saluda a Florencia.
1: No sabes lo que es Florencia, ¿no?
3: Chao, Flor.
1: No sabes lo que es. Es terrible.
3: La buena y la mala.
1: Esta es una araña. Te mandamos un beso, Flor, gracias.
0: Un beso grande. Chao, chao.
1: Florencia Bravo, ahí está, especialista en bienestar organizacional y psicóloga positiva que está dictando esta materia en la DITELA, que se llama Fundamentos de la Felicidad para un Liderazgo Efectivo. En realidad tiene que ver con una psicología positiva, que es un poco de lo que hablábamos recién con Florencia. La buena, ahora la mala.
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1: ¡Centro para Verón! ¡De argentinos! Nicolás Oroz frotó la zurda pasando a la diestra del punto del penal. Se tiró casi de palomita. Gastón Verón, que había entrado por Molina previo al gol de Lanús. Empata rápido el bicho Lanús 1. Argentinos 1, 28 del segundo tiempo. Gastón Verón, el gol vino desde el banco.
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Estamos viendo el gol de Tolima anoche. ¿Qué golazo hizo? No le sirvió para mucho, pero pasó Independiente del Valle. Buen día, ¿cómo están? 6:05 de la mañana. 6:03 para ser más preciso. Adelante un poco nuestro reloj. Me quedé ayer con lo de Xavi Hernández en la presentación en la selección de Países Bajos, de Holanda.

0: Inglaterra y que se está adaptando a ese país y que no tenía ganas de volver. Entonces, como tercera opción fuimos por Xavi Hernández. Afortunadamente dijo que sí, y lo tenemos acá sentado, con lo cual le queremos agradecer que sea nuestro entrenador. Nosotros, como somos de orgullosos, de argentinos, en ese momento nos veríamos tentados de decir, pero metete el seleccionado en el... Sin embargo, Xavi Hernández dijo, bueno, por lo menos estuve en el podio. Agarró la parte positiva, la parte llena del vaso, y dijo, y ahora voy a demostrar que debieron haberme llamado primero. Aprovecha la oportunidad. Y estando adentro, intentará demostrar. Es más fácil hacer estando adentro que opinar estando afuera. ¡Arriba, carajo!
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4: 6 de la mañana, 6 minutos en toda la Argentina. En Buenos Aires la temperatura 11 grados, 2 décimas, la humedad 77%. La Cámara de Diputados vuelve a sesionar hoy después de 2 meses con una agenda impulsada por el oficialismo y aliados. Desde el mediodía se tratarán proyectos clave para el gobierno como la reforma de la Carta Orgánica del Banco Central y los cambios en la Ley de Inocencia Fiscal que permitirá modificar declaraciones juradas y seguir ingresando plata en negro al sistema bancario. Ayer el presidente se reunió con legisladores y algunos ministros para reafirmar la importancia de estas leyes en busca de que hoy puedan obtener media sanción. También habrá otros proyectos impulsados por bloques aliados al gobierno. Luis Caputo presenta hoy una nueva línea de créditos para la compra de inmuebles. El ministro de Economía convocó a una conferencia de prensa para las 10 de la mañana. Trascendió que allí habrá anuncios sobre nuevas medidas en este lanzamiento que hará el gobierno para impulsar los créditos hipotecarios. Ayer, en una serie de mensajes por redes sociales, el mismo Caputo volvió a enojarse con la prensa ante artículos que exponían acuerdos con empresarios y pidió una ley para castigar a los periodistas que den información sin sustento. El gobierno justificó el amarre de un buque británico en el puerto de Ushuaia, intervenido por el Ejecutivo Nacional desde enero. Ayer el vocero presidencial rechazó los cuestionamientos de la provincia de Tierra del Fuego y argumentó que la operación de esta embarcación contó con una autorización previa. Se trata de un buque petrolero que venía de cargar crudo en una terminal del río Cuyén, en la bahía de San Sebastián. El gobierno fueguino repudió este hecho y exigió el cese de la intervención, amparado en una ley de 2011 que prohíbe expresamente el amarre de barcos con bandera del Reino Unido. 2 operarios perdieron la vida tras un accidente ocurrido en el yacimiento de Vaca Muerta, en Neuquén. Según las primeras informaciones, el siniestro se produjo debido a una fuerte descompresión en una planta separadora de gas ubicada en el bloque Rincón del Mangrullo. Mientras que una de las víctimas falleció en el lugar, el segundo trabajador murió horas más tarde en el hospital tras ser trasladado con heridas graves. La empresa YPF, que administra el área junto a Pampa Energía, activó de inmediato sus protocolos de emergencia para contener la situación. Canadá anunció represalias contra Estados Unidos por la implementación de los nuevos aranceles. La tensión entre los dos países comenzó a escalar el fin de semana cuando entraron ya en vigencia los impuestos a productos canadienses que ya había anunciado Donald Trump. Ayer el gobierno de Mark Carney respondió con aranceles de entre el 15 y el 50% sobre más de 700 productos de origen estadounidense. Además, el gobernador de Ontario en Canadá, Doug Ford, advirtió que no descarta cortar el suministro de electricidad y minerales cruciales a Estados Unidos en el noreste de ese país. Trump dijo que evalúa entonces cambiarle el nombre al lago Ontario y bautizarlo Lago América. Hoy, miércoles 26 de agosto, el dólar oficial sigue subiendo por tercer día consecutivo. Ayer subió a 1.530 pesos para la venta el oficial en el Banco Nación. También subió el dólar blue, hoy abre 1.565 pesos. Y el dólar turista para gastos en el exterior con tarjeta llega a 1.989 pesos. Una mañana menos fresca la de hoy, con cielo nublado, 11 grados 2 décimas tenemos en Buenos Aires. Igualmente se siente el viento que sopla del norte a 10 kilómetros la hora. La humedad 77%, la presión 1010.

0: 9 hectopascales, hay visibilidad normal de 10 kilómetros, y allá por las 7 y 20 de la mañana, poquito más de una hora, ya estará amaneciendo, al menos en Capital Federal y alrededores. Hoy llegaremos a tocar máxima de 18 grados con buen tiempo, cielo parcialmente nublado, sol por la mañana y también por la tarde, desmejora hacia la noche, podemos estar antes de las 12 de la noche con algunas precipitaciones que anticipen el día inestable que tenemos para mañana jueves, con tormentas aisladas también durante la madrugada y la mañana, y mejorando hacia la tarde noche con probabilidad de que podamos ver algo del eclipse lunar que tenemos en la noche de mañana y madrugada del viernes. Mínima de 13 y máxima de 18 para mañana. Se mantienen condiciones en cuanto a la temperatura para el viernes, pero ya mejora porque se van las lluvias, siguen las nubes altas igualmente, cielo algo nublado también para el viernes, y máxima de 19 grados. Va a ser el día más caluroso o menos fresco de esta semana. Sábado y domingo con buenas condiciones, nubladas y frías las mañanas, entre 8 y 10 grados de mínima, y máximas que van a estar tocando los 17 grados tanto por la tarde del sábado como también el domingo. En cuanto al tránsito, pocas novedades por suerte, sin reporte de incidentes viales. Tenemos la marcha habitual en General Paz, más cargada a mano al Río de la Plata, la unión de los ramales de la Panamericana viniendo hacia Capital Federal, también con marcha intensa, lo mismo acceso oeste, hay algunas demoras en autopista de Lepiane, llegando a General Paz, por el sur, viniendo por autopista Buenos Aires-La Plata, Puente La Noria, por ahora, sin grandes inconvenientes. Recordá que hoy miércoles, primero cerrado el aeroparque Jorge Newbery, sin actividad hasta mañana por la tarde, todos los vuelos llegan y salen de Ezeiza, así también los de cabotaje a los lugares más cercanos. Y también esta tarde, 4 de la tarde, recordá que vuelve a haber concentración en el Congreso con la habitual marcha de jubilados de cada miércoles. El subte ya comenzó a trabajar desde las 5 y media de la mañana. Recordá que esta semana se suma a la estación Entre Ríos, a la estación Urquiza de la línea E, cerrada por obras. Lo mismo que tribunales en la línea D, circulando sin inconvenientes el subte y el premetro. Los trenes también por ahora cumpliendo con sus cronogramas habituales.
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Y ahí Dani los va poniendo en la lista para hacer el sorteo allá por las 9 de la mañana. Gracias Walter, gracias a toda la familia Díaz, a la familia Bramajo, porque esto surgió de ellos, no fue idea nuestra, es idea de Libra. Y nosotros simplemente lo agradecemos, por supuesto, nos encanta ser el instrumento, como diría Marcelo Benedetto, entre, en este caso, Libra y la gente que escucha la radio todos los días.

0: hay una noticia de último momento y es que Julián Álvarez no se presentó a entrenar con el Atlético de Madrid esta mañana. Pero supuestamente es porque no pasó una buena noche y que se siente mal. No es un faltazo, es simplemente una indisposición de Julián. Curiosa indisposición cuando quedan 6 días para que cierre el mercado allí en Europa y está todavía el Arsenal al acecho, el Atlético dirimiéndose hasta dónde se puede ser malo, ¿no? ¿Cómo estás, Achita?
1: Buen día, Gastón. ¿Cómo estás? ¿Todo bien? ¿Todo en orden?
0: Muy bien, muy bien. Acá atento a lo que se diga en España en este momento.
1: Y son momentos de decisión. El mercado de pases ahora entra en la recta final.
0: No sé si no ir a entrenar es una solución, pero lo que dicen es que no se presentó según el propio club. Él dijo, tuve una mala noche por enfermedad, me siento mal. Esto es lo que dice Marca. El Arsenal sigue esperando la decisión, pero no la del Atlético, la de Julián. Julián todavía no le comunicó al Arsenal. Está la otra opción que ayer nos contaba un periodista allí en Madrid, que patee el tablero y que se vaya de prepo al Barcelona y que entren en juicio y que el día de mañana sea la FIFA o el TAS quien disponga cuánto tenía que pagar el Barcelona por su ficha. Y ahí tiene todas las de perder el Atlético de Madrid.
1: Porque no van a ser los 500 millones que estipula el contrato.
0: Exacto. Exacto.

Puede ser una jurisprudencia peligrosa, ¿no? Porque a partir de ahí, jugador que cree que el club donde está está pidiendo demasiado, se va confiando en que después le darán las razones. El tema es que después le tienen que dar las razones. Tenés que arriesgarte a que no te den la razón. Ahora, ¿por qué hacerlo todo tan difícil? Con un pibe que siempre fue tan fácil. ¿Qué habrá pasado ayer en el entretiempo del Al Nassr para que Cristiano no saliera a jugar el segundo tiempo, no? No se dijo nada después, ni siquiera apareció en el banco en el segundo tiempo, ni tampoco celebró que su equipo diera vuelta al resultado. El que anda bien es Matías Almeida, Monterrey, en la Leagues Cup, ya está en semifinales después de eliminar a Chicago Fire.

0: Lucas Ocampos pateó un penal al ángulo, pero pegó en el palo. Qué necesidad de ajustar tanto el remate, ¿no? Igualmente, terminó ganando su equipo, Rayados de Monterrey. Bueno, hoy tenemos Copa Sudamericana. Hoy juegan River e Independiente Santa Fe, 21-30, ¿no?
1: Exactamente.
0: Partido que vamos a escuchar en el aire de D-Sports Radio, donde estará Fabio con su hijo o su hija, que no conoce el Monumental e irá por primera vez. Y partido que se podrá seguir por D-Sports también.
1: Exacto.
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0: Como decíamos recién, Independiente del Valle eliminó a Tolima, va a jugar con Flamengo la Copa Libertadores. El segundo gol lo hizo Cocolizo González, el que en Newell's tanto le costó convertir. Bueno, fue a Ecuador y se le abrió el arco. Por la Primera Nacional, Deportivo Madryn le ganó a Godoy Cruz 2-0 en el sur argentino. Y esto lo deja a Godoy Cruz con 40. Y Deportivo Madryn trepa al cuarto lugar detrás de Colón, Morón y por supuesto Ferro. En lo que tiene que ver con la jornada de hoy tendremos Copa Argentina 19-15, Aldo Civi e Independiente Rivadavia. ¿Es 19-15 o 18-45? Ya me mareé.
1: 19-15.
0: Ni un minuto te regalo.
1: Tenemos que estirar un poquito.
0: A las 9, a las 7 mejor.
2: Juan en el Florencio Sola, en Banfield.
0: Y hoy se juegan muchos pendientes de la Primera Nacional. Todos esos asteriscos los tenemos hoy. Con lo cual, San Martín de San Juan, Chicago, 3 de la tarde para Chicago, importa tanto este partido. Pero para los sanjuaninos también, porque hoy están afuera del lote de los clasificados. Acasuso recibe a San Telmo también a las 3 de la tarde, mismo horario, para Chaco Forever San Miguel y Defensores de Belgrano Los Andes. Acá hay dos que no le están pasando bien. Tanto Defe como el Mil Rayitas no andan bien. Patronato va a ser local ante Atlanta a las 3:30 de la tarde. Atlanta sí tiene aspiraciones arriba. Y a las 9:30 de la noche, y acá va a haber un barrio entero, Caballito, mirando a Central Norte en Salta, recibiendo al Deportivo Morón. Siente Ferro que hoy puede estar buena parte del pase a la final, si es que Morón no gana en Salta. Ayer tuvimos Primera B Metropolitana. Sigue ganando Excursionistas, ¿eh? Sigue ganando, 2-0 ayer. Y todos los caminos conducen a que jugará la Primera Nacional.
2: Bueno, falta un poquito.
0: Ya ganó la apertura, ¿no?
2: No, esto es...
0: el campeonato largo.
2: Sí, campeonato largo.
0: O sea, el campeón asciende. Más. El campeón asciende.
2: El campeón asciende y después hay un reducido.
0: Entonces, así como está la cosa, después del empate de Dálmine con Talleres de Escalada, Excursionistas tiene 62 y ahora son 3 los que lo distancian de Villa Dálmine y 5 los que lo distancian de Arsenal y Talleres de Escalada.
1: Faltan 10 fechas.
0: para definir. Pero está.
2: Le queda campeonero su partido. Porque no jugó, ¿no? Esta fecha.
0: Claro, podría llegar a 59, pero no, claro, no a menos de 3. Sí. Ya sacó esa luz de ventaja de 3 puntos, ¿viste? Uy, qué lindo esto, escucha. No es una lástima. No te da vergüenza. ¿Cómo rompimos el corazón del otro, ¿no? Y nos causamos daño. ¿Cómo arrancamos el amor del otro? Simplemente por no pensar.

0: olvidándonos de mirar atrás. ¿No es una pena? Algunas cosas llevan tiempo. Pero ¿cómo explicarte? Cuando no mucha gente puede darse cuenta de que somos todos iguales. Y porque todas sus lágrimas que sus ojos esperan nunca ver, no son capaces de ver la belleza que los rodea. ¿No es una lástima? Qué bueno queda George Harrison, ¿no?, dejando canciones como esta, que en el concierto de homenaje a su partida lo tuvo a Clapton y a Billy Preston haciendo esta hermosa versión. Isn't it a pity? ¿No es una pena?
1: Che, qué tristeza, ¿verdad?
0: Ah, es hermosa. Profe, nos lleva a pensar y a replantearnos.
1: ¡Es triste!
0: Sí, bueno, es triste. ¿Qué pasó? Es triste dejar atrás a la gente que te hace bien, ¿no? También debería darnos vergüenza romperle el corazón a alguien.
1: Generalmente cuando se separa una pareja de este calibre es por alguna infidelidad.
0: Pero acá el tema es que se rompieron el corazón los dos, profe. Y se causaron dolor, y eso es lo que lo avergüenza a Harrison en la letra de esta canción. Y por culpa de esas lágrimas, nuestros ojos no pudieron advertir toda la belleza que los rodeaba. Así de fácil. Habrá que escuchar un poquito más las letras de estos monstruos. En un rato viene el Mundial de Banda Sonora, el Mundial de las Bandas de Película. Hoy con dos películas. Hay una película que viene con dos canciones. Y hay otra película que viene con una canción que en realidad es de serie. Pero merecía estar. Créanme que merecía estar.

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1: Buen día para todos. Acá les habla Pablo de Wisconsin.
2: Desde Pensilvania, Temperley.
1: O sea, Gastón, que ayer estaba en casa mirando el fondo. Qué feo que está el pasto, qué mal que está el pasto. Y encima esta cortadora que tengo, que corta como el orto. Y se asoma mi vecina y me dice, ¿por qué no estás usando Dibra, Pablito? Me dice, usá Dibra y vas a ver que acaricia la grama bahiana. Y dije, tenés razón, vecina, tenés razón. Dibra, la mejor cortadora de pasto. Bueno, obviamente que después de todo esto, me meto en el sorteo, ¿no? ¿Cómo están todos ustedes?
3: Paren de mangar,
1: día miércoles, ¿eh? Les mando un abrazo grande. Y el pasto se ve mejor cuando es cortado por Dibra. Abrazo.
4: Abrazo, Pablo. No, no, vos entrás en el sorteo, aunque no dejes el mensaje, olvídate. Estás invitado el 20, Pablito, con la familia. A lo de Rufa. A lo de nuestra Rufa, porque ellos tienen un Rufa. Pero no es Rufa, le dicen Rufa. La nuestra es Rufa. Así que agendate el 20 al mediodía. Esperemos que no juegue el rojo a las 2 de la tarde local, ¿no? Y ahí lo vas a conocer a Walter. Walter también está invitado el 20 de septiembre al mediodía.

0: Buen día, Juancito. Soy Martín de la Ferrere, quería participar por el sorteo de la cortadora de césped. Te comento, Gastón, en mi empresa me pidieron que colabore con el mantenimiento del jardín. Hice comprar una máquina y una bordeadora. Aguante la industria argentina. Abrazo.
1: Esta es bien argentina, de hecho ya está en el trabajo, Walter. Y yo creo que él se da cuenta de que la demanda es cada vez más grande, con lo cual hay gente que necesita de Dibra y también es consciente de lo que está pasando en el país. No es que le sobra, pero como decían los Beatles, ¿no? Al fin y al cabo, lo que das es lo que te vuelve. O sea, lo que recibís es exactamente proporcional a lo que diste. Entonces, ¿para qué apilar cortadoras esperando a que se vendan? Si por lo menos una cortadora y una bordeadora por mes pueden hacer feliz a alguien. 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No sé por qué me gusta más esta versión que la original.

Esta versión es del 84, el disco solista, que fue un fracaso la película, no el disco. Fue una película en la que para él fue su gran desacierto y le costó recuperarse. De hecho, yo creo que no toca en vivo No Habrá Más Noches Solitarias de lo frustrante que fue para él aquello. La canción suena apenas termina el show, pero en vivo no te la toca nunca.

0: cuando en sus ojos ya no ves nada, no está más esa señal de amor detrás de las lágrimas. Porque está llorando por nadie. Y es como dijo Valdano el otro día, que lo escuchábamos acá. Cuando decís que te querés ir es porque ya te fuiste.
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0: Y vamos a tener obviamente hoy un espacio dedicado a Dolly Parton, a la buena de Dolly Parton, que ayer se fue, que para la cultura popular argentina es la rubia pechugona.
2: Fallecida hace poco tiempo.
0: Ayer, profe. Pero es toda una bandera, no solo de la música country, sino de la lucha de los derechos de la mujer. Hay un tema suyo que después vamos a escuchar, que se llama De 9 a 5, que toda la comunidad femenina en los Estados Unidos levantó como bandera, y en cada lugar que ella aparecía era una referencia para todas ellas.

0: Bueno, los Leones juegan el viernes, las Leonas mañana, ¿no?
1: Exacto, 3:30. Mañana ellas contra Australia y el viernes los varones contra Alemania.
0: Ayer me enganché a la noche mirando la exhibición de dobles en el US Open a McEnroe con Federer contra Roddick y Agassi. Me divertía más mirar eso que un partido de verdad.
1: Qué bueno.
0: Porque McEnroe, cuando empieza a revolar la raqueta y todo...
1: Es un showman.
0: Qué showman, por favor. Y qué jugador que era. Con un estilo tan raro. Porque era alguien que no le pegaba la pelota, la bloqueaba. Él te la devolvía con tu fuerza. Él no usaba fuerza, usaba la tuya. Y ponía la raqueta y la sigue poniendo de una manera que parece que voleara incluso del fondo de la cancha. Qué magia tenía. Sacaba de espalda, ¿te acordás? Sigue sacando de espalda. Fuerte ver a esos tenistas que fueron mimbres hoy con alguna algo más de cadera o algo más de panza.
2: Con algo de endeblez con los años.
0: Sí, sobre todo físico. Federer está intacto.
1: Flota.
0: Salió el equipo argentino de Copa Davis hablando de tenis. No está Tomás Echeverry.
1: No, se salteó por ranking Echeverry. Yo creo que hablaron por algo también del calendario, porque ahí. Dos de los que están anunciados que van a estar viajando después a la gira asiática pegadita a la Davis. Eso obviamente también complica un poco el calendario, la agenda, pero bueno, también se ganó su lugar Thiago Tirante por los últimos torneos, fundamentalmente este de Cincinnati la semana pasada, así que va con Francisco Cerúndolo y con Mariano Navone, son los tres singlistas, y se suman a Guido Andreozzi y Andrés Molteri, los dos doblistas. No hay posibilidad, había un tema ahí de visado y cuestiones personales de Horacio Ceballos que le impedía completar el equipo. Turquía viene a Neuquén con un equipo con jugadores prácticamente desconocidos.
0: Es la Copa Davis.
1: Pero hay que jugar y ganar.
0: No hay que bajar la guardia. No hay que bajar la guardia. Este es Ringo Starr, que también hizo cosas como esta.

0: era tan solo el baterista de la banda más famosa de la historia.
1: ¿Cómo lloramos con mi hermana el día que murió?
0: No, pará, que no se murió Lili. Está vivo Ringo todavía. Dejalo, que el otro día lo vimos ahí, tocando la batería.

0: Bueno, en River esta noche parece que vuelven Montiel, Acuña y Driussi, confirmado, Achita.
1: Exactamente, para lo que será el encuentro de esta noche. Ayer hablábamos con el presidente de Independiente de Santa Fe, también con expectativas, esperando y tirando con una frase picante que Almada juegue parecido a lo que había sido en la ida.
0: Se rescindió el contrato de Germán Pesela, sí, con River. Y es fuerte la despedida de Pesela. Publicó en sus redes: hasta el final de nuestras vidas, los amo, gracias. Una foto besándose el escudo, demostrando cero rencor, exponiendo aún más esa equivocadísima decisión de mandarlo a entrenar aparte y a cambiarse a un vestuario provisorio hoy en un container, ¿no?
1: Ayer salió Rodri Áncora para contar la noticia a la noche y respecto al comportamiento de Pesela, dijo, se comportó como un señor en todo el tiempo, no solamente desde que llegó, sino desde que pasó esta circunstancia en la cual quedó apartado del equipo.
0: Y me encantan esos que dicen, bueno, pero si quisiera tanto a River hubiera aceptado bajarse el sueldo. ¿Perdón? ¿Vos aceptarías bajarte el sueldo? Si a vos firmaste un contrato, ¿no pretendés que te lo cumplan? ¿Desde cuándo es una muestra de desamor aceptar que te bajen el contrato? No sé si se lo ofrecieron, quizá nunca se lo ofrecieron. Digo, a esa versión que se instaló, fue rápidamente utilizada para descalificar a un futbolista que lo único que hizo fue, si se quieren, no jugar como se esperaba o lesionarse cuando era necesario que estuviera en la cancha. No más que eso. Nada de lo que estamos hablando lo hizo a propósito.
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0: Nunca, profe. Nunca.
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0: Para muchos, la canción más linda de los Beatles. En cada encuesta que se hace, cuando se cumplen tantos años de no sé qué, el ranking de canciones, esta K2x3 aparece primera. Es de Harrison. Esta versión es del homenaje a George. Que aparece Paul proponiéndola con este ukelele delante de todos, y de golpe le empiezan a seguir hasta que va a la melodía tradicional, ¿no? Que es esta. Y canta Eric Clapton. Y la segunda guitarra, su hijo. Hijo de George, ¿no? Si alguna vez tienen la oportunidad de ver ese concierto, mírenlo. Se llama Concert for George. La cantidad de figuras que hay arriba del escenario no se puede creer, pero el hijo es tan parecido, Dale Harrison, es tan parecido que cuando está como en un segundo plano, te da impresión porque parece que es él. Es el jovencito que volvió uh-huh. para tocar un rato con sus amigos e irse de vuelta. Qué lindo si pudiéramos traer a alguno, ¿no? Un ratito. Al menos para mirarlo. Bueno, tenemos esta cortadora de césped de Dibra. Entre todos los mensajes que lleguen pidiéndola, haremos el sorteo a las 9. No será la única cortadora que regalemos de acá a fin de año. Será una por mes. Y también vamos a regalar una bordeadora por mes. La de agosto será la semana que viene.
1: Buen día, radio. ¿Cómo andan? ¿Todo bien? Un saludo, Gerson, de acá, de Seiza, Piacini. Bueno, quiero participar por la cortadora de pasto. Grande Walter, ¿eh? Un capo, Walter, un capo. Saludos, gente. ¿Qué opinás? Gastón de Enzo, que se va al City.
0: No sabemos si Enzo se va al City. No aparece la plata y el Chelsea, si no pones mínimo lo que ellos pusieron en su momento, ¿por qué lo va a dejar ir? Mucho menos para potenciar a la competencia.
2: Buen día, Gastón, ¿cómo están? Les habla Dani de Merlo. Y nada, les escribo para participar por la cortadora de pasto de Dibra. Un excelente programa. Les mando un abrazo grande.
0: Ayer se dieron partidos de Champions en la clasificación insólitos. Pero insólitos es poco. Había un equipo, el Celtic de Glasgow, que había ganado 3-0 de local y fue a Austria a jugar con el LASK en Linz. Y arranca ganando el Celtic, o sea, llevaba en el global 4-0. Empató 4-4 el global porque perdió 4-1 el partido y en la larga le hicieron el quinto. Y perdió 5-1 y se quedó afuera.
3: El Celtic, que no es un equipo.
0: No vuelvo más a Glasgow. Bueno, algo parecido, no al Bodoglim, sino al otro equipo, al de Azerbaiyán. No, pero esta historia de Azerbaiyán es insólito. ¿Cómo es, Fer? Es un club inventado, creado hace 8 años.
3: Hace 8 años por un empresario que fue y compró una plaza. En realidad había, bueno, disponibilidad.
0: Como Loma Negra.
3: Sí, para poner un equipo, pero el equipo es nuevo como tal, como club, con colores que no estaban identificados. Ayer nos llamaba la atención el estadio, ¿no? Como estaba
0: lleno.
3: En Bakú, en la capital de Azerbaiyán, que viene organizando muchas cosas, que bueno,
4: se viene metiendo mucho.
3: Claro, ha metido candidaturas, para, ya hizo juegos europeos, me acuerdo.
0: ¿Y dónde sale toda esa plata?
3: Y es, en parte, petrodólares. Pero bueno, puso el equipo, la gente que acompañó, y además también ahí dio vuelta a la historia porque terminó empatando sobre la hora para ir a la largue. Perdía de local, se había perdido la ida. Uh-huh. Y terminó ganando en la prórroga.
0: No, ganó 3-2. O sea, hace el 3-2. Perdía 2-0 ayer.
3: Sí.
0: Y se pone 3-2 sobre la hora y en el área hace 2 goles más.
3: Hace 2 más.
0: Con el Apoel.
3: Sí. Y se mete por primera vez, obviamente, en la Champions. No es el. ¿Se acuerdan que el año pasado fue? Y el otro, sí. Creo que los viajes más lejos eran.
0: Kairat Almaty.
3: En. ¿Cómo se llama? Kazajistán.
0: Claro, ese es Kairat Almaty.
3: Pero este va a ser también de los viajes más complicados y lejos del centro de Europa, ¿no? Mañana se sortea la Champions.
0: Claro, porque hay 4 partidos más. Sí. Juega el AEK contra el Levski Sofía, el Lyon con Fenerbahce, el NK Celje, ¿de dónde es? Con el Loban Bratislava y el Viking con el Dinamo Zagreb.
3: Es de Noruega, ¿no? Vikingos de Noruega.
4: Dinamarca.
0: ¿El Celje? ¿NK Celje?
3: No, no, el Viking.
0: No, el Viking sí debe ser, me imagino.
3: Sí, pero además es el nombre. ¿Cuál faltó? Ah, el Celje.
5: Buen día, buen día, buen día, buen día, Gastoncito. Bueno, nada, quería participar del sorteo de la cortadora. No consigo trabajo y mi mujer me dice, anda a cortar el pasto, por lo menos. ¿Y cómo compro una cortadora? Le digo. Así que bueno, les mando un abrazo, chicos, los quiero mucho. Gracias por hacernos empezar bien el día. Abrazo.
0: Estás sin laburo y arriba está ahora. Bien. Bien, ya es un buen indicio.
3: Eslovenia es el otro equipo.
0: Eslovenia es el 10.

0: días, ¿cómo están todos? Toda la banda. Ismael de Castelar, acá empezando a trabajar. Bueno, llamo primero para saludarlos. Que tengan muy buen día. Un abrazo a Rufa, me llega un poquito más tarde. Y bueno, anótenme para participar por la máquina de cortar. Un saludo a Walter, un genio el tipo. Fuera de serie. Un abrazo a todos.
1: Un fuera de serie, sí señor.
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3: Buen día, arriba carajo, Eduardo de Castillo. Quiero participar por las máquinas de Libra. Un gran abrazo, que tengan un excelente miércoles.
4: Hola, buen día, Gastón, Manuel de Lanzam. Muy buena la radio. Bueno, llamaba para participar por la cortadora. Bueno, un abrazo a Gastón, pesa, que tenga buen día.
5: Buen día, Gastón. Buen día, arriba, carajo. Llamaba para participar por el sorteo de la bordeadora Dibra. Ojalá que me la gane. La necesitaría para trabajar. Soy Willy de Lomas. Abrazo para todos. Gracias.
6: Hola, buen día, gente linda. ¿Cómo andan? Muy buen día, chicos. Acá el cartero de Bernal, Horacio. Bueno, vamos River hoy, carajo, ¿eh? Vamos, vamos, vamos, gallina, vamos, gallina. Vamos, que tenemos que ganar, vamos. Así que bueno, muchachos, me gustaría participar por la cortadora. Y bueno, suerte para esta noche.
7: Hola, buenos días, arriba carajo, soy Ariel de Pontevedra, voy por la cortadora de Libra, y como decías vos, a ver si la puedo renovar, la que tengo viejita, y aprovechar ahora el verano que viene con todo. Gracias, que tengan buen día, nos estamos viendo.
8: Hola Gastón, hola chicos, buen día. Bueno, anoto por la cortadora de pasto, me viene bárbaro para el parque, que no tengo. Bueno, buen miércoles para todos. Gracias.
9: Buen día, Gastón. Buen día, Mesa. Llamo para participar por esa cortadora. Arriba, carajo. José Luis.
10: Buen día a todos. Buen día a la Mesa. Maxi de Tachiro Granatel. Para anotarme en el sorteo.
1: En la Libertadores, con la clasificación de Independiente del Valle ayer, quedaron de un lado Estudiantes y Corinthians. Y por la misma llave, Flamengo con Independiente del Valle. Y del otro, Platense y Fluminense. Y por la misma llave, Palmeiras y Liga de Quito. Son 4 equipos brasileños, 2 argentinos y 2 ecuatorianos. No es casual que la selección ecuatoriana esté tan protagonista en el espectro internacional cuando compite tanto a nivel continental como mundial. Es una buena Copa del Mundo. Entendemos por qué el público en Ecuador le pedía algo más a Becasese. Entiende que el equipo podría haber sido un poco más audaz, un poco más ofensivo y no sumar tantos empates que esmerilara la confianza, ¿no? Pero ahí está Ecuador, con un trabajo de muchos años en el aspecto formativo, basado fundamentalmente en lo que hace la Academia Independiente del Valle, pero prestando la atención a los jugadores ya a edad mucho más temprana que antes. En cuanto a la Sudamericana, tenemos a Boca y San Pablo, a Vasco da Gama esperando por River o Independiente Santa Fe, a Atlético Mineiro y Santos, y a Montevideo City Torque y Cienciano. Otra vez tenemos 4 equipos brasileños, por ahora uno solo argentino, pueden ser 2, puede ser un colombiano, si no es el otro argentino, un uruguayo y un peruano. No hay ningún equipo paraguayo, por ejemplo. Lo que demuestra el milagro de Alfaro. Ningún chileno. Lo que explica el presente de Chile. Y Colombia, a duras penas, tendría uno de los 16. También para revisar por qué, si la selección Colombia anda tan bien, no me vengan con que juegan todos afuera. Porque los ecuatorianos también juegan todos afuera.
11: Buen día, arriba carajo. Y aguante River hoy, que tenemos que ganar. Y tengo grama bahiana, así que participo por la máquina para cortar el pasto.
12: Hola, todo un buen día. Quisiera participar por la cortadora, ya que la mía está hecha a pedazos.
13: Hola, buenos días muchachos, soy Alejandro Rafael Castillo. Llamo para participar por la cortadora de césped. Ahí de la familia Díaz Bramajo, que son unos genios, siempre están dando una mano. No es para mí, es para mi sobrino, que se fue a la costa y está tratando de ganarse la vida con cortando pasto, atendiendo jardines y todo eso, y la viene peleando.
14: Hola Gastón, buen día. ¿Cómo estás? Buen día a todos. Bueno, quería participar por la máquina de cortar pasto de Libra. Necesito cambiar la mía, por favor. Justo te estaba escuchando. Bueno, mi nombre es Diego de la Ferrere, yendo a trabajar a Moreno.
15: Hola Gastón, la mesa, buen día, ¿cómo andan? Buen miércoles para todos. Gastón, déjame mandarle saludos nuevamente a los muchachos de Branca, Fabri, fanático del Cuervo, renegando un poco con el Cuervo, pero bueno, todo va a salir bien. Me gustaría entrar en el sorteo por la cortadora de césped. Les deseo lo mejor este miércoles. Darío de Moreno, abrazo para todos.
1: Me encantaría que no tenga razón Dani Miche y que alguno de los 9 argentinos que van a la quali llegue al cuadro principal. Ayer arrancaban a jugar, Fer.
16: Antes de ayer.
1: No, pero antes de ayer dijo que el lunes no, que el martes empezaron los argentinos, ya empezaron el lunes.
16: Sí, lunes y martes.
1: ¿Y?
16: Ayer fue martes, sí. Por eso, de los 2 días, con 9 argentinos, quedó uno solo.
1: Que es el que juega
16: hoy. Ya perdieron los otros 8. Gennaro Olivieri es el que juega hoy, el único.
1: Porque además lo dijo con una tan terminante. Nada, no va a ser ninguno. No entra ninguno.
17: Ni te ilusiones.
1: Este Kei Nishikori que ayer ganó es el Nishikori de siempre.
16: Ese.
1: ¿Pero cuántos años tiene?
16: Vino acá.
1: ¿Pero no, cuántos años tiene?
16: 35, sería muy joven, sí.
1: Pensé que era más grande.
16: Tuvo mucha lesión. 36.
1: O sea que hoy vamos a hacer fuerza por Gennaro Olivieri.
16: Sí, contra Tomás Barrios, que es un chileno muy conocido en la región. Es un jugador al que le podría ganar, pero bueno, después le faltaría igual un partido más. Y hoy se cruzan también Seba Báez y Juanma Cerúndolo en Winston-Salem, el torneo previo al US Open. Juegan alrededor de las 5 de la tarde.
18: Buen día Gastón, buen día Mesa. Bueno, antes que nada soy Alejandro de Quilmes. No soy de enviar mensajes todos los días, pero sí de escucharlo. Es lo que más me interesa. Deseo que tengan un hermoso día todos y nada. Bueno, ya que está, participo por el sorteo. No me hace falta, gracias a Dios, pero bueno, puedo regalársela a algún pariente mío que sí lo necesita. Gracias, que tenga un buen programa.
1: Estamos llegando a las 7, no puedo matar esta canción, Javi, perdón. No puedo matar esta canción. El tonto.

Bueno, vamos al Mundial de Bandas Sonoras, sí, porque son casi las 7. Y con este repaso rápido por las que ya se clasificaron, los 7 magníficos, Lawrence de Arabia. Henry Mancini con La Pantera Rosa. El Padrino. Nino Rota, ¿no? Y después Amélie. Te digo una cosa, más escucho este pianito y más miedo le tengo de que avance. Después vino El Profesional. La primera Ennio Morricone que tenemos ya en escena. Después llegó el turno de Star Wars, de John Williams. Y después, Amarcord, otro gran candidato. ¿Este es Nino Rota también, no? ¿Sí? Y la semana pasada terminó con Misión Imposible. Esta semana tuvimos una compulsa exclusiva de John Williams el lunes, que terminó con Tiburón. Tiburón se impuso a E.T. y no hubo manera de frenarle. Aparte, metete vos al tiburón y decirle, hasta acá llegaste. Y ayer, El Exorcista eliminó a Psicosis y a Martes 13. Hoy vamos a meternos en dos películas, no en tres, en dos, porque hay una que trae dos canciones. Y esa película es Expreso de Medianoche.

0: el guión. ¿Sabes quién es el guión? La película del 78. Está basado en una historia real del 70. ¿Sabes de quién es el guión? De Oliver Stone. Después aclamado director, pero ahí guionista. Ahora, ¿ves todo lo que pasó ese Brad Davis? Sería Bill Hayes, ¿no? Y decís, loco, ¿cómo sobrevivió? Alguien podría decir, bueno, mi hijo, lo hubiera pensado antes. Yo por lo pronto quedé traumado con Estambul de por vida. Es un peliculón impresionante. Impresionante. Pero no conseguimos que vea Cinema Paradiso todavía, Galluso. Va a mirar. Si Galluso no vio Cinema Paradiso, va a mirar esto. Bueno, y de la misma película hay otra canción. Es también conocida. De mucho resumen deportivo, de mucha cortina, sí, de programa deportivo.
1: La otra también era buena cortina.
0: Sí.
1: Pero sí, esta es muy...
0: Ah, vos decís, pará, esta canción viene de esa película, esta canción viene de esa película que ganó el Oscar como mejor banda sonora.

fue candidata a mejor película, a mejor director y a mejor actor de reparto. Ganaron el Oscar Giorgio Moroder por la música y Oliver Stone por el guion adaptado.

0: O sea, es que Bill Hayes tuvo que pedir perdón a Turquía. Porque vos ves la película, lo que me pasa a mí, le pasó mucho. No voy nunca más a Turquía.
1: Es una antiventa.
0: Venta es un... te dice, escúchame, ¿dónde, por dónde vas a pasar? No, va a sobrevolar Turquía. ¿Por qué? No, no, voy, dame otro vuelo que vaya por el costado. No quiero ni pasar por arriba. Y terminó pidiendo perdón. Yo te digo, si los turcos te dicen pedí perdón, pedí perdón. Así que estas dos son las canciones de Expreso Medianoche. El tema de amor o esta que se llama Chase. Y después nos queda la tercera. La tercera viene de una serie que después se utiliza en una película. La película es Los Blues Brothers, con John Belushi y Dan Aykroyd.

0: lo mejor de la película de Blues Brothers es la banda de sonido. Es impresionante. Con muchas canciones cantadas, por supuesto, ¿no? Rompieron Chicago de verdad cuando grabaron la película. Estaba re loco, John Belushi estaba re loco. Re loco, man. Es el creador de Saturday Night Live. Así que estas son las tres canciones que compiten hoy. Desprecio en Medianoche, el tema de amor. O Chase. O la de los Blues Brothers. Peter Gunn. Al mismo número al que estás pidiendo de la cortadora de césped, al mismo número donde te estás expresando por lo que quieras decir y avisarnos de tránsito, del partido de esta noche de River, de Ezequiel Ceballos, si se va o no se va al Napoli, si se va ahora o se va a fin de año, si se va libre o no. Si además querés votar por las canciones, genial, así sabemos cuál es la que tiene que pasar de ronda. Hasta las 9 recibimos votos, hasta las 9 recibimos todo tipo de mensajes. Somos arriba, carajo. Ahora vendemos.
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0: 7 de la mañana, 12 minutos en toda la Argentina. En Buenos Aires, 11 grados, 2 décimas la temperatura, la humedad 70%. Renunció el director general de la aduana, José Vélez. Sus salidas enmarcan las tensiones internas del gobierno y en la pérdida de influencia del asesor presidencial, Santiago Caputo, a quien el funcionario respondía políticamente. Vélez es un histórico dirigente con décadas de trayectoria en este organismo que había abandonado su jubilación para asumir la conducción de la aduana en el año 2024. Aunque todavía no se anunció oficialmente quién será su reemplazante, trascendió que el actual subdirector del control aduanero, Andrés Kunis, podría ocupar este puesto vacante. El Banco Central anunció un nuevo régimen para deudores con billeteras virtuales. Lo pondrá en vigencia el lunes. Es una nueva herramienta denominada cobros por transferencia para garantizar el pago de los créditos digitales. Recordemos que el 19% de los morosos en todo el país lo hace, la mora la tiene con billeteras virtuales. El sistema permitirá a las entidades financieras y a estas billeteras debitar automáticamente las cuotas atrasadas desde las cuentas de los clientes que hayan dado su consentimiento. La normativa establece que estos débitos no podrán superar el 30% de los ingresos del usuario y excluye a los saldos en cuentas remuneradas o fondos de inversión. Pese a la intención oficial, bancos y empresas de las fintech expresaron todavía reparos técnicos y pidieron todavía más postergar su implementación porque la medida tendría poco alcance real. La exdirectora del Instituto Nacional de Medicamentos, Gabriela Mantecón Fumadó, ampliará hoy su declaración en la causa por el fentanilo contaminado que mató a casi 100 personas. La citación surge luego de que la extitular de la ANMAT, Nelly Davicio, la responsabilizara por las demoras en los controles a los laboratorios. En su presentación ante el juez Ernesto Kreplak, la exfuncionaria buscará defenderse de estas acusaciones y apuntará contra una tercera trabajadora del organismo. Recordemos que en la primera declaración también había implicado a Mario Lugones, el actual ministro de Salud. La estrategia intenta cuestionar el testimonio de una farmacéutica que aportó mensajes donde esta funcionaria Mantecón Fumadó presuntamente se resistía a retirar los lotes peligrosos por su alto costo económico. Pese al Mundial, en julio los viajes de los argentinos al exterior registraron una fuerte caída del 17,3%. Se convirtió así en el mayor retroceso del año. El turismo receptivo experimentó, en contraste, un crecimiento del 9,1% en la comparación con el mismo mes del año anterior, impulsado principalmente por la llegada de visitantes brasileños por vía aérea. Esta merma en los egresos responde en gran medida al estancamiento en los ingresos locales y a las fluctuaciones cambiarias afectando los viajes regionales por vía terrestre. El saldo turístico mensual continúa siendo negativo, ya que el ingreso de extranjeros aún no logra compensar la salida de los residentes argentinos. En Brasil multaron a la plataforma TikTok con casi 30 millones de dólares por irregularidades en el tratamiento de datos de menores. La Agencia Nacional de Protección de Datos determinó que la empresa recopiló información de niños y adolescentes sin sustento legal para ofrecerles publicidad. Además de esta sanción económica, el organismo estatal ordenó a la filial local de TikTok que elimine inmediatamente todos los datos obtenidos de manera indebida. Por su parte, la red social emitió un comunicado argumentando que la resolución se basa en hechos ocurridos en el año 2021 y no contempla las medidas correctivas que se implementaron desde entonces. En la Argentina, hoy miércoles 26 de agosto, cuando abran los mercados, se va a ver otra vez el dólar oficial subiendo en 1.530 pesos ayer. También hoy se vende en 1.530 en el Banco Nación. El dólar blue en 1.565 pesos y el dólar turista para gastos en el exterior con tarjeta llega a 1.989 pesos. Saludamos a nuestros oyentes en Caleta Olivia, en la provincia de Santa Cruz. 7 grados es la temperatura. Hoy se espera una máxima de 13 grados con buen tiempo. Allí en Caleta Olivia, Santa Cruz, nos escuchás en la FM 95.3. En Buenos Aires, buenas condiciones del tiempo para hoy. Sigue la alta nubosidad y tenemos a esta hora todavía 10 grados 8 décimas la térmica. Bajó un poquito en esta hora y 11 grados 2 décimas es la temperatura actual en Buenos Aires, con una humedad que alcanza el 70%. En general, para hoy tendremos que estar atentos al descenso de la temperatura y fundamentalmente a las condiciones que puedan darse sobre la inestabilidad por la noche. En las últimas horas podríamos tener algunas precipitaciones. El viento no va a mermar, ahora sopla del norte a 13 kilómetros la hora y la máxima hoy tocará los 18 grados. Mañana jueves, inestable ya desde el comienzo, con tormentas aisladas, 14 grados para comenzar el día, la máxima tocará los 18 y hacia la tarde-noche ya irá mejorando mañana jueves 27. El viernes otra vez vuelven las buenas condiciones. condiciones, temperaturas entre 10 y 17 grados otra vez con sol, sábado y domingo con temperaturas un poquito más bajas el domingo para arrancar el día, 8 de mínima, el sábado 8 de mínima y el domingo 10 para arrancar esa jornada. Las máximas tocarán los 17 grados, tendremos sol durante las tardes del sábado y domingo. Por ahora, un lindo fin de semana en el horizonte, al menos en Buenos Aires. En cuanto al tránsito, actualizamos porque tuvimos una serie de choques en el acceso este. Un auto y una moto chocaron en el kilómetro 22, sentido a Luján. Hay reducción en la banquina derecha. Todavía esta colisión que se dio en Hurlingham, sentido a Capital Federal, hace que, bueno, primero se tenga que atender a una persona herida en el lugar y después sigue reducida por ahora la banquina derecha. Se registran demoras, esto es acceso oeste, kilómetro 22. Hace minutos chocaron en cadena tres automóviles con un camión en la autopista de Lepiane llegando a General Paz, así que se esperan más demoras en la zona. También en la madrugada tuvimos un choque en Avenida Córdoba y Reconquista, sin heridos y despejado ya el tránsito en la zona Córdoba y Reconquista. Sumamos otro incidente vial en accesos a la ciudad de Buenos Aires, esto es en Camino del Buen Aire, altura Campo de Mayo, sentido a Panamericana. También tuvimos un choque en esta última hora que puede generar inconvenientes. Continúan las obras en acceso norte, en el ramal Campana. Desde la mañana hay más trabajos en la zona de Avenida 6 de Julio y Colectora Sur, y se mantienen las afectaciones parciales con desvíos señalizados. Puede también generar esto algunas demoras. Viniendo del sur, Autopista Buenos Aires La Plata anuncia que esta noche, desde las 9 y hasta las 5 de la mañana de mañana, permanecerá cerrado el enlace con el Paseo del Bajo Norte y también con la autopista 25 de Mayo, sentido Capital por obras. La última salida vuelve a ser Puerto Madero en el kilómetro 4. Y recordá que hoy en particular tendremos en la zona del Congreso, 4 de la tarde, la habitual concentración y marcha de jubilados allí en la zona del Congreso, donde hoy además va a haber sesión de diputados. Volviendo al transporte público, la línea D también hoy extiende su horario por la noche para el regreso de la cancha de River por el partido que estará terminando cerca de medianoche. Bueno, se puede extender inclusive si hay penales, pero la circulación del horario extendido de la línea D, que va a tener 4 estaciones para poder después descender, se va a extender hasta la 1:30 de la mañana. Por último, Subtes y Premetro obviamente hoy están funcionando con normalidad. El tren San Martín presenta demoras para llegar a Retiro. El resto de los trenes cumpliendo con sus cronogramas habituales.
1: 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Contamos 3 y estamos arriba otra vez. Somos Toros en Pijamas, listos para dar la pelea. Gastón Recondo, Dana.

0: La que canta, lógicamente, no es Whitney Houston, es Dolly Parton, la verdadera compositora y primera intérprete de esta canción, que después conocimos 15 años más tarde en el guardaespaldas. Hola, Ceci, buen día.
1: Hola a ti.
0: Falleció ayer Dolly Parton en Tennessee, en Nashville. Ella nació en el estado de Tennessee, en un pueblito muy, muy, muy pobre. Eran 1000 hermanos. Vivían en una choza. Pero un hermano era poeta, un par más eran cantantes. Eran de una iglesia pentecostal. Ella tenía claro que su camino estaba por la música y primero por la composición. Ella llega a Nashville y se hospeda en la casa de un tío que era músico, y con el tío empieza a componer. Le componía, por ejemplo, a Hank Williams, que en ese momento era la primera figura de los primeros las primeras presentaciones de Elvis Presley. Imagínense dónde estaba Hank Williams. Y ella empieza componiendo hasta que un día aparece en la conducción de un programa de televisión. Va de invitada, queda de co-conductora y el programa es un éxito de 3 años, que después la animan a dedicarse a grabar alguna canción ella.
1: Para estar en el frontier.
0: Hasta que después se hace una cantante de country más pop, más rítmico, más comercial. Recién después, en los 80, aparece el cine en su vida. Muy conocida por su pelo rubio.
1: Muy llamativa.
0: Muy llamativa, con un escote siempre pronunciado, con una exuberancia importante, pero muy respetada y muy querida por las mujeres, sobre todo en los Estados Unidos.
1: Y que parecía copada. Y la historia de amor, me enganché con la historia de amor que la habíamos contado acá en algún momento, que fue su marido de toda la vida.
2: Bueno, ya a los 18.
1: Y que se murió este año en marzo. Así que...
2: Bueno, ahí fue donde se empezó a resquebrajar la salud de ella.
0: Es la cuarta de 12 hijos,

0: Su marido fue Carl Thomas Dean. De que nunca se supo mucho.
1: No, no sé si no había ido, no sé si fue soldado en algún momento, algo así, no acuerdo.
0: A ver, nació en el 42. A la Segunda Guerra no llegó.
1: No.
0: Ella del 46. Esta canción, de 9 a 5, es la que la mujer tomó. Esto aparece en una película del 80.

0: Cómo eliminar a su jefe. Era la película en la que comparte elenco con Jane Fonda y Lily Tomlin. Y ahí hace ella esta canción que tenía que ver con la temática de la película. La película es que ellas tenían un jefe sexista y abusivo, deciden secuestrarlo. Es una comedia, ¿no? Es horripilante. Pero, entre otras cosas, lo abusivo, lo sexista era: como sos mujer, vos tenés que hacer lo que yo te diga. Y ella decía, de 9 a 5, como todos los demás.
1: Fue nominado al Oscar este tema. ¿Sí? Y el tercero, la tercera cinta más vista del 80. Atrás del Imperio Contraataca y Superman 2.
0: Mira. Son las 7 y 25 de la mañana. Un ratito de Dolly Parton. Sí. Y después música country. Hasta donde nos den las venas.
2: Estaba viendo Magnolia de Acero, ¿te acordás de esa
0: película? Sí. Ahí también está.
2: Ahí está.
0: También. Ahí también está. Este es su primer éxito en el country pop, digamos. Con esta es que se lanza la fama como cantante.

0: alguna vez cuando ella compone y es un éxito, Siempre te amaré, la llama el coronel Parker, el representante de Elvis Presley, para decirle que Elvis quería grabar su canción. Ella se pone a llorar al instante, como diciendo, Elvis va a cantar. Primero que no es que yo le ofrecí una canción, me la está pidiendo. Y era su gran ídolo. Le dice, pero por supuesto. Entonces el coronel Parker, cuando la ve tan conmovida, pretende abusarse y le dice, pero los derechos le quedan a Elvis. Y ella ahí dijo, no. Y ahí un poco se le desdibujó la imagen de su ídolo.
1: Sí.
0: Y la canción quedó ahí perdida hasta que Whitney Houston en el 90 la llama para decirle que quería grabar la canción para una película que iba a ser con Kevin Costner. Y ella, bueno, lo siente. Y ¿qué crees a cambio? No, nada, que me des permiso para grabar la canción. Y creo que ganó más con el éxito de esa versión de Whitney Houston que con el resto de toda su obra en toda su vida.
1: No sé cuánto habrá sido, pero un montón.
0: Habría que buscar esa canción de Whitney Houston. ¿Cuántas reproducciones tuvo? No, se sigue usando. Y en ese momento, lo que habrá durado en el ranking, arriba de todo.
1: Para cualquier cosa se usa, ¿o no?
2: De hecho, si pones en Google hoy Dolly Parton, sale una leyenda que dice I will always love you.
0: Aparece en la pantalla. No, arriba, chiquitito. Te tapa la pantalla. Es como si apareciera un fondo de pantalla por encima de en Google, ¿no? Por encima de...
3: Buen día, Joraca. Buen día. Yo soy San Vicente. ¿Y saben que Dolly Parton es la madrina de...
4: Miley Cyrus?
1: Ah, claro, de Hannah Montana, es verdad.
0: Claro, es porque, bueno, Miley Cyrus es hija de un hombre del country. Con el que después se peleó bastante. Y hablando de Tini, después vamos a hablar de Tini y su papá. Miley Cyrus es una historia parecida.
1: Sí.
0: O peor, te diría. Y Dolly Parton, la madrina.
2: Y de hecho,
0: y le dejó parte de las regalías.
2: Eso es lo que dice Variety, que le dejó el catálogo, algunas propiedades, granjas y fundaciones.
1: Estaba medio tirado, Miley.
2: Granjas.
0: A lo que ya tenía Miley, que hoy debe estar triste, lógicamente.
1: ¿Los regalías? Es decir que sigue ganando, agarrando Miley.
0: Total, eran 70 años.
1: Va a morder Miley.
2: Según Celebrity Network, el patrimonio de Dolly Parton es de 650 millones de dólares.
0: Una parte de eso se la dejó a Miley Cyrus.
1: ¿Y de jubilación, Juan? No es la mínima, pero bueno.
2: Sí, sí.
1: El bono de los 70 lucas.
0: Esta es Jolene.

0: llevamos con los chicos al colegio, ¿eh? Pero queríamos homenajear como correspondía a la buena de Dolly Parton. Antes de ir con los chicos al colegio, Javi, ¿cuáles son los tres temas que participan hoy del Mundial de Bandas Sonoras? Tenemos Expreso de Medianoche. Esta es la primera canción. Y tenemos la segunda canción.
1: Esta es muy... Esta nos acordó de una canción de música disco.
0: Funky Town.
2: No, puede ser.
0: Todo esto es George Moroder.
1: Porque es muy parecido a... Pará, hay una canción disco que es muy parecida. No digo que se la haya currado, pero ¿no? Me hace acordar.
0: Puede ser.
1: Creo que lo escuchamos a nadie. Por ahora.
0: Esto es del 78. Bueno, ahí están. Las dos de Expreso Medianoche. La uno o la dos, y si no, Blues Brothers. Yo mi voto lo tengo claro.
1: Yo también.
0: Esta es de Henry Mancini, el mismo de La Pantera Rosa. Bueno, son las tres canciones que compiten hoy. Yo voto por la primera. La primera.
3: Yo por la tercera.
0: Esta parte.
1: Muy buena esta canción.
0: Me asusta.
1: Me da miedo. Tiene como suspenso, miedo.
0: Esos sonidos
1: también
0: del,
1: porque viste
0: del
1: la Space película.
0: Lo, el sonido
3: de los 70.
0: Es el Gálaga.
1: Sí, el Gálaga. A ver si habría uno en el Gálaga. Sí. Mirá. Es un temazo este, ¿eh?
0: Cargando, escucha a veces.
1: Es medio inquietante porque si viste la película te pone medio nervioso.
0: No, pero yo no sabía, el tipo tuvo que pedir perdón a Turquía.
1: No, yo tampoco. Y sí.
0: Y sí, ¿qué querés? Aquí.
1: Imperio Otomano.
0: Estaba jugando al videojuego.
3: Me da películas de Porcelio Olmedo también.
1: ¿También? Mirá.
3: Ese.
4: Sí, las escenas de hotel, alguna cosa.
3: De esta época.
1: Puede ser, ¿eh?
0: Achita vota por la de Blue Brothers.
3: Sí. Y yo ahora también.
0: ¿Vos también? La de Blue Brothers.
3: No sé por qué.
4: Es Henry Mancini. Tiene esa cosa. Tan, tan, tan, tan, tan, tan, tan, tan. Aparte, las reversiones de este tema son muy buenas.
3: ¿Sabes a qué me da este? Agente 86.
1: Ah, sí. Es ese estilo, sí.
3: Si no, o sea, parecido.
0: O Batman.
4: Sí.
0: Bueno, hay una versión de Emerson, Lake and Palmer de esto que es impresionante también.
1: Es como que lo que hace Henry Mancini te das cuenta que es Henry Mancini, ¿no?
0: Ladies and gentlemen. Así arranca Beto a veces. Uy, estoy bien levantado. Son las 6 de la mañana de vuelta. Emerson, Lake, and Palmer.
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0: de algún lado la teníamos. Bueno, en realidad viene, es Peter Gunn, la canción, viene de una serie, no es de Blues Brothers, pero en Blues Brothers es como la bandera. Después hay una banda de sonido impresionante, todas canciones cantadas. Esta es la instrumental. Esta viene de una serie que se llamaba Peter Gunn, justamente. La original es de Henry Mancini. Bueno, a votar se ha dicho, y los que quieran la cortadora de césped también, al mismo número, al 3631-1031. 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Es un Fórmula 1. Llévatelo porque si no se va a correr a Monza en 2 semanas.
1: Una flor, un corazón.
0: Y los chicos yendo al colegio.

0: lo que está nevando en Cabiahue. Ayer llovía, hoy nieva. O sea, limpió la nieve vieja y trajo nieve nueva. Cabiahue y buena parte de la cordillera. Los que están por ir ahora agradecen encontrarse con...
1: ¿Agradezcan?
0: Nieve buena, linda, nueva.
2: Así que va, cuentan que va a haber buenas condiciones en septiembre con nieve, que suele ser más económico.
1: Vamos.
2: O no tan caro.
0: No, es más, va a haber mucha nieve en la base del Cerro Catedral la semana que viene, por ejemplo.
2: Claro.
0: En la base, imagínate más arriba en el cerro.
1: Sí.
0: Bueno, a nosotros nos gusta esta canción de Víctor Heredia y queremos que los chicos entren al colegio cantando o tarareando.

Hola, buen día, soy equipo. Hablo Omar de Berazategui y quiero participar por la cortadora Libra. Que tengan un excelente día. Les mando un abrazo.

0: por favor. Sí. Vamos, River, a ganar hoy. Un valor, un pase gol. Lo pido por favor. Vamos, River, a ganar hoy.
1: La compuso Coudé, ¿no?
2: Bueno, ahí está Julián Álvarez decidiendo su futuro. Hay gente que explica, sobre todo en Barcelona, con lo cual no sé cuánto creer de esto, de que la insistencia de Julián en no ir a Inglaterra es porque su familia no podría ir.
3: Porque los hermanos y todos
2: están radicados en España.
3: Claro.
2: Y que quiere estar con la familia junta. Me mata cuando dicen, Julián, con lo que ganás, ojalá uno ganara lo que ganan algunas personas. Uh-huh. Pero mirá si le voy a decir a una persona lo que puede o no puede sentir en función de lo que gana. ¿Desde cuándo? Y además el compromiso ya lo mostró. Ya lo mostró. Jugó lesionado del tobillo. La semifinal de Champions, infiltrado a 15 días del Mundial. No,
3: obvio que él mostró todo, pero lo que te quiero decir es que también hay una solución, hay que encontrarla. No podés. ¿Cómo lo solucionás? ¿Cuál es la solución?
4: Una flor, un corazón, una porción de sol y esas ganas de vivir. Hola, soy Jero.
2: Qué grande, Jerito. Buen día, mi amor. ¿Te gustó la canción? ¿Viste qué lindo canta, Jero? Y Juani, tenés que aprenderla del piano, papi. Y acordate, Jero, si alguien viene y te busca pelea, que no te encuentre. Y después es la palabra de uno contra la de otro. Hay que ser más pillo, más vivo. Y vos podés serlo, dale.
5: Hola, Gastoncito, buen día. Buen día para todos. Jorge de San Martín. Quiero participar con la cortadora de césped. Si no, mi señora no me deja ir a pescar. Un beso grande para todos. Que tengan un hermoso día.
2: ¿Pero cómo es?
6: ¿Es verdad esto?
2: Pero no es para pescar la cortadora de césped. Es para cortar...
6: ¿Pero él le deja la cortadora y él se va a pescar?
2: ¿Y pero qué? ¿La labura ella después?
7: No sé. Esto por lo otro. Así.
2: Que si te quedás y no te vas a pescar, aparece por arte de magia la cortadora de césped. Aparte, libra, ¿ves? Cualquier cortadora de césped.

0: Buen día a todos, banda, ¿cómo andan? Un saludo a Chester. Estamos para el tema de la cortadora de Libra. Un abrazo grande. Saludos.
1: Buen día, Gasti. Buen día, radio. Buen día a toda la audiencia. Soy Leo de San Martín, como siempre, acá escuchando la radio con todos los compañeros en la fábrica. Y bueno, llamaba para participar de la bordeadora. Y bueno, darle las gracias por siempre tener en cuenta a todos los oyentes. Y bueno, que tengan buenos días. Abrazo.
2: Buen día, chicos. Buen día, Gastón. Buen día, Fer. Buen día, Chita. Buen día, Mesa. Bueno, Ceci, cuando venga, por supuesto. Habla Fabián de Saavedra. Y nada, hoy ya yendo a laburar. Así que espero que tengan todos un buen día. Gracias por la compañía de siempre. Y vamos el millo hoy. 3-0. Hoy nos despertamos. Hoy arranca el millo. Material hay. Espero que acierte un poquito más el chacho, nada más. Vamos, River. Vamos, carajo. Saludos para todo, en especial para los gallinas de Daniel Piedra y Oscar Benítez.
3: A construir la paz. Canta Víctor. Un camión que llevar. Una flor, un corazón. Qué linda canción.
4: Una flor, un corazón. Esta canción, si me preguntaba si me acordaba, no me acordaba. Ahora la escuché y listo, me volvió toda la memoria, la sé de memoria toda. Año 1987 en un jardín de Temperley.
5: Vamos.
4: Pablo de Villa Crespo, abrazo para todos.
3: Era de Pablito. Es que todo, de golpe decimos, pará, yo esta canción la tenía, la escuchaba, la cantaba. Y sí, yo y los chiquitos, mirá qué linda canción. La colina hay que subir. Y ante todo está el Dragon Cipher.
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3: Así que chicos, pásenla bien hoy en el cole, Si llueve, llueve a la noche recién, no durante el día, muy tarde. Y mañana a la mañana, después puede que limpie, después del mediodía. ¿La luna llena cuándo es?
5: 28.
3: ¿El viernes? ¿Luna llena?
5: El 28.
6: El eclipse lo tenemos antes.
5: Porque tenés preparado todo.
3: ¿Qué eclipse?
6: Tenemos eclipse lunar.
3: ¿Cuándo?
6: La noche de mañana jueves y madrugada del viernes, hasta las 4 de la mañana del viernes.
3: Pero va a estar medio nublado, el viernes va a estar despejado a la noche. Va a limpiar el viernes a la noche.
5: Igual si hay un eclipse hay que pedir con todo,
3: ¿Con el eclipse? ¿Luna llena más
5: todo.
3: Eclipse?
5: Es como, es como el kini de los tres palos.
7: Es como el aguinaldo de la luna.
3: ¿Sale o sale?
5: Por eso, esas cosas hay que aprovecharlas, chicos.
6: 22-24 del jueves.
3: Ahí está.
6: 10-24 de la noche hasta las 4 de la mañana del viernes.
3: El eclipse.
5: Y los barriletes pueden tranqui,
3: Un camino.

0: vivir. Chicos, los queremos ver con una sonrisa desde temprano. Y cantar te saca una sonrisa. Es lindo cantar, es linda la música. Es la mejor compañía que puedes tener. Nadie está solo si está escuchando música. ¿Eh? ¿Quién es este? ¿La canción original?
1: Medio mágica mi pintura, algo así, ¿no? ¿Qué es esto? ¿Es como esta canción?
2: La colina hay que subir.
0: Bueno, hay viento sonda en Mendoza. Temperaturas de hasta 25 grados, ¿puede ser? Uh-huh. Oh. ¿Y mañana? 5.

0: Buena manera de pedirlo.
1: Una flor, un corazón. Yo solo te pido por favor, chacho, ponele corazón. Buen día, radio. Acá habla Enzo de Villa Ballester, que primero que nada quería mandar un saludo a todos en la mesa. En especial a vos, Gastón, que te conocí allá en el 2016, te pedí una foto, sos un grande. Y por otro lado, me gustaría participar de la bordeadora, porque hay que ponerse a cortar el pasto y me vendría de 10. Un abrazo grande.
0: Abrazo, Enzo. Bueno, un gusto, loco. 10 años ya. Ayer se cumplieron 10 años de la Recopa Sudamericana, que River le ganó a Independiente Santa Fe, justamente, rival de hoy. Y encontré una foto que había ido a la cancha con Pedrito. Y le mandé una foto a Pedro. Le digo, hoy exactamente 10 años.
2: Driussi hizo un gol ese día, ¿no?
0: Driussi hace el 1-0, el segundo Alario, después descuenta Independiente Santa Fe, dirigido por Gustavo Costas en aquel entonces.
3: Con más pelo.
2: Sí, y vestido de rojo. Aunque claro, él dice, no, era colorado y blanco.
0: Ah, colorado.
3: Sí, es verdad que hay hinchas de Racing que quieren ir a verlo ahora en Cerro Porteño. Quieren viajar, salió hoy en la etapa de Crónica, creo.
0: No es mucho.
2: Claro, pero la quiero mucho.
3: Debut, supongo que será la novedad.
4: Una canción, un corazón. No le tiren pochoclo hoy a Coude. No quemen el Monumental, se lo pido por favor, porque el chango más se va a enojar.
5: Si hoy no gana River Plate, el Chacho Coudé va a dirigir la selección de Haití.
0: Pero va al Mundial, ¿eh?
6: Me cagué ayer el calzón.
2: No.
6: Ay, qué olor, por Dios. Un pañal a conseguir.
0: No, no. Qué feo,
3: frío.
0: Con este frío, es verdad. No, qué impotencia.
7: Vos ganaste la cortadora y andaste a pescar, que el pata de lana te corta el pasto en tu
0: ¡no!
7: casa.
8: Bueno, güey.
9: El venado.
8: ¿El venado, dijo? No.
0: Le dice Rodri que están los tres cantando lo mismo. Rodri, no te creo. No te creo.
8: Quedás tipo un elefante desbalanceado. Así queda, va. Bla, bla, bla, una flor, un corazón.
0: Sí, pero está, porque es hermosa la canción.
8: Sí, es
0: y
8: un
0: la
8: loop.
0: Verdad, si el nene o la nena entra cantando al colegio, ya es un día ganado. Si entra cantando al colegio, sí, es un día ganado. Acordate que termina contagiando. Bueno, ¿qué pasa con el Mundial? Ceci y yo votamos por esta. Que es la primera de Expreso de Medianoche. Y bueno, está bien. Para mí me gusta esta, Ceci. Yo no voy a ganador. Voy a...
8: No, yo tampoco.
10: Hola, Gastón Mesa. ¿Cómo están? Bueno, quisiera votar a la banda sonora de la película de Expreso de Medianoche, la primera, la de amor. Tanto la taza para avanzar lejos, me parece. Temón y una película espectacular. Bueno, aprovecho para participar por la cortadora de pasto y vamos a River esta noche.
11: Bueno, buen día, gente, buen día, Mesa, buen día, Gastón. Quería votar por la primera. Y bueno, y también quería jugar por el sorteo de la máquina de cortapasto.
12: Gastón, Expreso de Medianoche, la 1.
13: Buen día, Gastón Mesa. Voto por la primera canción del Expreso de Medianoche.
14: Gracias, querido. Sí, voto por dos expresos de medianoche, la primera. Quizás también va influenciado por la emoción. Esa película utiliza la piel. Imagínate que es basada en hechos reales. O sea, y que el tipo pasó eso, incluso peor seguramente. ¡Uy, Dios!
0: Yo te digo una cosa. Galluso nos mira. Claro, ¿quién más no vio? Que levante la mano los que no vieron. Vos no viste
2: Expreso. No, yo no he visto.
0: Vos, Fer, tampoco. Javi, Ceci y yo. Dani, ni le voy a preguntar.
2: No, Dani.
8: No, pero,
2: Dani,
8: no. A Dani no, pero Dani todavía no puede verla. Dani,
0: no la puede ver.
8: No la puede ver, chiquito. No, Dani, vos no, ¿eh?
0: Tiene restricción.
8: No, no.
0: Pero
8: no.
0: Pará, vos te jactás. Son mayoría ignorante. O sea, no festeje la ignorancia. Lamentala.
8: Yo me acuerdo cuando apareció no la podíamos ver.
0: No.
8: Cuando apareció no, ni siquiera. Sí, pero yo la agarré cuando había sido.
0: La película hacía un montón. Teníamos 5 años nosotros.
8: No, claro, dos menos.
0: Ahora, después.
8: Después pasó a la tele. Yo creo.
0: En la tele, yo creo que la pasaban.
8: Pero no la dejaban ver.
0: No me dejaban verla.
2: Era y de cuando fui, castellano.
0: Cuando fui grande y pude tener de grande videocasetera, un día dije, voy a ver Expreso Medianoche.
8: Sí, porque
0: en Cipolletti tampoco la vi.
8: En categoría no se podía ver.
0: De adolescente, mi primo, cuando íbamos al videoclub, decía, no, esta no.
2: Y cuando la vi, te dijiste, ¿para qué la vi?
0: Sí, no te estoy diciendo que quedé traumado con eso. Porque dicen, no,
8: yo creo
0: no
8: que evitó un montón de gente que transporte cosas a otro lado. Te juro. Evitó un montón de crimen porque
0: eso
8: vos seguro. Veces decís, no,
0: no quiero que y menos si pasa por ahí. Ahora, lo que sí me pasó, me traumó, porque mucha gente te dice, che, no sabes qué ciudad es Estambul. Por otro lado, decís, bueno, es Constantinopla, o sea, tenés mil motivos para querer conocerla.
8: Sí.
0: No se me pasa por la cabeza.
8: Ya pero vi, te tocó cuando ibas a Qatar.
0: ¿Sabés lo que sufrí en ese aeropuerto? Y estaba en el aeropuerto, una zona. De Franca.
8: Se frenaron, dijo, atentos.
0: Y no salieron. ¿Te imaginás? Che, ¿querés ir a conocer qué? Déjame acá.
2: El vuelo se retrasa una hora. ¡No!
0: No, una hora no, una noche entera fue. Hasta el día siguiente no puede salir.
8: Un poco para ver lo que hay en las novelas.
0: No, ¿qué novela? Yo quedé tomado. Lo asumo. Todo bien con la comunidad turca, les pido perdón, no lo tomen personal.
8: Debe ser un lugar espectacular.
0: Debe ser alucinante. Debe ser alucinante.
2: Unga le hicieron.
0: Hablé con Lucas Biglio una vuelta, me dijo, no sabes qué ciudad. ¿Y qué hago?
8: Hay tanto para conocer,
0: le digo,
8: ¿no?
0: Yo vi Expreso a Medianoche, no puedo.
8: Todo, hay de todo para ver.
0: De todo. Ahí en Turquía no está lo de los globos, que te vuelan.
8: Claro, Capadoche, algo así se llama. Ahí te tenés que alejar un poquito. No, hay de todo para ver ahí. Es medio cuna de
0: Bueno, está esta canción, está la otra de Expreso de Medianoche, que es más rápida.
9: Hola Gastón, chicos, ¿cómo andan? Buen día, ¿todo bien? Bueno, el segundo tema de Expreso de Medianoche lo pasaban en la cancha de Quilmes en el entretiempo para dar los resultados de las demás canchas. En el tipo 86 por ahí.
0: Y puede ser.
9: Se extrañan esos años, donde escuchabas cómo iban tus rivales. En los otros estadios. Bueno, quisiera también participar por la cortadora de césped. Un abrazo grande, Ariel de Quilmes.
0: Un abrazo, Ariel. A mí esta canción me da cortina de todos los goles.
2: Resumen deportivo.
8: Para mí es medio. No sé, me hace acordar algo. No sé. Sí, sí. Sí, pero tiene algo de acción, como de deporte, es verdad.
0: Sí, sí.
15: Buen día, Gastón, te habla de vuelta Maxi, era para votar sobre la canción Expreso de Medianoche, la segunda. Ahí se me fue el nombre, la más movidita, la segunda de Expreso de Medianoche, película. Me la recomendó mi viejo en su momento, así que sin palabras.
0: Película, tienes razón, película. Bueno, y después tenemos la tercera, que es la de los Blues Brothers, que es la que votaron Fernando y Achita.
16: Hola, Gastón, equipo. Alejandro de San Martín. Bueno, llamaba para participar por el sorteo de la cortadora de pasto de Dibra. Espero obtenerla, la necesito. Y para votar por la número 3 en la banda de sonido, es la que más me gusta, Henry Mancini. Y bueno, buen programa, muchas gracias y buenos días.
17: Buenos días, Adrián de Montecastros. Siempre los escuchamos mientras que vamos a trabajar. Por dos cositas, una por la cortadora de césped y para votar por el tema de los Blue Brothers de la película. Muchas gracias.
18: Hola Gastón, buen día para todos. Hola César de Delviso, recién enganchándome a la radio porque me cargaron tarde y recién salgo la ruta.
19: Quiero participar por la costa, por la cortadora. Y elijo el tema 3. Gracias, saludos.
20: Buen día, Gastón, buen día, Mesa. Habla Eli de Seiza. Bueno, quiero participar por la cortadora de césped. Voto por la número, la tema número 3. Y bueno, hoy gana River. Vamos, River.
21: Buen día, Río Carajo, ¿cómo andan? Acá Nicolás de Cievita, votando por Blues Brothers. Abrazo grande y que tengan un buen día.
0: Bueno, ahí van algunos votos, ¿eh? Entre todos los que van llegando, más la solicitud de la cortadora Dibra, que se va hoy, la R45GBE, la que tiene 6 posiciones, canasto recolector, para Grama Bahiana, 2100 watts, una Fórmula 1 de verdad. Y estamos llegando a las 8 de la mañana con esta música y también recordando a Dolly Parton. Después de las noticias de Fer, vamos a ir con música country hoy, ¿sí? Vamos a quedarnos un poco en Nashville o en Tennessee. Pues Nashville queda en Tennessee, pero en todo el estado, tanto Texas como Tennessee son seguramente los dos estados donde más cultura country hay, ¿no? Hay una versión.
8: Hay un trío que hace también Dolly Parton, no sé si.
0: Sí, pero hay una canción, la 48, Javi. Que. Escuchá, a ver si la sacan. Es de esa película de 9 a 5. La que hace con Jane Fonda. A ver si la ubican. Una versión, ¿eh? No es de ella.

0: versión.
1: Es otra canción.
0: Es otra versión, nada que ver.
1: Es la de The Animals.
0: Sí.
1: Ah, la canción no tiene dueño, es anónima. ¿Cómo haces esta canción anónima? Y ves
0: no,
1: que The Animals
0: pasó. Es más bluesera la canción original, es como más de blues.
1: Sí, la que conocemos,
0: por eso.

0: empezaba a incursionar en el cine. La buena de Dolly.
1: Hace una con Bart Reynolds. La casita de placer, que hace 2 años después de esta.
0: Exacto. Después aparece Goldie Hawn con el mismo estilo, que hace la primera con Carl Russell. Es donde se enamoran.
1: Hay una que hace con Stallone.
0: Claro.
1: Que es taxista Stallone.
0: Sí, señor. Stallone había sido rock.
1: Claro.
0: Y empezaba a ser Rambo.
1: Magnolia de Acero no es. ¿Con ella también?
0: Sí, sí, dijo. Acá se dijo Flores de Acero. Después, de grande, se le puso
2: Flores
0: Magnolia.
2: De Acero, sí.
0: Cuando éramos chicos, era Flores de Acero.
3: Lo acabo de decir.
0: Sí, sí, lo dijo Ceci, lo dijo Ceci, profe, perdón.
3: ¿No me escuchás?
0: Sí, te escuchamos, mirá. Por favor, profe. Bueno, vendemos un poquito. Fer nos informa de qué está pasando allá afuera. Lo que pasa es que todo lo que pasa allá afuera es preocupante. Pero bueno, mientras tanto, cantemos, pensemos cosas lindas, estemos atentos al fútbol nacional, internacional. Hoy juega el Real Madrid para que tenga ganas de entretenerse a la tarde. River Independiente de Bogotá, Independiente Santa Fe, a las 9:30. ¿Quién transmite hoy en D-Sports Radio? ¿Quién relata?
1: Relata Hernán Feller, comenta Lean Monsante con Rodri Áncora y Pocho Raposo desde Campo de Juego y Esteban Sassi desde Estudios Centrales.
0: Y más temprano tendremos Copa Argentina también, ¿no?
1: Con Johnny Gramulli haciendo Aldo Civi Independiente Rivadavia en conexión desde las 7:15 de la tarde.
0: Mañana juega Platense e Instituto también por Copa Argentina. Y el miércoles que viene, Vélez y Boca. Ahora tanda, ya venimos.
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8 de la mañana, 7 minutos en toda la Argentina. En Buenos Aires la temperatura 10 grados, 8 décimas, la humedad 81%. La Cámara de Diputados vuelve a sesionar hoy después de 2 meses con una agenda impulsada por el oficialismo y aliados. Desde el mediodía se tratarán proyectos clave para el gobierno como la reforma de la Carta Orgánica del Banco Central y los cambios en la Ley de Inocencia Fiscal que permitirán modificar declaraciones juradas y seguir ingresando plata en negro al sistema bancario. Está asegurado el quórum según La Libertad Avanza. El presidente ayer reunió a sus legisladores y también estuvieron algunos ministros reafirmando la importancia que tendrán estas leyes. Hoy, en tanto, buscarán la media sanción en diputados. También, desde otros sectores, presentan otros proyectos que podrían tratarse hoy mismo en el recinto. Luis Caputo presentará esta mañana una nueva línea de créditos para la compra de inmuebles. Es lo que trascendió de esta conferencia de prensa que fue citada al mismo Ministerio de Economía para las 10 de la mañana. Allí habrá anuncios en principio sobre nuevas medidas que lanzará el gobierno para impulsar los créditos hipotecarios. Ayer, en una serie de mensajes por redes sociales, el mismo Caputo volvió a enojarse con la prensa ante artículos que exponían acuerdos con empresarios y pidió una ley a la justicia para castigar a los periodistas, dijo, que den información sin sustento. El gobierno justificó el amarre de un buque británico en el puerto de Ushuaia, intervenido por el Ejecutivo Nacional desde comienzos de este año. Ayer el vocero presidencial rechazó los cuestionamientos de la provincia de Tierra del Fuego y argumentó que la operación de esta embarcación contó con una autorización previa. Se trata de un buque petrolero que venía de cargar crudo en una terminal del río Cuyen en la bahía de San Sebastián en Tierra del Fuego. El gobierno de esa provincia repudió el hecho, exigió el cese de la intervención y se ampara en una ley de 2011 que prohíbe expresamente el amarre de barcos con bandera del Reino Unido. 2 operarios perdieron la vida tras un accidente ocurrido en el yacimiento de Vaca Muerta, en Neuquén. Según las primeras informaciones, el siniestro se produjo debido a una fuerte descompresión en una planta separadora de gas ubicada en el bloque Rincón del Mangrullo. Mientras que una de las víctimas falleció en el lugar, el segundo trabajador murió horas más tarde en el hospital tras ser trasladado con heridas graves. La empresa YPF, que administra el área de Vaca Muerta junto a Pampa Energía, activó de inmediato sus protocolos de emergencia para contener la situación en el predio. En España, el gobierno aprobó 2 preproyectos para reformar las leyes de asilo y extranjería. La iniciativa busca adecuar la legislación nacional española al Pacto Europeo de Migración y Asilo, luego de la entrada masiva e ilegal de 80.000 personas a la ciudad de Ceuta. Entre los nuevos cambios se incorpora un procedimiento de triaje inicial de 72 horas y se establece un proceso acelerado para resolver solicitudes en un plazo de 3 meses. La nueva normativa actualiza las definiciones del Estatuto del Refugiado para amparar expresamente a quienes sufren persecución por cuestiones de género, identidad.

0: o discapacidad. Aumentó el dólar por tercer día consecutivo. Hoy, miércoles, arrancan los mercados con el dólar oficial a 1.530 pesos para la venta, el dólar blue en 1.565 pesos y el dólar turista, el cálculo con tarjeta para gastos en el exterior, 1.989 pesos. En Mendoza, hoy continúan las nevadas en la alta cordillera. El sistema integrado Cristo Redentor va a permanecer cerrado al menos hasta el fin de semana y se esperan más nevadas. En la capital mendocina, nos escuchás en la FM 105.3, igualmente la temperatura es más alta, hay viento sonda, 21 grados 2 décimas ahora, mayormente nublado el cielo, se espera más viento con ráfagas de hasta 40 kilómetros la hora por la tarde y algunas lluvias aisladas por la noche, hoy con máxima de 25 grados allí en Mendoza capital, donde sintonizás Dispor Radio en la FM 105.3. Aquí en Buenos Aires, en la 103.1, sigue sonando Dispor Radio en una ciudad que tiene menos frío que los últimos días, 10 grados 8 décimas es la temperatura. El cielo está parcialmente nublado, se espera que desmejore hacia la noche con probabilidad de algunas lluvias aisladas hoy en las últimas horas y en el comienzo de mañana jueves. Por ahora tenemos viento soplando del norte a 13 kilómetros la hora, visibilidad normal de 10 kilómetros, presión de 1009.7 hectopascales, levemente más baja que lo normal, y la humedad llegando a un 81%. Ya amaneció, algo de sol vemos, el cielo igualmente permanece con nubes altas, parcialmente nublado para la mañana y para la tarde, con máxima de 18 grados. Mañana jueves, atravesado por el agua, tendríamos lluvias, aunque no tan fuertes, desde la mañana. Después mejora hacia la tarde, mínima de 13 grados y máxima de 18. Ya para las últimas horas del jueves llega el eclipse lunar, que podríamos apreciarlo si se despeja, y en el comienzo del viernes, al menos se va a apreciar hasta las 4 de la mañana, el inicio del viernes va a ser ya con buenas condiciones, algo nublado el cielo, mínima de 10 y máxima de 19 grados. El fin de semana, con buenas condiciones del tiempo, frías las mañanas del sábado y domingo, mínimas entre 8 y 10 grados, y las máximas tocarán los 17 grados en este fin de semana porteño. Actualizamos la información del tránsito. Tuvimos un choque en autopista de Lepiane, te lo habíamos contado hace un ratito, apenas cruzando la General Paz, sentido a la autopista 25 de mayo. Hay congestión en autopista Richieri desde el peaje del Mercado Central. Se suma a los inconvenientes la circulación intensa también en el acceso este. Hoy más temprano tuvimos un incidente vial ya superado, pero todavía hay demoras en autopista del oeste. Además, se da un colapso en el ingreso al centro vía autopista Perito Moreno. Tuvimos un choque a altura Parque Avellaneda entre un auto y una moto. Hay heridos en la zona y la marcha es lenta desde la cancha de Vélez en adelante. Altura Parque Avellaneda de la autopista Perito Moreno, la zona que incluye Carabobo y Parque Chacabuco, afectada por este incidente vial. Y además, un ciclista fue atropellado en la autopista Perito Moreno. Esto es producto del accionar de un auto entre Avenida Derqui y Avenida La Carra, si bien digo, en la zona de Parque Avellaneda, se mantienen las demoras. El otro inconveniente es un camión detenido largo rato en autopista 25 de mayo. Hay corte parcial, casi Parque Chacabuco, mano al centro, por este camión detenido que también genera más inconvenientes con la Perito Moreno. En Parque Chacabuco se produce este incidente vial, es un desperfecto mecánico en realidad de un camión. Altura Medalla Milagrosa, se extienden las demoras. Además, tuvimos un choque entre dos autos en Constitución. Esto es General Hornos al 200, el SAME trabaja en el lugar, hay demoras. Y en Balvanera, Ecuador y Sarmiento, chocaron un auto y una moto, también hay demoras allí en la zona. Complicada la traza en Camino del Buen Aire, algunas demoras en el ingreso a la ciudad por autopista Buenos Aires-La Plata. Recuerden que esta noche, desde las 9 y hasta las 5 de la mañana, permanecerá cerrado el enlace de la autopista Buenos Aires-La Plata con el Paseo del Bajo Norte y con la autopista 25 de mayo, saliendo por última vez en el kilómetro 4 a la altura de Puerto Madero. Recuerden que todo el día de hoy sigue cerrado el Aeroparque Metropolitano Jorge Newbery. Todos los vuelos salen y llegan a la al aeropuerto de Ezeiza. Esto también hasta mañana a la tarde. En la zona del Congreso, a las 4, se espera la habitual concentración de los miércoles de jubilados. Y por último, tenemos subtes y premetro funcionando con normalidad. Hoy extensión de la línea D por la noche por el partido de River. El tren San Martín sigue operando con demoras para llegar a Retiro. El resto de los trenes por ahora lo hacen cumpliendo con sus cronogramas habituales.
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0: la mañana, escuchando un poquito más de Dolly Parton, que le dé paso al country. Un country que no sea tan escuchado tampoco, y que nos lleve un poquito a eso que a ella tanto le gustaba. No es que ha sido una artista tan popular y tan reconocida en la Argentina, pero yo creo que muchos de los que tienen más de 40 la ven y dicen, sí, la conozco. Después vemos si la escuchaban, si la seguían o no. Pero una persona que después de más de 50 años de casada, a principio de año perdió a su marido, sin hijos, y su salud se vio muy deteriorada desde la tristeza. Y ayer terminó por fallecer. Le dejó buena parte de todas sus pertenencias y de todos los derechos a Miley Cyrus, que era su ahijada. El papá de Miley Cyrus, también artista country, ella de Tennessee, radicada en Nashville desde hace una vida. Hablo de Dolly Parton. Y es donde Miley Cyrus se crió también, por su papá.
1: Dicen que con los años se dieron cuenta que eran como primas séptimas también.
0: Mira.
1: Con la familia en algún punto se juntaba.
0: Un estilo totalmente diferente el de Miley, ¿no?
1: No, pero hicieron, creo, alguna canción de Dolly, la hicieron.
0: Sí. Sí, Estados Unidos suspende las citas para la visa en todo el mundo.
2: Sí, supongo que nos incluye.
0: No, en todo el mundo.
2: Por eso digo, supongo que si tenés algo programado...
0: Imagínate, tenía citas para hoy. Y porque tenés los pasajes comprados para dentro de un mes. ¿Qué hace? El domingo habrá público visitante. Por eso el partido entre Banfield y River empieza a las 3 de la tarde. Quiere la provincia que termine de día. Allí estará River. Iba a decir River y Coudet. Algunos dicen que depende de hoy. A las 9:30 juegan hoy River e Independiente Santa Fe, la revancha por la Copa Sudamericana. Es favorito River. Vuelve Drews y también Montiel y Acuña. Están Thiago Almada y Ángel Correa, además de Andrada y Otamendi. Es el mejor River que podría formar con este plantel el entrenador. Veremos si aparece el juego, que hasta ahora no.
2: Es la primera vez, ¿no? Que están todos.
0: Sí. Es la primera vez que están todos. Después alguien puede decir, bueno, pero sin ritmo, hace mucho que no juegan. Bueno. Hoy también tenemos Copa Argentina. 7:15 de la tarde. Van a jugar Aldo Civi e Independiente Rivadavia. Curioso lo de Aldo Civi. En el campeonato jugó 22 partidos, no ganó ninguno. Lleva 0 victorias en la temporada. En la Copa Argentina ya ganó un par, uno de ellos a River.
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0: Mañana también tendremos Copa Argentina, van a jugar Estudiantes y Barraca Central. Estudiantes de La Plata y Barraca Central en el Tomaguelo. Esto es Florencio Varela. Hoy juegan en Banfield Aldo Civi e Independiente Rivadavia. Y mañana Platense e Instituto van a jugar en el Estadio Marcelo Bielsa, el de Newell's Old Boys de Rosario. Hoy juega el Real Madrid también, por la primera fecha de la Liga, la que muchos postergaron.
2: Hoy vuelve Mourinho al Bernabéu.
0: Exacto. Con la Real Sociedad, nada más y nada menos, el último campeón de Copa del Rey. ¿Serán aplaudidos los campeones del mundo? Entre ellos Cucurella. ¿Jugará Cucurella?
2: Y el otro día jugó, entró en el segundo tiempo, me parece.
0: Y en la Real Sociedad está Oyarzabal.
2: Claro. Y mañana jueves, en exclusiva por Disports, también juega el Barça. Se completa esta primera fecha de la Liga con el partido que faltaba, Barcelona recibiendo al Athletic Club, al Athletic de Bilbao, en el Camp Nou. El partido arranca mañana, 4 de la tarde. 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
0: Y dice bien Fer que se completa la primera fecha, ¿por qué? Porque un poquito antes, 3:30 empiezan Celta de Vigo y Osasuna. O sea que después de hoy, de Real Madrid y Real Sociedad, quedarán dos partidos para jugarse y los dos se jugarán mañana.
2: Hablamos más temprano de las nevadas en Mendoza y del viento sonda. 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
0: Le preguntaron a Flick por Julián y dijo: no quiero hablar de Julián. Lo que trascendió en Barcelona es que
1: caliente, ¿eh?
0: Barcelona decidió no incorporar a nadie, aunque no llegue Julián. Es Julián o nadie. Y Julián hoy no fue a entrenarse con el Atlético de Madrid. Alegó haber pasado mal la noche y sentirse enfermo. Y en algún momento lo nervioso le va a bajar. En un momento lo nervioso le va a bajar.
3: Y si a nosotros nos angustia de verlo, imagínate vivirlo. Te pones 2 segundos en lugar de él y te angustia.
0: Aparte se avecina el 1 de septiembre y ve que se cierra la puerta y que no hay escape. Y no hay escape. ¿Se irá por las malas? ¿Qué es lo que le proponen
1: esa,
0: algunos?
1: ¿Con la ley esa?
0: ¿Qué le proponen algunos?
1: 9.
0: ¿Cómo salió ayer el clásico mineiro que jugaban Cruzeiro y Atlético por la Copa de Brasil? Hoy será el turno de Santos y Palmeiras. Y mañana Inter y Gremio. Todos los partidos de la Copa de Brasil en este cuadro de cuartos de final los tenemos en D-Sports. Y ayer el primer tiempo terminó 0-0. Se metieron de lo lindo.
2: 1-1 finalmente. Cruzeiro Atlético Mineiro. Es partido de ida, pues después hay revancha.
0: Y ya sabemos cómo va a terminar, pues. A los bifes.

0: a Boca, Genaro de Tigre, vamos por la cuartadora de Dibra.
1: Buen día, ¿cómo va? ¿Todo bien? Bueno, Matías, tomó el mirador para participar por la bordeadora, para, en caso de ganarla, regalársela a mi suegro, que es jardinero.
2: Buen día, Gastón, buen día, equipo. Me gustaría participar por la cortadora de césped. Soy Omar de Fiorito.
3: Buen día, arriba, Mariano de Pilar les habla. Quiero participar por la cortadora, me vendría genial, porque la que tengo en casa, si fuera un futbolista, lo equiparo a que ya tiene las dos rodillas operadas, tiene pubalgia. Ya estaba para estar retirada, pero tuvo que firmar por un año más, porque el club no puede comprar otra, ni a préstamo. Así que me vendría genial. Les mando un abrazo grande.
4: Para los que recién se enganchan al aire de D-Sports Radio, estamos desde las 6 recibiendo mensajes entre todos los que quieren participar del sorteo por la cortadora de césped de Dibra, la R45GBE, la de 2100 watts, con canasto recolector, con regulador de 6 posiciones, ideal para grama bahiana. Así que los que quieran participar del sorteo no tienen más que dejar su mensaje. Ahora estamos escuchando country en honor a Dolly Parton, a quien ya escuchamos en la hora anterior y que nos trajo a muchos al mundo del country con esas películas.
5: Imagina gente bailando toda para el mismo lado, dando vueltas.
4: Todos con jean, no hay uno con jogging. No,
6: no. Sin camisa cuadriculada, leñador.
4: Con sombrero.
6: Camisa de leñador.
5: Botas con...
4: Respuela.
5: Respuela.
7: Con taque allá teta, cualquiera, ¿no?
5: Emma y Luis también tienen una escena... Sí. Algún tono mecánico al radar ahí, por ahí también.
4: Bueno... Ahora en el Mundial hubo muchos argentinos que fueron a ver rodeo en Texas, sobre todo. Incluso algunos colegas.
8: Todos de la radio, Juan de San Miguel, fiel oyente. Saludarlos, desearles un buen miércoles a todos. Gracias por la compañía y bueno, participar por la cortadora de pasto.
9: Hola, buenos días, ¿cómo les va? Mi nombre es Darío, quería participar por la bordeadora de Dibra. Que tengan buenos días, gracias.
10: Hola, buen día Mesa, buen día Gastón, buen día Chita, buen día Fer, buen día Ceci. Bueno, me encantaría participar por la cortadora de paz. No la quiero, la necesito.
4: Bueno...
11: Si no me gano yo la máquina, no voy a cortar el pasto nunca más. Vamos Gastón, Edgardo 853 desde Bowen, Mendoza. Gracias, vamos con la maquinita.
4: Atención con el Changuito Ceballos, pero vamos a explicar bien cómo es la historia. El Changuito no se quiere ir libre. Lo que pasa es que cada vez es más difícil no irse libre. El representante está en Europa en este momento. El Napoli decidido a incorporarlo con todo gusto en enero, que es una vez que venció el contrato con Boca. ¿Qué es lo que está intentando seguramente su representación? Que Napoli le pueda pagar algo simbólico a Boca para que no se vaya a cambio de cero pesos. Hace un año nosotros hablábamos del caso Ezequiel Ceballos acá. ¿Se acuerdan? Que decíamos que lo que decía Ceballos era todo bien con el contrato, pero que la cláusula de rescisión fuera de 10 millones de dólares. La actual es de 15 y Boca la quería subir a 25. Entonces Ceballos dijo, yo te firmo en todas las condiciones que me dijiste, ingreso, sueldo, todo, pero con la cláusula de 10. Porque por 25 no me va a comprar nadie. Y por 10 puede. Ya fui 3 veces a un quirófano. Fue así, sincero. Boca creyó que ponerle una cláusula de 10 era demasiado baja, creyó que lo iba a persuadir, eso no pasó, pasó un año, ya está en tiempo de firmar un precontrato con el club que quiera, y así todo, hoy lo que le dice a Boca es, firmemos un contrato donde la cláusula de rescisión sea del monto que sabemos que va a poner el Napoli en enero. Y yo me voy en enero, pero no me voy gratis. No te van a entrar 10 millones, te entrará algo simbólico, pero no va a ser cero. Y en Boca se resisten a la idea. Hoy está entrenándose aparte y esperando, ya ni el dorsal, no le quedó ni el número en la camiseta. Que en este campeonato es para Carlos Palacios, o sea, Boca ya resolvió que Ceballos no juega. Y Ceballos lo sabe, tendrá que esperar 4 meses más para volver a jugar. Sí.
12: Es un jugador de la casa, querido.
5: No se entiende mucho.
12: Que le hizo goles a River.
4: Hace 10 meses era la figura de clásico.
12: Eso no se puede entender.
5: No se entiende. ¿No le quería comprar un equipo ruso también?
4: Él no quiso ir a Rusia.
6: A Medio Oriente tampoco quiso ir.
4: Claro. Pero entonces, si... No, yo entiendo nuevamente que vos querés defender tu patrimonio, pero cuando de tanto defenderlo lo perdés...
5: Es extremo.
4: Tiene que haber un gris, no puede ser blanco o negro esto. Humildemente lo digo, yo no soy socio de Boca y que en Boca se tomen las decisiones que crean convenientes. Lo digo desde el sentido común.
6: Ya se le fue a Valentini libre, se le había ido Molina
5: Barco
6: libre.
5: Pavón.
4: No, Barco fue por la cláusula de rescisión de 10. Ezequiel Fernández también fue por la cláusula de rescisión. Varela no. Varela fue vendido. Zenón no pudo irse. Entre todos los que tuvieron alguna chance en el último tiempo, Pavón tuvo un par, se fue gratis, se fue libre. Claro, después Pavón, cuando vuelve a la cancha de Boca, va a ser silbado porque se fue libre. Y entendemos al hincha que silba el jugador que se va sin dejar nada al club. Algunos tienen suerte y vuelven, como Borré.
13: Hola, soy Javier de Loma Verde. Quería participar por el sorteo de la cortadora de pasto Dibra. Excelente programa, lo escucho todos los días. Y aguante Cachito, un crack.
4: Y repetimos, Julián Álvarez no se presentó a entrenar en el Atlético de Madrid. Dice haber pasado mal la noche con signos de enfermedad, malestar, prefirió no ir, y en Europa están todos los medios atentos y pendientes a lo que diga Fabrizio Romano. Eso es así. Ni Sport, ni Mundo Deportivo, ni Marca, ni AS. Fabrizio Romano es el que tiene la posta. ¿Cómo hace? Andás a ver, ¿no? ¿Con quién habla? Me encantaría estar en el grupo de WhatsApp de Goico con todos los jugadores de relieve internacional y en el teléfono de Fabrizio Romano para saber con quién habla, que se entera antes que los demás. Cuando tira el Here We Go.
14: Hola, buen día, gente. Arriba, carajo. Soy Walter de Ramos Mejía. Llamo para participar por la máquina de Dibra. Que esté todo bien. Un abrazo, gracias.
15: Buen día, Gastón, buen día, radio, buen día, mesa, ¿cómo están ustedes? Le habla Carlos de Las Ferreres. Quisiera participar por la portadora. La escucho todos los días. Gracias por existir. Un saludo grande, cuídense.
16: Hola, buen día, ¿cómo andan? Equipo, ¿todo bien? Gastoncito, Rufa, hola. Chocala.
5: Bueno.
16: Nada, era participar por la cortadora de pasto, que antes puso bordeadora y no, en la cortadora de pasto. Así que nada, abrazo para todos, cuídense, que tengan buen día.
4: Ya venimos con las buenas noticias. Antes, Fer.
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4: Entre las buenas noticias de hoy, primero saludo a nuestro amigo Emi Pinzón. Emi, querido, buen día. ¿Fuiste a la tomatina?
18: No, buen día.
4: ¿Fuiste a la tomatina?
18: ¿Cómo?
4: ¿Fuiste a la tomatina?
18: No fui. Bueno. No. Estoy en paz.
4: ¿Sabes qué? Hablando de estar en paz, ¿viste cuando uno ve el éxito, siempre el éxito lo tiene el otro, nunca uno. Porque uno cree que bueno, el éxito es lo que le falta, ¿no? O sí, que el éxito es la abundancia, o que el éxito es solo la plata. Y nosotros veíamos a Tini Stoessel como una persona exitosa.
5: Sí, claro.
4: Y cuando ayer pasa lo que pasa con el padre, vos decís, ¿quién es exitoso? ¿El que tiene un padre así o el que tiene un padre como los nuestros?
18: Mira lo que es la plata, ¿no? ¿No? Uno piensa, porque hay muchos que sueñan con ser millonarios y no estar bien. Mirá lo que le pasó, y es un tema, ya no ni por la plata, te das cuenta de la miseria humana. Es insólito.
4: Qué triste, ¿no?
18: Algo que ha pasado históricamente.
4: Se sabe muchos, bien, se sabe bien para el que está medio en un paracaídas. Perdido. Se sabe bien qué fue lo que... Ella fue a usar la tarjeta de crédito.
5: No, ella tiene un tope en la tarjeta de crédito.
4: Pero se enteró siendo a usarla y que se la rebotaron.
18: Fue a comprar una cartera.
5: Se fue a comprar una cartera,
4: que creo ella que fue.
5: Imagínate. En realidad esto tiene todo un origen. ¿Viste que a Susana se le escapa que el 19 de diciembre se van a casar?
4: Sí.
5: ¿Te acordás en el programa de Marley? Sí. Y ahí empieza todo, se empiezan a saber cuándo se van a casar. De Paul y Tini. Después de eso vemos el video de Tini yéndose a probar el vestido. Hasta ahí vamos todo medio viendo que se está gestando el casamiento. Sí. Después aparece el tema de el contrato prenupcial también. Van apareciendo cosas. Cuando aparece lo del contrato prenupcial, ¿qué pasa? Vos ahí ordenás, todo muy lindo el amor, nos queremos, nos amamos, pero lo tuyo es tuyo, lo mío es mío, de acá en adelante, bueno, se hace un contrato. Parece ser que cuando Tini quiso mostrar qué era lo de ella o cuánto era lo de ella, no lo puede mostrar porque no tiene nada a nombre de ella.
18: No tiene acceso.
5: Y además, cuestión que ya estamos diciendo de querer comprarse algo y tener un tope, creo que algunos dicen que es de 2.000 euros, otros dicen que es de $5.000. Es decir, que ella podía gastar con la tarjeta eso, $5.000. Vos decís, es un montón. Tiene 29 años, trabaja desde los 13, 14.
18: Sí.
5: Todo, digamos, gran parte de su carrera, no, bueno, toda la hizo con sus padres. Se entiende que hasta los 18 años vos sos menor de edad y no podés firmar contratos. Los contratos los firma un adulto, inclusive contratos millonarios, porque ella, digamos, mucha guita.
4: Pero estamos en presencia de un nuevo Luisito Rey.
5: Bueno, lo que pasa que acá yo creo que...
4: Sí, Luis Miguel no disponía de nada, ¿no?
5: Sí, manejaba todo
4: el papá,
5: sí,
4: incluso siendo adulto.
5: Sí, bueno.
4: Hasta que él tiene que cortar relación con el padre.
5: Bueno, es lo que está pasando ahora, porque ella pidió una auditoría.
12: Claro.
5: Entonces pide una auditoría para ver realmente, y se empiezan a dar cuenta que ella no tiene nada a su nombre, ni siquiera tiene un contrato con la... Todo está como puesto en empresas, cada cosa pertenece a una empresa, todo lo que tiene, en teoría sería...
4: Y de las empresas ella no es dueña de ninguna.
12: Además que ya no había pasado lo mismo también,
5: no es hasta dueña el 88. De nada.
18: Qué bárbaro.
5: No, y aparte ni siquiera tiene...
4: Michael Jackson antes le choreó a Paul McCartney toda la discografía de los Beatles.
5: No, que ni siquiera es dueña, ni siquiera tiene un contrato firmado, es decir, no tiene un contrato con la productora ni con la empresa, nada, a nombre de ella no hay nada, un contrato, ¿entendés?
4: O sea, ella es la artista que te cobra por actuar, punto. Después nada de lo que ella genera...
12: Siempre habrá confiado que...
5: Pero por supuesto que confía en el padre, que yo... ¿Viste que hace unos días...
18: ¿Cómo vas a confiar?
5: ¿Cómo no vas a...? Claro... por supuesto que ella cree. ¿En qué vas a creer? Si ella hace toda la vida hizo una carrera. ¿Sabes? El padre es productor de tele. Ellos cuando hacen Violeta,
4: sí.
5: ¿Te acuerdas que el padre se había separado?
18: ¿Y productor de Tinelli, ¿no?
5: No,
4: él había estado con Tinelli.
5: Él era el productor histórico de Tinelli
4: con Claudio
5: Villarruel en esa época. Se separa y hace su propia productora y yo creo que se va a Paraguay, claro, y ahí hace... Violeta es un producto de... Está bien, está Disney también, pero el productor es él. Alejandro, esto es él. De ahí en adelante, todo el mundo Violeta y todo eso es él el productor.
18: Ah.
5: Él tuvo algunos temas de salud.
4: Sí.
5: Hace poco también. Y,
4: con más razón.
5: No, sí.
18: Pero
5: otra cosa que saltó en estos días dentro de todo era que no estaban invitados. Por eso empezó a haber un montón de datitos.
4: No estaban invitados al casamiento.
5: Ni los padres, ni el hermano. Que hasta hace un año el hermano, no sé si se acuerdan, que siempre se lo veía con De Paul y todo. Sí. Y también se sumaba que no habían estado en el mundial. ¿Te acordás?
4: Uh-huh.
5: Y tampoco el hermano, que estaban en lugares separados. Bueno, no sé. Todo eso termina en esta auditoría que Algunos dan un número importantísimo.
4: No, no, bueno, la última gira recaudó 43 millones de dólares.
5: Claro, el número que dicen...
4: Ella cobró 300 lucas.
5: Claro, 300 lucas le dieron, le metieron en una cuenta 300 lucas.
4: Nos dan los números. Entonces, de todo eso que se cuenta...
5: No, no, dice que la auditoría da algo de 70 palos.
12: 70 millones, dijo Ventura.
5: Ventura, toda data aventuresca esta.
4: Bueno, yo lo que digo de todo esto, ponerle que el 10% sea verdad, qué suerte tuvimos con los padres que nos tocaban.
18: Porque no teníamos plata.
4: No, Emi, porque no es por la plata.
18: No, no, no, plata, yo lo sé,
4: la,
18: yo
4: la
18: lo
4: plata
18: sé.
4: Es la foto.
5: No, lo que yo digo es
18: que... Es terrible.
5: Vos ponés que es 18 años, a los 18 sí, no, sí. A los 21 que son, ya está. Sí. O en algún momento de esa de juventud de temprana, ahí tenés que empezar a dividir las cuentas y decir, mirá, me parece como extraño que no haya habido claro, nunca esa antes, instancia.
12: ¿Qué pasó
5: antes
12: en todo ese tiempo?
18: Pero ¿cuántos casos ha habido?
5: No, no, está bien, yo entiendo el inicio del padre cuidándole el patrimonio, sí, seguro, si querés, sí, porque tenés 14 años, 15, y sabemos de los pibes, bueno, no, sí. Igual, y también no porque se, no pero, solo por ser pibes.
4: Pero supongamos, mira, supongamos que vos decís que es por plata, la plata y el poder desnudan a la gente, no la cambian, con plata y poder la gente demuestra su verdadera esencia, y antes no lo hacían porque no tenía plata ni poder. Pero le cabe el poder no solamente al millonario, al chofer de bondi, que nos están escuchando. Ustedes saben, ustedes ejercen el poder arriba del colectivo. Bueno, está el chofer decente, noble, bueno, gente, que trata bien al pasaje y que en todo caso se enoja de la injusticia, pero que no ejerce la tiranía. Está el chofer tirano.
5: En cada actividad, en cada lugar.
4: El problema no es en la profesión, el problema es de qué está hecho. Cuando le das una pequeña dosis de poder, ahí es donde se desnuda. Si es buena gente o mala gente. Ahí se desnuda. En la pequeña dosis de poder que le das, te vuelvo a decir, arriba de un bondi manejándolo o siendo... gerente general o director de una
19: o empresa. Alguien de seguridad cuando está manejando, quién entra, quién no, de qué manera.
4: ¿Viste?
18: El boliche.
19: Ahí tenés.
5: Digamos, es real que el padre fue el manager, el productor toda su vida, dio toda su carrera, todo lo que quieras. Pero llega un punto donde hay que tener claro, ¿viste? ¿Cuál es el patrimonio del artista razón. Y después el de... Pero que esté todo en SRL, ¿entendés? En sociedades, es muy, Mati, muy engorroso.
4: Pon esto que te acabo de mandar a Instagram. El otro día vi algo de Nicolás Cabré, que me lo recuerda acá, Vale. Y viene a cuento. Mirá qué oportuno. Mirá como si hubiera sido, no Nicolás, sino el que lo publicó.
5: Sí.
4: Porque Nicolás también actuó de chiquito y fue exitoso de chiquito.
5: Pero bueno, otro estilo de padres.
4: Claro.
5: Sí, lo vi eso.
4: ¿Y qué hicieron los padres?
20: El día de mañana tengo nietos que me recuerden con una sonrisa. No que digan, era un buen comediante. Me importa un carajo. Yo tuve una infancia muy feliz. Tuve la suerte de tener unos padres que me han enseñado mucho. El día de hoy que no doy un paso sin escuchar algo que me habían dicho en su momento. Poniéndome los pies sobre la tierra siempre. Tuve la infancia que tuvo mi hermano. De la misma manera. Nosotros éramos de clase media baja y yo ya trabajaba. Y ellos en el desconocimiento de lo que era esto. Me crié de la misma manera que mi hermano. Y es el día de hoy que tenemos los mismos amigos y siempre hicimos lo mismo. Yo ni trabajaba y tenía plata y nunca tenía más plata que ellos. Descubrí que a los 15 años me habían juntado toda la plata que yo había ganado y me dijeron, bueno, vení que vamos a comprar una casa que ellos nunca tuvieron. Pero siempre enseñándome, y es lo que hoy, sin dudar, repito, hoy está divino, la televisión, hermoso, es todo mentira. Todo mentira. Lo importante pasa por otro lado. Hoy está, mañana no estás. Y es eso lo que aprendí. Creer que voy a dejar algo en la actuación no tiene mucho sentido. No me pasa por ahí. Yo quiero que mi hija me recuerde. Y si el día de mañana tengo nietos, que me recuerden con una sonrisa. No que digan, era un buen comediante. Me importa un carajo. Es lo único que me interesa. Que mi hija diga a mi papá.
4: Se quiebra ahí. Y se quiebra. Bueno, es eso. Es eso, loco. Son tus hijos. Son tus hijos. Le vas a gastar. Te vas a hacer vos dueño de lo que es de ellos. A tus hijos. Dios mío. Bueno, lo que vimos con Lionel Messi, bien Hernán Feller. Un abrazo grande, Hernán. portate bien hoy, Leo y su papá. Jorge cuidó al hijo más que nadie, mejor que nadie, sobre todo en esa cuestión financiera. Y cuando hubo algún problema porque un contador pícaro entre el 2007 y 2009 hizo lo que no tenía que hacer y engañó a la familia, Jorge asumió toda la responsabilidad cuando no era suya, ni tampoco de Leo. Pero para salvar a Leo se puso él al frente. Entonces, eso hacen los buenos padres. Están los Jorge Messi, están los padres de Cabré, y están historias como esta de las que nos estamos desayunando ahora, que es un escándalo. Por eso digo, ¿cuál es la buena noticia de todo esto? Si tuvimos padres que no fueron así, ¿viste? Si tuvimos padres que no fueron así, demos gracias. Demos gracias. Que en el reparto.
5: Los hijos se dan cuenta también, ¿eh?
4: Sí.
5: Se dan cuenta. Porque. Por ejemplo, mi hija siempre me dice, lo mío es mío y lo tuyo es mío. Entonces me quedó claro.
4: Ahí está, muy bien. Bueno, y tenemos la cortadora de Dibra para regalar. Mirá si hay buena noticia hoy. Y tenemos cualquier cantidad de oyentes que desde muy temprano me dice, Dani, hay más mensajes que cuando regalamos entrada. ¿En serio?
18: Por favor, sí. En el canal de Música Country, ¿me puedes pasar a mi
4: admitido
18: cantante?
4: Por favor.
18: Bobby Pinson.
4: Bobby Pinson.
18: Ese cantante de country famoso.
4: Bobby Pinson.
18: Famoso.
5: Bobby Pinson. Sí. ¡Bobby Pinson! Para mí es Bobby Pinson.
4: Claro, Bobby Pinson.
5: O sea, Bobby Pinson.
4: Robert Pinson. De las canciones de hoy, ¿por cuál votaste?
18: Me pasó lo mismo que a vos. Yo en Turquía estuve cuando fue el Mundial de Rusia. Paré en Estambul y me quería. No sé, estaba con miedo.
4: No, quedé traumado.
18: Me dio miedito. El aeropuerto de ese es una locura también. Sí, miedito.
5: Te digo que evitó varios quilombos esa película,
4: Este es Bobby Pinson.
5: Mira Bobby Pinson,
18: Swinging at the
5: devil. Qué buena voz, With one hell
4: of a ride. No te tenía
18: Tom Martínez,
5: Este es primo, ¿no? ¿El primo? ¿Qué hace Bobby? In my drinking days, borrowed
18: against borrowed time. Por esto no fascina por
4: Bueno, es el
5: estilo. Ni algo de Bon Jovi.
4: Es el estilo, sí.
19: Buena barba.
4: Sí, señora.
18: ¿Sabés? Yo hice el sueño de la película. Claro, te cuento.
5: Imaginá manejando, ¿no? Sí.
18: La hice. Prefiero una de miel y encontramos una radio que gustaba, solo pasaba música country. Y estuvimos escuchando y ahí conocí a Bobby Pinson, a mi tío.
5: Es una mezcla entre vos y Matt Damon. Es una mezcla entre vos y Matt Damon.
4: Sí.
5: La cara. No, se parece más al que se parece a Matt Damon y es colorado. ¿Lo tenés ese actor?
4: Es malo. ¿Qué hace de malo? ¿Qué hace de malo en la sociedad de los poetas muertos?
5: ¿Ese lo tenés? Sí,
18: No, me confundes.
5: No puede ser tan igual a otro.
4: No hace de malo, Mito.
5: No es malo. Está en una serie.
4: Es asustadizo.
5: Está casado con una actriz muy conocida también.
4: Sí. El que hace de malo es Matt Damon en una película con Brendan Fraser, también en un colegio.
5: Sí.
4: Que Brendan Fraser en un colegio
5: discriminan
4: católico.
5: Discriminan a un chico.
4: Por ser judío en un colegio católico.
5: Muy feo esos compañeros.
4: No, por judío. Era el quarterback, era la figura del equipo, pero.
18: Sí.
5: Es como Notre Dame. En Notre Dame es claro. Notre Dame.
4: Notre Dame.
5: Ah, claro, es la universidad.
19: Originario de Tulsa, Oklahoma.
18: Bueno, yo tenía familia en Tulsa.
5: Fíjate a qué pusieron el nombre todo, porque capaz te dejaron ahí algo.
19: Claro,
4: fíjate.
18: Alabama está mi pueblo.
4: Dolly Parton le dejó un buen porcentaje de lo suyo a Miley Cyrus.
5: Bueno,
4: mirá
5: parte.
4: Si Bobby
18: Dolly Parton además fue un ícono sexual, muchos sí. Tatuajes
4: sí.
18: Eran
5: claro, medio pin-up, ¿no?
18: Exacto, con la camisa escocesa.
4: Escuchala
5: a Bobby.
18: Bobby la rompe,
4: Bueno, escúchame, volvamos al principio. Sí. De las canciones que hoy compiten, ahora vamos a ver cuál ganó. Tenemos dos de Espresso de Medianoche. Esta, que es la primera. Después tenemos la que es más movida, Chase.
18: Mira, yo me acuerdo en Nicanor González del Lunar.
4: Claro. Y después, para mí es compacto de todos los goles. Y después tenemos la de los Blues Brothers, que en realidad es Peter Gunn. Viene de una serie, ellos la llevan a la pantalla grande.
18: Sí,
4: de
18: José.
4: Y la versión de Emerson, Lake and Palmer es infernal.
18: Es buenísimo.
4: Bueno, o sea, somos tres votando la primera. Después de la pausa, decimos cuál ganó y hacemos el sorteo y llamamos a quien se lleva la cortadora de césped. Emi, abrazo, amigo.
18: Julián, abrazo. Lo de Julián, ¿qué? Tiene que ver con el tema
4: familia.
18: Psíquico, ¿eh?
4: Ah, ¿sí? ¿Que no fue a entrenar hoy?
18: No fue a entrenar hoy. Por lo menos eso es lo que están diciendo, hablando acá en España, ya periodistas radiales, que es distinto de escrito, por obvias razones, por el nivel que fue hace poco.
4: El hostigamiento. Que ha recibido Julián en la última semana es casi criminal.
18: Y después, Juli Gasti, todo lo que dijeron ustedes es cierto, coinciden con lo que dicen aquí, que no quiere ir a Londres, que no quiere estar con la familia, ese es otro tema, y no parece que equipos españoles, solo Barcelona. Yo no le veo mucha vuelta a esto.
4: Yo creo que se va a ir por las malas. Creo que se va a ir por las malas.
18: Pero es una lástima.
4: Y sí. Pero creo que se va a terminar yendo por las malas.
7: Chau, Pinzonete.
4: Y Ezequiel Palacios, el nuevo jugador del Ipswich Town.
7: ¿Pinzón se fue ya?
4: No, está.
18: No me fui.
4: Saludalo.
18: City contrató al 5 marroquí. El City 100 palos, el 5 de Marruecos. El de la porra.
4: Bouadi.
18: Ese. Por sí. Rodri. Así que no creo que gaste más un plato por Enzo.
4: No, era uno u otro. Bueno, abrazo, Emi.
18: Bueno, chau.
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0: Esta canción es la que pasa a la siguiente ronda. Ceci, no, un día nos tocó.
1: Un día tocó
0: ganar.
1: Un
0: día nos tocó ganar la votación.
1: Qué suerte.
0: Dejó en el camino a la otra, Despreso Medianoche. No sé qué festejamos si esta canción es de una película que nos traumó para siempre.
1: Sí, pero es buena canción, ¿o no?
0: Sí, y la de Peter Gunn estaba buenísima, pero la película no es tan taquillera y no quedó tan impregnada, más que con la hermosa versión de Emerson, Lake and Palmer, que usa tanto Beto para abrir sus programas.
1: Y además tiene algo, aparte de que es resetentosa y todo, tiene algo oriental también, si la escuchás.
0: Sí, claro, sí. Es Constantinopla. Gracias, Mati. Bueno, tenemos que hacer el sorteo, porque se tiene que ir la cortadora de césped. Javi, escuchemos country. Escucha esto. Me encanta esta versión.

0: Hoy desde la 1 de la tarde, los socios de Boca, sin filtro alguno, pueden entrar a la página y reservar su lugar para el partido de pasado mañana contra Lanús. No hay filtro, no hay nada. Los abonados van por un lado, los socios ya sin necesidad de haber estado en tantos partidos de los últimos 20, qué sé yo.
1: Bueno, todo chita, indicaría que todo parece indicar que Boca es el gran candidato, ¿no?
0: Para el partido del viernes, pero viste, bueno, vuelve a la Bombonera, no es poco. Dos, un tempranero, saco yo la decena. En la decena es el 250. Y Ceci saca la unidad. Ceci quiere bailar, country. Sí.
2: 254.
0: Dani. Listo, ahí está llamando. Y vamos a regalar esta cortadora de césped de Dibra. La primera de acá a fin de año. Una por mes. ¡Woo! Y además una bordeadora.
2: ¿Pero qué es un mes cortadora o un mes bordeadora?
0: No. Un mes cortadora y bordeadora, pero por separado.
2: Ah, muy bien.
0: O sea, el lunes que viene. Hola, Claudio.
3: Sí.
0: Gastón Recondo, ¿qué haces, loco?
3: Hola, ¿cómo te va?
0: ¿Estás laburando?
3: Estoy trabajando, sí.
0: Perdón, porque te ganaste la cortadora de césped de Dibra.
3: No me digas.
0: Sí, Claudio. ¿De qué laburás?
3: Qué bueno.
0: No te muera, pará, que la tenés que venir a buscar. Oíme, ¿de qué laburás?
3: Tengo taxi.
0: Mirá. ¿Y la cortadora es para vos, para tu casa o es para alguien de tu familia?
3: Para mi hermano.
0: ¿Para tu hermano?
3: Sí.
0: ¿Para su casa o porque labura con esto?
3: No, para su casa.
0: Bueno. ¿De dónde sos, Claudio?
3: De Parque Chacabuco.
0: ¿Hincha de?
3: Huracán.
0: ¿De Huracán? Jeje. Bueno, a ver si tienen regularidad, viejo. Tienen que ganar el clásico al partido siguiente, que ganar también.
3: Nos caemos, siempre nos pasa lo mismo.
0: Bueno, pero antes, escúchame. No te quejes porque ahora le va bien con los clásicos. Que hubo una racha en la que no.
3: Obvio, ahora estamos casi parejos los últimos años.
0: Escuchá, ¿qué edad tenés, Claudio?
3: 60.
0: ¿Y cómo está la calle? ¿Hace mucho sos tachero?
3: 15 años.
0: 15, ¿y cómo está?
3: Está flojo ahora fin de mes.
0: Claro, fin de mes está complicado. ¿Y en cuanto a la seguridad, cómo te manejas? Ay, se cortó.
3: La seguridad, ahí me manejo por capital. Por capital mucho problema no hay.
0: Sí.
3: Pero bueno, hay que tener cuidado.
0: Vas con cuidado. Bueno, no te quiero molestar porque estás con el auto y sé que tenés que laburar. Y ahí te va a explicar Dani Martini cómo hacer para combinar con Walter. Así vas a buscar la cortadora allá a la fábrica en Matadero, ¿sí?
3: Dale, gracias.
0: A vos, viejo, gracias por llamar.
3: Por favor.
0: Y por escucharnos. Y subí el volumen cuando suban los pasajeros, no lo bajes, ¿eh?
3: Está escuchando el pasajero acá al lado mío.
0: ¿Cómo se llama el pasajero?
3: Walter,
0: ¿hincha de?
3: Hincha de River.
0: De River, Walter. Un abrazo para Walter. Bueno, Walter, esta es una radio que hacemos todos los días de deportiva, pero desde las 6 de la mañana le damos bola al deporte, no tanta, y de vez en cuando regalamos algo. Ayer entradas para el partido de hoy, y hoy una cortadora de césped espectacular. 2100 watts, la R45GB, la que es para grama bayana, 6 posiciones. Canasto recolector, un Fórmula 1. Agarrala porque si no la llevan a Monza a correr, ¿eh?
3: La voy a buscar corriendo.
0: Ahí está. Bueno, no cortes, Claudio, ahí te quedas con Dani.
3: Dale.
0: Un abrazo grande. Chao, Walter, para vos también. Mirá qué lindo, ¿eh? Se la pidió para el hermano. No le digan a Alejandro Stoessel. ¿Cómo va a comprar? Va a ganar algo y se lo va a dar a otro. ¿Cómo anda, Zenocia? ¿Bien?
2: Hola, Ari.
0: Sorprendidísimo con esto del papá de Tini Stoessel. Pero no la puedo creer. No salgo del asombro.
4: El papá de... ¿Ya es papá de Tini? No, Alejandro.
0: No, bueno, pero perdón. Pero la plata era de ella.
4: Sí.
0: Con lo cual es el papá de ella.
4: Ah, bueno, en este caso sí, claro.
0: A él le fue muy bien en su trabajo. Es un tipo exitoso, todo.
2: Yo creo que hicieron... Pará. Originalmente, el padre es el creador de Violeta. Claro. Y un montón de cosas que se hicieron en conjunto.
0: Bueno, pero él es productor de Violeta.
2: Claro. Por eso te quiero decir que originalmente, sí, es el padre y el productor. Y segura, digamos, y esa productora y todo creció con Tini y también con la familia laburando, si querés. Ahora, el tema de la cuestión de no tener nada a su nombre es un poco raro.
4: Sí.
0: Que tu hija pide una auditoría, o sea, es un fracaso. Si tu hija tiene que pedir una auditoría, es un fracaso. Olvídate. No.
4: Sí, sí, sí, algo hiciste mal. Sí, absurdo. Uno de los primeros que vimos, las primeras cámaras en los controles que vimos. Sí. O la primera, creo.
2: Todos conocíamos los que trabajaban con Tinelli.
0: Era Alejandro Stuessel y Claudio Villarro.
2: Pará, y Escoltore, que hacía la pata comercial. ¿Te acordás de Escoltore? Sí.
5: Salomone y Escoltore.
2: Sí. Y también había, y después apareció, ¿te acordás el hermano Gasti de Débora?
0: Sí.
2: También, sí. Que hacía la pata comercial. Correcto. Después estaba el del...
0: Débora era la mujer de Toti.
2: De Silberto. Toti. El Carpo, ahí va. El Carpo.
0: Era la hermana de Carpo.
2: Sí. Que, también hacía pata comercial. Y después estaba el dueño del restaurante. ¿Cómo se llamaba? El restaurante que estaba ahí. El señor estaba clavado todos los días al lado de Tinelli.
0: ¿Don Carlos? No.
2: Sí, puede ser Don Carlos, que entregaba el ñoqui de oro.
0: Claro.
2: Sí, Don Carlos.
0: La cantina Don Carlos.
2: Claro.
0: Valentín Gómez y
2: Vini. Sí, Villa Crespo, por ahí.
0: No, sí, Almagro.
2: Almagro. Sí. ¿Se acuerdan del ñoqui de oro?
5: No me acordaba de eso. Bueno, después los humoristas empezaron a ir a control. Toti hacía el Martín Fierro de ahí.
2: Sí.
5: Estaba Gorriti, que era el que lo cargaba Larry de Clay cada vez que hacía un chiste.
0: Pero ahí no estaba Tini ni en este plano.
4: No.
2: Creo que no.
4: No, ni en plano violeta.
2: Después sí, ellos terminaron separados. ¿Te acordás que Tinelli?
0: Sí, Tinelli con Stuessel y Villarroel.
2: Y de hecho, cuando hace Violeta, después salta Patito Feo, también la hacía Tinelli.
5: Claro.
0: Correcto.
2: Pero bueno.
4: Qué memoria, Cecilia.
0: Correcto. Y bueno, pero era cuando ella estaba todo el día en la calle haciendo notas, los conoce a todos.
2: Y aparte, antes de eso, miraba mucha tele. Siempre miré mucha tele.
4: Pero siempre laburaste.
2: Como que siempre laburaste. Y más o menos.
4: Siempre laburaste mucho y siempre miraste mucha tele. ¿Cómo era?
2: No, antes.
4: No había flow como para retroceder.
0: No,
2: eso
0: pero
2: pasaba.
0: Pero Ceci, hoy sigue mirando tele abierta.
2: Yo miro tele abierta.
4: A mí me sorprende a veces algunos programas que digo, che, este...
0: Y Ceci te lo explica de principio a fin. Te dice cuánto.
4: No.
0: Ahora Popstar, ¿sabes cómo está?
2: Ay, no, pero ¿sabes qué?
4: Este típico. Un día de semana estás a la tarde en tu casa, no sé por qué, y de repente haces un zap y decís, ¿este programa de cuándo
0: está? Y aparece un barazo y decís, ¿qué hace cada día? Claro.
2: Yo miro porque hay que mirar.
0: Sí, sí. Claro. Escuchame una cosa, Ariel.
4: La escucho.
0: Ya es jugador del Ipswich Town, Ezequiel Palacios, raro.
4: Sí, este es terrible el despliegue. Que puedo hacerte rápido.
0: A ver.
4: Dibu, no juega. Rulli, banco. Musso, banco. Molina, banco. Montiel, lesión.

0: alguno dirá MLS. Bueno, Enzo Fernández, siempre. Son 4 o 5 que están.
1: McAllister, Enzo.
0: Pará, Alexis, arrancó en el banco. Barco, no jugó ni un minuto. Nico González se fue del Atlético para la Juve.
1: Banco.
0: Arriba, Julián, con bigotes. Lautaro juega.
1: Juliano juega.
0: Julián, los delanteros mejor. Juliano, López, ¿no? Eso juega.
1: ¿Cuál es López juega?
0: Por eso.
1: ¿Qué hace López en Brasil?
0: Hay de los 26, hice relevamiento ayer, 7-8 en buenos niveles barra titulares garantizadas.
1: Espera, dale un
0: los dale, tres mejores, ¿quiénes son?
1: Déjalo carretear. Messi.
0: Claro. Paz, Enzo y Messi. Dirán MLS. Y la respuesta será 39 años. Va pasando.
1: Y es el mejor de todos los que juegan en la MLS. De todos los que juegan a esto. Bueno, decíamos
0: pero
1: recién,
0: mucho,
1: es peligroso, sí, es mucho, pero déjalos carretear.
0: Sí, obvio.
1: Déjalos carretear. Dice Gayuso que es peligroso lo de Julián. Ajá. Si se va por las malas, pues se puede ir por las malas del Atlético a jugar al Barcelona. Entra en litigio, hoy ya la ausencia, si es por indisposición durante la noche, por cuestiones emocionales y psíquicas, y puede demostrar que todo el hostigamiento que recibió en los últimos días lo dejó
2: mal,
1: realmente mal.
0: Sí.
1: Y decide irse al Barcelona, y que en todo caso después el Barcelona le pague al Atlético de Madrid lo que diga la FIFA. Uh-huh. O el TAS. Siento un precedente bravo.
0: Sí.
1: Yo supe podría siempre ser un nuevo Bosman, ¿eh?
0: Bueno, yo supe siempre que esa posibilidad no la manejaba, pero pasó el tiempo. Está bravo. No hay una solución. Está bravo y además es, bueno, ya lo dijimos durante toda la semana, ¿no? No hay ningún síntoma de acercamiento de ninguna de las partes.
1: Nada. Y lo que sí, el Barcelona determinó que no va a incorporar a nadie si no lleva a Julián. Es Julián o nadie.
0: Claro. Y yo te diría, fue Julián, tendría que ser Julián, pudo haber sido Lautaro, y si no es nadie, lo cual habla de los delanteros de la selección argentina. Para reemplazar a Lewandowski, a Ferran Torres, y además para tratar de ganar la Champions, busca a alguno de los dos. Uh-huh. La ausencia de entrenamiento es lo único que le faltaba al documental.
1: ¿Termina hoy?
0: No, ¿el documental?
1: Sí.
0: No, termina el martes.
1: ¿Vos decís que hasta el martes no se cierra nada?
0: Hasta el martes hay tiempo, y así como viene la mano, hasta el martes vamos a estar.
1: ¿Y pero qué hace el fin de semana? ¿Juega o no juega?
2: No,
1: no juega con la falta de hoy, no juega.
2: Si no juega
0: visitante. Ahora tiene 3 de visitante. Así que zafaría un poco de.
1: No está bien, pero no creo que.
0: Dile
1: no.
0: Que se vaya. Yo la que no entendí es: dile. ¿A quién le están diciendo dile?
2: No, es tremendo. Para las canciones, para el tema de sus expresiones.
3: Son muy flojos para cantar.
0: Ya que lo tenían cerca, ¿por qué no se lo decían ellos?
2: ¡Andate! Le tenés.
0: Claro.
2: ¡Fuira!
0: Dile que.
2: ¡Fuira! Así.
0: Sí. Dile que se vaya de una puta vez. Así es
3: la canción.
2: Muy largo todo, hermano. ¡Tomate el palo! Si
1: ahora, Cuti, yo le imagino a Cuti. Llegó a un lugar donde hay otro cordobés, bueno, un compinche. Se le va.
0: Sí, no, y él es. Cuti es amigo de Molina también.
2: Fueron todos. ¿Con Muso cómo se llegó?
0: Sí. Muso el otro día trataba de romperle el hielo a Julián.
2: Sí, Muso estaba
1: lo miraba.
0: Lo mismo que Foyt. Que está,
2: intentó.
0: La de Foyt.
1: ¿Pero qué le dijo Foyt?
0: No se sabe, pero yo creo que le tiró una buena. Le quiso romper el hielo y Julián lo único que quería en ese momento era demostrarle al mundo su cara de
1: traste.
0: De oje.
3: Sí. Desde que volvió a ese entrenamiento. ¿Ve una cámara ahí?
0: Sí, sí.
1: Se la patea la cara.
3: Es Charlie Bronson.
1: Me hace mal.
0: Es que es verdaderamente increíble que sea Julián.
2: No, es tremendo.
0: Porque.
2: La metamorfosis.
0: Vamos a decir la verdad, que no nos escucha los periodistas españoles. Vamos a decir la verdad entre estas cuatro paredes. Tiene lógica que pase con un jugador argentino. Suelen pasar esta cosa con un jugador argentino.
1: ¿Alguna vez Tevez se fue de Manchester?
0: Claro.
1: Vino acá, estuvo 3 meses. Acá.
0: Ortega.
1: Ortega estuvo un año y medio sin jugar.
0: Claro. Ortega, pues, no. Llegué acá, ¿cómo fue que dijo? No le gustó mucho el lugar y todo.
1: No es que no le gustó. Dijo, me quiero ir.
0: Claro.
1: Y
3: eso que no vivió preso de medianoche.
1: No, le dije, menos. Yo le decía, menos. Y yo en un momento pensé, dije, ¿qué hago? No voy y le hago el aguante. Por lo tanto, se quedó solo. Un día, no importa. Pero estaba realmente mal. Mal. Si no se escapaba con la selección. Se fue de noche, lo perseguían.

0: Como a Lady Di, digamos, tuvo miedo de verdad.
1: Sí, ¿por qué lo perseguían?
0: Porque entendían que se iba, porque había agarrado todas las valijas.
1: Claro, en cualquier momento.
0: Se iba a jugar con la selección, se llevaba un carrión. Claro. Se iba con todo, entonces lo empezaron a perseguir, no sabía si eran periodistas, si eran policías, si eran dirigentes. Entonces agarró, pero con pánico, él se va en ese marzo, febrero-marzo de 2003, y bueno, empiezan las negociaciones, la intermediación de Grondona. Y en un momento los turcos dicen, bueno, listo, fenómeno. Yo lo dejo ahí, le firmo que se vaya. Pero que me devuelvan la comisión que pagué por el pase. Y los que habían cobrado la comisión, no. Y Ariel no sabía que habían cobrado la comisión. Y cuando la cobraron, que la gente lo manejaba, le decía, pero...
2: Devolvela,
0: sí puedo jugar. Bueno, ahí se rompió la relación.
3: Claro.
0: Y nunca más la pudo recomponer. Nunca más la pudo recomponer. Es más, a partir de ahí no tuvo más representante. Tuvo un contador que no manejaron los números y estuvo un año y medio para volver a jugar. Y volvió a jugar porque apareció un loco como Eduardo López que dijo, yo lo hago jugar y lo habilito. Grondona ayudó mucho y pudo jugar ese rato entre 2004 y 2006 en Newell's para volver a River, recién ahí. Porque River tampoco lo podía haber vendido, en lo que lo vendió para los 6 meses recuperarlo gratis. No podía. No iba a ser autorizado esto. Bueno, recibió un llamado a Ariel con buena información que tiene que ver con Julián, por eso es que sale del aire. Nosotros vamos a aprovechar y a cerrar nuestro programa. Mañana vamos a volver con lo que haya dejado este miércoles, con todo lo que prepare el jueves, con más canciones de las bandas de sonido y... felices de haber compartido este miércoles con regalos y demás. Acuérdense, seguramente el lunes que viene regalemos la bordeadora de Dibra. No sé si el lunes o pasado mañana, yo no sé. Después lo hablamos con Walter. Y en septiembre, en algún momento habrá otra cortadora y otro día de septiembre otra bordeadora y así cada mes de acá a fin de año, es lo que han dicho nuestros amigos de Dibra que son geniales. Que son geniales, sobre todo Walter, a quien le agradecemos profundamente que decida ser nuestro amigo. Que tengan el mejor miércoles, la pasen lo mejor posible y acuérdense que mañana a la noche hay eclipse. Vamos. Y que el viernes hay luna llena.
2: Sí, muy bien.
0: El viernes hay luna llena. Los que andan necesitando, el viernes a la noche hay luna llena y cielo despejado en la ciudad de Buenos Aires. Chao.
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0: 9:20 de la mañana, buen miércoles para todos. Esto es No Veo la Hora, es el programa de Ariel Senosiaín. Compañeros, sí. ¿Cómo
1: hola,
0: les va?
1: Hola, Nani.
2: Buen día.
1: ¿Cómo están?
0: ¿Cómo andan?
1: Ya sabemos que es el programa de Senosiaín. ¿Qué pasa?
0: No, bueno, de toda la banda. Lo aclaro porque como no abre.
3: Es tu programa también.
0: También, y es el de Joaquín Bruno, el de Héctor Gallo, el de Fer Cicuti, el de Martín Vara, somos tantos acá. De
1: cualquiera Dani Martini, puede abrir el programa.
0: El Kili Prado también, que en algún momento llegará para hacer el apéndice.
2: Lo vamos a hacer esperar hoy para que hable.
0: ¿Podemos hablar hoy, en este momento, ¿ya? mal de sí, podemos hablar mal de Ariel Senosiaín, porque no está,
3: pero
0: básicamente.
3: No, algo para este
1: no lo impuntual que es este muchacho.
0: Es impuntual.
3: Sí. ¿Hay alguien de la radio, alguna autoridad de la radio para ir a decir?
1: No, ¿y vos te crees que no lo está escuchando esto?
3: Sí, bueno, pero yo le iría a decir en la cara.
0: Ariel lo mandamos a comprar café, le decimos a la gente, por eso se va a tomar un rato. No, no, hay que decirle la verdad, la gente está hablando por teléfono. ¿Y yo qué haría? Yo pincharía ese teléfono porque sabemos que está hablando con alguien importante.
1: Está recabando una información quieren saber todos.
3: Tema del día.
1: Entonces.
0: Tema del día, tema de la semana.
3: Tema de la. A ver, hoy juega River un partido bisagra, pero tema de la mañana, no, mediodía, primera tarde, seguro.
0: Porque se tiene que resolver este tema del que estamos hablando.
1: Con algo que pasó en la mañana de España.
3: Exacto. La noticia ya
0: perdón,
3: salió.
0: Ya es Héctor.
1: Y sí, porque la gente tiene que saber.
0: Es cierto, en España es un poquito más tarde.
1: Claro.
0: Pasado el mediodía y hay un jugador que no se hizo presente en una práctica, ¿no? Hablamos de Julián Álvarez y de eso va a hablar Ariel Senosiaín.
1: Obvio.
0: Cuando corte su comunicación telefónica y se siente acá.
1: Está trabajando para ustedes y se lo digo a nuestros oyentes.
2: Una indisposición física de Julián.
0: Bueno,
1: qué raro,
2: que se sentía mal, que no
3: algo
2: estaba
3: estomacal.
2: Sí.
0: Puede pasar, porque es un laburante como todos, que le puede pasar.
1: Buen programa de la tarde de aquí, Gustavo, puede pasar.
0: A ver, si la palabra del jugador es esa, obviamente que ya aparecerán quienes pongan en duda esto por el momento, porque justo se da, pero también podemos pensar que es verdad y que el jugador se siente mal.
3: Sin este contexto, Nare casi ni se hubiera sabido.
1: No, para nada. Por supuesto.
3: No entrenó Julián, no pasa nada, el fin de semana juega y listo. Pero con este contexto del jugador, de una soga que está muy tensa,
0: Demasiado.
3: Muy tensa.
0: Demasiado porque la información parece no cambiar en cuanto al deseo de él. Pero vamos a hablar un poquito del tiempo.
1: Claro, el tiempo. Y la gente quiere saber si tiene que estar abrigadita un poquito menos,
3: hay
1: un poquito
3: más.
0: Igual Ariel que viene de afuera nos puede contar. La gente ya te había escuchado aparte del pase.
2: Claro.
0: Claro.
2: Lo que pasa es que fue un pase distinto.
1: Buen físico. Buen físico, Ariel.
3: Le escribí a Martín Vara y le dije, ojalá que el pase sea contundente, porque estaba complicado con la llegada.
4: Estaba complicado el tiempo.
0: Se ofendió Gastón Recondo.
4: Porque no lo saludé.
0: Porque lo dejaste hablando solo,
4: tiene
0: para
4: razón,
0: mí.
4: Pero él hubiese hecho lo mismo.
1: No, claro.
4: Porque a él si le, sos periodista. Le gustan las
0: informaciones.
4: Investigaciones, claro.
0: Está bien. Ya dije con quién estabas hablando. No, mentira.
2: No. Pasamos el número al aire también.
0: Dije que estabas averiguando información y que hay un tema que es el tema del día.
4: Ya estoy involucrado sentimentalmente de tanto que hablé con el tema.
1: Mira.
4: Ya quiero que ganas.
3: A veces pasa eso.
4: Ya tengo ganas de ser amigo de Julián y decirle, Juli, bancá, o te quiero bancar, no sé, ¿qué puedo hacer por vos? Pero no dijeron hasta cuánto va a llegar esto, ¿no?
0: No,
1: estamos.
4: ¿Hasta cuánto va a llegar esto, Fernando?
2: La temperatura
4: por favor.
2: Hasta los 18 grados va a llegar en un día que por la noche, en las últimas horas, va a tener algo de inestabilidad en la previa de las lluvias que llegarían mañana bien temprano. En la madrugada ya debería estar lloviendo con lluvias no tan contundentes, pero que van a cambiar un poco el panorama.
1: Mira la pregunta.
2: Mañana jueves.
1: ¿Las lluvias van a ser contundentes? No.
2: No, van a ser tormentas fuertes,
1: chispoteo.
2: Pero sí momentos especialmente a la mañana a la madrugada, a la mañana y quizás parte del mediodía tengamos lluvia mañana.
1: El fin de semana, ¿sabes?
0: Ará, Héctor, no, me interesa.
4: ¿Pero qué tenés cosas? ¿Tenés gente? ¿Tenés gente en el parque?
0: No veo, ¿tenés tira para arriba?
3: Algo debe haber.
1: No me interesa.
3: Tira para arriba, cortina.
1: No, quería saber.
2: El sábado y domingo lindo, frescas las mañanas, entre 8 y 10 grados de mínima y después las tardes lindas. Nubladas, pero sin lluvias para el fin de semana. Y hoy, como decíamos, máxima de 15, ahora 11 grados 4 en Buenos Aires, todavía con buen tiempo hasta bien entrada la noche.
4: Muy bien. Bueno, obviamente que tenemos un partido muy importante para River hoy y que hay temas de nuestro día a día, pero yo creo que a esta altura ya es la la novela del fútbol mundial.
1: Sí, ¿no? Sí, coincido.
4: No hay, no hay nada que se le acerque. Fue un libro de pases en Europa movido. Rodri, la salida de Rodri del City al Barcelona, creo que se lleva todo, ¿no? Viene a ser elegido el mejor jugador del Mundial, más allá de la Copa.
3: Claro, por el Mundial.
4: Las consideraciones propias. Sí, y del club que sale al club que llega, la igual, liga que vuelve.
3: Para mí no es algo rimbombante.
4: No, porque bueno, en general los rimbombantes son los delanteros, ¿no?
3: Además,
2: Ferran puede ser también.
4: Ferran, sí, pero qué increíble,
3: porque
4: ¿no?
3: Porque metió el gol en la final.
4: Claro, qué increíble que el mejor jugador del Mundial y el autor del gol del Mundial se fueron, pero no generaron casi ningún ruido a la par de lo que ha generado toda esta historia de Julián. Hoy ya se sabe que se ausentó el entrenamiento. Sí, sí.
0: Hasta ahí llegamos nosotros.
3: Por una cuestión estomacal.
4: Ayer estaba descompuesto.
1: Hay un proceso nervioso y puede ser que... Sí.
4: No hay manera de no unir una cosa con otra. El propio Julián así lo ha dicho en intimidad. Cómo se ha visto afectado en en las últimas horas. El médico del club fue a la casa de Julián ayer. Lo vio debilitado. Con la medicación correspondiente, le dijo que mañana que se quedara tranquilo, casi como un laburo, un laburante normal, digamos, 24, ¿no?
1: Te damos 24 horas.
4: Quédate tranquilo.
0: Pero te mandan el médico a casa.
4: Sí.
0: En los laburos.
4: Quédate tranquilo que yo lo hablo en la empresa, ¿no? Una cosa así. Vos estás mañana como para tomarte el día. Es una situación, la verdad, obviamente que hay situaciones más difíciles en la vida, ¿no? Estamos diciendo siempre que el futbolista es un empleado calificado, cada uno tiene lo suyo, pero para lo que es la historia Julián, él como personaje, los clubes que están incluidos y demás, yo creo que hasta incluso que sea un argentino involucrado en dos clubes españoles, esto tiene para todos los gustos. Porque,
1: Diferencia que hay entre esos clubes también.
4: Sí, claro.
1: Digamos, en el entorno político de España, ¿no?
4: Bueno, cuando él estaba haciendo el calentamiento el otro día en el partido contra el Villarreal, los hinchas del Atlético de esa cabecera empezaron a cantar contra el Barça y contra Cataluña, ¿no? Entre tantas cosas. Julián, en las últimas horas, así como le había dicho a Luis Enrique que no, ¿quiénes jugaban en la final de la Champions?
3: PSG y Arsenal.
4: O sea, Luis Enrique y Arteta.
0: Sí.
4: Así como le había dicho que no a Luis Enrique, en las últimas horas le dijo que no a Arteta.
1: ¡Epa!
4: Arsenal estaba dispuesto a pagar 125 millones de euros más 10 millones de euros en variables. Una suma que iba a llegar a 135 millones.
0: Por esa plata lo daba al Arsenal.
4: El Atlético lo vendía al Arsenal, correcto.
3: Eran 55, 65
4: más.
3: 65 de ganancia.
4: Casi el doble de lo que lo pagó hace 2 años al City.
0: Por un jugador que ya no quiere estar.
4: Sí, por un jugador que ya no quiere estar. Que estuvo a punto, hubo charlas la semana pasada para que él no jugara el último domingo.
3: Ese es para revisar, de Simeone.
4: Pero el Cholo, yo creo que en esta el Cholo... A ver, el Cholo se la mandó el día de la conferencia.
1: Sí, después tuvo que aclarar a los dos días.
3: Ahí es contundente la devolución nuestra. Se la mandó.
4: Se la mandó.
3: Revisión, ponerlo, haberlo puesto con Villarreal, de local.
4: Julián quería.
3: ¿Quería jugar?
4: Sí.
3: Bueno.
4: Es rara esa, ¿no? A ver, me parece que lo que está sucediendo es que el Cholo está alineado en la del Atlético.
3: ¿Por qué quería Julián?
4: Y que,
3: ¿porque tenía ganas de jugar o
1: quería demostrar?
0: ¿Quería empezar a dar vuelta?
4: No,
3: quería que se exponga a su situación.
4: Sí, lo que sucede acá es que el Cholo está alineado en la idea, la estrategia del Atlético.
1: Claro.
4: Más allá de que desde el fin de semana para acá se ha acercado más, ha entendido más, y que Julián está alineado en la estrategia del Barcelona. Y el Barcelona, esto justo lo he leído desde la semana pasada, lo que quería era que
3: todo
4: el domingo se pudriera todo.
1: Claro.
4: Y por eso la cara de traste de Julián. Yo creo que él sabía él sabía que estaba yendo al Coliseo.
1: O sea, él fue desafiante también con esto que de
4: en
1: querer
4: algún punto,
1: estar.
4: Sí, en algún punto, sí. Lo que pasa que también en todo este tiempo él ha empezado a almacenar, digamos, motivos para la bronca. Porque él estaba seguro que lo iban a vender. Porque como no creo que llegué a contar ayer o anteayer, su declaración en el Mundial,
1: sí,
4: que pareció la primera movida de Julián, sí, para romper todo,
1: inicial, sí,
4: estaba relacionado con lo que le había pedido el Atlético.
1: Ajá.
4: El Atlético, cuando aceptó la venta, el Atlético dijo, tenés que hacerlo público vos.
3: Sí, claro.
4: No, no, nosotros no podemos cargar con,
3: sí,
4: cargar con nuestros hinchas, claro, con vender a nuestra figura.
1: ¿Le
4: ¿sí?
1: habían dado fecha límite para ese anuncio?
4: No sé. No sé, pero ¿por qué tiró como tiró? Y porque ya se había enterado que al Barcelona no lo escuchaba. Entonces él ya no quería irse solamente, sino que quería irse al Barça. Mm. O sea, hay un montón de cuestiones. A ver, rápido, rápido recuento. En febrero, él, más por lo futbolístico, y ahí habría que hablar cómo él se consideraba dirigido por Simeone.
3: Yo te digo ahí brevemente, era a febrero los momentos cuando lo reemplazaba, cuando salía con mala cara, cuando no daba pie con bola.
4: Cuando el Cholo diría en esta, cuando no hacía goles.
3: Claro,
1: claro.
3: ¿No? Y febrero fue el quiebre para el Julián brillante de la temporada.
4: Claro.
3: A partir
4: por lo
3: de
4: menos
3: ahí,
4: la Champions.
0: La Champions.
4: Por lo menos la Champions. La Champions hizo 10 goles.
3: No, y en la Copa del Rey.
4: Y la Copa del Rey.
0: Y no nos olvidemos que él juega la vuelta contra el Arsenal de esas semifinales con el pie roto.
3: Sí.
4: Bueno, pero eso viene luego.
0: No, pero digo, de mayo, hablaba del compromiso que tenía él,
4: claro,
0: además del gran nivel.
4: En febrero él dice, me quiero ir. Ok, perfecto. Queda todo dado como para que en junio lo vendan. A partir de ahora, tranquilo, vamos
3: cuando
4: a estar,
3: se libera
4: hasta el final de la temporada y listo.
3: Cuando se libera, que plantea, empieza...
4: Empieza a hacer los goles.
3: Sí, totalmente.
4: Hace los goles, Copa del Rey,
3: figura,
4: Champions, llega a semifinal.
3: Tira del carro al equipo.
4: Vuelve a hablar y dice, ¿recuerdan que yo me quedo? Y sí, está todo bien. Bueno, pedimos que vos lo digas. Ok, yo lo voy a decir. Bueno, yo me quiero del Barcelona. No, bueno. Vamos a ver.
1: Claro.
4: Nosotros te vendemos, vamos a ver
1: Barcelona. Te vendemos, hay que ver el Barcelona.
4: En el Mundial llega lesionado, ¿no?
3: Sí.
4: Lesionado para jugar la vuelta de la semifinal.
3: Claro.
4: Porque eso también es una cosa, ¿no?
3: Ahí se infiltra y arriesga.
4: O sea, Julián en este tiempo es, yo me maté por el Atlético, tanto es así que me expuse en,
3: a perderse el Mundial.
4: No tuvo un gran Mundial.
0: No, bueno, fue suplente los primeros partidos.
4: Fue suplente, lo que pasa es que hizo el gol contra
0: Suiza.
4: Y eso no.
3: Se explica ahora todo esto, ¿no?
4: Y sí, va muy de la cabeza, lamentablemente, ¿no? Cuando el día que dijo lo que dijo, me acuerdo que al día siguiente nosotros, conectados de diversos lugares, decíamos, ¿cuánto lo puede desenfocar esto?
0: Ya estaba desenfocado.
4: Y ya estaba desenfocado.
1: Y pensábamos también que el lío había partido desde allí. ¿Se acuerdan que hablamos? Y justo ahora aparece esto cuando está en la selección, España, todo lo demás. Primero, la responsabilidad se la dábamos que salió la información desde allá,
4: claro,
1: para interferir mentalmente al equipo argentino. Y parece que fue al revés.
4: En el Atlético empezó a molestar cuando él dijo lo del sueño, más allá de que no haya nombrado el Barcelona, empezó a molestar porque casi que ató de pies y manos al Atlético a una negociación con el Barcelona en las condiciones que el Barcelona quisiera. Porque si él decía, yo me quiero ir, el Atlético lo ponía en vidriera y le aparecían PSG, Arsenal,
0: sí, claro. Y le va subiendo, y le va subiendo el precio, porque
4: le va subiendo el precio, dice esto, dice yo me voy sentando en la mochila de euro, en la montaña de euro cada vez más arriba, siempre con la idea igualmente de que el Barcelona no quería venderlo. Cuando él lo direcciona estrictamente al Barcelona, la oferta del Barcelona, acá empieza a jugar el Barça, era poco satisfactoria, plazo largo. La típica que los clubes empiezan a...
0: Claro, el costo-beneficio.
1: Cuotas.
4: Cuotas varias.
3: La negociación, ¿no?
4: Claro, pero
3: vos
4: todo...
3: sabés que quiere venir acá, entonces... Bueno.
4: Y lo mismo pasa muchas veces en nuestro fútbol. Sí. Cuando los dirigentes dicen, no venda, ¿no? No digas que acá estás disconforme. Yo, porque viene el comprador y dice, yo me quiero ir. ¿Por qué creen que nuestros clubes a veces hablan primero con el jugador? Para empezar a complicar la mano.
3: A generar algo.
4: Vos llamás. Claro. Voy a poner un nombre. Voy a llamar a Francisco Álvarez, ¿no? Siendo Boca. Ponele, un ejemplo que me dio la cabeza.
0: No, pero es un buen ejemplo porque Riquelme...
4: Claro, hace eso. Voy a llamar a Francisco Álvarez. ¿Querés venir, Francisco? Y la verdad.
3: Sí, estaría.
4: Yo, pum, pum. Bueno, listo. Si vos querés venir, nosotros hacemos algo. Y ya se empieza a generar eso. Después argentino, en el caso de ¿no? Justo se me ocurrió este ejemplo. Argentino... No, tendría menos margen de maniobra. De última, va, se plantea y dice, no, danos los 7 millones.
1: Obvio.
0: Después, perdón, Riquelme te puede decir, cualquier presidente te puede decir, si yo no llamo primero al jugador para preguntar, o sea, es normal.
4: ¿Cómo sé qué quiere?
0: Y para saber qué quiere, porque si no, ¿para qué voy a hacer una oferta si el jugador no
1: el
0: quiere?
1: El tema que acá estamos hablando, y con todo
0: respeto, acá sabía el Barcelona que quería.
1: Y dos poderosos que quieren mostrar poder, uno de un lado y otro del otro.
4: Y cada uno con su orgullo, sobre todo el Atlético, con el orgullo de no venderse al Barcelona.
1: Claro.
4: Listo. Pasaron los días, pasaron las semanas. Julián se fue de vacaciones, la situación no avanzó nunca, apareció lo del Real Madrid, que fue una mentira absoluta, pero sí empezaron por lo menos la posibilidad del Arsenal y la del PSG. PSG negado por Julián, ahora negado el Arsenal por Julián, que yo creo que a esta altura, hoy ausente en su casa por consejo médico, la que quiere o a la que aspira, a la que apuesta, es a que el último día el Barcelona haga algo que debemos decir no está haciendo.
3: No, no.
4: Porque Barcelona está, ya que trasciende los medios catalanes, que si no es
3: claro,
4: Julián,
3: eso fue lo último.
4: Al ser imposible Lautaro.
0: Hansi Flick ni siquiera se pronuncia, ¿no?
3: Hoy dijo que no quería hablar, pero bueno, lo último que para mí es una pequeña movida del Barça es, si no es Julián, no es nadie. Es decir, bueno, queremos al que queremos. Bueno, Julián, y si no, no hay otro.
1: El otro día hizo 5, te aclaro también.
4: A ver, ¿sacó un comunicado Barcelona? Laporta.
3: No, Laporta habló, es un audio muy cortito.
4: ¿Es en catalán
1: o catalán?
3: Está en catalán, creo que se puede entender.
1: Vos, Joaquín, podés traducirlo tranquilamente.
4: A ver, ¿lo podemos escuchar? Sí. Lo podemos escuchar porque tal vez sea importante, para después dar un par de informaciones más. A ver.
5: La veritat és que estem, doncs, molt interessants amb el jugador. Ens agradaria, doncs, que la nostra oferta fos acceptada, i ho fem amb tots els respectes per l'Atlètic de Madrid, i que sàpiguen que si estan en disposició de vendre dins d'aquest període del mercat d'estiu, doncs que nosaltres estaríem disposats a comprar el jugador de conformitat amb l'oferta que els hem fet.
4: Estamos muy interesados en el jugador, dijo Laporta en catalán. Nos gustaría que nuestra oferta fuese aceptada y lo hacemos con todo el respeto por el Atlético de Madrid. Que sepan que si están en disposición de vender dentro de este periodo del mercado de verano, nosotros estaríamos dispuestos a comprar al jugador de conformidad con la oferta que les hemos hecho.
0: Hasta ahí te vas a estirar.
1: ¿Y cuál será la oferta?
4: 100 millones.
1: ¿100 millones?
4: con ese plazo.
1: Sí, pero
4: Julián hoy está
0: en una situación muy complicada.
4: Pero él, a lo único que apuesta es a que el último día, como decir, va a esperar hasta el último día.
1: ¿Cuánto tiene que poner más hoy el Barcelona para que acepta?
0: No, pero el Atlético de Madrid
1: ya está cerrado.
3: 30 palos más.
1: No, pero está cerrado.
0: No, para mí no le alcanza.
3: Bueno.
0: Porque el Atlético de Madrid.
3: Ponele que ahí.
0: Está bien, pero.
1: Está cerrado. No, para esa negociación.
0: No se lo van a vender al Barcelona. Igual. Porque ya, si no, van a ser esclavos de sus palabras y van a perder mucho crédito político. ¿Qué dijeron? La cláusula nada. Lo dijeron.
3: Pero hay riesgo.
1: ¿Pero qué se viene?
0: ¿De vender un jugador al Barcelona?
3: Si el que lo tiene que vender es el consejero delegado, que no tiene.
0: Yo creo que nos está costando entender o dimensionar. Acá fue un escándalo Sala de Racing a River. Me está jodiendo, Joaquín. Imagínate si era de River a Boca o de Boca a River, que te sacan a tu figura. No, eso
1: no. Pero
0: el costo político es todo, es total.
3: Sí.
0: Porque arrancaste diciendo que no había ninguna manera, que la cláusula nada y se lo va a terminar vendiendo a lo mismo que se lo iba a vender al Arsenal.
3: Pero eso
0: no
3: se
0: la
3: dijo,
0: veo.
3: No sé.
0: Sí, lo dijo cuando estábamos en el Mundial.
1: Y si no,
0: la cláusula nada.
1: Y si no, por lo menos a tener un jugador colgado. De la categoría.
0: Yo no digo que esté bien.
1: De la categoría de Julián Álvarez.
0: No, pero yo no estoy diciendo que está bien.
1: ¿Quién gana acá? Nadie.
0: Bueno, pero
2: el club siente que pierde. Si no es.
3: Yo lo vendo.
2: Ese dinero.
3: ¿Qué va a hacer?
4: ¿A dónde?
3: Al Barcelona.
1: Pero si no, ¿qué vas a hacer con Julián?
0: Pero ya fueron. Pero
4: el Atlético no hace nada para vender, digamos, va a hacer todo para no venderlo
1: está
4: al
1: bien,
4: Barcelona.
1: Está
3: bueno,
1: bien.
3: Yo le mandaría una contrapropuesta a Laporta, no sé,
4: la única,
3: por 130 millones, ¿cuánto ofrecía el Arsenal?
4: 125 más 10.
3: Bueno, por 135 millones te lo vendo.
1: Pero,
3: y bueno,
1: ahora
3: y
1: no, vamos a ponerle que no lo vendo. No lo vendo.
3: 135 millones.
1: Tenés un jugador como Julián Álvarez.
3: Con Julián no fue campeón
1: cara,
3: el Atlético.
1: Con cara de
3: no ganó nada.
1: Con todo lo que y sin jugar prácticamente, porque no tiene ganas de jugar y parece que lo van a colgado. ¿Hasta cuándo?
4: Yo no creo que lo cuelgue.
1: ¿Y cómo revertís esta situación mental de Julián Álvarez con el club?
4: Por lo pronto hay 3 partidos seguidos de visitante de Atlético. y es Julián Álvarez. Sí. No es,
3: uno es el domingo. Así como está, no puede, el domingo no, no bueno, sé, el este, sábado, domingo
4: este no,
3: puede
4: no jugará.
3: Jugar.
4: Después no jugará jugar el otro sábado y el domingo siguiente. No es Janko. Julián te hace dos goles por partido.
1: No, te entiendo.
4: Si
1: te
4: está bien, ¿no? El tema es que el otro día parecía como que tenía ganas solamente de demostrar la cara, la mala cara a todo el mundo.
3: Claro, claro.
4: No, no, es que pateó al arco en una, lo bloquearon, pero no más que eso.
3: No lo conocemos a Julián así, no sé hasta cuándo puede llegar, o hasta cuánto puede llegar Julián así.
4: Está, acá
3: por
4: está...
3: ahí se recupera lo que creemos rápidamente, es que, bueno, si el 2 de septiembre no se hace nada, se va a recuperar. Y no sé, qué sé yo.
4: Sí, sí, bueno, no es, eso es un mediano plazo que es imposible saber. Acá va a agotar Julián el tiempo para que el Barcelona le aparezca y lo convenza al Atlético. Repito, no hace nada igual Barcelona. No. O sea, no sé, porque Nare sacaba el tema de River y Racing. River...
0: Puso la de la cláusula.
4: Fue, puso la cláusula. Sí, sí. Gallardo le dijo, ¿se me va más tanto? No, traigan a Sala. No porque jugaran parecido, sino hagan algo, hermano. Y fueron, hicieron. Acá, está bien, la cláusula es impagable porque son 500 millones. Pero algo, no sé, tomarse un avión, decir, a ver, Gilmarín, vamos... Yo quiero a él, este, él
0: descansaron mucho sobre la presión que está haciendo Julián.
4: Claro, pusieron todo en Julián.
0: Pusieron todo en Julián.
4: Pusieron todo en Julián. Ojo, y Julián lo aceptó.
3: Bueno,
4: eso,
3: ¿no? Y desde Julián
4: momento,
3: lo hizo.
4: Claro, del momento que habló como habló, que salió a jugar el otro día, uh-huh, que puso mala cara, que le dice que no a Luis Enrique, que le dice que no a Arteta. Parece una...
1: El,
4: verdaderamente bueno, es increíble, ¿no?
3: Pero ¿sabrá Julián que el Barça en el último día hará algo?
4: Bueno, nada le hace indicar que este va a ser algo distinto. Ahora... Lo que a mí más me llama la atención de todo esto es cómo Julián Álvarez, campeón del mundo, subcampeón, bicampeón de América, campeón de América con River, lo que quiso lo tuvo, está emperrado, empecinado con ir a un club. Barcelona, ¿no?
1: Es que no pero conocíamos es, esta versión tampoco. Entonces,
4: es verdad, pero
1: a mí me sorprende mucho más.
4: Pero cuando se es darle la razón a lo que dijo eso del sueño. Eso,
3: sí, sí.
4: Está haciendo todo como es el como si fuese el sueño de, este, claro, de su vida.
3: Yo ahí,
4: ¿no?
3: A partir
1: ahora
3: de
1: están,
3: eso me
1: ahora
3: cuesta
1: encaprichado
3: jugarlo,
1: eso. Sí. Ahora está encaprichado bueno, en su medida, que, no, obvio.
4: Yo creo que de entrada un poco se encaprichó, entre comillas, y ahora
1: no,
4: y le fuimos sacando las comillas con el,
3: y
4: con
3: bueno,
4: el paso
3: pero
4: de
3: si
4: la...
3: Y vos ves cómo está obrando el... Si te dicen te vamos a vender, después te dicen a Barcelona no. Si no, el técnico dice lo que dice, después, bueno, no sé, están todos encaprichados.
1: Lo que pasa es que no conocíamos esta versión de Julián, que lo teníamos, viste, con un tipo 2, un tipo, qué sé yo, ameno, simpático, familiar. Lo teníamos como en una cajita de cristal. Este revolucionario, este sí, que el rebelde, no lo teníamos.
0: Lo único que no sabemos tampoco es... Porque vos, Ari, decías si el último día Barcelona, o Juaco decía, puede hacer algo más. Y la otra pregunta es si el Atlético de Madrid el último día puede llegar,
3: claro,
0: a ceder o está presionando o está jugando al límite,
3: claro,
0: para ver si le saca un mango más al Barcelona. Y por ahí, en su interior, Gilmarín, y, sí, lo voy a terminar vendiendo, pero la voy a llevar hasta el límite, cosa bueno, que me paguen lo máximo que pueden pagar. No lo sabemos. Porque cuando pasa eso acá, cuando nosotros hablamos de que un jugador le mete presión a un club para salir, también entran a tallar otras cosas que no es lo económico, es el mensaje que vos le querés dar al resto de los jugadores, mostrar que cedés ante la presión de un futbolista.
4: Claro.
0: Son muchas las cosas que están en juego.
4: Sí, sí, sí. Esto puede generar una... A ver, estamos hablando de uno de los mejores delanteros del mundo con dos clubes, dos de los, no sé, 10 clubes más importantes del mundo, uno de ellos del top 5 seguramente. A ver, sí, yo creo que sí.
3: Porque hablamos de la jurisprudencia, en términos legales,
4: sí, sí,
3: jurisprudencia. Después,
4: y te empecé...
3: ¿cuántas veces pasa? Después?
4: A ver, últimamente hay muchos jugadores plantados.
3: Sí,
4: muchos jugadores plantados. Y una cosa es plantarse porque se quieren ir, otra cosa es plantarse porque se quieren ir a un determinado
0: y club. Una cosa
4: yo creo que sí puede generar un contagio.
0: No, y una cosa es plantarse con 6 meses
3: pero
0: de contrato y otra con ¿cuántos más tenía?
4: 4.
0: Claro.
4: 4 años más. 4 años de hasta el 30.
0: Porque lo que vemos son jugadores muy plantados con 6 meses de contrato que quedan corriendo 6 meses y después se van libres. Acá no existe esa posibilidad.
4: Sí,
3: pero
4: y
3: digo,
4: todo adobado, quiero decir, condimentado por un deseo familiar entero. Que también eso yo creo
3: eso
4: que,
3: sí, eso
4: que hay que ponerlo en la balanza.
3: También,
4: ¿no?
3: Pero es...
4: O sea, la familia...
3: Ya son todos grandes, ¿no?
4: Bueno,
3: los
4: la
3: padres,
4: familia
3: los
4: no...
3: Los hermanos, el jugador...
4: La familia quiere vaya a Barcelona, él quiere ir a Barcelona porque allí estaría la familia...
3: Bueno, se queda a 2 horas. La familia se queda en Madrid, él se va a Londres, está a 2 horas.
4: Bueno, es
1: son,
4: donde
1: son
4: está
1: bien. Son
3: no,
1: traen,
3: no, pero
1: yo
3: se puede hablar de la cuestión
1: debe haber
3: familiar.
1: Detalles de estos con todos. ¿Lleva a los 30 que llevó el Mundial? ¿Lleva a los 30? A los 30
3: años. No, es amigo,
4: él está casado y con una hija.
1: Sí, tiene los padres.
4: Y tiene los padres y los hermanos.
1: Sí, sí, sí.
4: Claro.
3: Ahí uno no puede entrar porque son cuestiones. Sí,
1: obvio, bueno, son personales y qué quieres.
3: Yo lo digo, lo dije liviano, pero bueno, es un tipo adulto, Julián, que tiene su mujer y su hijo.
4: Sí, sí.
3: Ya está, bueno. Yo de los 18 años vivo afuera de mi casa.
1: Bueno, para ahí, bueno.
4: Ahora, si llegara
3: no pasa
0: y
3: nada,
0: no cobra 10 palenque a la
4: no, no. Si llegara a darse.
3: Y estoy a 2 horas igual.
4: Sí.
3: En ruta.
4: No del AVE.
3: No
4: del AVE. Si llegara a dárselo a Barcelona, ya estamos hablando. Miren que cuando se fue Messi del Barça, como se fue Messi, no hubo manifestaciones, fue justo medio
1: pero
4: pandemia.
1: No se fue un equipo de Madrid.
4: No, fue PSG. No, pero ¿se acuerdan que decíamos, che, qué desprendido que es el catalán? No, sí, no es lo exclusivo. Es más, cuando en los días previos a que se podía llegar a ir, nos llamaba la atención que no se amotinaran alrededor del club. Sí. Bueno, en este caso, si va, transforman la embajada, pasa a ser la nueva embajada argentina.
1: Claro,
4: ¿no?
1: Claro.
3: Sí, son medio raros.
4: Parecen no sé. Fríos, ¿no? A la distancia.
1: Son.
4: Ahora,
3: por eso para mí no podemos.
4: Tanto para que una figura llegue ahí.
3: No podemos opinar con nuestra sangre en determinadas situaciones. Yo entiendo lo que decía Nare, lo que pasó con Sala, no es lo mismo. Acá Julián se va a Barcelona, no se cruza con un hincha del Atlético, puede ser alguno. Acá, si sos Sala, salí a la calle, te cruzás con hincha de Racing.
0: Acá hay algo geopolítico que en el caso de Racing y River no había. Acá está el alcalde de Madrid, debe estar queriendo impedir que se vaya Julián a Cataluña.
3: Pero eso no lo puede tener en cuenta Julián, tampoco.
1: Es que parece que irse a Cataluña es irse a otro país.
3: Lo de Simeone es extraño.
4: Pero vos, ¿qué crees que haga el Cholo?
3: Yo creo que Simeone, que es un tipo con tanto ego, muchas veces un buen ego, con mucha personalidad y un tipo tan ganador, que la verdad que se ha hecho ganador el Atlético basado en él, que quiera seguir teniendo un tipo que se quiere ir.
1: Está para el lado de los dirigentes.
3: Le diga a Gil Marín, la verdad.
4: Les vuelvo a decir
3: que
4: esto.
3: Que se vaya.
4: Yo creo que a esta altura, si le dicen, se va Julián, el Cholo dice, listo, perfecto.
0: Sí, para mí no tiene nada que ver.
4: A esta altura ya... Yo creo que se la mandó fuertemente, como decíamos, el día de la conferencia, pero que después dijo, entretenerlo con esta cara. Tenerlo, la verdad que es
1: ¿qué
4: que
1: suma para el equipo así, Julián?
4: Si se queda y tiene ganas y se compromete, buenísimo, porque va a estar más cerca de ganar. El otro día jugó Lukman de 9, ¿no?
0: Pero ya escaló otro nivel, esto no lo va a definir.
1: Igual con la primera declaración ya tomó postura y ya creo que la relación técnico-futbolista, desde antes también, no es la que todos quieren. La relación nunca fue buenísima, ni mucho menos. Por más que le haya servido Álvarez al técnico. ¿O no se acuerdan que lo ponía a destiempo?
3: Diferencia de técnico-jugador.
1: No importa, pero la relación, yo voy a la relación. Todo tiene que ver con lo mismo. Y nunca fue una relación buena.
3: Pero
1: o
3: todo
1: nace
3: por lo futbolístico, por decisiones tácticas. Ahora,
1: yo creo que ahora con esa declaración.
0: Las mismas decisiones que tomaba Pep y por las cuales se quiso ir del City.
3: Sí, pero.
0: Entonces, en algún momento también. Bueno, en algún momento también.
3: Era suplente.
0: Me parece que hay que aceptar también que el técnico define. Donde.
3: Está bien,
0: bueno. Y además.
3: Pero si a vos te trajeron para. Digamos, a armar un plan atrás tuyo. Y
0: mal no le hizo.
3: Por izquierda.
0: Pero está bien, mal no. Yo creo, es una opinión. Yo creo que mal no le hizo Simeone a la carrera de Julián porque lo quiere el Barcelona. Y el Arsenal, y el PSG.
1: O sea, pero lo puede querer.
0: Estamos hablando de un técnico que le destruyó la carrera, compañero, lo viene a buscar el Arsenal, el PSG y el Barcelona, ¿no?
3: No, pero el PSG lo vino a buscar siempre. Bueno. No es por Simeone.
1: Pero perdón, Julián Álvarez demostró hace rato que puede jugar en cualquier club.
3: Arteta lo conoce a Julián del City.
0: No dije que lo potenció, dije que no le liquidó la carrera. No es que,
3: tampoco lo potenció.
1: Pero vos no decís a veces que los técnicos tienen que potenciar a los jugadores. Y
0: no lo potenció.
1: Y la verdad
0: no lo potenció. No lo potenció.
4: Hay un argentino en el cuerpo técnico del Arsenal.
0: Claro.
3: Sí.
0: El gringo. ¿Y lo llamó?
3: Sí, sí.
4: Veo poco margen entre que Julián se dé cuenta que al Barcelona va a ser imposible y que tenga tiempo
0: tiene
4: para
0: que,
4: ir al Arsenal.
0: Que ir al...
4: Cierra en el mismo momento.
1: Esto
3: que te averiguaste vos recién, que me extrañó, porque en algún momento ayer cuando hablamos decíamos, bueno, que vaya.
0: Quizá pero, pero fue una opinión más nuestra.
3: Sí. No, no, claro, una opinión.
0: Tiene que ir al Arsenal, 2 años de contrato y después se va al Barcelona.
3: No, pero no creo que le haga 2 años.
0: Pero escuchá.
3: Si paga 135.
4: No, que le haga 5, pero que puede.
0: Bueno, son 4 en el Atlético de Madrid, ¿cómo estás? ¿O 4 en el Arsenal?
4: Cerremos esto firmando nosotros la transferencia.
0: Sí.
4: ¿Qué hacemos?
0: Lo vendo al Arsenal.
4: 125 más 10 y que abajo diga. El Barcelona tiene la posibilidad de igualar la oferta en 2 años. Es la de Juanfer.
1: Sí.
4: No, no me voy a ir a River. No me voy a ir a River.
3: Diego, a Milito.
4: No me voy a ir a River.
1: No.
4: Me voy
0: a China, obvio,
4: Colombia.
0: Me voy a Colombia. Era obvio que era una escala. Era una escala.
4: No te vas a ir a River. Y en ningún lado decían, no me voy a ir a River dentro de un año.
0: Escala en Barranquilla, metido.
4: Claro, claro. Con su problema, obviamente. Pero bueno, acá, Julián, no me voy a Barcelona.
1: Buena escala, te diría. Sería.
4: No me voy a Barcelona. Me va a dirigir un español.
3: Sí.
4: Y no sé. Después vemos qué hacemos.
3: Ah, y tiene todo dado como para repetir en la Champions. En la Premier. Te quiero hacer una pregunta de esto.
4: Sí.
3: No sé si qué puedes decir y qué no. Pero esa cuestión familiar. Que haría que no vaya a Londres. ¿Tiene una explicación más puntual, algo?
4: Sí, que no pueden ellos vivir allí.
3: Pero más allá de eso, es
1: una cuestión de documentación, que no la entiendo cuál es.
3: Es eso, o sea, pueden vivir en otro lugar.
4: En España las leyes son distintas.
3: Por eso.
4: Yo lo que supe es que en Manchester la familia tenía una visa temporal. No me acuerdo si los hermanos tenían una visa más relacionada a las visas que tienen los estudiantes y que se le vencía. Y que era una razón de peso también para que el...
1: Que son esos lugares que tenés que...
4: Y Inglaterra es más...
1: Tenés que salir para volver a entrar.
3: Tenés
4: un tiempo.
3: Claro.
0: Hay una realidad. Nosotros muchas veces como son...
1: No podemos hablar con la
0: Como
1: realidad.
0: Son jugadores, la verdad, como son jugadores, son trabajadores de privilegio, como decimos siempre, por lo que ganan y demás, muchas veces dejamos de lado cosas del día a día.
4: Sí.
0: Y esto lo voy a decir como mujer mamá.
4: A ver.
0: Quizás la esposa de Julián necesita mucho de su madre, necesita de su suegra y necesita para que la ayuden con el nene. De verdad puede tener, tiene las posibilidades económicas de tener una niña, pero quizás tiene un apoyo a la familia demasiado importante. Eso,
1: sí, más no anímico que otra cosa.
0: Es un bebé el hijo.
4: Sí, eso es probable, ¿por qué no? Y la imagen esa de la platea, el mismo día del gol a Suiza, que era extraordinario, que había 25 camisetas con el número de Julián atrás, o Álvaro, no sé qué tenía.
3: Sí, sí.
4: Y bueno, ese era Julián en su salsa.
0: Ari, a mí me tocó...
4: La había roto, digamos, había decidido la clasificación del seleccionado argentino a semifinales y estaba en su salsa. No le interesaba estar habiendo una cerveza en ese momento.
0: Me tocó viajar 3 veces de casualidad con la familia de Julián.
4: Son un clan.
0: Sí, claro, que encima los hermanos son iguales.
4: Sí, son iguales.
0: Pero está el hermano con la mujer.
4: Claro.
0: La mamá de la mujer ayudando con el nene, la madre, el padre.
4: Es un sueño.
0: Es una familia.
1: Viajan todos en micro, por ejemplo.
4: Aparte, es un sueño llevar a todos
3: mundial.
4: Los.
3: Es lo más, el mundial. Ya supera vivir en Barcelona, creo yo. Obvio. Pero bueno, qué sé yo. Te preguntaba esto porque, bueno, más allá de la cuestión del visado, del no permiso para extenderse,
1: ahora,
3: bueno, puede ser que estén cerquita.
4: Claro.
3: Que no estén en Calchín, están en Madrid y vos vivís en Londres, hoy con el acceso a un avión privado
4: que hay
3: todo
4: gente,
3: el tiempo.
4: Yo creo que hay gente que le dice lo que vos le estás diciendo.
1: Sí.
4: Y aún así no.
1: No entra.
4: Bien. Por ahora
1: vos, con toda la información que recabaste...
4: Yo igual no soy Gilmarín, me están preguntando...
1: No, pero te pregunto a vos.
3: No, por lo que averiguaste recién.
1: Con todo lo que averiguaste, ¿cómo crees que puede terminar esta novela? Porque a mí
4: esto
1: me puede dar un indicio que en una de esas... De última va a aflojar y termina en el Arsenal.
4: Ojalá, a esta altura ojalá, porque la verdad que no tiene...
1: Porque es hoy, lo más
4: hoy,
1: claro.
4: Hoy la verdad que no.
1: Vos no tenés
4: Tengo muy claro, porque los propios protagonistas, miren que he hablado con la mayor cantidad de patas de esta, salvo gente de Barcelona, debo decir que no llego. Pero después el resto, y todo te dice, está empantanado. El día que surge una solución, que la del Arsenal, a los 2 o 3 días se cae porque...
0: Es que no es una solución.
4: Dice que no, claro.
0: No.
4: A ver, ¿qué es lo que puede suceder? Y con esto sí cerramos. Que Julián se dé cuenta que el Barcelona no.
1: Claro.
4: Y que todavía haya un margen de días como para reactivar lo del Arsenal. Y después vemos.
0: El tema es si todos esperan hasta el último día.
4: Claro.
1: Lo que pasa es que el libro...
4: Sí, quizás el último día no te dicen 125 más 10. Te dicen, te doy a Gyökeres y a 50 millones.
1: Claro, porque ahora
4: y que el propio Atlético diga, pará. Yo te dije que te iba a vender. Claro. Pero ahora, ¿qué hace?
1: Ahora
4: porque
1: juego yo.
4: No, porque ahora me quedo sin plazo para ir a reemplazarte.
1: Igual el libro en la Premier, el libro en la Premier tiene unos días más.
4: No, igual, día a la misma hora.
1: Sí, sí.
4: Al mismo día a la misma hora.
1: Ah, mira.
4: En España es antes. Claro, España es, digamos, es distinta hora.
3: Pero una hora menos.
1: En fecha, ¿cuánto de aquí, cuánto tenemos?
3: Martes. Septiembre.
1: Martes.
4: Martes que viene.
1: Martes.
4: Marte que viene a las 12 de la noche de España.
0: Es increíble, pueden perder todos al mismo tiempo.
4: Que son las 11 de la noche de Inglaterra, pero justamente para quedar todos a la par, no, porque hay una hora de diferencia. Bueno, y juega River.
1: Y juega River.
4: Lo verá
0: hoy.
4: Bien,
0: le vendría a Julián, ¿no?
1: Y para distraerse lo va a ver.
4: Es tarde, ¿no?
1: Claro.
0: ¿Por qué no lo llama
4: tarde, a Dicarlo? Es
0: una de esas.
4: A las 2 de la mañana.
1: Ah, pero mañana tiene que ir a entrenarse. Total, según lo que me dijo el médico, 24 horas.
4: Solo, claro. Es un día solo. Y se fue Pesela.
3: Rescindió Pesela.
1: ¿Eso no nos sorprendió? Que veíamos.
4: Sí.
1: A mí me sorprendió. Estábamos hablando de Pesela. El último que quedaba en el container. Que hubiese quedado último y volver a River. Estábamos hablando de un montón de cuestiones.
3: Yo les planteé ayer lo de Pesela, que es un jugador recontrahecho, de niveles altísimos. ¿Cómo no, a esta altura de su vida, yéndose del fútbol casi, cómo no le despierta el hecho de seguir jugando?
0: Bueno, pero ayer la novedad es que le rescinden.
4: Claro.
1: De común acuerdo,
3: bueno, por ahí eso lo fue a plantear él. Yo no tengo detalles. Por ahí fue a plantear él.
0: Pero esa, eso fue lo que destrabó.
3: Terminemos acá, dame esto.
0: Porque una cosa es ir a comprar a Pesela con la edad que tiene o tener que pagar un resarcimiento.
3: Por eso decía yo de él.
0: Claro.
3: ¿Por qué no?
0: Que está yendo libre, lo va a buscar cualquiera ahora.
3: Él, porque obviamente si le golpeás la puerta al presidente, le decís quiero rescindir, te van a escuchar. Porque obviamente está yendo vos y vas a plantear algo que pueda favorecer al club. Con el deseo, supongo, de ir a jugar rápido, que es un tipo que está para jugar acá en el club argentino, ¿cómo no va a jugar?
1: No necesito un central Boca.
4: Y lo quisieron de un par de lugares.
3: Sí, sí.
4: El tema es que ahora se le abre una negociación distinta, porque ya no es que hay que...
3: No va a ir con las pretensiones de lo que ganaba en River.
4: Exactamente. Desde el momento que deja de ser jugador de River, deja las condiciones.
3: Tiene el contrato en cero ahora.
4: Claro, pero deja las condiciones, jugador
3: claro,
4: de River.
0: River lo pagó más de 4 millones a Pesela. O sea, otro jugador más que hay que anotar en la lista, por el que hizo una erogación de plata y se va...
3: Mitad del 24.
0: Y se va rescindiendo contrato, al igual que Juanfer.
4: Sí, son parecidos. Acá, sí, es verdad... La diferencia, yo sé que al fin de cuentas esto es por plata, ¿no? La diferencia son las maneras del jugador.
0: Ah, no, sí.
4: ¿No?
0: Pero Pesela es un caballero.
4: Un caballero
3: formado contra, en River.
4: Contra un futbolista que es un...
3: Sí, que de un día para el otro...
4: Un díscolo, correcto.
1: Caballero que entró en el container por defender a los jugadores que fueron al container.
4: No sé, yo creo que lo pusieron por el nivel futbolístico. Tampoco hay que decir que... Pesela tuvo un buen nivel de entrada.
1: Está bien.
4: Un quiebre contra Mineiro.
1: Está bien.
4: Y a partir de ahí, lesión mediante, nunca un nivel sobresaliente. Al contrario, nos aparece más en la cabeza jugadas, errores de
1: él, razón.
4: Que por la posición en la cancha generaron goles rivales que... Grande actuación.
1: Pero
4: ¿no?
1: A él lo podían haber rescatado del container.
4: Pero por experiencia.
1: Pero
4: por nombre.
1: No, está bien.
4: Por nombre.
1: Pero está bien. Pero él lo podían haber rescatado y él
4: hoy,
1: lo quiso.
4: Hoy el defensor más cuestionado de River es Martínez Cuarta.
3: Sí.
4: ¿Cómo decir? Yo creo que Martínez Cuarta en el balance le da negativo. Pero en el medio tiene varios partidos buenos.
0: Y otra edad.
4: Y a Pesela le costaba ya en el último tiempo.
1: Está bien.
0: Otra edad.
4: Argentino Junior, claro. Sí, sí, además, ¿no? Además de las condiciones de edad, física, lo que quieras. Pero bueno, Pesela no. Pesela fue allá. Pesela era desde el nivel similar a algunos que fueron marginados.
0: Y merecido igual trato, Ari.
4: Mucho, sí.
0: Lo que me pasó leyendo a Pesela, la verdad, te da tristeza. Te da tristeza leer desde el dolor que escribe el jugador, porque las palabras fueron cortitas.
3: Cortito, claro.
0: Pero muy profundo.
4: Es como que
0: le
4: bastó con lo que puso en sus redes, redondito, todo el sentimiento puesto.
0: La foto.
1: Dio a entender todo.
4: Yo le creo, digamos, a ese sentimiento. Después, claro, es un sentimiento de un jugador que cobraba una fortuna en ese club.
3: Sí.
4: Entonces, siempre los sentimientos de los hinchas van a ser diferentes a los sentimientos de los jugadores.
1: Claro.
4: Porque si el hincha se entera que un jugador hincha cobra lo que cobra, es decir...
1: Claro.
4: No, pero es una locura.
1: Y el dirigente que paga también.
4: Y bueno, le firmaron el contrato, claro, ¿no? Para traerlo de afuera. Porque River, durante un tiempo, ahora también, lo que ha hecho, increíblemente, para lo que es nuestra economía, no es solamente traer jugadores de afuera, sino pagarle a los jugadores que estaban afuera lo mismo que cobraban cuando estaban afuera.
1: Claro.
4: Eso es.
1: Y fíjate, Otamendi.
4: Eso es romper los parámetros establecidos de nuestro fútbol.
0: Y eso no se contaba con, a ver, jugadores con que orgullo desde River.
4: Sí, obvio.
0: Te decían, nosotros somos el club que mejor paga, nosotros, claro, hacemos contratos millonarios. Con orgullo te lo decían.
4: Sí, obvio.
1: Por el eso, tema que te entra como el fútbol argentino, claro, River es otra empresa, ¿no? Pero digo, porque tiene otros. Otras maneras de juntar dinero. Uh-huh. Pero digo, vos cobrás como en el fútbol argentino y pagás como en el fútbol de Brasil, por ejemplo, o de Europa. Uh-huh. Es una locura. Una locura.
4: Sí. Sí, bueno, así.
1: Llega un momento que vienen los Longoria después.
0: Yo creo
4: bueno, pero así llegó a la conclusión de que tenía que marginar esa serie de jugadores, claro, justamente para poder traer otros. Que también cobran fuerte, ¿eh?
3: Sí, sí, sí.
4: No es que a las fortunas las reemplazó, claro, River con contratos más terrenales.
3: Y
4: no
3: quedó claro, cambio, si por objetivos, o sea, como se dijo en algún momento.
1: Pero te la cambio. También los futbolistas que cobran así no le dieron a River la posibilidad de seguir cobrando porque quedaron afuera de todo, ¿eh? Uh-huh. Sí, no también ganaron nada, ¿eh?
4: Sí, también.
3: Porque se acuerda que se dijo
1: en el proyecto de vos en el balance.
4: Y si ganaba la Libertadores,
1: claro, el balance, claro, va a decir de la Libertadores, no te entró ningún dinero.
4: Es un plantel para ganar una copa.
0: Se habló de que iba a cambiar
3: contratos de productividad.
0: La, claro, forma de pagar.
3: Se habló y mucho.
0: Pero eso fue después de algo que había pasado.
3: Con la llegada de la nueva gestión.
2: Llega a dedicarlo.
4: Dedicarlo contra la forma de contratación.
0: Estrategia de comunicación, como muchas,
4: sí,
0: de las cosas.
4: Yo creo que algunos sí fueron de esa manera, pero vos, desde el momento que traes a Thiago Almada, no le puedes decir, mira, si vas a ganar la Copa,
1: claro,
4: vas a cobrar esto.
0: Ninguno.
1: Claro. Pagás 20 millones
3: Aníbal
1: para que.
3: Moreno venía de Palmeiras, vino a cobrar por productividad.
4: No, son jugadores que los trajo también River, ¿no? De una segunda línea para llenar el plantel.
1: Yo entiendo el sentimiento de Otamendi, que quiere River, que quería terminar su carrera, pero no viene gratis tampoco.
0: Pero pará, ¿por qué tienen que venir gratis los jugadores?
1: No,
0: si Otamendi se puede quedar, obvio, jugando en Benfica, y bueno, en su momento Pesela se podía quedar en España.
1: También,
0: ¿por qué van a venir gratis?
1: Mí, pero yo no me meto en ese bolsillo. Por mí que ganen 320 veces más.
0: Aparte,
1: El tema es que está en una coyuntura que después al mismo, si no le va bien, te lo mandan a contar.
0: Está bien, yo vuelvo. Es el contrato que le firmó esta dirigencia, después hizo responsable al jugador, porque después empezó a hablar de la fortuna que cobraba Pesela, como si Pesela hubiese puesto el número sobre el papel y hubiese firmado él, no, con la lapicera del presidente.
1: Pero vos también te ves que ver lo que gana con el rendimiento.
0: Pero
1: y
0: está
1: lo
0: bien,
1: y bueno,
0: está perfecto. Lo que digo es, esta gestión va, yo creo, si no tiene logros deportivos, va a ser muy recordada por la forma de tratar, sobre todo a un jugador de la casa, un campeón, sí, del mundo, porque River le abrió las puertas, uh-huh, a un extranjero, a un extraño, sí, para no meterme con la nacionalidad del manager.
4: ¿Y le cerró?
0: Le hizo entrar, no, lo hizo entrar a la casa y dejó que trate mal a los hijos. Claro, un tipo que recién llegaba.
4: Le cerró a alguien le abrió a alguien de afuera y le cerró a alguien de adentro.
0: No hay manera de tratar a un hijo de la casa.
4: Sí, sí. No teníamos que esperar. Y vendemos y después nos metemos en las informaciones, pero no teníamos que esperar la rescisión para esto que voy a decir. Pero la de Pesela, o el de Pesela, es un ejemplo más de lo que cuesta nuestro fútbol,
1: claro,
4: ¿no?
1: Claro.
4: Que el nombre no alcanza, de que marcar a
3: Osmendi, no sé.
4: Lo voy a citar, que fue el que metió a Otamendi y a Acuña, a los Jeremías Merlo.
3: Sí, sí.
4: Y decir, claro, ¿qué pasa con la chapa?
1: Claro.
4: Sobre todo a los defensores. A los volantes. Bueno, ni hablar, si vos tenés la calidad de Di María, igual te imponés, si vos tenés la calidad de Paredes, te imponés. El defensor queda más retratado. Claro. De mitad de cancha adelante los tuvo River.
3: Es cierto que hay más fotos de defensores,
1: bueno, muchachos,
3: voy a decir algo fuerte, fracasando en regresos que de otros puestos.
1: Bueno.
4: En otros puestos, para River, una decepción fue la vuelta de Saviola.
3: Sí, sí, pero muy, muy alejada. Aymar jugó, bueno, un ratito.
4: Aymar era un tema físico.
3: Claro. Un tema, bueno, físico.
1: Acuérdense la vuelta de Otamendi ahora al principio. Otamendi pagaba.
4: Sí, vamos a esperar. Todavía están hablando.
1: Digo, los primeros.
4: Pero
1: los primeros partidos pagó, ¿eh?
3: Sí, tiene que ver con el equipo también.
4: Sí, yo igual veo otra personalidad en Otamendi, ¿no?
1: Sí,
4: veo
1: claro,
4: que quizás termine imponiéndose.
1: Claro.
4: En alguna va a sufrir.
1: Lo trajeron, sí, para eso también,
3: importa,
1: ¿eh?
3: No lo va a bajonear. Claro,
1: pero
3: no
1: lo trajeron para eso también, no solo para estar dentro de la cancha,
0: pero
1: sino para.
0: No tiene que ver esto que vos decís de las posiciones, no tiene que ver con que el defensor también cree que puede estirar más. Bueno. En edad, su siglo, por ejemplo, en Europa.
4: Sí, o,
0: que un jugador.
3: Sí, en Europa sí, puede
4: y que
3: ser
4: juega
3: acá
4: más tiempo.
0: Y sí.
4: Y juega más tiempo allá, entonces vuelve más tarde acá.
0: Claro.
4: Sí, y que vuelve acá. A ver, creo que vos decías, Joaquín. Si volvés a un equipo protagonista. Pues si volvés a un equipo que está tranquilito en campo propio, bueno, saca de cabeza.
3: Corres poquito.
4: Claro.
3: Son otros espacios.
4: Vendemos, siendo 10 de la mañana, 3 minutos. Y con mucho por contar, seguramente. Sí. Hemos hablado de
3: esperemos
4: dos cosas.
3: Esperemos que a Balcarce no le pregunten, ¿se juega el puesto, Caudet? Porque están todos con eso.
0: Y se lo claro, juega. Porque... Joaquín, ¿qué querés que le preguntemos a Balcarce? No, pero todo, no se lo preguntamos.
1: Bueno, pero todos piensan que, o muchos piensan que River va a perder.
0: Por eso preguntan eso. Ahí ya estás haciendo, ahí estás adivinando.
1: Por eso no, pero por eso preguntan eso.
0: Y es una posibilidad, en el fútbol se gana, se pierde y se empata.
3: River meta 4 goles.
1: ¿También? Pero claro. También. Claro, por eso mismo digo eso. Entonces se juega el puesto, todos se juegan puestos.
4: No, algunos se lo juegan más que algunos se lo juegan más rápido que otros.
1: Mirá Zampa.
3: ¿Vos te jugás el sábado en ese petit programa que tenés el puesto?
1: No, yo me juego el viernes
0: la permanencia,
1: ¿no? Claro.
4: Sí, abrazo a Emi Pinzón que dice, no tiene tiempo de ir a buscar otro 9 Atlético si esto no...
1: Claro.
4: Y ese es un problema que puede llegar a pasar si claro. Ir acá 4 o 5 días... El
3: no hay muchos.
4: Ah, sí, me interesa ir a hablar y...
3: No hay muchos tampoco, ¿a quién vas a buscar?
4: No, y hoy tiene lesionado
3: a Nicolás Sorco. Pepe. A Nico Jackson.
4: A Jackson, sí. Sí. Hay alguno acá en el fútbol argentino. Claro. Después lo vamos a nombrar a ver qué dice la gente.
2: El mismo Fabricio Romano que cita las palabras del presidente Laporta del Barcelona.
1: Es gurú.
2: También cuenta en estos minutos que el Chelsea preguntó por Dibu Martínez.
4: El Chelsea.
3: Bueno, sí.
4: Yo la tengo distinta, la verdad.
0: ¿Al revés?
4: Sí.
0: Fue al revés.
4: Fue ofrecido. Sí.
3: Que el otro día había hablado Neville, Gary Neville. Criticando a Robert Sánchez, el arquero español de Chelsea, ajá, le deja alguna duda y se preguntaba, ¿cómo nos llevan a Emi Martínez?
4: Mirá, dijo Neville eso, por fin.
0: Mirá, por fin una buena, ¿no? Un
3: argentino. Sí, ¿viste? Sí.
4: Yo lo tengo que fue ofrecido.
2: Bueno, acá la clara, está en negociaciones. El arquero sí, dice...
3: Es otro tema.
2: Ha sido ofrecido, es verdad.
4: Otro tema, sí.
2: O sea, que Suzuki será el portero titular. En realidad, bueno, lo que dijo el otro día el entrenador de Aston Villa fue...
3: Emery.
2: Claro, vino, sí... O sea, vino para jugar a Suzuki.
3: Sí, claro, porque
2: sí,
3: Emery
2: no sigue.
3: Claro. Viste que los técnicos son manager en Inglaterra, deciden los fichajes. Cuando Dibu Martínez, por segundo mercado consecutivo, le dijo, me quiero ir,
2: claro.
3: Emery fue a buscar un arquero.
4: Sí, sí.
1: Y todos los caminos conducen a Suzuki.
3: A mí, ¿no?, me dijeron que lo de la Juventus se terminó de complicar por la cuestión del dedo.
4: El dedo, correcto. Ah. Sí, sí. Sí, igual ahora se está entrenando de manera normal.
3: Ahora claro. Está bien.
4: Y es una situación también como para analizarla. Después, a la
3: pero
4: larga...
3: ¿Pero por qué la Juventus ahora, si está bien del dedo, no,
4: y, no retoma? Igual no llega, ya, igual ya no llega el dinero.
1: Pero ya la revisión...
4: No, pero no llegaba la plata. Ahora, el Dibu se impone a la larga, hasta que se deja de imponer. No, y bueno, cosa que Dibu pierde el puesto en Aston Villa, ¿no? Porque
1: suplente,
4: en su momento era...
1: ¿Suplente en el Aston Villa?
4: Hoy es suplente.
0: Bueno.
1: ¿Qué?
4: Hoy es suplente.
1: Qué
4: hoy es suplente por decisión de Emery. Después que se pueda imponer, y por eso es que lo están ofreciendo.
3: Y yo te cuento
4: otra
3: cosa.
4: Y no solo al Chelsea. Lo que pasa es que hoy no hay negociación abierta.
3: No es una locura que si no pasa nada con Dibu y se queda siendo suplente de Suzuki en Aston Villa, se opere.
4: Ahora.
3: Sí.
4: Para aprovechar y listo. Sacarse
1: el consejo que ya le habían dado, ¿no?
4: Eso llevará un tiempo de inactividad.
3: Totalmente, pero bueno.
4: O sea, cuando la selección argentina juegue en nuestro país 2 o 3 amistosos.
3: Ah, sí.
2: Ahora, en un ratito.
3: No. 3 o 4 amistosos.
4: ¿Quiénes van a venir?
3: Acá,
4: acá en Argentina.
3: Prepárate.
4: Se te cayó la de... te viene bien.
0: Sí, porque...
2: Sin Paredes, sin Molina y sin Thiago, ¿no?
4: Claro, sí, eso sí. Molina, no, Thiago uno.
2: Bueno,
4: Thiago
2: primero.
4: El segundo ya puede jugar.
1: O sea que puede comenzar la despedida.
4: ¿De quién?
1: Digo...
3: El tema será el aforo.
1: De alguno, digo.
4: El aforo. Pero el aforo, en la letra chica...
0: Puede llegar al 75 llenándolo sin vender entrada.
4: Exactamente.
0: Así que buenísimo. Poder.
3: No, pasó un partido solo.
1: Un partido. ¿Sí?
4: Entonces
1: no.
4: Vos tenés 75 partidos. Claro.
3: Como pasó en
1: vos tenés un partido sin el aforo, ¿sí? Claro. Y después,
4: por eso, si se juegan 3 o 4, habrá que eran 2 o 3.
3: ¿Habrá interior?
4: Y bueno,

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0: 10 y cuarto de la mañana, aquí estamos, ya vamos a ir a San Lorenzo. San Lorenzo cuando aparece rápido en un día de partido de Copa Internacional. Sí, por lo menos son sorpresas, ¿no? A ver qué deparará Gonzalo. Sí, Fer.
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0: Muy bien.
2: Antes de la información, Héctor, de San Lorenzo, me dejas saludar porque nos está escuchando Robertito Leto, que está pasando una pequeña...
0: ¿Qué le está haciendo?
2: No, una pequeña gripe. No, está saliendo de una pequeña gripe, qué sé yo, y que va a estar en el empleo el viernes con nosotros.
3: Ah, ¿no? El viernes. Allá.
0: O sea, doble la de Julián. La de Julián es de compostura un día, claro, él necesita dos.
3: Está equiparando lo tuyo de las últimas semanas.
0: ¿Sigue jugando al fútbol, Leto?
2: Sí, claro.
0: ¿Haciendo trampa?
2: Siempre.
3: No, okay. No.
2: Pero gran jugador, igual que el ruso Ramenzón.
3: ¿Quién es más? Sí. ¿Ramenzón o Leto?
2: A mí me gusta
3: un
2: más
3: defensor
2: como...
3: Roberto y un sí. creativo.
2: A mí me gusta que Eduardo. Me perdone Roberto, pero Eduardo, buen jugador.
0: Eduardo. Pero Leto ganador, ¿eh?
2: Leto ganador.
0: Y si estaba el partido para que no lo pudiera ganar desde lo futurístico, siempre metía una. Sí.
4: Mete bidón.
3: Con el bambino,
4: bidoncito.
3: ¿No?
2: Sí, con el bambino, súper bidón.
0: Claro. Pero claro. Bueno, le mandamos un abrazo,
2: claro,
0: un beso grande. Pero... No, un abrazo, porque un beso capaz que
2: No.
3: El viernes tiene que
2: jugar. No, el viernes vas a ver, ¿no?
1: El viernes, no, ya no.
2: Ah,
0: mañana
1: el jueves.
0: ¿Por qué? Que... no. Hola, Gonzalo Orellano, buen día.
5: Ariel, buen día para todos, espero estén muy bien. A esta hora...
0: Sí.
5: Ayer había una firme intención de que Facundo Farías... se empieza a ser parte de la revisión médica en el club.
2: Ay.
5: Siendo las 10:17, yo no me animo a garantizar, y que se entienda, yo no me animo a garantizar que Facundo Farías juegue en San Lorenzo.
0: Pero si ayer nos ilusionaba.
5: Ahora siguen... Sí, está claro, y era la realidad para todos. A esta hora sigue habiendo problemas con el sueldo, con el porcentaje, con diferentes cuestiones que atañen al salario del futbolista.
2: Entonces no estaba todo arreglado.
5: No, por eso. Yo lo vi casi cerrado y que iba a jugar en San Lorenzo. ¿Por qué? Porque era la información que llegaba de todos los entornos, por decirlo de alguna manera, y por sobre todo porque en San Lorenzo decían no está cerrado, pero no se va a caer. Bueno... Yo pregunté, porque, insisto, ante lo que les contaba recién, se lo esperaba en el club, no pudo ir, o por la razón que fuera, no fue. Ante esta situación digo, ¿qué pasó? ¿Se puede caer? Todo es una posibilidad, sigue sin estar cerrado.
0: Bueno, pero ¿qué ve la? ¿Pero le ves, sos optimista? O por lo que te dijeron, ¿no? ¿Son optimistas?
5: Cuando hay teléfonos cerrados porque pasan cosas. Me animo a decir 50 y 50.
0: Ok. ¿No lo tenés claro? Veremos. Igual no tenés claro la razón todavía.
5: Sé que hay una cuestión con el sueldo del futbolista. Desconozco si es por el porcentaje a pagar entre los clubes o si tiene que ver con otra cuestión.
0: Claro, por una parte la seguía pagando Estudiantes.
5: Claro, la situación iba a ser que lo que estaba... acordado era que San Lorenzo para por encima del 50%, más de la mitad del sueldo del futbolista, Estudiantes lo restante, y hasta ahí era lo que se había establecido de manera preliminar. ¿Qué pasó en el medio para que esa situación hoy sea una traba? Es lo que a esta hora nadie blanquea, pero sí... Que a esta hora está, vamos a decir, en...
0: Stand-by.
5: Vamos a decir trabado, stand-by, sí.
0: Trabado, puntos suspensivos. Bueno, Gonza, ¿querés volver más tarde? Sobre todo si hay actualización del tema y nos metemos en el equipo, ¿sí?
5: Dale, cómo no.
0: Muy bien, un saludo, hasta luego. Gonzalo Orellano siempre adelantando las cosas de San Lorenzo, todo, las buenas, las malas, las normales. Bueno, las buenas
2: generalmente
0: le cuesta
2: no
0: un poco
2: son
0: más.
2: Tan buenas.
0: Le cuesta un poco más.
2: Sí.
0: Che, no, ya no se sabe dónde el documental.
2: ¿Qué pasa?
0: No es un documental esto, la novela, digamos.
4: No, es para que ya armen el documental.
0: Ya va teniendo demasiados capítulos.
2: Estás así con Cadena Ser, ¡pum! Estamos una cosa de loco.
0: Porque. Claro. Y sí, pero porque sí, nos claro. interesa Julián.
2: Claro.
0: A riesgo de empezar a cansar, claro. ¿no? La situación.
4: No, pero ahora hay una. Esto que vas a decir
0: contundente.
4: Es totalmente contundente.
0: Repasamos para aquel que se engancha.
2: Dale.
0: Hoy Julián Álvarez ausente en el entrenamiento. Ayer tuvo un cuadro de descompostura. El médico del Atlético de Madrid le dijo que hoy no fuera a la práctica. Está claro, lo admite el propio Julián, que todo esto ya lo tiene muy afectado. Contamos aquí la negativa de Julián al Arsenal, Arteta, por 125 millones de euros más 10 en variables, que el Arsenal todavía estaría dispuesto a moverse, pero lo que quiere Julián, él, su familia, es ir al Barcelona. Y contamos que Laporta dijo que ellos tienen la oferta en pie, una oferta que tampoco se esmeran demasiado
3: no satisface
0: por mostrarla,
3: ni mucho menos, claro.
0: Ni convencer. Atlético de Madrid.
3: ¿Respondió a esto que dijo Laporta?
0: Sí, yo no sé si es en base a un comunicado o a algo directamente manifestado al diario Marca, en el cual deja, yo creo, para siempre rota la posibilidad de que Julián vaya al Barça. Se está victimizando al jugador, opinan desde Atlético Madrid, pero la única víctima del caso Julián somos nosotros. Nos han perjudicado en lo económico y en lo social. Esta situación no va de dinero, va de dignidad. Hay 0% de posibilidades de venderlo al Barça. Se ha creado una campaña con muchas mentiras y medias verdades. El único que paga esto es el Atlético. Bueno.
3: Fuerte.
0: Por lo menos sucede hoy, que queda todavía una semana para el cierre del libro de pases, para decir, Miquel...
3: Y sí,
0: ya se perdido.
4: Y si ya le dijo que no, y el Arteta le dice.
0: Sí, bueno.
3: Pero bueno. Arteta por ahí entiende que tiene
0: cero,
3: a Barça.
0: Cuando
3: pero...
0: un club sale a comunicar 0% de posibilidad de vender.
2: Y además terrible. Con la bronca que hay.
0: Ya está.
3: Terrible.
2: No, listo. Por eso digo que la única salida en esta semana.
0: En Londres.
3: Sí, sobre todo para. Ahora hablemos de Julián,
4: que
3: es lo que.
4: Que llegue otra
3: no.
4: oferta a otro lado.
2: Y que después, como decís, dentro de 2 años.
3: No,
2: a
3: bueno,
2: un año
3: sí, puede, ahí
2: puedes
3: es,
2: pasar al Barcelona.
3: Es futurología,
2: no hay otra.
3: Pero pensemos en Julián.
2: Y bueno, no hay otra. No hay otra.
3: Es o Arsenal o.
4: No, que aparezca otra.
3: O dar la vuelta.
0: O dar la vuelta con Atlético, claro.
3: Que no sé.
0: Sí, pero otra, ¿cuánta?
2: ¿Y hoy quién va a pagar en el mundo?
4: Pero si el tema es familiar en Londres y aparece ahora el PSG y pone la plata entre
3: y el
4: PSG.
3: El PSG ya llegó a Ferran.
4: Bueno, digo el PSG porque...
2: Mirá que el PSG también, según...
4: Si te aparece un club que pone la plata que quiere el Atlético de Madrid...
2: Messi y, no le aconsejó el PSG también a Álvarez, pero bueno.
4: Si viene un club y pone la guita, y Julián en la balanza tiene lo familiar, no, y no quiere ir a Londres, aceptará el otro club que aparezca. No sé quién puede ser, porque tiene que ser de Premier... Lo que pasa es eso, es muy chiquito el mercado.
2: Y el tiempo
4: para
0: Julián.
4: Para él.
0: Para Julián.
2: Y el
0: tiempo
2: que queda.
3: Son dos lugares. El Barça, si se la jugaba, más, bueno, sacando la cuestión.
0: En España quedaría.
3: Enemiga de Madrid y Cataluña.
0: España quedaría el Real Madrid.
3: Claro.
0: Sí.
3: Y la Premier.
2: El que está poniendo mucho es el City también, pero el City no va.
4: No, bueno, ya lo ves.
2: Y además está en Estados Unidos, en Inglaterra.
0: No, y tiene el tema también es ver quién necesita un jugador, porque tampoco.
2: Claro.
0: O sea, Julián, un crack, pero también necesitas
3: un crack
0: vacío de centro delantero.
3: Es así que, a ver, hoy el Arsenal, si no es el mejor equipo del mundo, es el segundo, el tercero. Y lo está buscando como para armar el proyecto también atrás de él.
2: La verdad que no se ve otro club en el futuro.
4: Él la puede revertir tranquilamente, esto es fútbol, hace goles, por supuesto.
2: ¿En el Atlético?
4: Sí.
0: El tema es que tenga ganas él de revertir.
3: Bueno, él lo que pasa es que sabe que va a salir tercero.
2: El otro día tenía ganas de mostrar la cara de Q.
3: Él la va a revertir, va a salir tercero.
2: Pero hay algo que se rompió con la gente también.
3: Nare.
2: Vos tenés que hacer goles en la final de la Champions para revertir esta situación.
4: Solamente responsabilidad de Julián llegar a un final de Champions siendo jugador de Atlético de Madrid.
2: Pero está diciendo el Atlético, el otro día, respetó la el pensamiento del público, el técnico lo dijo. ¿Cómo revertís?
4: Con goles.
2: ¿Pero cuánto tenés que hacer para revertir esta situación?
4: Pero si queda,
2: el otro día Héctor, dijeron andate, no vuelvas
4: más. Si el club no le da la posibilidad de salir y se queda, la puede revertir.
3: Pero,
4: ¿sí?
3: Dos goles,
4: ¿no?
3: Al Barça,
2: pero si el otro día le prepararon
0: el escudo.
2: Le prepararon el
4: entonces
2: escenario
4: vos decís,
2: para que
4: no la puede revertir, no se puede ir, ¿qué hace?
2: Se tiene que ir.
0: Se retira.
2: Se tiene que ir al Arsenal. No, se tiene que ir al Arsenal.
0: Bueno. Se retira a los 26, como mi amigo Gustavo Lombardi. 27. No,
2: pero,
0: tuvo él.
2: Pero es fácil revertir esta situación con goles, dice. ¿Cuántos goles tiene que hacer para
4: no, creo que es posible, si no dije que es fácil.
2: Lo están insultando hasta en el arameo.
4: Es posible.
3: A nivel futbolístico, después del no hay dile, dudas.
0: Porque aparte a mí me molesta, vieron que le cantan, dile que se vaya. Sí. Si lo tenés,
2: claro,
0: pero si lo tenés enfrente, claro.
2: Decíselo vos.
0: ¿A quién le tiene que
2: chau,
0: decir?
2: Julián, chau, no te queremos más. Poné las que tenés que poner también desde las gradas.
0: Chicos, está Palito Feller entre nosotros. ¿Usted lo conoce a Palito Feller?
2: Vino muy temprano.
0: No, pero está, es otro.
2: ¿Es su programa?
0: Es otro.
2: No, pero bueno.
0: Vení, entra. No. ¿Está Balca enganchado? Ah, no, ya
2: es
0: vamos.
2: Es nuestro libre pensador.
0: Mirá Palito Feller, impresión. Sí, está muy bien. Seis palos de la selva.
2: Qué buen corte metiste, ¿eh?
0: El de siempre.
6: Buen día.
0: Buen día.
4: Hola, Felu.
6: ¿Todo bien?
0: Cosa importante, fuerte para decir, Hernán. Mirá que este micrófono está...
6: toda la noche. Guardo todo para la noche.
0: Ah, ok.
3: Mirá que...
0: ¿Toca o...?
3: ¿Podés hablar?
0: Sí.
1: No, hoy es partido. Hoy relata.
0: Hoy relata Felu.
6: Son 6-7 horitas la cancha.
2: Bien.
6: Por las dudas, ¿viste? Aviso.
0: ¿Cómo 7 horitas?
3: Hay previa.
6: Y vos hasta que te vas de tu casa, hasta que llegás, la previa, el post.
0: Sí. No se escucha tanto el micrófono.
6: Bueno,
0: ¿estás arrancando radio?
6: El gallo está boludeando con el café y no me está sentando.
1: Es un té, seguro.
6: ¡Héctor!
3: Pero para, ¿qué hora te vas de tu casa hoy?
6: Y 7:20 me pasa a buscar el remis.
3: ¿Ah, es con remis?
6: Ah, figuras.
3: A mí nunca me pasó.
6: Ah, bueno, sí.
0: ¿Y a qué hora vuelve?
6: Pero está bien que sea así.
0: ¿7 horas?
2: ¿Blindado?
3: Los comentaristas, digo, Narera, vos te pasó.
0: Pero 7 horas no.
6: Ah, exageré.
0: Ya no tenés que escapar.
6: Exageré, pero me voy 7:20.
0: Sí.
6: Y vuelvo 12:30 a mi casa, 12:15.
3: ¿Se come algo después del relato?
6: Nunca durante el relato.
3: Nunca.
0: No, pero en entretiempo yo te vi alguna vez.
6: Una cosita así.
3: ¿Seguís comiendo pistachitos como allá?
6: No.
4: Era bueno. Tengo que aprender esa de no comer durante el comentario, ¿no?
6: Claro.
4: Que a veces
0: come. Narera come en el comentario.
4: Yo como todo el tiempo.
6: Todo el tiempo.
0: Claro, cuando hay algo.
6: Incluso en un corner come.
0: Sí. Viste que a veces le tenés que decir, mirá que eso es el nylon.
6: Sí, sí.
0: Ese es el film.
6: Sí, sí, ojo.
0: ¿Eh? No tenés que entregar
6: eso también. Todo
3: lo iba a traer. Ese es el cartón. Si no traje hoy porque me dijo que no traiga.
0: ¿Por qué? Pero no comas vos.
3: Sin democracia.
0: Son muy buenos salamines de Colón, Nerno.
6: Sí, vos nunca trajo nada, Joaquín.
0: No, sí, a nosotros nos trae. Nos quiere más.
6: Nunca me diste nada. En Estados Unidos te di todo. No viste nada a mí.
3: ¿Estás seguro?
6: Segurísimo.
3: ¿Alguna cosita, no?
0: ¿Cómo está Luca? No,
3: cuando fui a la habitación con el doctor, que estaba con el doctor.
0: Ah, ese día fue bravo, ¿eh? No, hubo varias de Hernán bravos este viaje. ¿Luca bien?
6: Muy bien.
0: Entra siempre, ¿eh?
6: Bueno, sí.
0: Entra ganando, entra empatando, entra perdiendo. Sí, con lo cual, dentro de poco, ¿quién dice, eh? Que se puede
6: paso
0: llegar
6: paso,
0: a un acontecimiento. Primero Riestra para Vélez.
6: Sí, claro, Riestra, después Boca.
0: Después, por eso.
6: Copa Argentina y después Estudiante de La Plata.
0: Apa, Estudiante.
6: Una seguidilla fuerte.
3: No, bueno.
2: El sueño de los productores periodísticos, ¿no?
0: ¿Cuál?
2: Entrevistar a los familiares de los jugadores, pero acá.
6: Es una grande Marcelo Benedetto esta, ¿eh? El papá de Luca Feller.
0: Sí, sí.
3: ¿Eh? Claro.
0: Falta poco, ¿eh?
6: Sí,
0: para
6: sí
0: eso.
6: Bueno, está bien.
0: Falta poco.
6: A mí me gustan mucho esas notas.
0: Sí. Y sí, obvio, siempre salen lo rico.
6: Sí.
0: No,
3: hay que contar todo, ¿eh?
0: ¿Qué?
6: No, todo lo que se puede. Y hay cosas que yo no sé. Hay cosas que Luca
4: horas,
6: no me cuenta.
4: ¿Cuántas horas tenías a Luca pateando en la plaza?
2: No.
4: ¿Viste que los chicos después dicen, no, mi papá me tenía. No, hasta no, que no me salía. No.
6: Lo hacíamos como juego, nunca pensando en el futuro.
3: Nunca. Yo lo quiero hacer zurdo a mi hijo y no.
1: No, eso, bueno, eso
3: tiene que ver con.
6: El papá es un poco zurdo, ¿no?
3: Todo zurdo.
0: Cuando juega al fútbol. No, pero a mí lo que me gusta de Luca es que se desliza por la cancha. Tiene ese despliegue extraordinario. Eso parece un volante europeo.
6: ¿Sí?
0: ¿Son europeos ustedes?
6: Polaco. Sí, sí, parte de Europa, claro.
0: Parte, claro.
3: Ah, hay que trabajar el gol, llegar al gol, llegar.
0: Ah, mirá.
6: Lo importante
0: es jugar.
6: Ir haciendo experiencia, jugar. Obvio,
4: claro, claro. Le saca la presión el papá.
0: Sí, sí.
3: Como secundario.
6: Sí, por supuesto, algún día poder patear al arco, ¿no?
0: claro. No, pero no le dieron un par. Bueno, él contra Boca tuvo.
6: Es una infidencia, se cuento algo que...
3: Hizo bárbaro.
6: Lo voy a contar.
0: Cuéntalo, por favor, dale.
6: Después del partido con Defensa y Justicia...
0: Sí.
6: ¿Se acuerdan que Pellegrini tiene una que la tira por arriba, que Luca entra por la izquierda?
0: Sí, sí.
6: Y al día siguiente vieron videos.
0: Ajá.
6: Que esto no lo levanten los medios, ¿no? Porque... Por ahí.
3: No.
6: Ah, igual, no es nada que no se pueda contar. Vieron los videos.
0: Sí.
6: Cuando terminaron los videos, fue Pellegrini y le dijo, Luca, Luca, no puedo creer que estabas ahí. Ay, es que no te vi nunca.
4: Y bueno, puede ser.
6: No te vi nunca.
4: Estaba viendo el arco.
6: Se dio cuenta con el video, no lo había visto.
3: Para ganar esa encima. Para ganar el partido.
0: Hubo dos de Lanzini así, en un partido como local.
4: Son dos jugadores que miran el arco.
0: No, no, o allá, o en Córdoba.
6: Hay una en Córdoba que viene al centro y Lanzini cabecea que Luca llegaba para pegarle volea.
0: No, y después
6: no lo ve.
0: No, esa no, esa no.
6: Y hay una con defensa que... Pero para mí eligió bien Lanzini.
0: Sí.
6: Mirá vos. Pero bueno...
0: Va toda la ¿son como los Álvarez ustedes? ¿Van así muchos?
6: ¿Qué Álvarez?
0: Julián. Viste que Julián quiere irse al Barcelona para que ir con toda la familia. Sí. El otro día Pablo Giral saludó al abuelo de Luca.
6: ¿En serio?
0: Sí, claro.
3: Sí. No, a los abuelos.
0: A los abuelos.
3: No, abuelo y abuela.
0: Sí, sí, la transmisión de televisión.
3: Sí.
6: Sí, bueno, el otro día fuimos al Monumental con mis papás.
0: Mira qué lindo.
3: Muy bien te trataron.
6: Muy bien.
0: No, ahorita.
6: No, yo fui a todas las canchas visitantes, todas. En todas me trataron muy bien.
0: Bien, muy bien.
6: Muy bien en
3: todas. Ahora vas al Laza.
6: Ahora voy al Laza.
0: Mirá.
6: Sí, si Dios quiere, ¿no?
0: ¿Algo para contar tuyo? Si no te contamos.
6: No, soy el papá de ellos.
0: Soy el papá.
6: Soy el papá de ellos. Y estoy feliz con esa
3: rol. Vas a relatar para la televisión.
0: Tranquilo.
6: Pero bueno. Juega el equipo donde juega mi hijo.
3: Para contar algo tuyo. Exacto. No tiene que... para contar algo tuyo.
6: No, sí, claro. Bueno, ahora relato. No, mira, te digo. Relato hoy River.
0: Ah, mira.
6: Mañana Estudiantes Barracas para Teis Sports.
0: Sí.
3: Ah, claro, mañana también, Copa Argentina.
6: Copa Argentina, voy a Varela.
3: Estudiante de La Plata, Barracas.
6: Salgo a la una del mediodía.
4: No sé.
3: También se...
6: Sí. Y lejos.
3: ¿Vas con el mate?
4: No, esa cara más.
3: Flojito los mates tuyos.
6: Tomaste siempre, ¿no? No sacaste nunca la yerba tuya. El viernes relato Boca con Narela Senra.
4: Sí.
6: Hacemos juntos.
3: Ah, mirá.
6: Así que tengo una seguidilla de muchos partidos.
0: Fuerte, ¿no?
6: Después son seis horitas cada partido.
3: Ah,
6: después te dicen.
3: Ah, después de ocho partidos en 50 días, bien.
6: Laburo, acá, ¿no? Acá vienen y se dan menos tres.
4: ¿La Viapre?
6: Uf, la piel. Y el Kili te mete todo, ¿no? Te pone 8 horas de previa. No, por pero está lindo, porque el partido es caliente.
0: Por suerte nada más no usa el celular durante la transmisión.
6: No.
0: Eso está...
6: No, nunca lo usa. Nunca. Nah, algún mensajito, sí,
0: mensajito,
6: miro.
0: Nada más.
3: Por suerte cosita. Se va a ver todo perfecto, ¿no? Ninguno...
0: Ahí está.
6: Muy bien, ¿eh? Sí. No, bien. No, todo en vivo, sí.
0: Che, tengo una cosa tuya acá. Es increíble.
6: Bueno o malo.
0: Pero no lo tengo claro qué es. American Global Uniforms.
4: No sé. Uy, qué carpetazo ahí.
0: Sí. No, pero en serio.
6: Algo, no.
0: El
6: solete
0: Ibarra. No, tengo gente amiga. Tengo gente amiga en distintos lugares del mundo. ¿Esta era tu tarjeta personal?
6: Ah, puede ser, sí.
0: ¿Pero esto qué es?
6: No, pero.
0: ¿Pero qué vos vendías? ¿Vos vendías ropa?
6: No,
0: eso es una locura. Hernán Feller Sales dice.
6: Cuando vivía en Estados Unidos, aclaremos, ¿no?
0: Claro, claro.
6: Y había que hacer. La gente cree que vos te vas a vivir afuera y vivís en la playa.
0: No.
6: Pero había que laburar.
0: Pero vos nunca me la contaste. Vos vendías. Te agarro calor.
6: Un poquito. Ah, pero que locas acá adentro.
0: Vos vendías ropa.
3: Pero papá de Luca, están escribiendo, ¿eh?
0: ¿Vos vendías ropa?
6: No, uniformes médicos.
0: Uniformes médicos.
6: Solamente iba a los hospitales, a los sanatorios. Porque en Estados Unidos, bueno, acá también, viste que están con los uniformes esos,
4: sí,
6: Scott
4: ambos,
6: B, ambos.
0: Claro,
6: sí,
0: ambos,
6: los
0: ambos. Se llama ambos, claro.
6: Pues en Estados Unidos se dice scrap.
0: Scrap, tops,
6: me salía
0: warm jackets, vendías también.
4: No me salía en español.
0: Y special orders, o es decir, si había una orden especial, vos también lo...
6: Claro, yo iba con los uniformes, había diferentes modelos, colores, con estampado, qué sé yo.
0: Mirá vos.
6: No, calzado no. Y sí, pasaba con la camioneta y tomaba los pedidos.
3: Como decimos acá.
6: Había que laburar, ¿eh?
3: Una vez si está fino de verdad, sí, la verdad.
6: No,
0: palito Fer.
3: Pero pregunta si será... No, pues...
6: ¿Qué cosa?
3: Ahora sí. No sé si pregunta...
6: Pregunta lo que quieras, Joaquín.
3: Si será el amor,
6: Sí, claro, tiene que ver con eso, por supuesto.
3: Muy bien.
0: Sí, se sorprende.
6: Es no, Nani.
0: Te perdiste cosas. Gracias, Sergio.
6: Sí, está tuya con la selección, olvídame. Cuídense mucho.
0: Héctor, si querés podés sentarte nuevamente.
2: No, por favor, sí. Esto de intruso me gustó.
0: Te queda grande el gym porque, claro, bajó esa boludez de bajar de peso.
2: Está en otra, ¿no?
0: Exactamente.
2: Está en otra.
0: Increíble lo que nos entera. Siempre nos enteramos de cosas. Gracias a Tomás Colombo. Tenemos el mejor periodista de todos nosotros. Vive en Miami, el mejor periodista del grupo.
3: Y el que sabe todo.
0: Sabe
3: el
0: todo.
3: Que aporta
0: todo,
3: información
0: todo, todo,
3: de
0: todo,
3: todos
0: todo,
3: los
0: todo.
3: Temas.
0: Correcto. Sí. Está Balca. Balca está. Germán, buen día. ¿Cómo le va?
7: Buen día, Ari. Un saludo para todo el equipo. Noche trascendental, la que viene hoy para River, ante Independiente Santa Fe. Solo porque se juega el pase a cuarto de final de la Copa Sudamericana, donde ya lo espera Vasco da Gama, sino también porque, por supuesto, para Eduardo Cubet define su continuidad, más allá de que el panorama entre sí ya sea de optimismo, hay confianza en poder pasar de ronda. El plantel ya se ocurre concentrado desde anoche, 20 futbolistas, tuvo la visita de Rodolfo Donofrio.
0: Mire usted.
7: En la cena de la concentración. Luego
0: ¿Eso para qué? ¿Motiva el expresidente?
7: Para, ¿no?
5: Para apoyar.
0: ¿Le puedo hacer una pregunta?
5: Sí, claro.
0: Pase fuerte la pregunta, ¿eh?
2: A ver.
5: No tengo problema.
0: ¿Quién banca Coudet? Porque yo lo que...
3: Es una buena pregunta, ¿eh?
0: Yo lo que siento...
5: Una buena pregunta, sí.
0: Yo lo que siento...
3: Empezó a agitar mucho, ¿no?
2: Sí, le están rodeando la manzana.
0: No iba y... tanto hacia, hacia ese lado. Arranco por nosotros, por los periodistas.
3: Sí, claro. Sí, sí.
0: Yo muchas veces... A ver, esto pasa siempre, ¿no? Hay gustos, hay opiniones, hay conocimientos de colegas a determinados protagonistas. Y siempre sentís en un panel, hay dos que lo bancan, hay uno que lo cuestiona.
2: Totalmente.
0: Hay dos que lo cuestionan fuerte, uno que más o menos, uno que lo banca. Yo siento que eso no está. Alguno que otro.
2: Hay mayoría, no banca.
0: Mayoría, clara.
2: No banca.
0: Escucho al público, claro. El micrófono puesto después de la derrota.
2: O del empate del otro día.
0: O del empate que fue la derrota. 2-2. Sí. Y palo. No hay una de...
2: Esperemos un poco más, vamos a darle un poquito más de tiempo.
0: Correcto.
3: Había bastante... En River últimamente hubo bastante palo en los momentos malos. Cuando De Micheli no daba pie con bola, era afuera.
0: Bueno, hoy lo siento similar.
3: Y hasta te diría con Gallardo, que también. Gallardo es inmaculado.
0: Sí, pero bueno...
3: Obviamente por ser inmaculado lo cuidaban un poco más, pero muchos también pedían.
0: La pregunta esta, si la hubiese hecho con Gallardo, la respuesta podría haber sido los que siempre le van a valorar lo que hizo en su momento. Ahora, por ejemplo, también sucede en otros clubes que cuando un técnico está ahí, el manager sale a decir fuerte, nosotros a este... Hasta el último día.
4: En este caso tendría que ser ¿quién?
0: Y Francescoli. No se le conoce la voz.
2: Y yo te hago...
4: Pero Longoria es el manager.
0: Bueno,
2: antes que me contestes.
0: Francescoli sí, pero hace meses.
2: Antes que me contestes. Cuando llega Coudet, ¿tenía la bendición de todos? ¿O lo trajeron porque no había otro?
0: Bueno, lo trajeron, qué sé yo, no sé. Una vez que lo trajeron.
2: Pero a tu pregunta...
3: Que había sido una decisión de él.
2: Pero a tu pregunta, de esta que si hay muchos que hoy... no lo bancan o quienes lo bancan, yo quisiera preguntar cuántos lo bancaban antes que llegue.
0: Bueno, pues se puede agrandar, pero yendo puntualmente a hoy, el presidente ha sido lo respaldó en su momento, también es cierto que han pasado dos o tres semanas de aquella conferencia de prensa. Claro. Al fin de cuentas, los que lo tienen que bancar son los únicos que bancan a un
3: para
0: técnico.
3: Para mí ahí hay banca, ¿eh?
0: Para bien o para mal.
3: Los jugadores.
0: Bueno, vale, si la respuesta, ahora nos dirá Balca, si la respuesta es el plantel, listo, música, como dijo Mostaza, y listo.
4: Yo siento que lo dejaron solo.
0: ¿A quién?
4: Es una sensación que tengo yo.
0: ¿Pero quién lo dejó solo? Todo esto que estoy diciendo,
4: menos los jugadores.
0: Ah, bueno, pero es clave igual.
4: Pero ¿sabes por qué te lo digo? Porque lo dejaron siempre hablar a Coudet. Y lo dejaron, Coudet ya dijo varias veces, ya puse mi puesto en juego... Yo no le voy a hacer mal a River. Es como si la continuidad, el único que se refirió públicamente a la continuidad fue el mismo Coudet.
0: Sí.
4: Nadie más salió a hablar, como vos decís, para decir acá se lo va a bancar, vamos a seguir hasta fin de año con él y vamos a hacer una evaluación. Nadie puso plazos. Lo dejaron solo a Coudet hablar. ¿Por qué? Porque estarán esperando que si a Coudet le va mal, el que tome la decisión sea el técnico, ¿no?
0: Sí,
2: River no lo va a echar, ¿eh?
0: Hay una, ahora te escuchamos, Balca, hay una que Chacho no pudo...
4: Lo dejaron solo, perdón, quería aclarar esto, lo dejaron solo desde lo discursivo, desde lo verbal, hablando, no digo que lo dejaron solo, que no lo apoyan.
0: Entiendo, sí. Hay una que Chacho no pudo poner en la balanza y que se le cuente como una favor, que es su responsabilidad, injerencia o lo que sea... en la llegada de algunos refuerzos importantes.
3: Claro.
0: Porque en otros, por ejemplo, Gallardo. Gallardo, todos sabíamos que era clave, que te levantaba el teléfono y te convencía. Me acuerdo de en algún momento caratularlo o adjetivarlo como el convencedor a Gallardo. Y Coudet, que la tiene esa,
2: Pero a Correa, no lo habló hace.
3: No se la valora.
0: No está en la cuenta a favor. No está en la cuenta. Él tiene toda.
3: Para mí sí, es recontra.
0: Yo no la veo tan instalada.
4: Yo tampoco la veo.
3: Bueno,
4: no la veo. Pero por una sencilla razón.
3: Por ahí los hinchas no lo saben.
4: No, pero por una razón. River la tuvo que poner fuerte para que vengan estos jugadores. Lo que los sedujo a los jugadores. No vamos a decir que...
3: Bueno,
2: pero Correa no se podía haber quedado... Pero no se podía haber quedado en... Además del dinero, que es importante...
4: ¿En dónde? ¿En México? Si se quería ir Correa de México.
2: No, bueno, pero no podía haber ido a otro a otro club.
4: ¿Pero a dónde? Bueno, más que River.
2: Bueno, pero sí. Ahí él mismo dijo que charló y mucho con el técnico. ¿No se la dan tampoco al técnico?
0: Yo creo que algo se le podría dar, pero no logró él que se le valore esa. Y él, yo sé que en intimidad... Creo que hubiese esperado otra valoración.
4: Sí, yo, pero públicamente él se tira muy abajo, se lo escucha sumiso, se lo escucha...
0: Pero pasó... en esta de los jugadores, él que va a decir, yo que los llamé todo el tiempo.
4: No, bueno,
0: piensa Coudet. Coudet piensa...
3: Él tampoco lo hizo así,
0: Yo me voy a ir cuando... yo me voy a ir antes de que estos jugadores...
3: Claro, empiecen a...
0: Para cuya llegada fui muy importante, sí. Empiecen a romperla. Exacto. Yo me la voy a perder.
2: Claro,
0: y entonces en el fondo también puede esperar que alguien diga, che, nosotros tenemos a tal, porque la camiseta de River llama la atención siempre, porque es un gigante del mundo, porque River paga fuerte, pero además...
2: Es más.
0: Porque el técnico levantó el teléfono y le taladró la cabeza a más de uno.
2: Está bien. ¿Y ustedes están seguros que si hoy pierde River, Coudet se va? Para mí no.
0: Bueno, ya eso es difícil, Valca.
2: Pero desde la
0: información, desde la opinión...
2: Por esto que estás diciendo, ¿eh?
0: De la pregunta y del contexto.
5: Bueno, a medida que analizaban distintos factores, yo iba recapitulando hechos sin memoria. A ver, repaso lo primero. Si realmente hubiera una confianza decidida a Coudet de movida, nunca se hubiera puesto una cláusula, que por supuesto el técnico aceptó, porque en el caso hasta lo puede favorecer, de una salida unilateral de cualquiera de las dos partes en diciembre próximo.
2: Desde su llegada, estás hablando desde su llegada.
5: Claro, a ver, el contrato de Coudet tiene vigencia hasta el 31 de diciembre de 2027, pero en diciembre próximo, durante todo diciembre próximo, hay una cláusula de salida unilateral, o mejor dicho, de interrupción unilateral, que si River quiere rescindir su vínculo, el de Coudet, no tiene que pagarle dinero y a la inversa lo propio. Detalle no menor, River desembolsó más de 1 millón de euros para poder interrumpir el vínculo de Coudet en Deportivo Alavés. Coudet se tuvo que mudar luego de dirigir varios años en el exterior repartidos entre España, Brasil y México. Heredó un plantel que no era el suyo, en el que algunos jugadores no lo convencían. Yo lo que veo y analizo por información, en este sentido no hay tanta, es que obviamente Coudet quiere quedarse hasta las últimas consecuencias. Lo que pasa es que River encontró una regularidad en la negativa de perder, perder y perder. Y ante eso no hay técnico que se pueda sostener, ni en River ni en ningún otro club. Yo le preguntaba, 2 victorias sobre los últimos 11 partidos oficiales, que si uno quisiera ser malicioso y le agrega el amistoso contra Flamengo, son 2 de los últimos 12. Es insostenible. Está claro que Coudet no cuenta con apoyo popular. Yo digo, si agarras 10 hinchas de River y le preguntás, por lo menos 8 te van a decir que no quieren que Coudet siga como técnico. Durante estos días me han preguntado, bueno, ¿qué pasa si River queda eliminado? Ya hay como un... No sé llamarle morbo, pero una expectativa negativa en cuanto a la continuidad del técnico. Y al mismo tiempo la dirigencia no la veo convencida, pero tampoco quiere caer en la vorágine de cambiar el técnico permanentemente, porque Gallardo renunció en febrero pasado, sí. Pero nadie tampoco le iba a impedir, acá lo contábamos, que renunciara. No le iban a decir, no, Marcelo, quedate, reflexioná. Se lo habrán dicho por una cuestión de forma, pero yo veo que si River hoy queda eliminado ante Independiente Santa Fe, no va a haber manera de sostener a Coudet, no va a haber forma.
0: Sí, yo siento lo mismo.
4: Y de local, no es que te eliminan en Colombia, local.
0: Sí, no es que te eliminan en Colombia, que volvés y tenés un partido ahí como para olvidarte. No, esto de local sería fuerte. También siento que River tiene hoy un rival
4: muy ganable,
0: menor,
4: ¿no?
0: Y que en todo caso tendrá que lidiar contra sus problemas, claro, ¿no?
4: Total.
0: Porque
3: sus presiones.
0: Aparece un nuevo, por ejemplo, el domingo le apareció, o quizás le haya aparecido, no lo puedo asegurar, el problema de haber estado en ventaja por 2 goles y no haberlo cerrado. Yo muchas veces pienso así de los equipos. Cuando te empezás a transformar en un equipo ganador, vos te pones 1-0, lo ganás. te pones 1-0, te empatan, lo ganás 2-1. El jugador empieza a hacerse la idea de que va a haber más chance de ganar un partido que no.
3: Bueno, en sí cambio, se explicó mucho el primer semestre de Cobet.
0: Claro, River que ganaba. Le empataban y volvía a ganarlo.
3: Entrábamos a los 40 del segundo tiempo, estaba empatando y se había ganado.
2: Tampoco podés entrar tan dormido en el segundo tiempo que de 0 a 2 te empatan en un par de jugadas.
0: Sí, no fue de arranque, ¿no? No sé si fue así.
2: A los 10 minutos fue.
0: Fue la jugada que
2: acortó el resultado.
4: El Vélez tema fue ese, el gol de diferencia. Eso fue un error individual.
2: Claro,
4: fue
2: ese un error peor individual.
4: Y después del error individual, Vélez ya se vio a uno, entonces se animó un poquito más.
0: Claro. Sí, ya.
4: A River le entró el miedo.
0: Es la cabeza, ¿no? En el 2-0 es mirá si le hacemos el tercero. Y en el 2-1 es mirá si nos hacen el 2-2. Es así. Balca, el equipo.
3: Hoy vuelven todos.
0: El equipo además. Y
2: cerramos, hoy dan la cara hoy.
7: El equipo muy probable es con Santiago Beltrán en el arco. En el fondo Gonzalo Montiel, Lucas Martínez cuarta, Nicolás Otamendi y Marcos Acuña. En el medio Aníbal Moreno para la contención. Delante él, Joaquín Freitas, Tobías Andrada y Thiago Almada. Y en la delantera, Ángel Correa y Sebastián Driussi. Bueno, a esta altura ya se sabe, creo, pero ayer recibió su contrato de común acuerdo con el club, Germán Pesela. Así que son 5 ahora los futbolistas relegados en predio de Cantilo.
2: ¿Tenés algún indicio de dónde puede ir Pesela? Porque
7: hace
2: fue sorpresivo.
7: Fue un rumor de Arabia Saudita, pero me lo desestimaron del lado del jugador. Bueno,
2: digo esto porque ayer fue sorpresivo, me parece, este arreglo, por lo menos para muchos de nosotros. Pero evidentemente quizás tenga algún indicio de dónde puede ir, supongo.
7: Yo lo que tengo entendido, lo que supe en su momento, y estoy seguro de que así será, es que Pesela tenía previsto rescindir una vez que consiguiera club en el exterior. Claro, si bien no trascendió absolutamente nada.
2: Claro.
7: No veo motivo para que haya desechado esa posibilidad.
2: Claro.
7: Se me da un contrato largo el de Pesela.
2: No, está bien. Rescindió porque algo tiene.
7: Eso entiendo yo, sí.
0: Es verdad
7: no
0: que
7: lo puedo confirmar, pero entiendo que tiene que ser así.
0: Ahora, es verdad que, como recordaba Nari, la comparaba con Quintero, River pagó por Pesela. Más tiempo, ¿no? Hacía más tiempo. Lo de Juanfre era más cercano. También es cierto que no iba a sacar dinero.
2: No, claro.
0: Pesela tiene 30 y...
7: 35, y un detalle, Ari.
2: Y lesiones.
7: Más allá de River desembolsó más de 4 millones de euros. Sí. Sin decir cuánto gana Pesela. Sí. A esta altura lo más productivo para River es interrumpir el contrato porque lo que paga el contrato termina siendo como pagando un pase.
0: Seguro.
2: Lo que pagaste, lo pagaste, pero ya ahora no te queda para pagar más.
0: Ya no es un jugador con capacidad de venta, ¿no? De edad de venta como para amortizar aquellos 4 millones.
2: Económicamente le viene bien.
0: Y lo que estaba claro era que quería deshacerse del contrato. Un saludo, Balca.
7: Abrazo para todos, Ari, equipo.
0: Para vos también. 10:48 de la mañana. Vendemos y después, Fer, ¿hacia dónde nos llevará el cicutismo?
1: Vamos a hablar de una selección argentina que vuelve a jugar por estas horas y aquí en nuestro país.
0: ¿Una selección aquí?
1: Sí, no es la de hockey que espera para que juegue mañana jueves. Las
0: y
1: chicas
0: viernes.
1: Y los Leones el viernes, exacto. 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

0: 10:56 de la mañana, aquí en No Veo la Hora, vamos hasta las 12 del mediodía, como siempre. Ya vamos a ir a Boca a ver que Fafi, si tiene algo nuevo sobre el central derecho que quiere robar. ¿Lo quiere robar Rena? ¿Lo quiere Boca? Podemos preguntarle a Fafi, ¿no? No es lo mismo. ¿Lo quiere robar Rena? ¿Lo quiere Boca? O mejor dicho, ¿lo quiere robar? Porque robar Rena es parte de Boca.
1: Tiene que querer un central.
0: ¿Lo quiere robar Rena? ¿Lo quiere Riquelme? Así tendría que ser.
2: ¿Le ofreció Boca la chance de ir a buscar uno hace un tiempito?
0: ¿A quién?
2: ¿A algún central?
0: ¿A Robarrena?
2: Boca, sí. Riquelme, sí. A Robarrena. ¿Le ofreció la chance de ir a buscar algún central hace tiempo y el Vasco ahí estaba?
0: En esa dijo que no.
1: Pero es diferente la situación.
2: Y ahora
1: se
2: claro.
1: Se lesionó Pellegrini y se lesionó Costa.
0: Sí, bueno, igual que lo que quiere sería más central. Bueno,
2: Abraham,
0: después lo tratamos con Fafi.
1: Bueno, Figal y Dilolo nunca estuvieron firmes.
0: Figal y Dilolo bajaron consideración, sobre todo Figal, y eso puede abrir la puerta. En un ratito también nos metemos, bueno, vamos a actualizar lo de Farías, porque ya estaba hecho en San Lorenzo y Gonzalo dijo, ojo, 50 iguales. Ayer 100-0, hoy es 50 iguales. A Avellaneda nos vamos a ir, seguro, con Independiente, con Racing. Recuerden que hoy Julián Álvarez no fue al entrenamiento, que Laporta dijo desde Barcelona que ellos están muy entusiasmados, que la oferta está hecha, que está yo, y que Atlético de Madrid respondió que hay 0% de posibilidades de que Julián vaya al Barça.
1: No va a jugar en Barcelona.
0: Eso es hoy la certeza del día, ¿no? Porque después de algo
1: puede
0: así...
1: Puede decir 0%, no sí. Pueden dar la vuelta.
0: Y después una voz institucional, digamos, claro. Plantándose tan firme, ya me parece que si Julián, que era la única persona del mundo...
1: Se lo están diciendo a Julián a través de Marca, ¿no?
0: Claro. Julián, que era la única persona del mundo que creía que podía llegar a jugar él en Barcelona, todos los otros habitantes del mundo ya creíamos que no. Si Julián y la familia eran los optimistas, hoy ya creo que deben haber empezado a pensar distinto.
2: Sí, claro. Aparte es una respuesta... A ver, Laporta dice lo que dice, que acá casi que lo transmitíamos en vivo, y ahí viene la respuesta institucional.
0: Claro. Claro, exactamente. Chao. Apenas después la charla de Laporta con los medios en Cataluña. Y en un rato el cicutismo nos lleva a una selección, pero ahora nos dice que...
3: Bueno, hablando del Barcelona, saben que juega mañana. Hoy juega el Real Madrid. Claro. Mañana jueves en exclusiva por Disports, sin Julián, ¿no? Eso está claro. No,
0: sin
3: Julián. Se completa la fecha número uno de la Liga con el partido que faltaba. Barcelona recibiendo al Athletic Bilbao en el Camp Nou desde las 4 de la tarde. 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
4: Qué bien que lo dice, ¿eh?
0: Sí, nada, es un fenómeno.
4: Y además tenemos en exclusiva hoy por DirecTV a River.
0: A River,
3: sí, claro.
0: Claro,
3: claro, la Copa Sudamericana.
4: Claro.
0: ¿Ustedes van al
2: Monumental?
0: ¿Van
2: a la cancha hoy a hacer el programa?
0: Tendrían que hacerlo desde el Monumental. ¿Hay tiempo para armarlo?
1: Sí. No, pero no.
0: No llegamos.
2: No se llega ahora.
0: Fíjense,
2: no.
0: A ver.
1: Ya fuimos convocados al piso.
0: Al piso. Claro. Por eso la remera, Anabel.
4: Pero con gran despliegue en el Monumental.
0: Eso que te parece.
4: Obviamente.
0: Eso que te parece.
1: Exclusivo el partido. Pero se completó el cuadro de Libertadores también.
0: Sí. Con goles de un gol más de Cocolizo de González, Charlie. Que ya lleva 7.
4: ¿Cómo anda Cocolizo?
0: 7 de 15.
1: No voy a decir que no anduvo mal acá Cocolizo, porque...
0: Nada, de menos a más. Pero, hizo algún par de goles importante. Pero bueno, no, tampoco fue una...
1: Charlie.
0: Tampoco era... Sí. Recordemos que...
4: Ojo con Independiente del Valle.
0: Recordemos que le decían...
2: Si no anduvo mejor que el Colo Ramírez.
0: No, eso seguro. Recordemos que le decían... Es Coco. Liso.
2: Claro.
1: Ay.
0: Y había gente que tiraba botella contra los televisores.
1: Claro. En ese momento. Me imagino.
0: Es Coco Liso.
2: La cabina, capaz.
0: Sí, pues 32 también.
3: Están.
0: Sí. Ojo, hay 12 ecuatorianos.
1: Dice, ojo,
2: le ganó
1: Héctor,
2: los dos partidos independientes.
1: Sí, desconociendo el juego contra Flamengo, evidentemente.
4: No, pero ojo. ¿Pero qué?
0: Ojo que.
1: Héctor. Ojo, dice, ojo, Independiente Valle. Le tiene que ganar a Flamengo.
0: Yo creo que. Pero, yo lo vi. Los dos partidos contra Central. Es un merecido cuarto finalista. Le toca a Flamengo.
4: Está bien.
0: Pero bueno, alguna vez alguno le puede ganar.
4: Pero no podemos. Por más que le toque Flamengo, no podemos destacar a dónde llegó y cómo llegó.
0: El hincha de estudiante debe decir, por favor.
2: ¿Dónde se define? Porque son dos primeros.
4: Claro.
0: Sí.
1: Flamengo
0: un buen primero Independiente del Valle, ¿eh?
2: Le ganó el grupo a Central.
1: No, pero Flamengo
0: un buen primero Independiente del Valle. Perdió un partido,
1: Flamengo
0: en Venezuela.
1: Tuvo más.
0: Sí.
1: Me parece que sí, ¿eh?
2: Lo ganó en la última fecha el liderato del grupo, que le ganó a Central en la altura.
4: Liderato, muy bien.
0: El hincha de Estudiantes dice, vamos, el IDB.
2: Y sí.
0: El claro. IDB, porque si le ganamos, bueno, a Corinthians...
2: Estudiantes de La Plata tiene su partido, ¿no?
1: Difícil.
2: Muy difícil, contra Corinthians.
1: Muy difícil.
2: Se define en San Pablo, ¿no? Ese,
1: sí.
2: Esa parte de la llave.
0: Sí.
2: Ida en el 1,
0: Flamengo, con mayúscula. Flamengo define... Definen en el Maracaná también.
1: Claro.
0: Sí.
2: O sea, bueno, que Estudiante de La Plata podría ir a Brasil
0: dos veces en un mes.
2: Claro.
1: Primero tiene que ir a San Pablo, ¿no?
0: Primero San Pablo, y después si gana, a un equipo arriba. Que...
2: Qué lindo sería una revancha de Estudiantes Flamengo, ¿no? El año pasado.
4: Estudiantes están pensando en el Mundial de Clubes.
3: Bueno,
4: ¿eh?
3: Hoy arranca la Copa Intercontinental. Supongo que están informados.
0: Pero faltan tres años, no sabemos dónde
3: Estudiantes
0: vamos a
3: estar. Estudiantes puede
0: todos.
3: Jugarla.
0: ¿Por qué razón?
3: Y porque es el campeón de la Libertadores el que la juega. Hoy arranca la Copa Intercontinental.
0: Independiente
2: del Valle también.
0: Claro, no la entendí mucho este comienzo de Intercontinental.
3: Bueno, se eliminan entre Oceanía, Asia, ellos le llaman Pacífico. ¿Por qué quieren ahora?
2: ¿Por qué fecha ahora?
1: Recordemos que al europeo lo depositan en la final, ¿no?
3: En la final solamente.
1: Digo, porque UEFA se queja de FIFA, pero digámosle a la UEFA, en la Intercontinental, su campeón, el de Champions, va directamente a jugar la final, mientras el campeón de América...
0: Rema.
2: Pero digámosle a Gianni buenamente... Hay necesidades.
3: Bueno, le dijeron muchas cosas últimamente.
0: Pero lo bancaron los jugadores de fútbol que van siempre.
3: Algunos
0: los palcos,
3: argentinos.
0: Sí,
3: claro.
2: Tres palquistas. Representantes también. Bueno, digamos, Gianni, ¿es necesario en todos los torneos de la órbita FIFA agregar partido?
0: ¿Pero por qué hoy es el comienzo de la Intercontinental?
2: Porque debe haber una fecha hoy que
0: pero
2: se
0: si
2: pueda.
0: Pero si falta una vida para...
3: Al Ahly de Arabia Saudita contra el famoso Auckland.
2: En diciembre.
3: City.
0: Faltan tres meses.
1: Sí,
2: bueno,
1: pero
2: hay que ir eliminándose
1: después. Sí, me parece
0: nunca
1: que,
0: pasó esto.
1: Me parece que sí,
0: Tanto tiempo antes.
3: Sí, creo que... No sé si tanto, pero después el próximo partido va a ser en la otra semana, después, el 8 de septiembre.
1: Y después
3: con
1: en diciembre ya.
3: El ganador de este cruce se juega contra el Mamelodi Sundowns.
4: El Mamelodi siempre está como semifinalista
3: de todo ese grupo que jugará contra el ganador de la Libertadores, que previamente tiene que eliminar al Toluca.
4: Pero el Mamelodi juega solo, porque siempre está ahí en estos partidos.
3: Y es el campeón de África.
2: Vos esto no lo vendiste, ¿no? Digamos, es una información. No se sabe qué cadena televisiva, con todo respeto, la cadena que lo...
3: No, hoy 3 de la tarde es el partido.
2: ¿Quién mira este partido? ¿Quién mira estos partidos? Por Dios.
1: Bueno, los hinchas de...
0: El año pasado el primero fue el 14 de septiembre.
1: Bueno, por eso no fue tan...
3: Pegó en el palo.
0: Estamos en agosto recién.
1: Pero, Ari, estamos fines de agosto.
3: Igual fue en diciembre, la final es en diciembre.
0: Claro, eso sí.
3: Y las semis también, ¿eh? La semi va a ser diciembre.
0: Aparte,
1: claro, ya tenés
0: Arela,
1: el campeón de CONCACAF.
2: Pero sí, la final de la Libertadores es el 27 de noviembre, ponele. Mm. Y después tenés que ir a jugar la semifinal, los cuartos de final y la final en diciembre.
1: Y yo
2: si
1: lo que quiero saber es... Perdón, voy a hacer una pregunta. En el que me interesa a mí, palmarés. Ahora que se agregó el Mundial de Clubes.
0: Sí.
1: Pero que se mantiene el Intercontinental.
0: Sí.
1: ¿Valen los dos títulos lo mismo?
2: ¿Sos campeón del
1: ¿Sos
2: mundo?
1: ¿Sos campeón del mundo de las dos maneras? Porque siempre tuvimos la Intercontinental.
0: Sí,
1: después
0: claro.
1: Fue Mundial de Clubes, hoy, ahora nos devolvieron la Intercontinental.
0: Hay tres años que sos campeón del mundo de una forma y un año que sos campeón
1: pero
0: del mundo.
1: Pero ahora son dos.
0: Bueno, hay muchos campeones del mundo.
2: Bicampeón del mundo.
1: No, pero ¿quién es el campeón del mundo? ¿El que gana la Intercontinental o el que gana el Mundial de Clubes?
0: El que gana la Intercontinental.
3: El Chelsea o el Paris Saint-Germain.
1: Claro.
0: Los dos.
1: No pueden. Porque si sos campeón del mundo, sos el mejor del mundo.
4: No, vos ganaste el Mundial de Clubes y el otro la Intercontinental.
0: No,
4: está
0: no, pero, sos el campeón del mundo desde que ganaste el Mundial de Clubes hasta que se juega el Intercontinental
1: Ari, porque
4: después sos el supercampeón.
1: Para mí tienen que jugar, anota Gianni, para mí tienen que jugar una final el ganador del Mundial de Clubes contra el ganador del Intercontinental, en este caso.
4: Y se hace el recontracampeón.
0: En Estados Unidos.
3: Ese año.
0: Sea en Estados Unidos. Estados Unidos, porque si no, es imposible, no se puede definir nada.
1: Hay que ver qué pasa con el Mundial de Clubes.
3: Pasa, no tenemos Copa América, no tenemos nada ahora.
1: Hay que ver qué pasa cuando no le den los puntos a los equipos que quieren que estén, empiecen a inventar invitaciones. Va a pasar, pero adelantémonos. Va a pasar.
2: El apoyo de Zanetti, Pastore y Cambiaso. A Infantino.
0: Sí.
2: Es con la misma nota.
0: Claro.
2: Los tres escribieron lo mismo.
0: Y Cafú. Cafú, sí. Bueno, es un mensaje general de aquellos que están cercanos a la conducción de la FIFA. Digamos, no tiene.
2: Pero
0: no hay ninguna vuelta.
2: Solo sudamericanos.
0: Sí, más que nada sudamericanos. Correcto.
2: Porque hay palquistas.
0: Roberto Baggio.
2: De FIFA europeo.
0: Qué lindo, Roberto, y estaban todas, ¿eh?
2: Robby, que tiene campo acá en la Argentina.
0: Sí.
2: En La Pampa.
0: ¿Podemos hacer noticias, Fernando?
3: Sí, claro.
0: ¿Ha habido anuncios?
3: Ha habido anuncios económicos, tarde, del Ministerio de Economía.
0: Así arrancarán, supongo.
3: Sí.
0: A ver.
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3: 11 de la mañana, 5 minutos en toda la Argentina. En Buenos Aires la temperatura 12 grados, 9 décimas, la humedad 74%. Habló Luis Caputo, anunció el uso de fondos del ANSES para impulsar una nueva línea de créditos hipotecarios. Fue el anuncio de esta mañana. El programa cuenta con un monto de 2 billones de pesos que provienen del Fondo de Garantía de Sustentabilidad y apunta a beneficiar a unas 18.000 familias. Durante la conferencia de prensa, el funcionario precisó que los bancos no podrán cobrar una tasa superior al 7,5% y aseguró que los recursos previsionales no corren riesgo. Dijo, estamos ayudando a hacer justicia social, denostada por el presidente Milei, contradiciendo en este caso a Milei. También dijo el ministro de Economía que la economía crece a niveles récord y afirmó que la principal preocupación que le plantean los industriales a él es la reelección de Milei. La venta de combustibles en las estaciones de servicio registró una caída interanual del 6,4% durante el mes de julio. Esta contracción marca el sexto retroceso consecutivo del indicador y afecta tanto a las variedades de naftas como al gasoil. El volumen acumulado durante los primeros 7 meses del año representa la cifra más baja desde 2021 e impacta en las principales marcas del sector. El declive se sintió en 21 de los 24 distritos del país, siendo las provincias de Tucumán, Jujuy y Salta en el norte las que sufrieron las mayores bajas en su

0: Betty Álvarez por el asesinato de Cristian Díaz en 2018 se reanuda también hoy. Sus nuevos abogados defensores solicitan la anulación del debate actual y pedirán la realización de un juicio por jurados populares. La defensa considera que el cantante padece un deterioro cognitivo grave y no tiene la capacidad psíquica para afrontarlo. Para respaldar esta postura, el alegato se basará en dictámenes médicos anteriores y se reclamará la realización urgente de nuevos estudios de neurología para evaluar su salud mental. Una inundación provocada por el desborde de un río en la frontera entre Nepal y China dejó al menos 19 muertos y cientos de desaparecidos. Las autoridades nepalíes informaron que buscan intensamente a 384 turistas, de los cuales 291 son extranjeros y se encontraban en las zonas afectadas. El violento alud de lodo y escombros destruyó viviendas, rutas y proyectos hidroeléctricos. Mientras que del lado chino, el presidente Xi Jinping ordenó un operativo de rescate a gran escala tras reportarse numerosas víctimas. Las labores de salvamento se encuentran dificultadas ahora por los helicópteros de emergencia que aún no pueden aterrizar hasta que descienda el nivel del agua. Hoy miércoles 26 de agosto ya abrieron los mercados. El dólar oficial se vende a 1.530 pesos en el Banco Nación, el dólar blue a 1.560 pesos y el dólar turista se calcula para gastos con tarjeta en 1.989 pesos. En Corrientes, nos escuchás en la FM 88.5, allí en la capital de la provincia, 20 grados 5 décimas es la temperatura, el cielo está parcialmente nublado, buen tiempo para hoy con máxima de 27 grados en la ciudad de Corrientes. Aquí en Buenos Aires tenemos 12 grados 9 décimas, vamos a llegar de a poco a la tarde a una máxima de 15 grados, se espera que hoy también tengamos buen tiempo con cielo parcialmente nublado y sol, y en general va a estar desmejorando hacia la noche, con probabilidad de algunas lluvias aisladas en las últimas horas del día, previendo lo que va a ser la inestabilidad de mañana jueves. Arrancaría ya en la madrugada con tormentas aisladas, que después se van a ir aumentando durante el transcurso de la mañana. Mejora hacia la tarde del jueves, las temperaturas van a estar entre los 13 y los 18 grados. El viernes ya mejora, máxima de 19 grados, otra vez con sol, y el fin de semana tendrá mañanas frescas, con mínimas de entre 8 y 10 grados, y máximas que no van a superar los 17 grados en este fin de semana en Buenos Aires.
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0: 11 de la mañana, 12 minutos. Esto es No Veo la Hora, por si ustedes no saben. Estamos hasta las 12 y ahora vamos a ir con Boca. Vamos a ir con Fafi para que nos cuente que esto que decíamos, ¿no? Para que nos dé una... Yo igual tengo una sensación, ¿eh? Cuanto más suena un posible refuerzo en Boca...
1: Sí, menos posibilidades que llegue.
0: Menos se concreta. Sí. Sí. Y sí, está claro que siempre las averiguaciones primero son hacia los futbolistas. Claro, después los futbolistas niegan esos llamados y quedamos nosotros un poco en offside.
2: Sí.
0: A mí no me parece del todo mal que haya un llamado igual al jugador. No me parece mal que haya un llamado al jugador.
1: Claro, es decir, vos querés, iniciamos la gestión.
2: Claro. Si el jugador te dice...

0: No, la verdad que no, mirá, no, prefiero en otro momento, ahora estoy muy bien acá.
1: Te olvidate. Te
0: quedás en el molde.
1: Si no te motiva Boca, ¿cómo claro. Has, después cómo acelera?
2: El tema que el jugador te dice que sí, el ofrecimiento después hay que ver si al club...
1: Claro, el tema es qué se hace después en ese llamado.
0: Claro. Yo no tengo claro eso, que Fafi seguro que sí, que en algún momento el Vasco allá lejos...
1: Vos decís que en un momento dijo que no, ¿pero por Romania o por otro?
0: En un momento pidió.
1: Sí.
0: Boca, no sé, fue por Romania, Romania se fue a México y ahí el Vasco quedó stand-by. En Boca tengo entendido que le ofrecieron ir a buscar alguno, él se quedó en el molde y ahora, con algunas lesiones, como que el Vasco otra vez...
1: Sí, al final era importante.
0: Y
1: al final era necesario. No
0: sé ahora qué respuesta tendrá.
1: Claro, te dijimos antes. Mirá vos. Fafi, buen día.
3: Ari, ¿cómo andan? Un abrazo grande para todos. Así como lo retrató Joaco, yo creo que el nombre apuntado tanto por cuerpo técnico como dirigencia era Romaña. Los dos coincidían en que era el nombre a traer para reforzar esa defensa, para que sea, no sé si el caudillo, pero que sea ese primer marcador central bravo, serio, que necesita Boca. Que después se encontró, porque lo que dijo hasta la tercera cuarta fecha, el Vasco lo pensaba, con una competencia interna muy rica entre los cuatro centrales, lo dijo dos o tres veces en conferencia de prensa. Pero después, claro, pasó lo que nadie quería y lo que nadie pensaba, que eran todas las lesiones tan seguidas, primero con los dos centrales zurdos, Pellegrino, ahora Costa, y también Dirolo, al punto que tuviste que utilizar a un chico que tuvo que debutar contra Recoleta, es cierto, con el partido a favor tuyo, que lo tuviste que utilizar en el partido frente a Racing, en un clásico, en tu primer clásico como segundo ciclo de entrenador, y que lo hizo muy bien, y que hoy estás usando también a un chico de reserva como seis.
1: Sí. ¿Cuántas lesiones musculares tuvo Boca en el semestre? Porque quizás el número sea similar al de otros clubes y no habría que hacer tanto. A ver, contemos juntos.
3: Lozano, Paredes, Dilolo,
0: Pellegrino, Costa,
3: Mascasíbar no, porque fue una molestia nada más, se perdió solamente.
0: Delgado.
3: Fop,
0: no sé, parece justo, ahí.
3: Sí, es contractura más que otra cosa. Braida, que se va a perder el partido del viernes también.
0: Pero abarca todos los que no juegan nunca.
4: ¿Cuándo fue la de Braida?
1: Claro, Braida estaba sentado al lado de Paredes el otro día.
0: Sí, claro, sí, tomando mate.
3: Y el viernes tampoco va a estar.
0: Es cierto.
4: Pero Braida fue en una práctica.
1: A veces sucede, ¿no?
4: Sí, pero digo, no fue jugando, pues no lo...
0: No. Muchas veces en este fútbol que no te da descanso, pasa
4: sí, pero a Braida,
0: mucho.
4: A Braida no...
0: No es el caso de Braida.
4: No es el caso de Braida, que...
3: El pero tema bueno, es que, por ejemplo, a Lozano hay que ponerle dos, porque fueron dos lesiones musculares. Cuando llega a Argentino, debuta, juega dos partidos. Cierto. Y ahora vuelve a recaer con ese dolor.
4: Y a Lozano lo ha rotado, porque ha puesto a Gorosito. No es falta de descanso lo de Lozano.
0: Sí, ha rotado por lesión.
1: Yo recién le decía a Joaquín fuera del aire, a ver, es un Boca más intenso, más enérgico, que a veces te lleva... cuando genera bronca esos equipos pasivos que se viven lesionando a los jugadores, ¿no? Acá hay evidentemente un riesgo asumido. Bueno, queremos que haya más movilidad, ¿no? Queremos que haya yo tengo el recuerdo el semestre pasado, el año pasado, que a Boca cuando le zapateaban un poco la cancha y ahí no estaba quizás tan a la altura. Hoy sí.
4: Pero vos lo vinculás más a partido o a... Yo lo llevo más a los entrenamientos.
1: Y bueno, pero se entrena como se juega.
4: No, eso seguro, pero porque los centrales no... ¿Cuánto tienen que, meter en un partido? ¿Cuánto despliegue físico
1: es que
4: hacen?
1: No es solamente, a ver, la que Machinano contra Robben, ¿no? De abrirse
4: digo,
1: como para romperse.
4: El otro día.
1: Bueno, es un entrenamiento quizás que cambió. De entrada, me parece que se le valoró a Robarrena tener un equipo más ágil. Yo me acuerdo ese partido de Copa Argentina, sí, por ejemplo, ¿no? Sí, cuando estaba todavía el Mundial.
0: Primero de post-pretemporada.
1: Exacto.
2: Y eso te incluye pero la defensa, porque más ágil fue de la mitad.
1: Todos,
2: vos lo ves de la mitad.
1: Van siendo pero claro, entrenamiento. Después sí, hay alguno que corre 10 kilómetros, otro que corre 9 y que lo hacen a otra intensidad, a otra velocidad. Pero la preparación tiene que ser para todo similar. Es verdad que el despliegue, digamos, el desglose es amplio, ¿no?
4: Muchos.
1: Sí, son varios. Sí.
2: Bueno, ahora Dilolo puede volver, ¿no?
1: Dilolo.
3: Sí, yo creo que vuelve Dilolo, que vuelve Lozano y que vuelve Paredes. Claro. Los tres a la lista de concentrados. Yo creo que los dos defensores chances grandes de ser titulares. Paredes de ir al banco y de sumar algunos minutos.
2: Es una buena noticia que decís.
3: Perdóname. Semana frente a Vélez por Copa Argentina.
2: Sí, es bueno lo que decide de ir Lolo porque ahí tiene problemas Boca.
3: Sí, si no tenía que jugar ya de Herrera.
2: Claro.
3: Porque
2: bueno, que no, está, no estaría mal tampoco, ¿no? Pero bueno.
3: No, ni mucho menos, lo hizo muy bien. Pero digo, afrontar esta clase de partidos, es cierto, Herrera lo hizo bien, por algo también va a concentrar Satas. El del viernes no es un partido mata-mata, pero ya el del el próximo miércoles sí. Y Arruabarrena en cada conferencia de prensa dice que a él le gusta competir cada tres, bueno, competir no le gusta decir, jugar cada tres o cuatro días.
2: Mira.
3: Porque eso significa que estás vivo en las tres competencias.
2: Pero no es mata-mata, pero Boca necesita ganar en el torneo. No es mata-mata. Pero tenés que dar una
0: pero
2: imagen.
0: Empieza, es cierto, claro. Héctor, empiezan a venirse finales para todos, porque quedan poca fecha y se define la anual.
2: Pero por supuesto.
3: Sí, en el afán de querer sumar puntos en la anual, yo creo que Boca debería mirar. Primero de clausura, que es cierto, con esta con este torneo ganás dos, tres partidos y te metes. Es más, Boca gana un partido y ya se mete entre los ocho. Pero sigue dejando pasar oportunidades. Desde la primera fecha de este torneo, que perdieron todos los de arriba de Boca, que Boca va a Riestra y pierde 3-0, hasta este último fin de semana, que también habían perdido puntos, hoy Boca aparece cuando arranca la fecha que está súper lejos, y cuando termina la fecha y tiene la posibilidad de acercarse, termina 5, pero porque no gana también, porque si ganase o hubiese ganado contra Vélez el último fin de semana, contra Riestra ese fin de semana que les digo, contra Newell's, y tranquilamente estaría entre los primeros dos, tres puestos.
1: Sí, hoy está fuera de todo, ¿no? Está fuera de Libertadores, está fuera de los ocho.
0: Claro.
1: Pero está ahí. Está un zarpazo de meterse en todo y que le empecemos a decir va por todo tipo de competencia. Porque
4: yo creo
1: al
4: que
1: fin
4: la Copa
1: de cuenta,
4: Argentina tiene que ser un objetivo para Boca.
1: Pero tiene cuatro, ¿eh? De acá a fin de año. Sí. Boca va por cuatro competencias. Va por la anual, va por, obviamente, el clausura, Sudamericana y Copa Argentina.
4: Sí, pero el título del anual, no sé si entró tanto, vos lo decías el otro día en la gente, te da lo mismo que ganar la Copa Argentina,
1: sí.
4: O sea, la clasificación a la Libertadores en todo caso.
1: Sí, te da un título distinto, ¿no? El valor
4: que todavía
1: del
4: no lo masticamos, es verdad, es distinto, es la regularidad lo que se premia.
1: Claro.
4: Pero la Copa Argentina es más, entre comillas, más fácil.
1: Son menos partidos, obvio. Sí, son menos partidos.
3: Sí, hoy estás a cuatro partidos.
4: Lo digo porque es de poner suplente Boca. Por eso digo que para mí la Copa Argentina se puede enfocar.
1: No, ahí. Sí, obvio. Sí, para Boca serían partidos. A ver, el primero es contra Vélez. En caso de ganar es Racing.
4: Claro, sería un playoff de torneo más que Copa
0: y
4: Argentina.
0: Y allá arriba creo que Banfield.
1: Está Banfield Riestra.
0: Sí. Riestra.
4: Y del otro lado no quedan muy pesados.
1: Bueno, Barraca de Estudiantes juega mañana.
4: Está Independiente de Rivadavia.
1: Independiente de Rivadavia Aldo Civi.
0: Hoy,
1: claro.
4: ¿Platense está?
0: Sí.
1: Sí, sí.
4: Instituto, creo.
1: También. Bueno, se sabe que Boca, mientras tiene una competencia adelante, la tiene que jugar y que cada vez que tiene esa forma de clasificarse con playoff, parece tener más para perder que para ganar. Algo tiene, de las cuatro, algo tiene que ganar.
0: Sí.
1: ¿No? Basta de eso del...
0: No.
1: No quiero llegar a la idea esta de Gago, de competir, o el propio Román. Está todo bárbaro, pero competir, Boca tiene asegurado el sentido competitivo.
0: Si Boca
3: que debe sacarse la mochila ganando un campeonato, Ari. Porque
1: son muchas.
3: Cada pase que juegue será, Boca está obligado a ganar.
1: Claro,
3: una final,
1: cuando se dice el título, el último fue hace 3 años.
3: El que contamos nosotros.
0: Sí, más.
1: ¿Cuál?
0: ¿Con
1: qué contamos nosotros?
0: ¿Cuál decís? Bueno, ¿Patronal?
3: Largo,
0: no, yo el de Patronal no los cuatro.
1: Cuatro
3: por
1: entonces,
3: eso.
0: Del 22.
1: ¿Cuántas competencias jugó en 4 años?
0: Claro.
1: Jugó 4 Copa Argentina, 4 Copa Internacionales, jugó 2 torneos por año en el ámbito local. Ya ahí tenés
0: 8, 12, 16, casi 20.
1: Claro, es mucho. 20 competencias, Boca afrontando 20 competencias.
0: Si Riquelme vuelve a decir en este contexto, viendo el vaso medio vacío, que Boca no corone ningún título, y dice, bueno, no, competimos, se va a clavar un puñal político.
1: Claro.
0: Porque ya va a empezar a jugar la política, definitivamente.
1: Sí,
0: va a faltar un año para la elección.
1: Y la cuenta que se le hace fuertemente a Independiente, que es cuántos campeones y qué tipo de campeones hubo en todo este tiempo, también le vale a Boca, ¿no? Y fundamentalmente, con menos años, obvio.
0: Bueno, pero ahí están, Boca y River. Sí. Boca 4, River 3.
1: Sí.
4: Sobre todo porque el otro que podría utilizar para las elecciones no se habló más tampoco.
1: El estadio. Sí. El estadio está ahí.
4: Es como que aparece el tema de repente en un momento, se habla del estadio, del proyecto, ¿no? y se, pero y se desinfla por completo.
1: Sí.
4: Igual.
1: Sí.
3: Hoy voy a poder, mejor dicho, mañana con ustedes, pero poder decirles cómo está el césped, porque hoy por la tarde es la preapertura del Hard Rock, así estaremos junto con Disports y Disport Radio. Eso tiene salida a la Popular Baja y vamos a poder observar cómo está el campo de juego, que es una de las cosas que tanto también se habló en este último mes. Y en base a lo que decían ustedes, los planos ya están, la obra está por una parte oficializada en cuanto a lo económico, que es la construcción de las torres sobre las vías y esa pequeña cuarta bandeja. Ahora Boca está esperando los permisos del gobierno para empezar a construir por lo menos esa parte, que yo creo que una vez que comience esa obra, digo, la de las torres en las vías y quizá esa pequeña cuarta bandeja, yo creo que ahí realmente vamos a estar hablando de que la ampliación está en marcha. Si bien es cierto que cuando vos consultás en Boca te dicen todas las obras que estamos haciendo son parte de la ampliación, yo creo que cuando se ponga la primera viga de esas torres, ahí realmente nosotros y los hinchas vamos a estar viendo que la ampliación es realmente un hecho.
1: Uh-huh. Muy bien. Bueno, Fafi, ¿cerramos o quedó algo?
3: Dale, no hay práctica de fútbol hoy, no creo que sea mañana porque es la de hoy la anteúltima, mañana ya serán los concentrados y quedarán ya en el hotel cercano hacia el predio para el partido del viernes. Yo insisto con esto, una pelea interna entre Lozano y Gorosito, más que nada también para darle descanso a Gorosito, que jugó 4 partidos en 13 días. Lozano ya ha recuperado, Dilolo para mí va a ser el 2, con Figal de 6, vuelve a jugar en esa posición Nicolás Figal. La mitad de la cancha, sin Delgado y Paredes, tranquilamente puede ser Ascacíbar, Belmonte y quizás Camilo Rey Domenech, si es que no busca también un equipo más ofensivo. Merentiel seguro, Aranda también, y hay que ver quién es el otro delantero que lo acompaña, si Villa o si nuevamente Leonel Flores.
1: Muy bien, un saludo, un abrazo. Un
3: abrazo a todos.
1: ¿Te interrumpí, Héctor? No. Ah, pensé que le estaba... Pensé que le estaba preguntando al equipo.
2: No.
1: ¿Podemos meterle música?
2: Gracias por tu...
1: Por favor. ¿Podemos meter...? Claro que sí. Esta es la música de él. Es la música del cicutismo.
5: Bueno, como mañana...
1: De selección en selección.
5: Se nos empiezan a juntar las selecciones porque mañana sigue la actividad del Mundial de Hockey y vamos a estar atentos durante la tarde a las Leonas en un partido clave, ¿no? Que define medalla, pero que obviamente no puede ser tropiezo para esta selección que trató de evitar Países Bajos. Tiene que llegar a esa final para jugar ese partido soñado. Y mañana van a jugar contra Australia las chicas, las Leonas. El viernes los Leones lo van a hacer también frente a Alemania. Van, obviamente, de punto. Ahí no son para nada candidatos. Antes de que todo eso suceda, va a ser también mañana, pero lo contamos hoy para aprovechar un testimonio, el de Pablo Prigioni, y hablamos de la selección argentina de básquet, porque también juega mañana y juega acá, un poquito más cerca de nosotros, en Mar del Plata. Se vuelve a habilitar el polideportivo, que está dentro de este marco de reformas, que ha tenido algunos cambios también, con empresas que se han sumado para toda la refacción en general del estadio Minela, y también en este caso el polideportivo Islas Malvinas, que tiene una mejora, o al menos un deterioro menor, para decirlo de alguna manera, que el estadio de fútbol, pero que se sigue usando también para el básquet, aunque ahora no tengamos liga, pero que bueno, en este caso se puso en condiciones para que Argentina pueda tener un partido internacional como el de mañana frente a Puerto Rico. ¿Qué se va a jugar? Bueno, ni más ni menos que otro paso, otra ventana, como le dicen en el mundo del básquet, de estas eliminatorias largas. Son largas porque en cada ventana vos jugás 2 partidos. La verdad, si acumularas todos los partidos en poco tiempo, no serían tan largas. Pero bueno, Argentina ya tuvo una primera fase, ¿se acuerdan? Donde solo perdió un partido contra Uruguay. Y ahora le vienen rivales más complicados. Mañana Puerto Rico, el lunes va a ser Canadá de visitante. El partido más duro de todos, porque Canadá tiene un plantel casi de todos, jugadores NBA. Y ha crecido mucho, es uno de los mejores del mundo como selección. Y después, bueno, se va a sumar en las otras fechas Bahamas, que es el que viene del otro grupo que se junta con el grupo de Argentina. Vamos a escuchar a Pablo Prigioni porque él habló, entre otras cosas, cita al Cholo Simeone de lo que es el partido de mañana, de lo que representa para un equipo que volvió a juntar a sus mejores hombres. Después hacemos un apartado especial de lo que es esta ventana FIBA en particular y de lo que él espera tanto para el partido con Puerto Rico como el del lunes frente a Canadá.
6: Nosotros estamos enfocados un partido a la vez, muy, muy Cholo Simeone, ¿no? Un partido claro. A la vez, pero es la realidad y es lo que nos obliga un poco las condiciones de esta ventana, ¿no? De este sistema de ventana. Así que estamos enfocados en Puerto Rico, intentar ganar, si somos capaces de hacerlo, ir a Canadá con la misma mentalidad, más allá de los jugadores que tenga Canadá. Creo que los chicos están muy mentalizados, cada vez el equipo lo sentimos que está mejor, ojalá lo podamos demostrar en la cancha y en los partidos, pero estamos enfocados en eso y no hacer tantas cuentas en cuántos partidos nos hacen falta, ¿no? Esta es una ventana que te da cierta flexibilidad para trabajar algunos días más y contar con más entrenamiento, más jugadores, pero las últimas dos van a ser en competencia de todos ellos, donde van a llegar 2-3 días antes del primer juego y esas son las más desafiantes para nosotros, ¿no?
5: Bueno, ahí hablaba Pablo Prigioni de lo que es aprovechar esta ventana, porque Argentina, decíamos, juega jueves y lunes, primero como local, después de visitante contra Canadá en Quebec. Obviamente él dice, vamos a ir a jugar y a tratar de ganar el partido, pero obviamente el candidato es el que va a estar enfrente. Sí, el partido de mañana es clave, y especialmente al jugarlo acá en Mar del Plata, de poder ganarlo. Después, el camino al Mundial, que recuerden será el año que viene en Qatar, va a tener a la Argentina volviendo a jugar en noviembre. Todas las ventanas, en realidad, de todos los torneos en cada región del mundo, se programan para fines de noviembre y recién después para 2027. O sea, el cierre de la clasificación al Mundial va a ser en el mismo año del Mundial, entre febrero y marzo de 2027. ¿Qué pasa ahí? Bueno, ahí tenés las complicaciones de todos los jugadores, aún los que están acá, muy poquitos en la Liga Argentina, fundamentalmente la mayoría en Europa, algunos jugando Euroliga, que tiene todavía un calendario más agitado, y otros en distintas ligas de Europa. Algunos han cambiado de club, está desde siempre Facu Campazzo, Gavidec en el Real Madrid, pero algunos, por ejemplo, la Provítola pasó al Juventud. Ha habido transferencias de Corbalán, un jugador que le dio mucho a Argentina en las otras ventanas de estas eliminatorias, que se fue al Valencia, un equipo que ha ganado, le ha ganado inclusive al Real Madrid, uno de los títulos de España de la temporada pasada. O sea que todos van a tener muchos compromisos. Y él detalla un poquito lo que es el manejo. Recordemos que además Prigioni tiene otro compromiso en Minnesota con su equipo, franquicia NBA, es uno de los asistentes del entrenador. Todo lo que hay detrás de cada una de estas ventanas, de cómo llegan los jugadores, con la particularidad de esta ventana, que es como antes de que empiecen las temporadas, y lo que va a ser después, noviembre y febrero, marzo, cuando se define la clasificación al Mundial.
6: La realidad es que la fecha de esta ventana complica un poco a muchos clubes porque están empezando sus pretemporadas. Entonces, bueno, hay una demanda de parte de ellos de que el jugador vaya, que lo quieren hacer las pruebas médicas, que entrenen 4 o 5 días y después liberarlos. También tenemos muchas dificultades con algunos chicos que se han ido a la universidad ahora. Más allá de que la universidad empieza, el NCAA empieza en noviembre, los chicos los obligan a tomar algunas clases, están recién llegados, ¿no? Que la inversión económica que han hecho. Somos uno de los países que el sistema este de ventana nos perjudica, ¿no? Uh-huh. En muchos sentidos, porque también económicamente, para la Confederación, de repente traer a esos jugadores tampoco, viste, y tenés que intentar que lleguen enteros, ¿no? En vuelo de 12 o 15 horas, alguien que viene de una ciudad más chica. Uh-huh. Bueno. Financieramente hace daño mucho a Argentina, y ni hablar deportivamente. Entonces, por eso hemos tenido muchas dificultades, pero es lo que hay, no lo podemos cambiar y tenemos que aprender a ser eficientes, y en eso estamos, ¿no?
5: Bueno, de esa eficiencia tendrá que nutrirse Argentina mañana a las 7 de la tarde cuando se enfrente a Puerto Rico. Hay un antecedente en la AmeriCup que se jugó hace muy poquito. Argentina no llevó lo mejor. De hecho, Prigioni, en esta nota que hacía con nosotros en la tele, en Tecia Sport, nos decía que la intención fue llevar a Nicaragua en ese momento a la AmeriCup, un equipo que es el que de alguna manera viene a cumplir el rol de reserva de los jugadores que son los de ahora, los titulares, los mejores que puede presentar Argentina, como él decía, con algunos también inclusive metiéndose en el básquet universitario. Y en aquel momento ganó Argentina, la diferencia fue de 82 a 77 aquel triunfo. En aquel momento Puerto Rico tampoco tenía a los mejores, no quiso llevar y no necesitó de llevar a los mejores, pero sí lo va a hacer ahora. De hecho, decíamos que tienen algunos jugadores o NBA actual o NBA de hace poquitos meses. José Alvarado es el caso más conocido, de los New York Knicks, que vienen de ser campeones. También va a integrar el equipo que dio a conocer Puerto Rico. Y ahí nos quedamos con la última referencia. Canadá, ni hablar, repleto de jugadores NBA. Puerto Rico con algunos de ellos. Argentina con ninguno, ya de un tiempo a esta parte. Bueno, reflexiona sobre eso el entrenador de la selección argentina, y con esto cerramos. ¿Por qué Argentina hoy no tiene jugadores NBA? ¿Y hasta qué punto esta NBA, que ya la conocemos de hace décadas, muy globalizada, le ha empezado a dejar un poco de lugar a los argentinos, que se lo tienen que ganar desde otro lado, como un poco Prigioni lo hizo también como jugador primero en Europa?
6: Bueno, lo que ocurrió con Argentina en el básquet fue algo más puntual, ¿no? que yo estoy convencido que en algún momento vamos a poder a volver a repetir eso, pero que no es nuestra línea constante. Esto, yo creo que hay jugadores jóvenes que están empujando, que están dando cada vez más, que están teniendo más importancia en sus equipos en Europa, y necesitamos eso de ellos, que sigan creciendo, necesitamos que sigan saliendo más jugadores, que de repente algún jugador pueda empezar a tocar la NBA otra vez. Pensá que en algún momento tuvimos 5 seguidos y ahora no tenemos ninguno. Entonces creo que eso es cuestión de tiempo, de que vuelva a ocurrir, y bueno, tenemos que hacer un trabajo todos los que estamos involucrados en el básquet, desde los más chiquitos hasta los más grandes, en ayudar a esta nueva camada de jugadores que pueda alcanzar ese tipo de objetivos, ¿no?
5: Bueno, ahí está la reflexión de Pablo Prigioni en la víspera de lo que va a ser mañana 7 de la tarde en la Argentina Puerto Rico, con, entre otros, Facu Campazzo, pasó por la NBA, La Provítola también, brevemente José Vildosa, Nico Brusino, los últimos que tocaron, ¿no?, ese nivel de elite, de super elite, pero que bueno, hoy están ganándose no solo la vida como basquetbolistas, sino tratando de aportar lo mejor después también para la selección desde otras ligas, fundamentalmente desde Europa. Con ese equipo, Argentina buscará seguir sumando puntos para la clasificación al próximo Mundial.
1: Bien, Fer, esto mañana entonces.
5: Mañana 7 de la tarde en Mar del Plata, y bueno, también con transmisión de eSports.
1: Bueno, perfecto. 11:35 de la mañana. En un ratito, un testimonio. Vamos a hablar con un 9 italiano que la rompe.
4: Epa. ¿Italiano?
1: Sí.
2: ¡Epa!
1: Un italiano que la rompe.
2: Oh.
1: No hay muchos 9 italianos que la rompan.
2: ¿Goleador? ¿Goleador?
1: Pío Espósito. Y puede ser, no sé si la rompe Pío Espósito. En la Roma la rompe uno, pero es neerlandés.
2: Sí, ¿este es goleador, goleador?
1: Este es goleador.
2: De taco. Este, sí. Donde pone el ojo.
1: Y pone, sí. Pero va a ser en un rato nada más. Dale. Vendemos primero. Y después tendremos que saber qué pasó al final con Facundo Farías. Si San Lorenzo puede anunciarlo, claro, o no. ¿Cómo? ¿Lo había anunciado San Lorenzo?
4: No.
1: ¿Al no institucional no?
4: No.
1: No, pero
4: había dado a entender que estaba todo
1: claro,
4: cerrado.
1: Que estaba todo bien. Ahí venimos, Fer.
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0: 11:43 de la mañana. Vamos a ir para Avellaneda. Ustedes no se tienen. No, todavía
1: y
0: nunca, está.
1: Y está con un poquito más complicado el tránsito, pero.
0: Nadie estaba con remera y ahora se puso una polera. No, pero directamente pasaste
2: de el aire en su
0: momento. No, pero estaba. Pero estabas en. Ah. Pero estabas para una temperatura de 28 grados a de repente a una bajo cero directamente. ¿Te estás más con la, estás mal con el termostato corporal?
1: No, es que en un ratito te voy a salir a la calle.
0: Bien.
1: Y entrar al Kili a hacer el apéndice.
0: No, pero si hoy no es.
1: No,
0: hoy hay un partido. Hay varios partidos.
1: Pero, ¿verdad? Ayer hubo un partido de la Metropolitana que yo lo tuve que ver todo.
3: Es un buen partido. No. Y volvió a ganar Madrid, ¿eh?
1: Y volvió a ganar Excursionistas.
0: Pará, se puede decir que con la victoria. Se puede decir que con la victoria de Excursionistas ayer.
2: No, falta un montón.
0: No falta tanto.
1: Sí, falta.
0: Hay un gran porcentaje.
4: Igual hay una proyección.
0: Gracias, Héctor.
1: Hay una gran, 10 segundos.
4: Yo te digo que hay una gran proyección.
0: También.
4: Pero una super proyección, te diría.
0: Porque empataron.
4: Porque está jugando muy bien. Está jugando muy bien.
0: Dálmine y Talleres de Remedios Jalá.
5: Dálmine y Talleres 0 a 0.
0: Claro, entonces ahí aprovechó. Claro, sí, Camioneros, claro. Si gana hoy, estamos hablando de la B Metropolitana.
2: Hoy cumple 17 años, todavía no es mayor de edad, Camioneros.
0: ¿En serio? 17 claro. tiene. Y a los 20 va a estar jugando a Sudamericana, claro. Mirá.
4: No, pero a lo que decís, ya llega el apéndice porque...
0: Sí. Ah, es un apéndice de...
1: No, pero hoy
4: hay partidos importantes, en serio.
0: O sea, el hincha de fútbol, el futbolero argentino tiene que saber que el ascenso hoy vale la pena.
4: Mira, San Martín de San Juan, Chicago. Apá. Por arriba y por abajo.
5: Claro, vamos.
0: Sí.
5: Un tiempo se juega.
0: Un tiempo.
4: Está ganando 1 a 0.
5: Sí, gol de Jaurena, San Martín,
4: bueno,
5: San Juan.
4: Bueno. Bien. Y después seguí rápido.
5: Es un papelón un poco lo que pasó con Chicago.
0: ¿Qué pasó?
5: Lo hacen viajar a jugar un tiempo.
0: ¿Y qué quiere? ¿Que no juegue?
5: Claro, pero él.
4: Pero el problema fueron.
5: El partido supuestamente.
4: Público,
5: claro. Se suspendió porque.
4: La agresión fue. De la parte de San Martín de San Juan.
5: A Hafche, el arquero de Chicago.
4: Que no está comprobado, dicen.
1: Porque no se ve la imagen. Esa puerta cerrada.
4: El informe.
5: No más partido a puerta cerrada.
4: No.
0: Pero ¿cuál fue la sanción a San Martín?
5: Nada.
1: ¿Una? Ah, bueno. Esa partido. Claro, generalmente es a foro reducido o algo.
0: Sí, hasta incluso alguna.
3: Segundo tiempo neutral.
1: O mudarle neutral. Mudarle la localidad.
0: Voy a hacer en Matadero el segundo tiempo. Esa era una buena.
3: O en San Nicolás.
5: Claro. Un poquito. Está en la cancha ahí.
0: ¿Qué más? Patronato del Atlanta juegan hoy.
5: Sí, claro.
0: Patronato, ¿y esa te importa vos?
4: Patronato con nuevo técnico.
0: ¿Quién hubiese dicho que ibas a esperar el triunfo de Atlanta?
4: Pero ¿qué pasa? Atlanta tiene que ganar.
0: Ahí está,
4: porque
0: claro.
4: Se pone seguro. Tiene que ganar.
1: Cada vez que decís eso.
4: Pero te voy a explicar por qué.
1: Mira la tabla.
3: Tiene razón, Héctor. Él aparte viene de ganar de visitante.
4: Y Patronato
0: si gana,
4: no puede perder. Porque está en una situación
0: si
4: complicada.
0: Si gana Patronato, para que la gente entienda por qué está haciendo esto. Claro, si gana Patronato, claro. Pasa a Chacarita y lo deja.
1: ¿Y qué va a hacer Atlanta?
0: Y deja al Fúnebre en zona de descenso.
4: No, Atlanta, ¿cómo que va a ser?
0: Y Patronato,
1: ganar.
4: Tiene que ir a ganar.
0: Para adelante.
3: En el último partido.
4: ¿En serio están hablando de cosas?
0: Si vos estás haciendo eso.
5: Hay un gran partido en la zona más fácil por el descenso, que es Acassuso-San Telmo.
0: Ya lo creo.
5: Que debuta Ricardito Pancaldo en el equipo de San Isidro.
0: Sí.
5: Lo que decía Héctor de Patronato y Atlanta, Chaco Forever, San Miguel, Chaco Forever que no para de ganar con la llegada del Chengo Clavero, no para de ganar.
4: Y en el norte.
5: Y 21-30, un partidazo. Yo sé que todos ustedes van a estar con River, pero algunos fanáticos del ascenso van a estar con la pantallita chiquita.
0: ¿Cómo no?
5: Con Central Norte y Deportivo Morón.
0: Y sí, es buen partido. Siempre
1: ¿quién dirige? ¿Quién es el árbitro en ese partido? No los quiero matar, pero como.
4: Pablo Jiménez.
1: Ah, bueno, buen árbitro.
4: Buen árbitro.
5: Cambió ayer el árbitro. Era otro que estaba por decir.
0: A veces cambian los árbitros. Sí.
1: Porque no llegan con el viaje.
0: ¿A dónde no llegan?
1: No llegan.
0: En primera vez también. Hace poco cambió un bar.
3: Si supieran
0: un bar que cambió el año pasado. ¿Cómo? No, pero en serio, lo tienen que contar porque cambia. Por lo menos miéntanos, pero infórmennos, entre comillas. Che, tuvo un cuadro, tuvo 36 de fiebre. Que no es 30, que no es fiebre. Pero bueno, por eso lo cambiamos. Es raro cuando cambian los árbitros.
4: Sí.
0: Es raro.
5: Como decía Héctor Gallo ayer, Deportivo Madrid ganó 2 a 0.
3: No, yo lo dije.
0: Contra lo que diga.
3: Yo escuché el anticipo de tirar para arriba.
0: Yo escuché el cántico en el vestuario. Que que es, aunque todos digan.
3: Los periodistas.
0: Lo de tirar para arriba.
1: Y se lo dicen al Kili Prado. Porque hace 2 semanas te dije lo de Madrid y me saltaste a la yugular.
5: Un mes dije. Ojo con Madrid.
1: Pero vos lo decís por otras cosas.
0: Gana.
5: Ojo, madre.
0: ¿Con cuántos terminó el rival?
5: No conoces.
4: Perdón,
5: pero hubo un momento donde Nahuel Viña era.
4: Ayer corrió una información. Ayer corrió una información falsa. De Muner sigue en Godoy Cruz.
5: Sí. Lo que pasa es que a uno lee un tuitero y repiten.
3: ¿Cómo está Madrid ahora? ¿Cómo quedó?
5: Cuarto.
0: Mirá.
3: ¿A cuánto? ¿Cuarto? Del líder.
0: Es lindo el campeonato. No, no, es una matanza también.
4: El Madryn de García, impresionante.
5: Madryn bueno. quedó cuarto con 43 puntos. Mirá. A 9 de Ferro.
0: Claro, en la zona.
5: Más fácil.
0: Escandalosamente más difícil.
5: El fin de semana tendremos otro partido.
1: Pero lo contaste después.
4: No, ya está.
5: Pero es una noticia ahora.
0: Ok, decirlo.
5: De anoche.
0: ¿Con público visitante?
5: Sí, Arsenal excursionista.
0: ¿Va a todo lado excursionista? Va a todo lado excursionista. Va a todo lado Ferro. Va a todo lado. Quiero saber por qué van solamente algunos clubes.
1: ¿Igual sale una guita a la entrada?
4: Perdón.
0: Claro, pero ¿por qué no va a ir para todos?
4: ¿Ferro va a Caseros también?
5: Sí, claro. Y la semana
0: Ferro va a todo lado.
5: Y en 15 días va a Almirante.
0: ¿Pero por qué no van todos?
1: Salada la entrada.
5: Yo pregunté,
0: Pero no me.
3: Es raro.
0: En la B Nacional hay mucho equipo que tienen gente.
5: ¿Puedo decirlo? Yo averigüé. Sí.
0: Temperley fue a.
5: Una vez solita.
4: ¿Le tienen miedo a algunas hinchadas?
5: Sí.
0: Claro. ¿A cuántas?
5: ¿Y a Chicago y a Chacarita? ¿No quieren?
0: Como grita, como alienta, nadie la puede correr.
5: Claro, ¿no? Prefieren llevar, movilizar público que no le trae.
0: O sea, Ferro está calmo. Sí. Ferro está calmo.
1: No, porque claro.
5: Y aparte te voy a decir una cosa. Ferro le dan 2.000 entradas, 2.500 y las vende.
0: Claro. Y otros también lo podrían vender.
5: Bueno, algunos no sé si las pueden vender.
0: Bueno, no todo, pero cómo no.
5: Pero
0: esto pasa en todas las categorías.
4: Perdón, Chicago y Chacarita.
0: Algunos van
4: no
0: siempre,
4: venden.
0: Otros van siempre, algunos no van nunca. Perdón, algunos van siempre, otros.
4: Para Chicago y Chacarita no las venden.
5: Sí, no sé, bueno, venden pero más. No debe querer la policía trasladar la barra de Chicago y Chacarita. Chacarita tiene dos barras.
4: ¿Perdón?
1: Va una cada cabecera, Héctor, no te hagas el desentendido.
5: ¿Y cómo metes a todas juntas?
4: Yo ya lo sé que hay cancelados, claro. Hay cancelados.
0: Independiente
4: está
0: complicado de eso, sí.
5: Claro, bueno, eso es una información. Yo lo que pregunté, ¿por qué van siempre los de Ferro y otros no van? Y dijeron, porque le damos una determinada cantidad de público, bien. La gente va,
4: estamos
5: no
4: bien.
5: Tenemos problemas en los traslados.
4: Está muy bien.
5: La gente de Morón está indignada porque dice ventaja deportiva.
0: Claro.
5: Yo le diría al hincha de Morón, que fue a la cancha, Ferro, fue a la cancha de Morón y perdió 4-0. Con público.
0: Sí,
5: es cierto, ganó en Bolívar, ganó en los Andes.
0: No, pero es una ventaja. A ver, no sé si ventaja, no sé, no lo llevaría al equipo, al resultado, lo llevaría
3: a
0: tener
3: es,
0: la ventaja.
3: Claro. No, aparte no es ético,
0: de que sus hinchas puedan aprovechar.
3: Que son todos iguales y que vaya siempre el mismo.
0: Eso
3: es para los que, deciden. Sí.
5: Claro.
0: Bueno, nos gustó esta pequeña vesícula.
1: Perdón,
0: No, toda de Narela.
1: Sí, perdón.
0: Sí, toda
1: no,
0: de Narela.
4: No, pero también.
3: Igual estaba listo.
4: Pero la proyección de excursionistas es real.
0: Y porque ahora le sacó 5.
5: Sí, el tema es que hoy juega Camioneros, como bien dice Fer.
0: Y puede llevarle 3 a Camio.
5: Claro.
3: Camioneros de local hoy.
0: ¿Qué grita la gente de Camioneros?
3: El equipo de Axel Clasón.
5: Claro. Camioneros juega con Comunicaciones. Hoy juega Liniers con el debut de
3: Orfila.
5: Claro, el Liniers debuta el Chavo Lema como entrenador, el ex técnico de Acasuso.
0: Yo creo que desde que empezó a tirar para arriba el Chavo Lema ha estado en distintos lugares.
1: ¿Estuvo en Armenia el Chavo Lema? Sí,
0: claro. Vos ponés en el predictivo, vos ponés debuta Acasuso. Y te aparece el Chavo Lema.
5: Defensor Universal. Excursionista tiene 62 puntos, Villalmine, el equipo que mejor juega en la categoría, junto a Excursionista.
0: Claro.
5: Porque los excursionistas lo dijimos acá.
0: Sí, lo dijimos.
5: Gran entrenador Rodrigo Bilbao.
0: Bien.
5: Que era uno de los técnicos con proyección para dirigir primera.
0: Epa.
5: En un futuro.
0: Me gusta eso.
3: Excursionista, si llega a ascender en caso positivo de este momento, ¿va a jugar en su estadio?
5: ¿Y por qué no?
0: ¿Y cómo
3: sintético.
0: No.
5: Sí.
0: Midland igual, claro.
5: Claro.
0: Al Palmeira no le decía nada.
3: No, pero hay que mejorarlo.
1: A la Católica no le decía nada.
0: A la Católica no le decía nada.
3: Hay que mejorarlo.
0: A Juan Aurich
3: no le decía nada. No, porque lo
0: siguen yendo, siguen haciendo clases de educación física, porque ese es el problema.
1: Claro. Sí, alquilan la cancha.
3: Sintético no está.
1: Pero con el alquiler pagan el cambio del sintético.
0: Esa cancha vio jugar a Joaquín Bruno.
4: Claro.
1: Bueno, vio a René Houseman, ¿no?
0: No, el sintético.
1: No,
0: el sintético a Joaquín Bruno sí.
1: Ah, sí.
0: Sí, sí, claro.
3: Y el anterior también.
4: ¿Y la lesión también?
3: Subluxación acromioclavicular una vez.
0: Mira qué piedrita.
5: Excursionista de 62, Dalmine 59, Arsenal que ayer ganó 2-0 y Tuzengo 57.
4: El que no levante es Brown, ¿no?
5: Si hoy gana Camioneros queda con 59, a 3 de Excursionistas.
4: Mm.
5: No y levanta. En el fondo de la tabla, y Tuzengo que prácticamente está descendido, qué campañita, un partido de 20 ganó. Un partido de 32,
0: Brown,
5: perdón.
0: Ah,
5: Brown de Arroyo perdió ayer de hacer con Real Pilar y está ahí, complicado. Está 4 puntos arriba de la Guay Urquiza.
3: ¿Vos estás analizando la categoría por algo?
0: No se te ocurra. Gracias, Kili.
5: No, gracias a ustedes por este espacio que lo aprovechamos con tanto amor y pasión.
0: Ustedes lo exprimen. Y el sábado
4: recordemos. Y lo bien que nos hacen para aumentar aún más la audiencia.
0: Es difícil,
4: ¿no?
0: Es difícil, porque ya está recontra arriba.
5: La gente llama y dice, yo soy fan de Novela Hora, pero los escucho a ustedes.
0: Muy bien.
3: El sábado cortito, entonces.
0: Cortín.
5: Pero bueno, sí, bueno,
0: manejan todo ello. Manejan la programación.
4: Hay que ver con qué ánimo venimos, ¿no? El sábado.
0: Ah, ¿cuándo juegan?
4: El viernes.
0: Casi el sábado. Es terrible jugar el viernes. Sí, no. Una vez me dijo un colega, es terrible, en ese momento estaba en primera, es terrible jugar contra Olimpo de Bahía Blanca el viernes a la noche, en Bahía.
4: Te puede...
0: Porque te liquida el te fin liquida. De semana si perdés. Y es verdad. Perdés con Olimpo el viernes.
5: Pero esa mente, los que pensamos en ganador, qué lindo jugar un viernes a la noche y ganar.
0: Ah, bueno.
4: Eso es lo más difícil.
0: ¿Vos pensás domingo, en ganador?
5: A veces.
0: ¿Vos tenés un pensamiento Federer o un pensamiento Nadal de la vida?
5: No.
0: Nadal es, hay que hacer lo posible para no perder. Federer es, hay que hacer lo posible para ganar. Al final van las dos hacia lo mismo. Claro, exacto. ¿No? Bueno, existe el empate en el tenis.
5: Vos haces vos ganás el viernes y el sábado y el domingo mirás los partidos tirados en la cama.
0: ¿Qué te parece? ¿Qué te parece? Hola, Facu Sánchez, buen día. Ya en el final del programa del Rojo hay que saber.
4: Lo dejamos colgado.
6: Hola, Ari, ¿cómo va? Un abrazo grande para vos y para todos. ¿Qué hay que saber?
4: ¿Qué?
6: Que a esta hora, miércoles 26 de agosto,
4: ¿qué pasó?
6: No está todavía habilitado Ezequiel Ávila.
0: Echimi.
6: Yo creo que Independiente trabaja contra reloj para, obviamente, dar a préstamo a alguno de los juveniles. Seguramente sea Barros Ayala, de la reserva lateral derecho al fútbol uruguayo, pero la idea es darlo a préstamo, obviamente, para poder habilitar a Chimi Ávila. Para mí no va a ser el único que sale uno más y puede haber algún cupo. Recordemos que quedan muy pocos días para que termine el mercado de pases. Y a esta hora también la novela pasa por saber si se queda o si se va Gabriel Ávalos de Independiente. Ayer les decía que el presidente de Olimpia habló y que quiere contar con él sí o sí. Olimpia que piensa en la Libertadores 2027, que lo quiere tener cuanto antes para que se vaya adaptando. Pero bueno, en el medio Independiente tiene una deuda por Zavala de $750,000. Hay que ver qué hace porque sabe que en diciembre Ávalos puede salir libre. Bueno, están ahí en plena negociación. Yo no descarto que se pueda hacer. Pero bueno, si no se hace, Independiente se quedará con esos dos centrodelanteros, con Ávalos y con Chimi Ávila, los dos que va a poder contar Jadson Viera para el fin de semana. Que para mí algún retoque va a ser. Yo creo que con esto de que Maxi Gutiérrez y ya la contratación del conjunto ruso de un extremo hace que eso se haya frenado, para mí Gutiérrez es titular el domingo y yo creo que puede ingresar Calderón en lugar de Rayago.
0: Ajá, mirá. Y a Rayago anduvo. Yo
6: creo que serían las dos.
0: Anduvo bien, sí. Anduvo bien. Ya decíamos ayer, ¿no?
6: Sí. Que... les gusta el cuerpo técnico, obviamente, la idea es llevarlo de a poco, pero, 17 años para él, claro. Seguirá sumando minutos, pero bueno, me parece que ya con por ahí dos semanas de trabajo, Calderón se puede llegar a meter en el equipo con lo Mónaco, no con Fedor,
0: claro.
6: Con lo Mónaco de dos, y Calderón seguramente al lado de él, porque a ver, lo Mónaco puede jugar también, de seis, ya lo ha demostrado cuando juega Fedorco, por ejemplo, pero el otro día Jadson Viera para el cuerpo técnico entienden que rinde mejor de dos y les gusta más en esa posición, así que seguramente a lo Mónaco se lo vea más ahí. Después y el resto,
0: Gutiérrez
6: sin Valdés, que fue operado.
0: Gutiérrez por Palais. No va a salir Montiel.
6: Sí, Gutiérrez,
0: ¿no?
6: Por Palais. No. Montiel en este equipo.
5: Saca a los pibes.
6: Bueno, ya salió el otro día, claro, ya salió el otro día, pero. Sí, sí, de los juveniles Independiente quedaría Pérez Cursi,
0: claro.
6: Que fue el debut con Quinteros, y bueno, Millán, que ya tiene un poco más de rodaje.
0: Sí, ya no está juvenil.
5: No, claro.
0: Sí, a Rayago paga la edad, porque la verdad que él jugó
6: mejor. Sí, Millán no deja de tener 20 años igual, pero...
5: Sí, tiene más rodaje.
6: Pero bueno, ya debutó de chico y ya tiene más rodaje.
5: ¿Será para bancar a Módica? No ponerlo al pibe, que está muy bien, digo que es un 9...
0: Yo creo que sí. Es más que nada porque...
6: El otro día tenía a Alex Arce.
5: Sí, totalmente. Tenés razón. Sí.
0: Es más que nada porque...
6: Y a Sala, peor todavía, creo.
0: La tentación de cualquier técnico va a ser siempre recuperar a lo Mónaco y bueno, que el pibe en todo caso sea un buen plan B. Si vas a la furiosa actualidad, fue más arrayado en el último partido que lo Mónaco en los últimos, ¿no?
5: Sí, sí.
0: Eso seguro.
5: Pero Calderón recién llegó, es como que lo tenés que ver.
0: Claro. Sí, bueno, también, digo, para que entre Calderón con uno de los dos. Bueno, Facu, y listo, porque el libro de pases se puede mover algo más en estos últimos días.
6: Sí, se puede mover algo ¿todavía? Más. Yo no descarto, por eso digo que a ver, lo habilitan a Chimi Ávila y puede largar Independiente a algún otro juvenil para ver si tiene alguna opción de mercado. No descarto. Y después, obviamente, más allá de lo que pase el domingo, otro partido local. Yo creo que otra vez el foco también va a estar puesto en la política de Independiente, en lo que pasa en la previa del partido, en todo lo que sucedió el otro día, pasacalle, charla en el playón de algunos candidatos, nombres que aparecen, caras nuevas, algunos de los ídolos que empiezan a jugar para algún lado para alguno de las agrupaciones independientes. Bueno, yo creo que en cada partido local que Independiente tenga de acá a fin de año, vamos a tener algún tinte político.
0: Bien, abrazo grande, Facu.
6: Abrazo grande para todos.
0: Nos vamos, Fer.
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0: Muy bien, nos fuimos. Está Marcelo Benedetto ya para ingresar en el estudio. Mañana a las 9 la seguimos aquí. Hoy se sabe.
2: 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Johnny Garamuglia va a estar con la conexión. Con Juanito. Transmisión claro. Y la programación habitual de Dispor Radio. Y desde las 9 ya la previa con Hernán Feller, que hoy nos visitó.
0: Sí, claro.
2: En los relatos, Leandro Bonsante en los comentarios. En vestuarios, Rodrigo Áncora y Pocho Raposo para River Independiente Santa Fe. Obviamente los estudios centrales con Esteban Sassi.
0: Muy bien. Maverino dice que hay... ¿dónde está? Mirá, lo de tirar para arriba, se escaparon. Ya 80 está, entrenadores en lo que va de la temporada de la B Nacional.
3: No.
0: Contando interino. ¡80! Tremenda
3: sobre 36.
0: Suma.
3: ¿Ya está en el gráfico web?
0: Está en el gráfico web.
3: No, claro. Un notón.
0: Él igual primero tira el gráfico web. Sí, después sí, se acuerda de nosotros.
3: Es su lugar.
0: Mañana a las 9 la seguimos. Adiós.
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0: Bueno, acá estamos arrancando una nueva jornada de trabajo, como siempre, en Cómo Te Va, con el solcito dando vueltas, con una temperatura agradable, sobre todo que hay que ir a la cancha. La cancha de River siempre genera esa cosa de cercanía con el Río de la Plata. Con mucha gente para un partido crucial, como vienen diciendo todos. Un partido determinante, un partido bisagra y tantas cosas que se dicen para el partido que va a jugar River, el equipo del Chacho Coudet. Barbie, ¿cómo te va?
1: Hola, Marce, encantada de saludarte. Sí, sí, con una jornada extensa por delante que arrancamos en la radio, por supuesto, con toda lo que será la previa de ese partido.
0: Efectivamente. ¿Cómo te va, Mati?
2: ¿Cómo te va, Marce? ¿Cómo andan? ¿Contás? ¿Todo bien? Y bueno, increíblemente...
0: Ayer hablamos mucho de vos por lo de Ferro.
2: Los escuché, sí. Buena victoria, dicho sea de paso.
0: ¿Fue penal? Llegué un poquito tarde para preguntártelo.
2: Sí, vi que de pronto había muchos sommeliers del ascenso, ¿no? Que nunca vieron un partido de ascenso y ahora se suman.
0: Pero ustedes,
2: ¿no? Claramente, pero sí.
0: No tiremos. ¿Pero fue penal o no? La pregunta es esa.
2: No, después, en la repetición me pareció que no fue penal. Como no fue roja, por ejemplo, la que le sacaron a Mateo.
0: ¿Tú sabes qué te iba a decir? Que hay veces que te dan y otras veces te sacan, ¿no? Ese es el tema.
2: A mí alguna vez me dijeron palabras textuales, a veces vienen llenas, a veces vienen vacías.
0: Exactamente. Por eso te digo, o sea, simplemente apelar a tu honestidad intelectual, no que la pena. Que digo, bien. Pero tantas veces lo han perjudicado a Ferro.
2: Y casi siempre.
0: Esa es la parte. Martincito, querido, ¿cómo te va?
3: ¿Cómo te va, Marce? Buen día para todos, para vos, para todo el mundo. Buen miércoles, lindo
0: día.
3: Tiene
0: buen ritmo el programa, ¿eh?
3: Sí. ¿Eh? Estamos bien con, como decías, con el solcito y el lindo día que motiva.
0: Sí, más el partido es real, es real. ¿Cómo anduvo a la mañana temprano todo?
3: Bien, me fui despertando ahí como pude.
0: Sí.
3: Acá ya te diría que creo que llegó en un 92%.
0: ¿Cuáles son las noticias que das a la mañana temprano, por ejemplo? Cuando hablas, viste que los flashes de deporte en un programa que no es de deporte...
3: Y es más difícil porque la parés como que la tirás más solo.
0: Exacto.
3: No es esta charla de café que...
2: Exacto.
3: Y hablé un poco de Julián.
0: Bien.
3: De Julián Álvarez con Atlético Madrid. Algo de Enzo también.
1: La mañana se prestaba para eso.
3: La mañana, claro, ya mediodía europeo. Tenía muchas noticias que desarrollaremos acá. De River, por supuesto, y la previa del partido de hoy.
0: ¿Podemos ir preparando un rumorazo?
3: Ah.
0: Mientras tanto, a propósito de la mañana. ¿Qué más? ¿Del Dibu?
3: Del Dibu hoy no hablé. A la mañana, algo de Leonas y Leones. Porque también está bueno, ¿no? No solo quedarse en fútbol.
0: Claro, correcto, muy bien. Hoy es el sorteo de tenis, por ejemplo.
3: Claro.
0: Los Estados Unidos hace hoy el sorteo.
3: Y Javier Fernández también dio la lista de Copa Davis.
0: Dio la lista de Copa Davis, es correcto.
3: Un poco por ahí fue, ¿no?
0: Colapinto, que debe estar por volver a correr.
3: Sí, sí. Bueno, noticia de Colapinto que era positiva, era que ya se espera que año que viene también sea... Están confiando en Franco, ¿no? Creo que al fin. Al fin.
0: Sí.
3: Están confiando.
0: Yo sé que este programa siempre te va a dar algo más.
3: Venir a hablar.
0: Y nada más que hablar. Mirá, pone el rumorazo. Rumorazo.
4: Es el rumorazo.
0: Te contamos ayer lo de Ezequiel Palacios, que dependía del club inglés. Si no, el club inglés no pasaba nada. Automáticamente River por ahí decía, se le prendía la lamparita e iba. Atención, porque hay un equipo. A ver, ¿cómo lo digo? No, la cambio. Hay un jugador campeón del mundo de la selección que hasta ahora no se habló nada, que está negociando con un equipo muy importante del mundo. Atención con eso. Un jugador campeón del mundo.
3: Bien.
0: ¿Hoy cuáles son los mejores equipos del mundo?
1: Real Madrid,
2: el Big Six,
1: Barcelona, Liverpool, PSG,
2: Chelsea.
3: Sí.
2: Ejemplo, Manchester United, para que sigue siendo, sí, por más que no...
0: ¿Cuáles son los equipos top? Eso estoy súper de acuerdo.
2: City,
0: ¿qué más? Ahí
2: Arsenal,
0: hasta cuánto hay.
2: Arsenal.
3: Arsenal.
2: En Francia, el Paris Saint-Germain.
1: Llamémoslo más un rejunte de historia y actualidad, ¿no? Claro, para mí el United hoy está caído en desgracia.
3: O Juventus,
1: que haya remontado la última temporada,
0: es
1: historia.
0: Está bien, porque es muy amplio lo que pregunté.
2: Como independiente el Manchester United.
3: Terminaron Juventus, también podrían ser grandes. Que hoy está
2: Juventus, el Inter, para mí es un equipo grande.
0: Está bien lo que hicieron, ¿eh?
3: Ah.
0: Porque claro, a veces
1: es un espectro amplio.
0: Sentí que empiezas a sumar a varios.
2: El Milan, por ejemplo, no es un equipo grande, a pesar de que hoy no gane Champions, supo ser un gran equipo.

0: Perfecto, las paredes.
1: Sería un tapado.
0: Muy bien, siguiendo la pared.
1: ¿La posición la vas a dar en la cancha o no?
0: No.
1: No.
0: Perfecto. No puedo decir mucho.
2: Pero
0: acuérdense de esto que digo.
1: Me gusta.
0: Si saco la posición. En un equipo.
1: Sí, sí, sí.
0: Te digo
1: sí.
0: Que son los campeones del mundo. Te digo la posición. Son 8 por puesto.
3: Sí, sí, sí.
0: 8,
2: es campeón
0: 9.
2: Del mundo.
0: Es campeón del mundo.
1: Ok. No queremos preguntar más porque...
0: Porque necesitas siempre la segunda.
3: Es champion.
0: ¿Viste? Era como Titi Benedetto.
1: Sí.
0: Necesitabas.
1: Sí.
0: Es un bombazo.
1: Es un bombazo.
0: Es un bombazo. Es un bombazo que hasta ahora no se habló.
1: Mira.
0: Cuando arrancás el día tenés que decir algo que no sea... Por eso viste que te pregunto a la mañana. Nuestra agenda. No. Es la que venís hablando.
1: Yo sé que acá la agenda es otra.
0: Es otra.
1: Vamos en paralelo.
0: Este marca agenda.
1: Sí.
0: Este pase marca agenda.
3: Bien. De que se pueda hablar mucho tiempo.
0: Es como diga lo de Correa. ¿Te acordás que lloré con lo de Correa un montonazo? Después con lo de Dybala me salió mal.
3: Sí, recuerdo el de Rojo a Racing, por ejemplo.
0: Por ejemplo, bueno, este sería tope de gama.
2: Estoy intentando interpretarte por cómo los técnicos, ¿viste? Cuando intentamos interpretar a los técnicos en conferencia de prensa. Bueno, estoy intentando pensar en el momento que pediste el rumor, de qué estábamos hablando.
1: Sí.
0: Bien, pero difícil.
1: Claro.
0: Seguirlo.
1: Bueno.
0: Yo te digo, sé que el que está del otro lado debe estar, porque lo más lindo...
1: Están jugando en casa.
0: A mí, ¿sabes qué me pasa? Cuando jugaban a los enigmáticos, me encantaba tratar de sacarlo. Es como el juego de las adivinanzas.
1: Mm.
0: Era muy malo con las adivinanzas. No las sacaba nunca. Este es un pase que... A todo lo que le está pasando al fútbol argentino, ¿qué decís? El Dibu no encuentra su lugar. O pensás que el Dibu hoy... Uh-huh. Está buscando su salida porque no hay equipo.
3: Sí.
0: ¿Quién más? Enzo Fernández. Que me gustaría hablar con Fernando Sís.
1: ¿Qué dijo? Que
0: ayer dijo lo del City. Yo estoy... ¿Qué dije hace una semana? Que lo del City para mí no. Con Enzo Fernández. Esa es otra que tengo, pero más solapada. Esa es una charla que tengo con Fernando de distintas... Claro, son fuentes de información y súper distintas. El que te dice que está cerca, y yo creo que para mí no va al City, Enzo Fernández.
2: A mí me parece, yo entiendo la situación de Enzo en el Chelsea, pero me gustaría mucho que lo pueda dirigir más tiempo Xavi Alonso.
1: Sí, pienso lo mismo. Siento que está bien
2: con Maresca, que lo transformó en un jugador para mí peor.
1: No, y además para pasar de Premier a Premier. No veo un gran salto no de calidad en el City sin Guardiola, para mí pierde un poquito de brillo. Brillaba más cuando sabías que Pep se sentaba en el banco.
2: Así que a nosotros nos gustaría que Marcelo tenga razón.
1: Sí, esta dupla por lo menos piensa así.
0: Después, ¿qué otro jugador está buscando su lugar de la escaloneta? Julián ni hablar.
3: ¿No? Julián.
1: Lo de Julián es el caso más resonante.
3: Es terrible.
0: Hoy llamé a una fuente muy fuerte del Atlético de Madrid. Hoy vamos a tener una charla, si se da, con alguien que nos puede ayudar a entender, no porque tenga información, pero... Gente que en algún momento estuvo vinculada a negociaciones muy importantes. Hoy llamé a alguien muy cercano al Atlético de Madrid y me dijo, no me llames por este. Claro, cuando entras a llamar a determinada fuente que le querés preguntar cómo está el tema afuera, me dice,
1: se ataja.
0: Me está llamando por este. Y sí, aparte muy involucrado en la historia.
1: Ajá.
0: Me dijo, no me hagas estas cosas porque me pones en un lugar de incomodidad. Y es verdad, después cuando llamas a alguien y decís, no era... Ni los intereses de Julián, ni los intereses del Atlético de Madrid, dirigentes o representantes de Julián.
3: Sí.
0: Era gente de cercanas o a Julián o a Simeone, para que se entienda.
1: Sí.
0: A quien llamé. Y me dice, no me pongas en un aprieto. No me hagas opinar de este tema. Y la verdad que salí rápido. Cuando vos buscás información, algunos te dicen, podés hablar, no podés hablar.
1: A mí me pasa con un jugador de la escaloneta, que siento que el mercado para muchos es tan generoso, y hablamos de cifras estratosféricas, y nunca pasa con Tagliafico, que para mí es un jugador que merece más cartel del que tiene.
0: Y sí, y aparte es un gran mundial.
1: Además,
0: como para poder despegar. ¿Sabés qué puede pasar, buscando una explicación? La edad. Que los jugadores que vos buscás en Europa, salvo específicamente que necesites un lateral izquierdo, vos buscás a uno con proyección.
3: Tiene 33
1: años.
3: Sí,
1: de 20.
0: Entonces, hoy Tagliafico, para buscarle un lugar, ¿cómo haces?
1: No, de hecho, es verdad.
3: De hecho, una cosa fue el Mundial de Tagliafico y otra cosa la temporada. En la temporada tuvo lesiones, fue suplente. No fue lo que vimos en el Mundial.
1: Pero al revés,
3: más un apartado
1: el marco más importante del mundo te ha mostrado, o sea, en dos Mundiales lo que rinde. Jugando finales, semifinales. Me parece basta.
0: Después voy a ampliar del tema.
1: Bueno.
0: Pero, ¿qué harían si yo te digo que un programa tiene...
2: ¿Qué tiene?

0: ¿Qué tenemos, Marcelo?
1: Sí.
0: ¿Qué tenemos?
1: Por eso me tomé. Muy bien, Mariano. Me
2: conocí. ¿Qué hay? También.
1: Sorteamos un par de entradas.
3: Uno dirá, ¿para qué? ¿No?
2: Claro, para el teatro. Circo,
1: ¿para qué sería un par de entradas?
2: Para, el
1: para que un programa tenga, yo creo que tenga cartel.
0: ¿Para la obra de Nico Vázquez?
1: No estaría mal.
2: Para el cine, para ir a ver la Odisea, por ejemplo.
3: Sí.
1: Buena.
0: ¿Sigue en cartelera?
2: Sí, para muy ver buena, Son Narciso.
1: Nos va a invitar Marcelo de Vélez a una que estrena ahora este fin de semana.
2: Muy bien.
3: La salida de equipo nos viene bien, me parece. ¿Eh? Circo Rodas también podría.
1: Pero no.
3: No.
1: Las autoridades de la radio han decidido... Lo tuve que leer.
0: Está decir que la letra es legible.
1: O sea. Aparte tampoco me ayuda la vista. Vamos a sortear un par de entradas. Un par de entradas. ¿Tenés que ser un programa muy grosso?
0: Con lo que cuesta.
1: O una radio. No, para, no un programa porque sería demasiado soberbio. Una programación de la radio para que te digan, tenés un par de entradas para ir a ver un partido tan determinante, tan bisagra, tan crucial, tan clave.
3: ¿Será Ferro, Mate?
1: Tan al fleje.
0: Con tantos campeones del mundo.
1: Claro. Con tantos campeones. Claro, vos vas a ver una obra de teatro y dicen, che, ¿quién está? Héctor Alterio, Franchella, claro. te entran a tirar todo. Y acá decís, ¿quién juega este partido? A ver.
2: Los campeones de
3: Eduardo Blanco.
1: Te juega Montiel, te juega Otamendi, te juega Martínez Cuarta, te juega Acuña, te juega Angelito Correa, te juega Thiago claro. Almada.
3: Todavía no bueno, dije para qué partido.
1: En el medio es cómo es la obra. Falta todavía
0: claro.
1: la obra.
0: Los roles.
1: Bueno, tenemos un par de entradas para ir a ver River Independiente Santa Fe. ¿Sabés qué diría? Ayer Barbie sacaba cosas de su época de los padres. ¿Sabés qué diría mi viejo en estos momentos? Toma pa' vos.
0: Toma pa' vos. Toma pa' vos.
1: Toma pa' vos.
2: Chupate esa mandarina.
1: Chupate esa mandarina. ¿Eh? Tenemos un par... Bueno, la iba a decir, para pero es muy fuerte.
2: Sí,
1: para alquilar balcones.
2: Fílmame esto, Néstor. Podría ser de Relatos Salvajes.
1: Bien, muy bien.
0: Es
1: muy
0: importante bien. Decirles a nuestros oyentes, para el que gane las entradas, tiene que tener actualizado el DNI y el River ID.
1: Muy
0: para
1: bien.
0: Poder cargar las entradas.
3: ¿Cómo está metido?
1: Muy bien, lo escuché a Gastón Recondo, que también lo dijo eso hoy a la mañana. No, ayer.
0: Porque
1: ayer
0: después por ahí sacamos el ganador, no tiene el River ID, bueno, va a tener que sacar, bueno,
1: ¿cómo
0: pueden
1: es
0: adelantar
1: eso?
0: Ese trabajo. Tienen que sacar el River ID. Mirá, vos entras a la página.
1: Es un sistema que tiene River. Claro.
0: Exactamente. Es una pavada, son solamente 5 minutos. Se hacen la cuenta, entras a riverid.com, abajo dice, aún no tenés cuenta en River ID, regístrate acá. Bueno. Allí es donde les van a aparecer las entradas una vez que se las.
2: Fue muy generosa Anita explicándole a Barbie el lujo de detalle de cómo es esa inscripción.
1: Bien, pero pará, sí. Y DNI actualizado.
0: El DNI actualizado.
1: Es decir, que no esté vencido. Es como no el registro vencido. De conducir,
0: claro,
1: por ejemplo.
0: Exacto, porque el Monumental se entra con el DNI.
1: Un día salí, nunca les pasó haber salido a manejar. Errores. Soy un tipo que banca los errores. El tema cuando son tan seguidos como me pasa.
3: ¿Y la billetera?
1: Pero no, salí con el registro vencido.
2: Ah, puede pasar.
3: Sí, me pasó una vez. Sí.
1: Viste
3: sí,
1: que
3: sí,
1: el registro creo que se vence el día de tu cumpleaños.
2: Sí. Bueno, yo lo renové la semana pasada y en un momento. No sé por qué se me ocurrió sacarlo y veía la fecha de vencimiento y dije, esto lo tengo que renovar.
1: Mirá.
2: Yo llegué a una semana antes.
1: ¿Tú sabes cómo me di cuenta? Porque me paró un policía y obviamente sonar. Boleta y bueno. Nada, como corresponde pagar. Fui y lo hice. Correcto. Bueno, va a haber una consigna.
2: Bien.
1: Para esta entrada. 11-36-31-1031. Un par de entradas, como te dijo Barbie, ¿qué tenés que tener?
0: River ID, River ID. Entran, lo ponen en Google y si no lo tienen, se hacen una cuenta.
1: ¿Quién va a ser el jugador determinante del partido? Es la pregunta.
2: Yo ya tengo Google. Si juegan.
1: Tienen que dar el nombre, el apellido y los últimos tres del DNI. Y tener todo lo que te dijo Barbie. ¿Quién va a ser el jugador determinante del partido?
2: Yo ya tengo uno.
1: Estoy pensando yo, a ver.
2: Yo tengo uno que 10 años atrás ya fue
1: protagonista. No me digas Pesela.
2: Ya fue protagonista de la historia. ¿Por qué te digo esto? Porque ayer se cumplieron 10 años
1: ¿sí?
2: de la obtención de la Recopa Sudamericana de River de 2016, que casualmente fue contra Independiente Santa Fe, contra el mismo rival que se va a enfrentar esta noche. Y ahí hubo un jugador que hoy puede ser titular, que hizo un gol, y es Sebastián Drussi. Para mí el héroe de la noche, si juega, porque todavía no está confirmado, veremos qué tiene Germán Balcarce, Para mí, el protagonista de la noche va a ser Sebastián Driussi. Va a repetir lo que hizo 10 años atrás.
3: Ya puedo decirte con esto, Mate, ¿eh? Si querés anda.
2: Compañero de Alario.
1: 10 años. O sea,
2: señor.
1: Lo que hizo hace 10 años lo repite.
2: Correcto. ¿Sabes quién estaba en el banco de Santa Fe?
1: No.
2: Gustavo Costas. En ese partido.
1: ¿En serio?
2: La ida fue 0-0, como en este caso, y la vuelta lo gana River 2-1. A los 3 minutos lo destraba Driussi. Mirá. Y en el segundo tiempo, en el arranque, aumenta la ventaja Alario. Y River lo ganó 2-1.
1: ¿Cómo está Maverino, eh?
2: Terrible.
1: Terrible. ¿Cómo está?
2: Terrible.
0: Estudió.
1: Muy bien, ¿eh?
2: Los papeles.
1: A mí que tengo que hacer campo juego también, tengo que, no. ¿Viste que?
3: Ahí tenés el dato.
1: ¿Para vos, Barbie?
0: Para mí, Thiago Almada, incentivado por las declaraciones del presidente de Independiente Santa Fe.
1: Bronca, oh, claro.
2: Sí, rencor.
1: Lo chumbó un poco.
0: Dijo, ojalá que juegue como en la ida. Como mirá, diciendo que jugó mal, ¿no?
1: Esa es buena, para que te digan.
0: Que se revele Thiago.
1: Yo le voy a decir, yo si fuera Chacho le digo a los 11, muchachos, la verdad me parecen todos muy malos. A ver,
3: prueba distintas cosas.
0: Campeones del mundo de outlet.
1: Me contaron que un entrenador en un entretiempo les dijo a todos, la verdad, yo querría cambiarlos a todos. Pero hasta ahora ustedes me demostraron que son buenos. Les doy una chance más en el segundo tiempo. Y salieron de otra manera. Hay distintas maneras de motivar.
3: Sí, manera elegante.
1: Hay que bancar, cuando te dicen algo fuerte, ¿eh? Y no poner ese cosito, ¿viste? Cuando levantás los hombros.
3: Sí, sí.
1: A mí cuando me acuerdo que me retaba a mi viejo y yo levantaba los hombros como diciendo, ¡ante la
0: puta! No hay mejor combustible que la crítica, si la sabes utilizar a tu favor.
1: Sí, el tema es cómo te la decodifica el otro, te dice, por eso hablo mucho de... Sí.
2: Marchetta hacía mucho eso.
1: Marchetta era tremendo. Marchetta al otro
2: encarar le decía... Encarar a Ruggeri que se va a desmayar y haces el gol.
1: Total, total. ¿Para vos, Martín?
3: Para mí en las dos áreas, en los centrales de River hoy. Siento que Otamendi y o Martínez Cuarta algún gol van a hacer. Es un gol de... Un gol a favor de River, por supuesto,
1: sí,
3: digo.
1: Sí.
0: Ya está participando la gente.
1: ¿En serio?
3: Y que son estos partidos que un Nico Otamendi te lo juega, te demuestra por qué es Nico Otamendi. Así que yo le pongo una fichita a un gol de Otamendi o Martínez Cuarta.
1: Te digo, estás tirando uno que paga 20 pesos.
3: Bueno,
1: ¿cierto?
3: Bueno.
1: Porque un gol de Otamendi...
0: Y uno de cabeza, estuvo cerca en la...
3: Son dos defensores
1: que tienen. Pero, ¿crees que te digo algo? Fuiste a la más difícil.
3: Sí, sí.
1: Está bien, ¿eh? No es que no se puede dar... Al contrario, yo te estoy valorando que estás arriesgando.
0: Y metes un pleno.
1: Exactamente, ese es el punto.
3: Sí, sí, sí.
1: Porque Driussi es Thiago.
3: Es un poco más fácil que a un gol.
1: Yo voy a ir por uno o por el otro. Yo voy por Correíta, que está encendido. Voy a la más fácil de todas.
3: Está bien.
1: Yo voy a la fácil.
3: Bueno.
1: Correíta hoy está bien, ¿o no?
2: Creo que es la figura de este arriba, el apático.
1: Correa es la figura.
2: Es la figura.
1: ¿Eh? Sí, yo voy por Correíta. 11-36-31-103-1. Tenemos un par de entradas. Me van a avisar cuando tenemos para escuchar. Barbie, escríbale a Barbie también, que está con la compu
0: también,
1: acá.
0: Sí, sí.
1: Pero sé que están cayendo muchos mensajes.
0: Hecho, acá aparece uno que Rafa Borré, dice acá este oyente, que manda también la finalización del DNI 268.
3: No es el de Borré, es el DNI del oyente.
0: Matías Ortiz dice: Thiago Almada con 2 goles. Espero ganarlas para poder ir con mi hijo. La radio está muy buena. Éxitos.
3: Gracias.
0: Obviamente mandan audio o escriben, lo que sea. Todos están participando. El gordo Driussi vuelve con goles. Quiero las entradas para ver a River.
2: Muy bien.
1: Ahí muy está. Bien. Quiero decir esto. El sistema permite aglutinar a todos los que escriben o que están mandando mensajes. Estos van todos a un mismo lugar por esta tecnología que tiene la radio. Y nos permite juntar a todos y automáticamente, allá por qué hora más o menos, mirá quién me está llamando, justo ahora. 2:30 de la tarde. 2:30 de la tarde cerramos el tema.
3: Cómputos.
1: Es como el despertador, ¿viste? Cuando te lo pones a una hora, sí. 2:30 de la tarde se cierra y automáticamente vamos a elegir ese par de entradas, o lo va a elegir la máquina, claramente. Pero manden mensaje, me van a avisar cuando hay audios.
0: Un oyente
1: que
0: Matías.
1: Manda. ¿Qué pone Matías?
0: Le pide a Anita que mire la foto de perfil con el burrito Ortega. Dice que necesita las entradas.
2: El bullito.
1: Yo podría mandar una del burrito, claro.
2: Qué jugador.
1: De garpa, ¿viste? El burrito es como que cuando entras a algún lugar decís, yo vengo de parte del burrito.
2: Yo creo que es de esos jugadores que hasta creo que un hincha de Boca se saca una foto con
3: Ortega. Son alegrías.
1: Yo te puedo decir algo. Yo soy encargado de la cancha, la gente de UTEDIC. Y me dice, vengo de parte del burrito, pasa. ¿O no?
2: ¿O no? Beto y el burrito.
1: No,
2: están a otro nivel, es el manto sagrado.
1: Exactamente. Bueno, lo vamos a tener a Germán Balcarce para empezar a hablar del equipo. De un equipo que, para mí, ¿sabes qué? Ya está. Sé que no está confirmado.
3: Pero el 11 que
1: pero siento que hay un 11 que está dando vuelta desde ayer.
3: Con los tres que vuelven.
1: ¿O no?
3: Con los tres nombres fuertes que vuelven.
1: ¿O ustedes creen que puede haber batacazos?
2: No creo. No. Para
1: va,
2: mí,
1: batacazo, perdón, o algún cambio. Para mí,
3: tiene que tirar todo.
2: Para mí, en un partido...
1: Porque dijiste, y esperando la confirmación de Drussi. Para no, mí Drussi juega.
2: Para mí Drussi juega, pero el que me hace muchísimo ruido, que en un partido tan determinante para Coudet, que despertó más odios que amores, es Galván. Si Galván se mete en el equipo, para mí es una sorpresa absoluta. En este momento de River, donde Coudet lo único que busca es clasificar y al mismo tiempo no ser tan repudiado, cuestionado por el hincha de River, Galván. Si se mete Galván, para mí es sorpresivo.
1: Pero para mí Galván no va a jugar.
2: Bueno,
1: por eso
2: pero
1: te digo que
2: pero
1: yo
2: digo,
1: el equipo que
2: hoy,
1: tengo
2: hoy
1: es...
2: Hoy está en duda.
1: Yo te lo digo de mitad de campo, pero por eso, pero... yo no tengo dudas del equipo. Para mí es Aníbal Moreno,
2: sí.
1: Para mí es Andrada... ayúdenme, Angelito sí. Correa, Thiago Almada, dale después la distribución que quieras. Pero para mí los nombres ya están. No es que haya alguna sorpresa. ¿Cómo sería? De mitad de cancha para adelante, nómbrenme a todos.
2: Estamos.
1: Aníbal Moreno,
2: sí.
1: Freitas,
0: Andrada.
1: Angelito Correa,
3: Thiago y Correa.
1: Thiago
3: Freitas y
1: Drussi. Freitas ya lo había dado. Yo lo di en la mitad, Freitas.
3: No, está bien.
0: Es que sí, ahí es donde lo pone el técnico.
2: Es que ahí está.
1: Yo no veo a
2: ahí
1: Galván.
2: Está la duda.
1: No, yo no veo a Galván.
3: No, Borré.
1: No, yo no veo a Galván.
2: La
1: no
2: duda
1: veo a Borré.
2: Por estas horas es si a Freitas lo saca y lo pone a Galván para subirlo a Correa más adelante.
0: Es un escándalo.
2: Por eso digo.
0: Sí,
2: por eso
0: si
2: digo.
0: Si se da eso que dice Mati,
2: si
0: es un escándalo.
2: Si se da la opción Galván que juegue sobre el sector derecho de la cancha, sobre el, supongo que va a jugar sobre la derecha, y sale Freitas para que no haga el carril y lo adelanta Correa para jugar de media punta con Drussi, para mí es sorpresivo. Que lo saque a Freitas, que viene aparte de hacer un... No se lo contaron el gol, pero es, conceptualmente es gol de él.
1: Sí.
2: A mí me sorprende.
0: Porque el arma él.
1: Bien, lo vamos a presentar a Germán Balcarce. A ver, mirá vos, yo pensé que jugaba Freitas.
3: Sí, y Aníbal Moreno marcando a todos, ¿no?
2: Sí.
3: Como aquel maquelele del Real Madrid. 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
1: Bien, perfecto. Lo voy a saludar a Germán Balcarce. Pará. 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
4: Hola, Marcelo. Hola, Barbie. ¿Cómo están todo equipo ahí? Bueno, mi nombre es Matías Villalba. El jugador determinante hoy va a ser Rafael Santo Borré. Que ni yo me lo creo, pero ojalá lo sea. Vamos, que quiero ir a ver River, llevar a mi hija. Vamos. 959, el último 3 de mi DNI.
1: Banco al que es... Tiene algo distinto de arma.
0: Sí.
1: No, y para dar un mensaje distinto de hacer reír. A ver otro, ¿cómo te va? Estás participando,
5: Marcelo, Mesa, ¿cómo andan, amigos?
1: ¿Cómo te
5: ¿Todo
1: va?
5: Bien? Buenas tardes.
1: Buenas tardes.
5: A ver, a Luciano Calderón de Merlo.
1: Luciano.
5: Mis últimos tres son 8-4-7. Y para mí el jugador determinante de esta noche va a ser... Sebastián Drussi, porque siempre en los partidos importantes aparece, siempre y cuando no esté lesionado, por supuesto. Es un jugador que me encanta, siempre me gustó y bueno, lo banco a muerte. Abrazo, que tengan una excelente tarde.
1: Qué bueno que haya esto disociado de lo que decimos nosotros, no yo porque no me incluyo, pero cuando se habla y las lesiones que existen. Pero yo prefiero a un lesionado, a un Drussi goleador. O sea, si yo tengo que poner todo en la balanza,
2: sí.
1: Drussi más que todos. Porque Drussi en cantidad de goles sí. Hasta dio el hándicap de las lesiones. El resto, que no jugó lesionado, no llegó nunca a la cantidad de goles de Drussi.
3: Total.
1: Eso es lo que digo yo.
0: Es que esa es la gran pena para River, que vos teniendo a Drussi, que es un crack, no lo puedas contar.
1: Exacto.
0: Porque si no, sería indiscutible. Entonces lo único que te hace frenar y dudar son sus lesiones.
1: Y así todo está por arriba de los demás.
0: Total.
1: Dando esa ventaja de las lesiones.
3: Lo siguen esperando.
1: Es más que lo demás.
3: Y sí.
1: O fíjate lo que te dice la gente. A ver, ¿cómo te va?
6: Hola, Marcelo, chicos.
1: Pero ¿cómo te va?
6: Jugador determinante para mí va a ser Beltrán. Espero que River tenga mucho, pero mucho protagonismo en el área rival. Pero bueno, la que le quede... A Santa Fe, espero que Beltrán esté atento y pueda sacarlo. Mis últimos tres son 305 y me llamo Rodrigo.
1: Rodrigo, estás participando igual. Quiero que banques el respeto de la mesa de ninguno que dijo nada. Muy bien, porque la persona que grabó se nos puede pasar como nos pasa a mí. Beltrán no juega.
3: No, no está en la lista.
1: Pero igual lo metemos. Bien.
7: Bien. Beltrán como ilusión. Como ilusión.
0: Puede decir del arquero.
3: De Santiago.
0: Yo lo entendí por eso, porque viste.
1: Muy bien corregido.
0: Viste
1: muy
0: que
1: bien.
0: Dijo, espero que River tenga mucho protagonismo en el área rival, pero que en la que tenga Independiente Santa Fe.
3: Entonces habla de Santiago Beltrán.
1: Mala mía. Listo, perfecto.
0: Por ahí.
1: Por
3: viste, Marce, que vos estás diciendo, venís diciendo, no lo nombramos seguido a Beltrán últimamente.
1: Sí, sí, es que no hay tapadas de Beltrán en este último tiempo. No hay. La verdad, no recuerdo tapadas de Beltrán. Pobre, le llegan y le meten un gol. 12:30. Germán, querido, ¿quién va a ser el jugador de. Ah, perdón, no. Germán, esa es información. Germán, ¿cómo te va?
8: ¿Cómo te va, Marce, querido? Un saludo para todo el equipo. Bueno, me prendo al debate, de ser necesario.
1: A ver.
8: El jugador determinante de hoy, ahora no había pensado con el cual va a ser en el momento. Sebastián Driussi.
0: Mirá la fe que hay en
7: Driussi. Vamos todo con Driussi.
1: Qué raro que no vaya Correíta con todo lo que está haciendo. Me quedé solo con Correíta.
0: Hay mucha gente por
1: ¿sí? Bien, bien Driussi. ¿Cuántos goles? ¿Te mato si te pregunto cuántos goles de Driussi?
8: Desde que volvió, 17, si no me falla la memoria. Sí, 17.
1: Una banda. Como dicen los pibes, una banda.
0: Si lo contrastás con el tiempo que estuvo lesionado y los partidos que jugó, es todavía más impactante el número.
1: Total, total. En cantidad de partidos promedio muy alto. Como dirían los pibes, un montón.
3: En esta temporada, 7. En el 2020, temporada 2026, con lesiones en el medio, ¿no?
1: ¿Y quién tiene más goles en el 2026 de River?
3: No, para.
8: Driussi es el goleador.
3: Claro, nadie.
0: Agua en el desierto.
3: Te confirmo que nadie.
8: Driussi es el goleador del equipo en el año.
3: Driussi compite con Driussi y con Driussi.
1: ¿En serio? Driussi es el goleador
8: con,
1: de.
8: Con 6 en mi registro.
0: Se quiero cambiar mi voto.
1: 6 goles es.
8: No, perdón. Driussi 6 con Coudet. En el año, Driussi tiene 7. Seguido por Coligio con 5. Gonzalo Montiel con 5.
1: Está bien, pero 4. No, lo loco de todo esto, sin darnos cuenta, es que Driussi, que no juega desde mayo, porque jugó un ratito el otro día.
0: Todavía nadie lo superó.
1: Nadie lo superó en el 2026. Es tremendo ese dato, sí. ¿Eh?
0: Igual sí. También es.
1: Está bien, dos meses parados. Pero
0: también
1: bueno.
0: Es tremendo que se vio en el partido contra Argentinos, como en tantos otros.
1: ¿Es necesario que me lo recuerdes?
0: No, perdón, Marce. Pero vas a ver por dónde voy. Lo sigue. Ahora Colidio ya está en Vasco.
3: Sí.
0: Gonzalo Montiel, 5 goles.
3: Claro.
0: Driussi viene. Gonzalo Montiel hace los goles en River.
3: Sí. Qué
1: notable. O sea, Driussi primero y ponele Caranda, Aranda. Montiel segundo. Con otros, pero Montiel segundo.
8: Sí, Montiel segundo, bueno, sacando a Colillo, Montiel.
1: Claro,
8: segundo,
1: de lo que pone Colillo no está más.
8: Claro. Después Quintero cuatro no está más. Galván y Martínez cuarto, 3 cada uno.
3: Mirá, con había un promedio de Driussi que era con el muñeco, tenía promedio 1 en 6, un gol cada 6 partidos, con Coudet 6 en 10 partidos.
1: Bien, bien, perfecto.
7: Es que Driussi, yo creo que si no fuese por las lesiones es un jugador de selección.
1: Sí, ¿querés que te diga algo?
7: Si no fuese por las lesiones.
1: Voy a cambiar mi opinión con Montiel. Con este dato que me acaba de dar Barbie, ser lateral derecho y que yo solamente lo único que te hables de rendimiento, de que no ataco o que no defiendo o que no marco, pero que metí 5 goles como lateral derecho, es más, ¿querés que te la lleve al extremo? Yo creo que en el fútbol argentino no hay un lateral derecho o izquierdo, si querés sumar todo el fútbol argentino, que haya hecho 5 goles. Te lo puedo decir, Montiel ha sido, lo estoy diciendo por mí primero, menospreciado me suena muy fuerte. No alcanzo a darle el valor de lo que ha hecho Montiel.
7: Infravalorado.
1: Total.
7: Sí, puede ser.
1: Con este dato de 5 goles.
7: Yo lo único que recuerdo, no de River, pero sí en su mejor
1: creo
7: etapa.
1: Creo que vos lo dijiste la semana. Sí. No sé cuándo dijiste
0: sí,
1: el gol
0: que
1: de
0: River
1: con Argentinos.
0: Compra delanteros, por eso te decía Argentinos. Compra delanteros y los goles los hace Montiel.
1: No, pero lo dijiste el lunes. Cuando terminó el partido con Argentinos, dijiste Montiel hizo un gol y es muy valioso para River Montiel con los goles.
7: Uno de los pocos es Martirena.
1: ¿Viste que te escucho?
7: El buen Martirena, que
3: sí.
7: Lejos.
1: Está bien, pero hoy en el fútbol argentino...
7: No hay, lateral con esa influencia no hay.
1: Pero aparte Martirena puede ser influencia tirándote centro. Montiel hace goles.
3: Sí.
1: ¿Entendés? Vos le pedís a un lateral que haga... Le estás pidiendo a los delanteros que no te hacen goles.
3: No.
1: Le pedís a los volantes que son distintos si hacen goles. Imagínate si serán diferentes los laterales que te hagan goles.
7: Hoy Montiel en River es el Ascacíbar de Boca.
1: No.
7: Con otra posición.
1: No. Mirá que dos datos encontramos
3: total.
1: Del 2026. A nosotros que nos gusta hablar de proyecciones. Driussi, que no juega casi nunca, es el goleador del equipo. Y Montiel, tiene 5 goles, el lateral más importante del fútbol argentino.
3: No, es más, la racha más cercana que me acuerdo, igual no le llega a Montiel, y es de hace un tiempo porque se fue al Inter Miami, de Facundo Mura, que cada vez que juega en Racing hacía un gol. Pero ya nos queda muy atrás.
1: Qué raro que no diga la gente que Montiel puede ser el jugador determinante del partido.
0: Ah, igual, ¿eh? Hay, ¿sí? Unos pares, sí.
1: Ah, bueno, que por me ahí tiren no, ahí. Sí. Leámoslo a aquellos que son para leer, me avisan cuando hay. Germán, querido, ¿para vos está confirmado el equipo o no?
8: No, no, de hecho estoy intentando averiguar la posible formación.
1: Ramírez no está concentrado al final.
8: No, finalmente no. Quedó también al margen Lautaro Rivero en este último caso por una contractura en isquiotibial izquierdo. Fueron incluidos Valentín Lucero, como contábamos ayer, y Facundo González. Lo de Ramírez es extraño porque anoche jugó la reserva, categoría donde él había disputado los dos partidos anteriores, pero en este caso ni siquiera estuvo convocado. Bien. Entonces no es raro que no esté ni en la reserva, tampoco en la primera.
1: Bueno, no está Ramírez, que igual hubiera ido al banco los suplentes, pero lo nombré.
8: Está en la lista americana.
1: Claro, lo nombré porque era un candidato que decían para estar concentrados. ¿Cuál es la duda para vos?
8: Entiendo que está la duda planteada entre Tomás Galván y Joaquín Freitas.
1: Estoy lo que dijo Mati recién.
8: Sí, estoy chequeando si realmente es cierto. Después yo no puedo plantear ninguna duda. Creo que las cartas están echadas en cuanto a los demás nombres.
1: Vos sabés que ayer, creo que ayer fue que hablé con alguien que lo conté en la tele, no maten al mensajero.
0: Sí, sí.
1: Para mí iba a jugar Freitas. Uh-huh. ¿Sí? O sea, para mí el equipo era con Freitas.
7: Sí.
1: Pero ayer alguien me dijo, River le está pasando. ¿Te acuerdas que lo conté con lo de Thiago Almada? Que Thiago Almada tiene que estar más adelante, que no tiene que venir, sí, a buscar acá.
3: Jugar suelto.
1: Y que tiene que jugar como Messi en la selección.
3: Sí.
1: Es decir, no le des obligaciones.
3: De para, marca. De...
1: Porque por ahí se equivoca. Te puede pasar. Es como Ortega. Ortega, abajo, lo presionás y por ahí le sacás la pelota. Si Ortega está más adelante o Thiago Almada,
3: sí,
1: son más determinantes. Entonces me dijo alguien, ¿River necesita uno más en la mitad de la cancha?
3: Para liberarlo a Thiago.
1: Para que los de adelante jueguen de adelante. Y que en el medio, para que no esté desequilibrado Aníbal Moreno. Ahora después cuando pregunté quién, yo porque no lo tenía.
3: Era Fausto Vera ese.
1: No.
3: Pero el nivel, no lo digo que el nivel
1: porque
3: lo...
1: Porque para mí es Fausto Vera o Aníbal Moreno. Ya a esta altura en River es Fausto Vera o Aníbal Moreno. Sí. Elegí al que quieras. Yo ya no me voy a poner en la discusión porque yo tengo un pensamiento, pero no está rindiendo hoy que Fausto Vera.
3: No, no es
1: bueno,
3: verdad.
1: Me salí de ese lugar. A mí me dicen que necesita uno más para colaborar o con Aníbal Moreno o con Fausto Vera.
3: Claro. El Enzo,
1: para que no quede desequilibrado River.
3: Enzo Pérez,
1: esto me lo dijo alguien de adentro de River. Ahora, siguiente pregunta mía fue, ¿y quién?
3: Enzo Pérez, ya no está.
0: Y es que ahí, a ver, ¿por qué compro esto más allá de que sea información, Marce? Porque es lo que se ve. Ahí es una prueba más de cómo Coudet piensa a Freitas o cómo piensa el mediocampo de River y cómo piensa la postura de River. Es decir, Freitas está ahí cumpliendo y haciendo un desgaste que el técnico considera necesario para que River no quede mal parado, etcétera, etcétera, etcétera. Bueno, lo hace Freitas porque es lo más fácil. Ok, hoy para darles más libertades a otros, lo pongo a Galván a hacer ese trabajo. Que paradójicamente también es por eso que Galván terminó insultado el último tiempo, porque dejó de ser el jugador que era antes.
1: Te evité dar un nombre, Barbie, porque sabía que íbamos a caminar por ahí. Porque Galván tampoco está preparado para hacer ese lugar de equilibrio. No. ¿Me entendés?
7: No, porque siempre fue, por lo menos en la etapa
0: volante
7: de Vélez,
0: un
7: volante que pisa el área, exactamente.
1: Entonces hoy River carece, entre todas esas compras que vos hiciste, de alguien que le dé equilibrio al equipo. Porque para mí Andrada no lo es. Andrada tiene que jugar como jugaba en Vélez, suelto también. Uh-huh. Para mí Andrada es suelto para que vuele el pibe.
0: Comparto.
1: ¿Entendés? Vuele. Tiene mucho para volar, tiene poco para darle equilibrio. Porque fíjate que tendremos que creer, no quise decir ese nombre... Porque
0: pero
1: yo sabía que
0: es para defenderlo al propio Galván,
1: porque bueno,
0: no es
1: como
0: culpa
1: Freitas.
0: De él. Es lo mismo. Es lo
3: que
0: mismo.
3: Ese equilibrio es el que busca Coudet desde que llegó a River, el que buscó casi que Gallardo. Hasta, bueno, es como que viene
1: no
3: buscando.
1: No sé si
3: a
1: lo
3: volante.
1: Estaría buscando porque cada vez que elige jugadores no los elige.
3: O el que arriba
1: no. O no lo buscó. Porque si yo.
3: O no lo encontró.
1: Vamos a suponer que lo está buscando.
3: Arambarri,
1: tenés no que ir a River no pudo haber ido a buscar un jugador de equilibrio que no sé quién podría haber sido.
3: En la cabeza de Coudet, Arambarri no fue uno de esos.
1: Sí, y
0: voy a... eso es injusto.
3: ¿No?
0: Sí, Arambá, sí.
3: En la cabeza Coudet, sí, no, sí, no, total, no es mi gusto.
0: Total,
3: de mi,
0: Arambarri, no
3: lo trajo para
0: no
3: algo así, calculo.
0: O sea, otra cosa que nos llamó la
1: atención. Era Arambarri, pero no sé si era.
3: No.
1: Nico, ayer le tiré a Arambarri, por eso no quiero tirar nombres, pero le digo, porque esto mismo lo dije a la noche, y le digo, y Arambarri era un nombre. Y tampoco lo es, si te pones a pensar, no lo sé. Pero un equilibrio necesita River.
0: Sí, sí, lo que está mal, por lo menos para mí ahí, es esto de desnaturalizar jugadores o perjudicarlos incluso en función de sus cualidades para que encajen en un esquema pretendido por el técnico. porque ahí es cuando terminan oficiando de, prácticamente de marionetas.
1: Total, total. Germán, no te vayas porque tenemos una noticia de último momento. Es el momento en estos momentos. La verdad, no es la noticia que hubiéramos querido dar.
9: Es el momento.
1: Facu, después amplías, pero contame la noticia a esta hora de la mañana.
10: Esperamos parte médica oficial, pero podemos confirmar aquí, 12 y 39 en cómo te va, entrada en calor del equipo en la práctica esta mañana, se le trabó el botín con el pasto y estamos hablando que Tomás Aranda sufrió la fractura en la sindesmosis del peroné, afuera de mínima 3 meses para el número 10 de Boca.
1: Ah, qué pena. Qué pena, pues son esas lesiones que te frenan, que te sacan esa cosa positiva, esa energía que lo rodeaba a Aranda y que rodea a Boca. Sí, quieras o no, estas cosas te golpean en los entrenamientos.
3: La estaba rompiendo.
1: Exactamente. Son cosas que golpean como lo pasó, aunque no la estuviera rompiendo, como Di Cesare. Pues lo de Di Cesare fue una cosa parecida.
3: Sí.
1: ¿Entendés? Cuando se te traba el botín en la cancha, te tenés que quedar afuera, y sobre todo para un pibe de 18 años, es difícil decodificar los momentos.
3: No, y estás de moda y sos el 10 de Boca. O sea, y se lo gana fecha a fecha, nadie se lo dio de más.
1: Bien, Facu, ¿habrá parte oficial de Boca?
10: Sí, en un ratito seguramente saldrá, haciendo hincapié en esto que les digo. Sindesmosis del peroné, fue en la entrada en calor del equipo, se le trabó el botín con el pasto, automáticamente lo retiraron del campo, los compañeros muy, pero muy golpeados, claro, porque no deja de ser un chico, no deja de ser un compañero también. Así que una noticia fuerte y triste en esta mañana aquí en el predio, Marce.
1: Bien, la verdad que sí, es triste la noticia para toda la gente de Boca, para el cuerpo técnico, para los jugadores, para todos. Te quiero preguntar esto, porque por ahí no tenés la precisión. Vos decís en el calentamiento, ¿no habrá sido en alguna jugada de un partido o algo de liviano? Porque es difícil en el calentamiento que se te frene.
10: No, Marce, fue esta mañana, fue acá en el predio.
1: ¿Pero cómo? ¿Corriendo?
10: Sí, en los ejercicios de entrada en calor, de que le hace pase al compañero, se le trabó el botín. Lo que me dice a mí el cuerpo médico de Boca es, se le trabó el botín contra el césped, automáticamente pegó el grito, que obviamente es el de dolor. Y ahí me acaban de aportar que están evaluando si necesita intervención quirúrgica o no.
1: Claro.
10: Todavía esto no está decidido. Eso obviamente le podría llegar a demandar más tiempo fuera de las canchas. Pero la noticia la confirmó Marce, Aranda se fracturó el peroné.
1: Bueno, ¿esto abre para la posibilidad de traer jugadores?
10: No, Boca tiene la posibilidad si quiere. Tiene el cupo abierto, tiene 2 chances para incorporar.
1: Uh-huh.
10: Veremos cuál es la decisión del cuerpo técnico. Tiene tiempo Boca hasta el 2 de septiembre. Veremos también cuánto finalmente le dice el cuerpo médico que demanda esta lesión con Aranda fuera de las canchas.
1: Bueno, perfecto. Perfecto. Después vas a ampliar, ¿te parece?
10: Sí, Marce, acá nos quedamos a la espera del parte médico oficial y tener alguna precisión más, sobre todo de si es quirúrgica o no, que eso también va a demostrar cuánto tiempo va a estar afuera Tomás Aranda.
1: Efectivamente. Bueno, abrazo grande, gracias, ¿eh?
10: Abrazo, volvemos en un ratito.
1: Esto te hace perder la temporada. Ya está, se terminó la temporada para Aranda.
3: Sí, sí.
1: Son 3 meses.
3: Porque hasta noviembre, que bueno, en un hipotético cruce de Boca...
1: ¿Cuándo termina la temporada?
3: Y la final se puede dar en diciembre, creo, no te quiero...
1: Creo que la Sudamericana es el 26 de noviembre.
3: 28 es Montevideo Libertadores...
1: 26 de noviembre creo que es, en Barranquilla, la final de la Sudamericana. Pero, ¿y después cuándo termina el campeonato local? Pero, ¿sí? Bueno, pero igual lo vemos después, tampoco es... pero sí sé que la temporada se le termina.
3: Más la confianza, que una vez que volvés y te dejan trotar y demás, tenés que estar otra vez vos con... Pero bueno.
7: La final, por ejemplo, del torneo clausura, no en este caso la Sudamericana, que es fines de noviembre, es el 12 de diciembre... Con lo cual ahí sí llegaría,
1: se terminó,
7: pero...
1: No, pues se terminó la temporada.
7: Es muy difícil que en 3 meses llegue tanto.
1: Bueno...
0: Último para Boca, ¿no? Al margen de lo que estamos hablando del jugador, que obviamente es lo principal.
3: Sí.
0: Y desearle una pronta recuperación, pero para mí Boca se complica mucho sin Aranda.
3: Hasta radar de selección. Creo que Scaloni lo había llamado ya para la última lista grande.
0: Para mí Boca es Paredes, Aranda y el resto. Así te lo digo.
3: Y Leo Flores venía casi ahí, pero sí. Pero sí, lo Aranda es sostenido en el tiempo. No es un crack que la rompió una vez.
1: Bien, perfecto. Germán, vuelvo con vos. 11-36-31-103-1. 11-36-103-1. ¿Quién va a ser el jugador determinante de River? Tenemos un par de entradas. Germán, para vos entonces, ¿quién tiene más chances, Galván o Freitas?
8: A mí Freitas, pero bueno, es un análisis. Obviamente, si antes de las 15 tengo alguna precisión,
1: tal cual,
8: producción mediante, avisaré para salir al aire. Sí, te puedo contar también algo que estaba, mientras escuchaba la triste lesión de Aranda, quien por supuesto le deseamos una pronta recuperación, estaba leyendo que Ezequiel Palacio está próximo a firmar su llegada al Ipswich Town de Inglaterra, y esto repercute en River porque cuando fue transferido el mediocampista de Bayer Leverkusen a fines de 2019, se acordó la transferencia en 17.086.250 euros brutos y una plusvalía,
1: ¿sí?,
8: del 10% una futura venta por el mismo monto, una cifra superior, así que River estará ingresando una buena suma de dinero porque contempló también el tema del mecanismo de solidaridad. Estamos hablando en torno a los 2 millones de euros.
1: Bien, correcto. Esto por un lado. Te pregunto qué pasa con el resto. Galarza se va a Olimpia.
8: Está la posibilidad concreta.
1: Porque viste que ayer hablamos y salió a la tarde lo de Pesela.
3: Sí.
1: Y Pesela lo termina diciendo por redes.
3: Tarde, tarde noche.
1: ¿Sí? ¿Entendés? Tarde noche. Sí, sí. Y la verdad que nadie. Entonces me quiero alertar. ¿Qué va a pasar con Galarza? Viste que te lo voy preguntando casi todos los días porque
8: sí.
1: Yo creo que algo va a pasar con todos estos chicos. No se pueden quedar de acá hasta diciembre sin jugar.
8: A mí me intriga el último de la lista, porque cuando llegue un futbolista, si es que el último, quizá más de uno, porque puede pasar también, yo me imagino un jugador solo, en absoluta soledad, entrenándose en Cantilo. Es disparatado, si se quiere. Ahí quisiera ver qué sucede. Hay una realidad, en algunos casos más complejos para River. Bueno, vos dijiste, Matías Galarza acerca de irse a préstamo a Olimpia de Paraguay. Pesela, que recibió su contrato de común acuerdo, veremos dónde juega, pero entiendo que su decisión es irse al exterior. Y también para Herrera, los dos casos más complejos son los de Matías Viña y Kendry Páez, porque están a préstamo hasta fin de año.
1: Sí. Viña, bueno, pero eso no dependen, te pregunto, ¿no dependen más de los clubes de origen?
8: Sí, el tema es que River en medio tiene que seguir pagando los contratos, claro, que son elevados, muy elevados.
3: Viña Flamengo.
1: Claro, porque la diferencia es que Galarza es de River. ¿Quién más? Ayúdame, es de River. De los que están, Galopo es de River.
0: Galopo lo compró.
1: Bustos es de River. Y tiene, son de River, River deciden. El resto, por ahí dicen, che, mirá, Páez, tengo un equipo, y si no, quédatelo porque tenés que pagar el préstamo. ¿Entendés la diferencia?
8: River depende de lo que decían sus clubes y si los jugadores aceptan las propuestas para,
1: bueno,
8: salir a préstamo a otro lado. A mí me parece que pueden llegar a quedarse hasta fin de año en River porque cada vez se achica más la brecha en tanto
1: claro,
8: tiempo.
1: Claro.
8: Y Páez, un detalle número, Páez no tiene ciudadanía europea. Con lo cual no es tan fácil que un club europeo lo pretenda porque tiene un club extranjero en él. Claro, porque es a Chelsea.
3: No. Me pasó algo, Jerry, y que el comunicado de River, digo, respetuoso con Pesela y hasta sentido, no es igual que el accionar que tuviste. No, queda muy lindo el comunicado, pero no lo trataste así como dice el comunicado.
7: No, bueno, pero de hecho...
3: Te deseo suerte, lo mejor, perdón, sos una gloria al club.
7: Sí, pero,
3: tratalo como una gloria al club. Sí,
7: igualmente, nobleza obliga, por más que no estuvieron bien los modos, la dirigencia, Estefano y Carlos, en una conferencia de prensa, creo que después pidió disculpas, o sea, dio a entender
3: que
7: fue un error en las formas de cómo se hizo.
0: Después se refirió a que intentaron hablar con... No, de hecho que hablaron con Germán y, bueno, la cuestión siguió decantándose por el camino que... Que tomó.
1: A mí me gusta lo que puso.
0: La foto en Instagram.
1: Me encantó porque hay veces que en algún momento tenés que levantar el pie del acelerador, porque esto como la pelea que venimos contando de Julián, no me importa quién tiene razón a esta altura. Me importa que hay una persona sufriendo que es Julián. Y acá es lo mismo, ¿entendés? El jugador de fútbol siempre sufre. Hay un entrenador que te dice, el jugador siempre tratalo de tener bien. Porque hay veces que le decís, no sirve... No estás para jugar, y ya no estoy hablando de un consagrado, estoy hablando hasta de un pibe de 19 años que le decís, mirá, no te voy a hacer contrato.
3: Para
0: decirlo con precisión, Germán Pesela subió una foto a Instagram besándose el escudo de River y puso hasta el final de nuestras vidas, los amo, gracias. Hay comentarios de todos, de Enzo Pérez, de Piti Martínez, de Fabricio Bustos, de Juliano Galopo, y muchísimos, Cabenagui.
1: Por eso lo dije.
0: Acuña,
1: porque,
0: Pires.
1: Porque para mí... Hay momentos en que la comunicación vale mucho. Bien capitalizada una comunicación es buena. Y en el medio de un foco de conflicto, si vos seguís tirando, vas alimentando el fuego. En cambio, hay uno tiene que bajar.
0: Se bajó.
1: Sí. Es como lo de Julián. Entonces dijo Pesela, la verdad, la historia mía con River es más fuerte.
3: No me van a arruinar, sí.
0: Todo.
3: Sí.
0: Entonces, pasa digo, más allá de una dirigencia, está, pasa más allá de una decisión.
1: Está buenísimo. ¿Sabés por qué? Porque no importa quién fue primero el que cedió. A veces es al... muchas de las peleas de la vida tiene que ver con quién cede primero. Esta es la realidad. Ah, si cedo, me estoy mostrando débil. No, porque yo me tengo que mostrar más fuerte que el otro. ¿Pero quién sos?
3: No, ¿por qué por tenés supuesto.
1: Que ser así? Y ese es el valor que yo le quiero dar a Pesela. Por eso hablé, a veces en esta locura, es el mensaje de Instagram. A veces cuando hay alguien que te dice, es esto, y cuando se encolumnan atrás tus compañeros, dice, era por acá, ¿entendés? Porque si no, queda muy interno. Che, ¿cuánto lo deben haber llamado a Pesela? Todos. Y dirigentes también, todos.
3: Sí.
1: Ahora al hacerse público, comentarios que aparecen... Y yo le quiero, lo quiero subrayar porque estas cosas pasan de largo. Es decir, nosotros opinamos para un lado, como lo de Julián cuando termine la historia. Pasó, pero en el medio se sufrió mucho. Sí. Sobre todo la persona sufrió mucho. Pesela debe haber sufrido. Siendo el que más sufrió, es el primero que dice, muchachos, acá está. River es para toda la vida para mí. Porque hay veces que decís, te vas embroncado, te vas con bronca, te va. Y sin embargo, él bajó. Mm. Y si baja el protagonista de la historia... Para mí se terminó.
0: Además es una verdadera pena, ¿eh? Porque recordemos que Pesela vuelve a River con expectativas y aparte en un momento como para que la historia sea muy distinta. Y bueno, lamentablemente a veces las cosas no salen.
1: Sí, y ¿sabés por qué lo digo también? Porque hoy hay una manera de comunicar que es por redes, sobre todo de los jugadores. Antes era más la nota. Che, te voy a dar una nota porque quiero aclarar cosas, hoy cambió.
3: Hoy en sus redes expresa.
1: Y en cambio, Martínez Cuarta, por ejemplo, marcó postura. Mm. Después la vas a leer, si querés sí. La vas a leer.
0: Igual es otro que viene aguantando bastante.
1: Por eso Martínez te digo Cuarta. Que también hay una manera, y hoy Martínez Cuarta sigue en River, y dijo, se animó, estando en River, a decir, mirá, me está pasando esto. ¿Me entendés?
3: Sí,
1: porque
3: sí.
1: A veces nosotros, muy sueltos de cuerpo, vamos, imagínate si hoy Coudet tuviera redes. Ahí a Caudé le pegás con razón, sin razón, no importa. Digo, de hoy, ¿quién es el del universo fútbol?
3: Sí, sí.
1: ¿Quién es el más criticado?
0: No te queda otra que cuando ocupás el lugar de estos tipos...
1: Son los juegos que te tocan.
0: No, que no te queda otra, Marce. No, yo no iba a decir eso porque no estoy de acuerdo con tener uno que tolerar las faltas de respeto. Estoy en contra totalmente. Pero por eso, no te queda otra que no tener ninguna red social, que aislarte de todo eso. Fíjate que la gran mayoría no profundiza en esos lugares, porque si no te volvés loco.
1: Bueno, Martínez Cuarta no es la primera vez que lo hace por redes. Yo me acuerdo, yo no tengo tanta memoria, es media frágil, pero yo recuerdo un Martínez Cuarta también haciendo algún posteo por algo, no me acuerdo por qué. Por ahí ustedes se acuerdan y tienen más memoria, pero no importa, si no, no viene al caso. Pero esta de ahora es distinta a la de Pesela. Es la de expresar su sentimiento hoy. Y mirá que hay que expresar el sentimiento ahora que viene mal.
3: Sí, sí.
1: Por eso también tiene valor. Lo de Martínez Cuarta, cuando públicamente voy a Martínez Cuarta, como dice Barbie, le están pegando de todos lados también, ¿entendés?
3: Por eso siento que los partidos como hoy lo suele jugar para mí mejor todavía Martínez Cuarta, por eso le ponía una fichita. No, y pensaba en Pesela, que habla muy bien de él, otro podría haber aprovechado incluso en alguna declaración a decir de una lesión larguísima que tuvo y fue y jodida de volver. El Coudet lo apura, lo necesita y la urgencia lo hace ya antes la final con Belgrano vuelve, con la final con Belgrano y tal vez no estaba al 100%.
1: A mí lo que me hace ruido, que es una cuestión más reflexiva mía, es cuando suceden estas cosas, pero no por el hincha de River, sino porque hoy me toca hablar de Pesela y de Martínez Cuarta, que el jugador de fútbol le reclamás todo el tiempo que venga.
3: Sí.
1: Entonces es porque te quiero, te aporreo, sería el dicho.
3: Claro.
1: Entonces, vos me querés en realidad porque querés que yo cumpla con los deseos tuyos. No me querés ver a mí... Porque siente ese orgullo por mí, suponiendo que yo soy un jugador de fútbol.
3: Sí, sí, sí.
1: Es decir, cuando Saviola y Aymar decidieron volver, y volvieron y no pudieron dar lo que ellos querían dar, Saviola dejó de ser, hasta que después la historia te pone en el lugar que corresponde. Pesela volvió y quedó retratado en el empujón, no me acuerdo de qué partido de la Copa, y qué liviano que va, venía de ser campeón con Mineiro, y Martínez Cuarta no te rindió, y voy a Boca, y quería que viniera tal, y no rindió. Pero estoy hablando de River y Boca, y puedo hablar de todos los equipos del fútbol argentino.
3: Sí, es más fácil pegarle.
1: Entonces, ¿vos qué querés?
3: Volvió tarde.
1: O volvió tarde, o no volvió, o no volvió,
3: se quedó
1: o decidió
3: juntando guita y volvió.
1: Irse. Es injusto porque decidió irse, y yo digo... Pero entonces, ¿vos qué querías? Que yo rindiera. Tu objetivo era que yo rindiera en la cancha. Porque Pesela no pudo rendir. Esta es la realidad. Pesela se va con bronca.
3: Seguro.
1: ¿Entendés? Entonces digo, definitiva, no valió que yo, no tuvo la misma balanza que yo volviera, el esfuerzo por volver, que resigné un montón de cosas, porque amo el club al otro lado. Y no lo digo por River, ¿eh? Lo digo porque...
3: Ahí sí, hay ejemplos varios.
1: En general, lo único que sirve para los que regresan es que rinda.
3: Claro. Me acuerdo con Maxi Morales, el Franquito
0: pero
3: Morales.
0: Pero para ellos mismos también, igual Maxi. También, ¿eh? No, porque sí. Es esto, lamentablemente las cosas a veces no te salen. No tengo duda que a Germán Pesela lo que le hubiera gustado es poder volver arriba, eso, rendir, primero que salir campeón.
3: Que hablen de él, romperla.
1: Pero yo digo, vos le pedís que vuelva. Le digo, bueno, no salió. No que le digas, porque hay mucha irrespetuosidad.
0: Sí, la falta de respeto es otra
1: eso
0: cosa.
1: Es lo que voy, ¿entendés?
7: Bueno, sí. Ahora al que le pasó lo mismo, que a mí me parece una cosa increíble, pero en las redes sociales, después del partido con Corinthians, se vio, es a Di María. Hasta Di María le empezaron a pegar de vuelta. Tipo que volvió, le hizo goles a Newell's en el Clásico, que lo llevó a la Copa Libertadores, o sea, y es Di María, porque Pesela es un gran jugador, pero no llega a la talla de Di María.
0: Cada dos por tres también le caen a Paredes.
7: Bueno, también.
0: O sea, sí, claro. Cuando vos estás tan arriba, es increíble igual.
1: Por eso es un tema, no siempre, me acuerdo que cuando estaba en la tele decía, no siempre, porque hay mucho que, para escuchar al hincha, tenés que decir que todo lo que dice tiene razón. Es como nosotros, se equivoca el hincha, como nos equivocamos nosotros, se equivocan los jugadores, y todo lo del ambiente se equivocan. La gente no tiene razón siempre. Porque a veces pedimos el veredicto de la gente.
3: No.
1: Y el veredicto de la gente tampoco, porque es muy volátil. ¿Qué digo yo? El péndulo. Y un día ganaste 5 partidos, se olvidaron de todo. Es como, mirá, te la voy a llevar a un terreno de Argentino Junior. El otro día hace un cambio en pelota parada del técnico. ¿Sí?
3: Sí.
1: Gol de Lanús.
3: Sí.
1: El que cambió, porque en realidad tuvo un sentido cambiarlo en la pelota parada. Ponía 2 jugadores altos. Pero la gente, ¿qué dice? No se hace un cambio en la pelota parada. Después, hace el gol. El que él cambió pasó hasta... Qué bueno el técnico, cómo acertó. Claro. Y yo digo... El mismo tipo en 5 minutos había dicho una cosa
3: en
1: diferente.
3: En 3, tal vez.
7: Sí, el Dios y el diablo en una fracción de...
1: Entonces opina sobre cada cosa minutos. Que decimos, ¿entendés? Pero bueno, perdón, estábamos divagando un ratito.
3: Sí.
1: 11-36-31-103-1, par de entradas, yo ya le dije a un par de amigos, pero me dice, no tengo la idea.
0: Tengo un par para leerte, ¿eh? Tengo un par para leerte.
1: ¿En serio?
0: Sí.
1: A ver.
0: Acá Hugo de Temperley dice que el jugador determinante va a ser el atacante más peligroso de River, Gonzalo Montiel, para vos que lo pedía, Marcelo.
1: Gonzalo.
0: Otro Gonza, sí. Hola, Marce, equipo, ¿cómo les va? Para participar en el sorteo de las entradas, el jugador determinante para mí va a ser una vez más Otamendi. En cuanto para reforzar el mediocampo, lo pondría Acuña por izquierda. Les mando un fuerte abrazo, mucha fuerza y pronta recuperación al pibe Aranda de parte de un gallina enfermo como yo. Más allá de la camiseta, jugadores como él enaltecen nuestro fútbol.
1: Muy bien. Mi mejor amigo Marcelo, que nos escucha siempre, que es hincha de River.
3: Abrazo.
1: Él me viene diciendo Acuña en la mitad de la cancha.
0: Medio, sí.
1: Él me dice, Ortega, aprovechémoslo. No, ahora porque no está la copa, ¿eh? No.
3: Claro, casi un doble.
1: Ortega y Acuña en el medio, me dice.
3: Más de Nico González.
1: Para no obligarlo a Acuña al ida y vuelta todo el tiempo.
3: Sí, lo mejor que tiene es su rosca, su pegada.
1: Sí. Bueno, Germán, lo último de River.
11: Bueno, más allá de lo que refiere a corto plazo, ya hay tratativa para que el club le amplíe la duración del contrato a Santiago Beltrán, cuyo vínculo rige hasta el 31 de diciembre de 2027. Un detalle no menor, y es que el futbolista posee ciudadanía italiana, y no es un asunto menor porque en Europa no ocuparía plaza de extranjero ante una eventual transferencia. Hace unos días el periodista italiano especializado en el mercado de pases, Gianluca Di Marzio, anunció que Juventus realizó averiguación de condiciones por el joven arquero de River.
1: Bien, perfecto. Llama a tus amigos, te digo... Pues hay mucha gente que quiere ir a este partido. Este partido hoy explota. Es exclusivo de eSports.
7: Exclusivo de eSports. La pantalla.
1: Se relata por la radio.
7: Sí, señor. Mira, van a estar acá Hernán Feller y Leandro Bonsante. 21:30, desde las 21 a la previa. Todo por Dispor Radio, por Dispor.
1: Gran dupla.
7: Gran dupla.
3: Sí.
1: Gran dupla.
3: Mate que las quería revender.
7: Y Marcelo va a estar en el campo.
1: Sí, va a estar Barbie también.
7: Sí, va a estar Barbie también.
1: Para decirlo completo, porque. Por la duda, nombramos a todos, ¿no es cierto?
3: Nombramos a todos.
1: Gustavo Kufner va a estar Goico, va a estar Pablito Sájer,
7: sí.
1: Va a estar Barbie, la previa, sí. Y sé que más temprano está Juanjo Buscalia. Uh-huh. Así que todo un despliegue descomunal de la señal. Germán, abrazo grande.
11: Un placer, Marce, querido, abrazo grande para
1: ¿Te veo
11: todos.
1: En la cancha?
11: Sí, nos cruzamos en la cancha.
1: ¿A qué hora llegas?
11: Alrededor de las 20, seguramente.
1: De las 20,
3: un poquito antes,
1: tarde.
3: Si podés,
1: venir un poquito tarde. poquito más temprano y tomamos un café.
3: Más a las 7 creo que quería más.
11: ¿A qué vas a estar, Marcia? ¿A qué hora vas a estar?
1: 19. A la hora que vos me digas, yo estoy y nos tomamos un café. A mí me gusta, soy el loco del café.
3: Sí.
0: ¿En Glorias?
1: ¿Perdón?
11: ¿A qué hora? ¿Dónde? Sí, ¿a qué hora? ¿Dónde?
3: 19 me parece, Ger.
0: ¿Pueden tomarse un café en Gloria?
11: Marce manda, yo me acomodo.
3: Ah, poner horario, Marce.
0: O si no, hay otro en una de las esquinas, el Lidoro, Germán.
11: Sí.
1: Yo me quedé, había una confitería en River.
7: Qué tour de Anita.
1: No, Anita conoce
7: Anita,
1: todo.
7: Anita conoce todo. Sí.
1: Aparte,
7: alrededor.
1: Te nombró 5 en un ratito. Sí.
3: Todas tienen carta de
1: te
3: vinos,
1: digo, se frenó porque se hacía largo el tema.
3: Todas venden whisky.
11: Hemos merendado alguna vez ante algún partido de River ahí.
1: Había una confitería muy vieja, que ahora no me puedo acordar. En donde están las agencias de autos, esas calles que a mí me
11: salen. Refiero al Corta.
1: Sí, que se hacían un montón de pases. Y yo me acuerdo que un día, en radio, estaban sentados. Mirá quiénes te voy a nombrar. Israel, Aguilar, y estaban cerrando el pase de un jugador. Y yo me ponía en otra mesa, sin escuchar, no había celular, no había nada, para poder esperar y preguntarles, che, ¿qué operación están cerrando?
0: Pero no te escondías.
1: No,
0: después está la otra, viste, de FIA, de FBI.
1: Bueno, te voy a contar algo. En Rompuán, famoso Rompuán.
3: Histórico, claro, Fidel Corta.
1: Bueno, se juntó River para comprar al Checho Batista. Entonces estaban sentados con el Checho Batista y el papá en una mesa, y yo estaba sentado en otra mesa porque tenía la data. La data era tipo los... del espectáculo para los paparazzi para sacar fotos. Entonces yo me ponía 3 mesas para el costado tomando un café. Me salía carísimo.
3: Pero bueno,
1: había que estar. Abrazo grande, Germán.
11: Abrazo grande, Marce, querido, un placer.
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1: Bueno, te digo, hay que nombrar cosas y que no se responda porque el programa se escucha. Primero le mando a Oscar Gómez, sale alguien fanático de Boca.
3: Lo has nombrado,
1: productor de Chau Domingo, gran productor de Chau Domingo, entre otras cosas. Me dice Selket, no.
0: Ahora voy a decir por qué.
3: Porque en Selket la gente se junta.
1: Selket, mucho.
3: Sí, ahí en Pampa y al Corta.
1: Marcelito López, mi amigo, que dice, viste que era cuña. Bueno,
0: nivel Selket.
1: Selket, pero Selket, no. Sí. El que lo dio, porque solía estar el papá de él, es Patricio Goldenberg, porque Ricky Goldenberg estaba en esa mesa también.
3: Ajá.
1: La confitería que yo decía era El Águila. Ahí a mitad de cuadra, no sabés las relaciones. De hecho, una vez me junto con Mario Israel y Daviche. Imagínate el nombre que te estoy dando. Con esos dirigentes. Y después, ¿sabés cuál era otra que me juntaba mucho? La época de Traversone Grosso. Estoy hablando mucho atrás.
7: Ahí no te puedo seguir.
1: Bueno,
7: pero
1: había un restaurante, que ahora me lo va a tener que decir Pato Goldenberg, que también se nombraba mucho en el shopping que se está abriendo ahí en Recoleta, en el Design.
3: Buenos Aires Design.
1: Sí, Buenos Aires Design, que había una confitería muy, muy, que estaba pasarela también.
0: De moda. Ama, ¿no?
1: Sí.
3: Una de moda.
1: Muy de moda de esa época. También se solían hacer. Muy bien. Champs-Élysées.
0: Y ya con ese nombre.
1: Exactamente.
3: Y te van a costar.
1: Muy bien, Marcelito.
3: La cuenta te van a costar.
1: ¿Cuántas reuniones en cada lugar? Imagínate a dónde me iba, lo que he gastado. De ahí mi fanatismo por el café. Porque no era mate y termo ahí.
0: Tu sueldo ahí era invertido en esas meriendas.
1: Bueno,
0: o sea,
1: cortado un jarrito. Yo tengo una ahí, pasarela técnico, en Champs-Élysées, mesita pasarela.
0: Te invitó él, ¿no?
1: Claramente, era un 0-0.
3: Mira, justo dirigió el Mundial de Francia.
1: Pero de café. De dos vueltas de café. Y ahí le hago la nota, una nota que generó mucho revuelo para un programa que creo que se hacía los viernes en América. No estaba así, no sé si estaba Matías o estaba Fernando Niembro, no me acuerdo cómo se llamaba. Y ahí hago una nota, Pasarela, yo tenía una linda relación con Pasarela, técnico. Defendí mucho el proceso de Pasarela en la selección, lo digo, porque me gustaba cómo jugaba el River de Pasarela.
0: Le pegaban mucho,
1: y Pasarela hacía mucho para que le pegara,
0: sí.
1: Porque era muy...
0: Su postura.
1: Y me acuerdo que fue ¿te acordás cuando él habló medio de Boca? De coqueteó con Boca.
3: De chico, que le dijeron que no, que sí.
1: Esa nota Es la nota.
0: Vamos a armar ese quilombo.
1: Llévatelo.
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1: Chicos, Marce, ¿cómo están? Bueno, aquí Gabriel de Villa Ballester. Para mí, ojalá que sea Thiago Almada la figura del partido. Y bueno, quiero las entraditas, así que les dejo mis tres últimos, 032.
2: Perfecto.
1: Saludos para todos. Y bueno, aquí escuchándolos, yendo a buscar a mi hija al cole.
2: Mirá qué lindo, mirá qué linda. Le vamos a poner la cortina porque le va a gustar, ¿eh? Muy bien, es hora de ir a buscar a los chicos al cole, ¿eh? Bueno, iban a buscar el...
3: No, yo voy después de acá siempre a buscar a mis hijas a la tarde.
2: En serio, muy
3: bien. Cerca a las 4.
2: Muy bien. ¿Quién? ¿Y sos de llevarlo?
3: Siempre la llevaba a la mañana, ahora que tengo radio a la mañana la lleva mucho mi mujer.
2: Bien.
3: Pero las busco, te diría que siempre o casi siempre, al colegio o actividades que tengan, como que tarde hago más rol de padre.
2: Bueno, acá hay alguien que me escribe por Instagram, tenía que mandar un saludo. Me dice, Benedetto, amigo... ¿Qué hago para las entradas? Uy, pucha, no tengo River ID. Se ve que está escuchando el programa, ¿sí?
3: Claro.
2: ¿A dónde mando mensajes, señor Benedetto? Todo esto me dice. ¿El ID cómo es entonces? Para contarlo.
4: Que tiene que registrarse en la página web, según lo que dijo Barry, que cuesta, lleva unos 5 minutos. Que se hace muy fácil, que te va llevando la misma página para hacer el River ID y a partir de ahí ya se puede asociar con la entrada en caso de conseguir la victoria, porque es una victoria conseguir un par de...
3: Sí.
4: De entradas hoy en día para ver este partido.
2: Dificilísimo. Nicolás Andrada, feliz cumple, porque también me escribió por Instagram, fanático de River, nos escucha con el papá.
3: Mirá.
2: Y yo le prometí que le íbamos a mandar saludos.
3: Bueno.
2: Es un programa que hoy está cumpliendo años. Qué lindo cuando lo pasa uno con la familia. Así que cumplí con aquellos que me escriben por Instagram. Como no reviso el Instagram a cada rato. Hay alguno que ayer me lo había mandado el papá y claro, no lo había revisado.
3: Sí.
2: Así que vine un día tarde. Es como el día del relator, que era ayer y que lo hubiera querido decir ayer.
3: Yo me enteré tarde también.
2: Y lamentablemente no lo pude decir ayer. Lo digo hoy. Así que a todos los relatores, feliz día. Hoy es el día del actor.
3: Hoy es el día del actor.
2: Que vos que tenés muchos amigos muchos actores, amigos. Me dice Santi, es el día del actor. Así que manda saludos.
3: Vamos a escribirle ahora a actores amigos. Carlitos Belloso, por ejemplo.
2: Laburé. ¿Amigo tuyo?
3: Sí.
2: A la miércoles. ¿Va tu cumpleaños?
3: Sí, vendría, sí, es un tipazo, Carlitos. Hicimos radio.
2: ¿Qué actor es Carlitos Belloso?
3: Peto Menaje también, es amigo.
4: Qué grande, Peto
3: Menaje.
4: El hombre stand-up.
3: Bueno, hace aguante el nombre, siempre.
2: ¿Nunca soñaste con ser actor, Martín?
3: No actor, hice stand-up, me gusta lo actoral, digamos, hay algo
2: no,
3: ahí.
2: Pero
3: que
2: en
3: me...
2: una obra de teatro, ¿no estuviste?
3: Sí, jugando un poco, habré ido a ver, sí. Me pasó viendo alguna obra que digas como desde la butaca cómodamente.
2: Porque
3: uy, qué lindo
2: garpa.
3: Sería actuar ahí.
2: No, pero viste que garpa, bueno, nos pasó a nosotros con Titi.
4: Ah, claro.
2: Que nos llamaron para actuar.
3: Sí.
2: Obviamente lo hicimos como el traste.
3: Y jugando.
2: Pero me divertí.
3: Obvio.
2: Me acuerdo que era el programa de Franchella, Casado con
4: Casado
2: Hijos.
4: Casado con Hijos.
2: Y estaban en la bañadera Flor Peña y yo era un como, un mozo.
4: Mayordomo.
2: Tenía que
4: era
2: decir,
4: no mozo.
2: Mayordomo.
4: Algo así.
2: En un telo.
3: Sí.
2: Y yo tenía que ser el que servía. Y yo digo, soy muy malo. Tenía tres palabras. Ellos tenían un libro así de grande.
3: Te ponías nervioso.
2: Y yo me ponía nervioso porque digo, mirá si le hago repetir a estos tipos que se quieren ir a la miércoles. Yo le hago repetir y tenía que decir hola, buen día. Nada más que hola, buen día. Me pasaba en Chau Domingo cuando teníamos que actuar por Oscar Gómez Ale y todos los chicos con Alejandro Borstein.
3: Sí.
2: Era un dolor, pero me gustaba, me divertía. Por eso te pregunto, vos que sos del stand-up.
3: Sí, me gusta.
4: Pero en esa actuación no te tocó hablar, ¿o no?
2: Sí, hablé. Tres palabras, hola, buen día. ¿Qué quieren? ¿Les tengo que servir algo? Era lo mucho que tenía que decir.
4: Porque Titi después los revolvió a...
2: Claro.
4: Tenía que... Esto,
2: pero además, ¿sabés cuál es el tema, Mati? Que vos tenés que meterte y no sabés cuándo y te estás acordando de lo último que dijo el otro.
4: Y ellos encima que tienen 200 partidos en primera.
5: Bueno, recomiendan, incluso para nuestro rubro, si... te cuesta la cámara, si sos más de la timidez, tomar clases de teatro.
3: Para desenvolverse.
2: Pero a mí, ¿sabes qué es lo que me gusta? Yo en la tele me desenvuelvo mucho más.
5: Sí, a vos no te cuesta.
2: Nada, pero ¿sabés lo que me ata? Porque tengo una memoria de miércoles.
3: Ajá.
2: Es recordar lo que tenés que decir. Claro. A mí déjame a mí
5: vos
2: volar.
5: Vos te pones nervioso por claro.
3: Mientras más guión te den, peor es.
2: Peor. Viste que el guión es clave para los guionistas. El remate del chiste en Chau Domingo era determinante. Y yo digo...
3: Dejame ponerle palabras a mí, claro.
5: Sí, imagínate en dramas, en cosas así, donde el guión
2: no puedo.
5: Es todo,
2: no puedo.
5: Lo difícil que es ser un buen intérprete.
2: Pero Martín, vos vas, porque vos tenés ese
3: A mí me
2: espíritu.
3: Gusta, siempre fue medio cara dura.
2: Para mí tenés espíritu de actor.
3: Sí, bueno, fui guionista también, a Fernando Peña le hacía guiones.

0: de humor.
1: ¿En serio?
0: Sí.
1: ¿Sabés quién era guionista y muy bueno así de que no aparecía? Sergio Marcos, lo tendrás.
0: Sergio Marcos, sí.
1: Escribía en Chau Domingo.
0: Mira,
1: de hecho le escribe obras de teatro, todo. Sergio Marcos, muy bueno guionista.
0: Sí.
1: Y te insistía mucho con el remate del chiste. Era una cosa. Y viste, y ahí es donde yo me pierdo. Por claro. Eso no puedo ser actor.
0: Es más, entregarte a la improvisación.
1: Total.
0: Bueno, igual es bueno eso también, ¿eh?
1: Sí, sí, sí, sí.
0: Cada uno con su escuela. 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
1: Bueno, me escribe Silvio Mavelino, como siempre muy atento, tan profesional. Ayer terminó tardísimo con su gran programa.
0: Sí, lo escuché.
1: Me pone la misma lesión que Marco Di Cesare, lo de Aranda. Y después me pone, qué tremendo es el tema de las lesiones. Lautaro Vargas, que no sabía, sufrió la rotura del ligamento cruzado anterior de rodilla izquierda. Y en Belgrano, Agustín Falcón sufrió durante el encuentro con Defensa una ruptura meniscal. Que dentro de todo la ruptura meniscal la banca, pero es operable claramente. ¿Hay más mensajes, Brian? ¿Sí? ¿Sí? Vamos.
3: Buen día, Benedetto. ¿Cómo te va?
1: ¿Pero cómo bien? Te va?
3: Bueno, vamos arriba esta noche, esperemos que gane. Y bueno, sería ideal poder ganarme las entradas para ir a verlo en vivo. Un abrazo grande, no cambien, siempre es así, firme. Muy bueno el programa, abrazo.
1: Bueno, muchas gracias. Lindo recibir cada tanto un elogio. No cambia. Es difícil. Nosotros somos muy cambiantes. A ver, otro, ¿cómo te va?
4: Hola, buenas, buenas. Mando para participar del sorteo de las entradas.
1: Estás participando, es correcto.
4: Soy Fernando de Solano. Fernando. Los escucho siempre. Abrazo.
1: Y bueno, no te enojes, Brian, no dijo jugador, se pone nervioso, como me pasa a mí cuando tengo que actuar.
0: Repetiremos la consigna, Dulce.
1: Claro, bien, bien, Martín. A ver otro, ¿cómo te va?
5: Marcelo, buenas tardes, ¿cómo te va? Emanuel de San José Temperley.
1: Buen lugar.
5: Para mí, el jugador destacado esta noche, Rafael Santos Borré, con un triplete. 4-6-3. Los últimos tres de mi DNI, saludos.
1: Yo te digo, el tema de las apuestas, si vos pones Borré triplete, pones 10 pesos, te llenás de plata.
6: Sí. Hablando, de, primero tiene que hablando ser una. De apuestas, acá Pablo pregunta, ¿puedo pedir las entradas para River? Pero claro, maestro, el destacado es Beltrán, que ataja dos penales. Uy, imagínate si Beltrán ataja dos
1: Esa
6: penales.
1: Esa es otra también,
6: hoy.
1: Paga muchísimo. Es como ir a ver un caballo que perdió todas las carreras y que decís, le apuesto 10 pesos. Si paga, paga una fortuna. Bueno, acá es lo mismo, pero no por Beltrán atajando dos penales, dos penales en un partido en la cancha de River o tres goles de Borré, que va a entrar en el segundo tiempo, porque si Borré entra en el primer tiempo, si vos me decías, Driussi, tres goles, puede pasar, sí. Diría Gustavo. Pero si no...
0: Sí, igual Borré debería empezar por uno primero, ¿no?
1: Claro.
0: Porque le está, opa. Le está contando Saluso. Uno, digo, no.
1: Borré, sí. Martín fue...
0: Pero es la realidad.
6: Acá escribe Hernán Antar de Lanús, fanático de River. Los últimos del DNI, 842. Para mí el jugador que va a hacer la diferencia es Freitas, si es que juega de doble punta y no tan carrilero. Saludos a toda la radio, la mejor.
1: Para mí va abajo es... ¿No dice Anita tendrá hijos? No.
6: Anita tiene como toda una tribu.
1: Sí. Ah, bien.
2: Hijos y entrenados.
1: Bien, perfecto.
6: Es el clan del fritzlerismo se extiende.
1: Ah, ¿también?
6: Sí.
1: Ha sido invitado, Anita, ¿es invitada a la zona de la casa de los padres o no? ¿Va a comer, Anita, con los padres?
6: Sí,
1: ¿se conocen?
6: Se conocen.
1: Bien, bien, es amigo de la familia.
6: Sí, bien, sí. Bien. Es parte del clan.
1: Ah, es parte del clan.
6: Sí,
2: tiene
6: sí.
2: Gente en Tandil, Anita, todo, ¿no?
1: Sí, también.
6: Vos imaginate lo que mueve Anita.
2: Llega a todos lados, tiene filial en Tandil, todo.
1: Anita, ¿le puedes preguntar si Anita va sola a la cancha o va acompañada?
6: No, va sola.
1: Va sola, Ani.
6: Va sola.
1: Bien. Ayer
6: se encuentra con gente allá.
1: Ayer te iba a hacer una... A mí me gusta contar todo. Ayer yo llego a torneos y llegué temprano. Más temprano de lo que lo hago siempre.
6: Y vos sos de llegar temprano.
1: Sí. Pero... Y vi a una persona en la puerta. Y esa persona en la puerta te iba a hacer de inteligencia. Estabas en la puerta de torneos. Y estabas esperando un auto, sí. Y te iba a tocar la bocina para asustarte.
6: Para asustarme, de
1: pero no, no, dije no correspondía porque estabas muy concentrada. Te subiste a un auto en la esquina.
6: Sí.
1: Y digo, nada, no la voy a andar molestando. Era para hacer. A Paula Payán le hacemos esas chistes.
6: Sí, bueno, yo ya me estaba acostumbrada, ya estaba curada, sí, de espanto.
1: Algunos celulares que se sustraen, claro,
0: claro.
1: Y que desaparecen por un rato.
6: Ahora, claro, ahora es como que perdí el hábito, claro. Entonces me sorprenderías más. Pero fácil.
1: Digo, claro, te iba a tocar bocina porque estabas cruzando justo, yo había parado en la esquina para poder hablar porque se bloquea mientras que estás hablando con alguien. Y digo, si le toco bocina, la voy a asustar. ¿Para qué? No corresponde. Por ahí la agarro en un momento que está hablando algo importante de su vida y yo digo, la estoy molestando.
6: Dice que esa esquina es brava.
1: Es bravísima esa esquina.
6: Entonces por ahí me
1: y a esa hora.
6: Y pasan y me arrebatan tranquilamente.
1: A esa hora.
6: Esa esquina brava.
1: A esa hora es brava, brava, brava. Vamos a presentarlo a Facu Pérez.
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1: Bueno, nos ponemos serios porque hoy fue una mañana triste para Boca, se fracturó Aranda, tiene para un tiempo largo de recuperación. Bueno, algo más para completar, Facu. Facu a la 1, es la zona de 6.
0: A ver.
1: Facu a las 2. Sí, sí, sí. Bueno, pasa, pasa.
2: Está bien. Ahora, ¿qué hará el Vasco, no?
1: Sí,
2: porque
0: si pensamos, claro,
2: yo si tengo que pensar rápido, ya imagino un cambio de esquema.
0: A Sebastián Villa, que últimamente quedaba relegado.
2: Bueno, Villa, Flores, Merentiel y jugar con 3 en el medio. Será Delgado, a Paredes y a Casíbar.
1: Es cruel lo que voy a decir.
2: Locura.
0: A ver.
1: Pero no utilizase el cupo, es cruel porque fue inmediato. Lo por que eso pasa lo hablo que de la parte humana.
2: No sé si todavía, si Boca lo puede utilizar. Hay que ver porque entiendo que siempre es lesiones superiores a los 6 meses, me parece.
1: No, pero. Ah, claro, tenés
2: razón. Y en este caso, si son 3, lo que pasa es que hay que esperar el parte.
1: De la manera,
2: Boca liberó futbolistas, puede usar claro. Hasta el 2 de septiembre.
0: También
2: va a tener
6: el
2: chances.
6: El tema es que tendrías que traer a alguien.
2: Que te cambie la ecuación.
1: Yo pensaba.
6: Y yo no creo que sea sencillo de reemplazar.
0: Primero no conozco exacta la situación, casi que día a día la preguntamos, del Changuito Ceballos, si esto no puede reflotar algo.
1: También, ¿está ahí? Es una variante, yo creo que no. No, está bien preguntado, ahora lo voy a decir.
0: O la posición, la de Velasco, que también juega ahí.
1: Vale,
0: Velasco puede jugar ahí.
1: ¿Vale una reflexión, algo que te cuentan y que no va a pasar? Ya no en la no noticia. Me hicieron un comentario elogioso, y la verdad de quien lo voy a decir, un jugador de River habló maravillas de un rival. ¿Vale para contarlo?
0: Sí, no. Siempre, ¿sí?, está bueno sumar algo.
1: Digo porque entonces, me hiciste acordar, lo iba a contar con River, me olvido. Tengo tantas cosas que me olvido. Y ahora lo asocié con Aranda. Un jugador de River dijo, ¿qué pedazo de jugador es Lescano?
6: Es que lo es.
1: Un jugador que no juega habitualmente en el fútbol argentino, claramente, sí. Es uno de los nuevos.
0: Sí.
1: Bueno, es muy difícil. Si saben, Juan, cerquita... Y dijo, che, qué jugador en el círculo de él, con gente que lo rodea, le dijo, qué bien juega Lescano al fútbol. Lo puede decir aquel que lo ve poco. Dije, si vos perdés uno en ese lugar de la cancha, ¿no da para ir a buscar a Lescano en los cupos?
2: Sí. Ah, bueno.
1: ¿Boca?
2: Ah, sí, claro.
6: ¿Cheliño está proponiendo esto? Yo me
1: sí,
6: muero.
1: Estamos atrás.
6: Exacto. Ah, bueno, ¿estás de liquidación?
1: No, liquidación. No. Hay que ponerla.
2: Hay Audel en Paternal, ¿no?
1: No. Hay que ponerla.
0: Liquidación. Último día sin luz.
2: No es que hay dos, la segunda al 70, nada.
1: Tenemos 2 en la vidriera, que es en la góndola, que hay 2.
2: Y bueno, es un jugador muy
0: bueno.
2: Es parecido, en características. Pero bueno, a Boca le salía gratis el que tenía.
1: Además, uno de River dijo, y van a buscar al Scan.
2: Pero ¿cómo es que
6: lo insólito ahí, que ahí lo, a mí lo que
1: fuerte te digo,
6: me parece, ahí hay que sacarse el sombrero con el scouting de argentinos y con el trabajo que hacen ahí, porque era a buscar Lescano, no ahora, cuando estaba en Gimnasia, que es cuando lo fue a buscar argentinos. Porque después, bueno, ahí argentino ya lo vio, dijo, esta es la mía, lo potenció y ahora lo quieren todos.
1: Claro, ¿sabés qué ocurrió?
6: Ahora ya está.
1: Lescano, para verlo, ¿por qué llamó la atención? Porque un día le hizo 3 goles en la cancha de argentinos a argentinos jugando para Gimnasia. Sí. 3 goles. Mm. Uno de lejos, uno de cerca, uno de mitad. Hizo todo goles de todo tipo.
6: En ese día, tipo que también estaba Miramón, sí. Sí, buenos pibes tenía. Benja Domínguez.
1: Argentino tiene antecedentes así. Por eso, para reforzar lo que dice Barbie, como argumento, Gondú, Sarmiento, de la nada, lo vendiste en 15 palos. Montiel, de la nada, libre de River.
0: Sí.
1: No sé, Aybar. Después hay alguna que te sale mal. Alguna te vas a Anthony, lo trajo de Nacional.
6: Una apuesta.
1: Sí. Y apuesta. Alguna te van a salir mal.
0: Ahora pone Lozano a la Boca.
1: ¿Cómo?
0: Lozano a Boca ahora.
1: Lozano, una apuesta. Lo trajiste por $1,000,000. Lo vendiste en 3,5. Mm. Fattori, vino de Huracán. Lo vendiste en más plata. Riquelme, lo rescataste de los Andes. O sea, argentino tiene que ser eso. ¿Me entendés?
0: Claro.
1: Los equipos como argentinos es, en el medio sostienen y van sin vender a todos juntos. Le va. Molina, no jugaba en Talleres. Lo traigo. Rindió como rindió y así va pasando.
0: Sí, sí, sí.
1: Facu, te saludo, ¿cómo te va?
7: Marce, bueno, lo que contábamos en la primera hora, obviamente eso estaba confirmado, si no nos vamos a dar una noticia de esa índole con tanta seguridad. Aranda se rompió el peroné, lo van a operar, es lo que me dijeron hace un ratito, lo van a intervenir quirúrgicamente, está de mínima 4 meses afuera, eso indica que se pierde todo lo que resta del año. Sus compañeros hace 10 minutos empezaron a abandonar el predio porque todos están citados siempre a almorzar 12:15, 12:20 y cada vez que van, a medida que van terminando se van yendo. Nadie quería irse hasta saber la situación de su compañero, saber cómo estaba Tomás, en una clínica ahora en el centro, porque acá el predio queda, no hay una clínica que te pueda derivar con estos estudios con tanta precisión. Voy a contar algo, quizás Marce vos lo sabías, que obviamente no lo íbamos a saber hasta que se confirme. Había grandes chances, en Boca lo sabían y en el entorno del jugador también, que sea convocado por Scaloni para las próximas fechas. Era un jugador, Marce, que vos habías contado que lo venía siguiendo el cuerpo técnico, que habían quedado conformes con...
1: Que lo habían convocado, que lo habían convocado, claro.
7: Para lo que eran los amistosos allí en Estados Unidos. Bueno, es una baja sensible. Yo, a esta altura... los estaba escuchando, hay otro jugador también que puede jugar en esa posición, que es Palacios, además de Velasco y lo que planteaba Martín de Ceballos. 13:27, hoy juega la reserva de Boca, a las 3 de la tarde en el Country de Citibel. Estoy esperando planilla oficial, porque si no aparece el 10 de la reserva, que habitualmente venía siendo el reemplazante justamente de Aranda, yo creo que puede empezar a entrenar con primera y a ser concentrado, que es Lautaro Bianco, es otro de los chicos, Marce, que yo te venía hablando. Que juega enganche, suelto, que le gusta mucho el uno contra uno, de características similares a Aranda, que digo honesto, que va a ser el reemplazante de él, no, pero que pueda llegar a tener la chance y la oportunidad de empezar a entrenar con primera tras esta lesión de Tommy.
1: Bien, yo te diría hoy, en primera instancia, con pocos argumentos, el que pienso en lugar de Aranda, o que debe estar pensando el cuerpo técnico, por lo que vos decís y por lo que veo en la cancha, para mí es Velasco.
0: Y es el primer cambio, sí, casi siempre.
1: A mí Velasco.
0: El y Villa son los primeros cambios.
1: Aparte, Facu te dice, es el jugador número 12. Velasco, sí. Ahí, detrás del 9, ¿o no?
0: Y juega...
1: Con lo que viene jugando
6: viene
1: Velasco.
6: Enganche, viene jugando
1: si no
6: bien.
1: Le toca ahora, ¿cuándo sí. le va a tocar?
2: Y la característica es muy parecida.
0: Sí.
7: Mirá, si no es Velasco, yo creo que para el viernes hay dos alternativas. Es o Velasco en la posición de Aranda, o armás un 4-3-3 y jugás con Villa y Flores por afuera y con Merentiel. Yo creo que va a ser la primera opción, que va a ser Velasco, por esto que venimos hablando. Que va a respetar a los 3 volantes, que lo va a utilizar a Velasco de lo que juega.
1: Es lo que
7: Velasco.
1: Corresponde para mí. Porque viene jugando bien.
7: Sí, aparte, si bien venía alternando entre Villa y Flores, no el rendimiento de Villa hoy, esto es apreciación propia, pueden coincidir o no conmigo, está por debajo de lo que viene demostrando por ejemplo Velasco.
1: Pero Villa y Flores pelean por un lugar, Villa y Flores. De Aranda no hay otro como Aranda. Aranda no, Villa no puede cumplir la función de Aranda para mí.
0: No es el
1: y
0: no
1: tampoco crea, Flores.
0: No maneja los tiempos, ni es creativo, ni.
1: ¿Entendés?
7: No, por eso es 4-3-3, así después en ellos dos. Ahí cambias el esquema, que es algo que te viene funcionando. Y la otra, que no la veo por una cuestión de que no viene sumando minutos, que vuelve de una lesión, es Palacios, que se lo tendrá
1: Palacios
7: que poner bien
1: físicamente. Para mí Palacios tiene que esperar hoy. Para ganarse un lugar en el equipo tiene que esperar. Si bien puede ser el enganche...
0: No, es verdad que jugaría ahí.
1: Sí. No. Yo te tomo eso, pero a la hora de ganarte un lugar como es el Vasco, y hoy tiene que esperar.
0: Mostrarme algo más.
1: Hoy tiene que esperar. Es la realidad. Hace mucho que no juega.
7: Sí, Marce, con Copa Argentina contra Sarmiento. Estamos hablando de ya casi un mes, pero que recién ahí volvía de la lesión, que jugó 17 minutos, que se resintió y que ahora está hace 10 días entrenando con el plantel.
1: Bueno, no va a traer a nadie en esa posición.
7: A ver, hoy los focos están puestos en primero tener el parte médico oficial de Aranda y después tendrán que tener una charla con el cuerpo técnico para ver si se busca, ¿no?, algo en esa posición. Tendrá que ser a contrarreloj porque queda solamente una semana hasta el cierre del mercado de pases.
1: Yo estaría atento ahí, ¿eh? Yo te digo, es una baja muy importante
2: muy
1: para Boca. Sensible,
2: ¿eh? Para mí digo, es,
0: viene siendo figura casi siempre.
6: Es que después uno quiere ser cuidadoso porque en el fútbol...
1: Hay una persona.
6: Hay una persona y además en el fútbol nada es determinante y por ahí ahora entra Velas con el equipo y la rompe, pero a mí me parece que es insustituible Aranda en este Boca. Para mí va a tener... Se le complica demasiado el semestre.
1: Es de la... Mirá que veníamos hablando de lesiones en Boca. Musculares, ¿te acordás que hablamos el lunes?
2: Sí, claro.
1: Che, viene mucha lesión. Está nada que ver, no, porque es algo desafortunado.
0: Puede pasar mala suerte, sí.
1: Es mala suerte. Pero, ¿viste cuando te aparecen de la nada? Las cosas vienen, esa carga de noticias malas que antes no tenía, porque eran todas conexiones buenas en Boca.
0: Sí.
1: Y ahora esta es, afecta, hace poquito afectó al mejor jugador que era Paredes. Ahora le toca a Aranda, que es un tiempo largo. Aranda era... el jugador de Boca.
2: Sí. No, hoy es... Por eso después de Paredes es el jugador más importante que tiene Boca. Ni más ni menos. Entonces, en el orden, para algunos hasta incluso puede estar primero, para mí está segundo. Uh-huh. Es el jugador que además le cambió la ecuación. El que habló de Aranda en su momento fue el propio Paredes. De que le cambió la ecuación de mitad de cancha hacia adelante.
6: El ataque de Boca es Aranda.
2: Así como en algún momento fue Ceballos, en este caso es Aranda.
1: Estará en Boca porque obviamente después lo podés suplir, lo podés reemplazar, el equipo por ahí... logra de alguna manera bajar esta desaparición por un rato nada más, porque lo de la selección que te escuchaba, Facu, siento que para un pibe de 18 años tiene que saber y a favor que va a volver, que en algún momento va a estar en la selección. Esto va a volver y va a volver con más fuerza, como, mirá, hoy sabés en quién pensaba, en Echeverry. ¿Qué será de la vida de Echeverry? Decía yo. Porque me acordé, porque vi una imagen de Mastantuono, y digo, ¿qué es de la vida de Echeverry? Otra vez Echeverry... No lo veo jugar.
0: Fue medio
1: yo sé
0: bollando.
1: Que Echeverry la va a terminar dando vuelta. Porque juegan bien. El que juega bien en algún momento pasa.
0: Muy bien, sí.
1: Bueno, y Aranda tiene que saber que va a volver a la selección. Para hacer... Hay selección para rato, para él. El tema es cómo Boca elige ahora. Por eso digo, vas a buscar a uno. Y tengo información del 12.
0: Ah.
7: Perdón, Marce, porque yo también mientras estamos al aire, obviamente estoy tratando de mensajearme.
1: Ah.
7: Él está en la clínica, en una clínica ahora, como decía, en el centro.
1: Bien.
7: En la medida que sea posible, si se llega en cuanto a los plazos, la idea es intervenirlo mañana temprano, ya mismo.
1: Ah, lo van a intervenir. Bien.
7: Sí. El doctor Batista va a estar allí, obviamente, supervisando todo. Uh-huh. Sé que varios de sus compañeros que han salido acá, como dije hace un ratito, están yendo ya para allá a verlo, entre ellos el capitán, Leandro Bien. Paredes. Ha sido una noticia, insisto, que ha conmovido a sus compañeros. Imagínense el grito que ha pegado el chico cuando sí, sufre esa, porque encima, a ver, no deja de ser un entrenamiento. No es que alguien le propine una patada, ya sea en un entrenamiento o hasta en un partido, es solo, es en una salida. A mí me hablaba con alguien cercano a él y lo que les pudo contar él es que en esa entrada en calor, con pelota, que es toque y voy hacia la posición, es no deja de ser una entrada en calor. Cuando quiere arrancar, que después de dar el pase, se le traba el tapón con el césped. Ah. Y ahí hace la palanca que le genera la fractura en el peroné.
1: Mira, es cerrar los ojos y ver a Di César en la cancha. Lo mismo.
2: Literal.
1: Viste que te acordás que gritaba. Yo estaba en la cancha ese día. Gritaba, lloraba, se agarraba la cabeza a los compañeros, todo eso. No quiero dejar de rescatar, no porque sea la primera vez, pero es otro gesto de lo que es ser capitán, ¿eh? Que vos inmediatamente te vayas a ver a tu compañero al hospital.
0: Paredes.
1: Esto que está marcando sí. Facu, ¿eh?
0: Sí.
1: Esos son los... cuando vos sos capitán...
0: Estás en todo,
1: no
0: sí,
1: es solamente
0: sí, sí.
1: La pelea premio o dar la cara para la parte mala.
0: No, no, el afuera del fútbol también tiene... Exacto.
2: Entonces, si lo operan, uno entiende que va a demandar mucho más tiempo de recuperación y no los 3 meses iniciales, Fafi.
7: Entiendo que... A ver, voy a hablar sin conocer, por lo que voy mensajeándome con los médicos de Boca. Entiendo que la operación es para acelerar los plazos. Porque la otra opción era no operarlo, o mejor dicho, no intervenirlo, y esperar que con el tiempo, obviamente, con trabajos kinesiológicos, se suelde esa zona. Al intervenirlo, quizás ni siquiera se necesiten, voy a hablar en criollo, los tornillos, y que eso el trabajo del regreso sea más rápido, no sé, 3 meses. Igual hay que ir pensándolo para lo que resta la temporada sin él, para que no sea... Boca no suele apurarlo, y más a un chico, así que... en el mejor de los casos estará para la etapa final, pero hagamos idea que se pierde el resto de la temporada.
2: Claro, la final de la Copa Sudamericana es el 21 y lo del clausura que lo mencionamos. Ahora, yo preguntaba esto también, Marce, porque...
7: Y Copa Argentina es el 4 de noviembre.
2: Claro. Yo lo preguntaba esto porque si bien no está del todo claro en el reglamento los plazos, entienden los clubes, por lo que me estaba fijando, que normalmente la lesión es de 4 a 8 meses, lo que a vos te permite abrir un cupo que sea oficializado por el club de 4 a 8 meses para que vos puedas incorporar ante esa lesión. En este caso no entiendo, por lo que cuenta Fafi, que no entrarían los plazos, digamos, pero bueno, no sé cómo lo manejará.
1: Bueno,
2: Boca.
1: Te pregunto con el número 2, ¿qué hay?
7: No ha habido avances, sé que hay comunicaciones no directas, digo, no de delegado a tal, sino a intermediarios, a representantes, pero nada formal por el momento, al menos eso tengo yo.
1: Bueno, las cotizaciones hasta ahora, ¿cómo son? ¿Obando cuánto?
7: Obando entre 7 y 10 millones, si Rosario Central lo deja salir.
1: Bien. ¿Francisco Álvarez?
7: El piso es de 7 millones de dólares.
1: ¿Nehuen Pérez?
7: Nehuen Pérez no sería... Es más, sé que en esas conversaciones con los extranjeros hasta han hablado de sueldo, de salario, pero estamos hablando de un monto menor, estamos hablando de 5 millones más o menos, por eso lo dejaría salir el Porto.
1: Bien, le voy a contar algo. Del entorno de Nehuen Pérez, ¿quiere venir? Obviamente entienden que no es fácil la negociación con Porto, pero está esperando el llamado para ir. Del lado de Nehuen Pérez. Del lado de Obando, compleja la operación. Rosario, salvo que pongan la plata que estás diciendo, y la verdad que no hay mucho margen tampoco. Y la de Álvarez, que es en definitiva el jugador que pidió el cuerpo técnico de Boca, hablaron aunque lo nieguen, para mí hablaron. Algo hablaron.
7: La semana pasada.
1: Algo hablaron, no hablaron de plata, pero yo creo que en el final por ahí aceleran. Así que hasta ahí, vuelvo. Nehuen Pérez, los que lo rodean dicen que el pibe tiene ganas de venir. Cuando escuchó el nombre, pero hay una situación muy compleja de la negociación. Francisco Álvarez, obviamente lo mismo, pero bueno, hay que pagar lo que pide Argentinos, que tampoco lo sé con muy concreto. Pero hay una negociación en el medio. Así que yo esperaría. Yo creo que algo va a pasar con el 2, para mí. Para mí a uno va a cerrar, me parece, Boca.
7: Y bueno, a lo que decía Mati hoy, con esto que marcamos, Marce, del primer marcador central, en caso de que Boca quiera ir a buscar un reemplazante de Aranda en esa posición, lo puede hacer. Tiene el cupo abierto de Iker Sufiaurre y el que cerró esta semana de Marcelo Weigan, la Liga de Quito. Es decir, claro, tiene 2 lugares para incorporar hasta el 2 de septiembre.
1: Bien. Yo ahí estaría.
7: Y jugadores extranjeros, estamos hablando siempre de futbolistas argentinos.
1: Sí, sí, correcto. Bueno, ¿algo más?
7: Bueno, Marce, obviamente que ha sacudido esto al mundo Boca, así que de lo futbolístico poco se puede hablar, que hará el entrenamiento de mañana. Sé que Boca va a preparar también un estilo de pasacalles, de bandera, para que los futbolistas tengan el viernes a la noche, cuando Boca salga a la cancha y se saque la famosa foto, enviándole fuerzas a Tomás. Que seguramente, insisto con esto, si se llegan cuando los plazos, mañana mismo por la mañana, ya va a ser intervenido quirúrgicamente por el doctor Batista.
1: Yo no dejo de pensar, y lo miro a ustedes, la baja que es de Aranda. Te digo, de un entrenamiento, no, que te pase algo, te cambia la dirección de lo que estabas buscando. Porque estás armando un equipo en función de Aranda. Imagínate cuando le pedimos a alguien que arme algo, que proyecte algo. Vos proyectás con Aranda dentro de la cancha.
0: Y con una dentro de un equipo, una sociedad que de amigos, Flores Aranda, que categoría 2007, armaron una sociedad que se nota en la cancha, que lo que se conoce, ¿no? Estás...
2: No, te cambia las aspiraciones, le cambia todo a Boca. No digo que con esto no tenga pergamino para poder salir campeón, está claro, pero es el jugador que le estaba dando otro giro al ataque.
0: Para Rodarena es otro semblante.
6: Problema ahora importante. Tendrá que buscar el Vasco, será su trabajo y también de los jugadores. Encontrar otro funcionamiento sin Aranda ahora mismo no es imposible. Llevándolo a un extremo, en una época el Barcelona se la tuvo que arreglar hace poco sin Lamine Yamal y el equipo sobrevivió y terminó saliendo campeón igual. Pero bueno, para eso tenés que contar con jugadores que sepan hacerse cargo una vez sin la estrella, ¿no?
1: Es más, ¿no es el jugador que nunca habían sacado, que decíamos no descansa nunca?
7: Claro. Mirá, Marce, el único partido que se perdió desde que debutó fue contra Independiente. Después jugó todos los partidos.
1: Qué paradoja. Me acuerdo que decían, ¿cuándo va a parar Aranda? Qué bárbaro, ¿eh? Bueno. Qué locura. Porque lo digo porque hoy, si marcás dos jugadores del fútbol argentino que todo el mundo preguntaba a cualquier técnico, le hacías una nota y decías, ¿qué te parece Aranda? El Gorosito, Iniesta parece.
0: Sí.
1: ¿Qué decía? Y Flores. Son los dos jugadores hoy de moda del fútbol argentino. Ajá. Los voy mirando buscando consentimiento.
0: Sí.
1: Y de repente uno te desaparece hasta fin de año. Más allá de lo espiritual.
2: También hay que entender muchas veces, porque los hinchas se enojan cuando viene un club a buscarlo de afuera. La carrera es corta. Y muchas veces pasan estas cosas. Que la carrera es corta y cuando tenés una lesión de estas maneras es lo que te hace replantearte. Es lo que le pasó a Ceballos.
6: El pobre Aranda debe estar pensando ahora y cómo voy a volver, porque después está ese trabajo. Vos sabés que vas a volver, pero después está ponerte a punto, volver igual que antes, que se te trunque en un momento en el que vos estás en el mejor momento.
7: Uh-huh. Sí, y ahí vuelvo a lo que marcaban ustedes, Barbie. Yo creo que el rol que tuvo con él y que va a tener ahora también de Paredes es trascendental, de ponerle una pausa, un freno, de bajarlo a la tierra, de hacerle entender que son cosas que le pueden suceder y que tienen que volver mejor de lo que lo había mostrado.
1: Antes que nada, dije Velasco, ustedes hablaban de jugar 4-3-3, dijiste vos, Facu. ¿Qué imaginan, no lo que decimos nosotros, qué imaginan que haría el Vasco? Porque de verdad tenés que, no va a ser fácil eso de, bueno, ahora será la búsqueda del Vasco.
6: Yo imagino que se inclinará a que Villa se haga cargo.
1: Flores, Merentiel, Villa. Uh-huh. Y en el medio jugás con Paredes, Delgado y Ascasiva.
0: Pasa que Villa tiene otras características.
6: Claro.
0: Obviamente que no tiene la pausa, no tiene nada.
6: Es lo que me imagino,
0: sí,
6: que hará
0: puede
6: el Vasco.
0: Ser.
1: El Vasco.
0: Es el correcto. Primer cambio que siempre...
1: Esa es la pregunta que hice.
0: Villa en los cambios viene siempre antes que Velasco.
1: ¿Vos?
0: Es como su número 12.
1: ¿Vos qué imaginás?
0: Imagino lo que dice Barbie. Si es opinión mía, le daría a Velasco la oportunidad de que sea él el 10. De que la manija sea él.
2: Mi caso con Villa. Para mí cambia el esquema y lo pone por lo menos el primer partido a Villa, y en todo caso, si no funciona, y sí intentará con Velasco.
1: Solamente para dar un disparador distinto, porque los tres fueron por el 4-3-3, yo creo que le quedaría muy lejos el enlace Delgado, Paredes, Ascasíbar, y lo único que lo sujeta el enlace es Ascasíbar, porque mete goles. Es decir, yo perdí el tipo que me lleva la pelota, que me la conduce.
2: Claro.
1: Por eso yo creería más. Como hoy Villa todavía no está cerrado a... Es un indiscutido. O Flores, que jugó bien, pero hubo un partido que te baja el nivel. Digo, por ahí sostiene lo mismo y lo pone a Velasco hasta que le rinde. Y después va viendo hasta dónde Palacio le voy dando más minutos para poder ir. Yo veo esa parte.
0: Que Velasco parece ser un 10 natural.
1: Para mí es Velasco.
0: Un 10 natural para reemplazarlo.
1: Pero bueno, vamos a esperar. Facu, querido, no sé si vos querés aportar algo más.
7: No, para mí va a ser Velasco. Por esto que viene sucediendo, sobre todo en los partidos, pero bueno, empezará ya a pensarlo el Vasco después de esta baja muy fuerte que ha tenido. Obviamente que el equipo ideal lo vamos a ver el miércoles contra Vélez. El del viernes para mí va a ser con Paredes en el banco, insisto con eso.
1: Bien, perfecto. Abrazo grande.
7: Abrazo, cualquier cosa volvemos.
1: Bien, perfecto. Obviamente tenemos las entradas, pero el tema del día hoy es Correa. No solamente el tema del día de River que juega, sino es la lesión de Aranda. Para Boca, insisto, es un golpazo. ¿Hay oyentes? A ver, ¿cómo te va?
8: Hola, radio, buen mediodía. ¿Cómo está la mesa?
1: ¿Cómo anda, maestro?
8: Bueno, mi nombre es Alan y yo creo que hoy va a ser determinante Thiago Almada. Mis tres últimos del delito. 3:29. Muchas gracias.
1: Y puede ser el partido consagratorio de Thiago, ¿eh?
2: Tranquilamente. ¿Eh? Y después, sobre todo, del Macanón con Vélez.
1: Sí, bueno, en algún momento ese Thiago tiene que ganarte un partido, ¿o no?
6: Está llamado a hacer.
1: Está bueno, está bueno. Bueno, ahora me decís más, algunos que deben estar escritos. Hay mucha gente llamando. ¿Todos tienen River ID? Que esa es otra cosa que me generó con lo que me dijo Barbie. Pues claro, yo me quedé con que me dan la entrada de papel. Claro. Y me cortan como en el cine, claro. ¿Viste? Yo soy de la época
2: la
1: que
2: vieja
1: en el cine.
2: Boletería, si
1: claro, no. Yo iba al cine y vos llenabas el cupón y te ganabas un auto. Claro. Era el sorteo de un auto. ¿Pondríamos hacer algo con las entradas del fútbol? Con lo cara que están, creo que a River le van a poner para ir a Banfield lo mismo que le metieron a Boca, 110 mil pesos.
2: 110 mil pesos.
1: Está bien, es el negocio de cada uno, no me meto porque creo que ahora valen mucho menos. Pero denle algo para que además, si vos me pretendés que pague la entrada, armemos un sorteo, no nos cuesta nada, que sea auspiciado por alguien, no.
2: Bueno, de hecho, también le querían hacer un bono contribución a los hinchas de Banfield, que también estaban un poco enojados con ese.
1: Pero no, tema, no quiero porque lo estoy planteando por Banfield, pero sé que se lo hicieron a Boca hace poquito.
2: Ah, sí, se lo hicieron.
1: No lo digo todos, por Banfield. Lo hacen todos. Pero 110 lucas. Es un numerazo.
2: Claro.
6: Y ver que una oportunidad para recaudar, ¿no?
1: Sí, sí, sí, sí, pero una cosa son 110 y otra que me diga, tomá, ya es mucho todo en la Argentina.
2: En el ascenso, por ejemplo, que va a haber público visitante, estudiantes y Ferro, son 50 mil pesos la entrada, que ahí por lo menos es un poquito más accesible.
1: Y siempre aparece Ferro,
2: ¿eh? Y viste, siempre es estamos como ejemplo de todo. Siempre.
1: Claro.
6: Acá Flor tiene ganas de sufrir, dice, hola a todos, no les puedo decir el jugador destacado porque el partido termina 0-0 y pasa River por penales 5-4.
1: No.
2: No, qué manera de sufrir.
1: ¿Qué escenario ese?
6: Horrible.
2: Qué cruel.
1: Pero pará. Ese escenario es por ahí para Beltrán.
6: Sí,
1: porque hay un 5-4, salvo que diga que lo tira fuera. No. Claro.
2: Bueno, con San Lorenzo.
6: Era todo pésimo.
2: Con San Lorenzo ya tuvo una posibilidad.
1: Bueno, a ver otro. ¿Cómo te va?
9: Hola, gente. Hola, Marce. ¿Cómo andan?
1: Maestro.
9: ¿Todo bien? Soy Jonathan de Quilmes. Para mí hoy va a ser determinante Beltrán, el arquero de River.
1: Claro.
9: No quiero decir en los penales, porque ojalá que no lleguemos a los penales, pero... los 90 para mí va a ser determinante y bueno, nada, espero ganar las entradas, participo 705, mis últimos 3 del DNI, Jonathan de Quilmes, saludos.
1: Yo sé que no había reparado, ¿te imaginas si llegan a los penales?
2: ¿Eh? Y bueno,
1: Maverino,
2: no suena descabellado,
1: para, ahí me saltó una pregunta de las clásicas de cuando
6: se va a cantar algo.
1: ¿Cuándo fue el último partido que River definió por ahí? Hace poquito, yo memoria poco, por penales en la cancha de River.
6: San Lorenzo.
1: Para mí es rápido.
6: Que fue cerquita.
1: Claro,
6: cerquita. Aparte fue el partido donde Juanfer se agarra medio con los hinchas, que Juanfer entra desde el banco y resuelve.
1: Campeonato local.
2: Claro, no sé por Sudamericana y Libertadores.
0: Bueno, pidiendo permiso, hace, el centro entra...
6: Hace unos días se ha cumplido un año de esa tanda de penales con Libertad.
2: Ah, y puede ser esa. Puede ser ahí.
6: Con Gallardo después declarando algún día la moneda de
2: que River estuvo con uno menos... El segundo tiempo.
1: Por ahí te aparece Germano, te aparece Maverino diciéndote el último, la última definición de River por penales a nivel internacional.
6: Yo creo que fue esa,
1: ¿Sí?
6: Si no
1: la
6: se me
1: Libertad.
6: Escapa alguna, creo que fue la de Libertad, pero
1: si
6: por ahí Maverino sabe mejor. No sé, se me puede estar escapando alguna.
1: Yo River, con la memoria soy un
2: en
1: desastre.
2: En ese partido River estuvo con uno menos todo el segundo tiempo, se le complicó muchísimo, casi lo pierde, de hecho, y bueno, lo resolvió en los penales.
1: Bueno, a ver otro, ¿cómo te va? Entradas. La verdad, primero, gracias a la radio. Y gracias a todos los que participan por esto de las entradas. Hay un sistema tecnológico, lo repito porque alguno por ahí no lo sabe, donde aquellos que escriben y te lo lee Barbie, más los que de alguna manera mandan el mensaje, entran todos a un mismo lugar.
2: Sí.
1: Aunque no salgan al aire, están dentro del lugar. El sistema los toma igual. No podemos poner a todos al aire. Y 2:30 de la tarde se cierra.
2: Veredicto.
1: 3:20, después de la tanda, automáticamente estamos dando... al ganador del par de entradas. Gracias a Vicky, gracias a todas las autoridades de la radio.
2: Sí, claro.
1: Porque,
2: un lujo.
1: ¿Eh?
2: Un placer.
1: Y River ID hay que tener. Y DNI al día.
6: Exactamente.
2: Y ganas de ir.
6: Sí, sí. Si no lo tienen, igualmente es
1: lo
6: una pavada.
1: Sacar.
6: Lo sacás en el momento, entras a la página, te registrás. Porque claro, en River se ingresa con el reconocimiento facial.
2: La caripela.
1: Mirá vos, qué grosso son. A ver, ¿cómo te va? Argentino.
10: ¿Qué tal? Habla Carlos.
1: Carlos.
10: El día del actor, y quiero saludar a Martín Reis, pero muy especialmente a Marcelo Benedetto. Un saludo muy grande y bueno, algún día estaré por ahí. Abrazo grande.
1: Qué grosso, Carlito. Qué bueno cuando tenés un tipo como Martín Reich, que es el hombre de los actores. Para mí tiene que ser representante de actores. ¿Eh? Qué grande, Carlito Bello.
0: Un fenómeno, Carlito. Un
1: fenómeno, todo simple. Esto es lo que tienen estas figuras del ambiente actoral. Debemos meter mujeres también, ¿eh?
0: También, le vamos a escribir.
1: Porque hay mucha mujer metida en el fútbol, ¿eh? Una Griselda Siciliani, por ejemplo.
0: Sí.
1: Pero Carlito Belloso, qué pedazo de actor.
0: Male Ginsburg, Vélez.
1: Muy bien. ¿Quién?
0: Male Ginsburg.
1: Bien, Hincha Vélez, claro. Sí. Pero bien, este programa va para arriba, ¿eh?
0: Vamos para todos lados.
1: Muy bien, Carlitos Belloso.
0: Feliz día, Carlitos.
1: Es el día del actor. Mirá vos. Muy bien. ¿Te puedo decir feliz día?
0: Sí, si querés. ¿Eh? Si querés, sí.
1: Gracias. Podemos hacer un curso actoral. ¿Cuánto dura?
0: ¿No
1: podemos
0: averiguar?
1: No, yo voy a hacer el curso. A mí me gusta hacer cursos. ¿Eh?
0: Hay que streamear.
1: Bueno, podemos averiguar. No te veo muy entusiasmado.
0: Me gusta mucho.
1: Es como que me la estás remando al aire.
0: No, la voy a poner.
1: Te veo así, con la cantidad de amigos, actores y actrices que tenés.
0: La podemos poner en marcha.
1: Estás para hacer una obra de teatro.
0: ¿Pero vos te sumás?
1: Obvio.
0: Ah, bueno.
1: Yo hago todo.
0: Está bien.
6: Apareció Mavegol.
1: ¿En serio?
6: Apareció Mavegol.
1: Muy bien.
0: Él siempre está.
2: A ver si teníamos razón.
6: No, tremendo, sí. Dice que Anita está en lo cierto y nos aporta, además, estadísticas, obviamente, del gráfico de cómo mejora River en tandas de penales cuando es en el Monumental. Igualmente sigue teniendo varias pérdidas, ¿no? Pero bueno, mejora bastante la efectividad cuando define en el Monumental. Ha ganado, por ejemplo, octavos de final Copa Libertadores, en el 2004 frente a Santos Laguna, esa es una tanda de penales que ganó. La última fue frente a Libertad. También allí.
1: Perdón, ¿por Libertadores o Sudamericana la de Libertad?
6: Por Libertadores.
1: Por Libertadores.
0: Le cortamos la siesta, ¿no? A Mabe, gracias, Mabe.
1: No, a esta hora corta el césped.
0: Corta el césped.
1: Sí.
6: Sí, en el Monumental el Millonario ostenta un 50% de efectividad al haber ganado 8 de las 16 series disputadas ante su gente. El rendimiento disminuye considerablemente cuando debe jugar lejos de casa o en estadios neutrales. En otras canchas, el balance de River cae al 36%, producto de apenas 14 victorias en tanda de penales en 39 definiciones. Gracias, Mavegol. Sí, es un trauma River con los penales.
1: ¿Ves que le preguntás algo y te lo contesta? Es lindo, es como la inteligencia artificial.
2: La IA de,
1: es lo mismo, de agarrar y decir, te preguntás algo, por eso no hay que reemplazar, no tiene que haber, es Maverino.
0: Sí.
1: Es Maverino el número uno de todos.
6: ¿Será él el ChatGPT?
1: Bueno, por eso te digo, pero pará, me sorprende que de 16, 8, 50,
6: ¿eh? 50%.
1: Poquito en definiciones por penales,
6: ¿eh? Es por algo el hincha de River sabe que los penales no son su fuerte.
1: Claro, me acuerdo
6: de la etapa a lo largo de la historia.
1: A Armani, pobre, me acuerdo, ¿te acuerdas cuando?
0: Claro, que era su punto flaco de alguna manera.
1: ¿Sabes quién no era muy buen atajador de penales? Gran arquero, por eso lo nombro, Burgos.
0: Hermano
1: Adrián Ramón. No era buen atajador de penales. Pero mirá vos, 8 de 16, hay que guardarlo esto para esta noche. Bueno, a ver otro, ¿cómo te va?
11: Hola Marcelo, ¿qué tal? Buen día.
1: Buen día.
11: Hernán de Lanús.
1: Hernán.
11: Para mí el jugador hoy va a ser Tiaguito Almada. Tiago Almada la va a descoser. Bueno, mis últimos tres números son 935. Es para ir con mi hijo a ver al millonario. Un abrazo, excelente programa, lo escucho todos los días.
1: Muy bien. Muy fuerte, es una carga de responsabilidad muy alta cuando te dicen te escucho todos los días. Porque viste, en el medio tenés que...
0: Te sube la vara.
2: Mucha responsabilidad.
1: Esto como un equipo de fútbol. Nosotros estamos en la observación de la gente
6: y
1: también.
6: Muchas veces decimos boludeces y bueno, la gente lo escucha.
1: Diría casi siempre.
0: Son casi todos los días ya. Sí, sí.
2: Salvo excepciones.
6: La gente lo escucha.
1: Saludos a Fernando Cis, que nos está escuchando. Güey, viene mañana.
0: Abrazo, Fer.
1: Vamos a cotejar.
2: ¿Qué estará haciendo Fernando?
0: El tema Dibu, ¿no? Hay que hablar con Fer. ¿Qué pasa con Dibu?
1: Bueno,
6: acá escribe Karina, me gustó el mensaje porque dice: hola, quiero participar por las entradas. Amo a Driussi. Así que uno estima que para Karina va a ser Driussi el héroe de la noche.
1: Hoy, ¿quién es el. A partir de lo que dijo Karina.
6: Karina.
1: ¿Quién es hoy el jugador más aplaudido de River?
6: Freitas, fácil.
2: Freitas es más aplaudido.
6: Bajé,
2: más que Almada, ¿sí? Más que Correa, ¿sí? Más que Freitas. Montiel, ¿sí? Más que Otamendi.
1: Se cambia de humor, ¿eh?
0: Beltrán es que... Beltrán
1: qué rápido salió del otro lado.
0: Beltrán, dice
1: Beltrán. Fuerte, estás jugando con fuego.
6: No, pero Beltrán
0: Santiago. Arquero, Santiago,
1: ¿no te
0: claro.
1: puedo decir sí. quién para mí? Para, no porque haya ganado, entendeme lo que sí. estoy preguntando, porque sí, sí. por recorrido es pibe de las inferiores, Garpa, sí. Beltrán también. Yo voy a ir por Angelito Correa.
6: va a ser aplaudido, por supuesto, pero no siente el hincha tanta identificación como si viene siendo con los chicos.
1: Voy a escuchar, voy a ser catador de aplausómetro.
2: El aplausómetro en primera.
1: ¿Para vos quién? Es súper, no está repartido, Drewsi.
6: Aplaudido, pero...
2: Sí, para mí hasta hace poco el más aplaudido era Beltrán, hasta hace poco.
0: Santiago, siempre Santiago.
2: Pero la irrupción de Freitas y de eso puede llegar a... Pero siento que a Beltrán...
1: Vos coincidís con Freitas, con Barbie.
2: Pero creo que... no, lo que creo es que en el último tiempo yo no estoy diciendo... al que aplaudieron muchos a Beltrán.
1: No, quédate tranquila que no va en contra de los demás. No.
6: Sí.
0: Fe de ratas.
6: No, yo decía algo que es comprobable. En los últimos partidos, la gente de River ovacionó a Freitas.
1: Claro.
6: Porque se siente identificada con el pibe.
1: Yo te digo, me voy a llevar el sistema del Mundial. ¿Viste que en el Mundial te hacían gritar?
0: Sí.
1: Y te medían los ruidos.
6: Ah, sí, buenísimo. Está divertido.
1: Bueno, me voy a llevar ese sistema porque lo compré. Entonces voy a medir aplausos, el aplausómetro de River.
0: Y yo creo que hoy Ángel Correa, la formación, va a estar arriba.
6: Va a levantar, va a levantar.
1: ¿Vos vas por Angelito Correa?
0: Sí, para mí sí. Viene a hacer un muy lindo gol. Llegó hace poco y ya su jerarquía se sabía. Y me parece que para el hincha es hasta ahora el que dio la cara arriba, ¿no? De los delanteros, el que está haciendo los goles.
1: Sí. Y al revés, pero me dice acá Mariano Silvido. Yo creo que van a remarla.
0: Coudet.
1: ¿Eh?
0: Tal vez Coudet, ¿no?
1: Coudet, sí, Silvido. Sí,
2: Silvido es el número uno.
1: En la previa,
6: sí. Y sí, a Coudet lo sirvan todos los partidos.
0: Y calculo que sí.
2: Todos los partidos.
1: Esto no entendí. No entendí,
6: tampoco es que está todo el Monumental silbándolos. Se entremezclan algunos tibios silbidos con algún que otro aplauso, pero sí, hubo días de más repudio.
1: Hoy prometo que voy a prestar atención a eso, más que otras veces.
2: Bien.
1: Porque es un partido, como dicen todos, ayúdeme, a todo nada, bisagra, determinante.
0: Define el año.
1: Es una final.
2: Decisivo.
1: Decisivo.
6: No, no es una final.
1: No es una final.
0: No.
2: No hay mañana.
1: No hay mañana.
0: Mañana es jueves.
1: Punto de inflexión.
2: Punto de inflexión. Se juega en la vida.
1: ¿Cuánto hace que River no juega para ver qué pasa con el entrenador, como dicen todos los programas?
6: Últimamente lo está haciendo bastante seguido.
2: Así, a este nivel, yo no recuerdo. Porque
1: estás como Karina.
6: Te digo que el último tiempo... Gallardo estuvo en un partido a partido cuando arrancó el año. Coudet está en un partido a partido desde la final con Belgrano.
0: De Michelis por resultados no. Era más por lo interno del vestuario.
1: Ustedes dicen, me quedé porque Mariano me dijo lo de los silbados. El único que va a ser silbado es Coudet.
6: Lo silbaron el otro día a Fausto Vera.
0: O igual es suplente.
6: Esto es información.
2: Aníbal Moreno.
6: Pero
2: para
6: lo silbaron también. Pues...
2: Para mí, al Aníbal Moreno va a haber un poco de mezcla de algún aplauso, silbido. Y Martínez Cuarta, yo no sé.
6: Martínez Cuarta por lo general Monumental lo trata bien, es distinto que de las redes.
0: Hoy Mateo también dio Martínez Cuarta, que lo tenés que hacer un gol. Que te lo avise acá, que es verdad.
1: ¿Querés el ID vos de River?
0: No. Uno de los dos, no me pidas los dos, ¿no?
6: Si lo tramitamos,
0: uno de los dos centrales.
1: Mirá que tenés claro todo, mirá que Anita Barbie te lo allá en el camino, ahí.
0: Uno de los dos centrales.
1: ¿Eh?
0: Estoy para ir con ustedes hoy, ¿eh?
1: Y te digo, es un lindo partido para venir a ver, ¿eh?
0: Sí.
2: Hermoso partido.
0: Le damos el mate.
2: La noche de
1: exclusivo
2: Copa.
1: De D-Sports. Por las dudas, si no llamo. Exclusivo de D-Sports. ¿Eh? Y de la radio, correcto, sí señor, muy bien.
6: Pero la radio es D-Sports.
1: Obvio, todo. Seguida salta. Cada uno defiende sus intereses. Muy bien. 11-36-31-103-1. ¿Hay más mensajes? Que nos tenemos que ir a la tanda. A ver quién mete presión.
12: Hola Marcelo, quiero participar por las entradas para ver a River.
1: ¿Cómo
12: está? La figura de la cancha va a ser Drewsi, con gol incluido, y mis últimos tres números del documento son 947. Fabián de Soldati, gracias.
1: Horrible, horrible escuchar de fondo a un tipo como Benedetto. Horrible,
0: sí.
1: Horrible. Horrible, de fondo está hablando... Por el amigo que se tiene que andar concentrando para mandar una ID y lo estás escuchando a Benedetto atrás.
0: Le perjudicas el audio.
1: Hablándote de esto, del otro, basta, basta. Lo que son tres horas. Me pasa cuando llego a la noche y digo, esto lo dije también al mediodía, me más.
6: A mí me pasa que me molesta cuando me escucho a mí misma también de fondo. Digo, ay, qué horror.
1: Bueno, ayer estuve en el programa de Yayo. La pasé recontra bien. Va a venir un día acá.
0: Sí.
1: Divertidísimo, buena onda. Hermoso, como trabajan ellos. Y le digo, me iba a quedar nada más de 15 minutos, la pasé genial. Y claro, yo digo, me lo voy a ver el programa, porque la pasé tan bien que lo quería. Y digo, no me gusta escucharme. No, es tremendo, ¿no les pasa a ustedes?
6: Sí.
1: Hay otros que les gusta verse para mejorar, que sería lo ideal.
6: Al principio yo hacía mucho eso. Al principio yo hacía mucho de eso. No puedo después escucharme, ya
1: digo, claudique. Si me escucho, digo, me van a echar.
6: Después me consideré que era inmejorable y ahí me está, rendí. Sí.
1: Total, me pasa igual.
2: Me pasa así a veces de escucharme los audios de WhatsApp.
6: Ah, eso sí, para ver
0: qué. ¿Enamoraste de vos un poquito?
2: Dije, no, para dije, ver no, qué. No, para ver si dije alguna pavada.
1: Pará, ¿te puedo decir qué me pasó hoy? En eso con el WhatsApp. Lo vinculo con algo. Hoy lo mandé al peluquero. Le digo, Claudio, feliz día. Perdón que no te lo mandé ayer. Fue el día del peluquero, el día del relator. Y a mí me gusta. Entonces agarro un segundo mensaje, era para otra persona. Me dice, te estás mandando un mensaje que no era para mí. Menos mal que no dije ninguna barbaridad.
0: La guita te la dejé en la esquina.
1: Ay, ¿eh? Claro. Pero bueno, ¿no les pasó eso de mandarle?
6: Ay, sí, me ha pasado.
2: De errar.
1: Ha pasado, de errar.
6: Ha pasado, y a veces no llegas a borrar.
1: No llegas a borrar. Horrible.
2: O algún sticker que no iba.
0: Sí,
1: pero pasa eso.
6: Después otra. Ustedes no me mientan. Seguro se automiran las historias muchas veces después de subirlas.
2: Sí. No, lo primero que hago.
6: Sí, no. Yo me las remiro.
1: Sí, Ará, ¿querés que te diga algo? Yo no soy. Yo ahora, porque mis hijos me dicen, porque me la suben los chicos, yo a veces cerro y viste que digo que me escribo mucho. Ahora descubrí cómo se hace la arroba para tirarlo para abajo.
2: Ah, claro, para esconderlo.
6: Ah, claro, sí. Yo aparte ponía, además podés agregar
1: menciones. Lo llenaba de cosas, viste. Me decían los chicos, papi, basta de poner gráfica.
6: Yo te dije muchas veces que el puñito ese no va, Marcelo.
1: ¿Ves?
6: El puñito
1: vos tratás de marcar las algo. Haces autocrítica y viene Barbie y te refuerza diciendo, sos un estúpido.
6: El puñito, no.
1: Las reacciones me garpan, cada tanto te lo fui dejando, pero meto una, cada tanto meto.
6: Pero aparte vos, usuario de Instagram, ¿no? Yo abro la historia y me da bronca porque yo no quiero tocar en el puñito y vos me lo pones ahí grande e inevitablemente lo termino tocando.
1: ¿Querés que te diga, ¿verdad? Como yo si veo un puñito no sé cómo hay que hacer la reacción?
6: Tienes que tocar, pero
1: bueno,
6: por
1: no lo sé.
6: Por accidente.
1: Por accidente, ¿verdad? Y no lo querías hacer.
6: Claro.
1: Bueno, pero ¿sabés qué hago? El otro día subí algo, no me acuerdo qué. ¿Qué había sido? Una historia que me equivoqué y la tuve que sacar enseguida. Ah. Y viste, como era un video, tarda
0: en saber bajar.
1: No la puede bajar. Ah. No era para subirla. Bueno, estas cosas pasan cuando vos no entendés. ¿Eh? Ustedes son especialistas.
2: No, nosotros en esto estamos al tanto cada detalle.
6: Igual para mí, me voy a bajar de la crítica que te hice. El puñito ya es tu sello.
0: Ah, ahora te... Tarda la profe.
1: O sea, su sello peludo. ¿Cómo que?
0: Se repitió.
1: Ponete de acuerdo, ¿no? No me des tanta mano. Te digo, ya va, cada vez que la necesitas a Barbie para que te defienda.
2: Te acompañó hasta la puerta del cementerio.
1: Exactamente. Toto Edo diría, un productor nuestro diría, te banqué hasta donde pude. ¿Quién se puede levantar la mano y decir, yo soy especialista en redes? Hay alguien que le garpa, ¿no es cierto?
2: Para y decir, allá pero, algunos.
1: Sí. Pero digo, ¿ustedes se consideran especialista en redes?
6: No, me autopercibo.
1: No.
0: Hacemos lo que podemos.
1: Ah. Ustedes
6: sí,
1: son...
6: Nunca... Sí, a ver, me parece que hay fotos con una estética particular para subir. O sea, no podés subir una foto de miércoles.
2: A mí con eso...
0: Hoy es miércoles.
6: Hay gente que te sube cualquier cosa.
1: Yo me hago cargo todo el tiempo. Perdón, porque ante cada, el otro día subió una que, claro, yo no veo bien. Entonces veo una foto y quiero hacerlo todo rápido. Y había una del programa El Juego que subí y estaba con los ojos cerrados.
0: Ah, y lo vi, claro.
1: Y había como tres buenísimas. Digo, ¿por qué me apuro?
6: Justo esa subiste.
1: Subí la que estaba parado y cerrado los ojos.
2: Y me viven retando con eso.
1: ¿Por qué me apuro? ¿No les pasa? No,
6: exactamente. Los ángulos de las fotos, chicos. Es todo.
2: Yo cuando quiero hacer una publicación o algo, Luna aparece y dice, ¿por qué lo vas a subir así si está mal?
1: Y el otro día, quiero decirlo públicamente también. Le pedís a alguien una foto. Hay gente que sabe sacar fotos.
6: Ay, la gente que no le pone onda y te saca horrible.
1: Y hay
6: horrible.
1: Otro que saca fotos muy malas.
0: Le corta el cuerpo.
1: Quiero decir que Sergio Goicochea saca muy mal las fotos.
6: Sí, aparte no, pero ni se esmera, ¿eh?
0: Una denuncia.
1: Pero aparte te pone en el techo, no te sobra nada.
0: Te queremos Goico igual.
1: ¿O no?
6: Es porque ni se esmera y además lo considero una ofensa a la gente de Libra, porque es de Libra Goico, como yo. Y debería preocuparse mucho por esas cosas. No entiendo por qué es así.
1: Bueno, hay tipos que... Hay tipos que sacan bien la foto.
2: Sí. No es mi caso,
1: y
2: tampoco.
1: Después no sabés cómo decirle, Goico, no me la saques.
2: Sí. Deja a Goico.
1: Deja que voy, me la saca
0: un chico. Como que la saca con los guantes de arquero puestos.
1: Pero no tengo cómo decirle a Goico.
0: No.
1: Esta vez no.
6: Claro.
1: Porque, viste, Goico dice.
0: Es Goico.
1: No, se ofrece. Tiene la voluntad garpa.
6: Sí.
2: Si no le
6: pero
2: pones
6: claro,
2: onda.
6: Tenés ahí que meterle alguna excusa.
2: Y pero para, el que le pone onda y igualmente no va, ¿qué hacemos? porque está el que le pone onda y no le sale.
0: Y a Gracias igual.
1: No, es que Goico. Sí,
6: por lo menos metió el
2: esfuerzo. No, pero acá lo que están diciendo es que como que Goico no...
1: No, Goico le pone, le pone voluntad. No, le pone voluntad.
0: Pero está perfumado, es un tipo que...
1: Pero
0: está
1: no le puedo decir nada. ¿Qué le vas a decir? Se ofrece. Aparte yo digo, ¿quién saca? Con tal de que no la saque él. Yo lo cuento todo al aire. Con tal de que no la saque, digo, che, ¿quién me saca la foto? Goico dice, primero yo.
0: Claro, ¿cómo le decís que
1: nada?
0: No.
1: Nada.
6: Mi mamá te pone el celular así. Tac. Vos mirás la foto y decís, pero mamá, está todo
1: bueno,
6: mal.
1: Yo soy como tu mamá. Yo cuando me piden saco una y sé que no erro. Bueno, tengo un amigo que un día en el mundial
0: sí.
1: Se sacó una foto con alguien que quería sacarse, que estaba cenando.
0: Ah,
1: un
0: ídolo de Cholulo.
1: De Cholulo. Y saqué una sola foto.
0: ¿La sacaste vos?
1: Me dice, ¿estás seguro que la sacaste bien?
0: Uy, qué presión.
1: Yo no dudé que la había sacado bien, pero podía haber pasado con los ojos. Pero la saqué bien.
0: Sacó eso.
1: La saqué bien.
0: ¿Era una figura importante?
1: Muy. Era Ramón Díaz. No voy a decir la persona que me la pidió.
0: Perfecto.
1: Era Ramón Díaz. Desesperado estaba.
0: Sí,
1: la,
0: sí,
1: ¿eh?
0: Sí, me imagino.
1: Desesperado. ¿Eh? Habría que hacer una operación de prensa. Pero se la saqué bien. Pero ahora, yo soy de una foto como tu mamá.
2: Estuvo en el hall esa
6: persona.
1: A mí me molesta que te saca 10 fotos.
6: Yo necesito eso. Es más, yo necesito 30.
2: Esa persona estuvo en el hall pidiendo por Ramón, ¿no?
1: No me hagas seguir. Salgamos de ahí. Salgamos de ahí y ya está.
6: Ahí tendría un problema.
1: ¿Vos sacás
6: 10
1: fotos? ¿10 fotos?
6: 30.
0: Yo he tenido peleas fuertes con una amiga de la que es Sol Rivas, amiga de la cadena.
1: Sí.
0: Porque muchas veces compartiendo dupla me pedía que eso, le haga el look, ¿viste? Para subir ella a las redes.
1: Sí.
0: Y yo sacaba. De mal a pésimo saco. Y sí, me volví a
1: pedir.
0: Le digo, ya me conocés, le digo, Sol. Y bueno, le terminaba sacando 96 para que elija una.
6: ¿Qué es eso? ¿Tenés que hacer eso?
0: Claro. Y así todo me puteaba.
1: No
0: me pidas a mí, le digo. Se rompe una amistad.
1: No, yo te saco. Yo sé que no voy a. Yo saco bien la foto.
6: No,
1: perdón,
6: no me sirve, Marcelo.
0: Ah, yo no.
1: Pero sé que. No, pero las algo tengo que decir que hago
6: no,
1: bien.
6: No, pero aparte, las mujeres tenemos nuestras cosas. De pronto, no queremos que se vean los tobillos así. Queremos otro ángulo para la cintura.
0: Claro, pero nosotros no sabemos bien lo que quieren, pero ellas quieren.
6: Por eso es mejor que ustedes saquen un montón.
1: Para que se prendieron todos. Hablas de. Yo conté la noticia que hay un jugador de lo Scaloni, campeón del mundo. A nadie le interesó. Que va a ir un equipo importante, a nadie. Ahora, reviso el teléfono un ratito. Pará, qué linda noticia. Mirá.
0: Ah, mirá.
1: Me gustó.
0: Bueno.
1: Si te vieran jugar al fútbol, no sé en qué momento. Fabián, es que me revolean todo. Es lindo esa parte. Yo me pongo ahora, cuando te revoleo, bancala,
0: Sí.
1: A vos te hablo, Fabián Cubero.
0: Feliz día de actora, Fabián Cubero también, ¿eh?
1: Sí. Silvio Maverino, acá tenés la nota con todas las tandas de pelas.
6: Ya está, Silvio. Sí. Ya está, estamos hablando de la foto.
0: Anda a cortar el pasto, Mabe, que bien. Estamos acá todavía.
1: Bien, perfecto. Bueno, nada, hay algunos que me piden que no los nombre. Nada más que eso. Pará, y lo último de redes, sí. Ya volvemos. Me encantaría que me escribieran por el jugador de la selección. Pero no importa, no va a pasar.
6: No pasa.
1: De todas las redes, ¿hoy cuál es la mejor para ustedes?
6: TikTok.
1: Señor Redes, venga, te llaman dos veces, claro.
6: Ya está. TikTok. TikTok es hoy la que más mueve, la que está en boga y la más entretenida y hasta la más sana, te diría, porque...
1: ¿En serio?
6: X es una cloaca, Twitter.
1: Sí, cloaca. Esa está tremendo. Yo no opino por la duda.
6: Infumable.
1: No, sí. Me saca nada.
6: Instagram es demasiado artificial.
13: ¿Cómo están?
1: Mucho gusto.
13: Yo voy a discrepar.
1: Perdón.
13: Sí.
1: ¿Se puede presentar?
6: Discrepe porque usted sabe.
1: ¿Usted es el señor Redes?
13: Sí.
1: Juan entre otras cosas.
13: Ahora ya hacemos más cosas en la radio.
1: Sí. Está bien ahí el micrófono del señor por las dudas, porque acá te corrige esa parte, no te corrige. Si decís algo bueno, mal. Sí.
13: Para mí, para nuestro trabajo es fundamental hoy. Hoy es el tiempo real, pasa por ex, las noticias. Si uno se la arma bien.
1: Perdón, ¿por qué? Por ex.
0: O Twitter, lo que sería, claro.
1: No llama más Twitter.
6: No. Ex.
13: Pero bueno, vamos a decirle
0: Twitter. El CM Sacachispas es muy bueno, por ejemplo.
13: Claro, sí, hay CM, muy bien.
0: Sacachispas es muy bueno.
13: El de Huracán es bastante polémico también.
1: Eso es Twitter hoy es noticia.
13: Para lo nuestro yo creo que Twitter es
1: fundamental. Para los choreadores, digamos. Para los choreadores que miren, que no levantan el teléfono, total, es ideal.
0: Claro.
1: De ahí sacan
0: Fabricio
1: todo.
0: Romano dijo.
13: No te roban.
1: Dijo, che, sí. Claro, total.
13: Exacto.
1: Eso es verdad.
13: Para lo que es marcas, para lo que es...
0: César Merlo.
13: Para la marca propia, Instagram es fundamental.
1: Instagram.
0: La foto linda.
1: Esa es la mía favorita, por eso pregunto.
0: Sí,
1: pero
0: la mía también.
13: Es la más linda, porque Twitter justamente tiene ese factor de la agresión que últimamente, bueno, ya se...
1: Pero pará, y lo que dijo Barbie, porque mis hijos están mucho con el TikTok.
13: Sí.
1: Y yo tengo un TikTok donde tengo una sola foto Me lo hicieron el TikTok. No podés estar afuera del TikTok.
13: Pero no es para fotos, Marce. No, es para videos. Sí. Bien. Yo igual no soy muy partidario de usar TikTok. Me gusta más Instagram, pero...
1: ¿Por qué no sos partidario?
13: Porque me parece que tiene un factor adictivo muy grande. Yo no lo banco tanto. Sí, obviamente es importante para las marcas, para la radio, para todos los medios. Pero yo no soy tan partidario.
1: ¿Hay una estadística que consume más la gente de todas redes?
13: Y de estar entre TikTok e Instagram.
1: ¿Sí?
6: Sí, porque lo que dice él de TikTok, que tiene un factor muy adictivo, es que vos entrás, el algoritmo está...

0: tarde.
1: Scrolleando.
0: Bien.
1: Scrolleando.
2: Sí. No, bueno, Roland Scroll.
1: Es eso. Pero es
0: que siento, siento que estamos, el oyente del otro lado, que tenemos entradas para el River Santa Fe, pero en el medio le estamos enseñando a la gente, como, imagino a tus viejos.
1: Sí,
0: estoy aprendiendo.
2: Acelerado, de...
3: Claro. Sí, claro. A ver, estamos viendo el perfil de arroba Marcelo guión bajo Benedetto.
4: Pero eso no, es oficial. TikTok.
3: Foto con Messi.
0: Es oficial.
3: Foto con Messi.
0: No, con Di María. La última nota de Di María como jugador de selección.
2: Y arriba foto
0: de arriba. Ah, tenés razón.
3: Sí, foto de perfil con
0: Messi. Era para vender eso.
2: En la izquierda es Marcelo.
0: Pero no lo usé nunca más porque no lo sé cómo se usa.
1: Tendrías que encontrar un norte.
3: Cuando tenés una bombita, alguna noticia, lo del jugador...
2: Enigmático.
3: La selección.
0: ¿Es hogar país?
3: Antes de contarlo en la radio, lo subí cinco minutos
0: pero
3: antes.
0: Ahí para.
3: Lo contamos en
1: el choque con el periodismo.
4: Yo te lo cambio. Para mí al mismo tiempo tiene que ser.
0: No. Bueno, podría ser.
4: Te está grabando la radio y ahí
0: lo subí. Yo te pago. Mirá lo que estoy diciendo en contra mía, ¿eh? Yo siempre digo que el periodista tiene que dar la noticia donde le están pagando el sueldo.
4: Sí, claro.
0: Sí, o la noticia o la opinión, primero no en tus redes.
3: Pero sirve el adelanto. Lo vamos a contar. Sirve, porque la gente se mete igual.
0: Eso TikTok, está bueno.
3: TikTok no está tanto bueno del tiempo real.
0: Está bueno eso.
3: Sí, sí.
0: ¿Sabes que me está dando una idea? Y para ahí, ¿cómo? ¿Podemos hacer un curso para...? Mira, Mirta Espaca, me aplaudió. Acabo de descubrir.
1: Tu única fan en TikTok. Sí, tu mujer.
2: Sí. Es importante. Estamos en lo importante.
0: Pará, se están riendo de mí, loco.
3: Estamos viendo la única foto que tiene Marcelo en TikTok, que es entrevistando a Di María. ¿Esto qué sería? ¿Post-final?
0: Ahora, ¿Puedo criticarme? ¿Puedo criticarme? Yo soy muy riguroso conmigo.
2: Te perjudica.
0: No me gusta estar con la mano en el bolsillo mientras estoy haciendo una nota. Horrible. Siento como que estoy canchereando.
1: Eso para TikTok tendría que ser la nota. O sea, un fragmento chiquito. Vos una pregunta y la respuesta de Angelito. Claro. ¿Entendés? Claro. Eso, pumba, TikTok.
0: Bien.
3: Todo lo que es video.
0: ¿Podemos empezar a hacer algo de TikTok?
3: Se puede hacer.
0: ¿Eh?
3: Se puede hacer.
2: Te transferimos a vos, Juan, entonces.
0: Para salir de los Mirta Espaca, de los conozco a todos. Los cuatro son amigos, los que están ahí.
4: Pero
0: son los vecinos de mi casa, no hay más gente que eso.
4: Pero pará, en TikTok garpa el video, no la imagen, ¿o no?
3: Claro. Sí. Acá Marce subió el 15 de diciembre de 2024.
2: Y ya cerca de fin de año.
4: Copa América es eso.
3: Copa América, es que esto no que es la final.
0: No, es mucho tiempo, loco.
4: La despedida de
2: se ríe la producción, ¿eh?
3: Ya está la bandera de Colombia.
0: Está bien, yo la banco. A mí me gusta que se ríe.
3: Hay que actualizarlo un poco, Marce.
0: ¿Sí?
3: Sí.
0: No, voy a hacer video, está bueno.
4: El jugador de la selección para mí te tenés que poner así. En 30 segundos te cuento.
3: Claro, bien.
4: El jugador campeón del mundo que se va a ir a tal lugar.
1: Claro, sí. Tienes que encontrar como tu sello, como el puñito de Instagram, pero en TikTok.
3: A ver la musiquita.
2: ¿Para qué tiene musiquita, Marce?
3: Es muy clima de época esta canción.
0: Te digo, a ver.
4: Me bajé.
2: Lo que usa el piberío.
5: Para la selección.
0: Ah, tiene que ser musicalizado.
2: Tiene Laura, bueno, que era Laura de la CM.
3: Para mí la música es clave. Es importante.
0: ¿Ah, sí?
3: Es importante.
1: En Instagram también.
3: Pero yo me tomo un buen tiempo para aprender la canción.
0: ¿Cuál es tu perfil? Digamos, para vos orientás TikTok. ¿Qué haces? Porque vos me dijiste a mí que
1: yo en TikTok soy pésima. Yo lo uso solamente para ver.
0: No subís nada. Bien, ¿vos?
4: Yo he subido información.
0: ¿Antes que acá?
4: Algo que ya trascendió y lo contás ahí con otro lujo de detalle.
0: ¿Vos, Martincito?
2: No tengo TikTok, Marce.
0: Ahí está el de Matías 40.
1: O sea que es más generacional, ¿viste?
3: Sí.
1: Entonces es más común que más el piberío, que no somos nosotros.
3: A ver, Matías,
1: que use TikTok.
3: Estamos viendo el TikTok de Matías 40 ahora.
1: Esto está bien, mirá, mirá el diseño.
0: Qué raca ahí en el video,
4: qué
0: ¿eh?
4: Qué cariñoso, ¿no?
1: Ya, le mete edición. Acá hay mano de luna, ¿no?
4: Sí, claro. Sí. ¿Vos te pensás que yo voy a poder hacer eso? De que así nació la rivalidad.
0: ¿Cómo así nació la rivalidad Argentina-Inglaterra?
3: Contando historias.
2: Nosotros solo
0: contando historias.
2: Hay un equipo detrás.
0: Está bien, es como dijo Barbie, tenés una orientación.
4: Hay una orientación.
0: Yo escucho para aprender. ¿Vos, Martín?
2: Yo soy más de tu escuela, Marce. Yo no. Al día de hoy no tengo TikTok.
0: ¿No tenés TikTok?
2: No, no.
0: ¿Qué tenés?
2: Instagram y Twitter y X sería.
4: Bien, eso.
0: Juan Cruz, ¿vos qué tenés?
3: Yo tengo Instagram y Twitter. En su momento trabajé con TikTok haciendo historias para otra red. O sea, contando historias así como la que está contando Mati. Ahora últimamente no lo estoy usando porque requiere un poco de trabajo.
1: Es más trabajo.
0: Necesita tiempo.
4: Demasiado tiempo.
0: Para traducir al dope. Ustedes que dicen de scrollear.
1: Claro.
0: Al dope. Digamos.
1: A mí lo que me pasa es que, claro, yo no tengo ganas de llegar a mi casa después de hacer los programas y ponerme a hacer el contenido para TikTok.
3: Porque
1: también.
3: Es escribir el guión. A veces, si no tenés editor, tenés que editarlo vos mismo.
2: Y uno quiere abrir un vino.
4: Claro.
3: Exacto.
2: Uno al aire, ¿no?
4: Es que es el gran.
0: ¿Querés charlar con alguien?
4: Es el gran problema.
0: ¿O querés? No puedo llegar a mi casa que no estoy nunca. Sí.
3: Hay que conectar un poco.
2: Y hablar por teléfono con un futbolista.
0: Me gusta porque estos temas no nos atrapan.
4: Y a la gente supongo que también.

0: no, te digo, olvídate, olvídate. En el medio ya contamos un montón de noticias, sí. Sé que va. Porque si no estamos los chicos que salen, los corresponsales. No,
1: van a abrir otro TikTok.
2: Se abre otro TikTok, a ver.
3: Hay esas risas cómplices.
2: Upa, esa foto.
3: No, eso es una vergüenza, esa foto. ¿Qué hace?
1: Estamos viendo el TikTok de Fernando, ¿sí?
3: Está como...
1: Que claramente lo tiene solamente para ver cosas.
3: Está borroso. Está como cuando el testigo no puede ser enfocado.
2: Es fuerte, es fuerte.
0: ¿Es borrosa? Es
2: fuerte. Está así.
0: Como ah, la vida, no, es que estaba vida, esperando que bajara
3: está,
0: la
3: está blureado.
0: No,
3: está blureado como el testigo que no puede hablar.
4: Como la vida de Fernando. Es,
1: vos habría estás decirle, mejor, Marce.
2: Habría que decirle arroba Fercis. Hay que cambiar la fotito.
0: ¿Cuántos seguidores tiene?
2: 15 seguidores.
3: Y acaba de perder más, ¿eh?
2: Sigue a tres personas nada más.
0: Sigue a tres personas.
2: Sigue a tres personas.
3: No, se ve
0: es
3: que
0: muy bueno.
3: Está olvidado por Dios ese TikTok.
4: Fer, llamanos si estás escuchando.
1: Tampoco le metió ni siquiera descripción.
0: No, quiero decirle algo. El día que este programa sea televisado, la rompemos. Sí. Yo les puedo asegurar, la rompemos. Pues vamos a ver las caras nuestras.
2: Le estamos dando tiempo a la gente del streaming, ¿viste? Ahora,
3: que se acomode.
2: Disfruten.
3: Claro,
2: disfruten,
3: saquen una ventaja que ya llegamos.
2: Cómo te va, ya.
0: Bueno. Más videos, gracias Juan Cruz, es muy amable.
3: Rompiste, Juan.
0: Todos los viernes o los días que te toque, vamos a dar una enseñanza de redes.
3: Por la misma guita,
0: sobre todo para mí. Nosotros, vos también, ¿qué dijiste, Martín?
3: Por la misma guita.
1: Ya sabemos.
0: Pero acá te hacen salir al aire.
3: Exactamente.
0: Es una vidriera. Hay otro que no te dejan hablar.
3: Es una vidriera.
0: Correcto, hay que capitalizar las vidrieras. A ver, ¿cómo te va?
3: Es un mundial.
5: Buenas tardes, ¿cómo te va, Marcelo? Y a todos los que están en la mesa. Para mí la figura va a ser Beltrán en la tanda de penales. Y mis últimos tres números de documentos es 511.
0: 511, perfecto, muy bien. Vamos con otro, a ver, ¿cómo te va?
6: Buen día, Marcelito, buen día, equipo. Jorge La Tablada.
0: ¿Qué haces, Jorgito?
6: Para mí hoy el jugador determinante va a ser Correa. Hoy la va a romper toda Correa. Le va a dar la victoria a River. Nada, me gustaría participar por las entradas. Abrazo, muy, muy bueno la radio. Gracias por la compañía todos los días.
0: Dijo la palabra exacta que es para mí la radio. La compañía.
3: La compañía.
0: Te juro, yo voy en el auto y no me puede faltar la radio. Yo soy un loco. ¿Sabés qué hago? Voy cambiando de radio para escuchar voces, ¿viste?
3: Sí, todo el tiempo.
0: Es increíble lo que es la radio. Es más, yo le voy a contar algo. Cuando era pibe...
3: ¿Le hablás a la radio?
0: No. Sí, le habla.
3: Es como si. Sí.
0: ¿Sabes qué hacía yo? Yo tenía un radio grabador cuando era pibe, me dormía, no se ría.
3: No,
0: pero yo escuchaba a la madrugada, me tenía que dormir con la radio.
3: De fondo.
1: Sí,
3: yo también lo he hecho.
1: Mis
3: papás
1: toda la vida. Y...
0: Tampoco metí el dedo. Te digo, Barbie, te
3: pequeño. Mucha gente que ya no está en este plano.
1: Yo escuchaba, claro, exactamente. Y yo escuchaba con ellos La Venganza Será Terrible.
0: Dolina y Estronada.
1: A la madrugada.
3: Qué maravilla. Hacían teatro a veces también. Podríamos invitarlo algún día.
0: Sí, hablar de fútbol. Te juro, lo pensé. Hay que sacarlo al aire.
3: Acá, a tomar un café.
0: Hay que sacarlo al aire, Alejandro Dolina.
3: Alejandro...
0: El otro día lo escuché en una radio.
3: Bueno.
0: No me acuerdo. Y hablando de fútbol, me dio tanto... Mirá, me hiciste acordar, no sé en qué momento hice zap y lo encontré a Dolina. Y Dolina dio una definición. A mí me pasa con la gente que sale del ambiente del fútbol, que me da cosas diferentes.
3: Ha dejado grandes frases.
0: Me pasa con la política, con Jorge Asís, por ejemplo. Oh. Es... con definiciones, con metáforas. ¿Entendés? Independientemente de lo que diga, el que me genera más vocabulario, el que me enseña a ir por otro lado, digo, che, mirá qué bueno lo que acaba de decir.
3: Pues interesante.
0: No importa si coincide conmigo, me encantaría.
3: Sí.
0: Dolina estaba dando algo de boca impresionante. Ojalá que venga. Pero iba a decir algo y me perdí. Ah, que me dormía con el radio grabador escuchando a Jorge Beiliar. Yo, imagínate la madrugada de Jorge Beiliar. El que es más viejo se va a dar cuenta de lo que estoy hablando, pero mi mamá se duerme hoy con la radio, por ejemplo.
1: Mi mamá también.
0: La gente lo usaba la radio.
3: De compañía.
0: Es una compañía hermosa que la tele nunca la pudo suplir. La tele es así todo el tiempo, hoy vas por YouTube, pero la radio.
3: Sí.
0: La radio la tenés a mano todo el tiempo.
1: Totalmente.
0: A ver, ¿cómo te va?
7: ¿Cómo te va, Marcelito Benedetto?
0: Maestro.
7: Para mí la figura de hoy va a ser Correa. Soy Ale, de acá, Ale, de Mataderos.
0: Gracias.
7: Ya River, los últimos tres documentos, 210. Y bueno, ojalá las pueda ganar. Así se las regalo a mi viejo y a mi hijo, para que puedan ir a la cancha. Saludos, Marcelito. Saludos, Marcelo.
0: Pero ¿cómo te va? Adiós. Grande. Gracias, porque sé que hay un montón que todavía no salieron al aire. En el medio vamos matizando, porque no es que solamente el hincha de River, es un regalazo que hace la radio. Obviamente después está la injusticia de que elegimos nada más que es un par... Pero en el medio es el esfuerzo grande que hace la radio, realmente. Así que vamos a ir a la tanda y ya seguimos.
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2: Bueno, le pueden mandar mensajes escritos a Barbie, 11-36-31-103-1. Quedan 3 minutitos. No más que 3 minutitos. A ver, para votar, mensajitos. Los mensajes vamos a tener porque se agota todo, se termina 2:30 de la tarde con el sistema que tiene la radio. A ver, ¿cómo te va? ¿Cómo te va la una?
3: Ahí está. Tu programa. Quiero participar por la entrada. Hoy va a ser un gol Otamendi. Soy Lisandro de Vireche.
2: Bien. Bien, quedó.
0: Otamendi.
2: Ota querido.
0: Ota, sí, coincido.
2: Ota querido. Vamos con otro. ¿Cómo te va?
4: Buen día, Marcelo del equipo.
2: Sí, señor.
4: Saludo para todos.
2: Igual.
4: Jugador destacado esta noche para mí. Vamos a poner una fichita a Almada. Que se reponga de su error. Soy Rodrigo de Flores, dejo mis 3 números para ver si ganan las entraditas, 005, y vamos River, che.
2: Vamos River, vamos River, 11-36-31-103-1, a ver cómo te va, entradas, par de entradas de la radio.
5: Quiero participar por las entradas para el sorteo de hoy, y para mí el jugador del partido va a ser Drewsy, aguanta River.
2: Muy bien, muy bien, van apareciendo mensajes, todos están... Insisto, no van a salir todos al aire porque es imposible, es imposible. Y media se termina, ¿sí? Porque no. 11-36-31-103-1. Colapsado el teléfono, a esta altura. A ver, ¿cómo te va?
6: Hola, Marcelo. Bueno, por las entradas para participar, para mí el jugador que va a salir.
2: ¿Qué pasó? ¿Se cortó?
6: Con un cabezazo de un córner y ahí vamos a ganar el partido.
0: También creo que dijo
6: Sebastián, ¿no? De San Martín.
2: Vamos de nuevo que se cortó este, a ver.
6: Hola, Marcelo, bueno, por las entradas para participar, para mí el jugador que va a hacer la diferencia es Otamendi.
2: Otamendi.
6: Con un cabezazo de un córner y ahí vamos a ganar el partido. Un abrazo, Sebastián de San Martín.
0: Gracias, Seba.
2: Bien, perfecto. Bueno, sepan que hay un montón que no han salido al aire, hay un montón que le mandaron a Barbie, porque más enseñas Barbie que hay un montón escritos. Pero no podemos hacer todos, tenemos que hablar del resto de los equipos, pero sí. 11-36-31-103-1 en este preciso instante se está cerrando el Sport, dirían, centro, en la carrera de caballos,
0: centro de cómputos no va más, dirían.
2: Después de la tanda va a estar el ganador.
0: Ah,
2: un par de entradas, mira, con zapatillas, qué chelón. Después lo dijo acá Goico.
0: Ya ayer le hice caso.
2: Y zapatilla blanca. Y,
0: ayer a la tarde noche. En un evento que iba Goico.
2: Se ve que no lo escuché a Julián.
0: Yo ya al evento ayer fui sin zapas blancas.
2: Bien.
0: Le hice caso a Goico.
2: Bien, perfecto. Tenemos ya la entrevista. Y alguno de los... ¿Qué tenemos?
1: Tenemos, a ver, recordemos, porque no vimos el schedule.
0: Claro.
1: Nos enfrascamos con algunas cuestiones y nos olvidamos de hacer
7: el
1: un repaso.
7: De Copa Argentina.
0: Porque somos unos loquitos.
1: El más importante es el que puedes ver por DirecTV, por DGO, transmisión exclusiva de eSports, la vuelta de la Sudamericana, River Independiente Santa Fe, 21:30, pero en la previa, 19:15, hay Copa Argentina. Y van a estar jugando por los octavos de final de la Copa Argentina el Docivi e Independiente Rivadavia de Mendoza. El ganador de este duelo se va a enfrentar en cuartos con Atlético Tucumán. Es la misma llave que tiene a Platense, a Instituto de un lado y a Estudiantes de La Plata con Barraca Central del otro. Y hay partidos pendientes de la Primera Nacional, entre ellos de los más importantes. Juega Atlanta a las 15:30 frente a Patronato en Paraná y juega, por ejemplo, a las 21:30 en Salta, Central Norte, frente a Deportivo Morón, uno de los animadores del campeonato. Juega el Real Madrid a las 4 de la tarde contra la Real Sociedad. Así que hoy hay actividad futbolística para ver, para empacharse de fútbol.
2: ¿El Real Madrid por qué juega? ¿Por la Liga?
1: Por la Liga, exactamente.
2: Bien, perfecto.
1: Con Real Sociedad.
2: ¿A qué hora?
1: 4 de la tarde.
2: Por ahí a las 3 de la tarde tenemos el equipo confirmado. Claro. Quiero saber cómo forma.
1: Vamos
2: porque
1: a ver
2: el otro
1: si
2: día Mourinho ganó sobre la hora.
0: ¿Le costó?
2: Le costó un montonazo. Está Ariel Ludueña. ¿Lo quieren presentar, Ariel Ludueña?
0: ¿Cómo no? Él
2: una
0: se lo
2: montaña
0: merece.
2: Ahí,
0: El 26 de agosto, o sea, hoy, sí. Llega Disney Plus, Gutiérrez, Is My Name, Darío Barassi y Yayo Marce, que estuviste ahí.
2: Sí,
0: son
2: señor.
0: Dos policías del conurbano con una misión, frenar la Tercera Guerra Mundial, pero ellos son la ley y el menor esfuerzo. 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
2: Gracias. Tengo el récord, yo.
1: Sí, sé que tenés arriba de... ¿Cuántos son?
2: 23.
1: A la flauta.
2: ¿Ustedes son de estornudar seguido?
1: No.
0: No tanto. Ay,
7: cuando
0: no.
7: Me agarra alergia, sí.
2: En alergia.
1: Cuando miro al sol.
2: ¿Sí? ¿Pero metés muchos seguidos?
1: Dos.
2: Nada. Yo meto 23 y no bajo de 15, 16.
7: Igual lo que me aniquila es que vos tengas el récord, o sea, que lo cuentes.
2: Y bueno, porque mi mujer me dice, Mirta me dice, ¿por qué los contás? Porque no quiere que esto no ande y sonate la nariz, me dice. Pero bueno, son las cosas
1: es
2: que
1: es fácil
2: pasan.
1: De afuera,
7: a veces,
1: ¿no?
7: Igual yo cuando me da
2: a mí me gusta llegar al 20,
7: por
2: superar,
7: más que me suene, no paro.
2: Es, o sea, de las pocas cosas que puedo hacer como récord. Correr,
1: bueno, no, entrevista,
7: preguntémosle a Mabegol.
1: Entrevistas estás ahí. Para entrevistas ahí.
2: Pabellino va a llegar un momento, sí, va a decir, sí, basta. No me pregunten más nada, que estoy ocupado con mi familia. ¿Entendés? No podemos usarlo a cada rato.
1: Digo, récord Guinness, entrevistas debes estar ahí igual, récord.
2: ¿Con los estornudos?
1: No, entrevistas, digo, reportajes.
2: No es mala esa, ¿eh? No la había pensado nunca.
1: Esa primera época.
2: No tengo el recuento.
1: No,
2: ni
1: nada. Es imposible, pero debe estar ahí.
2: Imposible. Pero es verdad, ¿eh?
1: No, mentira.
0: 976.
7: No es serio, 976. Pará, porque no sale al aire.
0: ¿Cómo estás diciendo?
1: 976.
2: Ah, pero termina con los ojos afuera.
1: ¿Cómo hace para estornudar 976? Ah, si yo,
2: a mí se me pone.
7: ¿Estás chequeado?
0: No.
7: Graf.
0: Bueno, vamos a ver. Mirá, es nota, ¿eh? Hay que hablar con,
2: o sea, estoy
7: ¿está vivo?
2: Ni en eso quería participar de un récord, ni en eso llego a tener un récord. Ni en eso, o sea.
7: Vos con tus humildes 23.
2: ¿Qué tipo que vos decís? Cuento que juego al ajedrez, pierdo. Cuento que juego a esto, pierdo. O sea, es horrible.
7: No, igual no es serio 976 veces. No lo, o sea, creo. No lo creo. Manera.
2: ¿Cuántas veces?
7: Te morís.
2: Tenés, o que sea, estar dos horas estornudando. Literal. ¿Entendés?
7: No, pero por ahí el señor estaba enfermo. O sea,
2: bueno. Sí. Arielito, querido, ¿cómo te va?
8: ¿Cómo te va, Marcelo? Buenas tardes para vos, buenas tardes para todos los compañeros. ¿Cómo andan?
2: ¿Todo bien?
8: Muy bien. Con un Racing que se prepara para lo que será el domingo, el partido en condición de visitante ante Independiente Rivadavia, y esperando por el arribo de quienes van a hacer su, por lo menos sus más recientes refuerzos, que son tanto Matías Pérez, que está definiendo algunas cuestiones con Cerro Porteño para terminar de estar aquí, y también la cuestión de Barinaga, que por alguna cuestión de formalidades, papeles, cosas que hacen al pase, todavía siguen hablando tanto entre Racing y Boca, y obviamente esperando definir tanto la salida de Colombo como la salida de Solari, que son los dos futbolistas que todavía tienen alguna posibilidad de salir de Racing.
2: Bien, ¿y qué pasó? ¿Algo más?
8: Por ahora, nada más respecto a esta cuestión. Desde lo que es el entrenamiento, sí, Adrián Totó Fernández hoy empezó a hacer trabajo de campo. Yo creo que para la próxima fecha, que es ante Atlético Tucumán, puede llegar a tener alguna posibilidad de volver a estar en la consideración, por primera vez en el caso de Boivoda. Pero es uno de los futbolistas que puede volver, y esperar definir también disciplinariamente qué es lo que va a pasar con Maravilla Martínez, si puede tener la chance de estar este fin de semana, o bien, como ya había sido suspendido por tres fechas, recién esperarlo para el próximo partido ante Atlético Tucumán, que todavía no tiene ni fecha ni horario.
2: ¿Lo despidieron a Martirena?
8: Oficialmente no, él sí hoy hizo lo propio con una sentida nota, un posteo bastante conmovedor a través de sus redes, recalcando no solamente lo que ha sido su paso por la institución, sino también recalcando el hecho de que, entre otras cosas, Racing ha sido tan importante para él que su hija ha nacido aquí en el país. Y obviamente recalcando lo que ha sido su paso por aquí y aquellos partidos en los cuales fue clave, porque ha sido clave en finales, en partidos con lluvia, en partidos con sol, en clásicos, antes de lo que fue su presentación en Nacional, que también ya oficialmente hoy lo presentó.
2: Por eso, una despedida de parte de Martirene y de parte del club.
8: De parte del club por ahora no.
2: No.
8: Generalmente suelen tardar para hacer algún tipo de posteo o algún video. Por ejemplo, con Sosa, Sosa se despidió y, por ejemplo, el video apareció 2 días después.
2: Claro.
8: A veces suelen hacer estas cuestiones.
2: Bien, perfecto. Le pregunto, ¿qué va a pasar entonces con los jugadores de Gustavo Costa si asume en Cerro Porteño?
8: Y tiene que definir, entre otras cosas, el tema del cupo de extranjeros que tiene y, obviamente, qué va a hacer con el plantel. Hay un tema de evaluación, lógico, la intención está, pero todavía tanto el técnico como su cuerpo técnico, que en su mayoría va a ser el mismo que estuvo en Racing, tiene cuestiones que evaluar de aquí hasta el fin de semana como mínimo.
2: Bien, correcto, señor. ¿Algo más?
8: Por ahora, nada más, Marcelo. Ya te digo, lo que queda es definir la cuestión de Colombo y la cuestión de Solari como posibles salidas. Son días en los cuales se empieza a cerrar el mercado, así que está decidiéndose esa cuestión.
2: Como siempre, muchas gracias.
8: Abrazo enorme, compañeros.
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2: Bien, nos vamos a ir a la tanda. ¿Se está escapando algo, Mati, vos que estás ahí al
1: En un rato te cuento, porque parece ser que algunos clubes se están moviendo en el mercado de pases, pero no le gusta al técnico las ofertas que llegan.
0: Ah.
1: Un club que no es grande, pero pegan el palo.
2: Bien.
1: No es grande, pero pegan el palo.
2: Qué buena esa definición, sí.
7: O sea, es nosotros una ofensa, pegamos en igual el palo. Es un cuasi grande.
1: Ustedes pueden pelear.
0: Podrían entrar ahí.
7: Bien, o sea, pelear por dar en el palo.
1: Y pelean, pugnan por entrar.
7: O sea, el remate lo hicieron, hay que ver a dónde.
1: Y ellos creen que son, pero pelean por entrar en el quinto lugar, ¿viste? Esa discusión histórica.
2: Me hiciste acordar, ¿cómo son los partidos del viernes? ¿Ya los tenés de la partido fecha para ir preparándome?
1: Sí, ahí te los digo, mira.
7: Uy, el correcto.
0: Porque 21-30 es Boca Lanús.
2: ¿El correcto?
7: El correcto trabaja.
2: ¿Sí?
7: En ese partido.
2: ¿En serio?
0: Ah. ¿Boca Lanús?
2: Mira.
1: Viernes 28, acá estamos, tenemos 2 partidos. A las 7 de la tarde, Unión de Santa Fe contra Sarmiento, y a las 21:30. Boca en la Bombonera frente a Lanús.
2: ¿Qué partido ese? Sí. ¿Y te toca? Bueno, no lo digas así como...
7: Anita le dice al correcto que la última vez los resucitaron ellos.
1: Mirá que Benito lo va a estar espiando, ¿no?
2: Bueno, nosotros hablando de resucitar...
1: Dice Benito que te portes bien. Benito que se porte bien porque va a estar espiando.
2: Bien, ¿qué partido ese? Tengo una noticia de Lanús. Mira, me hiciste acordar. Mirá. Hay cosas que...
9: Sí.
2: No, no.
9: El momentito.
2: No, es el rumorcito.
9: Es el rumorcito.
2: A pesar de lo que digan las redes, que hay veces que se ponen media fuertes.
7: Tóxicas.
2: Agresivas. Buena palabra. Agresivas.
0: Nocivas.
2: Con determinados jugadores. ¿Cuándo vence el contrato, le pregunto, de Pellegrino? En breve. Hay alguien que dijo 1 año más de contrato a Pellegrino.
1: Mirá.
2: No se duda con Pellegrino por más que digan lo que digan. Viste que hay alguno que es muy medio olvidadizo a veces. Campeón de la Sudamericana hace 2 minutos y te dice, no sirve más. Pasa bueno, esto.
0: Como Menotti le dijo.
2: Y en el medio te dicen, nunca bancan los proyectos.
0: Claro.
2: Digo, amigo, ¿pero qué? ¿Los proyectos los bancás solamente cuando ganás? Y después estás hablando... En los medios que te dicen, no, los proyectos, no, los dirigentes no respetan proyectos. Ahora cuando pierdes le estás pidiendo.
7: No, que le traigan jugadores a Longaniza, ¿no?
1: ¿Sabes a quién
7: no le trajeron nada?
2: El apodo que le metió.
1: Claro.
2: Sí. Apodo fuerte.
1: ¿Sabes a quién le está pasando eso? A Diego Martínez en Huracán.
2: Sí, sí. Pero si llegó hace un ratito.
1: Bueno, pero le están cuestionando.
2: Y si ganó el clásico.
1: Y si no le gana Estudiante, yo pienso, pero yo pienso lo mismo que vos. Pero yo leo,
2: leo
1: a hinchas de Huracán, leo hasta incluso algunos medios partidarios y dicen que si no le gana Estudiante de Río Cuarto tiene que dar un paso al costado.
2: Pero
1: a hincha de Palmeiras me parece exageradísimo, pero bueno.
0: El fútbol de hoy, a hincha de Palmeiras que se quejan de Abel Ferreira, le dio 2 Libertadores, está puntero en todo lo que juega
1: y
0: quieren que más no se puede.
2: Igual brasileños son así, ¿eh?
0: Sí, sí.
2: Te limpian, tienen plata, te pagan todo el contrato, son gente que pone y lo que menos le interesa es el proyecto de trabajo. Mm. Pero acá no puede ser un equipo que vos lo llamás hace... ¿Cuánto que está Diego Martín? Es una locura. Te digo, si pasa eso es una locura.
0: No, hace un... No mucho.
1: Hace poquito tiempo.
2: Sí, hace muy poco.
0: Pero pidió a Blondel.
2: Bueno, nos vamos a ir a la tanda. Después de la tanda está el ganador. Gracias a la gente de la radio. Un par de entradas para ir a la cancha de River. Quiero fotos de esa persona que gane.
0: Es un planazo el que le digo.
2: En la cancha de River.
7: Buscar la Anita.
2: ¿Por dónde va? ¿Anita qué lugar de la cancha va?
0: Primero se toman un café con Marce, 19 horas más o menos.
1: ¿Es de palco, Anita, sí, o...?
7: No, Anita, Belgrano.
1: ¿Qué Belgrano?
2: Yo no sé las... Cuando me... A mí me mataba...
1: Dice, voy a la Cibori.
2: El arquero juega a espaldas de...
1: La Cibori.
2: Me mataban ahí.
7: Pues Belgrano es donde están los pupitres de prensa.
2: Bien, esa es de ese lado. Perfecto. Ahí va Anita. Claro. Mira qué justo debe ver a todos los periodistas.
0: Parece que insulta desde ahí, ¿no?
2: El Cholula.
0: Como que insulta desde ahí.
2: Va con todos los periodistas.
0: Quiere estar insultar a Coudet desde ahí.
2: No, es que debe agarrar a los periodistas y le debe decir...
7: Hace una cacería de brujas.
2: Bien, ya seguimos.
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1: Bien, perfecto. Vamos a tener al ganador. Ojo que Germán puede tener el equipo, estaba con dudas. El que alertó desde el comienzo fue Matías 40.
0: Sí.
1: Mati dijo, yo tenía Freitas, y dijo, che, ¿no se meterá Galván?
2: Pay attention.
1: ¿Perdón?
2: Pay attention.
1: O sea, vos sos de la banda
2: como
1: de
2: que estemos más atentos. No, tampoco tanto, pero...
1: Esto genera ya alguna rispidez porque veo que Anita, que estaba sonriendo y que venía bárbaro, ya...
2: Perdón.
1: Empezó a cambiar.
2: Perdón, Anita, pero...
0: No le saquen al pibe, ¿no?
1: No le quiero decir el pibe Galván porque me va a sacudir.
3: Pobre Galván, tampoco tiene la culpa, ¿no?
0: O 25, ¿no?
1: ¿Y ese jugador que más jugó con el Chacho?
2: ¿O no? Y es el jugador preferido, es jugador muleto.
1: Bueno, a esta hora quiero que lo confirme en breve Germán Balcarce, que te va a decir, no lo tenemos oficial, lo conozco a Germán. Pero creo que hoy garparía... Galván de titular.
2: Galván
1: Mati, por... ¿te puedo felicitar?
2: No, por favor.
1: Viste que últimamente estamos haciendo el premio. El premio. El MVP del programa.
2: Sí.
1: Lo ganaste
2: vos. Ah, mirá, lo ganamos. Me lo llevo orgullosamente a mi casa. No es como el de Paredes, digamos.
1: No, y Paredes lo quiere recibir, que esto es todo un mérito. Que alguien quiera recibir tu premio me llena de orgullo.
2: Sí, bueno.
1: O obvio. No llena de orgullo.
2: Lo tiene que poner sí. En la repisa.
1: Bueno. ¿Por qué tenías la data de Galván?
2: Porque...
1: El famoso equilibrio que me dijeron a mí.
2: El famoso...
1: Pero que en realidad no sabemos si es el equilibrio Galván.
2: Lo que yo todavía sí no termino sí, de tener confirmado es qué va a ser si es que Galván va a jugar pegado a Aníbal Moreno o si va a jugar sobre la derecha, sobre la zona de Freitas. Andrada se mete más en la cueva con Aníbal Moreno y eso hace que, que Thiago Almada juegue por la izquierda y que Correa... En lugar de ser enganche, juegue más acompañando a Driussi de nuevo.
1: ¿Eso es lo que ves?
2: Eso es lo que imagino, que lo que no tengo confirmado es si Galván supongo que va a jugar por la derecha y Andrada va a jugar en el doble 5 ahí en...
1: ¿Martín?
0: Galván tiene 26 años, confirmo que yo tenía esa duda. Ah. Cumpliendo el mismo día que Rubén da Silva, para muchos.
1: ¿Pero cómo ves el esquema que arma?
0: A mí me gusta más con Freitas, me gustaría más con Freitas, siento que River podría poner todo al asador.
1: ¿Qué buscaría si se da que Galván juegue para vos?
0: Y sí, equilibrar.
3: Lo mismo que busca con Freitas, poniéndolo ahí.
0: Sí, yo creo que debe entender Codé que tiene un poco más de oficio de marca o de volantear Galván que Freitas, de tapar en una mitad de cancha. Debe entender Codé, no digo que la tenga, digo lo
1: sí, sí, interpretar el cambio, eso
0: que
1: no
0: es. Que es más volante mixto Galván que Freitas, que tiende obviamente a ser delantero.
1: ¿Vos, Barbie?
3: Sí, yo iría claudicando, o si es que la gran mayoría no claudicó hace tiempo, la expectativa de ver a este River jugar algo distinto que lo que viene jugando. Porque cada decisión es una prueba de que va a seguir siendo un poco más de lo mismo. En realidad, Codé tiene una manera de jugar, un esquema... en el cual, como decíamos al arranque, no es alocado pensar desde la mentalidad del entrenador que ingresar a Galván por Freitas, porque a Freitas lo sacrifica a hacer ese laburo de volantear, porque el pibe tiene el recorrido como para hacérselo y aguantarlo. Bueno, hoy lo pone a Galván porque entenderá que podrá soltar a Thiago Almada un poco más, pero va a seguir siendo estático y buscando cuidarse ante todo.
1: Bueno, le quiero preguntar a Germán esto que parece ser que Galván podría jugar, no es oficial claramente, pero te lo pregunto, Germán, vos que cubrís River.
4: Bueno, a ver, Marce, querido, yo no tengo hasta ahora ningún indicio de que Galván pueda meterse entre los 11, no lo estoy descartando, a mí no hay nada que me marque que pueda llegar a jugar de movida. Obviamente Galván puede desempeñarse por el costado derecho como sobre la banda izquierda. No tiene la misma intensidad que Freitas, no descubro nada. Yo mantengo la posibilidad concreta de que juegue Freitas. Desde el informativo no tengo señales de Galván. Obviamente fue una semana reducida de trabajo.
1: O sea, para vos juega Freitas.
4: Sí juega Freitas, pero por supuesto no voy a dejar los otros porque no tengo ninguna señal que me indique que Galván pueda meterse.
1: Claro, claro, está bien, y me gusta porque... Es así,
2: sí,
1: y son posturas, estos son la información, y es lo que está pasando, porque es la duda de River hoy. Vos fíjate que en definitiva la duda es un pibe. Bueno.
0: Los 26 de Galván.
3: La razón.
4: Mira, Barbie, a la distancia.
1: Sí, sí, sí. Tienes razón.
3: ¿Vos sabés que es un chiste de Twitter? Le dicen Peter Pan a Galván.
1: ¿En serio?
0: Tampoco tiene 51, ¿verdad? Tiene 26.
3: Se instaló como
1: un. Claro, y a mí me pasó un pibe.
3: Y la memoria colectiva, no sé por qué quedó que Galván es pibe.
1: Ya tiene 26.
0: 26 es una buena edad.
2: Es adulto.
0: Por eso tampoco es un veterano.
1: Es un pibe que ya va a las prohibidas 18, ya puede. Va a todas las películas.
0: ¿La matiné?
1: Claro. Sí, tenés razón.
0: Sí, cumple el mismo día que Marcela Coronel, también si me preguntás, el 11 de abril.
1: Muy bien. ¿No podemos sacar al aire a Marcela Coronel?
0: Ya hablo con ella.
1: Bueno, perfecto. El hombre actor, el hombre actriz, el hombre del espectáculo. El Rómulo Berruti nuestro sos. Escúchame, algo más de River. ¿Cuántas almas va a haber hoy?
4: Y hay público visitante, con lo cual se reduce un poco la capacidad del estadio. Pero estamos hablando de una 82.000, 83.000 personas.
1: Esta es pregunta de final, pero como es un partido bisagra, dice todo el mundo, el color ofe, le pregunto, ¿hay preparado una...? Sé que no se puede tirar mucho adentro porque te sancionan.
0: Sí.
1: ¿Pero hay preparado un recibimiento especial para River por este partido, para motivar o no?
4: La subcomisión de hinchas no organizó nada puntual.
1: Nada.
4: O sea, no hay un preparativo especial, quizás un poco más de colorido que en otras ocasiones, pero nada organizado previamente.
0: Nada, bueno, que festejar.
1: Mire que tenemos un par de entradas, que ya tenemos al ganador, ya me dice la producción, ya tenemos el nombre del ganador, atención. Apretá, subir todos el volumen de la radio. Musiquita.
4: A ver.
0: Sí.
1: ¿No? Bien.
0: Es familiar de Mati Cuadrado.
1: Le voy a contar por qué dije subirla. Esto tiene que ver con algo mío de mi edad. Nosotros cuando hacíamos la colimba, teníamos el sorteo. Eran los tres últimos números del documento, entonces estabas toda la mañana esperando que dijeran tu número para ver si te tocaba la colimba o no. Entonces vos subías la radio, se transmitía en directo. Pasó mucho tiempo.
0: Corre, limpia, barre.
1: Sí. Había radio, aunque les
3: muy
1: parezca...
3: Muy de película, yo lo sé por las películas.
1: Y estabas esperando que dijeran, yo tengo 364. Decían 364, decías, rogabas que no te tocara de 600 para arriba porque era ir a la colimba. Colimba significaba un año que no podías seguir estudiando y un año que tenías que servir al país. Era tremendo.
0: Sí, sí, sí.
1: Me tocó el 564 y quedé en el medio, como siempre yo.
0: Uh-huh.
1: Pero bueno, 564, me convocan. Se me hacen la revisión médica, porque después tuve un fin de semana, salí, por suerte no me tocó hacerla. Digo por suerte porque no deseaba hacerla, no, lo digo públicamente. Hay gente que le gustaba y cada uno es libre, pero era subir la radio, y acá es subir la radio para ver si te tocó ser el ganador de las entradas de River. Yo me muero, porque hoy es un partido muy especial para ir a la cancha.
0: Sí.
1: Yo soy hincha de River, de verdad lo pienso. No es un día muy especial.
2: Estoy esperando este momento.
0: Y hay algo más lindo que es, hoy te levantaste sabiendo que no ibas a la cancha y ahora vas.
1: Total.
0: Hay un ejemplo. ¿No? Te cambia el día.
3: Te cambia el día.
1: Te cambia el día.
2: La rutina, todo.
1: Quiero que sepan, ahora le voy a decir, lo vamos a hacer con cierto cuidado. Pero, Germán, lo último que te quiero preguntar, para vos, el jugador más aplaudido hoy cuando den a conocer el equipo...
4: Estoy pensando, repasando rápidamente el equipo y Nicolás Otamendi, puede ser Ángel Correa, que Ángel Correa fue muy aplaudido el domingo.
1: Yo dije Correa, Barbie dijo Freitas.
0: Yo dije Correa.
1: Correa.
0: Driussi.
1: Y vos decís Correa.
4: Correa u Otamendi, sí. Ahí anda. Otamendi. Correa te diría. Correa.
1: Bueno, Correa. Y el jugador silbado, que puede ser alguien del cuerpo técnico.
0: O todo el cuerpo técnico.
4: No, de los titulares. Martínez, Cuarte y Moreno reciben algún silbido y Coudet sin duda, lamentablemente. Digo lamentablemente porque obviamente no está bueno que el técnico sea tan reprobado, pero bueno, sucede.
1: Bien, perfecto. Acuérdese, Germán, café solo, ¿eh?
4: Café solo.
0: A las 19, Ger, cáete por las dudas.
4: Yo espero el mensaje, estoy de verdad.
1: Abrazo grande, ¿eh?
4: Abrazo grande, Marce, que es un placer. Saludos a todos.
1: Bueno.
0: Abrazo.
1: Es el momento, gracias a Vicky... Gracias a la gente de la radio que pensó en el oyente. Piensan en todo lo que
0: está buenísimo, sí.
1: Cada vez son más. Súbanse. Y es que tiene varias paradas de este tren. No es como cuando te dicen el dicho, si no te subiste al tren, ya estará fue. Acá tenés tiempo para subirte al tren. Empieza con A. El apellido.
0: Arias, mira cómo decimos seguro.
1: si vos no tenés a... El ganador de las entradas se llama Hernán Antar. Mandó mensaje de texto.
0: Texto.
1: El DNI. Qué grandecido, soldado. Pensá que yo gané el viaje a Barilo. Nos fuimos dos veces a Barilo.
3: Un tipo con suerte.
1: Ah, la única que gané. Ah.
0: De un viaje que no pasó.
3: Pero lo que jugaste ayer de...
1: Ah, también, es
0: ahí
1: verdad.
0: Está.
1: Sí, sí, sí. Ganamos, el... no participé en nada.
0: No.
1: Sí estuve para hacer bulla, para hacer hinchada. Estuvimos, ganamos la premia, tampoco ninguna de... Nada de saber. Ganamos, la... había una prenda del vóley, ganamos, fuimos a la final, cofre, el número 8. Abrió el cofre, saltaba Soldán y nosotros ganamos con esta musiquita. Como ver,
0: eras...
1: como Hernán Antar. Mensajito de texto. Tenemos el mensajito, le pedí a la producción.
3: Lo tenemos por acá para bien poder leerlo.
1: ¿Qué puso?
3: Hola, buenos mediodías. Soy Hernán Antar de Lanús, fanático de River. 8-4-2 los últimos del DNI. Para mí el jugador que va a hacer la diferencia es Freitas, si es que juega de doble punta y no tan carrilero. Saludos a toda la radio, la mejor. En mayúsculas, además.
1: Gracias, Hernancito.
0: Bien, Hernán, ¿eh?
1: A pasarlo bien. Disculpas, como decimos siempre, al resto, pero... A seguir, porque vamos a tener un montón de cosas a lo largo de la programación de la radio.
3: Vaya preparándose River ID.
1: Hay un estudio que la idea es regalar o una casa o un auto.
0: Se han ido departamentos.
1: Está viendo cuándo.
0: No en este programa, pero se han ido departamentos.
1: Exactamente. Barbie, nada, gracias.
3: Ya terminamos.
1: Ah, no, queda un minutito. Oh. Pero me gusta entregar puntual porque veo... Mirá.
3: Pero
1: qué lindo.
3: ¿Crees que se me pasó?
1: ¿Eh? ¿Se no te pasó rápido?
0: Se pasó rápido.
3: No, no me di cuenta que habíamos terminado. Digo, claro, con razón estamos dando el ganador.
1: Iba a decir algo, pero me arrepentí.
3: No. Nos vemos a la tarde. A la tarde-noche.
1: ¿Qué pasó?
3: A la tardecita.
0: ¿Por la sección
1: no
0: vas a
1: dar? No puedo decir. No puedo decir.
3: Vendiste un humo tremendo.
0: Pero no es Mario Kempes, ¿eh? Lo digo yo, no es Kempes.
3: ¿Nos ilusionaste?
1: ¿Perdón?
3: ¿Nos ilusionaste todo el programa con esto?
0: Ampliaré. ¿Puedes decir dos que no son?
1: Si me conocen, saben por dónde.
0: ¿Por dónde va?
1: Si me conocen. Simplemente el que me conozca... Y ustedes me conocen.
0: No es ardiles tampoco.
1: No es tampoco tan difícil. Maverino estaba en lo cierto. ¿Eh? Y ustedes saben. También está, me hizo toda la segunda todo el tiempo, Barbie. Sí. Barbie, ¿mañana a qué hora?
3: Mañana no.
0: Hoy.
1: Ah, hoy, tenés razón. ¿Hoy a qué hora?
3: Hoy tenemos el light de 5 a 6 de la tarde y a las 7 y media te veo en el más monumental.
1: Anita, sí, la quiero conocer. Va, Anita, ¿me invitás un café? Anita. Mati, gracias.
2: Marce, un placer como
1: ¿cómo
2: siempre?
1: ¿Cómo sigue lo tuyo?
2: Y yo tengo doble amarilla, data clave, así que tenemos una jornada...
1: ¿Todos en el mismo lugar o en lugares distintos?
2: En el mismo lugar.
1: ¿Todo en el mismo
2: en
1: lugar?
2: En la comodidad de mi hogar, ¿para qué voy a mentir?
1: Y sí, hoy se hace...
2: Hoy se trabaja así, ¿cómo?
1: Tal cual.
2: Salvo alguna.
1: Martincito, ¿cómo seguís?
0: Estamos a la noche con Juli Fernández después del partido de River hoy. Post partido tenemos el night.
1: La rompen, ¿sí? ¿A qué
0: después
1: hora?
0: Después de Barbie, 23:30.
1: La rompen,
0: sí.
1: El post partido. Es exclusiva la señal de eSports.
0: Exactamente, así que termina River y venimos ahí pegados.
1: Bueno, como siempre, muchas gracias. Gracias por estar del otro lado. Gracias por todas las cosas que dicen que son lindas. Si tienen que decir algo malo, también. De 12 a 15 es como te va. Ahora viene Ariel Retamoso. Brian, gracias. Hasta mañana.

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0: Bienvenidos amigos, amigas, ¿cómo le va? Aquí estamos nosotros y hemos llegado 15.05 a la queridísima República Argentina. Y juntos hasta las 18 hacemos más de una copa en el aire de Deep Sports Radio. Hoy con una mesa casi completa. Hoy mira, nos falta el querido Luquitas Noel, a quien le mandamos un fuerte abrazo.
1: Completa.
0: Pero hoy...
1: Oye, vamos. Yo no lo aguanto más. No.
2: Es una traición.
1: No, larguero, se meten todos.
3: Yo no quiero faltar, no sé qué dirá cuando falte.
2: Que no te escucharon, ¿por qué te
3: estás? No, no está escuchando, no está.
1: Lo sacamos de encima, ¿no le parece?
0: No estoy de acuerdo. No.
1: Es más, demasiado técnico.
0: Es más, yo diría, la mesa estuvo completa ayer. Le diría yo.
1: Puede ser.
3: No, yo no vine, vino Cata.
0: Bueno, justamente.
3: Qué mierdita que sos.
1: Pero que bien eso que dice rebote.
3: Yo no dice nada vos.
0: No, empieza a romper todo.
1: Tiene que decir usted, animarse a sacar lo que tiene dentro.
0: Déjeme saber. Hola Catalina, hola Florencia, salud la barra, muchachos.
3: Hola.
0: ¿Cómo están? ¿Todo bien?
2: Hemos tenido todo tipo de inicio de programa, pero
0: sí,
2: esto...
0: Nunca esto.
1: Nunca esta mesa, me parece, se dio. Esta mesa no se dio nunca.
0: No, nunca se dio esta mesa.
1: Las dos chicas, sin Noel.
0: Sí, no, él no.
1: Con Cabo.
0: ¿Se cortó el pelo usted?
1: Sí, recién.
0: ¿Recién viene la pelo?
1: No, Daniel Medrano Coafer.
0: Yo no sé por qué. El chivo, ¿se metió el chivo? ¿Ves que no pagó?
1: No. Fue el día del peluquero ayer.
2: Era para hacer.
1: Yo los escuché hace un rato.
3: Que saludé a mi hermana, arroba ojo al jopo.
1: Hermana es peluquera.
3: Y arroba Flor Barbeira.
1: Mi hermano sabía que era peluquera.
0: No escuchó entonces el programa ayer.
3: Entonces no escuchaste el inicio.
1: Aparte.
3: Mirá que repetí como 5 veces el Instagram de mi hermana.
1: ¿Peina bien tu hermana?
3: Sí, muy bien peina.
1: No, pero no.
0: La hermana, respeto.
2: Entre lo de Lucas y esto, está para...
0: ¿Pero usted tiene algún problema con Lucas Noel?
1: No, pero no es nada.
0: Acaba
1: malo.
0: De decir que la mesa es esta. Dijo que la mesa es esta.
2: No. Es lo más tranquilo que dijo.
0: Ajá.
3: Sí, sí. No entiendo lo que es larguero y que se mete en todos los temas. ¿Por qué dijo
1: eso?
2: Sí. No,
1: también
2: le dije, todo, pero
1: ese perdón. Viaje fantasma que nunca quedó claro.
0: Le voy a hacer una pregunta. Es larguero, dice
1: sí,
0: usted.
1: Larguero,
3: se mete en todos los temas.
0: ¿Y usted, perdón?
1: También.
0: Ok, bien. Se mete en todos los temas.
1: Sí, yo también.
0: Usted también.
3: Oh, no, igual bueno, es competencia directa.
0: Salvo cuando agarra el celular, que cuando se va y mete esos viajes.
3: Esto es puesto por puesto, por eso.
1: Dice algo que no soy yo es demasiado técnico en los temas.
0: Eso no, usted no. Demasiado oculto.
1: Ninguno, demasiado oculto para esta mesa.
0: No, tampoco. Muy bien. ¿Algo más quiere decir de nuestro compañero,
1: buena
0: nuestro
1: gente.
0: Amigo? Eso tampoco.
3: Mira.
1: No, es buena gente.
0: Usted tampoco.
3: ¿Querés mandarle un beso a Ferchu?
0: Ajá.
1: Ferchu. Ajá. Buena familia.
0: Buena familia. ¿Usted sabe cómo se llama la esposa de él?
1: No, pero...
3: ¿El perro? Oreo.
1: Oreo.
0: Oro. ¿Y la mujer de Lucas, que usted sabe cómo se llama? Nadie sabe, por lo que veo, no, si no hubieran soplado.
3: No, Paula, a ver, Dani.
1: ¿Paula?
0: Gabriela.
3: Ah, bien, Dani.
0: Se llama Gabriela.
1: El pedo la metiste, ¿no?
0: No, sé que se llama Gabriela, querido.
1: Sí. ¿Seguro que se llama Gabriela?
0: 100%. Ajá. Como usted estuvo seguro...
3: Gabi.
0: Como usted estuvo seguro el otro día... Que acá hubo mucha repercusión, que conocía a todas las periodistas deportivas, conocía cómo se llamaba esta, cómo se llamaba la otra, de qué trabajaba, dónde iba, hija de quién.
3: A favor del profe voy a decir que él es muy chusma. Por ejemplo, recién estaba mirando la tele, no conocía a las personas que estaban en la tele y empezó a preguntar.
0: Ajá.
3: Por los dos, el varón
0: pero
3: y la mujer.
0: Pero una cosa, esto te tendría que... Porque claro, acá me acaba de recordar Facundo que hoy ellas dos tienen que hacer el juego inverso para que no haya sido un juego machirulo el que hizo usted.
2: Pero pará, dijimos que él también participaba.
3: Pero pará, tienen que votar todos, porque me dijeron que la mitad no votaron ayer.
0: No, yo voté, él era? No votó, y él no votó.
1: ¿Sobre
0: y
1: qué
0: el cobarde de con qué periodista deportiva nosotros tendríamos una aventura.
2: Claro.
0: No,
2: usted ayer, profesor, no estuvo.
0: Bueno, vos no votaste.
1: Lo suyo fue una vergüenza y Alina me lo dijo también.
0: Iba a tomar algo. Usted me copió los votos.
1: No, porque no iba
0: a entrar.
1: Nada más cobarde
0: que
1: eso. No iba a entrar en esa...
0: Bueno, lo tuyo.
1: En esa pavada que hizo usted.
0: Bueno, lo tuyo fue una cobardía total.
1: ¿Usted sabe a quién eligió él?
3: A Alina Moine.
1: ¿Y segunda?
3: Me lo comentaron por Instagram.
1: ¿Y segunda? A Rubín. No vale. No tiene.
3: ¿Pero qué era la elección? ¿Qué tenía que elegir?
0: Otra vez todo de vuelta. Tres
3: bueno,
0: días seguidos.
3: Bueno, si querés... No,
1: ¿qué periodista deportiva en este caso, porque era mujer, qué periodista deportiva hubiese tenido algo?
3: Salir. Bueno, pero ¿por qué no vale?
4: Profe? Ah, elegiste dos amigas.
1: Porque
3: al contrario,
1: está
3: blanqueando que le quiere dar a dos amigas. Me extraña, profe.
4: ¿Justo eligió a sus dos amigas? Para
1: entrar. Eligió a las dos amigas.
3: Y bueno.
1: Amigas. Supuestamente son amigas, son intocables.
3: No, claramente no son intocables para él. Claro, si eligió a las dos amigas.
4: Si las eligió por algo.
0: Claro, lo mismo que elegiste vos. O sea,
1: yo elegí lo mismo
0: porque... Vos te querés bajar a tu...

0: ¿Usted quiere ese doble mixto?
1: Yo juego con Ruija, usted con...
0: Ah, mirá cómo
1: sí,
0: es.
1: Sí, ella quiso jugar conmigo. Mm.
0: Esa, buena, Motomoto.
2: Se infla el pecho.
1: Sí, aparte, usted es más amigo de Lina Moyne, me parece, que de Ruija.
0: Usted no se meta en mis amistades. ¿Sí no? Yo elijo de quién soy más amigo.
3: Durmieron juntos en Ibiza.
2: Claro.
4: Desnudos,
2: sin ropa.
1: En Ibiza y con la chapati, ¿no?
0: ¿Cómo, perdón?
1: Lo que toman en Ibiza, siempre toman la pastillita.
0: ¿Hay en Ibiza que para la fiesta, de la fiesta electrónica, dice usted?
3: Para inhibirse.
0: Pero yo no fui a Ibiza con
1: Alina. Yo fui una vez a Ibiza y uno me dijo, tenés una pastilla y una aspirina tengo, le digo.
0: ¿Vos serio? ¿Fuiste a Ibiza?
1: Sí, hace muchos años.
3: ¿Con Alina? ¿No la contaste esa?
0: ¿Y dormiste desnudo con Alina también?
1: No, sin Alina. Y en serio, fuimos con unos amigos que fuimos a visitar a nuestro amigo que cumplía 40, hace 20 años.
3: Mirá.
1: Y entramos a una discoteca.
0: Una fiesta electrónica, a una discoteca.
1: En serio, pero fue tal cual, porque entró uno y justo estaba yo con otro, el narigón, que dice, che, pastilla, no, tenemos una aspirina, le digo, viste, medio en joda y se fue.
0: Mire usted.
1: Estaban todos empastillados ya.
0: Qué locura.
1: Y bailaban y tomaban agua.
3: ¿Al narigón le pidieron?
1: También le pidieron. Dice, ojo, que viste que dicen de los narigones.
3: ¿Qué dicen?
0: ¿Qué dicen de los narigones? Sí.
1: Que tienen todo grande. No solo la nariz.
3: Ah, no sabía cómo
0: su amigo,
3: el tema de las manos.
0: El narigón.
3: No es tan así.
1: ¿Cumple? Dicen, no. Porque
2: sola, se metió sola, ¿eh?
0: ¿Que tu ex novia era narigón?
3: No.
1: ¿Algún narigón tuviste y vino chico? ¿Sí? ¿Sí?
3: No, pero no sé si están así.
0: ¿Y pero de dónde lo sacaste? ¿Cómo sabes vos que no?
3: ¿Y el profe cómo sabe que sí?
0: Porque tiene un amigo narigón, hablan jugado al fútbol. Claro. Bueno,
1: narigón, sí, los que conozco los narigones.
3: No, para mí no están así.
0: ¿Pero cómo sabes?
3: Porque lo sé, no puede ser que todos los narigones...
1: ¿Y el petizo es verdad que tiene...?
3: Eso no sé.
0: ¿Pero el narigón
3: o
0: sí?
3: O sea que si es petizo y narigón...
1: Tremendo. Saca la nutria. Una nutria.
0: No sea animal. Bueno, hoy en el día del actor.
3: Feliz día,
1: feliz,
3: Dani.
1: Doctor, feliz día, Dani.
3: Feliz día, Dani.
1: ¿Qué
3: feliz
1: actor
3: día.
1: Sos,
3: feliz día.
1: Sos
3: el personaje.
1: Mejor.
3: Que mejor actúa cuando se le pregunta qué hizo un viernes a la noche.
2: El mejor de los nuestros.
3: ¿Cuántos personajes tendrás, no?
1: Qué bueno, sos estás al nivel, no sé, de un Peretti.
3: Sí. No sé si
5: hablando de narigón.
0: No. Vos de un Peretti. Yo te decía una cosa. Vos sos un flor de mamader, ¿eh?
1: Yo quiero hacer actuación, veo que le dije que...
3: Sí,
0: hablamos con Carmen Barbieri una vez de que ibas a hacer actuación.
1: No, con Georgina Barbarossa.
0: Ah, ¿no es lo mismo? No,
3: con prima hermana.
2: Son parecidas.
0: ¿No hablamos con Carmen una vez también de esto?
2: Creo que sí, ¿eh?
0: Hablamos con Carmen.
3: Ah, mira qué mamadera.
1: Con Georgina fue la que me dijo, tenés que hacerlo en la rural.
0: Con Georgina arrugaste, me acuerdo.
1: No, no arrugué. Estuviste
0: apichonado, muy apichonado, me acuerdo. Pero con Carmen Barbieri no hablamos también nosotros esto por teléfono.
1: Yo creo que nunca hablamos con Carmen Barbieri.
0: Nunca hablamos con Carmen.
3: No,
0: con
3: no
0: Carmen
3: nos
0: hablé.
3: Nunca.
0: Ah, en los 8 escalones.
1: ¿Y qué le preguntaste
3: ay,
1: eso?
3: Ay, el otro trabajo.
1: ¿Y le preguntaste?
0: Con Georgina se comió los mocos, ¿no?
1: Sí, no está malo. Yo no me comí los... ¿No está malo?
0: Hace como un año y medio, más o menos, que no está más.
1: ¿Cómo choreaban ahí ustedes, no?
0: ¿Perdón?
3: Choreaban.
0: No, no, era
1: todo lo que iban.
0: Bueno, hablando de chorear, yo digo, ¿hace cuánto vos choreabas con el periodismo? ¿Con el periodismo?
1: Los últimos años, antes no, antes trabajaba.
0: Ah, muy bien, por lo menos lo reconocí.
3: Se hizo el nombre y dormir.
0: Feliz día entonces a todos los actores hoy en el día de la
1: actriz. Che, qué buen actor, hay muchos actores buenos. Actor, ¿pero actriz también o no de actor?
3: Sí,
1: no,
3: actor y actor. Actrices. Muy ayer bien. Fue el día del relator y relatora.
1: Ah, tendríamos que elegir de los buenos.
0: ¿Actores?
1: Sí, buenos que te salen así, buenos.
0: Ajá.
3: Y Darín, primero.
1: Darín es bueno, muy bueno.
0: Alfredo del Con.
1: Alcón de otra...
0: Norman sí. Brisky.
1: Oscar Martínez.
3: Franchella, chicos.
1: Franchella,
0: muy bien.
1: Bueno, Peretti.
0: Sí.
1: Rodrigo de la Serna, crack.
3: Ah, oh, buenísimo.
2: Crack. Sbaraglia.
0: Sbaraglia.
3: No, Griselda Siciliani.
0: Muy bien.
1: Bueno, estaban por los hombres, ahora vamos a las mujeres.
3: Ah, perdón, no sabía.
1: Cecilia Roth. Julio Chávez.
0: No, hacelo como vos quieras.
3: Es
0: no
3: cuando
0: lo sigas,
3: el profe diga, claro. Se habilita.
0: Porque
3: mujeres.
0: Cuando él dice que cambiamos a la mujer, si vos querés decir mujeres, decís mujeres.
1: Ah, dije Cecilia Roth.
3: Sofía Gala.
2: Ajá. No, bueno.
3: China Zorrilla.
0: ¿Qué? Perdón, si vos. Vos tenés que ser libre, pipí. Si
3: bueno, díganme, pásame la lista antes de
0: claro, de lo que vos podés decir. A ver, ¿cuál puede decir? Decile.
1: No, ella que
3: ahora
1: no,
3: se
1: no, pero la repudiás cuando hizo una mujer.
3: Claro.
1: No, dije algo. Yo
0: dijo,
1: dije,
0: sí, ¿cómo no?
1: Ah, bueno, Sofía Gala. No, Sofía Gala no me parece. Hizo una buena actuación en Los Demonios.
3: Soledad Silveira.
1: Entonces, ¿qué Soledad Silveira, está bien.
0: Ajá.
3: Flavia Palmiero.
2: Flavia.
0: Otra vez mal. Ayer no sabes lo que Flavia le costó en alejado de la red decir Flavia Palmiero.
3: No es Palmeiro.
1: No,
0: Ah, vos también te cuesta.
1: Palmiero.
0: ¿Cómo es?
1: Palmiero.
0: No, hijo de Dios. Decí cómo se llama esta
1: Flavia
0: mujer.
1: Palmiero.
3: Ah, bien, le salió.
0: Bueno, lo tenés que decir fuerte para
1: Flavia Palmiero.
0: A vos decilo.
3: Flavia Palmiero.
0: ¿Cómo?
3: Ay.
0: Ay. Salen los nombres esta chica. Flavia Palmiero.
3: Tengo dislexia. Ay.
0: No. Flavia Palmiero.
3: Flavia Palmiero.
1: Es como Barbeiro.
6: No saben
1: Palmiero.
6: Leer. Escribir.
3: Como Palmeiro. Ay, no, es muy.
0: No, pero de verdad
1: es difícil. Es como Barbeira, me gustaba Barbeira. Ya lo digo naturalmente.
0: Pero cuando el otro día tuvimos que decir las periodistas deportivas, él dijo: la hija de Alfaro Moreno que se llama Luciana Gustava Paredes, no. DNI 482.
3: Ay, y los nombres de su compañera no lo sabe.
0: Y no sabe su apellido.
1: Yo le dije que estoy en un grupo.
0: Ajá,
1: que permanentemente, del grupo del Night. Hay mucho

0: bueno.
1: No, lo no se le he puesto a nadie.
2: Entonces, ya se los he puesto, dijo los dos nombres.
3: Por ejemplo, todas esas que nombramos, hay una que está de vacaciones ahora. Y sube fotos a las redes.
1: ¿Una chica, una periodista deportiva?
2: Ah, pero es amiga de Catalina. Si al mundial subieron fotos.
1: ¿Quién?
2: Abrazadas.
3: ¿Quién? Ah, cierto.
1: ¿Qué amiga?
3: Hizo con una producción media rozando.
1: ¿Rozando qué cosa?
3: ¿Puedo decirlo? No,
0: no, no, no, no lo digas, profe.
3: No, no, no, no, no, no, no, no. Ella hizo.
1: Pero para, ¿por qué, ¿por qué pones esa cara? No entiendo.
0: Porque usted dice barbaridades.
3: No, no dije barbaridades. Yo no traje el tema, usted lo dijo.
2: ¿Qué?
3: Me hace cargo a mí. Él dijo que la conoce
1: no
3: mucho. Yo ni me acordaba. Yo ni me acordaba.
2: Pero yo dije que es amiga de Cata, no dije que hizo una producción.
1: ¿Quién?
0: Luis Brandoni. Luis
3: Sarita
0: Brandoni.
3: Klein.
2: Klein.
3: Klein, o Klein, o Klein.
2: Klein.
3: No sé. Pero claro. Que hizo una producción, a mí me pareció osada con Cata una vez.
1: ¿Hizo una producción con vos?
0: No, no, me saqué una selfie para una marca. En un evento que tenía.
1: ¿Cómo estás acá?
0: Como está un barbijo tenía puesto yo y el profe me lo mandó. Catita, algo raro, puso.
1: Pero hicieron, pero hicieron para una marca.
0: Nos sacamos una selfie, la subimos.
4: Es que el profe vio dos mujeres cerca y viste.
3: No, no, estaba
1: más. Usted ya se ratoñó.
3: Estaba más cerca que.
1: Pero pará, ¿por qué usted dice que fue una producción?
3: Parecía una producción.
4: Era un evento.
3: Era un evento.
1: ¿Era una marca pipi que estaban haciendo?
4: Sí. Una marca.
1: Ella dice que
4: muy
1: sí
4: importante.
1: Ella dice que no. No entiendo.
4: Un evento de una marca, no.
3: Ah, esa no era.
1: Había otra más.
0: Era esta
3: había
0: la
3: otra
0: foto
3: más, no, había otra más. Esa no.
1: Usted, no, usted recuerda bien la foto. Por lo
0: sí,
1: que veo.
0: Sí.
1: ¿Y esa foto dónde salió?
3: Estaba hinchada, ¿no? ¿Qué le pasó?
1: Pero,
3: no,
1: profesor. Profesor.
2: Se llama cirugía plástica, profesor.
0: No. Así.
1: Por favor.
2: No, no, y,
3: bueno, yo te digo,
0: Sarita está,
3: digo porque es tendencia en redes sociales. Usted no sé qué mira, está en Croacia, no sé dónde está esa.
1: ¿Quién?
0: No, pues la gente es tarada, por eso tendencia.
1: ¿Quién?
0: Pues la gente es
3: malvada.
1: ¿Por qué la critican a la chica?
3: Porque viaja mucho.
1: La envidian.
4: Obvio,
1: entonces.
4: Claro, la es envidia pura.
1: La envidian.
3: Viste, empiezan a preguntar y dónde
1: bueno,
3: sale,
1: yo no quiero
3: pongo
1: que hagamos de vuelta otro programa relacionado con las mujeres periodistas deportivas. Así que lo vamos a hacer con los hombres. Que hay muchos muy buenos y muy bonitos.
3: O sea, ahora tienen que votar ellas dos.
1: Tienen que votar ellas.
3: Sí, pero si hacen lo mismo que usted. Mire claro. Si lo eligen a usted.
1: No, no, por no eso. Vale, no vale, no vale.
3: Si lo eligen a usted,
2: ahora
3: acá.
2: No vale.
1: Pero,
2: ahora no vale.
1: Pero, ¿por qué? No entiendo.
3: Ahora no vale. Vale. No, no vale. Usted tendría. Si usted tendría que hacer de nuevo el.
1: Si usted tuviera,
3: juego,
1: sí. Si usted tuviera.
3: Tuviera.
1: Ya que somos periodistas, ¿no?
3: Sí, ¿qué dije?
1: Tendría.
2: No, bueno, por favor.
3: Tuviera que hacer de nuevo el juego.
1: Sí.
3: El
1: único que cobarde fue
3: cambiaría
1: usted.
3: Cambiaría.
1: No.
3: ¿Cambiaría? Sí, claro que no. En las elecciones que tuvo.
1: No, no. Yo, a ver, está todo dentro de lo reglamentario.
0: ¿Alejo quién eligió?
1: Perio...
4: No, a nadie.
1: No quiso votar.
3: No, no, no,
4: o
3: no,
4: sea,
3: eligió,
4: no vienen a hacer a nosotras participar del juego no que ellos estuvieron una
3: eligió
4: hora.
3: Morena, Morena, Beltrán. Beltrán.
2: No, no, no, yo no dije a nadie por mi novia.
1: Morena Beltrán.
3: Pero no tiene, pero ¿qué le va a matar? Si...
1: Pero ¿cómo,
0: a
1: ver, voy a decir?
0: ¿Cómo va a elegir con quién estaría? ¿Usted está mandando la cabeza?
1: ¿Con quién estaría?
3: No, no, sí.
2: No, no, no, no. Él la maquilló, pero claramente.
4: ¿Con quién irías a tomar un café?
2: Es un reflazo.
1: ¿Con quién hubieras en algún momento salido a tomar un café?
0: Es donde se para mañana y vas.
2: Y sí.
1: Bueno, no sé, pero podés decir, che, me parece interesante, me parece lindo, me parece.
2: Pero es un escándalo. Imagínate a Pedro en mi lugar. Lo escuchás diciendo Moreno Beltrán, pero le agarra de los huevos y.
1: Claro. Es lo que
2: no
1: dijo Alejo, ¿no? Alejo dijo: todos los de mi generación votaríamos
2: no,
1: a Moreno Beltrán.
2: No,
1: digo,
2: no, no, no,
1: Moreno
2: falso.
1: Beltrán.
2: No, no. Facu viene y Facu dice Moreno Beltrán. Y yo digo: y es la fija para
3: ¿quién
2: nuestra
3: eligió
2: generación.
3: Sofía Martínez?
1: Tommy eligió a Sofía Martínez.
3: Escucha.
1: ¿Qué te parece de Cata?
3: ¿A vos qué te parece?
0: Hermosas mujeres.
3: Que Retamoso haya elegido a Lina.
0: No, a mí, pero igual, sacando lo de Ale, que lo banco, lo de Dani me parece grave. O sea, eligió a sus dos amigas.
1: Perdón, yo que
3: no,
1: vos
3: no, es grave, no, me, no, no, no.
4: El profe es el único que no lo toma como.
1: Soy el que puede
2: pero
1: venir
2: para,
1: con el contragolpe.
2: Hoy me he visto de Débora Pedazo porque es miércoles.
0: Sí, pedazo de.
2: ¿Será una confesión acaso?
0: Obvio.
2: Bueno, ¿ah?
1: Le voy a recomendar lo mismo a Alejo que le recomendé.
0: ¿Un café pendiente, dijera la consigna? O sea, ¿vos sentís que te quedó pendiente eso con ellas y no hubieran sido tus amigas?
1: Yo te voy a decir, Pipi, una cosa, mira. Vamos a hablar en este programa de los hombres con los que ustedes, tanto Florencia como vos. Yo ahora te contesto todo lo que vos quieras, pero mira que después se va a venir la contra
0: dale,
1: con todo.
0: Dale,
1: ¿eh?
0: Arranquemos. Ataca, yo no voy a decir, Villa, no voy a decir con quién saldría.
1: Ataca a Driussi, atacan todo, ataca a Maravilla Martínez, se vienen todo, de largo todo al ataque. ¿Cuál es tu pregunta?
0: Que vos elegiste a Lu y a Ali.
1: Ah, estás arrugando.
0: No, no, no.
1: Ay, Lu y Ali.
0: Elegiste a Lu y Ali como las mujeres con las que tuvieras ido a tomar un café.
1: Sí, en algún momento, ya, pero ya pasó, ya hace muchos años, ya hubiera pasado.
0: Bueno, una profe, pena vuelve,
1: que,
0: vuelve, profe.
1: Una pena que pasó el tiempo. Déjalo que está bien ahí.
3: Estoy haciéndole un favor a usted.
1: ¿Estás arreglando con alguien?
3: Y contestó el hombre, hay que contestarle.
1: Ah, mirá. No sé, yo, o sea, la verdad que no me meto.
0: Sí, gracias, te amo, profe.
1: Bueno, entonces, ahora van a tener que elegir ustedes, las chicas, porque la verdad que el otro día... Los chicos, el otro día fui y fue un programa muy machirulo.
0: Todos los nombres, usted también.
3: Pero nos olvidamos nosotros, ¿verdad? No sé por qué
2: no lo hicimos. Es cierto, vos no estabas. La primera media hora fue mencionar nombres todas, y nombres de todas las periodistas deportivas había si
1: no, no, mencionamos a todas.
0: Solo deportivos.
3: No, no sé si quedó alguna.
1: No, nos mencionamos a todas.
3: Todas.
1: Los oyentes nos se sumaron, mencionamos.
3: Grandes.
0: Bueno, quiero que se sumen también.
1: Mencionamos a ustedes dos también.
0: ¿Y si nos eligieron?
1: No, nadie. Nadie.
0: Quiero que los oyentes también nos ayuden.
1: Ajá. 11-36-31-103-1. 11-36-31-103-1.
3: ¿Podemos tirar algunos facheros como para que piquen? No sé.
1: ¿Usted quién le viene?
3: No, digo, tipo, puede ser más maduro, más joven.
1: Claro, de los jovencitos.
3: Jovencito, un Esteban Edul.
1: Claro.
3: No, no es tan jovencito.
1: No, Gastón.
3: Gastón Edul, Gastón está en su prime.
1: Sí.
3: O aparte ya está en otro nivel, me parece.
1: Sí, Gastón puede ser uno.
3: Esteban es un mediano.
1: Uno más maduro.
3: Un Gustavo López, un Pazman.
1: También.
3: Un Retamoso.
1: No, yo no juego.
3: Un Pollo Viñolo.
1: Ahí tenés otro. Claro, muchos muy facheros.
3: Un Fernando Sis.
0: Mariano Clos.
2: Un Marcelo Tinelli.
0: Deportivo
3: un
0: también.
3: Gustavo Kufner.
0: Arrancó deportivo.
1: Perdón, sí. Un Marcelo Benedetto también.
3: Un Marcelo
1: Benedetto. Más maduro.
3: Un reconto con esos bigotes que está ahora.
1: Sí, okay. Hay muchos.
3: Bueno, pero estamos tirando
0: Fantino.
3: Tendencia.
1: Un Fantino. Fantino. Vale, Fantino también.
4: ¿Jóvenes hay? Más allá de Edu.
1: Yo no sé mucho los nombres.
0: Sí, está Teo Coquet.
3: Veo que lo tiene claro. Tommy Dávila.
0: La menor generación.
3: Ya está el voto de Catalina. Entró, qué fácil, ¿no?
0: No, son muy boludos.
3: Entró el voto de Catalina.
0: Y vos aquí votás, Flor. Estaba esperando que diga uno para decírmelo. No, hay un montón.
3: Está muy fácil.
0: Hay un montón.
3: No, claro. Muy bien.
2: Hubo un convencimiento.
3: ¿Y el puesto número 2 para quién, Cata?
0: No voy a decir ninguna opción más entonces.
3: No. Ah, o sea que ya dijiste la
0: opción. No, porque dije una opción.
3: Si acá hay uno, fachero pibe, ustedes no lo conocen, pero lo conocen, es del equipo Desafío de San Lorenzo, Lucas Bonafina, que te manda un beso grande, ¿lo conoces?
0: Mándale un saludo,
3: fachero,
0: sí,
3: ¿no?
0: Sí.
3: Es fachero.
0: Sí, bueno. Tiene buenos ojos.
3: Ah, otro más. Sí, pero ¿te gusta el tío Coquet?
0: Ah, profe, ¿en serio me estás ganando?
4: No, claro. Yo pregunté por jóvenes y él respondió.
0: Nombré a los jóvenes y yo dije un joven.
1: Claro.
3: Había ser el que está con Coquedo, así me fue el nombre.
2: Benier.
0: Claro, Nico Benier.
3: Nico Benier. Gurialbe.
1: Pinta bien ese.
3: Gurialbe, sí. Sí. Gurialbe, ¿cuál es?
1: ¿No?
0: ¿Por qué?
3: Está bien.
4: ¿Qué edad tiene?
3: Guido Patric.
1: Guido Patric, ahí tenés un ex compañero nuestro. Ahí tenés otro.
0: Que seguro no se está escuchando.
1: Muy bien, Guido Patric. ¿Cuál otro?
3: Nico Brusco.
4: Yo no conozco a nadie.
0: Nico Brusco. Tommy Dávila.
3: Un veterano que arrasa.
1: De guerra.
3: Y ahora separado, soltero, Renato de la Paulera.
1: Renato, sí, guarda.
3: Renato Bravo, Eva, todas, sí, Renato. Peticito ahí.
1: No deja pasar una, Renato. Renato,
0: son terribles ustedes.
1: No, Renato es terrible.
3: Hay varios que se han separado en el último tiempo, en la lista.
4: Se separaron mucho.
0: Pato,
4: ¿no?
0: Burlone.
1: Sí. Ah, otro, mira.
3: Ah, mira, Pato.
0: Tony Arrigui.
1: Todo ese bravo.
4: Claro, que fue la peluquería.
3: No se sabe.
4: Fue la peluquería como el profe.
2: Tony, no se sabe qué.
3: Tony está raro.
2: No se sabe qué.
3: No se está indefinido todo.
2: No, ¿cómo no está indefinido?
0: No, Tony.
2: Tony está muy definido.
0: Germán Alcaín.
3: Alcaín.
1: Ve otro más, claro. Muy bien.
3: Elio Pipo Rossi.
1: Elio Rossi para las maduras. Para
3: las maduras.
1: Ah,
4: Elio Rossi. Las maduras.
0: Anco.
1: Perdón.
0: Chico, Áncora.
1: Te digo otro fachero.
4: Oh, ancho. El Ancho.
1: Ancho.
4: Claro. Claro. Es la estrella de Info Radio. El Ancho. Dale, Ancho. Mueve.
3: Tomás Betulli.
1: Tommy Betulli también.
4: Pero no es periodista deportivo.
1: Te voy a decir, ¿cómo no?
2: No, sí, es.
3: Ya,
4: ah, felicidades, Tommy.
3: Se recibió acá en un par de meses.
1: Bien, Tommy, se recibió.
3: Le dimos un curso acelerado. Hizo la distancia.
1: Te voy a decir otro.
0: Joaquín Bruno.
1: Joaquín Bruno, muy bien, también otro fachero.
3: La médica.
0: Claro,
2: Feller.
1: Senosiaín. Senosiaín, muy bien.
0: Senosiaín.
1: ¿No? Ariel, muy fachero.
0: Ariel.
1: Perdón. Sí, vamos a nombrar a todos.
0: ¿No era nombrar a todos?
1: No, todos no vamos a nombrar porque también nosotros nombramos a todas las mujeres porque son menos. No podemos nombrar. Pará, te voy a decir uno.
3: Walter Zafarian.
1: Para las mujeres maduras, un galán maduro, aparte intelectual que.
3: Sí.
1: Y nos escucha siempre,
3: sí.
1: Mariano Hamilton.
3: Sí.
1: Mariano Hamilton, muy interesante.
3: Horacio Pagani también tiene su target.
1: Sí, claro. Sí.
3: Pagani, sí.
4: Federico. ¿Qué
2: target tiene? Fede Bull, es un mecánico.
3: Fede Bull, el mecánico.
1: El mecánico.
3: El mecánico bravo también.
1: Pareja, no.
3: No seas boludo, porque. ¿No?
4: ¿Por qué bravo, profe?
3: No, es bravo.
0: ¿Cómo se llama el otro?
3: Esa del mecánico, tiene fantasías.
0: Juan Pablo Marrón.
4: Yo te dije que tiene mucho éxito en Canal 9.
3: Sí.
0: Juan Pablo.
3: El gringo Singolani.
1: El gringo Singolani, un maduro también, pero está en pareja y a ver.
3: Otro depredador, bueno, Daniel Fava, ¿no?
1: No, ¿cómo otro depredador?
3: depredador.
1: No,
4: también tuvo éxito en Canal 9.
1: No sé.
3: También tuvo.
1: Perdón,
3: no se sabe.
1: Acá empiezan varios a escribir. A ver, vienen los mensajes.
4: Hay que hacer uno para los jóvenes, otro igual, Dani, joven adulto y otro para los mayores.
2: El otro día te escribían para decir nombres. Acá te escriben para que esté su nombre, porque si no se siente mal. A ver,
1: voy a primero. Tonya Riggi.
0: Sí.
1: Manda un audio.
4: A ver, una, Tony, dale.
0: Poné una que se
3: va a atacar a mí.
1: No sé qué dice. A ver qué dice Tony. Silencio, a ver.
5: Indefinido estás vos. Viejo viagrero.
1: ¡No! Sí. Oye, de vuelta, Tony, por si no se escuchó. Por si no se escuchó, de vuelta lo que dice Tony. Ahí va. Muy bien, Tony, tienes razón. A ver, escuchá. No se ría, que va de vuelta.
5: Indefinido estás vos. Viejo viagrero.
1: No.
0: Qué malo. Tony tiene que estar.
1: Bueno, Tony, muy fachero, sí. Aparte sí, está soltero.
3: Y va y ataca.
1: Perdón, dice Martín Vara, lo incluye a Lautaro, claro, Lautaro Salucho.
3: Sí.
1: Que aparte viene parece con, que viene con el cachorro. Sí,
3: el cachorro.
1: Muy bien, lo sumamos a Lautaro.
3: ¿Sí?
1: Muy bien. Acá Mariano Saluski escribe, pero para mandarme los pasajes para Córdoba, se ve que no está escuchando.
0: ¿Dónde viajas?
1: La semana que viene juega Boca con Vélez
3: en Córdoba. ¿Va a estar ahí?
1: En Córdoba, sí, nos vamos a hacer la Copa Argentina. Martín Reich. Che, Martín Reich.
3: Ah, Reich también, ¿eh?
2: Julián Fernández.
1: Ajá.
4: ¿Te escribió para que lo mencionemos?
1: Perdón, no, porque él había votado a Agustina
3: Casanova. Sí, de verdad.
1: Agustina Casanova, Casanova.
2: Fue el único que tuvo.
1: Ah, pará. Escuché esto que dijo Martín. Martín, yo leo esto al aire, ¿eh?
4: A ver.
3: Martín, un tipo.
1: ¿Lo leo al aire, Martín, esto?
4: Dale.
1: Pará.
4: Callá, dale, Dani, vos decís que es todo.
1: Mirá, bueno, Martín, si no era para el aire, después me avisás. Yo lo leo. Dice Martín Reich, sí, dices al aire. Muy bien, dice siempre Cata. Capa total por Catalina Barbot, nuestra chica que por ahora viene con el.
0: Callate la boca, no lo diga de vuelta. No
1: el
0: lo
1: voto a Teo Coquet. Dice. pero lo dice él. Mi voto cambia. Sale Agus por Agus Casanova y entra Catalina. O sea, Martín está.
4: Tremendo mamadera, porque la escucha ahora a Cata y la quiere votar a Cata.
3: Tremenda bola también, porque está eligiendo a alguien de que trabaja.
1: Acá, se la cruza, muy bien. Y me manda la copita de vino. Más de una copa, será para ir a tomar más de una copa.
3: Mirá
1: a Reich. Aparte, Reich está en pareja, muy bien.
3: ¿Está en pareja abierta?
1: No sé, pero lo que sea. Lo que seamos seguros que la mujer no escucha la radio.
3: Estamos uno que tenía pareja abierta, yo no sabía. De acá de la radio.
1: Y pone.
4: ¿Así quién?
1: Aunque ella prefiera a Teo. Dice Martín. No, acá, bueno, está escuchando el programa. No maten al mensajero.
0: No prefiero a Teo, sí, solo lo nombré.
1: Ah, preferís a Martín, está bien. Hay un match acá. No hay ningún problema.
0: Vos estás enfermo.
1: Ya se te dio entonces, Martín.
0: No, profe, dale.
3: No, yo no le mandé, pero ya.
1: ¿A quién? ¿A Teo?
3: Si algún buche. Yo no hablo, no tengo.
1: Entonces tenemos a Martín Reich, acá ya tenemos. Pero estamos hablando de hipotético, lógicamente.
0: Pero yo no hablé ni de un hipotético, no lo nombré.
2: Hoy Cata pisa la casa y está Pedro en el sillón.
0: Sí, pero lógicamente.
3: Pedro con Coquete.
1: No, es terrible. Falta el voto de Flor. ¿Cómo que dijo?
3: Pedro con Coquete.
4: No. Cata, te queríamos contar algo.
3: Mira, nos quedamos los dos.
1: Elegí.
0: No, qué bueno.
1: Bueno, ahora vas a votar. Fue un chiste. No votó a Teo. Ahora vas a votar de verdad.
3: Vas a votar, ¿no?
0: No voy a votar.
1: Entonces queda Teo.
0: Dale.
1: Ok, bueno, tiene que elegir Florencia en un ratito. Va a elegir Florencia. ¿Qué otro más? A ver, uno Maduro.
3: Y Maduro elegimos.
0: Diego Díaz.
2: Bilouta.
3: Diego Díaz también.
0: Víctor Hugo.
3: Todos los targets.
1: Roció todo.
3: Todo, pero va abajo siempre de.
1: No. ¿Cómo va abajo? ¿Qué dice? ¿Usted qué sabe de la intimidad?
0: ¿A dónde va?
3: Sub 20, sub 25.
1: No, 20. ¿Abajo de 20 años?
3: Bueno, no, abajo de 25.
4: Peligroso, profe.
3: Pero, abajo de 20, pues 18, 19.
1: Pero a Diego, ¿qué edad tiene? ¿Qué edad tiene Diego Díaz? Ya, tiene margen de 2.
3: Diego Díaz tiene 58.
1: ¿58 tiene Diego Díaz?
3: Claro, 57.
4: Se corrigió por un año.
1: ¿Cuántos años tiene Diego?
3: 57.
1: ¿Cuánto tiene Diego Díaz?
0: Bueno, Guido Glay.
2: Tiene.
1: Guido Glay también, maduro para las.
2: 68.
0: Lucas.
1: 58, muy bien.
3: Y Lucas Beltramo. 58.
1: Bien, Lucas Beltramo. Guido Glay.
2: Guido Glay.
3: Algunos no encarnarían el perfil de galán maduro. Lucas Beltramo.
1: No. Perdón, ¿por qué no? Para mí sí.
3: ¿No?
1: Perdón, para mí sí.
3: Pero no
1: yo
3: no
1: creo que sí.
3: Del, es como que yo me ponga de galán.
1: Yo creo que sí. Yo creo.
3: ¿Sí? Bueno.
1: ¿Quién más?
3: Sí, lo leo. ¿El gringo Singolani?
1: Ya lo nombramos.
6: Tranquilo, Leo.
1: También que perdón.
3: Joselito Amado.
1: Amado.
3: Otro tirador
2: Cristian
3: de
2: Cristian Caminio.
1: Perdón, ¿qué pasa? Uy, se puso nerviosa. ¿También lo votamos a Cristian? ¿Quiere votarlo?
4: No sé quién
3: el
4: es.
3: Bocha Flores.
4: Pido disculpas.
1: El Bocha Flores.
3: El Bocha no es sex symbol.
1: Ajá.
2: No. Che, nadie mencionó a Silvio Maverino.
1: Silvio Maverino, qué Silvio galán Maverino. Maduro,
3: che,
1: ¿no?
3: Pero están faltando de otros canales.
4: Pero no,
3: ¿no?
4: puede estar lleno de galanes maduros, chicos, tampoco.
1: Pero los
4: tampoco
1: chicos
4: le vamos
1: yo no conozco.
4: A repartir
1: bueno.
4: la tarjeta de galán maduro
1: pero,
4: todo el mundo.
1: Pero los chicos, los más chiquitos, se ve que los conoce Cata.
0: Para de canal, sí. chiquitos.
2: Trucci, Germán Trucci.
3: Trucci.
1: El cordobés Trucci.
0: Trucci.
3: Los dos que hacen boca acá en DirecTV.
0: Marco
3: la campera.
0: Bonocore.
2: No,
0: Fafi Pérez.
1: No, Fafi Pérez.
3: Sí, Fabi Pérez, el de la campera. ¿Cómo se llama?
2: Jerke.
1: ¿Cómo el gato? El de la campera. ¿Por qué tiene campera?
3: Siempre con una campera.
1: ¿Y si qué quiere saber? ¿En cuero?
0: Ochiusi, Darío.
3: Ochiusi, ahí tiene los.
1: Salud.
3: Las nuevas generaciones.
0: Germán Balcarce.
1: Germán Balcarce.
3: Hijo de Martín Costa.
0: Mati.
1: Matías Costa.
3: Matías Costa.
0: Mi amigo.
2: Gonzalo Orellano.
1: Muy bien.
3: Bonito.
1: Bonito. Bonito.
3: Bonito. Bonito. Bonito.
0: Claro.
1: ¿Ah, sí?
3: Hernancisto.
1: Hernancisto.
3: Está soltero. Con el sembrado.
0: Sí.
1: Ajá. Bueno,
4: sí.
1: tienen que elegir, viejo.
4: No lo mencionaron.
3: Sí, lo mencionaron.
0: Sí, pues lo
1: perdón, hay alguien que lo veo. Hugo Balazón, ahí lo acabo de ver.
0: El pistolero.
1: El Hugo Balazón. ¿Cómo, perdón?
0: Le decimos el pistolero.
1: ¿El pistolero? ¿Por qué le decís
0: porque
1: el pistolero?
0: Porque tira muchas verdades. Tira.
1: Ah, ah
4: son verdades.
3: Sí, un tipo de maduro, maduro de verdad, ¿eh?
4: A ver.
3: En sus años mozos era bravo también. Walter Nelson.
1: Walter, claro, sí, Walter pará. Nelson.
0: No, él divino.
1: Ah, Gustavo Lombardi.
2: Nos estamos olvidando de un especialista en la materia. Que engalar el Chavo Fuchs.
1: El Chavo Fuchs.
3: Yo tengo otro.
1: ¿Quién?
3: Fuerte también, Martín Souto.
1: Martín Souto.
3: Martín Souto, todas las variedades también, en las gamas.
1: Perdón, ¿cómo? ¿A qué se refiere con las variedades? Sí.
2: Tato Aguilera.
1: Tato Aguilera. Hay otro más.
3: Ahora está casado.
1: Sí. Está esperando un hijo.
4: Varios de los que mencionaste están casados.
0: Juan Cortés, Juaco Tavares.
1: Fersi Cuti.
0: Fersi Cuti, una facha.
1: Sí, muy, muy fachero.
2: Cortese, Mauro Palacios.
3: Cortese con el con pelo que nunca crece.
1: Pero Mauro Palacios es bravo también, ¿eh?
3: Sí.
1: Mauro el enterrador.
3: Sí, sí. Tremendo quilombo tú.
1: Es el enterrador.
3: Bravo y lo agarraron.
1: Sí, sí, sí,
0: lo agarraron.
1: No importa, no importa. No, ya está, ya está.
3: Estaba con la jabal y la
1: no importa. Era el hermano, era.
3: Era el hermano.
1: Sí, sí.
0: Yo no sé, está. Mañana.
1: Sí, sí, pero bueno, se recuperó.
3: Se recuperó
1: y ahora está ahí andando.
3: Y ahí está la mina.
0: La arriba. Allá.
3: Marconi.
1: Juan.
2: Juancito Fernández.
1: Juan Fernández.
3: Con la Biblia. Te viene Juan y te.
1: Lo peor. Eso. Juan Fernández. Esto está saliendo al aire, ¿no?
3: No se salva nada. El Cholo Sotile.
1: El Cholo Sotile también, otro galán maduro.
3: Sí, ya.
2: Bueno, y para allá la más grande es Daniel Arcucci.
1: Arcucci.
4: Para la mujer es la más grande.
0: Para allá la señora más grande.
1: Bueno, perdón, ¿cómo la más grande?
2: Más 45.
1: Daniel Arcucci también.
3: ¿Quién más? Está faltando alguno.
1: ¿Quién más?
0: Ahí dijimos un montón igual.
4: Bueno. No defender los que no mencionaron.
0: Ah, Ari Rodríguez.
1: ¿Cómo? Ariel Rodríguez.
3: Juanjo Buscalia.
1: Juanjo Buscalia. Che, hay muchos facheros, sí. Muchos galanes, sí, sí, sí. Muchos galanes.
0: Y muchos que son...
1: Matías Martín.
0: Muchos que están ocultos.
2: ¿Cómo?
0: Hay que decirlo también.
1: ¿Muchos que qué?
0: Muchos que son cabeza de grupo, que están ocultos.
1: No entiendo.
2: No
0: claro,
2: entendí.
0: Periodistas que no salen al aire, pero son periodistas.
1: A ver, por ejemplo...
3: Productores.
0: Claro.
1: A ver, den un ejemplo.
0: No voy a decir un ejemplo menos de un productor.
3: Maverino.
1: No entiendo.
3: No,
1: pero
3: pará,
1: déjame que quiero
0: claro,
1: que.
0: Claro, por ejemplo, Bomarito.
1: Quiero que. Bomarito.
0: Los que están detrás del aire, que son periodistas.
2: Uno de la ajá. radio.
1: Pero yo sé que estás pensando en alguien.
3: En
1: sí,
3: TC,
1: sí,
3: ¿no?
1: Sí. No. Y no lo querés decir.
0: No.
1: Ahí,
3: salud,
0: no, no.
1: ¿Tenés algún nombrecito loco dando vueltas por la cabeza?
0: No,
1: sí, evidentemente. Nadie tiene manteca de cacao, ¿no?
0: Sí, por... yo tengo, ¿querés?
1: ¿Me
3: no,
1: vas
3: pero
1: a
3: la manteca de cacao la usa uno, no puede andar babeando.
1: No, pero paso por arriba, no paso por abajo.
3: Ah, eso es.
1: Ah, y el mate, cuando tomas mate, ¿qué pasa?
2: Claro.
1: El mate te lo tragas encima.
2: Claro, al revés, te metes la bombilla.
1: Te metes la saliva.
4: ¿Vas a hacer mate hoy, profe?
1: Ajá. Muy bien. Bueno, ¿quién más? A Goico.
3: Goico.
2: Pero
1: ahí directamente no competimos. No,
2: Goico es afano. No competimos.
3: Otro que nos escucha también del target maduro, Sergio Rec.
1: Sergio Rec, otro. Tiene un prontuario, Sergio, ¿eh? Alto prontuario tiene Sergio. Mirá que yo conozco a Sergio, ¿eh?
2: Nos estamos olvidando también, otro con historia.
1: ¿Quién?
2: Adrián Puente.
1: Adrián Puente.
0: Oh.
1: Mamita querida.
0: ¿Qué?
1: Mamita querida, gracias.
2: Uy, yo tengo
1: una
2: aparición. Una Ferrari Puente.
3: Escúchame, otra dupla padre-hijo, brava también, el Bambino y Pablito Ponce.
1: Sí.
3: ¿No? Linda dupla.
1: Ah, yo no te lo voy a gastar. Sí, también. Bravo.
2: Maxi Palma.
1: Maxi Palma.
0: Pablo Esteco.
2: Pablo Esteco.
1: Sí. Maxi Palma.
2: Queijeiro.
1: Ajá.
2: Fernando Carlos.
3: Bueno.
2: Todo ese grupo.
3: Pinzón, mamita.
1: El Pinzón hizo desastres, ¿eh?
3: El Pinitur ese que así arrasaba.
1: Pinzón hizo desastre,
3: iba a las provincias.
4: Pawlowski.
3: Pawlowski también.
1: Perdón, voy a decir uno. Voy a decir uno que hizo desastre.
3: MP.
1: Marcelo Palacio.
3: MP también.
1: También, obvio.
4: Desastre, hizo desastre.
1: No, voy a decir uno que hizo desastre.
3: ¿Quién?
1: Juan Carlos, el profesor Pellegrini.
0: Que
1: tuvo Tinder.
4: Moto, moto.
2: El promiscuo de los periodistas.
0: Moto, moto,
1: es verdad.
0: Moto, moto.
1: Dame un poco de la música de Moto, moto, porque es el que confesó acá en la mesa. Primero, que fue promiscuo. Dijo él acá, sí, yo fui promiscuo.
0: Mati Pelizani,
4: gorda.
3: Che, nos acordó.
1: Después dijo,
3: Otto
1: perdón.
3: Maduro.
1: No, ahora vamos con
3: Gallito,
1: el señor Maduro.
3: Gallito. Gallito también, ¿eh?
1: Y yo quiero. No sé cuántos de estos que estamos mencionando.
4: Te pintaste toda la cara.
0: Sí, no, no.
4: Está todo brilloso.
0: ¿Tuviste?
3: Qué rosca, ¿no?
4: Como si hubiese.
2: Te olvidaste de decirle
4: chupado
2: que tenía brillitos.
0: No, no tiene un helado.
4: Se lo mucho.
1: Pero me tengo que poner arriba.
0: Tenía sabor a frutilla. Tenía sabor a frutilla y te engolosinó con la barrita.
1: Me tengo que poner arriba. Que no,
3: qué roquita,
1: no sé.
3: ¿No? Qué brilla.
4: Límpiate, Dani. Límpiate. Te voy a proteger. Límpiate.
1: Menos mal que no se streameó. Grande PJ que no cumpliste.
3: Seguimos, ¿no? Sin él.
1: No, decía.
4: Ay, ay, ay.
1: No, no sé cuántos de estos tuvieron Tinder.
3: ¿De cuáles?
1: ¿No? De todos los que nombramos.
3: ¿Quién tuvo Tinder?
1: ¿Quién más?
4: Quizás alguno tuvo sin avisar.
3: No, claro. Yo.
0: No te lo voy a venir a contar.
4: En casa.
0: Monstruo, no te lo voy a venir a avisar.
1: Acá él dijo que tuvo Tinder.
0: No, se lo sacamos.
3: El mago Manuel tuvo Tinder.
1: Pero no es periodista deportivo. Deportivo,
3: Chiche Ferro tuvo Tinder.
1: Mirá,
3: lo conoces. Chiche lo nombramos, Chiche también, ¿eh?
4: Ah, Chiche también.
3: Y Alejo también.
4: Y Alejo Rivera.
1: Alejo Rivera.
3: Alejo Rivera también, sí.
1: Ajá.
3: Caen los dos ahí juntos.
1: Uh-huh. ¿Quién más de acá, de esta radio?
0: Gallo.
1: Ya lo nombramos.
0: Ah.
3: El ruso Ramenzoni. Fachero el ruso, ¿eh?
1: El ruso Ramenzoni.
3: Muy fachero.
1: Sí, muy fachero el ruso.
2: Nacho Genovar.
3: ¡Oh!
1: Nacho. El Rocky.
3: Nacho que jugó en el Mundial, ¿no?
0: ¿Dónde jugó?
1: ¿Cómo que jugó en el Mundial? ¿Acá? No, no entiendo.
3: Hizo una cobertura muy importante.
0: ¿Pero acá?
1: Sí, claro. Para la radio, para carnaval.
2: Cubrió codo a codo con Luz Rodríguez. Una cobertura.
1: Ah, bueno.
2: No, pero.
3: No, yo no puedo.
2: Pero. No, es que el profesor dice cosas que no son. Fue una cobertura codo a codo. Citá a los dos en el stream. Por favor.
4: Ese fue el profe.
2: El profesor. Te das cuenta. No se puede así.
4: Acá piden foto tuya, Dani. Para ver tus labios brillosos.
1: ¿Una foto mía?
4: Sí.
1: ¿A qué quieren una foto mía? Creo que está muy mal mis labios.
4: Fernando de Posadas dice
1: ¿Fernando?
4: Que quiere ver una foto tuya. Rosky.
1: Sí, queda medio raro, ¿no?
4: No, y ahora te sacaste un montón, Dani. Te juro que te sacaste un montón.
1: ¿Pero qué tenían? ¿Brillo de la manteca de cacao? ¿Tenían brillo de la manteca de cacao? Te estoy hablando, si no te jode, en vez de hacer gesto con Alejo, después de la barbaridad que dijo. Tenía,
3: se engancha, perdón. Tenía los oyentes, mucho brillo, se deben enganchar con. Porque con las mujeres se engancharon mucho.
1: Uh-huh.
3: Ahora los hombres.
0: No mandaron ningún audio.
3: Que digan quién les parece fachero, la verdad. Porque mujeres también pueden llamar.
4: Y acá estaban mencionando en el chat muchos a Goico, a Recondo.
1: ¿A quién más?
4: Y a Goico.
2: Profesor.
4: La mayoría a Goico.
1: Sí, Goico.
2: Para vos.
0: Quique Perenberg.
1: ¿Quique?
0: Perenberg.
1: ¿Cómo?
0: Perenberg.
1: Quique Pellenberg es muy fachero, sí, también.
0: Sí, muy fachero.
1: Ajá. Bueno, hay que votar ahora, ¿eh? Quique no. Pellenberg. Claro, también.
4: Se emocionó el profe. Le trajo recuerdos.
3: Azaro. Azaro fachero. Azaro. Carroza.
4: ¿Quién más?
3: ¿Duca, te enseña letra?
4: Lo perdimos. Tu
3: amigo, profe.
0: Lo perdimos. No sé por qué le dio tanta gracia igual.
3: Cristian Martin.
0: Sí.
3: El vikingo. ¿Cómo lo ves?
1: Sí. Me duelen los labios.
4: No. Ahora te estás tirando, boludo, todo el brillo al bigote.
0: No tiene bigote. No, sí.
1: 11-36-31-103-1.
3: Ignacio.
1: Bueno. Sí,
0: Nicolás.
1: También. Muy bien.
3: Ignacio también.
0: Eduardo.
2: Feynman, ¿vale?
1: Eduardo
3: Feynman.
1: ¿Quién es Eduardo, Pipi?
4: Eduardito.
1: ¿Quién es Eduardo?
0: Edu.
1: Eduardo.
0: Aguirre, el rival de Gastón.
2: No, pero es español, argentino. Hablamos. Profe, ¿a vos te duele?
3: Pasman, vota mucho Pasman, ¿eh?
1: Mucho Pasman, sí.
3: ¿Te
2: duele, profe, que no entre Andino en la lista?
3: pero periodista, puede entrar, Andino.
0: No, Fantino seguro.
1: ¿Fantino?
0: Sí.
1: ¿Es muy fachero?
0: Sí.
1: ¿Te gusta?
4: Pero está medio pelado ahora, ¿no?
0: Bueno, hablamos de la época.
1: Es,
0: bueno,
1: chero, claro, es muy grande ahora ya.
3: No, yo conocí la época de gloria de Fantino.
4: Sí, nah. Te hizo confundir.
1: ¿Qué? Perdón, Martín Costa.
3: Arrasaba.
1: Martín Costa.
0: ¿En un desastre?
3: Siempre bronceado.
0: Sí. Acá, profe, ¿le iba bien a Fantino?
3: Todo.
0: ¿En serio?
3: Todo.
0: Y era muy carismático, ¿no?
3: Todo.
0: ¿Toda o todo?
3: Nosotros lo acompañábamos a Sobremonte y por lo menos nos quedamos en la puerta.
1: ¿A quién, che?
3: A Fantino.
1: Ah, mira.
3: En la primera etapa, Fantino sí, tendría. Sí. Yo tenía 30, tendría 25, 26.
1: Hernán Claus, no, le mando un abrazo que también lo podemos mencionar. Hernán Claus, sí. Está escribiendo Hernán Claus. Dice:
0: ay, estás muy muerto,
1: no paran de prender fuego gente.
0: No. Lo del profe, la primicia del partido de Nachito fue terrible.
1: Ajá.
3: El partido, él nombró el rival.
2: No, yo dije.
3: Nombró el rival, ¿eh?
2: No.
0: Directo.
3: Top cuestiones de peso, ¿no?
1: Bueno, 11-36-31-103-1. ¿Quién más? Facheros, así, del de. Para que las chicas voten.
0: Mati Pelicioni, no lo dijimos del canal. Sí,
1: Mati Pelicioni, ¿no? Sí, sí. No sé si lo nombramos.
0: ¿El Pollo Álvarez entra o no?
1: Y ya, sí, fachero, también. Pero ya. No sé si es periodista deportivo ya.
3: Pollo con arrancó así. No, se alimentó bien el pollo.
1: ¿Perdón? ¿Cómo?
4: Ah, sí. Mucha proteína.
0: ¿Pechuguita?
1: ¿A qué se refiere? No entiendo.
3: Hubo parejas apetecibles.
4: ¡Ay, profe!
3: No, ¡volvió!
4: ¡No! No había que usar más el apetecible.
3: Volvió el apetecible.
2: Festeja que volvió.
1: Parejas apetecibles.
3: No. Jorge Barabale.
1: No. Jorge Barabale está ahí ahora.
3: Jorge Barabale está soltero, aparte.
0: Galvez.
3: Leo Gávez.
1: Leo Gávez. Sí, Galvez es rápido.
0: Galvez es quien pueda.
1: Ajá. El de Jovaina. Sí, también es otro.
0: Ojo ahí, ¿eh?
1: Sí.
4: Hola, ¿qué tal?
1: Bueno.
3: Qué barbaridad. ¿No?
1: ¿Vas a votar, Pipí?
3: Sí, Coso, lo dijiste antes, no me he dado cuenta. Giral, Pablo Giral.
0: Sí.
1: Pablo Giral.
0: Pablo. Y Barskis.
3: Barskis.
2: ¿La Torre cuenta?
1: La Torre. ¿Perdón? ¿Qué le pasa?
0: James Pinshower.
1: ¿Perdón, qué le pasa con Diego?
4: ¿Pero hay alguno que no sea tiroteador, profe?
3: No, pero Diego fachero.
4: Ah. Pero alguno que no sea así.
0: Bueno.
3: Nosotros no dijimos que eran todos tiroteadores.
1: Ah, usted está haciendo pelota a todos.
4: Era la mayoría.
1: A todos.
0: No, es una profesión que labura la labia.
1: Ajá.
3: Hemos nombrado gente.
2: Los exjugadores como Mouche, Svitanich, Valen,
1: Chatruk.
0: ¿Aplican o no aplican?
1: No, para mí periodista. Okay. Exjugadoristas no juegan.
3: Pero de exjugadores.
4: Acá un oyente dice Bonadeo.
1: Bonadeo.
3: Gonzalo.
1: Y no, que Cata, ¿quién más? Sí, estamos hablando, sí. Ah, pues, claro, David.
3: Está bien, pues se Cata.
1: Está bien. No, porque estamos hablando de varones ahora.
4: No, acá hablaba de varones.
1: Bueno, entonces, ¿vas a votar vos primero, Catalina, o no?
0: Flor primero.
1: ¿Florencia, vas a votar?
4: Y yo la verdad que no conozco mucho, te diría Víctor Hugo.
3: Ah, Víctor Hugo nos pusimos.
1: Víctor Hugo.
4: Yo lo dije, pero pasó.
1: No vale, dice. ¿Cómo no? ¿Por qué no vale?
4: No vale.
1: ¿Por qué no vale?
3: Mirá.
0: ¿Por qué no vale?
4: Estoy dando.
3: Le podés preguntar al chavo.
4: Cada uno elige lo que quiere. Dije Víctor Hugo Morales.
3: Mirá que le preguntás al chavo, Víctor Hugo no.
0: ¿Pero qué tiene que ver, profe?
3: Todo iba todo,
0: pero está vivo.
1: Acá Tonia Rigui me suma a Fede Rodas.
3: Ah, Fede Rodas, sí.
1: Silvio Maverino me suma a Diego Díaz, que ya lo nombramos.
3: Sí,
1: a Diego.
3: Viste que Tony, después digo yo, eligió a Fede Rodas, ¿no? No.
1: No lo eligió, me está diciendo.
0: Claro, está sumando al juego.
1: Está sumando al juego, querido. Prendí tarde, dice si. No sé si. Mencionaron a Diego Díaz, sí, Silvio, sí, mencionamos, sí. Y te mencionamos a vos también, Maverino.
0: Ale te mencionó.
3: Se ve que llegó tarde hoy, pues si no, no se lo hubiese perdido esta, Maverino.
2: No.
3: La consigna de hoy.
1: Bueno, primer puesto entonces, tu primer voto es para Víctor Hugo. ¿El segundo?
4: No.
3: Pensalo.
4: Lo pienso.
1: Víctor Hugo, vota Flor. El primer tuyo es para Teo, ¿no?
0: No,
3: sacalo.
0: No lo voté, lo nombré nada más.
1: Está bien, está
3: bien. Ahora vota.
0: Lombardi.
1: Gustavo Caruso, Lombardi.
3: Gustavo Lombardi. Bien,
1: Bueno, muy bien, compañero de trabajo.
3: Ojo,
1: Sí, lo cruzan en el canal.
0: Están todos a buscar algo, te conozco.
1: Gustavo Lombardi, me sorprendió este voto,
3: Sí, no, pero.
2: Igual, pará.
4: No, pero cuando lo vio enseguida señaló Cata. Dijo, él.
1: Gustavo Lombardi. A Gustavo lo vota Cata. Así que Martín Reich, sonaste. Y claro, no lo votaste a Martín Reich. Mirá si había un Alcoyana. Claro,
3: ahí estaba,
4: mirá,
3: ¿no?
4: Se armaba match. El match.
1: Se armaba el match.
0: Match copero. Match ya hubo. Contó el profe en el Mundial.
1: No, ¿qué contaste vos?
0: El match que jugó.
1: ¿Qué contaste?
0: No, el amigo.
4: El que dijo, por si no quedaba claro, que
0: yo no jugué
4: amplió la
0: match.
4: Información a Alejo.
1: Ah, yo no escuché, claro. No escuché nada. Sí,
0: ese fue partido oficial.
1: Yo no escuché.
3: Hubo otro.
4: Ay,
3: otro. Otro, pero no.
0: Ay, pero no contás nada.
2: Hubo
3: no se puede porque el otro ya está casado. No.
4: ¡Ay, qué códigos que tiene el profe!
1: ¿Y ella igual, no?
3: ¿Y ella no sé?
4: Igual el otro te aviso que me parece que también.
3: ¿Sí?
1: Bueno. ¿Cuál es el que
3: dice? Ah, ese sí.
4: Y bueno,
3: pero él, yo no dije nada.
2: No, yo tampoco.
0: Nadie dijo nada.
1: Bueno, vamos a salir de acá. El segundo voto de Catalina es para...
0: Me voy a quedar con... Áncora.
2: Mirá, lo
1: ah, ataca en donde labura. Bueno. Uno del canal y uno de la radio.
0: No, la pregunta es otra.
1: No, sí, la pregunta es clara.
0: No,
1: me gustaría salir la semana que viene.
0: No era esa la pregunta.
1: Áncora.
0: No era esa la pregunta.
1: Llamalo al ancho. Llamalo al ancho cuando puedas. Llamalo al ancho. Sale 5:30. Áncora, vos empezaste. Áncora.
3: Che, Facu Sánchez también, fachero.
1: ¿Quién?
3: Facu Sánchez.
1: Uh-huh. Ah, sí, claro. Independiente. Creo que te gusta.
3: No.
1: Porque se te vino.
3: No.
1: Después le decís a Tony.
3: Porque es otro tiroteador, Facu Sánchez. Bravo.
4: Bueno, pero ves, todos
3: pero
4: son tiroteadores.
0: No, bueno, si sos tiroteador, puede hacer lo que quiera.
3: Era, lo dijo él, reconoció que era un gran.
4: Sí, él contó.
3: Era un promiscuo.
1: ¿Quién dijo eso?
3: Chachita, aparte sale con una, la mujer de él, tiene 20 años menos.
1: ¿Y eso lo hace promiscuo?
3: ¿Y
1: qué tiene que ver?
3: Si ponemos en qué época empezó a salir al límite.
1: No. ¿Qué estás diciendo? No, usted es un animal.
0: Hoy se despertó con ganas de matarlos a todos.
3: Averigüe.
2: Y debe tener 20...
1: Ay, pero no sale hace 15 años.
2: 26, 27.
3: Si sale hace 10, un escándalo.
1: Pero no sale hace 10 tampoco.
4: ¿Y Chita cuánto tiene?
2: 46, 47.
1: Pero eso no lo hace un degenerado como usted, que es
3: un
1: promiscuo. Usted dijo que era
3: al límite.
1: Un promiscuo, le dijo.
3: Es promiscuo.
1: No, eso no es promiscuidad. Promiscuo era lo que hizo usted cuando tenía el Tinder.
3: ¿Qué es promiscuidad? A ver, ¿qué no,
1: salía con
0: el
1: todas.
0: Tinder.
3: ¿Cómo
0: me
3: salí con todas?
1: Usted salía con un montón de mujeres.
3: ¿Cómo voy a salir con todas? No me da el tiempo.
1: Ah, pero era por eso.
3: Aparte, no, ni el tiempo ni nada. Ni
1: la máquina.
3: Ni el muñeco, claro.
1: Bueno, Cata votó a Gustavo Lombardi en primer orden. Y al ancho Áncora en segundo. Muy bien. Florencia votó a Víctor.
3: ¿Cómo? Tenés que elegir otro, dale.
1: Víctor Hugo y el segundo. Jugátela un poquito, le dice a su propia compañera.
3: Jugátela un poquito.
1: Como dicen.
4: Tiene que ser. Yo no conozco a la mayoría.
1: No, dale, que no vas a
4: conocer. No,
1: te conviene conocer a
4: Toti Paman. No mencioné a ninguno.
3: ¿Te gusta
4: Toti
3: Paman?
4: No, no me gusta.
3: Gustavo López.
4: No.
3: El Pollo.
2: No.
3: El Pollo.
4: No.
3: Uno de River.
4: Y pero no sé quién es.
3: Distacio.
4: Balbi.
2: Pero
4: Juan Patricio Balbi.
2: Víctor Hugo no es
3: Cortese. Balbi Facha.
4: No sé quién es.
3: De River tenemos algunos, no sé si los podemos nombrar, ¿no? Porque hay algunos más debe haber de River. Recondo.
4: No.
0: Bueno, Flor, elegí uno. Dale.
3: Dazo, Ricardo Dazo.
4: No sé quién es.
3: ¿Cómo? Ricardito Dazo.
4: No, les pido disculpas, chicos.
3: ¿El gringo Singolani?
4: No.
1: Pero no es de River.
4: No
3: importa.
4: Claro, no es de River.
3: No es de River.
0: A mí me va tu onda.
1: No cubre River.
3: Ah, no, bueno.
1: Ajá.
4: El ancho.
1: ¿Con el ancho Áncora también?
3: Sí, la doble.
1: Sí, sí. Mira la, el ancho. Viene, el ancho hace un trío, ¿eh?
3: Llamar, no sale 5:30, tiene que salir ahora.
1: Y Áncora ahora también, o sea, las dos eligieron al ancho.
3: Y sí, a pesar de. ¿No?
0: ¿De qué?
3: De Alberto Cortés, ¿no?
2: Pero no, por favor.
3: Se
2: eligen
3: igual, ¿eh?
2: Después me dice a mí.
1: No. El ancho. El ancho es crack, querido. El ancho es crack. Bueno, la chiquita, tarado. Es un tarado. Bueno,
0: ustedes no eligieron.
1: ¿Cómo? ¿Qué? ¿Varón?
0: Pensé que pueden elegir
2: el
0: también.
2: El profe tenía que elegir.
0: No, pero no porque les guste. No estamos hablando de
1: Perdón,
0: eso.
1: Acá el que falta elegir es Alejo, una mujer, y Juan Carlos. Porque yo ya elegí.
4: Claro, porque Alejo no, se la votó.
3: Yo elegí dos.
4: Falta una más.
1: Bueno, elegí. Vos me copiaste a mí.
3: ¿Y qué tiene que ver?
1: No vale copiarse.
2: Bueno, pero pará, entonces ellas dos votaron lo mismo.
1: No. No vale lo que hizo él. Él se copió de los míos.
0: Profe, ¿podés jugártele un poquito más? ¿Te la jugás con todo? ¿No podés elegir dos nombres?
1: Eso es bien de cobarde, ¿eh?
0: Dale, profe. Te cambia la cerradura si elegís a alguien.
3: Dos amigas.
2: Hacemos una cosa. Reseteo. Empieza Dani. No vale ninguno de los nombres que dijimos la otra vez.
4: ¿Pero por qué no vale que
2: votamos?
4: Dani elija a sus amigas?
3: Porque no vale.
0: Pero si Dani es un promiscuo, es un promiscuo.
3: Bueno, yo voy a elegir a Cata y a Flor.
4: No sabe mi nombre. Y a la que está al lado de Cata.
3: Flor Barreira y Cata Barbot. ¿Listo?
1: No vale. Deja cuenta, no se puede.
0: Bueno, ¿y Alejo?
2: A Luciana y Alina.
0: Ah, son dos boludos.
1: ¿No te das cuenta? Son dos boludones. Son dos boludos, porque ¿sabes qué?
0: Al final la única que se la juega soy yo.
1: No, yo me la jugué.
4: No,
1: no,
4: bueno, no y Cata también. Cata nombró tres.
1: No, Cata también. Me gusta que digas también. Es una víbora.
3: Nombró Víctor Hugo.
1: Es una víbora.
2: Sí.
1: Es una víbora. Pero igual, pará. Todos sabemos que en primer puesto lo pusiste a Teo con
3: Teo.
0: No sos boludo.
1: Está bien.
3: Teo
1: entró como... Está bien, cortala, Florencia, en serio, posta.
4: Perdón, amiga.
1: A la salita, ¿eh? Tuki, viste, como un pajarito a comer el alpiste.
0: Sí.
1: Bueno, ¿no van a votar ustedes dos?
2: Es que queremos el ejemplo del conductor.
1: Yo ya voté, querido.
2: Que...
4: Te falta una, Alejo, porque ya votaste a Morena.
2: No, no, y dije, yo no voté a Morena. Estoy diciendo a Luciana y a Lina. Ajá. Primero Luciana, después a Lina. Vos votaste a Lina y a Luciana, así que...
3: Yo ya voté cuatro elegí.
1: ¿Cuatro?
3: A Lina, Luciana, Cata y Flor. ¿Cuántas
1: quieres que elija? O sea, yo... Promiscuo todavía sigue siendo,
0: moto,
1: ¿eh?
0: Moto.
1: No deja nada, no deja que siga con cabeza, sí. ¿Eh?
0: Dos más, a ver.
4: Ajá. Una rubia y una morocha más, dale.
3: Ah, si quieren que pise, ¿no? No. Si él cambia, yo cambio.
2: Claro, si él cambia, cambiamos todos.
1: No, son dos nenes.
3: No, son dos nenes. No podés elegir a dos amigas. Claro.
1: Son dos nenes, son terribles, son dos chiquilines.
3: A que se llamaba Pinzón, ponele Pinzón, sí. Te dice, sí, esta, la otra.
1: ¿Y qué tiene que ver Pinzón?
3: No, porque es un tipo noble.
1: ¿Y pero por qué no lo decís vos?
3: Porque vos no, vos querés hacer un juego en el que vos no jugás.
1: Pero si yo acabo de jugar, yo nombré a dos periodistas deportivos.
3: Yo también nombré cuatro.
4: Es más, profe, acaba de derribar lo que él siempre sostiene, que es que puede estar con amigas sin tenerles ganas. Flor, acaba de mencionar total, a sus dos amigas y que quiere estar con sus dos amigas,
3: inocente,
4: profe.
3: Flor, en esta. No eligió, pues está todo consensuado ya. Dale.
4: ¿Qué es con todo consensuado?
0: Con ella.
4: No te esperes.
1: Está enojado.
4: Jefe.
1: Se enoja. Es un nene. Es un nene.
3: No, si vos decís, no sé. Decís Sarita Klein.
4: No se te escucha, nene. Apretá bien.
2: Apretá el botón.
1: Bueno, listo entonces. Nadie va. No dicen nada más.
0: Nada más para agregar.
4: Ya votamos.
1: Bueno.
3: A Víctor Hugo también.
1: A Víctor Hugo. Víctor Hugo tirarla afuera.
0: La tiró fuera.
1: Víctor Hugo tirarla afuera. Víctor Hugo tirarla afuera.
4: ¿Por qué jugó
3: Víctor Hugo? Ya te digo, si Víctor Hugo le queda algún cartucho todavía, ¿sabes?
4: Bueno.
1: Pero jugaría.
0: Vamos.
1: ¿Jugarías con Víctor Hugo en un round?
3: Sí, me siento
4: para hablar de Mañeto.
1: ¿Y para otra cosa más?
4: No. Mañeto.
3: Ah.
4: Mañeto.
2: Bien particular.
3: Dice, balas que pican cerca. No quiero saber ni la pregunta era.
1: ¿Qué edad tiene Víctor Hugo?
4: Tocar el clarinete.
1: ¿Qué edad tiene?
3: Víctor Hugo debe tener 75, 76.
1: Margen de 2, 75.
3: 76.
1: 76 tiene margen de 2. ¿Cuántos años tiene? ¿Cuánto? Y 8. Muy bien. No, muy bien. Esto
0: es un don, ¿eh?
1: Es un talento.
3: Jorge don.
1: Algún don tenías que tener, hijo de puta. Pero bueno, acá lo descubrimos.
0: Y no,
1: ahí
0: está.
1: Ahí está, claro.
0: ¿Cuál es tu don?
1: Aguantarlos a ustedes. Ah. Ajá. ¿Y el tuyo, Pipi?
0: Meterme el puño en la boca.
1: ¡Ah, me asusté!
3: ¡No! ¡Se nos sabe los puños!
1: ¡No, como el otro día!
3: ¡No!
1: ¿A ver, te entra el puño en la boca?
0: No, ahora tengo una anestesia.
1: A ver, mostrame.
0: No, fui el dentista, tengo una anestesia.
1: Pero mira que varios empezaron así, ¿eh?
3: Sí. ¿Ustedes no tuvieron la charla terminaron? Con él?
1: No.
3: ¿Ellas no tuvieron la charla con
1: él? No estuvieron.
3: Tuvimos la charla con dos trabajadores del sexo que son parejas.
1: Ojo con lo que vas a contar.
0: ¿En
1: que
0: serio?
1: Ojo con lo que vas a contar.
0: ¿En serio?
1: Sí, no lo cuentes de vuelta a lo que contaron ellos.
0: Ah, ¿qué hacían?
3: Él contó algo del puño. Pero
1: ya está,
3: no,
1: listo. Los puños llenos de verdades.
2: El fisting.
1: Ya está.
3: El puño.
1: Ya está, ya está. Ya está. Ya está.
3: La perdiste, Flor, esa charla. ¿Cómo la sacamos un lunes? Ajá.
2: La verdad que
4: escuché
2: sí.
4: El principio fuimos nada más. Flojos.
3: No, fue barbaridades. Al principio ajá. Estaban atados.
4: Claro, por eso. Al principio me pareció soltaron. Medio que y estaban sacaste, todos ¿no? Muy cuidadosos.
0: Y lo sacaste.
1: Che, acá dice algo que es muy cierto, Tony Arrighi.
0: Siempre dice verdad.
4: ¿Cómo como charla, Tony? Está laburando,
1: siempre
4: ¿no?
1: Dice verdad. Siempre dice verdades, Cata.
0: Siempre.
1: Bueno, va contra vos, así que te aviso.
3: Mirá.
0: Para, yo lo defendí y lo puse en la lista.
1: Bueno, te mató. Porque dice que no vale Lombardi porque es exjugador.
0: No, pero es periodista.
1: Tiene razón.
0: Ah, bueno, y acá está. Lombardi sí es periodista.
4: En WhatsApp decían que tampoco entonces vale Goico.
1: Ajá.
3: No, no,
0: perdón,
3: son
0: pero Lombardi sí es periodista.
3: No son periodistas.
0: No, Lombardi sí.
1: Pero por ahí, por ahí tiene que nombrar a otro.
0: Lombardi
1: Cata.
0: Escribe, no.
3: Es periodista. Ya está, ¿cuánto hace que no juega Lombardi?
4: Sí, para mí vale.
0: Vale. Vale cuatro encima.
1: Ajá. Nelson Castro era periodista. ¿Hay quien votarlo?
4: Nelson no, Castro, la verdad que no.
0: No, yo no cambio mi voto.
3: No, pero puede
0: estoy
3: entrar.
0: Estoy muy segura.
2: ¿Te mantenés con Coquete entonces?
0: No, lo voté.
1: No, qué es ubicado.
0: Pero
1: yo qué tengo que ver en todo esto. Yo no tengo
0: no importa, yo pongo la otra mejilla.
1: Ajá. Bueno, no van a, nadie va. Ustedes no. Van a quedar todos cobardes.
0: Pero vos sos
3: el que tenés que cambiar acá.
0: El único cobarde, yo no elegí ningún amigo, ¿eh?
4: No, para mí la mejor fue Cata.
0: La verdad fue la que más.
2: Es cierto.
0: La
3: no.
0: Vos un desastre,
3: la
0: me decepcionaste.
3: No, elegiste
0: vos
3: Áncora.
2: Fue la,
3: Áncora
2: la, fue la única
0: que... mi gorila.
1: Áncora no es tu amigo. Perdón, Áncora no es tu amigo.
0: Amigo no es.
3: Es un compañero.
1: Es un compañero.
4: Amigos son la voz.
0: No, es un no, le tengo un gran cariño.
1: Pues elegimos una chica muy fina.
2: Uno
1: para que venga al programa.
2: En este momento quieren dejar de ser amigos de Cata.
0: Pues sí, puede ser mi amigo.
1: Ajá. ¿En qué quedamos? ¿Es tu amigo o no?
4: Rápido, opinión.
3: Amigo,
1: ¿Es amigo o no? Sí. Amigo, poneme la banana, perdón.
0: Un compañero muy cercano que si lo viera dos veces por semana más, o sea, si lo viera dos veces por semana,
1: te lo bajás.
0: Sería mi amigo, no, sería mi amigo de verdad.
1: No entiendo, Catalina, ¿es tu amigo o no es tu amigo?
0: Hoy en día no, si nos viéramos un poco más ellos, creo
1: que
0: sería.
1: O sea, no es tu amigo.
0: Pero es un potencial.
1: ¿Un potencial qué?
0: Amigo.
1: Ok, pero lo elegís como a alguien para salir.
0: No.
1: ¿Y la consigna era un poco esa, Pipo?
0: No, un poquito era eso. El otro poquito no. Ajá. Contá todo. La consigna no era esa.
1: ¿Cuál era la consigna?
0: Era que...
4: ir a tomar un cafecito.
0: Buen mozo, alguien buen mozo. Sí. Que te llame la atención en otra
1: oportunidad.
0: ¿Te
1: llama la atención el ancho?
4: Le gustan los chupines del ancho.
1: Sí, subime un poco a Banana, escuchá. Esto le canta Cata al ancho.
4: Para vos, Ancho.
1: Toma, Ancho, esto es para vos.
4: Un chocolate importado.
1: Mira que Ancho le da medio.
0: Una barrita. Sí, sí.
2: Quiere que le envuelva con sus brazos.
3: Qué bravo el Ancho, ¿eh?
1: Alguien que le avise al Ancho, ¿eh?
3: ¿Por qué no lo llaman al Ancho? Total, el informe.
1: ¿Qué, que se llama Mateo?
0: No.
1: Ah, bueno. Uf.
0: Y lo nombré nada más, en una lista de jóvenes, no, pero dijeron. Pero ahorita jóvenes, lo nombré. Y ustedes me indulgan.
2: Hay que reconocer que fue la única valiente que dio su voto sin que nadie siquiera le pregunte.
0: Pero vos callaste.
1: Vos ni votaste, hijo de puta. No, votaste porque escucha a tu novia.
2: Estoy reconociendo la valentía de ella.
4: Lo escucha, no, no, la escucha. Le es fiel a alguien que no lo escucha.
2: Por eso,
4: no,
2: terrible. Yo reconozco que si hacemos, arrugué y ella es valiente.
1: Si hacemos,
2: teniendo novio,
1: orden,
0: votó igual.
1: Yo lo voté. Si hacemos un orden de cobardía, vos sos el primero de todos.
0: Yo sí, sí.
1: Después viene este.
0: Sí.
1: Este, vos
0: no, y después venís vos. Y
1: ¿yo?
0: Después vos,
2: Juan. No, Victor, no, no. El conductor primero, porque el conductor fue el que propuso el juego
3: y el que y el cambió las reglas.
0: Está bien, pero vos sos el, siempre sos el tipo rebelde, el que emerge, el
3: pero
0: diferente.
3: Pero no aguanto más que sea siempre injusto. Pero,
1: vos sos un cobarde.
0: No, pero vos te diste
3: yo
0: vuelta.
3: Puedo decir 40, no tengo problema, pero el señor es un mentiroso. Pero, porque además debe haber algunas que...
0: ya jugó, sí.
3: Tocado, viste, como no, la batalla navaja.
4: Ah, claro, ahí no vale.
2: Pará.
4: Ahí no vale.
2: Tiramos nombres y entraron, ¿eh?
3: Claro,
2: entraron.
3: Por ejemplo, no sé si vale entró uno. Entraron todas las... no me acuerdo ese día si entraron todas las periodistas deportivas.
0: A ver.
3: Creo que alguna quedó colgada. Vos no. ¿Te acordás cuando hicimos la elección de las mujeres?
1: ¿Qué? ¿De qué habla?
3: De las mujeres, cuando elegimos. Sí. ¿Quedó alguna colgada?
4: Yo no estaba, me parece.
3: Ah, bueno, estaba.
1: ¿Sabes cuál quedó colgada?
0: ¿Cuál quedó, profe, colgada?
1: No entiendo lo que decís.
3: No, no importa.
0: Nómbrala.
4: Alguna Balú y estuvo.
3: Bajo Martino.
0: Pero esa no es periodista deportiva.
1: No es periodista deportivo.
3: ¿Cómo que no?
0: Deportiva.
3: No,
4: pará, Dani sabe a qué se dedica. ¿Qué es? ¿Te acordás que la otra vez aclaraste? Es periodista.
1: Más no sé quién es Bajo Martino.
3: Es en el mismo rubro que... como
0: no, es panelista. Es panelista de espectáculos.
1: Pará, no sé quién es.
3: Pero dijo que era periodista.
4: No, el profe había dicho que era influencer y Dani dijo, es periodista, claro, no es influencer.
3: Buen partido parece, Dani, buen partido.
0: No, una diosa. Bien,
1: pero pará, no entiendo.
3: Ese está arriba, Dani.
1: Escuchame.
3: Ahí lo supa a casa truque, ¿eh? A casa truque,
0: sí.
3: Ahí.
1: ¿Me escuchás? No entiendo por qué.
0: Dani
1: nombrás...
0: Prime.
2: Te felicitamos.
0: Prime tuyo,
2: estuviste muy bien.
3: No, porque muy bien. El otro día la quisimos poner. Bah, yo dije que no era periodista.
1: Y no pudiste.
3: No, claro.
1: No me
3: extraña. Dije que no era periodista y dije, sí, es periodista. Entonces, bueno.
1: Pero no la conocía, pero sí, sé que es este.
0: Ay, casi te pillas, hay que destacarlo, yo rapidísimo.
2: Sí, sí.
0: Tuviste
2: sí.
0: Esto, pero solito
1: ¿por
0: te
1: porque me explicas, bueno, porque no entiendo.
2: Ese es su talento.
0: Bueno, no,
3: ¿qué te parece, Majo?
4: Para eso le pagan.
1: ¿En qué sentido?
0: El tipo
3: no,
0: lo
3: físicamente.
0: El
3: no,
0: tipo
3: no, físicamente, ¿cómo la conoces? La
0: está
3: viendo.
0: Divina.
1: Estoy viendo la cara, nada más.
0: El tipo lo que hace es el mejor, ¿eh?
3: Es bueno, es actor.
0: Sí, bueno.
3: En el día del actor es el mejor.
0: Es bueno, sí. Bueno, hay que decir.
1: Es periodista, yo creo que esta chica es periodista.
3: Es periodista.
4: Sí, lo corregiste,
1: no,
4: el
1: profe. No, deportiva, por eso no sé por qué la trae este salame acá ahora.
3: No, porque, como si es periodista, ¿por qué la traigo?
1: Pero
3: por eso.
1: Nosotros estamos hablando deportiva, de periodista deportiva.
3: Ah, claro. Bueno, pero podía entrar.
4: Pequeño detalle, después de tres días entendí la consigna.
1: No tiene nada que ver. Bueno.
0: Bueno, ¿llegan más mensajes?
1: Sí, no sé, deben llegar mensajes, pero deben ser de los cobardes
4: pero
1: todos que no quieren
4: filtrando.
1: Votar.
3: No, no, Facu. Suyo. Usted fue una... lo que hizo fue, la verdad, sin palabras.
1: Ajá.
3: Me llama la atención porque usted podría haber dicho, si hubiese dicho, no sé...
0: Pero aparte está soltero.
3: Ángela Lerena, ¿qué va a pasar?
1: No, no, pero no es lo que siento, ¿qué quiere que haga?
3: No sé, Agostina Scalise. ¿Qué hubiese pasado? Nada.
1: Bueno, voy a votar yo la
3: dale,
1: tercera.
3: Dale.
1: ¿Voto la tercera?
3: Sí.
1: ¿Y vos votás?
3: Sí.
1: Pero no, no me podés copiar.
3: Dale, no, no, no.
1: Yo voto la tercera y vos... Sí. Bueno, voy a votar la tercera.
3: Sí.
1: Mi tercera...
3: Sí.
2: Cuidado.
1: Es... pero votás, ¿eh? Sí, y, vos, sí, sí. Y vos votás también.
2: Sí, sí, sí.
0: No, no, y no voten lo mismo que él.
1: No, no pueden votar.
4: No, no, no, no, no, no puede.
1: No, no pueden votar.
0: Paso de caballeros.
2: Yo quiero escuchar un voto serio de él. Si él vota serio, yo
1: voy a hacer un voto serio.
2: Los leones.
1: Yo voy a hacer un voto serio.
3: Vamos, el jurado califica.
0: Sí, sí, sí, el jurado califica. Votar, sí.
1: Voy a decir, una periodista. Sí. Muy linda. Y ustedes tienen... Pero pará, después ellos tienen que votar serio.
0: Sí, o sí.
2: Sí, sí, sí.
1: Vamos a hacer una cosa. Si ustedes no votan seriamente después...
0: Traen una torta.
1: Tienen que traer para todo el grupo de más de una copa algo para merendar.
0: Soy celíaca.
1: Durante una semana.
3: Que no sea de Oski, ¿no?
1: No, hacé lo que quieras.
3: No, no, Oski.
1: Escúchame,
3: no.
1: Durante una semana.
3: Y bueno, está bien, lo traemos.
4: Durante a tomar una, la leche.
1: Durante una semana.
4: Yo soy celíaca, recuérdenlo. Y tiene algo que tener... especial para mí.
3: ¿Qué crees, un buñuelo de verdura?
4: Eso es vegetariana, pero sí, si es gluten free, sí.
1: ¿Me escuchaste? Durante una semana vas a traer vos y durante una semana vas,
3: dale,
1: a traer
3: a
1: vos.
3: ¿Qué vas a
1: no,
3: decir?
1: No, no.
3: El jurado.
4: Estamos acá.
2: Sí, estamos acá.
3: Decir,
4: estamos
2: vale
4: acá.
2: Lo mismo para el conductor también, ¿eh?
1: Sí, yo voy a hacer. Mi voto va a ser irrefutable.
0: Dale, papi.
1: Porque no es amiga mía, es una hermosa periodista.
0: Enamorado, es parte que ya está enamorado. Sí,
1: bueno, sí. A ver, ustedes después hagan la elucubración que quieran.
0: Dale, elucubración.
1: No, no. Si vos no votás.
0: No, tienen bien, que cumplir, ¿eh?
1: Vas a traer una semana acá.
3: Depende de lo que digas vos, porque si no vas a hacer otra trampa.
1: No voy a hacer ninguna trampa.
3: Bueno, dale.
1: Perdón,
3: dale.
4: Hay jurado igual, profe, vos relaja.
0: Jurado, profe, vos jurado. Tranquilo, que hay dos no jurados.
3: Ustedes dos son jurados.
0: Sí.
1: Listo. Ok, ¿estamos?
3: Dale,
1: vos también lo mismo, ¿eh?
2: Sí, sí, sí.
1: Vas a votar y si no votás bien, y no vale Morena Beltrán.
2: No, no, no, yo no la voté a Morena okay. Beltrán.
4: Vale,
2: así que...
4: ahora nadie la votó.
1: Claro.
4: Decían lo mismo con Milei.
1: ¿Voy? Yo voy a votar ahora entonces.
0: Tiene un miedo.
3: ¿Qué voy a tener miedo?
0: Dale, habla, Logi.
1: Yo voy a votar. Ya como, mira el tarado. Yo no me
3: quiero, quiero evaluar.
0: Claro.
1: Yo voy a votar.
4: Está serio el profe.
1: Está serio. Mira cómo está mirando. Voy a votar a
6: Rocío Guinaudi.
3: ¿Por qué tanto misterio? Por una pavada.
1: Dale. Quiero ver a quién votás vos, ¿eh?
0: Dale, dale. Dale.
4: Para una pregunta.
1: Sí.
4: La persona que vos decís
1: sí.
4: Queda también anulada para ellos dos.
1: Sí, o claro, sea, sí.
0: No,
1: obvio,
0: la pueden decir.
1: No la pueden
0: no,
1: votar.
0: No pueden, no sí, pueden. Sí,
1: sí. No la pueden votar.
0: Es
1: ustedes.
0: Intocable.
1: No la pueden bien. Votar. ¿Está claro?
3: Dale.
1: Sí, es la respuesta, sí. Voy a votar a Agostina Laroca.
3: Está bien, vale.
2: Vale.
3: Vale. No está acá, está en España igual.
1: No sabía.
0: No, no, pero.
3: Vale. Pero vale, ¿sí?
1: Vale.
0: ¿Profe?
3: Está bien, vale.
1: Vale.
0: Está aprobado
1: vale.
0: por el jurado, ¿eh?
1: Bien, perfecto. Listo. Ahora tienen que votar ustedes. Y si no votan, una semana entera traen todo para acá.
0: De merienda, la chichona.
1: A ver.
3: Voy a subir unos años.
1: No, no, no. No. Si el, pará, ustedes elija, ¿sí? Pará, el jurado tiene que sí. ser, pero sí, muy sí, punzante. Sí. Si sí. dice una pelotudez,
0: trae comida.
1: Lo hacemos bosta, ¿eh? Olvidando. Y no le damos ninguna segunda opción.
4: No, no, no.
1: No le damos, tenés que votar a alguien que entre, que llene los casilleros.
3: Teresa Rodríguez.
4: ¿Quién? Le creo. Le creo.
3: Mirá que la ex de un amigo, ¿eh?
4: Uy, peor.
3: No,
4: no, no, no, no, no, sin no, código.
1: Sin vergüenza.
0: La reta el tipo.
1: Greta Rodríguez, la ex de un amigo tuyo.
2: No hace no, falta aclarar.
1: Sinvergüenza.
4: Igual, yo creo que con la aclaración.
1: Sos un sinvergüenza.
0: Como jurado tengo que decir algo.
1: Todo para no traer algo para comer. No,
3: cualquier
0: pero,
3: cosa.
0: No, ¿qué? Pero se anula.
1: ¿Por qué?
3: Se anula.
0: Porque hizo un gesto después de decirlo.
4: Ah, sí,
0: como jurado,
4: gesto.
0: Acá, perdón, la amiga se va.
3: Hice?
0: No, para,
1: la verdad, es un gesto como diciendo.
0: La amiga se va y viene el jurado.
3: Nah,
0: perdóname, amigo.
3: No,
0: no, perdóname, amigo. Pero cuando dice Greta Rodríguez, hace un gesto como con la mano, como diciendo, güey, digo una para decir.
3: Yo no dije eso.
0: Lo vimos todo.
4: Igual claro. Para mí, ¿sabes qué? Pifió con eso. Porque en realidad sí le quiere dar a la ex del amigo.
2: Sí.
4: Y después se sintió culpable. Por eso hizo el gesto.
1: O sea, no, no, o sea te querés bajar a Greta Rodríguez.
3: No, no me quiero bajar.
1: Sí, sí, sí.
3: Esto era otra consigna.
1: Sí, sí. No,
3: vos
1: no,
3: te
1: no,
3: querés
1: no,
3: bajar no. a La Roca. Me
1: no,
3: que
1: no,
3: la llamo,
1: no.
3: ¿eh?
1: Ah,
3: yo
1: tiemblo, no.
4: La Roca.
2: La Roca.
1: La Roca sos vos. No, sos La Roca.
2: Te agarra La Roca.
3: La Roca te va a quedar dura, ¿eh?
1: Sos una tremenda...
2: No, no,
1: mirá vos. Greta
3: Roca.
1: Ahora, yo lo que nunca hubiera creído es sí. que la ex de un amigo.
3: ¿Viste?
1: Mirá vos.
3: Sí, bueno.
1: Qué vigilante, ¿eh? Qué terrible botón. ¿Qué hacemos?
2: Feo,
1: ¿le damos
2: feo.
1: Entonces el...
3: Obvio que vale.
1: ¿Vale o no vale?
3: Súper vale.
4: Entiendo lo que dice Cata del gesto. Me parece que no da.
1: Sí.
4: Pero si no, una más.
3: No, no, basta. Cao. Que vote Cao.
1: Vamos a ver qué vota Cao.
0: No,
1: bueno.
0: Pará. Cao tiene que dar dos. Porque sí. no había votado
2: no,
0: ni
2: no, no, no, no.
0: No, pará.
2: Pero si él dio una.
0: Pero él había votado también antes.
1: Yo no puedo creer lo gonca que...
0: Bueno, decí una, Cao. Sos insoportable. Decí una.
2: Bien.
4: Acá está tu novia Dani, mandando Dani mensajitos a WhatsApp, voto. ¿Eh?
3: ¿Quién?
4: Tu novia está atenta.
2: No, ni... No sabe ni el nombre, mi novia.
3: No, está haciendo pausa.
2: Vos le hiciste un tour en la Bombonera hace poquito.
1: ¿Le hice qué?
2: No. Un tour en la Bombonera hace poquito.
1: ¿Un tour?
2: Sí.
1: ¿Qué es un tour?
3: ¿Un tour?
4: ¿Qué es un tour? Dice.
2: No, pero confuso, le mostró lo que sería la Bombonera de Estados Unidos.
0: Ah, ya sé quién.
2: No, ¿cómo que no vale? No,
1: Joana Don.
2: ¿Por qué
1: Joana
2: no, vale?
1: No es periodista deportiva.
0: ¿Cuánta gente mandó el video de Dani explicándole?
1: Joana no es periodista deportiva.
0: La similitud de Dallas Stadium.
1: No, Joana no es periodista deportiva.
4: Y el estadio no se parecía a la Bombonera tampoco, ¿no?
1: Si lo ves de costado,
0: lamentablemente, vos estás acá con ese comentario y Alejo va a tener que traer comida toda la semana.
1: No la nombramos en toda.
2: Pero si me parece muy bonita.
1: Es hermosa, pero no la nombramos.
0: Si querés decir que te gustabas otra cosa.
2: Bueno, igual vos la viste en persona, quizás podés describirla mejor.
1: Sí. Sí, sí, pero no participa Joana Don.
2: ¿Pero por qué no?
1: Porque no es periodista deportiva.
0: Igual fue a cubrir un mundial.
2: Claro, yo la conocí cubriendo un mundial. Yo la conocí cubriendo un mundial.
1: Claro, Pampita y Zaira también.
0: No, zona mixta.
2: Pero pará, yo en serio lo digo, la conocí cubriendo un mundial.
1: Es un hijo de puta.
2: Yo la conocí cubriendo un mundial. Sí. Yo no sabía qué hacía antes.
1: Opina el jurado. ¿Vale o no vale?
2: Pero yo la conocí cubriendo un mundial.
0: ¿Pueden ser tostados más sanos así no comemos facturas todos los días?
2: No.
0: Aceptá tu derrota.
2: Vale, pero pará, vale. Yo no es que tiré.
1: No, pero tiraste a alguien que no sabía.
0: No, vale. Lucía, sabías que no.
1: Vení, Ochoa.
4: No había tantas periodistas.
0: Ale, no lo nombraron todo el día.
3: Escúchame, lejos. Decís Morena, no pasa nada. Y listo, ya está. Morena.
4: No, no vale Morena.
0: No vale.
1: ¿Qué dice Ochoa?
7: No vale ninguna, ni Morena ni la que dijo recién. Así que tiene que ser una nueva.
1: No, o tiene que traer ya una semana de.
7: Pero para darme una oportunidad, prefiero que se queme con la novia antes.
3: Para.
0: Ah,
3: una semana, no diga nada, trae una semana dulce.
2: No.
3: Mejor para todos.
2: No, está bien, voto una que sí habíamos mencionado ayer. Dale. Jessica Dorado. Ahí está.
0: Bueno, al final le gustan todas.
3: ¿Cuál es Dorado?
1: Qué raro que se te escape una, profe.
3: ¿Quién es Jessica Dorado?
0: Acá llega información.
3: La del tiempo.
1: No es del tiempo, no es del tiempo.
3: Mal. Empezó con el tiempo.
1: No,
3: y nos reemplazó a Sol Pérez. Sí.
1: Tenés toda la carrera, es un hijo de puta.
4: Ojo que.
1: No.
3: Locuta, si dicen que locuta.
0: Sí, Jessica Dorado es periodista deportiva y cubre básquet también, por favor.
2: Por favor.
0: Igual básquet. Para llega algo más interesante.
4: Estudió conmigo, Jessy, nos recibimos juntas, hicimos la tesis juntas.
1: Básquet.
4: Acá llega un mensajito que alguien de esta mesa escribió a una de las personas mencionadas.
0: Le firmó una foto.
4: A una de las periodistas mencionadas.
0: A mía.
4: Ella. Alguien dejó un comentario en...
0: Sí, Chispirito vos.
3: ¿No?
1: Pero que, yo fui compañero de si hablan de mí, yo fui compañero.
0: Siempre hablamos de vos.
1: De
3: ¿Ya le mandó?
0: Ella subió una foto en Mallorca. Bolas. No, una linda foto
3: en España, atardecer,
0: en bikini, y él le pone excelente y tres aplausos. A vos.
1: Agostina, pero yo compartí
0: ella
1: con ella.
0: En
1: yo trabajé con ella mucho tiempo.
0: La foto excelente,
2: pero entonces, no, pará, acá hay voto.
3: Ya está jugando.
2: Voto cantado.
4: Así que queda anulado la foto de Dani.
3: Che, preguntó, che, dije, ¿está en España? No sé, dijo. Y le mandó una foto en Mallorca.
0: No, y le puso excelente a vos, gran.
3: Pero pará,
0: gran
3: físico. Hace un rato dije, ¿está en España? Yo no sé dónde está, dijo.
1: No tengo ni idea.
3: A ver, sale en Maya en este fondo del año.
1: No,
0: excelente a vos, gran escultura física.
2: Mirá lo bien que oculta, que casi se nos pasa.
4: Acá.
0: Excelente, hago gran físico.
1: No puse eso, es mentira.
4: Casi excelente, hago.
1: Pero eso fue con lo del potro.
3: Che, pará, y el otro comentario que dice está más buena que comer con la mano.
4: No, le pusiste potra le pusiste.
3: Fue más buena que comer con la mano.
1: Pará.
0: Gran nota del potro que iba a esperar de una potra como vos.
4: No. Ahí viene, acá dice.
1: Fue con lo del potro.
3: Tu ruta es mi
4: ojo
3: ruta.
4: Ojo, porque arriba de Dani le comenta Gastón Edul.
0: No, un genio.
3: Edul también.
1: Pero perdón, con Agustina trabajé. La conozco.
2: No, pero entonces...
3: Acá no es el tema si
0: ¿cómo
3: trabajaste?
0: ¿Cómo era la conexión cuando laburaban?
1: 1000 puntos, una genia.
3: ¿Dónde trabajaste con ella?
1: En ESPN.
3: ¿Cuánto tiempo? Si vos tuviste nada.
0: Un noti.
1: Y bueno, pues, trabajé con ella. ¿Qué crees?
3: Aprovechaste el tiempo, ¿eh?
1: Pero sí.
0: Este.
3: Pero bravo sos, ¿eh?
0: Profe, deja más rápido
3: la marca,
0: que...
2: Una semana,
1: perdón,
2: profe.
1: Vos,
3: una semanita.
1: A Greta Rodríguez, ¿cuántas veces la viste?
3: No, hice conducción de las fiestas del...
4: Y aparte, Sobrado, la ex de un amigo.
1: Y encima la ex de un amigo.
0: Lo tuyo es turbio, profe.
4: se afeitó el bigote, ¿no?
3: Ah, afeitó el bigote, claro.
1: Y era ex de un amigo, ¿eh? Claro. Mirá.
3: Y bueno,
1: bravo,
3: hay que tener
1: huevo
3: para decirlo.
1: No, sí, hay que ser un garca, básicamente.
0: Sí, te estás mirando.
3: Vos elegiste a una en una semana, sí. ¿No? La Roca quedó...
1: Qué terrible.
3: La Roca en esa época estaba...
4: Ay.
3: Gerente.
1: Bueno, escribe Tonya. No,
3: Tony.
4: Otra vez, Tony, dale, anda a laburar.
3: Tony, anda a laburar. Tony, deja de joder.
2: Sáquenlo al
3: aire. Con Di Mano, de Faría, Tony, algo bueno.
1: Bueno, un abrazo le mando a mi amigo Mariano Dana también, que está muy atento.
3: El hermano de Martín Dana.
1: Sí, sí. Ah, sí. Sí, boludo, es el hermano de Martín Dana. Le mando un abrazo a Mariano. Bueno, mucha gente escuchando, lógicamente.
3: ¿No votan?
1: No, bueno, si quieren votar, que voten, pero ¿para qué se van a prender fuego? Bueno, al final, ¿qué hacemos con Alejo?
2: No, no, ¿qué hacemos con tu voto?
3: No, votó a Dorado.
1: Ah, Dorado. Pero Dorado sí, Dorado vale.
0: Voto,
1: Dorado.
0: Vale.
1: Dorado vale. Bueno, 11-36-31-103-1, nuestro teléfono. Hasta ahí entonces, nuestros votos para periodistas deportivas y deportivos. Florencia.
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0: a nuestro teléfono un ratito. Che, hablamos de la noticia del día deportiva que tiene que ver con la lesión de Aranda, fractura de peroné, 3-4 meses afuera, una noticia muy fuerte para Boca, una baja trascendental para el equipo de Arruabarrena. Y vamos a estar charlando con Fafi a ver cómo va a reaccionar Boca a esta baja. Yo creo el futbolista más difícil de reemplazar, que pueda, incluyéndolo al propio Paredes, de una baja que en una práctica, siendo un táctico, tuvo ese problema en el peroné, el juvenil de Boca. En un ratito vamos a estar hablando también con el Ancho Áncora. Hoy juega River, va a ser transmisión de D-Sports Radio en el Monumental, recibe Independiente Santa Fe de Bogotá. ¿Cuánto se juega River? Un montonazo. ¿Cuánto se juega el Chacho? Y tal vez todo será la continuidad, y va a ser muy difícil para el propio Coudet continuar si hoy River no avanza. Lo más lógico y lo que todos esperamos es que River gane, porque la verdad que lo lógico sería que por lo menos 1-0 River le pueda ganar en su estadio con el equipo ideal, porque hoy por primera vez me parece Coudet puede poner el 11 ideal, con Drussi entendemos de 9.
1: Sería bueno que pase, porque a todos nos gustaría, la verdad, esto lo digo sin, más allá de que River está jugando mal y Boca, a mi gusto, no juegan en el nivel de las incorporaciones que hicieron, que jueguen la semi.
0: La semi estaría lindo.
1: Sería bueno para todos, ¿no? Un movimiento periodístico fuerte y el morbo para los que no somos de Boca y de River, ¿no?
0: Semi, Boca y River, habla el profesor de que se podrían encontrar. Después tendría que pasar a Vasco da Gama, River,
1: Boca San Pablo.
0: Y San Pablo, Boca.
1: Hoy ninguno de los dos son cucos. Los cucos son
2: ninguno de los River. Cuatro son cucos.
1: Claro, Boca y River son cucos por lo mal que juegan.
3: Porque además podríamos tener tres superclásicos en 15 días, más o menos. Porque justo coincide la fecha del campeonato argentino con, si llegan ambos a la semifinal, podemos tener tres superclásicos en 15 días.
0: Exactamente.
1: Y los restantes equipos del fútbol argentino también deberían, yo sé que no lo piensan ahora, deberían soñar también con que Boca y River jueguen la Copa, porque van a descuidar el campeonato y ahí se produce el festival de que cualquiera lo puede ganar.
4: Igual muy cuidado, River no lo tiene el campeonato.
1: No, pero viste, hoy ganas dos partidos y entras. El campeonato te da esa posibilidad. Que River, que ganó un solo partido de seis, tiene una rachita y entra.
0: Sí, tiene que ganar. Tiene que ganar hoy, que es muy importante. Después se le viene Banfield, que no sería tan complicado.
1: Lo han desplumado.
0: No, Banfield, el pobre Pedro, no le queda nada.
1: Pobre
0: tiene
1: Pedro,
0: jugar él.
1: Un genio.
0: Hace maravales para tratar de sacar algo. Y Boca tiene algo al inverso también, porque Boca va a jugar el viernes con Lanús y después tiene Copa Argentina el miércoles con Vélez, que ese partido es muy importante para Boca, porque está la clasificación de la Copa a la Copa Libertadores del próximo año, hay un rival muy pesado, y está ahí a orillas de un título, también Vélez, lógicamente, pero la Copa Argentina para los que siguen les da un camino más corto para poder obtener un título y la clasificación, bueno, al certamen continental.
1: A Vélez es un título que no ganó, perdió hace dos años, hoy la recordaba, no sé quién, la final esa que había perdido, es un título que nunca ganó Vélez, que ha ganado todo después.
0: Muy bien. Bueno, 11:36, 31:131, mira, 15 minutos, ya pasaron las 4 de la tarde, mira cómo se extendió este bloque, una locura. Hoy es miércoles, claro, recuerden que nosotros los miércoles estamos con nuestro tema retro, arrancamos con un tema del pasado.
4: Con esa. Claro. Ay, hoy suena, me muero, no, es mi día.
0: No, porque más, no. Un día le vamos a poner mayonesa si se deja romper la guinda. Pero
3: cuando
0: no,
3: esté
0: hoy,
3: vacaciones.
0: Cuando esté vacaciones ponemos mayonesa, pero un ratito nada más. 11:36, 31:131. Y cuando ya pasaron 14 minutos de las 4, los que suenan son los Enanitos Verdes. ¿Te acordás de este tema? Claro. Luz de día. Sube el volumen.

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10: Bueno, 24 minutos ya pasaron de las 4 de la tarde. Juntos hacemos más de una copa hasta las 18 en el aire de D-Sports Radio. Leí una nota muy interesante que tiene mucho que ver con cosas que nosotros solemos hablar, que la podemos vincular directamente y que creo le va a servir de mucha, le va a ser de mucha utilidad a nuestros oyentes. Tiene que ver con salud mental, con la felicidad, bueno, con sentirnos nosotros más plenos con las actividades que desarrollamos. ¿Hicieron alguna vez un test vocacional ustedes?
7: Sí, en el colegio.
10: Claro, cuando terminas la secundaria habitualmente,
7: en el,
10: ¿no?
7: En el quinto año.
10: Claro, se suele hacer en esos momentos cuando uno no sabe bien qué podemos hacer.
7: No recuerdo qué salió.
10: Claro.
7: No ha salido.
10: Pero nada. No te dicen de... tiene que ser arquitecto.
7: Te orientan
10: si vas para las, no sé, la comunicación.
16: A usted no le gusta nada.
10: Ah, claro.
7: Usted dije al hacer claro. nada para no molestar.
10: Claro. Bueno...
15: Yo no hice porque sabía lo que supiste? Quería hacer.
10: Sí. ¿Y qué?
7: ¿Siempre esto querías? Siempre.
10: ¿Esto?
15: En realidad, al principio quería trabajar en una radio porque escuchaba la radio y me gustaba. Y por eso elegí una secundaria que tenía orientación en comunicación.
10: Bueno.
15: Así que en la secundaria tuve...
7: Siempre cerca del micrófono.
15: Siempre cerquita.
10: Bien. Uh-huh. ¿A qué tiene que ver, con qué tiene que ver esto?
15: Saludos,
10: con que hay mucha gente mayores de 40 que empiezan a replantearse para dónde direccionar su vida, qué hacer.
15: Algunos,
10: claro, o algunos también porque estudiaron algo y quieren justamente dedicarse a eso que estudiaron, o algunos que se empiezan a cansar de lo que hicieron durante mucho tiempo, o algunos por ahí que no están laburando y quieren dedicarse a eso. ¿Y qué hacen? Un test vocacional para adultos, para mayores de 40. Y para charlar de esto, que leí el otro día una nota bastante interesante que me parece que tiene mucho sentido y también por ahí le puede ser de mucha utilidad a alguien que nos está escuchando, la tenemos en conexión a la licenciada Natalia Virgili. Ella es subsecretaria de Orientación Universitaria, secretaria de Relaciones Institucionales, Cultura y Comunicación de la Universidad de Buenos Aires. Así que ella seguramente nos va a decir de qué se trata esto y cómo podemos ayudar a mucha gente que por ahí se está replanteando para dónde reencaminar su vida. Natalia, ¿cómo estás? Te mando un beso. Daniel Retamoso es mi nombre.
17: ¿Cómo estás, Daniel?
10: Un gusto. Bien, gracias.
17: Bueno, mira, los escuchaba en la introducción y me dieron pie para pensar muchas cosas, ¿no? Si bien esto que traes vos, que está siendo más frecuente y tiene que ver un poco también con que se amplía la expectativa de vida... que personas de mediana edad, de 40 años, un poquito más, un poquito menos, estén consultando para hacer orientación, en inicio nos pone como pregunta qué es la orientación vocacional, ¿no? Uh-huh. Y en esto que ustedes hablaban, que me encantó el que dijo, yo me hice un test, no me acuerdo, no me acuerdo, porque justamente hoy hay un trabajo muy grande con lo que tiene que ver con orientación, es que el orientador, más que decirle a partir de relevamiento de datos con test o con distintas técnicas que son aportan información, lo que se busca hoy en día es poder involucrar a la persona a que pueda tomar sus decisiones, ¿no? Como para que pueda hacer ese ejercicio de pensarse de dónde está, cuáles son sus circunstancias y hacia dónde quisiera ir, ¿no? Porque el mundo en el que estamos viviendo actualmente, de tantos cambios, hace que indefectiblemente nosotros también vayamos cambiando. Ajá. Y seguramente vamos a necesitar en más de un momento en la vida, no solo cuando finaliza la escuela secundaria, repensarse, ¿no? Qué uno quiere hacer, qué uno quiere trabajar, con qué se imagina, en qué ámbito, haciendo qué y estudiando qué, por supuesto.
10: Uh-huh. Y aparte me parece que hay como una tendencia, por suerte, donde le damos mucha más bola a uno sentirse realizado, a que si uno no se siente cómodo en un lugar no tiene por qué quedarse. En los últimos años se ha avanzado bastante en no quedarse en lugares simplemente porque hay que estar y ir en búsqueda o salir de los lugares de confort para ir en búsqueda de nuevos desafíos. Y eso me parece que está bueno que le suceda a personas que por ahí ya piensan, o en otra época se creía que, no, bueno, ya es tarde, ya no tengo 45, 50, 60 años y yo ya no puedo realizarme en una tarea laboral. Y hay más gente que ahora está pensando lo contrario. Contanos de qué se trata puntualmente el test, qué es lo que se hace, qué es lo que se descubre y qué pueden descubrir.
17: Esto que traes,
10: ¿sí?
17: Daniel, es muy interesante porque, ¿qué pasa? Los que tienen 40 horas que están consultando y uh-huh. hay demanda de procesos de orientación en los espacios de orientación vocacional que están abiertos a la comunidad en la Universidad de Buenos Aires, en el momento que eligieron, el mundo era otros. Pasaron solo unos años, no tantos, pero ha cambiado mucho. Que quizás estaba esta representación de, bueno, tenés que decir qué querés hacer, qué querés elegir para toda la vida. Y hoy eso cambió, ¿no? Cambió porque el mundo está cambiando tan rápido que inclusive en las profesiones uno se ve interpelado a aprender cosas nuevas, a entender la forma de llevar adelante la práctica profesional de otra manera. Entonces, eso también trajo que aparezcan otros aspectos de la vida que, como bien decís vos, generen satisfacción. Y hay algo que en las investigaciones del último tiempo, y lo vemos muy mucho en los jóvenes actualmente, es el tema de la centralidad del trabajo, que antes era como la actividad principal del adulto en el punto de que le daba identidad, ¿no? O sea, uno se presenta en general y a nosotros vos también te debe pasar, es decir, claro, yo soy Natalia, soy psicóloga, ¿no?
16: Total.
17: Bueno, hay algo de las juventudes y que no nos vamos contagiando las otras generaciones, se van contagiando, y que tiene que ver con el espíritu también y algo de la época, es identificar que hay otras áreas de la vida que reconfortan, que se decide darle tiempo. O sea, que el trabajo es importante porque uno cumple una función social, uno elige hacer algo, como decía tu colega, bueno, yo siempre me imaginé en una radio, algo que convoca, muchas veces también solo por, más que nada por lo instrumental y la necesidad, pero hay otros ámbitos de la vida que generan bienestar subjetivo, y que hoy eso tiene una importancia significativa, y que también eso lo que nos hace muchas veces es explorar otros espacios que generan que uno pueda desarrollar intereses quizás hace 10 años o en el momento que terminó la escuela secundaria no tenía. Y lo que vemos es que muchos más adultos identifican que les está pasando esto y se toman un tiempo para poder pensarlo, ¿no? Que nosotros ahí hablamos, Daniel, no de orientación, sino de reorientación laboral. Claro. Porque no es empezar de cero, es empezar de nuevo.
15: Natalia.
17: De nuevo a partir de todo el recorrido que se hizo, sí.
15: ¿Y cómo se hace para acompañar en los casos en los que se necesita encontrar, por ejemplo, un equilibrio entre lo que te gustaría hacer y lo que te permita vivir?
18: Buena pregunta.
17: Bueno, ese es un gran desafío, ¿no? Porque también esto que decimos siempre, uno acompaña como psicólogas y psicólogas a los procesos de orientación a que la persona pueda justamente esto, ponderar qué es una intención que uno quisiera llevar adelante y qué es un proyecto en el sentido de que sea efectivamente posible de ser llevado adelante. Y muchas veces parte de lo que se considera no es solo qué estudiar, qué hacer o qué trabajar, sino todo lo que hace que eso sea posible, ¿no? Yo puedo tener un interés, pero quizás llevarlo adelante no me permite mantener todo lo que ya se construyó hasta ese momento en la vida, ¿no? Digo, responsabilidades que tengan que ver con la vivienda, con familiares a cargo, no necesariamente hijos, ¿no? Puede ser otro familiar. Entonces siempre es ponderar, bueno, ¿qué necesito hacer para poder llevarlo adelante? No solo qué, sino el cómo. Trabajamos mucho en las estrategias para que cada persona pueda, en función de su situación, ver inclusive no solo por lo económico, ¿no? Sino hay veces que por lo tangible del tiempo que puede representar, si uno tiene hijos o si tiene alguien a cargo, bueno, si quiero hacer ahora un repensar algo, pero tengo que seguir trabajando porque, digamos, es lo que sostiene el sustento económico para que todo el resto funcione, ¿cómo me organizo con el estudio? Bueno, y ahí uno empieza a pensar alternativas, ¿no? Que la persona puede ir identificando también con qué red de apoyo tiene, qué alternativas hay para estudiar, qué tipo de formaciones.
18: Natalia, yo te quería consultar dos cosas. Primero, ¿cómo era hoy en día este acompañamiento, o este, no sé si se le dice test puntual? Porque yo me acuerdo cuando yo estaba en el colegio, en quinto año, era como si fuese un manual que ibas y respondías preguntas, pero no sé si ahora evolucionó, o si cambió, o si sigue siendo el mismo método. Y después preguntarte si había muchos casos de éxito. O sea, cuando ustedes acompañaron a alguien a cambiar de decisión, no sé, gente que quizás se sintió liberada de decir, bueno, me la jugué haciendo esto que capaz yo quería, pero que no me animaba por miedos o por lo que decía Flor, ¿no? De cuestiones económicas.
17: Bueno, respecto a cómo trabajamos, esto que decís de los test está muy vinculado a la orientación porque surge como disciplina, digamos, en la época del auge de lo que era todo lo psicométrico, donde uno podía decir a partir de ciertas características, los empleos tienen ciertas necesidades y era como hacer un match, ¿no?
18: Claro.
17: Como diciendo, esto va con esto. Hoy cambió tanto el mundo que eso como es muy difícil, y más pensando a largo plazo. Lo que se trabaja muchísimo es con procesos reflexivos, por eso es tan importante que todo lo que tenga que ver con orientación pueda ser acompañado por profesionales psicólogos, ¿no? Porque la idea es poder primero ver cómo llegaron hasta donde están, qué decisiones previas hubo, y después poder, sobre todo, trabajar con dos pilares, podríamos pensar. Uno que tiene que ver con todo lo que es referido al conocimiento de sí mismo. Esto, ¿no? Habilidades, intereses. Como vos bien decías, yo me imaginé siempre en un lugar trabajando qué ámbitos generan disfrute, cómo se imaginan llevando adelante algo. ¿Qué otras cosas en la vida son muy importantes que indefectiblemente hay que tener en cuenta? ¿Qué recursos tiene? Y también esas cosas importantes pueden ser obstáculos, que hay que ponerlos a trabajar en la función, digamos, singular de la persona. Si uno ya sabe que tiene algo como un desafío, bueno, pensar cómo podría trabajarlo, que eso tiene que ver con todo lo personal. Y por otro lado, algo que es muy importante es toda la información del contexto laboral y del contexto también educativo, porque hay infinidad de posibilidades de carreras para estudiar, con distintos tipos de perfiles. Por supuesto, en la Universidad de Buenos Aires, solo en la Universidad de Buenos Aires hay más de 100 carreras, dentro de las cuales hay licenciaturas, tecnicaturas, profesorados, títulos intermedios. Entonces hay algo que es clave, que es que uno no puede elegir lo que no conoce. Entonces tener información es un desafío también, porque hoy hay tanta información que a veces esa sobreinformación marea. Entonces es poder ayudar también a que se puedan informar.
16: Natalia,
17: y entre esos dos pilares ir viendo hacia dónde ir. Sí, decime.
16: ¿Cuáles son los miedos que más presentan la gente que va con ustedes? Porque me imagino ya de por sí debe ser un desafío enorme animarse a volver a estudiar ya siendo adulto, y también un desafío enorme es estudiar con chicos que podrían ser quizás tus hijos, tener que interactuar, trabajar en grupo. ¿Qué les comentan ustedes?
17: Mira, en general, muchísimas veces lo que escuchamos es entusiasmo. Quizás es distinto a lo que se piensa. Obviamente que tenemos quienes vienen por esto, porque se dieron cuenta de que llegaron a la mitad de la vida, por decirlo de una manera, y quedó algo pendiente que no hicieron y se dan cuenta que ahora lo quieren hacer y se pueden acomodar para hacerlo, o que a partir del recorrido propio laboral, profesional, identificaron cosas que le interesan y se pueden acomodar para hacerlo, o que a partir del recorrido propio laboral, profesional, identificaron cosas que le interesan y en su trabajo quieren poder mejorar las condiciones en algún punto, y es formación para contribuir a eso. Por un lado tenemos eso, y por otro lado también hay muchas personas que por una cuestión de necesariamente mejorar su trabajo, o inclusive ante situaciones de despido, quieren pensar, bueno, ahora es como una oportunidad para pensar, bueno, ¿qué hago de acá en adelante? Uh-huh. Y al pensar después, primero, ¿qué quieren hacer? Pero cuando lo vamos bajando a la realidad, bueno, ¿qué va a implicar ser estudiante universitario? Aparece todo esto que decís vos, ¿no? Uy, bueno, pero voy a ser más grande. Y ahí es donde los invitamos a que recorran. Por ejemplo, en el caso de la Universidad de Buenos Aires, es muy diversa la población. O sea que entrando a cualquier aula van a haber personas de distintas edades, y eso es como ya decir, bueno, no soy el único, como que baja claro. Muchísimo, sí. Digamos, la expectativa, pero connotada así como ansiosa, ¿no? Sí, de bueno, esto que va a ser. Y después es acompañar, no, en lo que es en la Universidad de Buenos Aires hacemos todas actividades de orientación y de reorientación, y también hay actividades durante el primer cuatrimestre de cursado, en el primer año, que es en CBC, de orientación universitaria, que tiene que ver con acompañar este proceso de ir acomodándose a un ritmo distinto, porque para todos es un desafío, ¿no? Para los que terminan la escuela secundaria también.
19: Totalmente.
17: Porque los estudios superiores implican otra autonomía, organizarse, interactuar con gente distinta. Así que todas esas actividades colaboran mucho en que se puedan ir ambientando a un ritmo nuevo, ¿no? Que también ofrece la posibilidad de no solo aprender la disciplina, sino también de generar vínculos, de tener aprendizajes que son para la vida en sí mismo. Uh-huh.
19: Bueno, Natalia, súper interesante. La gente que se quiera, bueno, anotar, ¿cómo puede hacer? La que se quiera, bueno, poner a prueba para ver si puede cambiar de profesión o de lo que fuere, de tarea, ¿qué tiene que hacer?
17: Se tiene, mira, lo más inmediato son las redes sociales, DOE-UBA y DOG.UBA, que son los dos espacios de orientación donde se hacen procesos de orientación y de reorientación, que tenemos tanto para gente que está terminando la escuela, chicos que están terminando la escuela secundaria, quienes empiezan en la Universidad de Buenos Aires el ciclo básico común, pero es abierto a la comunidad, o sea que pueden venir personas de distintas edades.
19: Bueno.
17: Y todas las actividades que hacemos son gratuitas.
19: Eso es muy importante también. Natalia, muchas gracias, te mandamos un beso.
17: No, por favor, hasta luego.
19: Adiós. Natalia Virgili, ella es subsecretaria de Orientación Universitaria, secretaria de Relaciones Institucionales, Cultura y Comunicación de la UBA. ¿Qué te pasa, Pipi?
18: Me había quedado una pregunta para hacerle.
19: Qué bueno, pena. Después, ¿cuál era?
18: Que si yo corro una carrera en una universidad, ¿cuenta como carrera universitaria?
7: Me gustó. Es un chistonto.
18: Yo creo que sí.
16: Bastante tonto.
18: No, yo creo que sí.
7: A mí me gustó.
18: ¿Para vos, Dani?
20: Ay, no sabe. Apretar el botón y encima tiene un pollo atragantado. Sí.
19: Ah, una falta de respeto.
7: Se atraganta.
19: Estamos haciendo una nota en serio.
18: Sí, de hecho pregunté.
19: Sí, sí. Otros estuvieron en
18: bueno,
19: otra galaxia.
18: Bueno, por eso, entonces, ¿qué me decís?
7: Yo escuché atentamente.
18: De hecho,
7: aparte,
18: quería seguir preguntando, me cortaron para las preguntas.
19: Muy bien.
20: Me llama la atención cómo usa el celu el profe para mandar un mensaje. Con un dedito va apretando cada botoncito.
18: Todo con un dedito.
7: Con un dedo se puede hacer de todo.
20: ¿No? Eso. A mí, lo movés rápido. Eso hay que reconocerlo.
19: ¿Vieron cuando yo les digo? ¿Vieron cuando yo les digo cómo en algunas notas se va totalmente y en otras notas?
7: No, escuché todo,
19: por ejemplo, no escucho nada. En las otras.
20: Hay palabras clave que lo mantienen
7: en la nota. A ver, voy a preguntar a usted ya que.
19: Ahora, escúcheme. Sí. Espere,
7: ¿qué carrera estudiaría usted? Ya que tiene
19: cualquiera menos esta, ya me quiero renunciar.
7: Y sí.
19: El otro día, cuando hablamos con los dos trabajadores sexuales.
20: Muchas preguntas.
19: 17 preguntas a ella.
18: Era un ping-pong, ¿no?
19: No sé lo que era. Yo no pude preguntar.
7: Dijo,
19: ¿qué? Escucha, ¿pero qué? ¿Vos tenés relaciones con hombres y con mujeres? ¿Y cómo haces?
7: Y vos también,
20: preguntas. ¿Y sos activo?
19: Sí, le preguntó eso.
7: Él le preguntó la del puño. Pregunta del puño. ¿Es algo extraño?
18: No, pero profe, hoy.
7: Y el otro dijo sí.
19: Ahora, cuando hablamos de educación, cuando hablamos de eso.
18: Ni una pregunta, profe.
19: Nada.
20: Y eso que es profesor, ¿eh?
19: Y eso que
7: pero
19: es profesor.
7: Pero si preguntaron ustedes,
19: no,
7: la chica hablaba mucho.
19: La parte lo vi con el celular. ¿En qué anda con el celular?

0: haciendo? No,
1: mejor.
2: Está cerrado. Farías es nuevo jugador de San Lorenzo Almagro.
3: Mentira, acá estuvo espiando. Dijo, yo estuve viendo que usted estaba buscando algunas cosas para
4: ¿estaba
3: comprar.
4: ¿Estaba likeando?
2: También, sí, eso, pero
1: no. ¿Dónde está? No, lo
4: sacó. ¿Vamos a la Lupita?
1: Lo sacó.
2: Estaba buscando la campera, está bien. ¿Estaba
3: buscando la campera? ¿Estaba
4: comprando online?
3: ¿Estás comprando una campera?
2: No, no compro, lo miro y después este...
3: ¿Qué va? ¿Se va a comprar una campera?
4: No, no. ¿En dónde? ¿En Aguchi?
1: Asumo en un momento y digo, una foto de la campera.
2: Mire, está lo de Farías.
3: Che, profesor, ¿se va a comprar una campera?
2: No, estaba mirando alguna cosa.
4: ¿Ahí en Aguchi?
3: Estaba pasando vidrieras.
2: Estaba pasando vidrieras atentamente, pero justo había saltado lo de... ¡Qué buchón este, ¿no? No, miro lo que habla él.
4: Bueno.
2: Este. No,
4: y empezó a mirar, profe.
1: Profesor, mirar. Yo lo tengo que mirar para allá, a Retamoso, bueno, y la nave, una campera.
2: Puede mirar y puede disimular también.
4: ¿Campera de qué color?
2: Verde, porque quiero ser la marioneta.
3: Horrible. Bien. Verde.
4: Verde militar.
2: No, verde.
3: A Cata le gusta.
2: Está en otro.
5: No, estoy en otra.
3: Ajá. ¿Qué estábamos hablando?
4: Estoy chequeando lo de Farías.
5: Que me gusta color militar porque soy milico.
3: ¿Pero qué estábamos hablando de él?
5: Que el profe estaba comprando una campera en vivo.
3: Muy bien,
5: Pipi.
2: No, no estaba comprando, estaba curioseando.
5: Bueno, pero estábamos
2: mientras...
5: Es curioso.
2: Se cerraba lo de Farías.
3: Es un tipo curioso.
2: Porque es un contrato muy alto el de Farías.
3: Muy bien.
2: Eso, aún pagándole una parte del contrato.
3: Muy bien. Bueno, escúcheme. Está... Vamos a ir con Alejado de las Redes un ratito. Ahora vamos a escuchar un tema. ¿Ya? ¿Tiene lo de Tini? No, ya no, más tarde.
5: Ay, lo de Tini, lo de Tini. Terrible.
2: Tini,
4: hay que opinar mucho de ese tema. ¿Sabés que ayer Dani participó un montón
2: cartera,
4: de la columna?
2: Que la agarraron con la cartera.
3: Participó mucho de la columna. Con la tarjeta, cuando quiso comprar la tarjeta.
4: Ella lo dijo.
2: No, ella.
5: Ah, lo contó.
2: No, no,
4: sí, lo contó Infobae.
2: Tenés un problema con las tarjetas cuando salís del país.
5: ¿Contó ella con su voz?
4: No, no, en off.
3: Claro, en la columna. ¿Quién tenía que escribir?
2: El doctor.
5: París.
3: El doctor París.
4: A París.
3: Perdón, ¿por qué te molesta París?
5: ¿Cómo gané el otro día a París?
4: Uh-huh. No, todo comprado.
3: ¿Trajiste? ¿Vos tenías, no tenías que traer para
5: que
3: comer?
5: Traer, si gané.
3: Pero cuando
5: si
3: saliste último la otra. Cuando trajiste la otra vez saliste último.
5: Hace 2 años fue
4: gluten free, trae. Por favor, bueno, que siempre que me quieras. Dejan afuera.
3: Dice, si yo pudiera volver a elegir la carrera, dice Parisi.
4: ¿Qué carrera?
3: Elegiría.
2: Carrera está lejos, ¿no?
3: Elegiría periodismo deportivo.
2: Floja.
5: ¿Para que los elijamos?
3: Por vos, Danielito. Sos mi modelo, espejo en muchas cosas. Solo me faltan esos hojas. Yo no puedo creer. Te adoro. Es un, yo no puedo creer.
4: Igual logró ponerte colorado.
1: Sí.
3: Me puso.
5: Mirá que yo vi.
4: Te volvieron a brillar los labios.
5: Pero así no te.
3: Qué boluda. No, porque es una falta de respeto constante acá al conductor, ¿no?
2: Recién, hay algo especial que
3: a la mañana eso no pasa.
1: No. Sí.
4: En ningún programa.
2: Igual
4: no,
2: vos das lugar, a darle participación. Ah, Parisi.
3: Ah, Parisi. ¿Y a Florencia?
2: Florencia fue.
3: Vaya, usted, ¿y a vos?
2: Vamos, parte del Estado. Sí. Parisi, casi un integrante, es el quinto Beatle.
3: Sí.
2: Y opina desde el más allá.
5: Yo creo que igual, ¿viste cuando te dicen los que se pelean se aman?
3: Sí.
5: Creo que pasa un poco eso con vos.
3: Ajá.
1: Y Parisi.
5: Nosotros te hacemos esto porque realmente cuando salimos puertas afuera de este estudio, hablamos maravillas de vos y te queremos de verdad.
2: Eso es mentira. Eso es mentira, pero por favor.
3: Ajá.
2: Cata.
5: Perdón, Pedro. Yo te veo hablar bien de él cuando nos intercambiamos mensajes. Siempre me preguntás cosas muy cuestionables de él.
2: Las cosas, pero yo no hablo nunca bien de nadie, así que es imposible.
4: Eso es verdad.
5: Qué basura, pero.
3: Pero, ¿sabes por qué? Porque nunca nadie habla bien de vos.
2: No, yo
5: lamentablemente hablo bien de él.
2: Ya me dijo, otra persona más me paró por la calle y me dijo, sos el único o los pocos.
4: ¿Sabés que a mí el otro día me pararon y me dijeron, quiero darte este mensaje? Me dijo, no sé cómo te llamás, pero quiero darte este mensaje para el profe Pellegrini.
3: Sí.
4: Es ¿cómo sabía el único que periodista deportivo. No, pues me tiene cara, pero como el profe que me conoce, pero no sabe mi nombre, ¿entendés? Entonces me dice, es el único periodista deportivo que es honesto con lo que piensa, con lo que dice y con las fuentes. Y se fue.
5: Sí. No me dijo nada, a mí no me lo dijeron.
3: Esto, no, terrible.
5: A mí no me lo dijeron, pero lo vi en Twitter.
3: ¿Qué pasa? Que yo
5: profe.
3: Te conozco. Vos sos el chanta más grande que yo conozco en mi vida.
2: Chanta,
3: yo no conozco a nadie más chanta que vos.
2: Estás loco, yo digo lo que pienso.
3: Y mirá que conozco chantas,
2: ¿eh? No sé chanta.
3: Mirá que conozco chantas.
2: Mirá que hay algunos que se enciende la camarita.
3: No conozco a nadie más chanta que vos.
2: Yo soy cristalino.
4: Quisieron instalar que eras ensobrado, pero nada.
2: No, no,
3: no. ¿Gordo? Sí, ensobrado no.
2: Antes no era gordo. ¿Gordo? Sí, ensobrado no. Se va a Costas a Paraguay, ¿eh?
3: Muy bien, excelente.
4: Data de primera
3: 11-36-31-103-1 nuestro teléfono, Florencia.
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3: Vamos a hablar en un ratito con el doctor Adrián Fausto. Del tema de Aranda, ¿para cuánto tiene? ¿Cómo es la operación? Porque tiene una fractura de peroné complicada en un momento también donde lo necesitaba mucho el equipo de Aranda. Uno de los mejores, sino el mejor futbolista del fútbol argentino. en este último tramo, yo te diría que casi sin duda. 11-36-31-103-1, nuestro teléfono, Flor.
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3: Bueno, ya 46 minutos pasaron de las 4 de la tarde. Hacemos juntos más de una copa hasta las 18. Un poco de música suena tan biónica y la suerte está echada.

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8: Bueno, che, acá una noticia triste. Acaba de fallecer, en realidad se acaba de conocer la noticia del fallecimiento de Rubén Rada, conocido músico uruguayo. Tenía 83 años, así que la familia acaba de dar un comunicado hace un ratito nada más que dice textual: se fue y ahora descansa en paz. Cortito, pero para dar a conocer la noticia del fallecimiento de Rubén Rada. A los 83 años murió, un músico uruguayo muy simpático que nos ha hecho bailar con más de una canción.
18: Tocachi Negro Rada.
8: Sí, esto, muy linda. Esta es otra, que suena un poquito al Negro Rada, escuchá.
18: Muy simpático,
8: sí.
18: Uruguayo, candombero.
8: Sí, sí.
5: Muy arriba la música.
8: Sí, sí, muy bueno. Bueno, él también tiene una es de él la que dice, cuando yo me muera no quiero. Bueno, ahí lo tenés.
18: Es de cancha.
8: Prefiero que me recuerden bailando la vida plena.
18: La vida entera.
8: La vida entera, ¿no?
5: Okay. Si no soy muero, de River de corazón.
8: Bueno, murió.
5: Aunque ganes, claro. Aunque pierdas, aunque no salga campeón.
8: Dice, y si no me y muero,
5: a monumental.
8: A ver, está.
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5: de corazón.
19: Prefiero que se me pele bailando una gringa plena.
5: Vino Ramas
19: si no
5: conocida.
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5: Pero con vino tinto, ¿no?
8: No creo que diga eso.
5: ¿Sí?
8: ¿Dice eso con vino tinto? No quiero.

0: A ver, ¿para dónde vamos?
1: Uno argentino. Sí. Uh-huh. Tírenme nombres.
0: Sabrosa Saligüeyas.
1: No, tiene un nombre muy tipo, no, como que decía Agustín López, ponen el cantante.
2: Agustín López, o el que fuera, sí. Se cumplió de nada, pues nada viene cantando.
1: No sé.
2: Tiene
3: 80
2: años.
3: Tenía 83.
1: ¿Me esperan un segundo que lo
0: sí,
1: saco?
0: Tranquila. Después,
1: pero hablen
2: si
1: de
2: tenés
1: tema.
2: El, para, el de los primeros que sonó era Tocachi Nero Rada. Tocá y no, canta tranquilo, que acá no pasa nada.
0: Bueno, vamos a darle la bienvenida a Fafi, porque hoy Boca tuvo
2: nada,
0: una
2: vamos,
0: muy mala noticia.
2: Hay, hay necesidad. No,
4: no. Entre lo de Lucas y lo de Fafi.
2: En serio, estamos hablando de Rada.
0: ¿Y qué quiere que hagamos? ¿Seguimos con Rada?
4: ¿Pero qué sí, culpa sí. tiene Fafi?
2: Si no con Rada, lo tengo a Rada. El otro Rada lo tengo en Alejado.
0: Bueno, tenemos
2: Rada
0: que hablar
2: de Pergolini.
0: Tenemos que hablar de Boca porque
2: no
0: la mal...
2: lo que hace la
0: Uy,
2: mujer.
0: La puta madre.
3: ¿Qué hace?
2: Ah, sabe, cuando te enteres.
0: Cuando
2: que a él le va a gustar.
0: La puta madre.
3: Ay, ay,
0: cuando
3: ay.
0: Llega Alejado de las redes.
3: Donde
0: tenemos a Fafi, la mala noticia fue hoy la noticia, la lesión de Andrada que Aranda, que tiene una fractura de peroné. Fafi, ¿cómo siempre?
1: Pero se equivocó siempre Aranda
0: sí,
1: y Andrada.
0: Sí, Aranda y Andrada. Sí, Andrada. Puede ser. Es Aranda.
2: Claro, pero Andrada, hay más Andradas que Aranda.
0: Bueno, ahí habría que evaluarlo, no sé. No sé, ¿usted hizo una encuesta?
2: Sí, fíjese, es más...
4: Sí, sí, es más como una Andrada que...
2: Pero Facundo Aranda tiene... ¿no?
0: Aranda.
4: Arana.
2: Arana, sí, sí, claro.
0: Aranda. ¿Viste? ¿Viste? ¿Qué fue? ¿Qué pasa?
3: Después me dicen a mí con Flavia Palmiero.
1: Perdón,
0: vos hiciste Pito Fae, dijiste.
1: Kevin Johansen.
0: ¿Cómo?
1: ¿No tiene esa onda Kevin Johansen?
0: Kevin Johansen no canta...
2: Pero Kevin Johansen a lo sumo le copió a Rada.
0: Sí.
1: Bueno, no sé quién fue el que puso el huevo.
2: Y tiene 8-3.
0: Es muy difícil. Fafi, ¿cómo le va? ¿Cómo anda?
5: ¿Cómo va, Dani? Qué difícil, ¿eh?
0: Es muy difícil.
5: Estás queriendo presentar un tema hace 30 minutos con el profe. Él va a
1: Fontova me en la otra salucho.
0: Y la otra sigue con lo otro. Sí, Fontova, no, está bien. Bueno, sí, Fontova tenía, tenía esta onda de música.
2: Sí, sí, sí.
0: Pero es como decís.
2: Se van a encontrar ahora con
0: Claro,
2: bueno,
0: negro Fontova.
2: Fontova estaba cerca, ¿eh? Más o menos la misma edad, ¿eh?
0: Puede ser, puede ser. Bueno, cuéntenos de Aranda, por favor, Fafi.
5: Bueno, la triste noticia, sin dudas, del día de hoy es la lesión. Se va a operar mañana mismo, ¿eh? Lo va a intervenir el doctor Batista mañana por la mañana y va a comenzar una recuperación de 3 a 5 meses, dependiendo obviamente cómo vaya evolucionando eso. Pero la noticia es que Aranda se fracturó el peroné.
0: Uh-huh. Fue en una práctica haciendo un táctico, encima se le quedó el pie trabado, ¿no? En el pasto, ¿cómo fue?
5: Sí, sí, con los tapones en el césped... A ver, hay un montón de cosas para contar. Primero, obviamente, se frenó la práctica porque el grito fue tanto que obviamente el profe tuvo que frenar la práctica y atenderlo. Primero con los médicos y después lo tuvieron que trasladar para ver la gravedad. Al ser un problema óseo, no hay nada cerca de Seiza, Monte Grande, que lo puedan tratar. Entonces tuvieron que ir directamente hacia Capital, directamente. Una curiosidad también, si se quiere, el plantel siempre almuerza juntos. Están citados siempre 12:15 después de cada entrenamiento. Y hoy se retiraron cerca de 1:30, hasta que no hubo un parte médico oficial enviado desde los médicos del club para saber cómo estaba la condición de su compañero. Se quedaron todos juntos. Es más, sé que algunos también fueron directamente hacia la clínica a visitarlo. Y ahora, en estos momentos, empiezan a aparecer imágenes en redes sociales. El primero fue Leandro Paredes. Fuerza Joya, estamos todos con vos. A la que Aranda le reposté y le pone gracias mi capitán. Lautaro y Lolo, Milton Delgado, Leonel Flores, que es su fiel compañero, no solamente en primera, sino en tantos tiempos en las inferiores. Bueno, es una baja sin duda que muy, muy importante para este equipo, que no solamente era su 10, sino también era el principal generador de juego muchas veces.
0: Sí, yo creo que el más difícil para reemplazar, aún por sobre es Paredes, con todo lo que le daba en ataque. Y ahora en el equipo, ¿qué pensamos? Porque Boca tiene dos partidos importantes, yo creo que el del miércoles más que el del próximo viernes, contra Lanús, porque es de Copa Argentina, porque te puede dar un título dentro de 4 partidos, que es lo que le queda de acá al campeonato, a la final 3, disputando la final 4, y la clasificación a la Copa Libertadores con todo lo que eso significa para Boca.
2: Yo pienso en el circuito futbolístico que había logrado Boca, en el cual obviamente es muy importante Paredes. Hay cosas
5: que había logrado Paredes. Lo que recibió, en dónde recibía y cómo la pelota Aranda, por ejemplo.
2: Por ejemplo, hay cosas que hacía Aranda que no hacía Paredes. Digo, va a ser una baja.
4: No, bueno, lógicamente.
2: Muy sensible para Boca.
0: Gracias a Aranda, porque Paredes mucho, no tenía, podía retroceder.
2: Además de eso, hay muchos jugadores que empezaron a soltarse más a partir de los buenos rendimientos de estos jugadores. Caso Ascacíbar, por ejemplo, que tiene otras libertades. Yo no sé dónde se va a ubicar Paredes ahora cuando regrese. Ante esta lesión de Aranda, para reemplazarlo, para que tenga juego Boca,
5: Sí, el viernes no va a estar Paredes, seguramente sí concentrado, no desde el comienzo. Veremos si suma minutos de cara así a lo que va a ser el partido del miércoles contra Vélez en Córdoba. Lo mismo Delgado yo creo que ni siquiera va a concentrar. que se lo va a resguardar directamente para lo que va a ser el partido de Copa Argentina. Acá hay dos opciones, posición por posición. Hoy el nombre que se antepone a reemplazar a Aranda es el de Alan Velasco, un jugador que viene siendo tenido muy en cuenta por el cuerpo técnico, que viene aprovechando sus situaciones y que las viene aprovechando en cuanto a tiempo y en cuanto a participaciones directas de gol. El otro, un poco más difícil creo yo, sobre todo porque no viene sumando minutos, pero entiendan a lo que voy, es Palacios. En la posición de Aranda, que fue Palacios, insisto, lo veo muy, pero muy difícil. Y la otra que queda es cambiar el esquema, que sea Boca 4-3-3, que el medio ideal sea Ascasiva, Delgado, Paredes, y que arriba jueguen Villa, Flores y Merentiel.
4: ¿Es descabellado, Fafi, pensarlo a Villa, que en el último
5: tiempo... Perdón por el ruido, estoy en la Bombonera, estoy en la puerta del Hard Rock y están en plenas construcciones.
4: Te decía, Fafi, ¿es descabellado pensarlo a Villa, que en el último tiempo en Independiente Rivadavia tuvo una función más como enlace de equipo, pensarlo a Villa en una función más allá de no tener las mismas características de Aranda, así coexisten Flores y Villa ante la lesión de Aranda?
5: Yo creo que sí, yo no lo veo como una realidad, como una posibilidad. A ver, si después el técnico se termina inclinando por Flores y Villa, sin duda que el colombiano va a sentir quizás de centralizarse para hacer ese circuito de juego. Pero si el técnico le dije a él y a Flores con Merentiel arriba, yo creo que va a ser un 4-3-3 bien marcado como viene jugando hoy en día Villa.
0: Bueno, para cerrar, Fafi, ¿qué hay del central de Boca que entendemos busca todavía? Ahí se habló de Pérez, se habló de Álvarez.
5: Sí.
4: De Obando.
0: De Obando también.
5: Por el momento, conversaciones informales. A esto que llamo, que algún tercero llama a un representante, algún allegado, alguien cercano a los futbolistas. Saben más o menos las cotizaciones por cada uno, saben cuánto perciben económicamente. Entiendo que en esas comunicaciones Boca hizo saber cuánto podía llegar a ofrecer de salario. Por ahora nada formal. Hoy es cierto que Boca tiene la posibilidad de incorporar, si quiere, tres jugadores más. Porque con la salida de Weigand, la salida de Sufiaurre y la salida de Sampieri, Boca puede incorporar, si quiere, tres jugadores más. También por la lesión de Aranda, ¿no? Si quisiera buscar un volante ofensivo. Por el momento no hay nada. Yo creo que va a haber una charla también entre Arruabarrena y Delgado, no solamente para puntualizar en el 2, sino también en el reemplazante de Aranda, al tener esta posibilidad, bueno, sabiendo que el mercado cierra en una semana y con la particularidad de que Boca ha perdido su número 10, yo creo que si Boca sale al mercado a buscar un reemplazante de Aranda, le van a pedir bastante dinero, y es lógico, porque la mayoría de todos los torneos ya han comenzado.
0: Ajá, la última lo tengo conectado al doctor Adrián Fausto, ahora le vamos a preguntar esta lesión del changuito de Aranda, pero justamente del changuito, porque nuestro amigo Leo Martínez nos pregunta si justamente con esta lesión de Aranda no hay alguna posibilidad de rescatarlo al changuito Ceballos.
5: Mirá, Dani, la respuesta la vamos a tener la semana que viene, no porque no tenga información, ni mucho menos. El mercado de pases cierra el 2 de septiembre. Si para ese entonces no hubo oferta, hasta el momento no llegó ni del Celta, ni del Napoli, ni ningún otro equipo por el changuito Ceballos, yo creo que pueden volver a reunirse con Diego Merino, con Maravilla Merino, con su representante, poner nuevamente el contrato sobre la mesa, bajar la cláusula, que sea por un año también la renovación, y que se lleve a un buen puerto también para que el futbolista pueda sumar minutos nuevamente en la primera de Boca.
0: Bueno, esperaremos entonces. Gracias, Fafi, un abrazo.
5: Abrazo. Lo último, sí. Lautaro Bianco, el 10 de la reserva, justamente misma categoría que Tomás Aranda, que Leo Flores, etcétera, que hoy ha jugado justamente en la victoria 3-2 de la reserva de Boca contra Estudiantes, va a concentrar para el miércoles también.
0: Bien, bueno.
5: Para el viernes, perdón, hoy es miércoles.
0: Atentos entonces al chico Lautaro Bianco. Abrazo, Fafi, gracias.
5: Abrazo a todos.
0: Ahora sí, lo tengo a Adrián Fausto, al doctor Adrián Fausto, que es traumatólogo, para entender lo de la lesión de Aranda, tiempo de recuperación y cómo va a volver el chico. Adrián, ¿cómo estás? Te mando un abrazo. Daniel Retamoso, gracias por atendernos.
6: Daniel, buenas tardes. ¿Cómo andás? Gracias a ustedes.
0: Bueno, entiendo que es difícil dar un diagnóstico sin ver, no sé, una placa, una imagen y al propio jugador, pero entendiendo, y sé que vos también trabajás con futbolistas profesionales, una recuperación después de una operación de este tipo, más o menos, ¿cuánto suele tardar?
6: Mira, Daniel, para hablar un poquito más, para darle más claridad a la gente, obviamente hay que ver bien el tipo de lesión que hay, pero hay que depende de los tiempos en base a una fractura. Evidentemente se está hablando de una lesión ósea del peroné, ahí en la zona externa del tobillo, y a su vez una lesión de la sindesmosis, que es una membrana interósea, es una membrana que está entre la tibia y el peroné, que esa ruptura a veces cierta inestabilidad genera un tratamiento quirúrgico, igual que a veces con la fractura si está desplazada y demás, son diferentes tipos de tratamiento, lo cual, si ese tipo de lesión existiera, son tratamientos donde los tiempos aproximadamente para que el paciente, el jugador, esté ya recuperado para estar en el campo de juego y a disposición, 3 meses seguramente y un poquito más menos, por ahí tendría que andar el tiempo de recuperación con una lesión de esas características.
0: Claro, son 3 meses para volver a tener cierta actividad después, o sea, esa es el alta médica, después viene el alta futbolística.
6: De tres meses y un poquito más puede ser que uno ya esté pensando ya en el alta médica para que lo tenga el
0: cuerpo técnico.
6: La disposición del cuerpo técnico, claro. Ya habiendo rehabilitado y recuperando en diferentes etapas postoperatorias, ¿no?
0: Claro. ¿Y queda bien eso? Viste que siempre nos preocupamos a ver cómo queda después el futbolista después de una operación.
6: Va a andar bien, obviamente va a andar bien, es un chico joven, hay que ver el tipo de lesión de la cual él está teniendo actualmente, pero andan bien. Una cirugía de un tobillo, depende de la lesión, pero en realidad tiene buenos pronósticos y con buena evolución después de la recuperación, con una rehabilitación correcta y buena, que obviamente la van a tener, después van a estar en buenas condiciones para tenerlo en cuenta.
1: Adrián, en estos casos veía yo recién en redes sociales algunos que apuntaban a la manera de entrenar, algunos videos, viste, que se habían visto de cómo entrenaban la parte física de peso, tanto el plantel, pero en estos casos son más acciones de decir, bueno, fue una desgracia, un mal movimiento. ¿No hay algo puntual que adjudicarle una lesión de este tipo? Porque para el caso, si no, se estarían lesionando constantemente y no es una lesión tan común, sobre todo esta.
6: Mira, son situaciones lamentablemente que suceden. Yo he tenido casos de jugadores que se han lesionado solos, hablando de otra patología, del ligamento cruzado,
1: sí.
6: en velocidad, en cierta manera frena y al frenar se clavan con el botín y hacen un movimiento de rotación donde rompen, sí, el ligamento solo, se lo rompen solo. Entonces, llevarlo a esta instancia, este tipo de lesión en el tobillo, donde cierto movimiento o cierto movimiento de mecanismo de lesión, pobre, generó este tipo de lesión solo y bueno. Son situaciones que no son habituales, pero que sí pasan y están dentro de las posibilidades.
2: Sí, Adrián, no digo en este tipo de lesión, pero en tanto caso también de cruzado que hay en el campeonato argentino, tiene que ver también con la histeria y con la jugar al límite permanentemente desde lo físico, más allá de los calendarios y de la forma de los campeonatos. Hay una cuestión de que uno ve que, estando en el campo de juego, que los jugadores van a 1000 en cada pelota, y esto a mí me da la sensación, por haberlo hablado con preparadores,

0: ocurren ciertas lesiones como pueden ser estas características, pero sí concuerdo con vos que a nivel físico se está, como se hace el análisis diario de jugadores con GPS, más de tipo de actividad, cómo hacen, cómo respondieron, bueno, ese tipo de sistemática que se está haciendo, utilizando, es para potenciar y mejorar al jugador en la máxima potencia y llegar al límite y al tope de exigencia, ¿no? Pero a veces hay ciertos riesgos.
1: Doctor, ¿qué porcentaje de reincidencia tiene esta lesión? El que tiene este tipo de lesión, ¿tiene más chances de volver a lesionarse alguna vez o eso no incide?
0: Mira, en realidad no porque haya tenido esta lesión tenga, puede haber posibilidad de que haya una recidiva, que se llama habitualmente en la parte médica, que pueda volver a suceder. Sí, puede pasar, pero no es que esté condicionado a que esto vuelva a pasar. Como en otro tipo de lesiones, el paciente operado, rehabilitado correctamente y todo, y olvídate, y seguramente ande bien y no tenga ningún problema.
2: Uh-huh. Bueno, Adrián, gracias. Muy claro, como siempre. Te mandamos un abrazo.
0: Gracias, Daniel. Un abrazo ahí a todos. Gracias.
2: Abrazo grande. Ahí estaba el doctor Adrián Fausto, traumatólogo, con todo lo que, bueno, implica que tenemos que conocer de tiempos, recuperación, etcétera.
3: Qué mala suerte.
2: De la lesión de Aranda. Sí, una pena verdaderamente para el chico. La bronca que debe tener
1: el
2: pibe. Porque
3: y para el equipo
2: momento,
3: también.
1: Para el equipo, por supuesto. Y más allá de que él tiene todas las condiciones para volver y otra vez estar en ese nivel, sí, por ahora venía una curva de crecimiento. Enorme. Y además se venía la etapa de definiciones donde él mismo podía demostrar...
3: Enorme.
1: Encabezar al equipo en partido ya de otro peso.
2: Total. Ya había demostrado que la 10 de Boca no le quedaba grande, que se podía hacer cargo del fútbol del equipo. Y bueno, empezará de vuelta y no empieza de vuelta, de cero, porque empieza de un lugar más alto de donde había comenzado. No obstante, bueno, el tiempo, el parate, la pierna, los miedos, después de que quedan, lógicamente los tiene que ir sacando con más minutos y con más partidos. Bueno, no para de subrayar...
3: No, la cantidad de material
2: terrible
3: que trajo este hombre.
2: Esto es terrible.
3: No sé si vas a superar la columna de ayer,
2: no,
3: profe.
2: No, ayer fue terrible.
3: Porque
2: fue terrible.
3: Dani estuvo muy metido, opinó seriamente de los temas, cosa no quiero decir nada, pero con vos no pasa.
2: No, con vos no lo hago, porque la verdad que ayer lo de Florencia y lo de Tommy fue pletórico. Un tema muy interesante.
3: Tommy medio que robó, me parece, ayer.
2: Sí, Tommy dijo...
3: Con la columna.
2: Empezó Gran Hermano.
3: Él decía una frase, dos frases tiraba.
2: Y laburó nomás. Florencia.
3: Pero bueno.
2: Se equivocó con los nombres, para variar. Le cuentan los nombres.
3: Pito,
2: pero bueno.
3: Sí.
2: Sí. Dijo Flavia
3: Tengo
2: Palmiero.
3: Tengo dislexia.
2: Sí, pero bueno.
3: Palmeiro para mí es.
2: La
3: anotaron mal en
4: Palmeiro,
3: el DNI.
4: Y Palmiero. Por lo menos sí es Palmeiras.
2: Ajá. Sí. Bueno,
4: estamos para salir a la cancha.
2: Excelente, mira qué valiente.
3: Muy
2: vamos
3: bien
2: con Florencia y después la apertura.
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2: Bueno, un vinito de Warpe Riglos Family Wines y la apertura entonces de Juan Carlos, venga.
5: En una época, él era un referente del fútbol. Pero las vueltas de la vida lo llevaron a ser el panelista estrella. El profe Pellegrini tiene más show que cualquiera. Alejado de las redes.
3: El profe Pellegrini.
4: Profe.
1: No pudiste. La verdad, estoy decepcionado.
6: Creo que la primera vez que me pasa,
3: Sí, no, mío.
2: Se habría hecho eso.
3: Mirando.
6: Qué feo se siente.
2: Sí.
4: ¿Es un uvasal?
2: Bueno, ya te vas a recuperar.
4: Bueno.
2: ¿Estás por llorar, Pipi? Bueno, a ver, dáselo de vuelta, a ver. Dale. Apúreselo.
5: En una época, un refe. ¿Quién es más alejado de las redes?
3: Con el profe Pellegrini.
4: Queridísimo profe.
2: Ahí está. Ahí está. ¿Está bien ahí, Rosquita?
4: Excelente.
6: ¿Te gustó, Rosquita?
4: Muy bien.
3: A ver.
4: Bueno, hay una batalla legal. Después de la separación de Fátima Flores, no con Milei, que no estaban casados, sino con su expareja Norberto Marcos.
3: Uy, ¿te acordás? El representante.
4: Que es el representante, entre otras cosas. Uh-huh. ¿Qué tiene?
3: ¿Qué tema el de los representantes?
4: Un toque en el
3: ¿no?
4: pelo peor que el del Bambino Pons. A ese nivel. El tipo está...
3: ¿Se hizo una Carmela?
4: Una Carmela.
2: ¿Por qué se la agarra con mi amigo?
4: Norberto Marcos.
2: Sí.
4: Porque Bambino lo reconoce. Roberto, por ejemplo, no lo reconoce.
2: ¿Qué Roberto, perdón?
4: Leto.
2: Ajá. ¿Y usted también se toca ahí arriba?
4: Nico Hueto no lo reconoce.
3: Ayer comentaron que vos te carmeleabas.
4: Mirá, me corta el pelo.
2: Usted se toca.
4: Sí. Si me tocan, me toco, pero no el pelo.
3: Ay, profe.
1: Tanto lo queríamos saber, profesor.
4: Usted también se toca o no se toca.
2: Qué asqueroso. Yo no hablo de mi intimidad acá.
4: Bueno, y acá en estira y vuelta la cosa está pesada. Quisiera escuchar primero a Norberto Marcos. ¿Lo tiene la foto?
3: Ah, Marcos es, no.

0: Norberto Carlos.
1: No, esto más, ¿te das cuenta? Esta chica.
2: Roberto Carlos.
3: Roberto Carlos.
2: Vamos a escucharlo. Dale. Mío,
4: vamos a escuchar a Norberto, dale.
5: Jamás. No. Ningún tipo de violencia existió de ninguno de los dos lados.
6: No.
5: Norberto, ¿sentís que hay alguna persona? Norberto. Porque hacías referencia siempre cuando hablás de que del círculo de Fátima. La nombraste a Rosenfeld también como que fue la culpable de tu divorcio y tu separación. ¿Sentís que hay alguien que le llena la cabeza a Fátima?
7: No, perdón, yo no digo que haya sido culpable.
4: Está nervioso.
7: Acá no hay más culpable que nosotros dos. Yo digo que siempre hay gente que alimenta.
8: ¿El conflicto más importante es el dinero acá hoy?
7: Yo creo que todo esto está pasando simplemente por dinero.
8: Referencia, porque ella no...
7: Son estrategias judiciales.
5: Él reclama dinero a ellos.
8: Claro, ella no te estaría dando lo que vos consideras.
7: Hay abogados que tienen una estrategia judicial que
2: como la facha que tiene,
7: como que yo, como los esquemas de los equipos.
2: No comentemos la tele.
7: Este juega con el 4-4-2, este juega con el 4-3-3.
4: Mira, habla de fútbol, este lo puede llevar a presión alta.
7: Estrategias judiciales,
1: sí, que está toda la nota puesta.
4: No, vení.
1: Ya está.
3: Creo bueno, que le hablamos encima.
4: Y ahora responde Fátima de este tema casi al borde
0: pensé
4: de las
0: que iba
4: lágrimas.
0: A hablar de la Carmela.
4: ¿Cómo habla de la Carmela? Si
0: ay, no, pero de una batalla pero legal hiciste la, el entre lo hiciste con la Carmela.
2: ¿Puedo escuchar, poner una
4: hay
2: audio?
4: Una batalla legal sí. Después de la separación.
1: Poco atractivo el primer tema.
3: Sí, sí.
2: No gancho, profe, no gancho. ¿Viste cómo gancha?
4: Atractivo, bueno.
2: ¿Viste cómo gancha?
1: Poco, a ver.
4: Ah, sigue.
9: Imagínate, uno ha trabajado toda la vida. Nos cuesta mucho.
2: ¿A quién le responde? ¿Quién le responde?
9: De función en función. Donde no tenía tiempo de comer y donde me levantaba temprano para hacer móvil.
1: ¿Es verdad?
9: Pero me estoy.
0: Sí, no, está actuando.
9: No me estoy victimizando.
4: Usted que es una invitación a.
0: Feliz día, feliz día para Fátima, ¿no? Y en su día, día Fati.
9: Es que me quieren sacar la casa donde vivo.
4: No,
9: es que
4: sacar la casa.
2: No, no, no lo voy a permitir.
9: Por favor.
4: Che, decile a Carmela.
9: Trabajo
4: para Carmela.
9: 17 años.
0: Le tiembla la voz.
4: No, se puede escuchar más.
0: No, me hace mal, me hace mierda.
1: Pero perdón. Ustedes tres están cargando.
0: No puedo escuchar gente sufrir.
1: A vos, Florencia, a vos, Catalina y a vos, Juan Carlos.
4: Yo creo que tiene que actuar el presidente.
1: Perdón, ustedes tres.
0: Le dé la casa rosada si no va.
1: Perdón, ¿puedo decir una cosa?
2: Primer
1: acto. ¿Ustedes tres se están mofando de una mujer que está llorando?
4: No, no se mofó.
2: Perdón.
4: Pero es verdad lo que dice.
2: Perdón, acá la defendemos a diente y troche.
1: A diestra y siniestra.
4: A diente y
0: troche.
1: Pero ¿por qué la están cargando?
2: No,
1: ¿sí?
2: No. Estamos diciendo que para mí sacarle la casa a alguien es un nivel de sinvergüenza absoluto.
1: De sinvergüenza.
2: De este señor. ¿Cómo se llamaba?
4: Marcos.
0: Norberto.
4: Marcos es el apellido, porque por ahí que quieren que Marcos es el nombre.
2: Ah, cuña.
1: No, pero ¿por qué? Bueno, no importa. Ustedes no le creen a Fátima por lo que veo.
2: Yo sí.
4: Pareció muy actuado.
2: Sí. No, estaba compungida.
1: Ah, creo que vos no. No,
0: ella es imitadora.
2: Ah, yo sí le creo, ¿eh?
1: ¿Cómo?
0: Ella es imitadora.
1: Entonces no puede llorar.
0: Pero no, estoy contando un dato de Fátima Flores.
4: Claro. Ajá, okay. Puede estar imitando a una llorona.
2: Me agarro una duda.
4: ¿Cuál?
2: A Dani, ¿le sale alguna imitación de alguna voz?
1: ¿A mí?
2: Además de León
0: sí,
2: Gieco.
0: Sí, le sale.
1: El Pato Donald.
2: Dale,
0: a ver, escupí bien todo el micrófono.
4: Dale. Ah, no, Kiko me salía.
0: Ese Kiko. Dale, hace sí, Kiko. Flo, dale.
4: Hace Kiko.
2: Vos después pedís
0: respuesta. Sí, acúsalo con tu Kiko, mamá.
1: No, para. El Pato Donald, para. Tengo que practicar fuera.
0: Chusma.
3: ¿Cómo, profe?
0: Sale, profe.
2: Dale.
0: Pero ¿qué dice? Que hable
1: no,
0: el Pato
1: No, habla el Pato
4: Donald. Ah, sí.
1: ¿Cómo
4: que no habla?
10: Muy buena la columna.
4: Ese soy yo, más que el Pato Donald.
10: Muy buena la columna.
1: Bueno, continuemos.
2: Bueno.
4: Tinelli.
2: Bueno.
4: Y Momi Giardina tuvieron un romance.
2: Pero para esto viejo, profe.
4: No, pero, no es viejo. La
0: ¿ella
4: ahora
0: no salía con el amigo?
4: Sí, bueno, pero parece que tuvieron. ¿Qué amigo?
2: Ahí probó el puño, ¿no?
0: Ay.
3: No. Es sobrante.
0: El profe se fue, pero ahora viene, ¿eh? Bueno.
4: Bueno, ella habló de un romance que habrían tenido.
0: Ajá.
4: Momi. Giardina.
2: ¿Y qué más?
4: Bueno, esto no es viejo,
2: pero
4: lo contó ella
2: profe,
4: ahora.
2: Pero es viejo.
4: No es viejo el romance, pero
2: no,
4: ella
2: no,
4: habló
2: no,
4: ahora.
2: Amigo,
4: Mira, escucha.
11: ¿Quién dejó a quién? ¿Vos me dejaste a mí o yo a vos?
0: ¡No!
11: ¿Qué?
12: Tengo que responder eso.
11: ¡Adriana!
0: ¡Me muero!
12: ¿Yo a vos?
11: Sí.
12: ¿Sí?
11: Me dijo que se fumó.
12: ¿Se fumó?
11: Se esfumó.
12: Ah, se esfumó.
11: Se esfumó.
12: Ponele.
11: No se hace cargo. Fan de él.
4: Tinelli se hacía el boludo, no quería reconocerlo.
11: ¿Por qué no me querías reconocer, Negri? Contalo, dale, no pasa nada.
12: Te reconocí siempre en mi vida.
11: Bueno, dos pueblos menos, dale.
0: Qué picante.
12: Pero si no voy, si voy.
4: Claro, ella quería que lo confirme y él no.
2: ¿Cómo?
4: Ochoa, ¿cómo le va, Ochoa?
2: Él lo reconoce a ella y ella no quiere que lo reconozca. Le dijo dos pueblos menos. Como que se pasó.
0: Ah, era eso.
4: Ah, bueno. Bueno, estuvo.
0: Pero debieron, ¿daban las fechas para ese romance? Me parece que no.
4: Nunca dan las fechas ahí. Por eso se. Natalie Weber, que es la pareja de la mujer del.
0: ¿De quién?
4: Zárate.
0: Claro.
3: Mauro.
2: Ah, me confundí con la cantante.
0: Ah, no.
4: Natalie Pérez. Pues esta es Weber.
2: Un té de tilo.
4: Estuvo con Pampita.
0: Ah, mirá. No,
4: y ahora escuche que le va a gustar a usted del tema.
0: Ah, estuvo en una entrevista. Ah,
4: No, es claro.
2: Fuerte, es lo que dice.
4: Estrategias para descubrir infidelidades.
2: No, mira.
3: ¿Por qué le va a gustar a Florencia?
2: No. Desmiente algo que ella dijo muchas veces.
3: Bueno, está brava que
0: ¿cómo
3: ella
0: te corrige Cata, eh?
4: Es una turra,
0: ¿cómo
4: ¿no?
0: te
4: es
0: corrige
4: una...
0: Cata?
4: Vamos a escuchar.
6: No llegaste a tanto. ¿Axila oliste? No, cuellito de camisa y de remera sí, olí. Para ver si había perfume de mujer. Que se cambie la ropa cuando
0: para
6: se
0: vivir así, un chico,
6: claro.
0: Sepárense.
6: No, no, porque transpiré, no, me saco. Le decís, ay, ¿me prestás un toque el celular? Sí, sí. Y tarda 3 segundos, es porque está borrando algo. Está poniendo un modo avión,
3: tóxico,
6: algo. Otra cosa, sí, cuando le pedís, mandame ubicación, tarda en mandártela.
1: Ah, ¿le pide ubicación?
4: Pobre Mauro. Con razón.
6: Hubo un momento que mandaba ubicación.
0: No, bueno, perfecto.
6: Sí, claro. Al principio
0: futbolísticamente
6: era muy celoso. Era chica.
1: Ah, al principio, era antes.
6: Jugaba en la Lazio en ese momento.
2: ¿Le encontraste mensajes de jugados de mujeres como ofreciéndose, por decirlo de alguna manera?
6: Y del medio también. Y que sabían que yo estaba con él.
3: Cata.
2: ¿Y qué le mandaban?
6: Uno le pone, sos más lindo en persona que lo había visto.
2: Y bueno, para eso.
6: Lo había visto conmigo en un restaurante.
3: Hola.
2: ¿Lo ve con su mujer y le manda eso?
0: No, eso no.
2: Conocida actriz.
0: Buena Pampita preguntando.
4: Conocida actriz,
2: me gustó Pampita sin
6: un código con
4: Pampita no tiene filtro.
6: A mí me escribe alguien de su ámbito o él escribe a alguien de mi ámbito, nos lo contamos.
4: Pampita puede ser la próxima Mirtha Legrand.
3: Perdón, mire si hace eso. Greta Rodríguez.
4: ¿De qué?
0: Le cuenta a tu amigo que...
3: Que usted...
0: Chiqui.
4: Pero yo no, esto no. Yo no tomo chiqui, nada. ¿Qué quiere decirle a cuenta? La Roca, ¿eh? La Roca.
3: No tiene nada que ver. Bueno, no tiene nada que ver.
4: Habíamos dicho de Agustín Rada.
0: Sí.
4: Que no es el negro Rada. Que,
0: no, claro. Mándale un beso.
3: Radagast.
4: Sino que es el que está con Pergolini.
0: Sí.
4: Una gran, grande figura.
2: Me encanta, mi Radagast. Lo fui a ver al teatro.
4: Él está en pareja con Fernanda Metilli.
2: Muy gracioso.
3: ¿Fuiste con...?
0: ¿Con Pepi?
4: Con el Ranger. Okay. La pareja de Rada se llama Fernanda Metilli.
0: Sí, es humorista.
4: Que nada tiene que ver, claro.
2: ¿Ah, siguen juntos?
3: Con González Metilli.
4: Con González
2: Metilli. No, es prima.
4: Pero tiene una particularidad.
3: ¿Prima de González Metilli?
2: Sí, del ganador de Puskás, sí.
3: No, primero que no ganó el Puskás.
2: Nominado,
3: participó.
2: Bueno.
4: Bueno, esta chica, Metilli, tiene un amigo desde los 14 años, o sea, antes de conocer a Rada.
2: Sí, claro. Histórico,
4: Y que lo besa en la boca.
3: No. ¿Una amiga?
0: Amigo.
3: ¿Un amigo? ¿Como usted? ¿Usted dijo acá que besaba amigos, tenía amigos que besaban la boca?
4: Se ríe. Sí, sí. Una pareja. Como usted, que tiene amiga, besa en la boca.
2: Y la besaría en la boca, y el otro lado también.
3: Los contragolpes no tienen nada que ver.
0: Amigar.
4: Esto es raro, ¿no? Esto lo confesó.
3: Pero si usted también
2: no
3: tiene
2: creo,
3: eso.
4: Pero si lo dice ella.
2: No.
4: Esta no cree lo que dice.
0: Sí.
3: Yo creo en lo que dijo el profesor. El profesor acá dijo que tiene amigos que se besan la boca.
0: Algunos amigos
4: son parejas.
2: El pelado decía...
3: Acá.
13: Ahora, amigos, desde los 14, yo me saludo con un pico.
2: Amo.
13: ¿Ves? Amo. Yo con él, es con la única persona que...
4: ¿Qué dice amo?
13: Chifín, pico. Si me acuerdo, la primera vez que Agus nos ve...
2: Ay, no, yo me
13: le,
2: amo.
13: Le fue
4: no,
13: como...
4: No, alguien. Ah, no,
13: ayer amo, viene boluda. Juan, mi mejor amigo, a mi casa y estaba el portero. Y
2: amo.
13: Yo lo saludo, pico.
2: Ay, mi amor.
13: Estaba como...
2: Ay, mi amor.
13: Claro, ¿qué hago?
4: Lo
13: digo.
2: Me lo pone de vuelta y lo saco.
0: El próximo entrevistado decirle amo.
13: Llamando al amo. Ya estaba sacando fotos.
2: Sí, con eso unos manguitos así, olvidar.
13: Con Juan Gerito también. Con Juan Gerito. Hola, mi amor. Pupes. Bueno.
3: Poneme, para,
2: poneme
3: el inicio que dice, el quien dice atrás, amo.
13: A ver, amigos, desde los 14, yo me saludo con un pico.
2: Amo.
4: ¿Quién es?
2: Ya sé. Ya lo saqué.
4: ¿Qué?
2: Es de un streaming.
13: Amo.
2: Es de un streaming, Tommy.
3: Tommy, no tiene ni idea.
0: Nadie sabe.
2: ¿La hija de un actor?
3: No tiene ni idea, Tommy.
0: ¿Tiene pelo rubio?
2: ¿Morocha la hija de un actor?
3: No sabe.
4: Cortó el audio, nadie sabe.
3: ¿Quién crees que es? ¿Quién crees que es, Catalina?
2: ¿Es Yoshi Franchella?
3: ¿Yoshi Franchella?
4: ¿La
3: hija Franchella?
14: No era.
3: Bueno,
2: no.
3: Sí,
2: decime, no, pero decime, no me importa lo que dijo el amigo. ¿Quién dice ama?
4: ¿Te gustó?
2: Ama.
4: Tremendo.
3: Por ahora, lo mejor de la columna es eso. Viene flojo.
4: El tema es que Metilita lo besó con... Y esto desató distintas controversias en redes. Bueno, Tini Stoessel.
0: Uy, esto es acá opinamos
4: está con
0: todos.
4: Algunos picante, con el padre.
3: Picante,
4: ¿no?
3: ¿Algunos problemitas? Sí.
0: Problemones, dale.
3: Sí.
4: El
0: no mires
4: tema
0: para otro lado.
4: Que en su último viaje a Europa,
3: sí, en mi último
4: viaje, intentó comprar una cartera de 2.500 euros.
3: Sí.
0: Barata.
4: Yo generalmente voy a comprar esas cosas, vio que cuando viajo.
3: Sí, pero Tini tiene más plata que usted.
4: Y compro bien las ofertitas que están en los mercados, ¿no?
3: Está bien, Tini pero puede.
4: Tini fue a un buen lugar.
0: ¿Estás 2500. Comparando con Tini?
3: Sí.
0: ¿Compraste alguna cartera vos?
4: No. Pero su tarjeta fue rechazada.
3: ¿La mía?
4: La de Tini.
3: Ah.
0: Ay, no.
4: ¿Por qué? Porque el banco le informó.
3: ¿Por qué tiene que leer esto?
4: Porque es importante.
0: Porque están bolas.
4: Solo tenía autorización.
3: Sí. Para 2000.
4: Para 2000.
3: Sí.
0: Amo.
4: ¿Por qué? Porque recordamos que en el medio del escándalo de la auditoría y demás, cada vez que sale al exterior, el límite por compra es de 2000 dólares.
0: No, pero en su tarjeta.
4: Claro. En la tarjeta.
3: En la de ella podría tener de 20.000 dólares.
0: Pero contá lo que pasa.
4: Es que es un escándalo con el padre. No, bueno, es un escándalo.
3: Déjamelo un toque. ¿Usted sabe lo que pasa?
4: Sí.
3: ¿Lo leyó en algún medio? ¿O está,
0: no, se
3: está
0: tirando
4: las cuentas embargadas?
3: No. ¿Pero qué pasó? ¿Por qué?
4: Por estafadores.
3: No. El papá no está, está en bola.
2: El papá, las cuentas de ella, a lo largo, después de que fue mayor de edad y empezó a facturar, todas las cuentas y las ganancias las ponía en cuentas donde ella no tenía ni un...
3: En sociedades anónimas.
2: En sociedades anónimas de afuera. No, no, pero no es el estafador, es el padre que tomó
3: el
2: esa decisión.
3: El papá se quedó con toda la plata.
4: Estoy diciendo que el padre es un estafador.
3: No,
4: y
3: está bien.
4: Que no.
3: No, pero usted está en bola.
4: No, el padre es un estafador.
3: Bueno.
4: Por ejemplo, la hija, ¿cómo
3: en la
4: no?
3: última gira que se llamaba Furia, o así como se llama.
14: Futura.
3: Futura.
4: ¿Pero por qué no es un estafador?
3: No, sí, es claro que es un estafador.
2: Esa es la de Gran Hermano.
4: La estafó a la hija, ¿qué le parece?
3: Facturó 40 palos. 43 palos verdes y le dieron 300 mil dólares.
0: No, eso que es, no, es un chorro.
4: Es un estafador, un chorro, un delincuente.
2: Pero, ¿está chequeado todo esto?
0: Sí, está chequeado.
3: Sí, ya autorizó ella para que auditen a su papá, a su propio papá.
4: Digamos que el padre fue el que desde muy chica explotó la carrera de ella.
3: No había tenido él un problema con Tinelli.
0: Pasó con Britney Spears.
2: No, y él tuvo un problema de enfermedad muy grave. Uh-huh. Muy grave.
4: Bueno, eso no tiene nada que ver con que se convierta
0: en carga. ¿Por eso va a ser bueno?
4: O sea,
2: No, chicos, no.
3: No, Cata, sí, cualquiera.
2: Estoy comentando porque Tini estuvo muy mal en su momento.
3: ¿Estás avalando lo que hizo el
4: papá? Sí, es verdad. Pero yo recuerdo que él...
0: Seguro el padre le decía lo mismo. Estoy enfermo, hija.
4: Desde muy chica le explotó la imagen de ella, ¿eh? ¿Te acordás que había como comentarios como, che, tan...
0: Lo que no entiendo, profe, y seguramente vos sabés y me lo vas a poder explicar.
3: ¿A qué no?
0: ¿Qué tenía que ver Tinelli en todo esto?
2: Porque él era el
4: socio,
2: productor.
4: ¿Era socio?
2: Con escultores, era el productor. Fue los primeros productores.
4: No, socio. Tampoco tengo que saber, era socio.
2: No, él no fue el primer productor de Tinelli. De los que salían al aire, ¿se acuerdan? Con escultores en su momento.
0: Porque salió Candelaria Tinelli a defender a Tinelli y a hablar de todo esto que pasó.
2: Bueno, ¿viste? Eso se nota.
4: La tatuada.
3: Ajá.
0: Pensé que lo ibas a traer eso, profe.
4: Todo tengo que traer. Este
0: es el tema de la semana.
4: Traje de Mommy Giardino.
2: Bueno, ¿viste? Eso se nota.
4: La tatuada.
3: Ajá.
0: Pensé que lo ibas a traer eso, profe.
4: Todo tengo que traer.
0: Este es el tema de la semana.
4: Traje de Mommy Giardino.
2: Bueno, yo te digo lo que dijo el Cande.
0: Es el tema de la
4: Director
0: semana.
4: Director artístico Día del Sur.
3: ¿Usted se acordaba de esto?
4: No, era medio socio.
0: Acá hay un oyente que dice, díganle al profe que los de Infobae se adelantaron y esto lo contaron ayer al mediodía.
4: Bueno, yo no vine ayer, entonces tengo que contarlo hoy.
3: Ah, claro.
4: Yo ayer pregunté, ¿el tema de Tini esto es el salió? Me dijeron que no, entonces yo lo traje hoy.
0: Está bien, ¿le flojo de papeles? Hoy te hicimos dos preguntas y no...
4: ¿Pero cómo que no? Si respondí todo, dije es un estafador. Y usted me dice, no es un estafador.
3: Sí, usted está medio en bola, a mí me da la sensación, pero no importa.
4: Yo quería contar lo de la cartera, me gustaba lo de la cartera.
2: Quería decir lo que dijo Cande Tinelli.
0: Ah, eso, léelo porque es súper importante.
2: Hizo un posteo.
3: Sí.
2: Primero puso un tema de Tini en sus redes.
0: Ay, ¿cuál?
2: Que ojos que no ven, traición que no
4: sientes.
2: Corazones
4: que no sienten.
2: Judas dio el beso.
4: Judas.
3: No, marquemos lo nuestro.
4: Cerremos todo, en serio.
14: Pasemos de tema, por favor.
3: No sabemos radio.
4: Quiero cerrar esto con una noticia seria.
2: No, para que esté leyendo.
4: Pero digo Judas. No se puede más. Esto no es una cosa de periodismo.
15: Escribir ni realizar una operación matemática básica.
4: Esto no
0: pero
4: es una...
0: no tenía el tilde.
2: No entendí que era Judas.
0: Digo, sí, tenía.
4: No entendí que Judas va a ser.
2: No entendí que era del cristianismo, boludo.
3: No me judas con
14: ¿qué
3: esto.
14: ¿Qué otro Judas hay?
4: ¡No Judas más!
2: ¡Ojos que no
0: sí,
2: ven!
0: Judo.
4: ¡Corazones que no sienten! Y vos que estás por venir, dice Hechizo.
2: Bueno, ojos que no ven, traición que no siente. Sí. Judas dio el beso, ¿cómo lo desmiente? Dice el título de Tini.
3: Sí.
2: Y Cande Tinelli pone y cita: Judas dio el beso.
4: ¿Quedó claro?
3: No puedo creer.
2: No son hemorroides.
3: Sí, después con
2: no
3: lo del judo, puño, con estas cosas.
2: No, Judas.
3: Que yo no fui. El Judas. Papá le dijo:
0: sí, Judas.
3: Judas que yo no hice nada.
0: ¿Judas o no Judas?
3: Cómprate la cartera que vos quieras.
2: La fuera de la bandera. Paren. Profe, escúchame. Canden Tinelli pone, profe. Judas dio el beso, entre comillas, pone.
16: Ya está.
2: Pone Judas dio el beso, entre comillas. Y ella pone, agrega.
4: Pone la musiquita de dramática.
2: Justicia, pone.
0: Justicia por el padre.
2: Justicia divina, sí. Pone ella.
4: Justicia por el padre. O sea, acá de la banca muerte, che.
2: Y pone, amo mucho la sabiduría del universo.
4: Amo. Y Judas.
0: Amo.
2: Amo mucho la sabiduría del universo y su karma. La amo a ella, amo. Literal.
4: La amo.
2: Pero este tema me hizo mal a mí y a mis hermanos en su momento.
0: Ahí está, mirá.
2: Cuando escuchábamos estadios cantándole a papá. ¿Por qué? Porque Tini sacó una canción, sí, en donde le pega a Tinelli.
4: Sí, sí, es verdad. No, claro, terminó mal, porque terminó muy mal ellos.
2: Pero Tini lo defiende al papá en la canción. Entonces,
4: sí, sí. Candy dice, terminó muy mal. Ya sé. Tinelli con Stoessel.
2: Dicen que le sacó.
4: Sí, le sacó. Plata seguro.
0: Pará, ¿y cuál es la canción?
4: Pero si le sacó.
3: Sí.
4: Candy dice, terminó muy mal. Ya sé. Tinelli con Stoessel.
2: Dicen que le sacó.
4: Sí, le sacó. Plata seguro.
0: Pará, ¿y cuál es la canción?
4: Pero si le sacó.
0: Ah, o sea que Judas es Tinelli.
2: Sí.
4: Judas,
2: pero
4: no.
2: Judas. Pero escuchen, ella lo que dice es la amo a ella, como que la ama a Tini, pero que le dolió en su momento cuando publicó esa canción.
0: Claro, y
2: le dice, nos dolía cuando escuchábamos estadios cantándole a papá y gritando comentarios espantosos. Me da paz que las cosas hagan.
4: ¿Qué le gritaban al padre?
2: Judas.
3: Bueno, continúe.
4: Cierro, porque ya es el
0: final.
4: No entendí
0: el gesto que hiciste.
4: Quiero cerrar. ¿Podés la música emotiva? Porque esto es emotivo para mí.
0: Ay, a ver, mirá cómo pide música y todo.
3: ¿Vamos a llorar?
4: Sí, van a llorar.
0: Oh.
4: A
0: ver,
3: ¿más?
4: Voy a citar a la página de Twitter El Fortín de Vélez.
0: ¿Dónde vamos? ¿Cómo te llegó esto?
3: ¿Dónde vamos?
4: Lamentamos comunicar el fallecimiento de Juan Manuel Figueroa.
3: ¿Quién?
4: Orgullo fortinero. Fue instructor de pesas y luchador profesional de Vélez. Dejó su huella como la momia. Entre 1974 y 1988. Además,
3: Titanes en el Río,
4: a interpretar otros recordados personajes de la troupe de Martín Caradagian, como el Olímpico, el Androide, el Indio de Cultralcó y varios personajes más.
0: No
4: su
0: grites.
4: Disciplina fue un ejemplo. Y todos en el gimnasio del Polideportivo y de Marquito Lencina lo recordarán para siempre a quien fue la momia que falleció en el día de hoy.
3: No.
2: 100% lucha era.
0: Un aplauso para la
4: momia. Es el rey. Murió la momia, la verdadera momia.
0: Está bien, profe, no te enojes.
4: ¿Cómo, Cata?
2: No, que.
0: Raro el tono que elegiste, pero bueno.
3: Sí.
4: Que bajo y después terminé.
2: Pará, eso sí,
3: no sé si era para comunicar un fallecimiento.
0: No.
16: Parecía una arenga.
0: Fue rarísimo todo.
2: Parecía una juda de bandera.
16: Parecía una arenga y estaba.
4: Yo me crié viendo a la momia.
3: Sí.
4: Más
3: sí.
4: En esa época, 1974.
3: ¿1974?
4: Te daba miedo, entraba
0: amo.
4: Toda dura.
2: ¡Amo!
4: Momia.
0: Entraba dura.
4: Escucha, poneme un poquito de la momia.
2: Esa es la momia.
4: Claro, poneme la momia.
2: Uy, que en paz descanse.
3: Pobre momia.
4: Murió la momia.
2: No sabía.
0: ¿Cuántos años dijiste, profe?
4: ¿Cuántos años tenía?
2: Sí. No, te lo hice como si fuese un tema reconocido.
16: Adivina, no sé. Profe, dale. Buscamos. ¿Cuántos años tenía la momia?
0: Ah, no diste el dato, perdón, no te escuché.
4: 82.
16: Ah, pero lo buscás.
4: No, lo busqué.
2: La momia.
3: Terrible.
4: Ya entraba así, todo oscuro. Detrás de un cortinado negro. La momia.
0: No, tremendo, todo duro.
4: Te todo. Escuchá.
2: ¿Te da miedo?
4: No, que te da miedo, lógico.
3: ¿Eh?
4: Lógico.
2: ¿Cómo? Entre obvio y lógico.
4: Pero te da miedo, musiquita. Todo oscuro.
0: Nunca te vi tan compenetrado.
17: Luchador. Sordomudo. Más fuerte que el acero. Es el paladín de la justicia.
4: Y esto es lo más importante.
0: A ver. Ay, qué ansiedad.
17: La momia.
4: Escucha ahora.
17: Protege a los buenos.
4: Castiga a los malos.
3: ¿Listo?
0: Decís las últimas letras de cada palabra.
4: Quiere a los niños. Por eso los niños no querían y lo aplaudían.
17: Tiernamente,
4: claro. Era de los buenos. Era de los buenos.
17: La momia es justiciera.
3: ¿Dura mucho esto? ¿Tarda mucho? ¿Ya está?
4: ¿Usted no la vio? ¿Lo llevó la época de la momia?
16: Cada vez que entraba.
3: No, yo no, esto no.
16: Esta no es. Pero te dormías hasta que.
4: No, bueno, era otra época. Estamos hablando de los 70, 80, era otra época de la televisión, pero te daba miedo.
0: Momia.
4: Qué lástima que hoy no tenemos más. Van a llamar algunos oyentes recordando a la momia.
0: Sí, bueno, ya está explotando WhatsApp.
16: Terrible. Por suerte ya está terminando el programa.
0: Muchos audio. No, todo.
4: Audio de la momia, mirá.
16: Escribe el doctor París y dice: con Tinelli hubo problemas por el tema de la propiedad de Videomatch.
4: Y bueno, él sabe la parte legal, la tiene
0: que ver.
16: No, acá, no, la gente no está bien acá. Postdata, el profe con los canjes no tiene problema con la tarjeta de crédito.
0: Ah, Parisi. Claro. Prestige. Empanadasas.
4: Me olvidé subir el video.
0: Tú
4: muy bien. Estuve ayer lavando el auto.
16: Muy bien.
0: De todo,
16: Miren quién vino.
4: ¿Quién vino?
0: ¿Una nueva columna?
16: No sé. No sé si está.
4: ¿Quién es?
16: Si está acá con nosotros. Si llegó acá. Si está acá con nosotros. Bueno, yo no voy a decir nada por las dudas. Bueno. Florencia Barreira dice:
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16: Bien, 11-36-31-103-1 nuestro teléfono. Un ratito hablamos de River. Perdón, usted, yo no puedo creer.
4: Te juro, te
0: amo con toda mi vida. Te juro.
16: Muy bien. Bueno, la nombramos ayer. ¿Cuándo ayer?
4: Ah, bueno, ayer sí, él no estaba. En las periodistas.
16: Él no estaba. Ayer. Sí, ¿cómo no estaba?
4: No, antes ayer lo nombramos. Día de las periodistas para...
16: Sí, sí. ¿Lo escribió ella?
18: Sí, sí,
16: a Lucas. A Lucas.
4: Le escribió algo que no vamos a decir.
16: Si lo presiona un poco lo dice, pero no lo diga.
4: No me corresponde que lo diga Lucas. Esa.
16: Ajá. 11-36-31.
4: No, hablando de la momia, ¿no?
16: 103.
4: La momia está tirada.
16: Nuestro teléfono.
4: Había una...
16: Oh, no empecemos.
4: No, sí. Pero escúcheme, no, la mejor que hacía el Ancho Peuchén era la tijera voladora.
18: Dios.
16: Basta,
18: profesor.
16: Un poco de música. En un ratito hablamos de River. Hoy partido muy importante del millonario. Es un tarado. 20 minutos. Faltan para las 6 de la tarde, tramo final de Más de una Copa. Juntos hacemos este fantástico programa hasta las 18. Mientras, de fondo lo escuchás, ahí viene, son los Non Palidece. Esto es Mi Fortaleza. Sube el volumen.

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2: ¡Siento para Verón! ¡Argentinos! Nicolás Oro frotó la zurda pasando a la diestra del punto del penal. 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Gastón Verón, que había entrado por Molina previo al gol de Lanús. Empata rápido el bicho Lanús 1. Argentinos 1:28 del segundo tiempo. Gastón Verón, el gol vino desde el banco.
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13: Bueno, tramo final de Más de una Copa, nos quedan 12 minutos de programa.
14: No, pero es muy fuerte.
13: Sí, robots que hacen olimpiadas.
10: Uno de los juegos mundiales de robots humanoides que se están desarrollando en Pekín, China.
14: Y esto es insólito.
15: Una vergüenza.
14: Se le cae la pesa.
10: No, bueno, pero es para mostrar el avance tecnológico. No, claro, no, es una competencia real.
14: No tiene que haber eso, no, no lo tiene que permitir.
10: ¿Por qué no? Muestran un desarrollo tecnológico.
14: ¿Estás de acuerdo?
10: Sí, obvio
14: que no. Robots, mirá que si vienen periodistas robots acá. Bueno. Algunos ya hay, ¿no?
13: Bueno, lo tenemos al Ancho Áncora para hablar de
10: el
13: River.
10: El ganador.
13: Hoy juega River, pero Ancho, antes que nada,
14: qué ganador.
13: Queremos que usted sepa, primero, por ejemplo,
14: de boca suya,
13: que cuando acá tuvimos que votar, las chicas tuvieron que votar a algún periodista para salir, para tener una aventura sexual, para tener una noche de amor, de lujuria.
15: No.
14: Sí, de locura desenfrenada.
15: Dani, acordate que todo vuelve. Ajá. Y que somos vecinos.
13: Tanto Catalina como Florencia lo eligieron a él. ¡Súbime la música!
10: Sí.
16: Tú tienes la boca.
10: Qué bronceado, ¿eh?
16: Ponte a jugar.
13: Catalina te eligió primero.
14: Sí.
13: Fue Cata la que dijo primero.
10: Sí. No, claro. Que lo mencionaste primero.
13: Leo Coquette. Y después lo eligió a el Ancho Áncora.
15: No, en serio.
13: Perdón, no, ¿fue así o no fue así?
14: Parece que sí, ojo, sí, que ahí sí, me parece. Con Áncora se banca el tema. Con Coquette no.
13: Perdón, yo.
14: El lateral de.
13: Ah, el primero que había sido.
10: Claro. Lombardi.
13: Ah, Gustavo Lombardi. Bueno, Lombardi. No sé qué. Bueno, el primero fue Gustavo Lombardi.
14: Y el segundo,
13: y
14: Ancho.
13: El segundo fue el Ancho Áncora. ¿Cómo
14: y la
13: no?
14: Señorita.
13: ¿El primero fue Ancho?
14: Sí.
10: No,
17: el primero
10: Lombardi y Ancho, dijo.
13: Lombardi y Ancho.
17: Y Flori. Armó podio. El medalla de oro sería Coquette, plata no, Lombardi.
14: No, Coquette no lo eligió. Él.
10: Bien, profe, defendiendo acá.
14: Y Flor eligió primero a Víctor Hugo.
13: Y después al Ancho Áncora.
14: Y después al Ancho Áncora. Dos, digamos, personalidades diferentes, ¿no?
15: Dos potencias.
13: Ancho, ¿qué opina
14: pasa
13: usted?
14: De Víctor Hugo al Ancho.
13: ¿Qué opina de todo esto, Ancho? ¿Cómo anda?
18: ¿Cómo te va, Dani? Vos sabés que me llegaron los mensajes de mucha gente que estaba escuchando.
10: Le pusiste colorado, Ancho.
18: Elección. Yo estaba perdido un poco hasta este momento, así que estoy muy contento y muy agradecido de esta elección de las chicas.
15: Estuvimos juntos el domingo con
18: la... Estuvimos juntos el domingo en la cancha de River.
13: Ahora, escúcheme, elija cuál baja primero.
14: Si él coincide con esta elección y si él también le daría una oportunidad a cada una de ellas.
17: Claro, si le aceptaría el café y algo más.
18: Sí, por supuesto, pero bueno, son dos chicas que están ocupadas en este momento.
13: ¿A las dos?
14: ¿Cómo ocupadas?
15: No somos un baño, ¿eh?
14: Ocupadas no, pues tienen un permitido.
13: ¿Pero usted se bajaría a las dos entonces?
18: No, iría a tomar un café con las dos, sí, por supuesto.
13: ¿Al mismo tiempo o
15: separadas? ¿Café con leche?
14: Al mismo tiempo, ¿no? Garpa más, ¿no?
13: Más divertido.
18: Sí, iría con las dos.
14: Arancho, ¿y eso qué?
13: Cállese la boca, basta con eso. Basta, Axel, escúcheme. Así que entonces, encima, entonces usted accede al café con Cate y con Florencia.
18: ¿Cómo voy a decirle que no?
14: ¿Pero cómo no va a aceptar?
13: Ajá.
14: ¿Cómo no va a aceptar?
13: ¿Usted aceptaría también?
14: Si me hubiesen elegido, claro, ¿cómo que no?
13: ¿Usted iría a tomar?
10: Ni lo duda el profe.
14: Obvio.
13: Usted sale de fiesta.
14: Pero también el Ancho, además, que no tiene ningún tipo de compromiso. Que no se le conoce ninguna pareja estable desde su separación.
13: Sí, respire.
14: Que le gusta salir.
13: O sea, usted también, si lo hubieran elegido, usted iría con las dos.
14: ¿Por qué no? ¿A tomar un café? ¿Cómo no voy a ir?
13: No, sabemos cuál es la intención.
15: Un cortadito.
14: Hemos tomado más que un café en alguna salida. Hace rato que no salimos del grupo.
15: ¿Cuándo vamos a hacer más una cenita en un bar?
13: Y ahora el Ancho quiere organizar. Ya.
17: Sí.
13: Ancho quiere organizar este fin de semana.
17: Pero a nosotros nos dice un día y a ellas otro.
18: No tengo el carterito de libre, como el taxi, ¿eh?
13: Ajá. Está de regalo. Escúcheme.
14: Ancho está preparado para el combate. Siempre perfumado.
13: Yo le voy a explicar.
15: Tenemos que ir a un barcito.
13: O sea que...
14: Tenemos que ir a un bar. No, a Ferona.
13: A Ferona vamos a ir.
10: No, a otro. Podemos salir a pasear al cachorro, Ancho.
13: Ah, bueno.
14: No, vamos a Ferona.
18: Mirá que lindo plan.
13: No. Porque...
18: Mirá que lindo plan con el cachorro, con Ciro.
13: Ahora, sí. Lo que me queda de todo esto es que el Ancho va y ataca como loco.
14: Sí.
19: Ahora, que hipotéticamente usted, si lo hubiesen elegido
14: ¿qué
19: también.
14: ¿Por qué no? ¿Qué si tiene? Un café con una
15: no, a mí porque yo, me preguntaron no, dos, pero no, si ponían tres, cuatro, el profe entraba.
19: Yo no,
10: vos mirá, elegiste a tus amigas no, Salina y Rubisca.
19: Sí, sí, pero es algo.
10: ¿Por qué el profe diría que no con nosotras?
14: Con Rubisca.
19: Sí.
15: La doble vara es terrible.
19: No, no.
15: La doble vara es terrible.
19: Yo salgo con una sola.
14: De la rubia y la morocha.
19: No soy como ustedes, desesperado. Porque aparte yo no salgo con compañía de trabajo como salen ustedes.
14: Sí, te lo propongo.
15: Dale, dale.
14: Yo no salgo. El de la calle.
15: ¿Qué? El baúl, entra, profe.
14: Ah,
15: el baúl.
14: En Villa Crespo.
19: ¿Cómo, cómo? ¿Cómo?
14: Dale, se abre dale, el tema dale, con las dos, que no vas.
15: Dale, Dani.
19: No entendí.
15: Dale, Dani, dale.
19: Yo le voy a decir Balubi, una cosa.
15: Balubi. Dale,
19: no,
15: Dani, dale.
19: Y no sabés no, ni lo que dijo.
15: Dale, Villa de Parque. Y de voto ni te digo.
19: No, sí, la terrible, sí. Es, yo sé, una cosa. Yo, y
14: si,
19: Ancho.
14: Y si entra la relacionista de que es periodista también.
15: Ah, oh, sí, no.
19: Yo, ¿de qué habla? Yo, Ancho, y
14: la
19: a vos
14: tata,
19: te digo.
14: La hija del Tata. La hija del Tata también entra.
10: La Tata como loco.
15: Sí, Martín.
14: ¿Sabes sí, cómo entra?
15: Yo, a Luis, directo a selección.
19: Yo, Ancho,
15: amo,
19: y a vos te digo también, sin vergüenza, no salgo, no saldría nunca con compañía de trabajo como evidentemente quieren hacer ustedes dos.
20: Dale.
21: No, pero la diferencia sí, es, nunca fuiste a comer, a cenar, a tomar un café, a merendar con nadie de trabajo.
19: Con sí, un, sí, puede ser, pero
10: varias veces,
19: pero no con esta Dani, intención que están teniendo las chicas con vos y vos con las chicas.
21: No, no, pero acá se habló de salir a comer algo.
19: No, claro, no, la encuesta era para
10: ir a merendar.
19: No, ir a qué, como todo.
17: Ah, entonces, pará, sí, Dani, estás diciendo que con Alina y
19: mira, yo que vos me quedo en el molde, que vos te cargaste a Morena Beltrán.
17: No, no, yo no me cargué
19: Sofía
17: ninguna.
19: Martínez. Sofía Martínez.
15: No, sí, sí, a Jessica Dorado.
19: Jessica Dorado,
15: a Bárbara Roquín.
19: Y a Bárbara Roquín. Oye, mira, la llevamos puesta que acaba de pasar. Nada, ya está. Mirá cómo se comió la curva. Escúchame,
15: y vos. Y bueno, me está escuchando en el auto, ¿no?
19: Yo te digo.
14: Pero está bien, cago si eligió.
19: Y se me olvida una más cuando me elegiste. ¿A cuál otra eligió? Y a la otra, a la Joana.
10: A la que no valía.
19: A la Joana Don.
10: A tu amiga, la de la bombonera.
15: Y dijo también la radio.
19: ¿Este que no quería votar?
10: Sí, sí, votó de más.
14: Aquí que eligió.
10: Suplente, todo votó por la duda.
17: Yo voté solo a dos.
15: Y eligió de acá también de la radio. No voy a decir nombres, pero empieza con.
19: Con Nani. Y termina con Senra.
17: No, es más. Escuchen todo el programa.
15: Empieza con Nani, sí, termina con
17: Nani, boludo, que Nani, seguro.
19: ¿Nani qué, perdón?
14: Nani es una figura, ojo.
19: Oh, y perdón, claro, obvio.
14: No, por eso.
19: Ojo con todas.
14: Y están son pareja, además.
19: Claro, muy bien.
17: Sí, sí, acá votaron.
10: Bueno, nosotras también estamos pareja, en pareja.
19: Claro, perdón, las chicas también están en pareja y usted saldría con ellas.
15: Nada más.
14: No, no, yo saldría sí, a tomar
19: usted dijo
14: una
19: que
14: copa,
19: saldría con ellas dos.
14: Tenemos que ir a Ferona, ¿cuándo vamos?
15: Ay,
19: ¿usted,
15: no,
19: usted quiere ver si tiene chance?
15: Ferona no, otro.
19: ¿Usted las quiere mamar?
15: Es muy oscuro.
19: ¿Las quiere mamar?
15: ¿Qué te pasa? Ahora bien.
17: No, no.
15: Y vagás.
19: No, no, porque
15: para, si quedaste en Cecia, agarran la locura.
14: Desde que entró la del Tata Martino, está,
15: sí, ¿no?
19: Acordate.
15: Lo desvarió.
19: Acordate, acordate que el tipo, acordate.
15: Te quiere mamar.
14: ¿Cómo voy a querer mamar? No quedamos que íbamos a ir a Ferona hace cuánto.
15: No, Ferona sí, no, sí, otro.
14: Bueno, que no quiere a Ferona.
10: No le gusta a Ferona.
19: Sigamos Ferona. Ahora, pero, no importa dónde quieran.
14: Otro, ¿ves? Otro,
15: otro, otro, dale.
19: Ancho River bien, ¿no? Ahora,
14: no importa nada.
10: Si no pasa nada si, en River,
14: va a decir,
10: ¿no?
14: Que si pierde se va a Codex y
15: gana, se queda,
14: no,
15: sí, sobrevive uno.
14: Y después sí, que vuelve Montiel, Driussi y que se desgarra.
19: Se va a Codex y pierde River, bochacho, digo.
21: Yo creo que no hay manera de que sobreviva Codex si el equipo no gana hoy, si el equipo no clasifica. No creo que resista. Me
19: renuncia.
21: Parece muy, un escenario muy complicado para que el técnico, hasta por propia decisión, no pegue un portazo.
19: Ajá, muy bien. Bueno, ¿cuándo salimos? Sí, sí. No, está bien, está bien. No, ¿y el equipo cómo está? ¿Juega Driussi?
14: Uy, este mensaje que me llega.
19: ¿Qué le pasa?
21: Solo no, hemos firmado a Driussi. Es más, lo tengo en duda. Si me la tengo que jugar, quizás creo que a esta hora el técnico se inclina por el colombiano, por Rafael Santos Borré, y lo manda a Driussi al banco de suplente.
19: Sí, porque no tiene ritmo. Y lo,
10: Ah, no, porque Borré tiene un ritmo bárbaro.
17: ¿Puede ser que juegue Galván?
14: ¿Galván?
21: Es una posibilidad, por lo que ha probado ayer, que Galván se meta a la mitad de la cancha en lugar de Joaquín Freitas.
19: Muy bien. Ojo, ¿qué
14: no, no, no lo voy a decir porque es muy fuerte.
10: Ay, mira, el profe está en otra.
14: Voy a preservar es un compañero. Es un amigo, compañero suyo de trabajo. Lo voy a preservar.
10: No, pero pará. ¿Qué?
14: No, es muy fuerte lo que dice.
10: Pero bueno, si te lo
14: no,
10: dijo,
14: es muy fuerte, lo voy a...
19: Para pero algo sobre mí.
14: Sobre usted.
10: Ah, ajá, bueno.
14: Por eso.
10: Balubi.
14: Tengo código.
19: Si vos tenés código, ¿sabes qué?
14: Tengo código.
19: ¿Qué vas a tener?
14: Un saludo a mi amigo Mariano.
19: Ajá. Está bien. Muy bien, ¿lo quiere decir o no?
14: No, no, le mando un saludo a mi amigo okay, Mariano.
10: Es que está haciendo trompita igual.
17: Sí, pero vos no sos así.
14: Sí, pero a veces.
10: El tai chi te cambió.
14: Sé dónde poner el freno a veces.
10: ¿Hoy hubo tai chi?
14: Hoy hubo tai chi.
10: Se nota, profe.
14: Metí hora y media de tai chi. En un momento ya estaba, le digo, Carola, me tengo que ir.
10: ¿Está Carola? Carola y Carolo.
14: Carolo.
3: Es medio Carolo, ¿no?
14: Se llama Carola.
3: Sí, usted Carola.
14: No Carolina, Carola.
3: No la agarro con
14: cualquier profe. Sí, que yo soy Carolo, sí. ¿Cuánto vale? Vamos. Tampoco.
21: Viejo Carolo.
14: Viejo Carolo.
10: Viejo Carolero.
14: Fui con el tai chi a pleno y aprendí a perdonar también.
10: Ay, ¡ay, profe! ¡Te queremos, profe! Excelente.
15: Profe, ¿a quién perdonaste?
21: ¡Floja, floja!
3: ¿A quién tiene que perdonar?
14: No, digo, si hay que perdonar a usted, es un pecador. Pero ¿y usted tiene programa o no? Ajá.
10: Mirá cómo vuelve acá, dale.
3: Tiene una gana de decirlo.
14: Sí, sí, no, sí, ¿usted mañana tiene programa o no tiene, profe, programa?
3: No.
14: Vamos a una comida, ¿quiere venir? Con lenguas. ¿Se anima a venir? Organizada por su amigo el gringo. ¿Con ¿quiere lengua? Venir o no?
3: No.
14: Qué cagón, ¿viste esa?
15: ¿Quién es el gringo?
3: ¿Cómo que ese gringo?
14: Gringo singular.
15: ¿Pero es amigo del profe?
17: Sí, ah, sí.
14: No,
10: yo lo conocí, le tira toda la data.
14: Lo conozcan todos ustedes, cuando no era nadie.
15: No sabía que eran amigos.
3: Qué bicha que es. Yo no lo puedo creer.
14: También ahí.
3: O sea que son las dos peores personas del mundo.
17: Ese sector de la mesa.
3: Estas dos, sí.
14: No, esta
3: igual peor. te banco, pero sos una hija de puta.
14: Qué bárbaro. Bueno. ¿No viene entonces?
3: No, no, no.
14: Lugar
15: ¿por qué
14: libre,
15: no vas? Si
3: no, no quiero, no quiero.
14: Y corre riesgo. Voy
3: a comer con este, pero ni en pedo.
14: No,
3: y con
14: pero
3: el
14: yo
3: gringo.
14: No, varios más ahí.
3: No, no, voy.
10: Gracias, Ancho, ¿eh?
21: No, por favor, un placer.
15: Entonces, Molina y Montiel.
3: Ancho, ¿cuándo salimos entonces con las chicas?
21: Y cuando ustedes me digan, yo ya estoy, ¿eh? Yo ya me lo
10: está
21: vamos.
10: Listo el Ancho.
3: Ajá.
14: Siempre con la guardia alta está.
3: Muy bien.
21: Ah, no siempre, pero tengo disponibilidad.
3: Ajá. Ah, Ancho, ¿usted a quién hubiese votado? No, me gusta.
15: Tiene que decir acá de la flor.
3: Acá no, no, el tema, ¿sabe qué?
15: El
3: tema es, no, tiene que decir una, porque el voto es primero para una y después para otra.
17: Es cierto.
3: Aquí, periodista deportiva, dice, usted me hubiera salido con una chica. ¿Con quién?
21: No, yo me quedo con Fer y con Cata.
3: No, no, tiene que decir una. Ah, primero flor, entonces.
14: No, no, tiene que ser otra, no puede elegir las mismas.
21: ¿Pero por qué no puedo elegir esa? Sí, tengo que elegir la que vos quieras, profesor.
17: Bueno, ahí está, mira.
14: La que yo quiera, no.
3: Usted sabe...
15: De acá, de la lista, léele las
3: que hay. ¿Catalina?
15: Léele las que hay.
3: Usted sabe que...
14: dale la lista.
3: ¿Usted sabe que el profesor Pellegrini eligió a Greta Rodríguez, la ex de un amigo?
15: No, un genio.
21: No, ¿en serio, profesor?
14: ¿En serio?
3: Ah, es un sinvergüenza.
14: La ex de un amigo. No, que había elegido las mismas que eligió Retamoso. Retamoso había elegido...
10: La ex de un amigo tiene bigote, profesor.
14: Malina y a Rubinska.
3: Sí.
14: No valían. Y hoy eligió a La Roca.
3: Ajá. Pero no a La Roca la que pelea, ¿eh?
14: No, no, se fue. Se fue La
21: Roca Sánchez.
14: Sí, no, no. La Roca, el de River, se fue también, cayó en combate.
21: Sí, cayó.
3: Sí, al de seguridad. Escúcheme, ¿qué piensa usted de que el profesor eligió a Greta Rodríguez a la ex mujer
21: no,
3: de un amigo?
21: No, me gusta, me parece, profe, que te equivocaste. Perdóname que te lo diga.
14: Sí. Bueno, ahora vos elegí una que no sea ella.
3: Ah, no le importó lo que le dijo.
21: Elija. No esperaba esto de vos, profesor, la ex de un amigo. ¿No
3: elija que nos tenemos que ir.
21: Dale.
3: Elija que nos tenemos que ir. Vamos.
21: Dale. Y dame la lista.
3: No, no.
14: La lista está.
3: De cualquiera.
14: Majo Martino.
15: No, pero
14: sí. Alina Moyne, Luciana Rubinska, Barbara Frizzler y Barbie Frizzler, Carolina,
17: Sol Rivas,
14: Sol Rivas,
17: Senra,
14: Sol Rivas, Nani Senra,
10: Palmeiro
14: y Bárbara Rojín
3: y Pito Fáez.
14: Y dale.
21: Majo Martino.
10: ¡Ay, como Dani!
17: Mirá,
14: Dani.
17: Te digo, loco.
21: No,
17: lo
21: pero, bueno, Dani, pero si elegiste primero, bueno, me corro.
14: ¿Le gusta, ¿le gusta Majo?
21: Y de esta lista me gusta Majo, sí.
3: Perdón,
17: ya Majo, pasaron
14: no
17: por ahí.
14: Deportiva.
3: Sí, es
14: periodista.
3: No es periodista
15: deportiva, deja de reírte sin vergüenza.
3: No es periodista deportiva.
15: Murió Tim Curry.
14: ¿Y?
15: Sí, ¿y hace rato.
3: Le mandamos un saludo.
20: Último momento.
14: Y Rada. Y la momia.
3: Bueno.
15: ¿Qué día de mierda?
14: ¿Va a votar la momia?
3: ¿Va a votar otra chica o no?
21: No, no, Majo Martino voto.
3: No, Majo Martino no participa.
15: Hermano, no es periodista deportiva.
3: No es periodista deportiva.
14: Deportiva. De esas que nombramos, ¿eh?
21: ¿Qué esa que nombraste? No sé, no me acuerdo bien todas, pero bueno,
14: Barbie Frizzler, Nani Senra.
3: Dale, Alina, no. Votó Alina.
14: ¿Alina, usted también?
3: Alina, votó Alina.
14: Che, va a ser cola Alina, ¿eh?
21: Pero todas las que voto
14: algunos
17: algunos no tienen que hacer cola, ¿no, claro, profesor?
14: Alguno va a caer.
3: Bueno, Ancho, lo último, ¿cómo formaría hoy River entonces?
21: Beltrán, Montiel, Martínez Cuarta, Otamendi y Marcos Acuña, Aníbal Moreno, Andrada... la duda por el sector derecho, Galvano Freitas, Almada Correa y para mí arranca el colombiano Rafael Santos Borré.
19: Abrazo, Ancho, gracias. Lo escuchamos en la transmisión. Chau, chau. Florencia, para el cierre.
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19: Bien, sí. Cerramos nosotros. Ya llega toda la banda después de pasar. Sí, nos vamos.
14: El
19: nos
14: turco
19: vamos.
14: Le pegó un viandazo al López, ¿no? El turco.
19: No sé, ahí. La verdad que no desconozco. Llámelo, viejo. Nos tenemos
10: buen
19: que
10: fleco,
19: ir.
10: ¿Eh?
19: Bueno, nos vamos. Ya llega Gustavo Kufner con toda la banda después de pasar. Ya están todos los muchachos ahí afuera. ¿No está Gustavo hoy? Ah, no está Gustavo.
10: Chau.
19: Julián, Gustavo está relatando el partido de River para la tele, entonces Juli Fernández a cargo de Puede Pasar. Nos encontramos nosotros mañana, gracias a Facundo Ochoa en la producción, junto a Tomás Betuli, Axel Pfeiffer en la operación técnica. Chau chicos, gracias, mañana nos reencontramos, aire de D-Sports, para hacer más de una copa. Chau, gracias.

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0: Damas y caballeros, 8 minutos pasaron de las 6 de la tarde. Esto puede pasar, el programa de Auto Kufner. Juega River en el Monumental, transmisión de la radio, obviamente, como siempre. Y además, Aldo Civi, Independiente Rivadavia por la Copa Argentina, con la conexión de Johnny Gramuglia. Para desviar un poquito la atención de lo que está pasando con Chaca, obviamente, se mete en otros partidos nuestro queridísimo compañero. 11-36-31-103-1, nuestra línea de comunicación para que nos dejes tu audio. Hoy con una consigna, esas que no funcionan, pero seguramente lo estaremos contando a lo largo del programa. Arrancamos, dale,
1: 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Boca.
2: Malas noticias para Boca, porque Tomás Aranda sufrió una lesión en el peroné y estará de baja por lo que resta del semestre. ¿Quién lo va a reemplazar? Boca sale al mercado a buscar un refuerzo por su número 10. El partido, la previa que se viene frente a Lanús también, la de Villacán puede pasar.
3: River. Noche de Copa en el Monumental, noche determinante para la continuidad de Eduardo Coudet al frente del primer equipo de River, con la vuelta de Gonzalo Montiel, Marcos Acuña y Sebastián Driussi.
1: Independiente.
4: Independiente piensa en el partido del domingo. Gimnasia de Mendoza, a esta hora se viene la habilitación de Chimi Ávila. Contamos los detalles, obviamente va a estar disponible el domingo. ¿Lo contará o no Jadson Viera? ¿Se queda o se va Ábalos? ¿Qué pasa con Maxi Gutiérrez? Eso y más.
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5: La Academia se entrenó en Avellaneda de cara a lo que será el encuentro del próximo domingo ante Independiente de Mendoza, para el cual Juan Pablo Voivoda mantiene algunas dudas respecto a la formación. ¿Qué pasará con Maravilla Martínez? ¿Cuándo se podrá incorporar Barinaga? ¿Cuándo llega Matías Pérez? ¿Podrán estar el fin de semana ante la lepra mendocina? Todo eso y mucho más lo vas a tener acá en Puede Pasar.
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6: La novela de Facundo Farías sigue en San Lorenzo. ¿Qué puede pasar con el delantero? ¿Llega finalmente al ciclón que se prepara de cara al partido del próximo lunes ante Instituto? Todas novedades del equipo de Gorosito en Puede Pasar.

Lejos de achicarse ante un marcador empatado en el duelo inicial, River ha perfeccionado el arte de sentenciar la historia en la vuelta, consolidando una seguidilla de 12 series invictas consecutivas cada vez que la ida finaliza sin diferencias en el marcador o con tablas en el resultado. La estadística que nos acerca a Silvio Maverino detalla que la racha inició en la Copa Sudamericana 2014. El conjunto de Núñez dio el primer paso de esta gesta al firmar un empate sin goles como visitante frente a Boca en la ida, para luego sentenciar la llave con un recordado 1-0 en condición de local gracias a la agónica aparición goleadora de Leonardo Pisculich. Meses más tarde, en la Copa Sudamericana 2014, la historia se repitió con un disputado 1-1 en la ida ante Atlético Nacional en Medellín, coronando el título continental con un contundente 2-0 en el Monumental. Para la Copa Libertadores 2015, el primer capítulo en tierras mexicanas ante Tigres arrojó un cerrado 0-0, dejando el terreno preparado para un categórico 3-0 en Buenos Aires, que desató la fiesta máxima. La tendencia continuó en la Recopa Sudamericana 2016, donde tras igualar 5 goles frente a Independiente Santa Fe en Colombia, los de Núñez se impusieron por 2-1 en suelo argentino para alzar el trofeo internacional. Ya en la inolvidable Copa Libertadores 2018, el equipo hilvanó 3 cruces memorables bajo esta misma premisa. En los octavos de final, rescató un 0-0 en su visita a Racing y goleó por 3-0 en la revancha. En los cuartos, repitió la fórmula con un empate 5 goles ante Independiente en Avellaneda y un sólido 3-1 en casa. Finalmente, en la final de aquella edición eterna frente a Boca, comenzó con un vibrante 2-2 en la Bombonera y se consagró con el histórico 3-1 en Madrid. La solidez táctica volvió a evidenciarse en la Copa Libertadores 2019, en octavo de final, donde firmó una serie insólita con 2 empates 5 goles frente a Cruzeiro.

El conjunto millonario cerró esta cadena de éxitos logrando un empate 0-0 en Paraguay frente a Libertad para luego resolver la serie en Buenos Aires con una igualdad 1-1 en los 90 minutos y una victoria por 3-1 en la tanda de penales. De esta manera, la estadística confirma que igualar en el primer partido de una llave internacional nunca representó un presagio negativo para River, sino el preludio de una clasificación trabajada con autoridad y jerarquía.

0: 18:14 en la República Argentina, arrancamos el programa al día de la fecha. Saludos, Daniel Arcucci. ¿Qué hace, Dani?
1: ¿Cómo estamos, Juli? Ante, bueno, una final, ya lo hemos dicho, pero triste la noticia de hoy, la verdad.
0: Lo de Aranda.
1: Sí,
0: la verdad que sí.
1: A ver, yo digo, primero que a Boca le genera un problema, pero primero está obviamente lo del pibe. Pero yo creo que, me lo decía hoy, Aranda es la carátula de algo que venimos sobrevolando en los últimos tiempos, que es, por necesidad, o por decisión, o por convicción, o por lo que sea, el uso cada vez más extendido de los jugadores de las divisiones inferiores. Y cuando se da en clubes como Boca, llama todavía mucho más la atención. Claro. Se da en Lanús, se da en Vélez, es natural.
0: Sí.
1: Cuando
0: no,
1: se da en
0: no Boca, natural hace un tiempo.
1: Y él es la carátula, me parece.
0: Y aparte el cómo, Dani, ¿no? Porque una cosa es lesionarte jugando, no sé, un octavo de final o un cuarto final de Copa Sudamericana, que es lo que juega Boca, y otra cosa es en una práctica. Porque,
1: totalmente.
0: A ver, te llegó el teléfono hoy, como nos pasó a todos, y ¿cómo pasó?
1: Impresionante. Yo estaba al mediodía el programa. Y
0: ¿cómo pasó? ¿Por qué? En un entrenamiento solo.
1: Sí.
0: Tremendo. ¿Qué haces, Sassi? ¿Todo bien?
2: Todo bien, Juli, todo muy bien.
0: ¿Preparando la transmisión esta noche?
2: Preparando con varias cosas. Hoy ya se terminan de definir todos los clasificados.
0: Sí, señor.
2: Ayer pasó Independiente del Valle en la Libertadores, que va a jugar con Flamengo. Y de River o el equipo colombiano está el rival de Vasco da Gama, que hoy juega por Copa de Brasil con el debut de Colidio.
0: No te salude, ¿te puedes dejar de saludar a tu compañero?
2: Hola, un irreverente.
0: Ya jugó, hizo un gol y perdió, ya lo sabemos.
2: Hola, okay.
0: No hace falta que nos diga lo que ya vimos todos en fin de semana en televisión. Sí, Esteban, te pido disculpas.
2: Un irrespetuoso, pero ya estamos acostumbrados.
0: Te pido disculpas. No sé a quién te lo deja para lo último, el que ayer se hizo el boludo, ¿no vino?
2: No, pero entenderlo.
1: Pero había fotos.
0: Era cumpleaños de Messi.
3: Mis hijos no se cambia por nada.
0: Obvio, totalmente de acuerdo. Totalmente, basta de boludeces. A ver, dame la manito esta.
3: Sí.
0: Dame. Esto es nuevo.
3: No.
0: Sí,
1: no
0: eso
1: me
0: es nuevo.
1: Que se casó,
0: no,
1: sí, todo
0: es nuevo.
3: Eso es nuevo. No.
0: Mano izquierda, dedo anular, que es Daniel.
1: Se puso colorado.
3: Hace un montón. ¿Por qué no? Porque no descubrió recién ahora, pero lo tengo un montón.
0: No me contaste nada, yo soy tu amigo.
3: Lo tengo un montón.
0: Pero.
1: Otra vez.
0: Mano izquierda, dedo anular, ¿qué es?
3: Un anillo.
0: Escúchame, Hernán, ¿dónde
3: la...? Burro.
0: En Nula, ¿eh? ¿En dónde es?
3: ¿Qué cosa? No hay nada.
0: ¿En Río Caso?
3: Nada, no hay nada.
0: ¿No? ¿Seguro? No. Pero
1: la
0: este,
1: boda, con la Davo.
0: A ver, mostrámelo dentro.
3: Sí, no,
0: mostrámelo.
3: No tiene.
0: Mostrámelo. ¿Qué? Mostrame el anillo.
3: No lo busqué,
0: ya arranco el programa, dame un segundito que quiero ver una cosa.
1: Yo vi la foto de cumpleaños.
2: No.
0: ¿Cómo estuvo el cumpleaños Messi, Hernán?
3: Hermoso.
0: Le mandamos
3: el domingo festejamos de nuevo igual en una cancha,
0: doble
3: el fútbol el domingo.
0: Ese es el beneficio de los padres separados, ¿no? Que tenés dos festejos de cumpleaños.
2: Sí.
0: Exacto.
3: Claro.
0: O sea, otra vez dos tortas.
3: No, lo podés contar porque es público ya, así que no. Tienen dos camisetas. Uno de un cuadro, el otro es del otro.
1: Qué loco eso.
0: Uno de Riestra y el otro de Independiente.
3: No. Uno de Vélez y el otro de Independiente.
0: Uno de Vélez.
3: Sí.
0: Mira.
3: Y la familia lo hizo. Una parte de las familias de Vélez y lo hizo.
0: Te lo hicieron de ver.
3: ¿Qué cosa? No lo puede hacer de Riestra. Igual el otro día me dijo: ¿cuándo vamos a la cancha de Riestra, papi?
0: El otro Independiente como la mamá.
3: El otro como la madre.
0: Está muy bien, está muy bien. Está muy bien.
2: Hola.
3: Hola.
2: Hola.
1: Hola.
0: Bueno, dale, arranca.
4: Hola, Julia, abrazo grande para todos. Qué lindo saludar. Los 15 grados, la temperatura en la ciudad de Buenos Aires. En este momento, un tránsito complicado. A esta hora, 18:16, ingresos y egresos de la ciudad de Buenos Aires. A tránsito lento para subir la radio. No está pronosticado lluvia para hoy, sí para mañana. Hay un 30% de probabilidades para las 10 de la noche. Pero aquí el servicio meteorológico...
0: Pero pará. Partido de River, pleno
4: por
0: partido
4: eso,
0: de River.
4: Pero me lo marca como lluvia muy débil. Puede ser una garúa finita, ¿no? Así...
0: O sea, que te garúe finito.
4: Que mañana, te garúe finito. Mañana sí está pronosticado lluvia, Dani. ¿Te jodé?
1: El fin de semana, ¿cómo está? El sábado.
4: Tengo una ya te digo.
5: Dani.
4: Otra vez que no nos invita, ¿no? Mínima de 12, máxima de 16.
5: Daniel.
4: Y el domingo, mínima de 12, máxima de 16.

0: 16, no hay lluvia tampoco.
1: Tenés razón.
0: Mínima de 2, máxima de 10. Está bien.
2: Nubladito igual, no hay mucho sol. Te voy a decir. El viernes hay un poquito más de sol.
0: El sábado me tiene que venir un chico a pintar las rejas a casa.
2: No, nublado. Aclarando, parcialmente nublado.
3: Antes, los viernes hablamos de los temas.
0: Antes lo hacía yo, ahora viene un chico a pintar
2: las rejas. Está bien. ¿Ah? ¿La que te llevas?
0: No, ya
1: pasa. Hay gente que lo hace.
0: Bueno, arrancamos el programa. ¿A todos les cayó como a Dani lo de Aranda?
1: Sí, a mí me cayó igual, pero sobre todo porque es un chico que fue de las mejores apariciones del fútbol argentino en general. Y que estaba en levantada, sí. Y que se estaba afianzando y que recién ahora tenía la camiseta número 10. Hay un montón de cuestiones que hacen que, bueno, ni más ni menos estuvo con la selección argentina,
2: sí,
1: ¿no?
2: Entonces, sí, claro. Marca una mínima diferencia, por supuesto que es una muy mala noticia para Boca, y entiendo que ojalá que el pibe se recupere lo más rápido posible, porque es un crack y tiene destino de selección, como ya estuvo, y de Europa. A lo mejor sentí que el trato de la noticia, mirando varios canales de televisión, era como un semblante de...
3: Para mí fue un shock, ¿eh?
0: De duelo.
2: De duelo. Ah, pero sí, de verdad, sí, lo digo, pero no
0: hablamos,
2: pero
0: fuera de
2: periodista,
0: aire.
2: Pero simplemente me pareció que era bueno. Es una
0: pero
2: noticia.
0: Es el 10 de Boca.
2: Claro. Sí, con 15 partidos en primera también. Bueno, y no, sí, es Paredes. Sí, tiene, no, razón. Es Paredes. Tiene 15 partidos. Es un crack, Aranda. Ojalá que la rompa la selección, que lo vendan a Europa por 100 millones de dólares. Ahora jugó 15 partidos.
3: ¿Te voy a decir algo?
4: Razón. Tienen razón los dos.
1: ¿Y vos crees que como tiene 15 partidos en primera, Boca no lo va a extrañar?
2: No, es, pero es por un supuesto shock. Que lo va a extrañar Boca, es, y ojalá que se recupere en un mes, Aranda.
3: Es cierto que es un
2: pero
3: shock.
2: Me pareció mucho cómo fue tratado.
0: A mí, ¿no?, de todo lo más impactante es que pasó en el entrenamiento,
3: claro,
0: y no lo,
3: sí,
0: vimos.
3: Pero también es cierto, es un shock, por supuesto, por el momento del pibe, pero también es cierto que tiene 15 partidos en primera. Con lo cual, eso está marcando el momento y la necesidad, claro, que tiene Boca de algunos jugadores. Bueno,
1: pero ¿puedo creer que le bajen el precio a la elección del número 10 de Boca?
3: Claro, es acá lo importante, ¿sabes qué, Juli? Ahí lo va a decir.
2: Simplemente marcamos una diferencia para pensar todos igual.
3: Claro, que lo agarre el médico, que lo agarre el Vasco, que lo agarren los grandes.
0: Yo pienso como Sisto, me mato.
3: ¿Qué? Que lo agarre el Vasco, que lo agarren los grandes.
0: Sí.
3: Y que lo tengan arriba al pibe, eso es lo más importante.
2: Tienen que cuidar
3: las puertas adentro, lógicamente.
5: Tengo entendido que pasaba eso. Bueno, ahora Fafi seguro nos va a dar más detalles.
3: Eso es lo más importante.
5: Incluso que Paredes iba a la casa, todo. Pero a lo que voy es, lo dijo Hernán, es el 10 de Boca.
1: El 10 de Boca.
5: Y genera, una vez que pasa la situación de primero pensar en el pibe, luego pensar lo que significa una lesión para cualquier futbolista, después que Boca para reemplazarlo, o. Mira. Después lo desarrollamos, pero
3: lo deportivo
5: para mí
3: por
5: hay
3: ahí,
5: cuatro,
3: claro,
5: opciones. Cuatro.
0: ¿Y si le abre una puerta a Villa?
5: Una es una cambio de esquema.
3: A Ener.
5: No, es cambio de esquema.
0: Para mí se abre la puerta a Villa directamente. No pieza por pieza. No está bien, pero lo mandás a Flores del otro lado o a Villa uno por cada lado y
5: mira,
0: listo.
5: Yo tengo que entendido que Boca, durante muchos años, en las divisiones inferiores, buscaba jugadores específicamente que jugaran como juega Aranda. Es decir, en el rol que juega Aranda. Es un rol en extinción. Es un rol no común.
0: Sí.
5: Entonces, si vos lo querés reemplazar con Villa, listo, estás cambiando el esquema. Opción 1. Opción 2, ir a buscar uno afuera, en otro lado, que no creo que lo haga. Opción 3, cambiar el esquema.
0: Sí.
5: Y opción 4, adaptar a algún otro tipo Velasco, que no es lo mismo, que no es igual. La otra es buscar abajo, ¿eh? Buscar abajo, que dice que hay
0: bueno, ya subió ya un chico, ya subió un chico. Chico. Fafi, ¿cómo andás? Bienvenido.
6: ¿Cómo andas, Juli? Abrazo grande para todos. A ver, los estaba escuchando atentamente. Yo creo que, obviamente, después de la triste y mala noticia, yo creo que esto le abre la puerta a Velasco, 100%. Mirá.
5: O sea, de las 4 opciones que yo mencionaba recién, vos las que das es el jugador que más se le pueda parecer o adaptar uno de los jugadores que está y seguir jugando con el mismo sistema.
6: Sí, mirá, es el... es porque yo tengo que cambiar el esquema. Es cierto que la inclusión de, vamos a poner, de Villa, si quiere, para jugar 4-3-3, ya es cambiar la disposición táctica también. La de Velasco es la más fehaciente. La de Palacios es una posibilidad, pero Palacios viene 100 minutos. Claro. Los últimos minutos que jugó hace más de un mes fueron 17 contra Sarmiento por Copa Argentina. Yo creo que por las oportunidades que viene mostrando y ofreciendo también, primero a Robarrena, y después los jugadores aprovechándolas, el que tiene el win-win es Velasco.
2: ¿Y con dos puntas es una locura, Fafi?
6: ¿Cómo lo imaginás vos? ¿Con dos nueves decís?
2: Paredes, Delgado, Ascacíbar, Flores, Merentiel y Ener. Ener vino para ser el 9 de Boca y Merentiel rinde más con un 9. Sí, le cargas mucha responsabilidad a Flores.
0: Está,
2: ¿es
0: para
2: cierto?
0: Jugar Ener.
6: Sí, entrada. Yo voy a decir, sí, no, Ener no está para jugar.
2: Okay,
6: de entrada
2: no.
6: Sí, pero no, está para una hora.
2: Okay.
0: Si está para renovar, lo pongo en el segundo tiempo. Sí. Y que
6: claro,
0: juegue menos.
6: Es lo que va a pasar seguramente el viernes y quizás el miércoles. Si se da eso, a lo que veo haciendo ese trabajo es a Villa. Es al Villa, Independiente Rivadavia Mendoza. Jugando suelto, claro, como lo hacía en Independiente Rivadavia, que se hacía cargo del equipo, era el 10, el capitán, el dueño de la pelota parada, y que jugaba con dos nueves también. A veces estaba Fernández acompañándolo, que también en la generación de juego, pero claro.
5: ¿A Lautaro Bianco lo van a ir llevando más despacito?
6: A Lautaro Bianco lo van a subir. Hoy jugó los 90 minutos en la reserva, en la victoria de Boca 3-2 en el Country de City Girls frente a Estudiantes. Al haber jugado los 90 minutos, no lo pensemos para el viernes, pensémoslo sí para el sábado, ya cuando Boca vuelva a los trabajos y piense en Vélez. Él va a ser seguramente uno de los convocados, misma categoría que Tommy Aranda, que Leo Flores. Es más, cuando no jugaba Aranda, jugaba justamente Bianco. Es un jugador de características similares, le gusta muchísimo el uno contra uno. Es más que a Flores, más que a Aranda, perdón. Pero Aranda es mucho más técnico, es cierto. Claro.
5: Hoy vi un compacto y los movimientos me resultaron muy parecidos. Y me decían esto, que viste que de Aranda lo que decíamos, son los 15 partidos, lo sé, pero es el 10 de Boca.
2: Sí, no que pejorativamente,
5: no lo estaba diciendo tampoco, pero sí también entre las observaciones es que no tenía tanto gol, tiene tanto gol. Sí. Y que el chico Bianco tiene más gol, esto me decían.
6: Y tiene mucha media distancia también Bianco, que quizás Aranda en estos últimos partidos lo estaba agregando. A ver, el dato de Aranda en cuanto a goles, él salió campeón con la séptima de Barijo, una categoría que hizo más de 50 goles y que Tommy aportó solamente 3, habiendo jugado la mayoría de los partidos.
0: ¿Qué fue, hace 3 años eso?
6: Sí, 3-4 años, con la séptima del Silvio Barijo justamente.
2: ¿Cómo cambió con la gestión Riquelme el tema de los pibes, eh?
5: Absolutamente,
2: el Boca para Predio mí es otra cosa.
5: Hace tiempo, yo lo vengo diciendo, que es lo más revolucionario de la gestión Riquelme. No es el hecho de que surjan jugadores de Boca, porque de Boca siempre surgieron jugadores. El tema es que tengan la oportunidad de jugar en primera.
6: Sí, es más, en la lista de concentrados va a aparecer Matías Atta, ya hemos hablado de él también. Sí. Es un chico que ha pasado por su 15, su 17, que seguramente... Bueno, ahora que dije esto, creo que ya lo sabíamos todos, pero que faltaba una confirmación. En Boca ya sabían, y hoy hablando con el entorno de Tommy también lo pude corroborar. Aranda iba a ser convocado a la selección argentina. No sé si en las eliminatorias, la fecha FIFA, pero ya había estado con la selección en Estados Unidos y él ya sabía que en pleno contacto con el cuerpo técnico de Scaloni que lo iban a tener en cuenta para las próximas convocatorias.
0: Bueno, ¿para cuánto tiene Tommy según los primeros diagnósticos y qué fechas hay de diagnóstico y de operación, perdón, y de recuperación?
6: La operación va a ser mañana, va a ser por la mañana, lo va a tratar el doctor Batista, va a ser el encargado de seguir todo este trayecto de cerca. En aproximadamente 3 semanas, pongámosle un mes si se quiere con los tiempos, se le va a sacar la bota ortopédica, va a poder comenzar a ir al club nuevamente, empezar a hacer los trabajos de rehabilitación.
0: Sí, ya estamos fines
6: estamos de septiembre. Hablando de 3 meses más, sí, más claro. La puesta a punto, es decir,
0: pretemporada.
6: Pensémoslo para el año que viene.
5: El año que viene. ¿Cómo lo fue? Recién hablábamos, Fafi, nos escuchaba seguro de el acompañamiento, porque tengo entendido que fue una situación bastante bastante traumática, porque eso en una práctica y demás, y debe ser un dolor terrible. Pero ¿cómo fue el acompañamiento? ¿Cómo estaba él anímicamente o cómo está ahora, mejor dicho, y cómo fue el acompañamiento?
6: Mira, se frenó la práctica automáticamente porque fue tan el grito que se frenó la práctica. Primero se piensa que es un grito de dolor, de preocupación, y después ya cuando se ve el gesto y los médicos automáticamente ya reconocen, cambia todo. Se frenó la práctica, fue una práctica distinta, porque fue en el comienzo de la misma, y esto es una particularidad, el plantel suele almorzar todos juntos, hay una disposición nueva del Vasco, todo el plantel tiene que almorzar juntos, se pone un horario y almuerzan juntos. A medida que van terminando, se van levantando y se van yendo, algunos van juntos, otros se van solos por su cuenta. Hoy todo el plantel se quedó hasta cerca de 1:30 de la tarde, no se movieron del predio hasta que Lucas Logioco, que es uno de los médicos, le dé precisiones a otro de los médicos, a Matías Luna, que estaba con el plantel, de lo que tenía Tommy Aranda. Y es más, sé que algunos compañeros de Tommy, incluido Leandro Paredes como cabeza de todo esto, ya lo han ido a ver.
0: Bueno, fuerte la información a todo esto. Obviamente preguntarle a Fafi cómo va a formar Boca el viernes me parece una tontera, me parece que es un tema ya para dar vuelta a la página y hablarlo mañana. Pero contanos, Fafi, si esto requiere o no algún tipo de refuerzo. Yo entiendo que no, pero decinos vos.
6: No, y lo hace bien, Juli. Boca en principio no va a ir a buscar. Boca tiene 3 cupos abiertos para incorporar si es que lo requiere, si es que quiere. Puede ser un defensor central, puede ser por la lesión de Arana un jugador en esa posición, puede ser otro. Yo sigo con la misma información. Si bien Boca está consultando por varios marcadores centrales. En esta pregunta que vamos a hacer, por la lesión de Aranda, no va a incorporar Boca, va a fogonear a Lautaro Bianco de a poco, y bueno, tiene a Velasco, darle minutos a Palacios, puede reaparecer Alarcón, es cierto, en otra posición, pero como un volante más, si se quiere, también para agregarle juego.
0: O sea, Palacios
6: juego.
0: Es tenido en cuenta, porque este, lo veo a Sisto que golpea a la mesa, Palacios.
2: Rodríguez hacer gesto con las manos.
1: Se retiró.
2: Palacios. Carlos Palacios.
1: El que juega
6: con Boca, que vendría Palacios al equipo de Sisto.
1: ¿Qué Palacios?
0: Carlos Palacios, el chileno.
1: ¿Quién?
0: Carlos Palacios.
1: No lo conozco. ¿Qué, Juan Boca?
0: Sí, Hernán, dale, si lo conoces.
5: Voy a decir algo sin la ironía de nuestro compañero.
1: No sabía que estaba en Boca yo. ¿Cuándo fichó?
5: Voy a decir algo, te puedo confesar algo,
6: Dani,
5: Hernán.
6: Por mucho menos a vos, ¿eh? ¿O no?
5: Sí, no, ni hablar, olvídate. No, pero
1: es así. Boca esto, al ni hablar, Boca no, es víctima, pero, ¿no?
5: Fafi, voy a confesar algo, en serio, y sin ironía. Hoy me pasó que cuando se mencionó nombre de posibles reemplazantes y se mencionó a Palacio, me costó inmediatamente relacionar el nombre con el jugador. ¿Quién estaba hablando?
1: Juvenil.
5: En serio, lleva mucho tiempo sin jugar, de verdad, más allá que, bueno, tuvo esos minutos ahí mientras estaba el Mundial.
1: ¿Jugó? Todavía.
5: Sí, tuvo unos minutos, Fafi.
6: Sí,
5: no.
6: Sí, después de ese partido había sido el último contra Racing en noviembre del año pasado.
1: ¿Cuándo?
5: Fue, yo no me río. No, para, ¿qué fue? Fafi, aclará en predio, ¿eh?
1: ¿Cuándo fue el último partido?
6: Ah. No, ahora estoy en la Bombonera, zafaron. Estoy en la Bombonera que está el evento del Hard Rock que está.
5: Sí, pero la aclaración es a predio, ¿no?
1: ¿Pero cuándo fue el último partido?
6: El último partido, sin contar el Sarmiento, fue. Claro, fue una lesión. Claro. No, pero Hernán se piensa que está jugando al FIFA.
1: ¿Cuántas lesiones tuvo?
2: No es que te.
1: ¿Pero cuántas lesiones tuvo?
2: Todos los días te lesionás, cerrar el fútbol es así, es una edad.
0: Es raro igual, ¿eh? Lo que está.
1: No, diciendo. Está bien.
0: No, bien.
1: Seguro estamos. El equivocado soy yo.
0: En serio, pará, pero en serio. No,
1: bueno, Boca, ¿eh?
0: No me imaginaba. ¿En serio? ¿Noviembre ya? ¿De verdad?
1: Cinco palitos lo pagaron, ¿eh? Cinco palitos.
6: Contra Racing.
1: Cinco palitos.
6: El último partido se lesionó, tuvo la sinovitis en la rodilla, tuvo una recaída y volvió a jugar ahora con Sarmiento por Copa Argentina.
0: Bueno, evidentemente el cuerpo técnico lo tiene muy en cuenta, ¿no? Digo, si no estamos hablando de esto, ya sería boleta.
6: No, y si no, también le hubiese dado salida, como no sé, pongo un ejemplo, se le dio a Weigam.
1: Le buscaron salida, pero después no se fue. Salida le buscaron. ¿O estoy equivocado yo?
6: A Boca no llegó ninguna oferta.
1: Pero no era que Boca aceptaba ofertas si llegaba la de Colo-Colo.
0: Sí, bueno.
6: Pero... Boca acepta ofertas por cualquier jugador, salvo por Paredes.
1: Por cualquiera, no. Hay jugadores que, o sea, Flores, Aranda, son jugadores que no.
6: Después llegaron una oferta por Delgado y Boca dijo, mirá, me ofreciste 8, yo quiero 15. Por Palacio no llegó nada.
1: Está bien, pero Boca hace valer.
6: Colo-Colo, que era un préstamo, y Boca dijo, los jugadores que tenemos en el plantel profesional solo salen por venta.
1: Pero hace valer su capital Boca, y está bien. Si yo esto no insisto, no es contra Boca. Para mí, esto es una opinión personal, yo me hago cargo. Para mí Palacio le falta respeto a Boca, para mí. Pero bueno, es una opinión personal.
0: ¿En qué sentido, Hernán?
1: Ese tío que no juega nunca. Cobra un sueldo hace meses y no juega nunca. Jugó un partido en los últimos 9 meses.
5: Ha sido una decepción absoluta, pero absoluta.
1: Si le caíamos a Ander Herrera, caigámosle a Palacios. Si no, somos injustos.
5: Y bueno, con otra carrera encima.
0: Lo que debiéramos discutir, ya no, para no irnos por las ramas, pero cerrándolo acá, lo que debiéramos discutir en algún momento es si está bien traído, ¿no?
1: Pero... Yo no estoy en condiciones de evaluar si Palacios es un buen o un mal jugador. Si no jugó.
0: Para mí es un buen jugador, porque si está en Boca es un buen jugador, si estaba en Colo-Colo es un buen jugador, si jugó en una selección de su país es un buen jugador. El tema es si está bien traído.
1: Pero cuando vino,
0: hay muy buenos jugadores. Eden Hazard estaba bien llevado al Real Madrid, muchachos.
1: Acá no le estoy cayendo a la dirigencia, le estoy cayendo al jugador.
0: Y después pasó lo que pasó. Fafi, te mando un abrazo. No me quiere saludar, ¿qué hago, Bomarito?
6: No, perdón, se te cortó, perdón.
0: No, yo dije que te mandaba un abrazo, por ahí te cayó mal algo, digo, bueno, está bien.
6: No,
0: yo,
6: de para última, nada. Estoy peleado,
1: te pido disculpas, Fafi.
0: Uno más.
6: Yo los quiero mucho a todos ustedes, salvo a uno que ya saben quién es. Así que les mando un beso grande y si hay novedades, aquí estamos, ¿eh?
0: ¿Cómo? Un abrazo, querido.
6: Chao.
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0: 18:33 en la República Argentina, 11:36-31-1031. Qué difícil reemplazarlo a Aranda, ¿no? Digo, para un chico no es, para Palacio no sabemos porque está lesionado.
2: Para Velasco, que lo pagaron 10 palos, no sabemos.
0: No sabemos.
5: Para comprar a alguien, no.
0: Exacto.
5: No.
0: Es muy difícil reemplazar hoy en el fútbol argentino cuando algo funciona.
5: Claro.
0: Muy difícil.
5: Porque aparte no estás reemplazando solo a un jugador que encima cumple un rol. Pero ya vamos al general,
0: más allá de Aranda.
5: Sino una cuestión, un funcionamiento que ya tiene. Lo mejor que tiene Boca es el funcionamiento de esos cuatro jugadores que se juntan ahí. De hecho, vos fíjate que Merentiel no ha tenido tanta eficacia y sin embargo lo que funciona bien en Boca, aparte de ahí, fíjate que los centrales han rotado, lo que funciona bien está ahí. Y el tema es que, yo no digo que Paredes es reemplazable, ni mucho menos, Paredes es el salto de calidad claramente de Boca, pero el diferencial, el que lo hizo diferente a Boca, fue Aranda más que Paredes.
0: Sí, la gente...
5: ¿Quién te escribe?
0: No, muy bien, los oyentes...
5: ¿Ah?
0: Son perceptivos, son receptivos. Un saludo a Rafa. Sí.
2: ¿Rafa Nadal?
0: Sí, Rafa. 18:34.
2: Hola.
0: Vamos a jugar un poquito.
2: Me gusta.
0: Vamos a jugar un poquito.
1: Vamos a jugar.
0: ¿Querés jugar? ¿A qué jugador de otra época traerías para cambiar el presente de tu equipo? O sea, tenés que ir a otra época, agarrar un jugador,
2: claro, está bueno,
0: y traerlo.
2: Y te tiene que faltar eso en el plantel.
0: O sea, ¿quién traería, Germán? De Alumni Villa María.
2: Y nos falta un 5 ahora, porque se lesionó el 5, tendríamos que traer un 5. Ahora estamos preparando el torneo.
0: ¿Un 5 de otra época de Alumni Villa María?
2: Y es difícil, tendría que pensar. Tengo muchos, tendría que
0: es
2: pensar.
0: Es poca, pero es poquita.
2: Ahora, sí, es cada vez menos,
0: sí. Pero
2: y a veces te
0: uno de Alumni Villa María.
2: Ahora pienso, le mando un abrazo.
0: Un 5, no te acordás.
2: No, si no sabes qué, un enganche. Un Patito Raimonda que fue a jugar.
0: Patito Raimonda. Qué crack. Ascendió con instituto el pato.
2: Fue ya grande, pero bueno. Sí, lo traería más joven.
0: ¿Vos, Hernán, a quién llevaría? ¿El Negro Gómez? No, perdón. ¿A quién llevaría?
2: ¿El Negro Gómez?
1: No, a Jonathan.
0: ¿Jonathan cómo?
1: A Jonathan Herrera.
0: A Jonathan Herrera.
1: Volvió el Sultán.
0: A Johnny Herrera.
5: Ya no tengo dudas para
0: pasarme. ¿Vos a quién llevaría?
1: Ya que nombraste al Negro Gómez, el de Vélez, seguramente se llevaría el Turco Azar, le falta 9 a Vélez.
5: Rubén Paz, claramente.
0: Rubén Paz.
5: Obviamente, Racing no tiene.
0: Yo, Hugo Morales, más fácil que la tabla del 1. Hugo Morales. ¿Vos, Esteban, en Santelmo?
3: Turquito Pontelli. No. Sin duda, el 10.
0: Hugo Morales.
3: Turquito Pontelli.
0: ¿A quién?
3: El Turquito Pontelli, el 10.
0: El Turquito.
3: Carmelo Leiva.
5: Pisapia.
3: No, bueno, pero Kiko. Ojalá.
0: ¿Celeste? ¿Montaña Rusa? No. Pisapi es jugador.
1: Kiko juega en la Liga de México.
3: Abrazo a Guillermo, ¿no?
0: Un abrazo, exactamente.
2: Sí. ¿Independiente? ¿Qué le falta a Independiente?
5: Loco, vos, el Bocha.
2: Está bien, pero no pensemos solamente en el máximo ídolo.
5: Terrenal, tiene que ser terrenal.
2: ¿Qué le falta a este Independiente?
1: Yo te voy a dar un terrenal que llevo a Independiente hoy.
2: Un central.
1: Cuqui Silvera.
2: Está bien, vale. Muy terrenal.
0: Buenísima.
2: Está bien. Un central que viste que le falta.
1: Rolfi Montenegro.
2: Claudio Marangoni.
0: Claudio Marangoni.
3: Mirá que se emocionó. Sí,
0: Omarito está llorando.
5: Mirá, del equipo del 84, cualquiera. Todo, cualquiera del 84. Clausen, Villaverde, Trocero, Loco
1: Trocero
5: Enrique.
1: También, Villaverde.
5: Justi.
2: Trocero, bueno.
5: ¿Qué
1: Trocero
5: te
1: también.
5: San Lorenzo.
2: Marangoni ya lo nombré, Bocha, Burru.
0: Che, un beso a Loco Enrique que nos escucha.
1: Un beso a Loco.
3: Ahí tenés uno.
0: Me lo cruzo a Loquito, 11:36-31-1031.
5: ¿Qué te dice?
1: Germán preguntó San Lorenzo.
3: Lorenzo.
2: Y un arquero ahora.
1: Le falta mucho.
2: Pero se le fue Gil, un arquero.
3: ¿Un arquero o Chilaver?
0: ¿Qué tiene que ver, Sisto?
1: Le falta en todos lados. No, estoy pensando. Yo hoy llego a Pipi Romagnoli. O Ortigosa.
0: Che, Pipi Romagnoli dejó de ser técnico de Guaraní. ¿Entraron?
3: Sí.
0: Dejó de ser técnico de Guaraní.
3: De Guaraní de Paraguay.
0: Exacto. 11:36-31-1031. Todo tiempo. ¿A qué jugador de otra época llevas a tu equipo? 11:36-31-1031. Y en River para hoy, ¿a quién llevamos?
2: Carlos Sánchez, uno.
5: Yo haría el chiste de.
0: Sí, de
5: Toro Gallego. Lo
0: pongo
5: a Enzo. No, Alberto Alonso.
0: ¿Alberto Alonso?
2: Yo pienso terrenal.
1: Yo llevo al Gallardo de 2018.
0: Che, Armani no.
1: Al Gallardo 2018.
0: No, pero así, más rápido, Armani, ¿no? Hoy.
5: Me encantó lo que dijo Hernán, ¿eh?
1: ¿Cómo, Armani?
5: Me encantó lo que dijo Hernán.
1: Está Beltrán. Yo llego al Gallardo bueno.
5: Claro, Gallardo 2018.
1: Al bueno.
5: Muy
1: bueno.
2: Te diría.
0: Pero eso es el técnico.
2: ¿Puedo ser malo?
1: No, bueno. Si no tiene técnico.
5: No es terrenal ese
2: Gallardo. Es el Gallardo 2014-2015, me parece el que vos decís. Si vos jugaste todo el tiempo que Gallardo 2018 la dirigió
3: Vizcaya. La primera época de Vizcaya.
1: La final la dirigió Vizcaya, pero el equipo lo dirigió Gallardo. La final, a ver, salió campeón de Vizcaya.
3: ¿Pero vale técnico o jugador?
0: No, jugador. No sé por qué cambié la consigna.
5: No, la
0: cambié. ¿A qué jugador de otra época traerías para cambiar el presente de tu equipo?
5: Listo, entonces, lo tengo.
1: En River llevo a Enzo Fernández.
5: Uf, qué bueno.
1: Para hoy.
0: Enzo fue tan determinante en River como en la selección.
2: No, de ninguna manera.
1: Hoy, eso hoy. Vos lo sacás del Chelsea y lo pones a jugar.
2: Y Enzo, no, porque si no, ¿qué hace con lo que tiene 50 años? Es el mejor en ese momento.
5: Sea, para Enzo fue vital el Benfica. Absolutamente.
1: Pero claro. No le gusta a Julián, ¿si no?
5: Julián, sí.
1: ¿Julián tampoco?
5: ¿Es terrenal, Julián? No.
1: No es terrenal. Cambiamos.
5: Julián, pero hoy, ¿sabes qué? Esta noche lo trae
1: Julián. ¿Palacios es terrenal, Ezequiel, o no?
0: ¿Hoy cuántos goles hace Julián?
5: De la Cruz, el mejor de la Cruz.
1: Del mejor Julián, de la Cruz.
5: El mejor de la Cruz.
0: Tres goles. Agarro el cohete.
5: Cinco faltan.
0: Agarro el cohete de Carlos Saúl. Me voy ahora a Madrid a buscarlo y lo traigo en una hora y media. Tres goles, según Carlos Saúl, se puede. A la estratosfera. Y llegamos.
5: Una hora y media.
0: Podemos estar en la cancha de River.
1: De Salta, Japón.
0: Llegamos a la cancha de River y lo tiro a Julián en la cancha.
5: ¿Cuántos goles hace?
2: Tres.
5: Hat-trick de Julián.
1: Uy, tengo uno. Empieza el partido, hace dos goles. Antes de empezar el partido, ya tiene dos goles hechos.
2: Armo la dupla Johnny Maidana Otamendi. Con el perdón de Martínez Cuarta, ¿no? Armo la dupla Johnny Maidana.
1: No está mal porque River
2: le falta Johnny Maidana, Otamendi o Bobo Acuña.
5: Igual River tiene que hacer un gol antes.
2: Bueno, pero
3: ahí. Sí, River tiene que hacer un gol.
1: No está mal, ¿eh? El mejor Enzo Pérez también podría ser.
2: El mejor
1: ser,
2: Enzo Pérez también, sí.
0: A mí me parece que vos te contagiaste la falta de respeto de Sisto.
2: Ah, bueno, una
0: porque
2: cosa.
0: Porque Johnny es un montón que no juega.
2: ¿Tanto?
0: ¿Por qué?
2: Pero
0: ¿por
2: es
0: qué?
2: El mejor Johnny Maidana. Si Franchi Cortés es un montón que no juega.
0: Decime el último peor partido de Martínez Cuarta. Con sinceridad.
2: Aldo Civi fue muy malo. Fue muy malo el partido.
0: Y pasaron siete bien partidos más.
2: No sí, bien, Martín, perdón.
0: Jugó bien contra Vélez. Lo mejor contra perdón, jugó bien contra Vélez. Lo mejor contra Argentino Junior fue la dupla central, Otamendi
2: jugó mal contra Rosario
0: y
2: Central.
0: Jugó de lateral derecho.
2: Para,
0: jugó de lateral derecho en Colombia. Responder. No, pero está respondiendo
2: raro,
0: mal, capciosamente, maestro.
2: Jugó mal contra Rosario Central, jugó mal contra Barracas. El gol de Barracas viene de una erra en el aire cuando despeja, después termina siendo centro, erra en el despeje. Contra el Dosivi sale mal. Las primeras tres veces, dos terminan
0: muy
2: en gol.
0: Es muy difícil,
2: pero,
0: así, Dani.
2: Pero estoy dando casos puntuales.
0: Es muy difícil.
2: Contra Gimnasia sale mal en el gol.
0: No, yo opino que la gente como vos, la gente como vos y las redes sociales hicieron que ayer un campeón del mundo se quede sin club.
2: ¿Quién?
0: Pesela.
2: Pero no, depende de mí o de las redes sociales.
0: Ah, Pesela, no,
2: ¿quién
0: volvió? Pesela, ¿el cultivo de dónde viene?
2: Pesela, desde que volvió, no jugó un partido bien contra Talleres.
0: Se rompió la rodilla, querido. Se rompió la rodilla en la cancha.
5: Bueno, hay otras tres etapas ahí de Pesela.
2: Hay otras
5: cosas.
2: No estuvo bien ni antes de la rotura ni después.
1: Me gusta que aparezca gente del ascenso. Damián Villagro, un abrazo. A Tomás Molina lo llevo a Ferro. Nos falta un nuevo goleador. Claro, Tommy Molina jugó en Ferro.
5: Mira vos.
1: Para el ascenso. Este es el año.
5: Déjame volver un segundo a lo de Pesela, porque esa parte es actualidad.
2: Sí.
5: Y no creo que... Pesela tuvo tres etapas en su regreso arriba. Apenas volvió, decía, che, mirá la diferencia de categoría. Después jugó el partido contra Mineiro, que Hulky lo tira al diablo. A partir de que Hulky lo tiró al diablo, no volvió. Y después, lamentablemente, sufrió la lesión.
3: River tiene que hacer goles primero.
5: Balance fue muy flojo.
3: Decía Dani que River tiene que hacer goles primero.
5: Sí.
3: Qué raro que en esta mesa nadie tiró.
5: Nadie
3: dijo.
5: Marcelo Salas.
3: No, Fernando Cabenagui.
1: No está mal,
3: ¿Cómo no?
1: Cabenagui sí.
3: Sale a la cancha, se viene la cancha abajo.
2: El matador.
3: Cabenagui está en la bandera, señor.
1: Salas
3: hoy necesitas un tipo así histórico.
1: Salas también. El mejor Enzo Francescoli.
3: Sala para no meter atrás.
1: Sala para no meter atrás. Juan Pablo Ángel es terrenal.
2: Juan Pablo Ángel me gusta.
3: A Sala terrenal.
2: El Crespo del 96 es terrenal.
3: El Crespo también, pero
1: ese Crespo es terrenal.
5: Ahí, en el caso de River, y es rabiosa actualidad, ¿qué es lo que más necesita River? River necesita gol.
1: Todo.
5: Gol. Necesita un 9. O sea, si vos tenés que. Necesita un 9. Lo que más flojo tiene.
1: Pero si trajo 500 millones de 9, Daniel. Sí, no me volvés loco a mí.
5: Pero vino.
1: Pero
5: estamos viajando en el
1: Santo
5: tiempo.
1: Borré. Vino Beltrán. Está Ángel Correa, puede jugar de 9. Freitas, que el técnico lo pone de lo que es.
5: Alguno
1: quiere,
5: de esos.
1: Juega de 9.
5: Yo creo que no juega.
2: Alguno de esos es Juan
1: Pablo Ángel. Encima, que ese mejor no juega. O sea.
0: Che, River no está jugando a eso. Moret. A la consigna nuestra hace 4 años. River no está jugando a nuestra consulta.
1: Si
5: pará, que tiró el nombre.
2: El Búfalo Funes, el Copa Libertadores del 86.
3: Eso,
2: el
3: gol para
2: los goles contra América Cali, la ida y la vuelta.
3: Pero eso sin dudarlo. Eso sin dudarlo, te ganaba los partidos solo aquellos jugadores.
5: Qué bárbaro.
0: Pero River no está apostando a eso constantemente. Bueno. Por ejemplo, Borré para mí está mal traído ahora.
2: Para mí también.
5: Sí,
0: No por él. Está mal traído por todos los regresos anteriores.
5: Exactamente.
2: Los postes.
5: Fueron muchos,
2: Sí,
5: tal cual.
2: Hay una continuidad.
5: Fue raro traer a Borré, la verdad.
2: Por ahí no fue para la boca,
5: si pero fue raro.
2: Pero si te pones a analizar, Ramiro Funes Mori, creo que Evita, no
0: es. Cintia de Herli, me dicen Racing, traería a Lisandro
2: López. Por eso mismo fue raro.
0: Basta. No nombraron ni uno de Racing, muchachos. Cintia de Herli me dice.
5: Paz,
0: dije. Ah, vos,
1: Rubén. Sí,
5: Salas.
0: Cintia de Herli a Lisandro López.
1: Licha López no está bien. Yo.
2: Está bien, Licha.
1: No, iba a decir Costa.
0: A Maravilla Martínez traería yo a Racing.
5: El Toti Iglesias te traigo a Racing.
1: Yo a Víctor Blanco.
0: Toti Gol.
2: Toti Gol. Pero no juega Víctor Blanco.
1: Ah, perdón, es jugador.
0: No,
1: pero le falta presidente, por eso.
5: Está tremendo hoy. No.
3: No, la granada de mano, ¿no?
1: El buen Bow también, ¿eh?
0: El buen Bow. Está bien.
3: Lo que pasa es que Gustavo al lado de figura como Lisandro me
5: lo traigo a Diego Milito.
1: El centro bueno, también.
5: Yo no estoy bromeando, lo traigo a Diego Milito, jugador. De Paul Vale.
1: Diego Milito jugador, sí, ¿ves?
3: Sí, como que.
5: Vale,
3: sí,
5: pero no jugó. Cuando volvió a Racing jugó mal.
3: Por eso te iba a decir. En la vuelta no fue
1: mal. Anduvo mal en la vuelta, sí.
5: Pero salió campeón. 2016, ¿eh? No sí, tanto antes de no tanto antes de campeón del mundo.
1: A mí me gustaba el buen Fariña, por ejemplo.
5: Un ratito.
1: Jugó bueno, muy poquito. Pero anduvo bien en
5: sí,
1: Racing.
5: Sí, en el Racing de los pibes. Fariña, Vieto. Quería nombrar porque quedó ayer del juego.
0: Qué de plata le hizo Don Azul el día a Racing, ¿eh? 11-36-31-103-1. ¿A qué jugador de antaño traerías a tu equipo para mejorar?
5: Un 3 a Racing. ¿Un 3 a Racing? Porque falta un 3 ahora. Pero Racing Nacho Rodríguez. Racing necesita un jugador distinto.
0: No está viendo Racing, querido.
5: ¿Qué pasó?
0: Nacho Rodríguez la está rompiendo.
5: Pero se lesionó, aparte.
0: Pero la
5: aparte
0: está rompiendo.
5: Bueno, pues está lesionado. Y no
0: la está rompiendo.
1: El mediocampo lo acomodó. Ahí acertó.
0: Las redes sociales
1: la rompen todo. Acertaron.
5: Le falta una figura.
1: Para mí con Pérez y con Lodico acertaron.
3: Es verdad.
1: Ahí acomodó
3: el mediocampo. Es verdad lo que marca Dani. Le falta
5: a
3: una figura.
5: Le falta una figura, un jugador en el
3: un convocante, confiar, un jugador convocante.
5: Tiene que confiar en el juego. Claro. Es decir, le doy la pelota a él.
0: Racing no tiene más para bolsar. Salvo que vuelva de Paul, Racing no tiene ninguna repatriación. Todavía no tiene repatriación. La tiene que romper Nardoni afuera 2 años. No tiene ninguno para repatriar. Salvo de Paul. Hoy no tiene a ninguno para decir, voy a...
1: Lautaro, que es imposible.
0: Martínez, obviamente.
5: No, Lautaro ya dijo que se retira en el
1: Lautaro,
5: Inter.
1: Lautaro, que es imposible. Lautaro Martínez, hoy es imposible, hoy.
0: Más pero adelante, sacalo Lautaro.
3: No, pero es terrenal, no, claro. No
0: Lautaro, terrenal no tiene a nadie para traer Racing.
5: Mirá que sacó jugadores Racing. Jugadores de selección, creo siempre. Ya no, pasaron,
1: de los que
5: generacionalmente
1: quedan, no.
5: Ya pasaron.
1: No, porque los que podían llegar a ser en algún momento buenos regresos, algunos se terminaron yendo mal.
5: Chiquito Romero.
1: El huevo otros Acuña, no volvieron.
5: Se volvieron a otros clubes. El campeón del último campeón de Racing de torneo local, me refiero.
0: El largo, el de 2014.
1: ¿A quién traigo yo en Racing?
0: O el de Chacho.
5: El
0: de Chacho.
1: ¿Sabes a quién traigo yo?
0: Como bueno, Licha se retiró. ¿Quién?
1: Racing.
0: ¿A quién?
1: A Salas.
5: Ah, lo dije a la pasada, pero sí. Pasa que ya no es el mejor Salas, pero bueno, para encontrarlo con Maravilla.
1: ¿El mejor Salas? ¿Nunca jugó con Maravilla?
5: En Racing.
0: Nunca fue mejor Salas, nunca fue mejor en Maravilla cuando jugaron juntos. Vamos a ser claros en esto. Seamos sinceros en esto.
5: Maravilla no, Salas era.
0: Que no se ofendan ni Maravilla, ni Salas, ni los familiares. Maravilla y Salas tuvieron el pico máximo de rendimiento de su carrera cuando jugaron juntos.
1: Y capaz tiene que ver.
5: Por eso.
1: Pero pará.
0: Por separado volvieron a la normalidad de su carrera, muchachos.
1: Capaz tiene que ver. Con que juntos se potencian y está bien. Pero ¿cuál es el problema?
0: Bueno, o que Independiente Rivadavia lleva a Maravilla o que Racing lleva a Salas. Bueno,
1: ¿no lo juntás de nuevo?
0: Sí. Claro. O que Independiente Rivadavia lleva a Maravilla o que Racing lleva a Salas.
1: No,
3: es que son esos casos que se dan tantas veces cuando vos encontrás en un equipo duplas explosivas y los separás y esos mismos jugadores en otro club no rinden igual.
5: Consigna dupla, si alguna vez la habremos hecho.
0: No, pero dejémosla para otro día que como hoy que no había. 11-36-31-103-1.
7: Hola, ¿cómo están? Muy bueno el programa, les habla Carlos de Palermo. Yo para San Lorenzo, como en todos los equipos, llevaría un equipo entero, me imagino. Yo para San Lorenzo, que no tiene juego, tendría que decir Gorosito, pero como tampoco tiene gol, traería al gringo Escota. Un abrazo a todos.
8: Hola muchachos, ¿cómo andan? Soy Gustavo Bostero Villa Crespo y da las circunstancias, obviamente, después de lo que pasó con Aranda, y traería al mejor 10 del mundo, Diego Armando. No queda otra, el único.
9: Buena gente, ¿cómo andan? Walter de Torcuato, ahí escuchándola con Sidney y demás. River no necesita un 9, si River no patea el arco. El 9 está para terminar la jugada, no para patear de afuera o generarla. River necesita juego. River tiene que traer otra cosa. El mejor De La Cruz, el mejor Enzo Pérez, que te generaba juego, el mejor Nacho Fernández, que te generaba juego, el mejor Suárez.
10: Hola muchachos, ¿cómo están? Para este River, al que traigo sin dudarlo, un tipo que hacía goles y jugaba hermoso, Nacho Coco. Nachito Coco, es más, en partidos como hoy, que había que ganar o ganar, me acuerdo el partido Wilstermann, que clavó 5, hoy la rompería, me volvería loco. Un abrazo.
11: Buenas tardes, muchachos, muy buena la consigna. Habla el Cuervo Tachero. Además de un arquero, a San Lorenzo le falta un técnico y medio plantel. Pero bueno, yo buscaría a un 10, a Silas del 95, a Gorosito del 94, 95, 96... o al Pipi Romagnoli del 2001. Necesitamos un generador de juego y que haga goles también, que se haga cargo del equipo y que haga ese gol a los delanteros. Un abrazo grande, muchachos.
12: Hola muchachos, me gusta la consigna, Rubén de Edo. Yo a River le llevaría mi ídolo de la infancia y adolescencia, Luis Artime Padre. Bueno, es un homenaje que le rindo a él. A River le falta gol, con él lo tenía asegurado. Y si me dejan otro, Hermindo Nega de 10, para que le meta pelotazo. Pensar que Cesarini no lo quería, ¿eh? Qué barbaridad.
13: A River traigo a Francescoli, otra vez.
14: Hola muchachos, buenas tardes a todos. Por el tema de la consigna, yo a Boca, viendo lo que le falta ahora, traería al Patrón Bermúdez o a Samuel para reforzar el fondo, y claramente a Martín con el gol que le falta a Boca, olvídate. Bueno, con la lesión de, lamentablemente, de Aranda ahora, ¿quién no diría Riquelme? Pero bueno, ya con lo que dije, estamos bien. Excelente programa, como siempre. Muchas gracias y un gran abrazo.
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0: Vamos rumbo a la cancha de River, River Independiente, con Hernán Feller, Leandro Bonsante, Rodrigo Áncora, Nacho Raposo y Esteban Sassi en esa transmisión. Y postpartido, Maverino, Orieta, Genovart, Fernando Sisi, Juan Mavir. O sea, juntan el programa Maverino con Doble Amarilla. ¿Eh?
3: Sí, claro.
0: Muy bien.
3: Y va a estar.
0: Y hablando de Maverino, me dice algo reglamentario sobre Boca, Silvio, mi amigo Maverino, mi único amigo en esta empresa. El resto, ustedes son compañeros de trabajo. Lo que tiene que hacer Boca es pedir la chance de reemplazarlo. Tiene 5 días hábiles para solicitarlo, está hablando de Aranda. Y de esta manera puede extender el tiempo para incorporar más allá del 2 de septiembre cuando cierra el libro de pase. No está mal. Si vos no vas a incorporar, el permiso lo tenés que pedir igual. Porque eso te permite que, si te pasa otra cosa, ojalá que no, tener tiempo más allá del próximo miércoles 2 de septiembre, que Boca además ese día juega con Vélez, ¿no? Tema así.
3: El 2 juega con Vélez.
0: El 2 de septiembre juegan en Córdoba. No está mal, ¿eh? Una manganeta reglamentaria de mi amigo Silvio Maverino. 11-36-31-1031. ¿Cómo?
1: Candidato a ese partido. Llega mejor.
0: No, es un partido muy parejo.
3: ¿Que Vélez?
0: No, muy parejo.
3: Llega mejor que Vélez.
2: No sé,
0: mira. Estás loco. Un saludo, Dani, un saludo al Turco Cabalá, te manda saludos también. Que,
3: ¿Salero?
0: Sí, que escribió recién. En fin.
1: Con gusto, para mí.
0: Ahí está. A este me gustó más, Luqui. Ahí está. Mm. Rico. Perfecto. 11-36-31-1031. ¿Qué jugadores de antaño traerías a tu equipo? Che, vamos a los otros equipos. ¿En Gimnasia a quién traen? ¿Pampa Sosa? ¿A quién traen?
1: Gimnasia tiene
3: Pedro Troglio, Beto Marzo.
1: Agua así porque tiene varios.
3: Guillermo.
1: El mejor Guillermo.
0: No hay con qué dar. Luquita Lobo.
1: Luquita Lobo, no estaba mal,
5: Buen nombre.
0: Luquitas Lobo, ¿quién más?
1: Coco San Esteban, ¿no?
3: No me sale el 9, que hizo un montón de goles en un torneo.
0: ¿Pampa Sosa?
3: No, estoy pensando otro.
5: Que era de
1: Pampa. Faba.
3: No.
0: Enría, Cayo Enría.
3: No. No puede ser que no lo saquen.
5: Parece yo.
2: ¿Pero en qué año?
5: Menos que
2: no,
5: yo.
2: ¿En qué año más o menos?
3: No, y los 2004,
0: 2005.
2: ¿Andrea? ¿Carucha Lagorio o no?
0: No,
2: Carucha Lagorio.
0: Fue ayudante Carucha, fue ayudante.
3: Carucha tuvo un torneo que hizo un montón de. Ahora lo busco.
0: Pero te está escuchando en Gimnasia, está puteando.
5: Yo creo que Gimnasia tiene el Beto Márcico. Pedro Troglio.
1: El Beto Márcico.
2: El Beto, seguro. El Beto y Guillermo.
0: Bueno, el Beto
1: y Guillermo para mí cerrar.
5: Después, bueno, ¿no? Seguramente jugadores más de antes, ¿no? Estamos mencionando de 80, 90 para acá.
0: Es que ahora no hay tanto.
1: Mira.
0: ¿A quién interesa? De los de ahora, Gimnasia, no sé, ahora se dedica a las motos.
5: Nacho.
0: Fito Rinaudo, ¿no? Que se dedica a las motos ahora.
1: Le pongo un 10. Si lo tengo que calificar, le pongo un 10.
5: ¿Corren motos?
0: Creo que sí, algo de eso.
5: ¿En serio?
0: Creo que Fito está
3: mal. ¿Newell's, Keylor Navas, Ernie?
1: ¿Quién?
5: ¿Cómo?
1: ¿En Newell's?
5: No, me escribió un amigo.
1: Un desagradecido Senaba. No sabe ni la historia de Newell's.
5: Maxi Rodríguez.
2: Pomelo Mateo para jugar en la mitad.
5: ¿Se parece a Maxi Rodríguez, el chico Pereira? Pereira de River. ¿Tiene el chico Pereira? Sí, entró el otro día. Se parece a Maxi Rodríguez, de físicamente.
1: Es Coco también, puede ser Newell, ¿no?
5: Los nombres.
1: Es Coco, Maxi, Tata, son esos, va por ahí.
2: Hay que buscar alguno que no sea más terrenal.
0: Y alguno del equipo del Tolo Gallego, ¿no? No sé, Julián Maidana, Bombón Rosada, Ortega.
1: ¿Ortega no?
5: Sebastián Domínguez.
0: Seba Domínguez.
5: Capitán del campeón.
1: El Memo Borghello era importante también.
2: Iván Borghello, qué nueve.
0: Borghello.
5: Yo que estoy con los nombres.
0: Huracán.
1: Sí. No anduvo también.
5: Con los nombres como que está viviendo en Río Cuarto, jugó en San Lorenzo y jugó en River.
2: Ah,
3: Fernando Belucci.
2: Fernando Belucci. Que tiene un bar ahora. Tiene un bar de rockero.
5: Tiene
2: un bar de
5: entrevistas.
0: Les recomiendo el streaming de Belucci, de rock and roll y fútbol. Es espectacular.
5: Muy bueno. Es espectacular. Me parece que se adaptó mucho a la ciudad y
0: se quedó
5: con la familia.
0: Sí, se quedó ahí.
1: Linda ciudad, recuerdo.
2: Che, de Rosario Central.
5: Mario Alberto.
2: ¿Cómo le pegó a la
1: pelota? Perdón, para mí ya volvió.
2: Y Angelique.
0: Ah, bueno, pero si ya volvió no vale.
1: Y si no, el Negro Palma.
5: ¡Qué grande!
2: Negro Palma.
5: Bueno, Omar Arnaldo Palma.
3: Un gran jugador en
1: el Negro Palma.
5: Hay un central,
1: Carbonari, ¿no?
5: Díaz. El central del viejo soft. Campeón. Tenía grandes jugadores. Hernán Díaz jugaba de cuatro. De lateral derecho.
2: Patón.
5: Claro, gran goleador.
2: Lucho Figueroa.
1: Lucho Figueroa,
2: para uno terrenal.
0: Lucho Figueroa, hubo un partido que hizo seis centrales los pibes de Boca.
5: Sí,
1: Bianchi a uno. Marco Rubén.
5: Bianchi hacía esas cosas, ¿te acuerdas? Bueno, Bianchi hacía esas cosas.
1: El del mejor momento.
0: Estamos haciendo el programa, ¿eh? Vamos, no.
1: Pero estoy nombrando jugadores centrales.
0: Ya volvió, se volvió el retiro tres veces, Marco Rubén.
1: Bueno, también, pero estamos diciendo el buen Marco Rubén.
0: Marco Rubén juega, va a pescar y vuelve a jugar.
2: Argentino Junior.
0: Es esa el ciclo. Usted está aquí.
5: Claudio Daniel Borghi. Y lo voy a ver. Sí. Pago la entrada para ir a ver.
1: ¿En argentino?
5: El Pichi, sí.
0: ¿En argentino?
5: Yo creo que Ortigosa y
2: el Pichi Mercier.
5: Campeón, los dos juntos. Sí, Pichi sí. Mercier.
0: El Caruso, ese equipo campeón.
5: José Luis Calderón la rompió ahí.
0: La rompió toda. El Gordo Núñez la rompió ese entorno.
1: El Gordo Núñez. Facundo Coria la rompió también, que después no hizo
5: carrera. A ver, Fernando Redondo.
0: Muy buena nota.
1: Sí, a mí me gusta lo que tocan para adelante.
5: No creo, pero no creo que en Argentina se pongan muy contentos.
0: Difícil, muy buena nota. Le mando un beso y una felicitación a Pablo La Médica.
5: El Gordo Núñez.
0: Agarraría la nota de La Médica con el Gordo Núñez y se la mostraría a los pibes que debutan en primera.
5: Ah, sí, claro.
0: En un momento contó que compraba un auto cada dos semanas.
5: Fue preso, ¿no?
0: No sé.
5: Fue preso por un tema con un auto,
0: unos papeles, un auto mellizo.
1: Pero aclaremos, para quien no vio la nota, no lo contó orgulloso, ¿no?
5: Aparte que la pasó muy mal, claro.
1: Y reconociendo que son cosas que no le ayudaron en su carrera, ¿no?
5: Tipo que tenía un talento.
1: Un talento impresionante.
2: Argentino Junior, Nico González, que hace el gol del ascenso.
1: Nico González,
2: 17.
5: Qué buen jugador, aparte, ¿no? Poquito tiempo, pero.
2: Sí, pero explosivo.
5: Todo el equipo ese Heinze tenía.
2: Ese equipo era una. Volaba ese equipo.
0: Bueno, Ramírez,
2: Ricardito, Denis por afuera.
5: ¿Lo dijimos ya, Vélez?
1: No dijimos Vélez.
5: El turco Asad.
0: Trota.
2: Mauro Zárate, el mejor Mauro.
5: Mauro Zárate.
2: Y el mejor Mauro Zárate, yo lo traigo.
0: Bueno, Hernán.
1: Sí, son gustos. Ustedes ya saben. Depende con quién nos comparemos.
2: Aparte hay que preguntarle a Mauro si quiere jugar.
1: Hay que preguntarle a Mauro si le va a la mano al presidente y va a venir o se va a ir otro.
5: ¿Por qué no le preguntamos a algún hincha de Vélez si harían lo mismo que hizo el gran Hugo Basilota, este dueño de una marca de
1: alfajores? Sí, no nombremos.
0: Caviar.
5: Exacto. Que él dice que lo entiende a Mauro Zárate. Yo no sé cuántos hinchas de Vélez lo entienden.
1: Yo creo que el hincha de Vélez entiende.
2: Con el tiempo va a pasar.
1: Habría que preguntar a algún hincha de Vélez, pero el hincha de Vélez entiende que se fue a Boca. Porque es una decisión personal. Lo que no comparte son las formas. Él le dio la mano al presidente, le dijo que se quedaba y al otro día fue al club, buscó las cosas y se fue.
6: Sí.
0: Bueno, y que hay que estar ahí.
2: Bueno, Robertone volvió a
5: hincha de Vélez.
2: Robertone volvió.
1: No creo que el hincha de Vélez elija a Robertone.
5: Robertone se.
2: Diego Almada en algún momento.
5: ¿Se reconoció como hincha de Boca o fue?
1: No, para mí es Asad, el Turu Flores, es alguno de esa época.
3: Chilabert.
5: Todo el equipo. Vale,
2: todo ese equipo.
1: Que dijo Julián, no.
5: El equipo del 94.
2: ¿Trota?
1: No, que dijo Julián.
0: No. Pero ganó.
1: No creo que el hincha de Vélez lo elija Trota.
2: Sí, no, pero.
1: Más allá de lo que ganó.
2: Defensor ganador.
1: Pero recontra ganador. Yo no estoy diciendo que no. Digo que no creo que el hincha de Vélez lo elija.
5: Para ordenar la consigna, pero si no decís rápidamente Chilabert, yo digo Chilabert es un gana partido.
0: Sí.
5: Pero digo, habría que analizar qué es lo que le falta.
1: No, para mí hoy es Asado Flores, un delantero sin 9.
5: Pobre Marquiori, ¿cuántos arqueros más le van a traer? Ya le trajeron a Sanguinetti, ahora le traen a Chile.
1: No, es Nacimiento, no está nunca, pobre Marquiori. Para mí hoy es un 9, para mí hoy es un 9 lo que le falta.
5: Bueno, igual que, sí.
0: 11-36-31-103-1. ¿Qué jugador de otra época traerías para cambiar el presente de tu equipo?
15: Hola muchachos, ¿cómo anda esa banda? Che, loco, el hincha de Alumni no tiene idea de lo que es Alumni, porque cada vez que le preguntan algo de Alumni, no contesta, no tiene idea. Con los 5 que tuvo Alumni, yo soy anti-Alumni, les aviso, ¿eh? Pero con los 5 que tuvo Alumni, Juan Cardoso, Carlito Mondadori, ahora más cerca en el tiempo, el Gastón Kreneviter, el Negro Aguirre, los 5 no conoce nadie este guaso. No conoce nadie. Y soy hincha de River. Y el 5 que traería hoy se llama Leonardo Astrada. Un abrazo. Hola, muchachos.
16: De Gimnasia, el Potro Domínguez, Wolimi Pietro, Oriozola, Piguín, Carlos López, Castañeto. Mirá si no tenía para ver, Carlos Russo. De antaño.
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7: Siete de la tarde con dos minutos en la República Argentina, 15 la temperatura en la ciudad de Buenos Aires, 15 la sensación térmica, 77% la humedad. Diputados, la oposición logró 133 votos y confirmó una sesión sobre endeudamiento familiar para el 9 de septiembre. El diputado Berti Venegas Lynch polemizó sobre el aumento de la morosidad. Compraron la televisión para el Mundial y ahora Argentina no salió campeón. Entonces, no quieren pagar la deuda, dijo el representante del oficialismo. Revés para Cristian Pitti Álvarez, el tribunal rechazó la nulidad del juicio. Murió Rubén Rada a los 83 años, una leyenda de la música. Pienso que mañana me voy a ir y dejo el legado de la música. Colombia, sismo de magnitud 5,1, sacude la región central sin reporte preliminar de daños ni víctimas. Tránsito a esta hora, Buenos Aires, alrededor de 7 de la tarde con 4 minutos en la República Argentina. Tenemos alguna demora en Panamericana en 25 de mayo y en la General Paz. Temperatura, hemos dicho, 15 grados. Su pronóstico extendido para mañana. Día jueves tendremos por la mañana mínima de 12, máxima de 17. Nubosidad variable para el viernes, mínima de 10, máxima de 17 con sol a la media mañana y al mediodía en el Gran Buenos Aires para sábado y para domingo. Por ahora el Servicio Meteorológico Nacional informa mínimas de 12 y máximas de 16 para el fin de semana sin lluvias anunciadas en el Gran Buenos Aires. Temperatura Villa María, nos escuchás en el 105.3 y la temperatura es de 20 grados.
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1: 19.06 en la República Argentina. Me voy con Johnny Gramuel. ¿Qué te pasa, querido? ¿Estás bien?
2: Sí.
1: Ok. 19.07 en la República Argentina, 11.36.31.103.1. Nos vamos a la Copa Argentina. Juegan Aldo Civi, mirá, el partido tendría que jugar River. En la cancha de Banfield con Independiente Río de Avia. Hola Johnny, bienvenido.
3: Abrazo grande, amigo, y al resto de la mesa, por supuesto. En el Lencho Sola, en el sur del Gran Buenos Aires. Aldo Civi, Independiente Rivadavia de Mendoza, bien lo decías. El partido que debería jugar River en el caso de haber pasado, pero Aldo Civi le ganó 3-1 en aquella noche en Salta y terminó por avanzar a estos cuartos de final de Copa Argentina. Con las formaciones confirmadas, ambos planteles, tanto los de Damonte como los de Berti, con lo mejor que tienen a disposición para buscar una semifinal que para ambos vuelve a ser historia, tanto para Independiente Rivadavia, que ya la ganó en el torneo pasado, como para Aldo Civi, en caso de avanzar, teniendo en cuenta también lo que es el presente en el torneo clausura. Cuando quieras repasamos formaciones.
1: En un ratito, que tengo una linda entrevista, Johnny, vuelvo con vos en cualquier momento, ¿te parece?
3: Perfecto.
1: Abrazo grande. Bueno, Johnny Gramuglia en la cancha de Banfield nos va a estar contando lo que va a suceder entre Aldo Civi e Independiente Rivadavia. Nos vamos a ir también cerquita de la cancha de Banfield, pero un poquito más cerca de la capital, más precisamente a Lanús. No creo que él viva ahí, pero entrena ahí todos los días, así que voy a saludar a Felipe Peña Villafuere. Felipe, bienvenido, ¿cómo estás? Abrazo grande.
4: ¿Cómo andan? ¿Todo bien? ¿Todo tranquilo?
1: Todo tranquilo. ¿Qué hace un futbolista profesional un miércoles a esta hora?
4: Mira, justo recién te escuché, estaba por poner el partido ahí de Independiente Rivadavia, algo así. Voy a mirar un ratito el partido y seguramente 7:30 ya me puedo cocinar para cenar temprano.
1: Muy bien, Felipe, ¿te cocinás sí. vos mismo? O sea, bajo me imagino la dieta del nutricionista del club, ¿no?
4: Sí, trabajo con un nutricionista también aparte, así que muy está bien. Todo ahí, todo ajustado.
1: ¿Cómo cambió eso, no? De cuando vos empezaste a jugar, vos ya tenés una experiencia, digo, en estos poquitos años ha cambiado bastante, ¿no? El tema de la alimentación, mirá para dónde fuimos.
4: Sí, la verdad que sí, por lo menos yo te hablo de mi experiencia personal. Yo noto un cambio notorio y para bien, entonces uno lo hace sentir mejor adentro de la cancha, mejor en el entrenamiento y te da más ganas de continuar. Así que sí, como decís, bueno, fuimos para cualquier lado, pero sí, yo a mí me hace bien, así que hay que seguir.
1: Bueno, el club donde Felipe juega ya hace unos años, ¿no? Que ha implementado esto, hasta he visto jugadores que se han ido con la vianda de ahí. Felipe, ¿cómo explicamos este momento de Lanús? Estamos en un momento muy muy exitista en general, a nivel país, y yo tengo una frase bastante clara. Yo estuve en Río Janeiro de manera personal. Digo, si bien el momento del equipo no es el óptimo, todavía no terminé de pagar el pasaje, porque lo saqué en 6 cuotas, ¿viste? Entonces es como raro. ¿Cómo lo viene usted ahí adentro?
4: Sí, Juli, la verdad que sí. A ver, nosotros arrancamos el año muy bien. Continuamos, porque el año pasado lo terminamos de la mejor manera. Este año también lo arrancamos muy arriba y yo también lo veo como algo lógico. Obviamente ahora no se nos están dando los resultados que queremos. Tampoco creemos que estamos haciendo las cosas mal, ojo, porque creo que los últimos partidos merecimos mucho más, pero bueno, esto no se trata de merecimiento, se trata de ser eficaz en las dos áreas, que es un poco lo que hablamos de estos días. Pero sí, a ver, creo yo que la regularidad en el fútbol es lo más difícil, más en este fútbol argentino, donde está la vista que le cuesta todo, a los grandes, a todos los equipos, la verdad que es todo muy parejo y bueno, nosotros queremos encontrar otra vez esa regularidad, esos triunfos que supimos lograr, somos los mismos, pero como te digo, no creo que estamos haciendo las cosas tan mal como, viste, capaz que a veces los resultados a uno lo nubla, pero bueno, obviamente hay que ajustar cosas, sí, obvio. Y estamos en busca de eso.
2: Felipe, haces una descripción desde lo colectivo, y es cierto, lo que le pasa a Lanús le pasa a la mayoría de los clubes, pocos tienen regularidad. Individualmente, ¿en qué momento de tu carrera estás? ¿Pensás que has logrado ahora sí como una estabilidad, una regularidad?
4: Estoy en busca de eso. La verdad que a mí el año pasado me tocó tener la cirugía de operé del hombro, claro. Entonces, bueno, la pretemporada a principio de año me vino muy bien. El primer semestre fue como una vuelta al mundo del fútbol, a la competencia, donde uno se va encontrando a sí mismo, se va encontrando en ritmo, a medida que pasan los entrenamientos y los partidos se va sintiendo cada vez mejor. Esta pretemporada también a mitad de año me vino bien, ya me sentía fino, me sentía con, ¿cómo decirte?, con esa sensación de sentirme otra vez jugador, de sentir que podía competir realmente por el puesto, y bueno, también obviamente ahora con un poco más de madurez, más experiencia, con más un poco más de aplomo, de la tranquilidad en los partidos, y obviamente buscando esa regularidad en cuanto al rendimiento.
2: Estoy seguro que no te salió, es una frase muy buena esa, volver a sentirte jugador. Hoy todos amanecimos, yo creo que a todo el mundo lo cruza cuando, qué sé yo, sobre todo, bueno, Boca, River, tiene una repercusión muy grande cuando la lesión de Aranda creo que nos cruzó mucho a todos, y debe ser lo más difícil con lo que tenés que convivir como jugador, imagino.
4: Sí, la verdad que es horrible. Justo hoy también nosotros estábamos almorzando en el club y vimos la noticia, y uno se pone en la piel y es horrible. La verdad que es muy difícil describir la sensación, o entenderla, porque cuando la viví te sentí que estás aparte, que no sos parte del grupo, que ganás y, claro. y no te sentís parte, que perdés y decís cómo puedo ayudar estando afuera. La verdad que es muy jodido, y por eso uno lo sufre tanto, y por eso, por mi experiencia,

0: encontré un club. La experiencia que viví me hizo sentir muy cómodo y perdón que te responda de esta manera,
1: Sí,
0: pero
1: sí,
0: hoy
1: sí.
0: yo estoy acá en Lanús y prefiero hablar de ahora en Lanús, lo que pasó, pasó. Yo soy un recontra agradecido, pero hoy estoy acá, estoy en Lanús. Y como te dije al principio, cuando te respondía, en Lanús encontré un club bárbaro, ordenado, familiar. Yo me siento muy cómodo, la gente te hace sentir muy cómoda, los empleados. Es como que todo el mundo trabaja para que el club siga creciendo. Uno ve también el crecimiento, entonces también lo va motivando para seguir. Y bueno, como te dije, yo acá en Lanús encontré un club en el cual yo me siento muy cómodo.
1: Qué lindo escucharte hablar así de Lanús, porque aparte me imagino que sirve mucho tener a gente de Lanús como el Cali Izquierdos, como el Toto
0: Sí,
1: Salvio en
0: tal
1: el día a
0: cual.
1: día, que respiran Lanús, que sienten Lanús, que viven Lanús,
2: Bueno, ya que le
1: Feli.
2: dijiste Cali, y te pido permiso, Felipe, hay algo
0: Sí.
2: importante para que respondas esta. Y algo que dijo el Cali el otro día que nos pareció buenísimo. Ayer hicimos el programa en base a esta frase del Cali. Lo escuchamos con vos.
3: Que tenés optimismo en el proyecto, en lo que hay.
4: Optimismo, salimos campeones hace 6 meses.
3: No, no,
4: no sean más.
3: No, no, no, pero.
4: Jugadores. ¿Cómo no voy a tener optimismo?
3: No, sin duda, pero.
4: Obvio que tengo optimismo. Confío a muerte en mis compañeros, en el cuerpo técnico, en la infraestructura del club, en todo lo que hace.
2: Es espectacular esto, ¿eh? Me encantó.
0: Sí, mira, yo estaba al lado, porque yo también estaba haciendo conferencia ahí, estaba haciendo con su colega y estaba, literalmente estaba al lado y obviamente de acuerdo con el Cali, como dijiste, el Cali, el Toto, yo compartí también con el Laucha, que son jugadores que el club lo tienen arraigado, lo sienten a flor de piel, son chicos del club y además son gente extraordinaria, profesionales del carajo, que tiran el carro siempre para adelante. La verdad que por lo menos yo como que digo, tengo el privilegio de poder ser compañero de ellos, porque uno aprende todos los días. Y en cuanto a lo que dijo el Cali, sí, que va capaz acorde con cómo arrancamos la charla, esto del exitismo. Es muy difícil salir campeón. Nosotros llevamos el año pasado y este saliendo campeón, pero bueno, también entendemos a la gente y nosotros no nos queremos conformar, porque la idea es esa, uno siempre quiere ir por más, porque además cuando también le agarra el gustito a ganar, uno quiere seguir, esto es así, y el fútbol. Un ratito, es así, es como creo que vos dijiste, Juli, que recordaste lo de la final, pero uno quiere más, quiere ahora, quiere
1: Ahora
0: estamos
1: se
0: jugando de
1: acostumbran a
0: campeonato
1: ganar. Ahora se acostumbran a
0: y
1: ganar.
0: sí, tal
1: No,
0: cual,
1: y el
0: pero bueno,
1: formato te
0: también juega.
1: ayuda. Claro, y el formato
0: Hoy
1: está
0: sí,
1: mal.
0: sí.
2: Así es una
0: Tal
2: proyección
0: cual,
2: de puntos, por ahí uno más
5: sí.
2: pesimista, otro más optimista,
5: Es
2: pero el
5: cierto.
2: formato te ayuda.
5: A mí el formato me gusta porque le da posibilidades a todos. Ahora, Felipe, también este formato hace, a ver si coincidís.
0: Sí.
5: Que esos éxitos se licúen muy rápido, porque si te va mal, enseguida empieza, viste, y
0: Sí, bueno, sí.
5: la histeria que vivimos hoy en el fútbol es impresionante, a eso me refiero.
0: Sí. Por eso te digo que uno también entiende en esta ola que se va dando y entiende también, ojo, también uno valora y lo difícil que es lo conseguido, el título. Yo no quiero hablar capaz de otros clubes que no se lo tomen a más, pero Platense en su momento salió campeón y después tuvo un lapso donde capaz
1: Claro,
0: que le costó
1: claro,
0: acomodarse,
1: claro.
0: y es así, ¿viste? Y lo más difícil, creo yo, es la regularidad en este fútbol. Hoy o ayer creo que salió esa tabla de posiciones desde que está este formato. De los 10 equipos, creo que no está ninguno de los campeones en cuanto a los
1: Es
0: puntos.
1: cierto. Mira.
0: Entonces, esto es muy parejo y es lo que, como ustedes dicen, invitan a soñar, a querer, viste, a lo sentir cerca. Entonces, bueno, nosotros también somos conscientes y estamos trabajando para ir partido a partido, no ir más allá, porque si uno, viste, vas pasando, vas quemando etapas donde todavía estamos en una fecha 7 que se va a jugar el viernes, tenemos que ir y el viernes es nuestro partido más importante.
2: Es Felipe Peña Biafore quien habla con nosotros, futbolista de Lanús. Feli, doble pregunta. ¿Mirás redes sociales? ¿Hablan con los muchachos en el vestuario de lo que dicen las redes sociales?
0: A ver, sí miro, pero uno trata de no. No sé si la palabra no darle bola, porque viste, uno le. Depende de la persona, le puede influir para bien o para mal,
2: Tal cual.
0: pero uno. No sé si lo decís en cuanto a lo de la gente de la nube, lo que uno
2: Sí,
0: opina. O.
2: de lo que opino. O sea, a ver, si ponés Felipe Peña
0: Sí,
2: voy afuera
0: sí.
2: en las redes sociales a ver qué se dijo o no.
0: No, no, o
2: No.
0: sea.

0: Ya, por suerte esto lo vengo trabajando hace tiempo, porque viste uno, o por lo menos en mi experiencia personal, hubo un momento que lo hacía, y claro, cuando va todo
1: Claro.
0: bien, sos un
1: Buenísimo, claro.
0: fenómeno, y cuando uno capaz que baja el rendimiento, tiene un mal partido, o está, a ver,
1: Y
0: está
1: uno
0: en
1: se
0: una
1: queda con
0: etapa
1: lo
0: donde
1: malo
0: capaz que
1: siempre, ¿eh?
0: no le sale la cosa, te duele mucho más que cuando te halagan. Entonces, lo mejor creo yo que no es mirar esas cosas, es centrarse, y cada uno, o por lo menos uno va sabiendo cuándo jugó bien, cuándo jugó mal, cuándo pudo haber hecho cosas de otra manera, cuándo hay que seguir por ese camino. Creo yo que también es un poco lo más sano para la mente.
1: Pese a la edad, ¿sos un poco de líder en el vestuario, de hablar en el vestuario?
0: A ver, a mí me gusta y me siento cómodo en esto de hablar.
1: Digo porque tenés 25 nada
0: Obviamente,
1: más, ¿no? Pero digo.
0: sí, 25, sí, tal cual. Uno siempre también respeta porque tenemos, actualmente tenemos jugadores de experiencia de mucha jerarquía, y la verdad que son líderes espectaculares, y uno también aprende esas cosas porque a mí me gusta el hecho de acercarme a hablar, de, como dice usted, a pesar de mi corta edad, aconsejar en lo que uno pueda, si le dan el lugar. En la cancha me gusta hablar, también una manera de uno ir liberando tensiones, o me gusta ocuparme de algunas cosas internas, de resolverlas, de tratar de exprimir al máximo para que nos vaya bien a todos, pero sí, obviamente respetando el lugar.
1: Felipe, te quiero preguntar por el entrenador, por Mauricio Pellegrino. Con ustedes también, no, no digo que esté mal, diga su perfil, pero con ustedes también es de pocas palabras, conciso, pero muy claro.
0: Mauricio es muy serio, pero la verdad que es muy claro con lo que quiere. Nosotros ya llevamos casi 2 años con él y con todo su cuerpo técnico, y la verdad que nos sentimos muy cómodos por la manera que transmite, por la manera en la que trabajamos. Son muy buenas personas, y sí, es serio, pero la verdad que con nosotros nos transmite las cosas en forma clara, y como te dije, no, nos sentimos cómodos con él.
1: Te pregunto, Feli, porque se viene Boca y no sabemos cómo
0: Sí.
1: está Paredes todavía, si va a ir desde el arranque, a lo mejor va al banco y entra un rato, pero si no es a mitad de la cancha, va a haber que disputársela, ¿no? Peña Paredes. Me imagino que es un partido hermoso para jugarlo, que habrá soñado enfrentar también a un campeón del mundo como Paredes en tremenda vigencia y bueno, pelearle un poco la mitad de la cancha.
0: Sí, a ver, todavía la verdad no, nosotros no sabemos quiénes van a jugar. En ese caso, Mauricio nos dice el equipo en la charla ahí el día de partido. Así que, pero sí, a ver, Boca viene también haciendo las cosas bien. Creo yo que tu último partido ha encontrado ahí un poco de funcionamiento también en la mitad de cancha, con no solamente Paredes, mucho nombre de jerarquía, pero obviamente el partido lo vamos a ir a disputar, lo vamos a ir a ganar. Es lo que nos sirve a nosotros, lo que nosotros también nos sentimos cómodos de esa manera. Pero sí, capaz que la mitad de cancha va a ser clave para el partido.
2: Feli, no te robamos más tiempo, te dejamos que
1: Sí,
2: veas ese
1: un
2: partido
1: pedacito más
2: tranquilo.
1: le
2: Sí,
1: quiero robar,
2: dale, un
1: porque yo
2: poquito más.
1: soy
2: Dale.
1: bonaerense.
2: Ah, ah,
1: ¿Volvés a
2: claro. Sí,
1: Pehuajó?
2: cada
1: ¿Vas a
0: tanto, claro.
1: Pehuajó? ¿Agarrás la ruta 5 y
0: Sí,
1: vas seguido?
0: Ruta 5, y ahora hace poquito viste que hicieron autopista
1: Sí, claro,
0: hasta
1: hasta
0: casi
1: Mercedes.
0: llegando, claro,
1: Sí,
0: y ahí
1: sí.
0: se agilizó un poco, porque el puente Luján trababa mucho con los camiones.
1: Escucha, Felipe, te voy a decir algo.
0: Pero,
1: Te voy a decir algo.
0: sí, a
1: Porque
0: ver.
1: con el Vasco Larticoechea intentamos que hicieran la ruta 205, que la volvieron autovía. No lo logramos, un campeón del mundo del 86. A veces, justo, yo cada vez que voy
0: Sí,
1: a Puan tardo un montón. Y esa parte me vuelve loco, me vuelvo loco. No
0: no,
1: llego hasta Pehuajó. Ahí
0: sí,
1: doblo,
0: sí.
1: en 9 de julio doblo a la izquierda, me voy para
0: Claro,
1: Bolívar.
0: 9 de julio. Sí. Bueno, pasa que viste muchos camiones, muy transitada
1: Claro.
0: esa ruta. Pero sí, que la verdad que me gusta ir al pueblo, tengo familiares allá, amigos también, así que uno cuando tiene unos días está bueno para desconectar también.
2: Feli, ¿qué otro jugador en actividad es vos? Mateo Carabajal, ¿no? De Pehuajó también.
0: Claro, sí, Mateo Carabajal,
2: Independiente del Valle.
0: en actividad actualmente, creo que nosotros, déjame,
2: Ustedes dos
0: no, porque
1: seguro. Los
0: estaban
1: hermanos Sibeli.
0: los Sibeli, que
1: Claro.
0: ya no juega más,
1: Cángeles, Renato y Luciano.
0: Franco Cángeles, que
2: Cángeles.
0: en
2: Y vos
0: realidad creo que
2: bastante.
0: Franco era de Madero, que es
1: De
0: un pueblito
1: Madero.
0: ahí cerca de Pehuajó.
2: Claro.
0: pero sí jugaba en la Liga de Perú.
1: Ángeles, acá hay varios, hermano.
2: Ángeles es el mejor de todos los apellidos.
1: Ángeles, hay que aprovechar, Felipe.
0: Pará, perdón, está mi hermano, Leandro.
2: Leandro, sí, obviamente. Feli, te mandamos un abrazo y te agradecemos mucho estos minutos en plena preparación a 48 horas de un muy buen partido para ustedes.
0: Dale, no, gracias a ustedes, gracias por la amabilidad.
2: Abrazo enorme. Felipe Peña Villafuere, el 5 de Lanús.
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4: Hola, buenas noches. Sebastián de Rafael Calzada, yendo a la cancha a ver a River. Yo traería al mejor Nacho Escosco hoy. Ese nos gana el partido hoy seguro. Abrazo grande, gracias, muy buen programa.
5: Buenas tardes, yo soy hincha de Lanús y tenemos anemia ofensiva. Me gustaría que traigamos a que vuelva el que ya no está entre nosotros, el Pampa Gambier, o que vuelva el Chupa López, grandísimos goleadores de esta última historia de Lanús. Y no nombro al Pepe San porque el Pepe San no es terrenal, es galáctico. Si fueran galácticos, traería al Pepe, que se fue hace poco, y si no de los terrenales, al Pampa Gambier o al Chupa López, porque necesitamos hacer goles. Un abrazo, los escucho todas las tardes.
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2: En la República Argentina, me voy a la cancha de River en un ratico, parcero.
1: Hay que ver cómo hablan, porque es distinto, Ojo, No es lo mismo los santiagueños que los bogotanos.
6: Que fue a andar en moto de agua, nada más.
1: Y subiste de dentro y no fue un partido.
6: ¿Qué dijiste? Sos Kevin Castaño, te falta andar en moto de agua, nada más. Subir una historia diciendo, no, bueno, vamos a mejorar, no jugar nunca.
1: ¿Vos sabés que la rompiste, parce?
6: Sí, la rompiste. Pero te ganó a vos, querido.
2: Un jugador muy, muy, muy, muy conocido una vez se subió en una moto de agua en Mar del Plata.
6: Sí.
2: En la década del 90. Y un periodista muy, muy, muy, muy, muy, muy conocido muy, obtuvo muy, unas imágenes de eso. Y se pelearon a muerte, che. El jugador lo quería matar. Y yo intenté, como 20 años después, amigarlo. No hubo chance, no hubo forma de amigarlos. El jugador seguía enojado por eso. Pero bueno.
1: Kevin Castaño fue titular ayer en Atlético Mineiro 1-1.
2: Sí, señor, en Copa Brasil.
1: Cruzeiro, en la Copa Brasil.
2: Sí,
1: se define... Brasil. ¿Qué? ¿Qué pasó?
2: Después voy a contar algo, pero dame unos días de Castaño.
1: ¿Qué pasó?
2: En unos días lo cuento.
1: ¿No era pretemporada?
2: No, no, quiero la revancha. Después de la revancha de ese partido lo cuento.
1: ¿Después de la revancha de este partido?
2: Sí.
1: Bueno, sí, esperámosle.
2: No, bueno, pero esperá porque lo tengo que terminar de chequear. Voy a saludar a Áncora, que está listo para River Independiente Santa Fe. Hola, Áncora.
7: ¿Cómo te va, Juli? Abrazo grande para vos, para todos. ¿Cómo andan?
2: Bien.
6: Hablando de Instagram.
2: Ya tirate la caña hoy, no. ¿Cómo estás, Rodri? ¿Todo tranquilo?
7: Diego. Bien, bien. Por suerte aquí ya en el Monumental. Mucha gente que empieza a llegar de a poquito. Mucha gente que está comiendo algo. Pues claro, salen del trabajo o salen de alguna actividad y se vienen directamente para la cancha. Mucha hamburguesa,
2: es
7: mucho,
2: raro, no
7: sé
2: si cenar o no. Es raro.
1: Y hay muchos restaurantes en River. ¿Abren los restaurantes de River los días de partido? No, o sí. Los famosos, 1901.
7: En horario de partido, algunos sí, otros no. Dependiendo de la ubicación y demás. Pero lo que sí noto aquí, cerquita de Libertadores y Abondo, mucha gente en los puestitos. Que te venden, no sé, la hamburguesa con las papas y la gaseosa. Así que mucha gente comiendo algo antes ya después de caminar y entrar al estadio.
2: Bueno, está muy bien. Futbolísticamente, ¿qué hay que saber a esta hora para ir a ver River si estás en el auto y querer entender con qué me voy a encontrar cuando llegue a la cancha?
7: Bueno, yo a esta hora tengo una duda en el mediocampo y una duda en el ataque.
2: A ver.
7: Galvano, Freitas y arriba... ¿Borré o Driussi?
1: Bueno, lo de Borré o Driussi calculo que será que no está al 100 físico. O no tiene el ritmo futbolístico que piensa el Chacho para este partido. Porque si no...
8: Pero estuvieron cuidando justamente para...
1: Pero entró 5 minutos el otro día, ¿eh?
8: Por eso.
1: Necesitas ritmo futbolístico también, Dani. Yo lo pongo Driussi. Me preguntás a mí, lo pongo Driussi.
8: Sí, es que aparte es el más 9 de los dos.
1: Y lo de Galván es antipático, pero bueno, está poniendo un volante de última. Para mí Freitas, por personalidad, por ímpetu,
8: tiene que
1: jugar, pero... para jugar de volante, y claro, que juegue un volante, no sé.
7: Es entendible esta duda, porque claro, Galván es un futbolista que está más acostumbrado a jugar ahí, y Freitas no, pero bueno, quizás por ser local uno pensaba o imaginaba que iba a arrancar Freitas, y yo hasta ahora ya tengo la duda, de acuerdo a un táctico que hizo ayer el técnico, que probó un ratito con cada uno, por eso hasta las 20:15 me parece que vamos a mantener esta duda en el equipo.
2: Dejo una gema acá en la mesa, quiero que responda primero Rodrigo y después el resto. Si hoy gana Coudet, no va a haber mayores novedades, vamos a ver la conferencia de prensa. No. Para mí, si gana 1-0, termina teniendo muchísimo valor el partido de la semana pasada. 1-0, 2-1, o sea, por diferencia 1-3-2, termina teniendo muchísimo valor el empate.
1: Lo tiene.
2: Para mí lo que está mal es decir en la conferencia de prensa lo de firmó el empate. Dicho todo esto, hoy gana Coudet, pasa a River de ronda, empieza a pensar en los cuartos de final con la posibilidad de que en semi llegue Boca. En fin, sería bárbaro también para el fútbol argentino que eso suceda. Dicho esto, digo, si hoy pasa Coudet, primero responde Rodrigo, y después todos quiero que den su opinión. Si hoy pasa Coudet, ¿hasta cuánto dura el crédito de pasar hoy? Rodrigo.
7: Yo creo que dura hasta la próxima fase de Copa Sudamericana.
2: Ah, un montón.
7: Y ganando hoy o pasando hoy, gana aire, gana tiempo hasta el próximo partido frente a Vasco da Gama.
2: Es muy bueno,
7: obviamente, claro, que en el medio está también el clausura, sí, que no puede seguir perdiendo puntos, pero me parece que la balanza, si pasa hoy, se define en cuartos.
6: ¿Con quién juega River después de
2: Vasco da Gama?
6: De Santa Fe, no, en el torneo local.
1: Banfield,
7: ¿no? Con Banfield.
6: Si no le gana a Banfield, se pudre todo.
7: Si hoy pasa y el domingo pierde, sí que se pudre.
6: Sí, olvídate. Porque no tiene margen. Porque yo el otro día lo decía que es una trampa. Porque en realidad, si Coudet gana, va a seguir solo porque ganó. Pero después, en cuanto al equipo, digamos, no parece encontrar soluciones tan rápidas, deberá hilar varios partidos buenos como para empezar a pensar en otra cosa.
1: Estoy en parte de acuerdo, Rodri, con lo que dice Hernán, pero tengo una profunda diferencia. En lo que estoy de acuerdo es que, por ejemplo, que hoy River gane, solo gane, ponele, no sé, gana 1-0 sobre la hora, pasa, el crédito de Coudet, de la gente, no va a seguir estando, pero no está en riesgo para nada su puesto. El punto, lo que tiene que construir Coudet es la confianza de la gente a partir del juego. Pero creo, Rodrigo, por eso te involucro a vos, es que él lo que tiene es el apoyo de los jugadores, uno, claro, y dos, el apoyo de los dirigentes, porque tampoco creo que los dirigentes tengan plan B.
7: Sí, yo coincido, Dani, por ese lado, que los jugadores están con el técnico. Entiendo también que no hay una decisión dirigencial de correrlo,
1: claro,
7: si saca un resultado positivo, y que en este caso, como decía Ran, si pierde el domingo. Por eso, si hoy pasa, más allá de que va a tener que mejorar un montón desde lo futbolístico, que va a tener que mejorar y convencer a la gente o dar vuelta a esta historia, el tiempo hasta los cuartos lo va a ganar. Sí. Salvo que después siga perdiendo todos los partidos en la clausura, va a llegar a Vasco da Gama.
1: Y aparte, sí, Rodri, hay algo muy lineal, que entiendo que no es tan lineal en el fútbol, pero ¿cuándo se fue Gallardo de River? En este momento del campeonato. Pierde con Vélez, claro, dirige con Banfield, claro, ya, anunciando su despedida como técnico de River, y ahí, cuando agarra el chacho, gana 5 partidos seguidos prácticamente, que son los que se le vienen ahora. Banfield, Independiente Rivadavia, que empata, Tucumán, Huracán, Sarmiento, Estudiantes, Río Cuarto, incluso Belgrano, porque Tucumán lo juega después porque se suspende la fecha. Tenés un fixture amigable, ningún partido fácil, pero es un fixture amigable. Tenés en el Monumental Independiente Rivadavia, Huracán, Estudiantes, Río Cuarto.
8: Y el dato de la Sudamericana, de que en el caso de pasar, contra Vasco define el Monumental de vuelta.
1: Sí, yo creo que es una cuestión de construcción, y esto que dejaba ahí...
6: No es un cuco Vasco, chicos.
8: No, Vasco, está en zona de descenso. No, hace 10 partidos que no van a salir.
1: Que lo quería corroborar un poco con Rodri. Es que, a ver, en las dos ciclos finales de ciclo anteriores que ya tuvo River ya tenía elegido, decidido, arreglado el sucesor. Esto es, después de Gallardo, estoy hablando del ciclo anterior, tenía definido a De Michelis. Después de Gallardo, el último ciclo, tenía definido y arreglado, por más que digan lo contrario, a Chacho Coudet. Yo creo que hoy no lo tienen. No hay un nombre, porque el nombre que pide la gente, porque a Chacho, de algún modo, ahora se olvidó todo el mundo.
2: Era de consenso,
1: pero Chacho era de consenso. Y De Michelis, de algún modo, era de consenso. El que tiene consenso entre la gente, que es la que más disconforme está de todos, con, obviamente todo el mundo está disconforme en River, pero es Ramón. Y Ramón, no, con esta dirigencia, con dirigencia no va a llegar a River. Sería un renuncio muy grande de esta dirigencia.
6: Quedó claro que Ramón no.
7: Bueno, pero yo entiendo lo que dicen y comparto desde el gusta, lo informativo. No, ahora, desde el sentido común, si hoy pasa lo que nadie espera aquí en el mundo River, ¿cómo arrancás el día mañana?
1: Bueno, no, está bien, por eso te digo, no lo tienen y yo creo que es peor para los dirigentes de River.
6: Que es Aymar, el que tantearon no va.
1: Claro, no va. Se está hablando mucho de la continuidad,
8: lo
1: ¿no?
8: Lo que
1: de,
8: pasa es que si se da esa... Scaloni. Si se da esa situación, va a ser insostenible el clima esta noche.
1: ¿Hay otro nombre, Rodrigo? Perdón, le pido perdón a
7: yo
1: Chacho.
7: Lo tengo. Sí,
1: yo creo que va a pasar.
7: ¿Puedo tirar un nombre?
1: No es información, es simplemente un nombre que sé que sonó varias veces en River y que nunca fue el técnico todavía y que no es de la casa River, que está dirigiendo en México, Gabriel Milito. No lo tiro como no es información,
7: trabajo,
1: ¿eh?
7: Lo tenés que ir a sacar.
1: A ver, vas a tener que sacar un técnico con trabajo.
2: Me parece que no es el momento.
1: Sea
2: Milito, a mí me encanta.
1: Me parece que trabajo, no.
2: Dejame hacer un paréntesis. Sí. Hay gol de Independiente Rivadavia, Johnny.
9: Gol de Independiente Rivadavia, gol de Gonzalo Ríos. Centro desde la banda derecha por parte de Mati Fernández. Al segundo palo entró solo. Por detrás de Elías López, floja. Respuesta de Lucas Acosta, a quien le cabecea casi dentro del área chica y le pica el suelo. Minuto 17, lo merecía, era más. Había llegado con claridad Independiente Rivadavia. Aldo Civi prácticamente salió a defenderse. En 18 se le abre el marcador en el Lencho Sola por Gonzalo Ríos. Independiente Rivadavia 1, Aldo Civi 0.
2: Bueno, ya vuelvo con vos, Johnny, querido. Completame, Rodri. Para mí es imposible, lo Emilito por el momento, pero bueno.
1: Sí, pero no lo digo como información. No, simplemente tiro un nombre a la mesa. Y el otro punto es ¿tiene que ser de River? No, yo creo que no estaría mal también buscar de afuera. Ahora vienen entiendo gente de River.
7: ¿Cuándo
2: fue la última vez que no era de River, el técnico de River?
8: Haciendo memoria rápido, capa.
1: Porque está libre, ¿qué puedo saber, Eu? No, ¿qué puedo?
7: A mí me cuesta pensar que sea alguien fuera de River. Recuerden el tema capa, recuerden lo que le costó.
8: Capa fue el
2: no quiero decir no algo por él, lo digo yo.
7: Pero
2: no.
7: Recuerden lo que le costó al ingeniero Pellegrini dirigir a River.
2: Exactamente. Yo lo veo a su aliado, pero no porque tenga información, mi punto de vista.
1: Sí.
2: Lo veo más para Boca que para River, pero yo.
1: Bueno, capaz que después hay jugadores y técnicos que te sorprenden,
2: sí,
1: que parece
2: obvio.
1: Que son para Boca,
2: claro,
1: y van al
2: para
1: otro.
2: Para mí claro. Se lo veo más para Boca, pero bueno, qué sé yo. Son, en definitiva, yo creo que debe estar abierto
1: a dirigir a cualquiera. El que siempre aparecía de River en estos y ahora tiene trabajo.
6: Crespo.
1: Es Crespo, siempre claro. Aparecía Crespo tan en el Atlas de México.
2: Pero por algo nunca llegó con ninguna dirigencia, ¿no?
1: Nunca.
2: Nunca. Sí.
1: Siempre estuvo ahí, siempre estuvo
2: diría
1: esperando.
2: Un ex relato, algo pasó, diría, ¿no?
1: Bueno, sonó vuelta como jugador.
2: Sí, exacto. Algo pasa, porque nunca
1: lo esperaba mucho.
2: Nunca llega, Valdanito.
7: Sí, bueno, pero también, Juli, convengamos que River tuvo que salir a buscar técnico después de una gestión de más de 8 años de Gallardo.
2: Sí, claro.
7: En ese trayecto, en ese tramo, hubo gente que se perdió de dirigir al club porque le iba muy bien a River y le iba muy bien a Gallardo. Creo que ahora quizás es otro momento.
2: Sí, lo que me parece lamentable es que nunca esté en el tapete el hombre que lo volvió a la primera división a River, por más que suene fuerte la frase, pero es cierto, ¿no? Pero bueno, es así. Rodri, querido, completame con lo que quieras y me voy a saludar a Pocho.
7: Bueno, a esta hora, porque sé que Pocho tiene quizás un poquito el color de la gente y se puede meter la opinión del hincha de River con todo esto que estamos hablando de Coudet y lo futbolístico, el equipo Beltrán, Montiel, Martínez Cuarta, Otamendi, Acuña, Aníbal Moreno, Andrada, la duda por el sector derecho, Galvano Freitas, Almada, Correa y en principio Rafael Santos Borré, aunque no descarto a Sebastián Drussi.
2: Bien, abrazo, Rodri, vuelvo en un rato.
7: Dale, en un rato volvemos a nuevo.
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2: Johnny, ¿quién mejor en la Copa Argentina? ¿Aldo Civi o Independiente?
9: La lepra por lejos, pero ahora Aldo Civi tiene un tiro de esquina. Toque afuera del área, se mete por allí Berruzzi, el remate al arco arriba. Del travesaño por parte del número 52 en la primera... de peligro, entre comillas, que genera el conjunto de Israel Damonte. Ha sido ampliamente superior hasta ahora Independiente Rivadavia, sobre todo cuando la pelota pasa por el 10 por Matías Fernández, que ya tuvo dos claras, una le cuento a Arce, y además el gol de Ríos para que en 21 la lepra mendocina le gane 1-0 a Aldo Civi. Y por ahora se meta en semifinales de Copa Argentina.
2: Bueno, parece un chiste, pero los Civi estaría cortando su propia racha, ¿no? Los únicos dos partidos que ganó el año fueron por Copa Argentina. San Miguel y River estaría quedándose afuera también de la Copa Argentina con esta derrota parcial con Independiente sí. Rivadavia Mendoza.
1: No quiero ser malo, parece subestimado el partido de River de Copa Argentina con Aldo Civi. Porque uno ve lo que ha sido el año de Aldo Civi.
9: Ah, es tremendo.
1: Y es difícil entender cómo 3 a 0, que podría haber sido incluso
9: 3 a 1. Solamente 3 a 1, 3 a 0. Solo dos partidos ganó Aldo Civi. Y los dos de Copa Argentina. San Miguel y River. Cosa...
1: Mucho cariño, pero.
9: Ojo,
2: jugador también se prepara distinto para jugar con River con
6: este resultado,
2: Ojo Damonte, básicamente.
6: Ojo Damonte.
2: Sí. Ojo Damonte todo el tiempo, porque vos cuestionás
1: el fin de semana
2: libremente a Codet, decís que si gana hoy, pero pierde el domingo con Banfield, se va y ahora sí. Ojo Damonte con tanta River, precaución que no te River, veo.
1: El fin de semana Damonte.
2: Damonte está haciendo una campaña para irse a Los Ibi hace un mes. O sea, lo único que consiguió fue la victoria frente a River. Seamos buenos. O sea, creo que hasta Israel Lamonte debe estar de acuerdo
1: aparte,
2: con lo que estoy diciendo.
1: ¿Sí? Con un presupuesto muy parecido al de Sarmiento, y Sarmiento hace una campaña bárbara con un presupuesto parecido a otros equipos que tampoco tienen tanto y que
9: Ahora que iba a decir, y es parecido porque tiene contrató jugadores muy grandes. Dice que Sarmiento también tiene jugadores de 41, 36, 36. Aldo Civi hizo algo similar.
2: ¿En qué fecha empiezan las simulaciones? ¿Qué tiene que pasar para? ¿En qué fecha empieza?
6: Me parece que este torneo está.
2: Pará, porque Aldo Civi, a lo mejor, porque mirá que después empezás a sumar y Aldo Civi y Estudiantes de Río Cuarto para mí van a descender. Dicho esto, puede haber una levantada de uno de los dos, porque tampoco es imposible. Y yo
9: no le veo más.
2: Yo creo que lo veo más posible en Aldo Civi que en Estudiantes Río Cuarto, que ya asumió y contrató un técnico para ascender, que es Forestero, con todo respeto.
1: Aldo Civi está a 8 de Riestra.
9: Claro, la distancia muy grande. La distancia muy grande.
1: Es un montón.
2: De Riestra.
1: Y es mucho.
2: Y quedan por jugar.
6: Quedan
2: 30 por jugar.
6: Estamos levantando.
9: Por ejemplo, Riestra va a jugar ahora en cancha contra Vélez. Fue el sábado.
2: Qué quilombo que tenés, Hernán. Me voy con Pocho Raposo. Bienvenido, Pocho.
10: Hola Juli, ¿cómo te va? Un saludo muy grande para vos, para toda la mesa y para toda la gente que está del otro lado. Hice tarea, porque Rodri hablaba de los puestitos de la calle y la gente comiendo, te digo Juli, se está vendiendo bien. Les propongo un juego. Pati y gaseosa, ¿cuánto cotiza?
2: Hamburguesa y gaseosa, ¿cuánto cotiza? 25.
10: Te pasaste.
9: Mirá.
10: Un poco más económico.
2: A ver.
10: 15.000 el combo.
2: Acá 15,
10: los
2: bien. Muy bien.
9: Sí, se dieron cuenta que hemos perdido la noción del valor del dinero, ¿no?
2: Es que si no le venden nada a nadie.
9: No
2: le venden nada a nadie. El problema es que pagas 15 por la comida, pero tenés que pagar 25 al que cuida el auto.
9: Carnicería donde la casa compro, que es un lujo, lo reconozco, lo...
1: Más
9: para un asado.
2: Sí, no, sí, hay veces que uno precio, se siente culposo de decir que compra la carnicería.
9: Más la entrada. De hecho, el... Bajó el precio de una manera importante, el precio del kilo de asado. Me gusta mucho el asado de costilla, el asado de lo bajó y le pregunté al dueño.
1: ¿Por qué?
9: Está 15 lucas. No se lo vendíamos a nadie.
1: Está 15 lucas en la carnicería.
9: No se lo vendíamos a nadie.
1: El kilo de asado.
9: En 14, pleno 500. Centro de San Isidro, en la estación de San Isidro, 14.000 pesos.
1: ¿Viste? Sí, lo más barato.
2: De lo que pero, pero no es una gestión, no es que uno.
9: No
2: se lo venden a nadie.
1: No.
2: O sea, los que hablan de oferta y demanda. Dale, Pocho.
10: Bueno, Juli, ¿qué te parece si dejamos la comida de lado y charlamos con este grupo de amigos que los veo hace un rato charlando, compartiendo y bebiendo algo? Tu nombre, estamos en vivo para ir por radio.
11: Alejandro.
10: Bueno, Ale, ¿cómo estás? Primero que nada.
11: Excelente, ¿y vos?
10: Bien, muy bien, muchas gracias. ¿Cómo está tu relación con el Chacho Coudet?
11: Y yo al Chacho lo banco, porque no somos como lo de la otra vereda, que... pero me duele, y bueno, esperemos que le vaya bien hoy al Chacho y nos vaya bien a todos.
10: Voy a romper con tu optimismo. Si no va bien hoy, ¿qué pasa?
11: Que se vaya la
10: cosa. Bien, sin insultar, me voy a mover por acá con el amigo. ¿Tu nombre?
11: Jere.
10: Bueno, Jere, ¿cómo estás para hoy? ¿Cómo lo ves? ¿Es un partido trascendental? ¿Coincidís o no?
11: Con fe, pero hay que bancarlo igual. Hay que aguantar hasta fin de año este proyecto, por lo menos, que sea equipo, y bueno, después vemos. Pero hasta fin de año hay que aguantar esto. Para mí es eso.
10: Bien, ¿por acá tu nombre?
12: Gastón, buenas noches. Mirá, más o menos coincidimos lo que hablamos, no por ahí en cambio y diferentes tácticas de juego, pero hay que aguantar, estamos acá, somos River y pensamos que todo lo que estamos haciendo lo estamos haciendo de una manera acorde a lo que es River, ¿no es cierto? Así que bueno, aguantar y esperemos que hoy dé el resultado que todos queremos.
10: Hubiese que buscar un nombre con billetera abierta, yo te presto la plata, ¿hay alguno que convenza?
12: Y mirá, Crespo puede llegar a ser la opción. Guardiola, el pelado Guardiola y un sueño sería. Pero bueno, pero no, vamos con lo nuestro. Y si no, Ramón Díaz también es una opción que lo queremos, que es nuestro, y siempre nosotros vamos con lo nuestro. No tenemos ídolos de otro club, ¿no es cierto? O sea, nosotros somos de nuestro club. Así que bueno,
10: muchas gracias, lo dejo seguir disfrutando. Voy a molestar acá a este grupo de amigos Nada Más Radio. ¿Cómo estás? ¿Todo bien, tranquilo?
13: Todo bien.
10: Bueno, ¿cómo está tu relación con el Chacho Cudet?
13: Y mirá, todo depende de hoy, a ver cómo salimos. Ojalá ganemos, si no, que vaya buscando dónde se va a ir.
10: ¿Hay algún nombre que te gustaría en caso de...?
13: Tirá. No, ya dicen Crespo, pero nada.
10: ¿Por acá Crespo no te gusta?
13: Sí, me gusta Crespo, pero ¿por qué vamos a tirar nombre? Todavía no se fue el Chacho.
10: ¿Y en caso de derrota qué harías vos?
13: ¿Qué querés que te diga? ¿Cumplir contrato?
10: Muchas gracias. Me caseteo acá el amigo hincha de River. Vamos a buscar un poco más de testimonios acá con este grupo joven. Estamos en vivo para ir por radio. ¿Tu nombre?
14: Tomás.
10: Bueno, Tommy, ¿cómo lo ves para River hoy?
14: Sí, es un partido complicado, un partido difícil. Hay que ganarlo, hay que llevarlo. Allá hicimos un partido más o menos y tiene que dar resultados.
10: ¿Qué le falta al equipo?
14: Yo creo que continuidad y llegada de gol. Llegada mucho más que eso.
10: ¿Por acá tu nombre?
14: Juan Cruz.
10: Bueno, Juan, ¿cómo está tu relación con el Chacho?
14: De la casa, no somos de terminar los proyectos rápido, creo que hay que bancar los proyectos, obviamente a veces se hace insostenible, pero hay que bancar, obviamente si no aparecen los resultados es difícil, pero la historia manda que hay que bancar.
10: Conociendo a River, conociendo el clima de cancha, ¿cómo imaginas que va a ser hoy el estadio cuando arranque el partido, cuando vayan corriendo los minutos?
14: No, el Monumental siempre acompaña, acá viene mucha gente, el estadio que más gente viene en América, y yo creo que eso se va a sentir a favor. Y bueno, obviamente, después si corren los minutos y el gol no llega, la gente va a exigir, como manda la historia, pero yo creo que vamos a poderlo. Entre la gente y los jugadores en la cancha lo vamos a sacar adelante.
10: Bueno, muchas gracias, los dejo seguir disfrutando. A ver, Juli, voy a buscar un poco más de testimonio.
2: Dale, es tuyo, dale, es tuyo.
10: Para Dispo Radio, ¿cómo está tu relación con Chacho Cudet?
15: Y hoy hay que apoyar, hay que bancar. No está todo bien, pero bueno, hoy sí, todos juntos.
10: ¿Y el equipo que le falta, cómo lo ves?
15: Sí, lo veo medio desanimado, ¿viste? Pero vamos a levantar. Estamos fe que vamos a levantar tú.
10: ¿Cómo crees que va a ser el clima acá en el estadio a medida que vayan corriendo los minutos?
15: Más años, siempre la gente viviendo hacia abajo y hay que empujar, nada más. El equipo responda.
10: Muchas gracias. ¿Por acá tu nombre? León. Bueno, León, ¿cómo lo ves al Chacho? ¿Cómo lo ves? ¿Cómo está tu relación? ¿Ya estás cansado el Chacho? ¿Le das un voto más? ¿Cómo estás?
16: Cansado. Que bueno, un día. Que por lo menos ganamos copas todos los años. ¿Por qué no? Pero ganamos todos los años. Te veo joven, yo le cuento a la radio, a la gente que está del otro lado, me hablas de Ramón Díaz. ¿Quién te lo inculcó? ¿Qué te contaron de Ramón Díaz?
17: Sé que me Ramón Díaz.
10: Te inculcó a Ramón Díaz.
17: Sí.
10: Bueno, muchas gracias. Bueno, Juli, acá se va trasladando, te digo que muchos también buscan la continuidad de una vuelta a Ramón Díaz, mejor dicho, más que una continuidad. Me voy a acercar acá al amigo, estamos en vivo para Dispo Radio. ¿Tu nombre?
18: Nazareno.
10: Bueno, Nazareno, ¿cómo lo ves arriba para hoy?
18: Estoy esperanzado, de alguna forma estoy esperanzado.
10: ¿Qué te da esperanza?
18: Saber que tenemos una banda roja que nos cruza el alma y también que hay jugadores, hay nombres. Si bien no se está plasmando en cancha, hay una idea, aunque poco se note, repito, pero yo confío en que se puede llegar a revertir. No creo que echar un entrenador tras otro sea una solución.
10: Pero que un poco me spoileaste la respuesta a la pregunta que te iba a hacer para vos. Más allá de un resultado en contra, ¿hay continuidad, Chacho?
18: Y yo creo que si entramos en la decadencia de sacar un entrenador y poner otro, vamos a seguir en un club sin llegar a una idea y va a seguir siendo lo mismo.
10: Bueno, muchas gracias. Me voy a mover acá con el otro amigo. ¿Tu nombre?
19: Juan, mi nombre.
10: Bueno, Juan, cortito, sé que no querías hablar mucho. ¿Cómo estás con el Chacho vos?
19: No, yo la verdad que la palabra no es contento, pero no me esperanzó. Esperanzamos que se pueda revertir, como decía mi compañero. La verdad es que hoy por hoy y todos los clubes están en la misma, todos los clubes siguen como echando clubes, echando al técnico, yo no creo que sea la solución. La solución es apoyar y estar todos unidos en este momento.
10: Es un horario en el que se cena, se merienda tarde, ¿cómo es su jornada?
19: Hoy laburamos hasta las 6 de la tarde, salimos de Pilar, vinimos para Monumental y bueno, había tráfico. Un poquito de tráfico, pero ya muy bien, la verdad que está muy bien.
10: Bueno, muchas gracias, a disfrutarlo. Bueno, Juli, un poco por ahí el panorama, ustedes me dirán cómo venimos de tiempo, pero me parece que...
2: Volvemos en un rato.
10: Dale.
2: Volvemos en un rato, Pochito. ahí sigo con vos. Me voy otra vez a la cancha de Banfield. ¿Qué pasa con Aldosivi, Independiente Rivadavia?
9: 1-0 se mantiene la victoria para la Lepra, 31 del primer tiempo, y se viene Independiente Rivadavia por banda derecha. La tiene Busca, busca el centro para Arce, termina sacando desde el fondo Breitenbruch. Vuelve a caerle la pelota al conjunto mendocino. La tiene Salas ahora, tirado sobre la banda derecha. Toque atrás, que viene para Gonzalo Ríos, moviendo la pelota de un lado a otro, buscando espacios. Ahora el conjunto de Alfredo Berti con el balón. Busca, intenta hacer rebotar la pelota. Se va directamente afuera. Recién nomás tuvo Aldosivi su primer tiro al arco real por parte del número 21 de Matías Godoy, quien recibió e hizo volar a Volcato. Sacó una pelota bárbara el arquero de Independiente Rivadavia de Mendoza. Por ahora el resultado es 1-0, corto para lo que es el trámite del partido, y eso le da a Aldosivi una vida más. 32, primer tiempo, Aldosivi 0, Independiente Rivadavia 1.
2: Gracias, Johnny Gramuglia. Ahora entretiempo en Puede Pasar.
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0: Contestarán algunos, ¿no? Por ahí están sacando las entradas. 10 minutos para las 8 de la noche en 10 por Radio 103.1, el sonido del deporte. Este es el entretiempo. 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Se completa la llave de octavos de final de la Copa Sudamericana desde las 21:30. River recibe a Independiente Santa Fe de Colombia tras igualar 0-0 el juego de ida en Bogotá. El ganador se cruzará en cuartos con Vasco da Gama, que viene de eliminar a Olimpia de Paraguay, y en un rato jugará por la Copa de Brasil. En 9 enfrentamientos oficiales, los colombianos nunca ganaron. Hay 4 victorias de River y 5 empates. Es más, en 4 encuentros jugados en el Estadio Monumental, solo una vez pudo sacar un punto el equipo colombiano. Desde las 9 de la noche en 10 por Radio, relata Hernán Feller, comenta Leandro Bonsante. Por ahora el cuadro de cuartos de la Copa Sudamericana, San Pablo frente a Boca, definiendo en el Morumbí, Vasco da Gama esperando por River o Independiente Santa Fe. Si clasifica River, el conjunto millonario definirá en el Monumental. Si por otra parte pasan los colombianos, será local en la vuelta el conjunto brasileño. Montevideo City Torque jugará frente a Cienciano de Perú y Mineiro frente al Santos. Las llaves se van a jugar entre el 8 y el 10 de septiembre, la ida, y el 15 y el 18 de septiembre, los partidos de vuelta. Se completó la primera fecha de la Liga Española con goleada del Madrid y un triplete de Mbappé en el partido que marcó el regreso oficial de José Mourinho como entrenador merengue al Santiago Bernabéu. Un gol también de Vinicius Junior para la victoria 4-1 del conjunto del Madrid frente a la Real Sociedad. De esta manera, el Madrid con el Betis y el Sevilla son los 3 equipos que han arrancado con 2 victorias en la Liga Española, que mañana quedará formalmente al día cuando el Barcelona reciba al Athletic Bilbao. Cuartos de final de la Copa de Brasil, partidos de ida, lo dicho, 21:30 en Sao Januario. Vasco da Gama recibe al Vitória. En Vasco da Gama se anuncia la presentación de Facundo Colidio, que procede justamente de River, mientras que el Vitória viene de eliminar a Flamengo y es la revelación del torneo. También 21:30 van a jugar Palmeiras frente al Santos. Flaco López será titular en el césped sintético de San Pablo. En Copa Argentina están jugando Aldo Civi, Independiente Rivadavia de Mendoza. Jonathan Gramuglia en cancha de Banfield.
1: 35 de la primera mitad, Independiente Rivadavia 1, Aldo Civi 0, gol de Gonzalo Ríos a los 17 de la primera mitad, en un partido en el que la Lepra ha sido amplio merecedor del resultado y hasta quizás merece el segundo, pero al ser tan corto, Aldo Civi tiene que salir y tuvo en el remate de Palavecino una chance muy clara de igualar las cosas. Sin embargo, se viene Independiente Rivadavia por la banda izquierda con el autor del gol, Ríos, al piso. Termina yendo Pombo para cortar, sale a toda velocidad ahora desde el fondo Perruzzi, juega para Palavecino, abriendo la pelota para Godoy, quiere enganchar el número 21, no tiene con quién descargar ante la marca de Buca. El toque atrás que viene para Moya, Moya y el centro a la área, sale Volcato con los puños para sacar la pelota, termina recuperando como puede en la mitad de la cancha Perruzzi. Ya sale Independiente Rivadavia, 36 del primer tiempo, 1 para la Lepra, 0 para el Tiburón.
0: Está esperando Atlético Tucumán en la próxima fase. La agenda continúa mañana a las 7:15 de la tarde en cancha de Defensa y Justicia, Estudiantes, Barraca Central, partido que va a dirigir Nicolás Ramírez. 21:15 en Rosario Platense frente a Instituto, partido que va a dirigir Leandro Reichilfer. Mientras que el 2 de septiembre en el Kempes, 21:15 van a jugar Boca frente a Vélez. En la Copa de la Liga de Inglaterra pasaron todos los equipos de Premier a la próxima fase. El Everton, que goleó al Preston, el Newcastle, que le ganó al West Brom, y el Tottenham, que sin la presencia de Marco Senesi, goleó al Charlton por 5-1. Partidos pendientes de la fecha 21 del Nacional. Perdió Nueva Chicago y quedó muy complicado con el descenso en su visita a San Juan. Se completaron los 45 minutos restantes. Ganó San Martín de San Juan por 1-0. Chaco Forever por ahora sale de todo. Le ganó a San Miguel 3-0. Derrota de Atlanta en Paraná. Ganó Patronato por 2-0. Y gran reacción de San Telmo, que lo perdía frente a Casuso. Victoria 2-1 del equipo candombero, que sale de descenso por ahora en esta zona A. Entra en descenso Defensores de Belgrano junto con Acassuso, mientras que en zona B, Güemes en descenso, entra Chacarita con esta victoria de Patronato y queda muy comprometido a 2 puntos de la zona roja, Nueva Chicago. En un ratito, 21:30 en Salta, Deportivo Morón visita a Central Norte con arbitraje de Pablo Jiménez. También se completó la fecha 32 de la B Metropolitana. Ganó Camioneros, que se puso a 3 puntos de Excursionistas, 2-0 a Comunicaciones. Ganó Liniers 3-1 frente a Armenio. Primer tiempo, Deportivo Merlo y Dock Sud están empatando 0-0. Excursio es el líder con 62. Camioneros y Dalmine por ahora 59 en la C. También el partido que estaba pendiente, Central Basester y Deportivo Barracas igualaron 0-0. Comunicado del Atlético Madrid tras las declaraciones que efectuó hace algunas horas el presidente del Barcelona, Joan Laporta, quien había expresado que en el caso de que el Atlético tome la decisión real de vender a Julián Álvarez, dijo: estamos dispuestos a comprarlo. El Atlético Madrid respondió con un comunicado contundente y expuso: el jugador está siendo victimizado, pero la única víctima aquí es el Atlético. Hay un 0% de posibilidades de venderlo a Barcelona. No es una cuestión de dinero, sino de dignidad. Hay una campaña con muchas mentiras y medias verdades. Y el único que paga por todo esto es el Atlético, dicen los párrafos más fuertes del comunicado. Hoy además, Julián Álvarez no participó del entrenamiento por una indisposición física. 3 minutos faltan para las 8 de la noche, pero nos vamos de vuelta al partido de Copa Argentina. Juegan Alto Civi, Independiente Rivadavia de Mendoza, Johnny Granmuglia.
1: 39-30 de la primera mitad, gana Independiente Rivadavia y se viene Alto Civi por la banda izquierda con Dadil. Quiere enganchar el edge, hombre de River, pasa bien la marca de 2, pase adentro para Cordero que tiene que tirarla para Bomberger, termina sacando la pelota Leonard Costa, había posición adelantada en el pase de Dadil para Cordero, por eso lo marca el árbitro Gariano, instancias del asistente número 1, Pablo González. Habrá salida desde el fondo para Independiente Rivadavia de Mendoza, que le gana 1-0 al Tiburón con el gol de Gonzalo Ríos a los 11.
0: 2 minutos para las 8 de la noche en Dispor Radio 103.1, el sonido del deporte. Algunos se fueron y no volvieron. Lucas Suárez se quedó, pero tiene la de Platense siempre con él. Este fue el entretiempo en Puede Pasar. ¿Dónde estará?
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0: 8 de la noche con 2 minutos en la República Argentina, 13 y la temperatura en Buenos Aires, 13, la sensación térmica 75%, la humedad. Diputados aprobó la reforma de la Carta Orgánica del Banco Central para prohibir la emisión sin respaldo. El presidente Javier Milei celebró la media sanción en diputados de la reforma de la Carta Orgánica del Banco Central de la República Argentina. Citan a Nadia Beller como testigo en el caso de enriquecimiento ilícito contra Fernando Cerimedo. Fentanilo contaminado. Casación mantuvo la prisión preventiva de la directora técnica de laboratorios Ramallo. Donald Trump, presidente de los Estados Unidos, dijo que no tiene prisa para retomar las negociaciones con Irán. Temperatura en Buenos Aires en este momento, hemos dicho, 13 grados. Pronóstico extendido para mañana, día jueves, mínima de 12, máxima de 17. Para el viernes, mínima de 10, máxima de 17, con un poco de sol a media mañana y en el mediodía del Gran Buenos Aires. Para sábado y domingo, por ahora, mínima de 12 y máxima de 16.
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2: Buenas tardes, muchachos, soy Pablo de Castelar, ahora está en Coughlin, y por la consigna yo traería a Racing a Gio Moreno y a Ricardo Centurión de esa época de Racing antes que se haya ido la primera vez. Esos dos ahora. Y nada más. Con esos dos estaría bien. A Racing le falta poder arriba ahí. Buenas tardes, buenas noches para todos.
3: Déjame atravesar el...
4: Buenas tardes, Mesa. Yo lo traería a Independiente, a Mancuello, el Mancuello de Almirón, que hacía goles de los partidos. Ese lo traería seguro. Y después traería otra vez a Masanti, porque me falta una temporada más para putearlo. Lo puteé demasiado. Abrazo.
5: ¿Cómo andan, gente? Buenas tardes, Cadareo el Tachero. Yo para Independiente traería al Negro Clausen. Que vaya ahí por todo el costado, de punta a punta, te llega de atrás, sale jugando, te llega hasta el córner, hasta el otro córner, y te tira al centro. No lo para nadie. Después alguien la tenía que meter, ¿no? Obviamente. Saludos, Darío el Tachero, aguante el rojo.
6: ¿Cómo andan, muchachos? Muy buenas tardes, muy buena la consigna de hoy. Poniéndome un poco nostálgico, a Boca traería al mejor Gago, al mejor Riquelme, al mejor Palermo, al mejor Bataglia. Con eso me conformo. Y con respecto a lo que estaba hablando recién de las duplas que funcionaban y que pueden funcionar en otro equipo, no sé si están en ese tipo. Yo me acuerdo que Burrito Martínez y el Tanque Silva eran dos crack en Vélez y en Boca no funcionaron lo mismo los dos.
7: El mejor generador y goleador, el combo 2 en 1, Ariel Arnaldo Ortega.
8: Pablo Villa Crespo, ¿cómo andan todos? Yo traería para Boca al Pocho Insúa del año 2005. ¡Qué nivel, por Dios!
9: ¿Cómo va? Buenas tardes. Lucas de Paternal. Yo traería hincha Argentino Junior. Traería al mejor Pisculichi. Pisculichi 2005-2006, que venga, que patee de todos lados. Un abrazo.
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11: Muchachos, ¿cómo andan? Buenas tardes. Lautaro Verazotegui. Yo traería al loco Osvaldo a Boca. Tuvo un pase fugaz, pero siempre hacía goles. Y lo de Boca necesita goles. O el Tanque Silva.
12: Hola, buenas tardes, muchachos. Soy Hernán de Ramos Mejía. Gracias por la compañía de todas las tardes. Hincha de River, voy a la cancha. Estoy sufriendo este momento de River. traigo ya a Ramón Díaz. Pero para jugar de 9, no al banco a dirigir. Ya. Necesitamos un 9 así, que entre y que la meta. Abrazo para todos. Muy buenísimo el programa.
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15: 20:10 en la República Argentina, momento del tenis. Y decimos tenis en 10 por radio, decimos Dani Miche. Bienvenido, Dani, ¿cómo estás? Abrazo grande.
16: Bien, Julián, un fuerte abrazo. Escucho los mensajes, los hinchas de River, que quieren más jugadores. ¿Qué nos queda a nosotros de Vélez, no?
15: Claro. Pero ¿sabés qué pasa, Dani? Sí. Guillermo fue muy claro en eso. Dijo, si lo tengo en la cantera, ¿para qué lo voy a ir a buscar afuera? Me parece lo más lógico, ¿no?
16: Qué sé yo. Bueno, y encima se nos lesionó otra vez Valdés, que de cristal, pobre el chileno. Epa. Una cosa, 3 partidos afuera. Sí,
15: tremendo,
16: bueno,
15: tremendo.
16: Una cosa de loco. Pero no me quiero hacer mala sangre. Vamos a hablar de tenis. Muy lindo la noche de Federer. La verdad que fue muy emotivo en el US Open. El homenaje va a ser inducido al Salón de la Fama este fin de semana en Newport. Y ayer la USTA, la Asociación de Tenis de los Estados Unidos, armó una ceremonia muy linda, jugó un set con Andy Roddick, después jugó un doblecito con McEnroe contra el propio Roddick y Andre Agassi. Roger, que no jugaba el US Open desde 2019, cuando perdió los cuartos de final contra Grigor Dimitrov. Recordamos que Roger está retirado. Su último torneo, su último partido, lo jugó contra el polaco Hubert Hurkacz en los cuartos de final de Wimbledon 2022. Descartó de pleno la vuelta al tenis, comparando con las hermanas Williams, que tienen la misma edad de Roger. Roger tiene 45, olvídate, no va a jugar más el tenis oficial, y muchos dicen que hoy sería top 50, difícil, el tiempo pasa para todo el mundo. Por supuesto, Roger tiene la calidad de siempre, pero es un ex tenista, es un ex jugador. Uh-huh. Mañana se sortea, Juli, el cuadro del US Open, que arranca el domingo. Tenemos 13 argentinos, un buen número: Francisco Cerúndolo, Tommy Echeverri, Thiago Tirante, Sebastián Báez, Mariano Navone, Román Burruchaga, Camilo Hugo Carabelli, Marco Trungheliti, Facundo Díaz Acosta y Francisco Comesaña, los 11 varones. A esto se le agrega Solana Sierra y Nadia Podoroska, 13 argentinos entonces, a ver si ligamos en el sorteo. Y en el ATP 250 de Winston Salem, hace un ratito, en duelo de argentinos, Juan Manuel Cerúndolo le ganó a Sebastián Báez 6-2-4-0 y abandono. Espero que no sea nada grave lo de Báez, estoy tratando de averiguar qué es lo que fue, si alguna molestia leve, teniendo en cuenta que, como decíamos, empieza el domingo el US Open. Mañana juega a las 4 de la tarde, hora de la Argentina, Juan Manuel Cerúndolo, su partido de cuarto de final de este torneo ATP de Winston-Salem, sobre cemento, obviamente, contra el peruano Ignacio Bus. Entonces, Juli, las novedades del mundo del tenis.
15: Muy bien, Dani, te mando un abrazo. Gracias, hasta la próxima.
16: Abrazo.
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15: Damas y caballeros, hay 11 de River. Rodrigo Áncora.
18: Juli, querido, bueno, está confirmado el 11 de River, está confirmado el equipo de Cobedel con 4 cambios, si tomamos como referencia el partido frente a Vélez. 3 que se veían venir: Montiel, Acuña y finalmente Driussi de arranque. Y también juega Galván.
15: ¡Epa! Lárgame la bombita, Luqui.
18: Pensar en el arco.
15: Dale.
18: Beltrán, Montiel, Martínez Cuarta, Otamendi, Acuña,

0: del rombo. Uh-huh. Me parece que, a ver, a Freitas lo sacaban de su zona, digamos, me parece. O sea, que es lo que está haciendo Coudet todo el tiempo. Uh-huh. Y con Galván está...
1: Es lo que decíamos antes, pone un volante de volante. Claro. Y se guarda la carta de Freitas. Yo entiendo, es un partido mata-mata, no te puedes guardar nada. No, sí, porque si está 0-0 cerrado, uno que pica el espacio, uno rápido, uno picante, es Freitas.
2: Por eso,
1: no te queda otro.
0: Y con esto, yo no sé si no es... No va a estar Moreno tan solo... En la base, digamos, no va a estar.
1: No.
0: Para mí me parece que el dibujo es distinto. El número, para ponerle el número telefónico.
1: Me gustaría saber 4, dónde Galván 2, 3, y dónde Andrada, ¿no? ¿No?
0: Parece más 4-2-3-1, ¿no? Sí, es Galván y Andrada donde juega.
1: ¿Dónde? ¿Dónde y dónde?
0: Sí, sí.
2: ¿Dónde?
0: Porque Correa juega detrás del 9.
1: Sí.
0: Y Almada a la izquierda. Quedan dos lugares. Uh-huh. ¿Rodri?
3: Sí, a ver, yo creo que pensando en un 11 ideal, la única duda que me queda de este equipo con los apellidos es el famoso cuarto mediocampista. Si es Galván, si es Freitas, si fue en el transcurso del año o del campeonato otro futbolista ganarse ese lugar, después me parece que el resto son los indiscutidos, son los titulares y son los del equipo famoso de Gala.
2: Sí. ¿Y qué sería? ¿4-1-3-2? ¿Dicho así o no?
0: Claro, pero el tema Moreno es Galván, pero Galván, normalmente, ¿por dónde juega cuando juega? Más por
3: la izquierda. Como mediocampista, pero habitualmente juega más volcado a la izquierda que a la derecha.
0: A eso voy. Claro. Bueno, Almada no lo vas a mover de la izquierda, entonces acá está haciendo un
1: dibujito. Yo lo pienso en el dibujito, Moreno de 5, Andrada a la derecha, que en Vélez jugó muchísimo al lado del 5 a la derecha.
0: Claro. Sí.
1: Galván, que cuando más rindió en River fue a la izquierda del 5.
2: De interior.
1: Almada,
2: adelante, todos
1: Almada,
2: esos,
1: de enganche,
2: Almada.
1: Y los dos puntas, Correa.
0: Claro, por eso. Pero esto mueve a Correa más como segundo.
2: Puedo decir 4-3-1-2 y capaz es 4-1-3-2.
0: Claro.
1: Sí, por eso. Yo ahí me quiero guardar la duda de la posición de Moreno y de Galván y de Andrada. Galván, cuando jugó tirado a la derecha, no fue el mejor Galván.
0: No, por eso digo.
1: El cacho a la derecha, pero no había otro.
0: A mí me parece que por ahí lo va a mandar a Correa más arriba.
1: Yo creo que Correa y Drussi va a ser la dupla y Almada.
2: Almada
1: lo ponemos, lo ponemos detrás
2: Almada
1: de los delanteros, pero no quiere decir que no se mueva. Almada
0: más vale.
1: Tiene movilidad por todos lados, pero yo creo que puede ir por ahí.
2: Almada es el que tiene que llevar la pelota para Correa y para Drussi.
1: Y volvés al rombo, Dani, volvés a los triángulos,
0: sí.
1: Que es lo que le dio el fútbol un ratito con Argentina.
0: Aparte con esos nombres, los nombres de Thiago Almada, de Correa, te podés permitir la cuestión esta del movimiento, que te sorprendan por dónde aparece.
2: Rodri, vuelvo en un rato, abrazo.
3: Dale, abrazo.
2: Me voy a la calle, está Pochito Raposo, dame una primero.
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2: Pochito.
4: Bien, Juli, sí, seguimos en las inmediaciones del Monumental buscando testimonios de los hinchas de River. Perdón que los interrumpo, los veo charlando muy tranquilos. Sí. Tu nombre, estamos en vivo para ir por radio.
5: Máximo.
4: Bueno, Maxi, ¿cómo lo ves a River para hoy? ¿Cómo está tu relación con el Chacho?
5: No, bien. Yo creo que el Chacho tiene que ganar. No le queda otra, sinceramente. Así que nada, eso.
4: En caso de resultado negativo, ¿tenés un nombre que te gustaría apostar por la continuidad?
5: Ramón Díaz.
4: ¿Por qué?
5: Porque sigue. Él sabe.
4: Bien, conoce los códigos de River. Me muevo por acá. ¿Tu nombre, amigo?
6: Ignacio.
4: Bueno, Nacho, tocayo mío. ¿Cómo estamos para hoy?
6: Y yo creo que River en este tipo de partidos suele tirar un nivel más. Esperemos que pase hoy. No sabemos qué puede pasar, pero estamos como esperando eso.
4: ¿Qué no te gusta? ¿Qué te gusta de River en este momento, en este contexto?
6: No, y no, me parece que no tiene buenas intenciones, no puede conectar a veces, no encuentran, no saben las cosas, pero si podemos alcanzar un nivel como el primer tiempo del otro día y subirlo un poquito más, creo que podemos llegar a lastimar.
4: Bueno, muchas gracias, los dejo seguir disfrutando. Voy a buscar un poco más de testimonios por acá. Al amigo, lo voy a interrumpir, me voy a sentar al lado. ¿Tu nombre? Estamos en vivo para ir por radio.
7: Sergio.
4: Bueno, Sergio, ¿cómo lo ves a River para hoy?
7: Y bien, volvieron los que estaban lesionados, Montiel, Acuña, así que... Y bueno, no sé quién lo va a cubrir a Rivero, ¿no? Y la formación, bien.
4: ¿Del Chacho? ¿Qué opinás?
7: Y del Chacho que no... Yo creo que...
4: No. Séme sincero, ¿ya te cansó todavía no?
7: Sí, yo lo defendí, incluso lo pedí porque era un buen técnico. Me quedó el recuerdo de Rosario Central, viste, que en su momento ese fue el prime. Y nada, no, pero defraudó mucho. Hizo cambios raros.
4: Yo te doy mi billetera, está amplia, está libre y puedes traer al técnico que quieras. ¿Quién te gustaría?
7: A mí me gusta Crespo. Pero bueno, viste que está más arriba Ramón, me parece.
4: Sí, en la encuesta venía ganando Ramón. Te dejo seguir disfrutando, voy a buscar un poco más de testimonios. Dale. Acá con los chicos. Me acerco, estamos en vivo para ir por

0: Río, ¿tu nombre?
1: Patricio.
0: Bueno, Pato, ¿cómo lo ves a River para hoy?
1: Ojalá que bien. Después, en el momento que estamos, medio mal ahí, entre más o menos, pero ojalá que bien para hoy. Tenemos que pasar como sea.
0: ¿Con el Chacho cómo está tu relación?
1: Ahí andamos, bien, mal, no se sabe, un día sí, un día no, está medio complicado.
0: ¿Tenés algún nombre que te gustaría? Yo te presto la billetera, vos elegí tranquilo.
1: A mí personalmente, Crespo me gustaría mucho, para que venga. De sustituirlo a él, sería lo mejor para mí.
0: Bueno, muchas gracias, los dejo seguir disfrutando. Bueno, Juli, te digo que variada la opinión del hincha de River. Voy a buscar por acá un testimonio más. Me voy a sentar al lado, lo voy a interrumpir, que está farmeando ahora el amigo. ¿Tu nombre?
2: Agustín.
0: Bueno, Agustín, un gusto. ¿Cómo lo ves a River para hoy?
2: Y hoy, bueno, es un momento como para que Coudet levante cabeza. Justamente. Obviamente, si todo sale mal esta noche, obviamente ya...
0: ¿Fin de siglo?
2: Fin de siglo para mí.
0: ¿Y tenés algún nombre que te gustaría en caso de...?
2: Y si puedo soñar, diría Aymar.
0: ¿Aymar?
2: Aymar.
0: Bien, es un nombre que sonó hace un ratito. Crespo y Ramón, otro dos de los nombres que sonaron.
2: Claro, también. De Ramón se escuchó mucho, de toda la movida de redes sociales. Bueno, Crespo también es un perfil que también me gusta dentro de River. Bien. Me gusta que en River siempre haya un...
0: Alguien de la casa.
2: Alguien de la casa, exactamente.
0: Bueno, muchas gracias, te dejo seguir disfrutando. Bueno, Juli, vuelvo con ustedes. Aquí, este es el clima del hincha de River, que de a poco ya va llegando al Monumental, esperando que sea una noche de victoria y no tener que seguir hablando del tema técnico.
3: Dale, Pochito, volvemos. 2021.
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3: Tan solo una semana de haber igualado 0-0 en Colombia, sin la presencia de Lautaro Rivero por lesión y con la reciente desvinculación de Germán Pesela, hoy a partir de las 9 y media de la noche, el millonario recibirá a Independiente Santa Fe por la vuelta de los octavos de final de la Copa Sudamericana. Con los relatos de Hernán Feller, comentarios de Leandro Bonsante, Rodrigo Áncora e Ignacio Raposo al ras del verde césped, Eduardo Coudet se jugará su futuro en la institución de Núñez y vos lo vas a vivir en Disporrad. El millonario llega a la revancha con la obligación de conseguir una victoria para avanzar directamente después de una igualdad sin goles en el Campín que dejó la serie completamente abierta. En el torneo clausura, el presente no acompaña y los murmullos son cada vez más fuertes. River viene de empatar 2-2 con Vélez en el Monumental y apenas consiguió una victoria en las primeras 6 fechas del torneo. Con 4 puntos, el equipo aparece en la parte baja de la zona B y necesita empezar a cambiar la imagen.
5: Y la mete otra vez Valdés jugando para Robert Torres, juega bien Vélez, la pelota viene para Elías Gómez, Elías Gómez la mete, Lara, cabezazo.
3: Después de 2 duros meses apartado del plantel profesional, Germán Pesela rescindió contrato con River y se marcha de la institución en libertad de acción ante la falta de una oferta formal que conforme a las partes en medio de tan incómoda situación. Hasta el final de nuestras vidas. Los amo. Gracias. Escribió Pesela en su cuenta de Instagram a modo de despedida junto a una foto en la que besa el escudo del millonario. Independiente Santa Fe también llega a la definición después de un empate sin goles en el campeonato colombiano. Igualó 0-0 frente a América de Cali y acumula 2 partidos consecutivos sin marcar. Después de 5 fechas, suma una victoria, 2 empates y una derrota, registro que lo ubica en la 11ª posición. Aunque su presente en la Liga Colombiana sea irregular, los comandados por Pablo Repeto saben cómo jugarle a un equipo colmado de estrellas. El historial estadístico y copero agiganta el aura de River frente a contrincantes de Colombia, país ante el cual disputó un total de 49 partidos, cosechando 27 victorias, 10 empates y 12 derrotas en los torneos de la Conmebol. A su vez, en el desglose particular ante Independiente Santa Fe, el millonario se mantiene invicto en 9 enfrentamientos oficiales por torneos Conmebol, registrando 4 triunfos y 5 igualdades. El juez principal del encuentro será el uruguayo Esteban Ostojic, el cual estará acompañado por sus compatriotas Nicolás Tarán y Carlos Barreiro, como primer y segundo asistente respectivamente, mientras que José Burgos ocupará el puesto del cuarto árbitro. A su vez, en el VAR trabajará Leo Dan González junto a Santiago Fernández en el VAR. Futboleros y futboleras, la pelota comenzará a rodar desde las 9 y media de la noche en el Estadio Monumental y ustedes, como siempre, lo van a vivir por el sonido del deporte.
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7: Buenas tardes, gente. Yo traería a Lisandro López. Lisandro López, le falta un goleador a este Racing. Y si hablamos de ascenso, a Sacachispa, que es mi segundo club, traería al flaco Ayala. Abrazo.
8: Buenas tardes. En Huracán no puede faltar el flaco Pastore.
9: Hola amigos, ¿qué tal? Les mando un saludo. Me gustaría ver jugar en Newell's a Marcelo Bielsa. Y le pregunto a Cuchi si él lo alcanzó a ver jugar algún tiempo. Gracias, chao, nos vemos.
10: ¿A Marcelo Bielsa me preguntó si lo vi jugar? No, a Marcelo Bielsa no lo vi jugar. Vi una foto de Marcelo Bielsa jugando.
11: Es que Marcelo Bielsa jugó tres partidos. Creo que en reserva.
10: Tres partidos. Sí. Jugó creo que un partido.
12: Primera muy
10: hay una foto muy famosa.
12: Claro.
10: Que es un partido contra River. Una foto muy famosa. Creo que un partido de reserva.
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11: ¿Arrancó el segundo tiempo Independiente Rivadavia 1 Aldo Civi 0?
14: 5:30 de la segunda parte gana Independiente Rivadavia 1 a 0 ante Aldo Civi. Se ha invertido la tónica de lo que fue el primer tiempo. Mira. Aldo Civi es ahora quien ataca con todas sus limitaciones. Independiente Rivadavia espera y trata de salir de contra. Ya lo tuvo en primera instancia Lucas Castro, que ingresó en este segundo tiempo con un remate de media distancia bien controlado por Volcato. Por ahora se mantiene todo igual. Por ahora la Lepra se mete en cuartos. Por ahora en 6 del segundo tiempo, Aldo Civi 0, Independiente Rivadavia de Mendoza 1.
11: Atentos a cualquier novedad de ese partido. Me voy con Gonzalito Orellano para hablar de San Lorenzo. La Gonza, bienvenido.
15: ¿Cómo andan, compañeros? Buenas noches. Un abrazo enorme para todos. Me alegro mucho que así sea. Muchas gracias. Tarde frenética e importante en San Lorenzo, porque lo decíamos ayer, que lo esperaban a Farías para la mañana de hoy en Ciudad Deportiva hacerse la revisión médica. Se canceló temprano el turno de la misma porque habían existido o aparecieron algunas diferencias que alguno por lo bajo hasta pensó que el pase podía llegar a caerse. Finalmente se terminó resolviendo por insistencia de Gorosito y por necesidad de ambos clubes, de San Lorenzo de tener un jugador de la jerarquía de Farías y de Estudiantes de tener
11: Estudiantes, la posibilidad, perdón, de usar el Gonza, grupo. Estudiantes va a incorporar un chico, leí hoy, de Gremio, ¿no? O sea, ¿cuántos
15: jugadores? Monsalve. Monsalve.
11: ¿Cuántos jugadores quiere tener Estudiantes?
10: Pero por eso se Yo creo que esa es pensando futuro, pensando para que se adapte ahora y a partir de enero tenerlo ya como...
12: Lo estaba usando poco a Farías.
10: Sí.
11: No debe ser el gusto del técnico tampoco. Pero para San Lorenzo Farías es la rincha, muchachos.
12: Para mí es un jugador distinto, por eso es una oportunidad para
11: San Lorenzo. Es el pico de Romagnoli, y con todo respeto.
12: También para Farías, que anuncia y...
11: Exacto. Dale, Goncita.
15: Por eso hoy a la tarde, a eso de las 16 horas aproximadamente, en una clínica privada ahí por Avenida Córdoba, cerca de Facultad de Medicina, se hizo presente para hacerse de los estudios médicos preliminares. Mañana se va a estar presentando con el cuerpo médico, técnico y compañeros en San Lorenzo. Ayer se había despedido ya de los jugadores de Estudiantes, así que parecía raro que fuera a caerse, pero en un momento se especuló. $3 millones, la opción de compra del 80% del pase, firma por 12 meses y el préstamo, la condición indispensable en la que llega, es sin cargo, así que San Lorenzo le paga el 60% del sueldo y el 40% restante Estudiantes de La Plata, mañana a las órdenes de Gorosito, y yo lo especulaba el lunes a quién puede pasar y a lo largo de toda la programación de Dispo Radio. Si el miércoles está cerrado lo de Farías y el jueves se entrena, yo creo que tiene mucha chance no solo de viajar, sino hasta de sumar minutos el lunes. Veremos si de titular o de suplente. Los tiempos se cumplieron, ahora depende de Farías.
10: Bueno, es una... Sí. Insisto, para mí es oportunidad como para los dos.
12: San Lorenzo no tiene un jugador
11: el
12: así.
11: El tema es el jugador, ¿no? El jugador le sirve. Porque a San Lorenzo le sirve.
10: Y tiene bueno, que, en algún tiene momento que tiene que demostrar, tiene que recuperar.
12: Que Farías es el del Colón. El que parecía que en Colón iba a ser una de las joyas del fútbol argentino, Boca, nos quedaron 4 o 5 años. Atrás eso, ¿eh?
10: Todos
12: Inter Miami jugó 13 partidos.
11: Se lesionó, ¿no?
12: Se lesionó, tuvo una lesión grave. Lástima.
10: Pero es cierto que le ha costado sumar continuidad, sumar fútbol, sumar minutos, sentirse importante dentro de un equipo. Acá Pipo yo creo que lo va a decir, Facundo, si vos estás bien, acá vas a jugar, ¿eh?
12: Sí.
10: Con Aumendi, con Coello, sin Aumendi, sin Coello.
12: No, yo digo, vas a jugar, quería preguntar a con Gonzalo, los dos. Pero con los dos. Sí. Para mí la idea es jugar con los dos, ¿no?
10: ¿Tiene Gonzalo?
15: Sí. Yo creo que en un San Lorenzo aceitado y con resultados...
11: que no está sucediendo.
15: Mucho más exacto. Mucho más audaz. Me imagino hasta Tripiquio, Bulli de doble cinco con un Del Prete recuperado, Farías, Cuello y Aumendi. Obviamente.
10: Mira cómo le cambia la ecuación ahí.
15: Sin ese, sin esa chispa, sin esa o ante la necesidad de conseguir resultados para imaginar ese once, un doble cinco tal vez más más conservador si se quiere, como puede ser Perrucio o Tripiquio. Para mí, Gulli en este San Lorenzo, más allá de Farías, tiene que estar, y ya ahí te quedan dos lugares para tres futbolistas. Con Gulli y con Farías te queda Cuello y te queda Aumendi.
11: Sí, quedando tan lejos.
15: De los Real y del Preti y demás.
11: Quedándole tan lejos el partido de San Lorenzo, recién juega el lunes con Instituto. O sea, podemos pensar en Farías del arranque, el lunes ya, ¿o no?
15: Yo hasta que Gorosito no me demuestre lo contrario, y lo pongo hasta como una cuestión de frente abierto, de posibilidad, yo voy a pensar que Farías puede ser titular. Recién el viernes va a parar equipo para ratificarlo el sábado y viajar el domingo después del táctico, así que a Córdoba para enfrentar al Instituto el lunes, como decían. Así que tiene tiempo, y si vuelvo a lo mismo, y sonará repetitivo, pero por cómo se dio la negociación y por la situación en la que está San Lorenzo, si para el entrenador, en este caso Néstor Raúl Gorosito, Farías es uno de los mejores jugadores del fútbol argentino, textual dicho en conferencia de prensa, y no lo usa de titular, tal vez habla más de Farías que hasta del propio Pipo.
11: Bueno, y más allá de esto de Farías, ¿qué está pasando? Siempre, ¿cómo está esta semana en San Lorenzo? ¿Es tranquila? ¿No es tranquila? Porque te escuché te escucho más tranquilo hoy que ayer, pero ayer no te noté bien con respecto a cómo viene barajándose todo.
15: No, porque le está costando a San Lorenzo, porque más allá de cumplirle el deseo a Gorosito, yo me voy a mantener en lo informativo, e insisto en este término, desinformación, después puede ser un partido más, un partido menos, pero ya Gorosito entró en el partido a partido, pensando en el lunes, pensando en Talleres, pensando en Independiente y en Boca. Vos hablás con los dirigentes de San Lorenzo y no me animo a decir unanimidad porque alguno después le va a bajar un poco el tono, pero yo no garantizo que si a San Lorenzo tiene la mala suerte de que le vaya mal el lunes, el de Talleres no sea un partido de saca técnico para Gorosito en caso de no consumar de tres.
10: Es una locura.
11: Es que a mí no sé, bueno, para mí Álvarez se va porque tiene lo de Quito.
10: Sí.
11: Llega Gorosito, que es algo que se barajó durante mucho tiempo, creo que cayó ahora. ¿Y si se va Gorosito, qué?
12: No, Dani, volver a empezar.
11: Pero ¿cuánto es el cuento de la buena pipa?
12: Es que ahí está el punto. ¿Con quién?
11: Es el cuento de la buena pipa.
12: ¿Con quién? Acá el problema, como bien marcó Gonza hace un tiempo, que me parece que es el problema de fondo, que no hay acuerdo a nivel dirigencial a la hora de elegir un entrenador.
10: No, parece que pasa acuerdo no hay nunca, lo decide el presidente, el vice. No tiene que haber unanimidad para elegir un técnico.
12: Y no, lamentablemente no funciona. Pero es que sí, entonces va a estar hacia el tercer partido no ganás.
10: Bueno, pero el Chacho no sé si juntaba unanimidad, el Vasco no sé si juntaba unanimidad, el Riquelme quería el Vasco, lo llamó el Vasco. Bueno, pues funciona así, Esteban.
12: Igual es distinto, porque el Vasco no es que...
10: No, ya sé, no para caerle...
12: Está bueno, tomo la comparación de Boca, que en otra coyuntura, muy diferente y demás, pero el Vasco no es que había sido ignorado cuando tuvieron que elegir a otros entrenadores. El Vasco estaba en otra. Arruarrena tiene... En cambio, Pipo, muy identificado. Él habiendo dicho que quería dirigir a
10: Se sentaba en el programa
12: fue,
10: del Pollo.
12: Si no me equivoco, la tercera opción.
10: Sí.
12: La tercera o cuarta opción.
10: Bueno, Costas
12: para
10: también.
12: Algo parecido iba a decir lo de Costas.
10: Mira,
12: ¿Cómo Costas lo hizo? Bueno, ganó.
10: Fue la novena opción y ganó.
12: Pero pará, también otro club, ¿eh? El Racing al que llega Costa es un, era un club totalmente saneado, sí, sin problemas económicos y demás. Tenía un problema futbolístico. Pero era la tercera opción. Había, ponían a cualquiera delante de Costas.
10: Mucho
12: ¿eh?
10: Más que tercero.
12: Víctor Blanco también ponía a cualquiera delante de Costas. ¿Eh?
10: Sí.
15: Acá hay un...
12: Sí.
15: Perdón, Dani. Hay un detalle que no es menor, ¿eh? Pero digo que no estamos contemplando y yo no llegué a poner arriba de la mesa tampoco. Que más allá de las salidas de estos entrenadores, la continuidad, según el apellido del que hablemos, o de cómo llegaron los mismos a estos clubes o los por qué... Uh-huh. Yo no voy a ser tan tajante, pero creo que me voy a hacer entender. Miren que el plantel de San Lorenzo no mata y muere por Gorosito tampoco, ¿eh?
12: No, bueno, está bien. Tampoco sí, tampoco tiene un plantel como para decir...
10: Los jugadores no matan y mueren por
15: claro,
10: nadie.
15: Está claro,
10: los jugadores, este cosa, plantel, para mí,
15: este plantel
10: opinión,
15: de San Lorenzo hizo...
10: No matan por nadie los jugadores de fútbol, no solamente los
15: no,
10: de San Lorenzo.
15: No, yo coincido. Este plantel, y me hago cargo, lo he dicho más de una vez y lo voy a traer de vuelta, porque si no me estaría traicionando a mí mismo, este plantel... tuvo la mala suerte o la consecuencia de formar parte de los dos papelones más grandes de la historia del Pedro Videgain, que fue Recoleta Huracán, Huracán Recoleta. Desde ese lugar no pueden hablar
11: para,
15: de
11: para,
15: nadie.
11: Para. Los dos papelones más grandes de la historia del Pedro Videgain. Pedro Videgain desde sí. los 93,
15: del
11: 94.
15: Estadio, Pedro, no,
11: claro,
15: exactamente.
11: Sí. O sea, del 93, 94.
12: Pensando,
11: para acá, empiezo. ¿Esos dos partidos de este año para vos fueron los peores de la historia de San Lorenzo?
15: Sí, no tengo duda.
11: Bueno, perdió 7-1 con Boca ahí, por ejemplo, me acuerdo.
15: Y con el empate de San Lorenzo clasificado primero, perdió, quedó afuera, y con Huracán perdió después de 25 años.
11: Pero,
15: con Huracán,
11: pero no que... perdió 7-1 con Boca en esa cancha.
15: Sí, pero ese Boca desfilaba y incluso...
12: Son situaciones distintas. Son situaciones
15: claro,
12: distintas. El agravante...
15: Si querés el 1-7 es superado por estas dos.
12: Es increíble.
15: Y estos tres.
12: Yo creo que el tema de la eliminación con Recoleta... Es increíble cómo puede
11: pero
12: conocer
11: Recoleta,
12: la historia.
11: Pero, espera, sí, pero es el mismo Recoleta no, que le hizo en partido en Vila Belmiro,
12: sí,
11: el Santo.
12: Pero el tema, bien, el pero tema no, me parece
11: con Neymar.
12: Que, no, el tema pasa vale. porque San Lorenzo llega a la última fecha en el grupo puntero claro, y con eso, dos eso, resultados eso posibles y definiendo de local.
10: Sí, sí, sí. Y aparte, ¿sabes qué?
11: Es un milagro que San Lorenzo esté jugando la Sudamericana.
12: Ese es otro tema. Claro que sí. Pero no deja de ser meritorio. Pero si vos llegas
11: si no
12: a la,
11: somos nosotros
12: a la
11: lo que
12: fecha.
11: Criticamos del exitismo, lo estamos haciendo
12: no,
11: nosotros. Es un
12: bien,
11: milagro
12: pero,
11: usar eso juega la Sudamericana en
12: sí,
11: este contexto
12: sí,
11: pero económico. Y,
15: está bien, pero no es para quedar afuera con Recoleta.
12: Claro,
11: social.
12: Eso es. Y, en esa,
15: y sobre
12: ese
15: todo
12: es
15: el Recoleta que después hace lo que hace con Boca.
12: Y en esa circunstancia, aparte, teniendo todo a favor. Es un poco lo que decíamos de Costa. Bueno, yo creo que ahí se encaminaba San Lorenzo de una manera. Por eso digo que a veces... Es el fútbol también, que un resultado te altera pero absolutamente todo. Uh-huh. Y en un club que tiene bases muy endebles hoy, desde lo institucional, listo, peor. Fue como pegarle en la base. Pegarle en la base y tirarlo al diablo. No, es más, te diría, yo sé que el valor simbólico del partido con Huracán y todo, pero el que le cambia el rumbo es el partido con Recoleta. Porque avanzaba en la Copa Sudamericana. Claro. Está bien, ya era un milagro, pero sí, pero avanzaba. Tenía cierto perfil ese equipo. Parecía que jugaba a algo, que intentaba jugar a algo.
11: Lo que quede pendiente, lo que haya que saber a esta hora de San Lorenzo, Gonza.
15: A la espera del cierre del libro de pases, porque el hecho de que haya ingresado o que vaya a ingresar la plata por Gil, que hoy fue presentado en el Lille de Francia, como ya venimos contando, pero ya es oficial, jugador, viajó y fue presentado en redes sociales y demás. Hay dos cuestiones a considerar de acá al cierre del libro de pases. Salvo algo de último momento o algo... fugaz, San Lorenzo no espera ofertas por nadie, pero los representantes de Aumendi, como contábamos ayer de Leintracht, y de Cuello desde Rusia, bueno, serán las dos novelas hasta el 1 de septiembre.
11: Gonza, te mando un abrazo.
15: Abrazo enorme.
10: 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Ok.
11: Vamos rumbo a River Independiente Santa Fe en el Monumental. En simultáneo están jugando Aldo Civi Independiente Rivadavia. River Independiente Santa Fe, te lo va a relatar Feller, te lo va a comentar Bonsante. Y a la pausa nos vamos a ir con relato de Johnny Gramuglia y este parcial de Copa Argentina.
14: 18 del segundo tiempo, 1-0. el parcial para Independiente Rivadavia y para Aldo Civi. Ya metió 4 cambios Israel Lamonte, todos pensando en atacar. Por ahora le sale poco al elenco de Mar del Plata. Independiente con el 1-0 parece estar conforme, sin embargo tiene que tener cuidado porque la pelota cada vez más la tiene el conjunto de Mar del Plata. Centro arriba, lo buscan por allí a Bombergar, termina sacando Studer, recupera la pelota Gaitán, se viene por la banda izquierda, le rebota la pelota al hombre de Independiente Rivadavia. Dice el árbitro Gariano y lateral, altura punto penal, banda izquierda, entrando lentamente en el minuto 19 de la segunda parte, pelota que va a caer al área, toma distancia, toma un poco de carrera, ahora Santiago Moyá para mandarla arriba. Cambia de decisión el árbitro a instancias del cuarto. Hay lateral en salida para Independiente Rivadavia de Mendoza. 19 segundo tiempo. La Lepra 1, Aldo Civi 0.
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17: Hola, hola Diego, chau Huracán, Talmagro. Y para mejorar el medio campo de Huracán, hoy en día te traigo un brindisi. Qué tool, ¿eh?
18: Buenas tardes. Marcelo de Barracas, el taxista de Barracas, en relación a la al tema de hoy, me gustaría, ya que se nos acaba de lesionar el pibito Aranda, bueno, el más grande de todos los tiempos. Necesitamos un enganche al 10, al único, a Diego Armando Maradona. No quiero nada, ¿no? Pero bueno, me parece que sería el jugador fundamental.
19: Hola muchachos, ¿cómo andan? Bueno, espero que bien. Soy Rubén de Claypole, hincha de Boca. Y ante esta situación con la de Aranda, sin duda llevaría a Román para reemplazar. Y bueno, y obviamente el equipo también levantaría un poquito. Un abrazo y sigan así.
20: Hola, hola, hola, buenas tardes. Yo a mi equipo hoy en día traería un jugador de la vieja escuela. Y sí, al burrito Ortega, esos enganches eléctricos, esos quiebres de cintura y el armado de juego que tenía, definición y todo lo demás, no, no hay comparación, no hay nadie igual que él. Le daría otro plus, hoy en día arriba le daría otro plus, Ariel Arnaldo Ortega. Marcelo de Monte Grande, gracias.
21: Muchachos, les tiro mi jugador terrenal, digamos, para River, el que está en el banco hoy dirigiendo, el Chacho Cobet, de 8, para que tire buenos centros, para que vaya hasta la raya, tire algún centro de Rabona, y si no, también Lucho González o Carlos Sánchez. Abrazo.
22: Hola, buenas tardes, habla Emilio de Caballito, taxista, y traería al Beto Márcico para reemplazarlo a Aranda en Boca. Un abrazo.
23: Hola, buenas tardes. Siguiendo la consigna, para River traería al burrito Ariel Ortega y como segunda opción a Fernando Torito Cabenagui, que es lo que le hace falta a River en este momento. Saludos, Fernando.
24: Hola, buenas tardes para todos. Habla Julián de Acasuso. Soy hincha de Huracán. Bueno, jugadores que traería del pasado al presente sería el Loco Houseman, uno de los 10 o 15 mejores jugadores de la historia del fútbol argentino, Babito Brindisi, y que yo haya visto tal vez el One Chope del 14-15, que era un excelente número 9. Saludos para todos.
25: Hola muchachos, Sebastián de Ramos Mejía, ahora hincha de River. ¿Y a quién traería de otra época? Y River hace 5 años que viene gastando más de 100 millones de dólares en número 5. Así que lo traigo al mejor Poncio o al mejor Pelado Almeida. Como segunda cuestión, un 9 quizás. Puede ser un Hernán Crespo, otro delantero, un Orteguita. Pero no, un 5. Un 5 que es el problema más grave que tiene River.
26: Para Carlos Russo.
27: Hola chicos, buen día, soy Carlito de Casanova, hincha de Almirante Verón, y yo traería para Almirante a Daniel Eduardo Bazambera, goleador histórico del club. Abrazo para todos, vamos Almirante.
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3: 20-44, Rodrigo Áncora en las inmediaciones del Estadio Monumental. ¿Vos ya estás adentro, Rodri?
28: Sí, Juli, ya estamos adentro, estamos viviendo algo poco habitual en el fútbol argentino, porque
0: en estos momentos hay un duelo de hinchada, claro, está toda la gente de River, hay un grupito de Independiente Santa Fe, la Centenario Alta. Por eso en la previa, cuando de a poquito empiezan a salir los arqueros para realizar los movimientos precompetitivos, observamos este duelo de hinchada. Por el lado de River, con todo confirmado, con un banco que no está completo nuevamente, hay solamente 9 suplentes: Centurión, Facundo González, Lucero, Silva, Vera, Juan Cruz Mesa, Pereira, Freitas y Borré. Los 9 suplentes que tiene el Chacho para el segundo tiempo.
11: Muy bien, me voy con Pocho, con información de Independiente Santa Fe.
1: Bueno, Juli, del otro lado ya los hinchas de Independiente Santa Fe están en la popular arriba alentando cuando vieron que sus arqueros salieron a hacer los movimientos precompetitivos. Formación confirmada para Independiente Santa Fe con Asprilla, Palacios, Olivera, Escarpeta, Mafla, mitad de cancha para Torres, Toscano, Obrián, Bustos, Zapata y su capitán, el delantero Rodallega.
11: Muy bien, Rodallega, qué jugador, 41, ¿no?
12: 41.
11: Bueno,
12: hay que ver cómo se adapta
11: gol,
12: hoy
11: el Rodallega. Partido. El otro día jugó bien, ¿eh?
12: Sí, sí, lo quiero ver acá. Es cierto que ya el piso de River no acelera. ¿Se acuerdan que antes el césped de River aceleraba, ahora no tanto?
11: Qué mal estaba la cancha, las imágenes aéreas que vi, pero no hoy, ¿eh? Las doy bastante mejor, pero hace un par de días atrás no estaba bien el campo de juego.
12: No se veía bien.
11: Todas estas nuevas tecnologías que implementaron muchos clubes en el fútbol argentino con el resembrado, la verdad es que
12: sí, bueno, un tiempito.
11: Ya no es culpa de los dirigentes, no. Me parece que ya es una cuestión de algo que queda en la tierra, que obviamente yo no me voy a poner a hablar sobre
12: cuestiones
11: que no entiendo.
12: Walter Aciar,
11: que trabaja en eso. Y está bien, bueno, pero Walter Aciar también se fue de Racing.
12: Sí,
11: digo, claro.
12: Trabaja en un montón de
11: clubes. Todos lados están pasando cosas con los campos de juego y ya me parece que antes le echábamos la culpa al dirigente, que no hay que gastar.
12: Le jugó una mala pasada.
11: Primero gastó una millonada.
12: Sí. Es una mala pasada.
11: También,
12: sí.
11: No, también
12: se recuperó.
11: Ya,
12: a esta altura los campos de juego no deberían ser un problema. Digo,
10: no, para nada.
12: A ver, fútbol de distintos lugares del mundo donde el clima suele ser peor. Digo, aparte hablamos de Buenos Aires, que es una de las ciudades que tiene esta zona, toda esta zona, uno de los climas más amables.
11: Sí, tierra
12: más
11: fértil también. Pero de todas maneras yo no culpo, yo soy un defensor de los recitales en los clubes. Sí, mucha la plata que ingresa. Imposible decir que no.
12: Encontrarle una vuelta.
11: Sí, totalmente. Sin posibilidad.
12: No, el Bernabéu, ¿no?
11: Ojalá se pudieran hacer recital en todas las canchas y todos los clubes pueden gozar de ese ingreso de dinero que es muchísimo. En fin, me dijiste, Pocho, ¿juega Nahuel Bustos?
1: Correcto, camiseta número 19 de enganche, ya está haciendo los movimientos precompetitivos.
12: Recuerdo dos goles en el Monumental de Bustos.
11: Me costó conocerlo a Nahuel Bustos, el otro día yo relaté la ida en la tele.
12: Sí.
11: Me costó conocerlo a Nahuel Bustos, hizo un refresh.
12: ¿Sí?
11: Teclas nuevas, ojitos.
12: Mira,
11: carita.
12: ¿Cómo ojitos?
11: Sí, le vi los ojos
12: como
11: claros.
12: Como Diego, cuando te apareció con ojos lilas una vez, Diego.
11: Exacto.
12: Pero escucha, otro jugador que, como Farías, en algún momento era pretendido, se peleaba un poco y River.
11: Sí, exactamente.
12: Hay jugadores que a veces tienen un arranque.
11: San Lorenzo pasó totalmente desapercibido.
12: Un gran momento. Ya había sido un regreso, ¿no?
10: Tuvo un gran momento en el taller del Cacique.
12: Claro. Sí, creo, es más, no sé si en algún momento no le hace un gol a River en el Monumental.
10: Lo dije recién.
12: El 1-0.
10: Claro.
12: Es una consigna. Es una consigna esa.
11: Jugadores que pasaron sin pena ni gloria por clubes.
12: No, jugadores que apuntaron a ser, tuvieron o una temporada, decir, número uno. Y después cayó.
11: Sí. Adrián Guillermo.
1: Pablo Vitti.
11: Vos, sí, hermano. Sub-20.
12: ¿No?
11: ¿Quién?
12: Maravilla, ¿no?
11: Y pero sería campeón.
12: No, lo que pasa es Maravilla.
10: Empezó una temporada.
12: Sí, justo, está bien, pero fue demasiado. Sí. Hay un jugador. La figura.
11: ¿En River quién? ¿Raponi? ¿Bonanote?
10: O sea, Bonanote tiene la tragedia.
1: Pero en 2008, Bonanote fue tremendo. Además fue campeón. Le pintaba para más, sí, pero yo ahí no lo subo a
11: Barrao.
1: A Bonanote.
12: No, una cosa es el que proyecta y después no llega, Messidoro, ¿se acuerdan de Messidoro?
10: Sí, claro.
12: Una cosa
1: Francino,
12: es el proyecto.
1: Facundo Franchino.
11: A Franchino.
12: Terminó en el otro es aquellos que tienen por ahí una enorme temporada, hasta logran algo y después no pasa nada.
10: ¿Por qué me señala Dani?
11: Sí, me dice, tiene razón Damián Villagra. Estábamos hablando de los campos de juego. El resembrado de Sisto agarró bien.
12: Ese estuvo muy bien. En la foto del cumpleaños de los
11: Germán Pacheco, Sergio Araujo me pone jugadores.
12: Le pegaba la luz muy cenital, muy de arriba. ¿Ah? Y le dejaba
11: y rebotaba.
12: Sí, le rebotaba en la bocha.
11: Igual para evaluar, le digo a Damián Villagra, para evaluarlo de Sisto hay que esperar unos mesecitos.
12: Unos mesecitos,
11: exactamente. ¿Qué te queda de River, Rodri?
1: Ayer rescindió Pesela,
3: ¿Dónde va a jugar?
0: Todavía no tengo claro el destino de Pesela. Lo que sí está claro es que, por lo que yo tengo entendido, no va a seguir en el fútbol argentino. Espera algo de afuera, o si no, quizá también en una posible o un posible retiro. Hay cinco jugadores que todavía no se fueron del club: Bustos, Galopo y Galarza, con el pase de propiedad de River, y después a préstamo hasta diciembre, pero todavía no resolvieron su futuro: Kendry Páez y el uruguayo Matías Viña.
3: Bueno, ahí vuelvo con vos. Paso un toquecito por Alosivi, Independiente Rivadavia.
14: Se viene Alosivi, banda derecha, atención, se quiere meter en el área para Vecino, toca atrás, no llega Bomberga, el rebote termina pegando en Florentín, la tiene que sacar el número 25 del área, quiere complementar por allí Gonzalo Ríos, rebota en la marca de Lucas Castro, y saque desde el arco que le corresponde a Independiente Rivadavia, entrando lentamente en el minuto 30 de la segunda mitad. 1-0 gana la Lepra. Aldosivi se viene con lo que tiene.
3: Muy bien, en un ratito vuelvo para el final con vos. Se prepara una variante, ¿no? En Aldosivi, mira.
14: El señor Andrés Chávez.
3: Alguien que conoce bien ese estadio,
14: ¿eh? Exactamente.
3: Conoce muy bien ese estadio. Andrés Chávez, el animal del gol, le decía a mi amigo Julián Brico, le mando un abrazo, Juli. Rodrigo, ¿ya hubo anuncio en la voz del estadio de formaciones? Sí, claro. ¿O no? ¿O todavía no?
0: Todavía no,
3: Ah, qué importante eso.
12: Aplausómetro, ¿no? Y a ver, Chacho, raro, hace tempranito, por
14: a Chacho también, ¿no?
3: No, porque faltan cuánto, 40 minutos por
12: eso,
3: para el partido.
12: Por eso.
0: 39. Aquí ya está Beltrán, está Centurión, está Trapito Barovero realizando los movimientos precompetitivos. Todavía no salió el resto del grupo. Pero la voz del estadio por el momento no,
12: Sí, yo sé que el hincha de River que está manejando ahora, oyendo en el bondi, escuchando la radio, me va a putear, pero es un día para tener paciencia, Sí, es un día, claro, para que si 0-0 al entretiempo,
10: bueno,
12: hay que tener un poco de paciencia en la cancha, porque son 85.000 personas, claro. La presión le puede jugar más a los colombianos que a River, salvo que empiece otra vez el silbido.
3: Mira,
10: el cantito.
3: Mirá, qué concepto, San Martinesco, sí, ¿no?
12: De cerca del banco
14: futbolero,
12: cerca,
14: ¿no se puede
12: del
14: hablar?
12: Banco, ¿cómo se vivirá cerca, sí, del banco?
3: En un momento pensé que estaba, sí, en la posta de Yatasto, y bueno, ahora llega Belgrano, ¿no? San Martín, Belgrano.
10: Hola.
3: Qué bien.
12: Hola.
3: Qué mesura, ¿no? Me gusta.
12: Me parece que hay que traer un poco de tranquilidad, ¿no?
10: Está bien. A veces, hay mucha histeria.
0: Pacífico, ¿sí? Mensaje pacífico del cordobés, muy bien.
3: Sí, como el club pacífico, le mandamos un abrazo también.
12: Sebastián, claro.
3: Exacto. Sí. Bueno, yo digo que solemnidad, me sorprende, ¿será que ya no está el Kia? Y entonces,
12: como el Kia no está, que... Imagina
10: lo que puede llegar a ser.
0: ¿Cómo?
3: Porque hoy la del Kia fue genial, porque Caudet se tiene que ir, aunque gane, aunque pase, sí, de ronda, lo que... No, bueno, habría que esperar un poquito más por Israel Lamonte.
12: Por Lamonte, aparte se tira arriba de Granada.
10: Son los gustos, 40 son los gustos, son los
3: bueno, gustos. Ayer me putearon uno por Twitter también, lo mismo. En el siguiente Twitter, ya, ustedes se metieron con un ídolo. Y abajo insultaba a otro ídolo. Increíble. En el siguiente tweet, aparte. No puede ser.
12: Es que no hay que tener que leer. Lees mucho las redes, al pedo, Julio.
3: Sí, y me rebala bastante, pero a veces leo.
12: A mí
3: me gusta.
12: Para
3: ver,
12: mí no tiene.
3: Me gusta ver. No, yo tengo un ejercicio con las redes.
12: Agotador a veces.
3: No, a mí me gusta detectar cuándo es bot y cuándo no es bot.
12: Sí,
3: entonces,
12: sí,
3: por eso a veces entro y cuando me doy cuenta que es bot.
10: La trascendencia depende.
3: Exacto, no contesto. Bueno, ¿vieron lo que pasó con los bots? Fue tremendo. ¿No lo vieron?
12: Sí.
3: Hermoso.
12: Sí. Repli 4.
3: Repli 2, Repli 5. Maravilloso. Paso por tu puesto otra vez, Pochito, que hay que saber de Independiente Santa Fe.
0: Bueno, Juli, lo que tenemos que saber es que hoy vamos por la heroica, vamos a buscar la segunda victoria, porque los Cardenales solamente ganaron una vez en 15 partidos en Argentina.
3: Mirá.
0: Y justamente fue victoria 1-0 frente a Independiente, cuartos de final de la Copa Sudamericana.
3: Qué difícil para ellos y qué difícil para los equipos argentinos. Bueno, un solo equipo argentino dio la vuelta en Bogotá. El resto, bueno, deberá esperar. Pero es difícil tanto para los colombianos como para los argentinos allá,
12: sí,
3: ¿no? Exactamente, pero bueno, 96.
12: Lanús, ¿no?
3: Lanús, 96.
12: Lanús.
3: El único equipo que dio la vuelta en Bogotá, perdió. Perdió el partido,
12: claro,
3: pero bueno, salió campeón.
12: River jugó final 86-96, 2014 y 2016 con colombianos, pero todas las cerró en el Monumental, ganó las cuatro.
3: Ah, mirá.
12: No perdió nunca la ida y ganó las cuatro después.
10: Mirá. Un solo empate tiene en cuatro partidos, Independiente de Santa Fe jugando a cancha de River.
3: ¿Un solo empate en cuatro partidos?
12: 2016.
3: A Cobén no le gusta esa estadística, digo.
12: Bueno.
3: Porque hoy, ¿no?
12: Ganó tres River y empató uno. Nunca le ganó Independiente
3: de
12: Santa Fe.
3: De todas maneras, supongamos que esto, siempre me lo enseñó Maverino, Esteban me lo reforzó.
11: Supongamos que hoy empatan el partido y termina pasando River por penales. Para la estadística es un empate.
12: Es un empate. Ah, claro, claro, sí, sí. Siempre se cuenta el tiempo regular de juego.
11: ¿El hincha de River firmará pasar por penales, Rodrigo?
0: Sí, yo creo que hoy se firma cualquier cosa. Con tal de avanzar a cuarto de final y por cómo viene River, yo creo que sí. Sí, sí, sí, por penales sí.
11: Impecable. Paso por la cancha de Banfield, juegan Aldo Civi, Independiente Rivadavia, gana la Lepra.
14: 12 minutos restan para el final del partido, 1-0 Independiente Rivadavia, y tiene la pelota el conjunto de Alfredo Berti, abriendo ahora sobre la banda izquierda para buscarlo por allí a Matías Fernández, quiere jugar por abajo para darse, termina cortando en el fondo Breitenbruch. La salida será para Aldo Civi, triple delantero en cancha, Bombergar, Cordero, Chávez, además Gaitán, además Pata Castro, va con todo, por ahora no lo encuentra, por ahora no le alcanza, la Lepra 1, el Tiburón 0.
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12: La mala noticia del día en este resumiendo tiene que ver con claramente la fractura de peroné de Tomás Aranda. Hola. Decía Fafi que va a estar 3 semanas por lo menos inactivo, que mañana va a ser operado, que desde lo futbolístico 100% el lugar es de Velasco, para tratar de mantener el esquema, que Lautaro Bianco, no confundir con el lateral izquierdo, va a ser ascendido al plantel de primera. Claro, sí. Igualmente el color es el mismo. Bien. Cambia el idioma. Pero Bianco podría concentrarse para el partido de Copa Argentina, que incluso ya fue hoy visitado por sus compañeros, el chico de Boca. Y al 11-36-31-103-1, la consigna: ¿a qué jugador de otra época traerías para tu equipo? Y en River para hoy, ¿qué jugador haría falta? ¿Enzo Fernández? ¿Cabenagui? Con respecto al tema del 9, porque en aquel momento era la duda, ¿juega Borré? ¿Juega Driussi? Bueno, al rato se confirmó que finalmente va a jugar Driussi y se empezaron a mezclar los nombres y también los de otros equipos argentinos, Gimnasia, el Vélez de Bianchi, un montón de nombres, gracias a todos los oyentes. Y después la charla con Felipe Peña Biafore, el futbolista de Lanús, que arrancamos muy arriba el año, que ahora no se nos están dando los resultados, pero no estamos tampoco haciendo las cosas tan mal. Escuchó el audio del Cali Izquierdos y dijo que la verdad es un fenómeno, nos da mucha tranquilidad, es un tipo que siempre va para adelante y que no hay que darle mucha trascendencia a los comentarios que sale en las redes sociales, que contra Boca va a ser muy lindo el partido y sobre todo la batalla en la mitad de la cancha contra un tipo de tanta jerarquía como Leandro Paredes. Y después Rodrigo Báncora, que ya empezaba a vivir la previa de River e Independiente Santa Fe. Si Coudet se queda fuera River, ¿qué pasa? Y si Coudet gana, ¿empieza el partido a partido? O si pierde contra Banfield, empezamos otra vez al tema de que hay que buscarle técnico y que la chance histórica que tiene River, está invicto frente a Independiente Santa Fe en el Estadio Monumental. Empezaron a desfilar los nombres y también Jonathan Gramulia con los nombres de Aldo Civi, Independiente Rivadavia de Mendoza, y Pocho que vino con el menú 15 luquitas, el Pati y la gaseosa, para ir matizando la espera del clásico que se venía. Y el equipo confirmado: Beltrán, Montiel, Martínez Cuarta, Otamendi, Acuña, Moreno, Andrada, Almada, Galván, Correa y Driussi. Y empezaron los dibujitos de Arcucci y de Máquina para ver a dónde ponemos a este, a dónde ponemos al otro. Galván en la izquierda, Almada atrás del 9, Correa con Driussi. Es lo mejor que tiene, y sí, es lo mejor que tiene. La verdad que es el mejor equipo. Y Gonza Orellano, que ya está la revisión médica de Facundo Farías, que podría llegar incluso a tener minutos el próximo lunes. Y desde el Estadio Monumental, Rodrigo Báncora, Bustos, Galopo, Galarza, Paez, Viña, los que quedan en el container. ¡Guardias! Como gritaba Diego Torres en aquella película. Nos tenemos que ir, Julio.
11: Nos tenemos que ir, señoras y señores. Larga lo que nos vamos, que pasa por Johnny.
4: El viento y la velocidad.
11: Johnny, ¿cuánto falta?
14: 8, casi 7:30 para ser precisos. Querido Juli, restan para el final del partido. Van Independiente Rivadavia, va con todo Aldo Civi. A los pelotazos el equipo de Damonte para conseguir el empate agónico.
11: Chao, Máquina, andate, no te aguanto.
12: Chao, Juli, chao, Dani, andate, chao. Pero nos quedan 2 minutos, así que...
10: Hola, anda.
11: Tranquilo, querido.
10: Hola.
11: Anda tranquilo.
10: Lo dejamos ir.
11: Dani,
10: hola.
11: Siempre, sí,
10: para mí también.
11: Ahora, sí,
10: yo me quedo hasta las 21 porque me gustan los números redondos.
11: A mí también me gustan los
10: números redondos. Y respeto a los compañeros.
11: Ya se viene River Independiente Santa Fe, relata Feller, comenta Bonsante, estará Rodrigo Báncora con Achito Raposo en zona de vestuario. Esteban Sassi haciendo estudios centrales. Post partido, doble amarilla con Maverino, Leo Orieta, Nacho Genovar, Fernando Cis, Pepo Pepón, Alala Lalalón, Juan Maviera y Lidia Lameison. Exactamente. Señores, nos encontramos mañana. Hasta la próxima.
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tal? Bienvenidos. El gusto de siempre de reencontrarnos aquí en Dipo Radio 103.1. Estamos en el Monumental en esta noche de miércoles, que allá por las 11:15, 11:30, River ya querrá que sea jueves, no una noche de miércoles. Usted se imaginará. Porque hoy River no tiene margen. River hoy no tiene mañana. River sabe que se juega todo en estos 90 minutos. Y tal vez, si la cosa no va como quiere, bueno, en los penales. River hoy no puede quedarse afuera. Y uno dirá, es un partido de fútbol. Sí, claro, por supuesto. River con lo que ha gastado, River con las figuras que tiene, con el entrenador que consiguió, no se puede quedar afuera. Alguno dirá, está cuestionado, está mirado de reojo. Algunos lo reprueban, algunos están disgustados, otros creen que no es el Coudet que todos fueron a buscar o que conocían. En todo hay razones. Pero River tiene que ganar hoy. No tiene otra posibilidad. A River hoy no le alcanza con levantar el nivel de juego. A River no le alcanza hoy con que aparezcan los jugadores y hagan algunos toquecitos y muestren destellos. Hoy River tiene que ganar como sea. No hay mañana. Empató 0-0 la ida. Creo que fue lo mejor de River en los últimos tiempos, pero no por la producción, porque estuvo lejos de ser un equipo que ha jugado bien. Fue una noche en la que consiguió un punto para revertirlo hoy, en donde pudo haber perdido por 2 o 3 goles. Estuvimos allí en el Campín con Lean Bonsante y estamos hoy aquí en el Monumental. River ganaba 2-0 el domingo y daba esa vieja sensación de que si quería, de que si se animaba, de que si recuperaba la memoria le podía meter 3 o 4 Vélez. ¿Cómo terminó?